0: para un Atlético de Madrid que comenzaba adelantándose en Anfield con un tanto de Llorente, pero el Liverpool de Iraola le daba la vuelta con los goles de Szoboszlai y McAllister. El Cholo sabe que tienen todavía mucho que hacer.
1: Y está claro que tenemos que trabajar bastante. Ya les venía diciendo que estamos en construcción, aunque no le guste al que lo quiera escuchar. Pero el equipo está en construcción y todavía necesitamos aceitar varias cosas.
0: Los otros resultados de la jornada nos dejan a un PSG que también se estrenó con goleada, 6-1 al Slovan de Bratislava en el Parque de los Príncipes, con hat-trick de un estelar Ferran y otro tanto de Fabián Ruiz. Además, Nápoles 0, Arsenal 1, Sporting de Portugal 3, Galatasaray 1 y Stuttgart 3, Viking de Dinamarca 1 en baloncesto mundial femenino. Australia será la rival de España en los cuartos de final de este jueves, tras imponerse a Italia por 82-80.
2: Gracias, Paco. Es todo por ahora. 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

Cualquier noche cuando te asomes aquí, que nos estás viendo a través de streaming, vas a ver cómo bailamos, ¿eh? Nos encanta, nos gusta. Y a ti también, yo lo sé, lo digo siempre porque lo preguntas muchas veces, ¿eh? Este equipazo le pone a la luna el complemento perfecto para que te des cuenta de que hay mucha vida a estas horas. Emma Hernández, Daniel Andrés, Ana Tejera y Elena Cerveto, en realización Raúl Barquero y en control de sonido José Nieto. Bueno, y tú, si quieres, tienes el 900-137-137 para ser uno más, opinando, aportando o, bueno, simplemente haciéndonos saber que estás ahí. En un ratito vamos a hablar con la guionista Carmen Fernández Villalba. Clase magistral sobre de dónde surge la inspiración. Y sí, escucharemos la palabra de ambos, de Pascual Maragall y de Carlos Saura. Pero en este momento te voy a hacer una pregunta porque puede que nos estés escuchando desde un pueblo pequeño en los que para llegar a donde sea no hay que salir una hora antes y puedes aparcar sin zona azul o zona verde. Bueno, es posible que no sepas esto que es de los colores para estacionar. Bueno, pues entonces has llegado a ese lugar donde el censo decrece y todos los días parecen domingo.

azotea puedes estar bailando si te da la gana. ¿Por qué? Porque es tu casa y es tu pueblo. Siempre he sentido doblemente esas tardes de domingo como de soledad infinita. Todos se van, los que quieren quedarse también. Tener un pueblo y querer vivir en él fue no hace mucho casi como una especie de motivo de involución. Así lo creían los que después alardeaban de ser cosmopolitas y de ser algo así como un héroe de currículum, porque en la ciudad, bueno, ya se sabe, uno prospera antes.

0: esa escalera para algunos está un poquito más empinada. Hay una editorial que se ha propuesto hacer de un libro una especie de llamada a la puerta de los que deciden, de los políticos, sí. ¿Para qué? Pues para que entiendan de una vez que defender la supervivencia de los territorios de la España interior es más que una necesidad. Hola, Javier Campelo, ¿qué tal? Buenas noches.
1: Hola, buenas noches, mamá, ¿qué tal?
0: ¿Cómo estás? ¿Bien? ¿Todo bien por el pueblo?
1: Pues muy bien, sí. Sí, sí, muy tranquilo, como has descrito.
0: Muy tranquilo, pero hoy, mañana, ha pasado. Explícanos, ¿en qué pueblo, en qué lugar?
1: Bueno, yo vivo en Valoria la Buena. Es donde está la editorial Páramo, donde trabajo, es mi editorial, que en nuestro caso está muy cerca de Valladolid y también cerca de Palencia. Estamos muy bien comunicados. Hay otros pueblos de esta Castilla que no están tan bien comunicados.
0: Javier, ¿cuántas veces te dicen, ay, qué bien, vives en un pueblo, puedes trabajar allí, ¿a que sí?
1: Sí, me lo han dicho muchísimas veces. Es cierto, vaya, yo lo tengo muy fácil porque además también me gusta salir a andar por el campo. Hay un campo muy bonito alrededor, puedo corregir textos, maquetar un libro o hablar con quien quiera a la vez que, bueno, a la vez no, pero momentos antes o después de irme a dar un paseo, pues sí, la verdad es que se agradece.
0: Eso es una maravilla, Javier, y verlo desde aquí, en Madrid, donde estamos todos, hay muchísima gente, por eso en verano se agradece, ¿no?
1: Sí.
0: Nos vayamos y se quede la ciudad un poco con más espacio para poder respirar, claro. Se ve de otra manera. El caso es, Javier,
1: claro. Que
0: claro, los despachos de los políticos están muy lejos de allí, de donde tú vives.
1: Sí, bueno, yo no sé dónde estarán, parece que están lejos incluso los que tendrían que estar más cerca nuestro por proximidad. Pero están lejos en todos los sentidos, porque las necesidades que nos asaltan o las que siguen estando y desde hace mucho parece que cada vez ocupan un lugar más alejado en la lista de sus preocupaciones, aunque sean políticos que, bueno, deberían estar mirando por nuestro entorno, por nuestro medio, parece que no es así.
0: Así que, pensando cómo llegar a esos despachos, os habéis fabricado, inventado un libro-carta.
1: Sí.
0: O una carta libro, que es todavía Relatos para la supervivencia de la España sentenciada.
1: Pues me gusta mucho lo de carta libro. Fíjate que hemos hablado muchísimo sobre el proyecto, pero no lo habíamos llamado así y me ha gustado mucho y además lo define muy bien. Pues todavía es una publicación, es un libro, pero realmente lo importante o lo diferencial está en el previo. Es todo el proceso que hemos llevado a cabo antes de que el libro vea la luz, que acaba de verlo hace unos días. Y el proceso es poner en conocimiento de la gente que existe este proyecto, que es la publicación de un libro de relatos de autores y autoras de los territorios de la España vaciada, con ese trasfondo, con ese interés, la temática del mundo rural, o bueno, urbano, pero de esta España interior, y que un ejemplar lo van a poder adquirir previamente para ellos, como cualquiera puede comprar en una tienda online, pero a su vez nosotros vamos a mandar otro ejemplar a quienes elijan de una lista que hemos propuesto de personas con capacidad de decisión en el ámbito de la despoblación. Y ahí radica un poco la singularidad del proyecto.
0: Vamos, que es una mezcla entre literatura, porque están los relatos, ahora vamos a poder escuchar alguno de ellos, y activismo cultural, para llegar a esos despachos y pedirles que, Javier.
1: Que no nos olviden, básicamente. La carta, como bien decías, el libro lo enviamos con una carta. La carta está firmada o viene de parte de la persona que ha comprado el libro, y esa persona se... Le quiere dedicar el libro a, yo no lo sé, hay un montón de personas que con capacidad de decisión, porque estaban, por ejemplo, Pedro Sánchez, Sara Agesen, Yolanda Díaz, Luis Planas, bueno, muchos ministros, muchos presidentes de comunidades, líderes de la oposición, Casa Real, presidentes autonómicos, presidentes de diputaciones, eurodiputados. Entonces, esa carta les va a llegar y la persona en cuestión, la persona que lo ha comprado, la persona preocupada, les va a decir que por favor entiendan y sean un poco empáticos, que ellos han vivido allí toda la vida, que quieren seguir teniendo oportunidades y que quieren que en un futuro no se les estudie como un territorio abandonado o como un hecho histórico que ya no existe, sino como un pueblo que tiene futuro. Básicamente en la carta se refleja eso.
0: Dice, estimado sujeto con capacidad de decisión, me dirijo a usted porque quiero regalarle el libro que acompaña esta carta. Y entonces tú ahí puedes, efectivamente, ¿no?, regalarle el libro a esa persona que quieres en principio, que te eche un cable, que te ayude desde su capacidad de decisión. Estamos hablando de Aragón, de Castilla y León y de Castilla-La Mancha. Estamos hablando de territorios que es curioso porque en el libro hay, por supuesto, belleza, sin ninguna duda, por supuesto, literatura muy bien escrita, pero también hay ese pozo de decir, oye, mira, es que hemos dejado de estar en los titulares. Y es que ni siquiera hay noticias nuestras.
1: Exactamente, porque antes sí que se hablaba de la problemática de la despoblación o de hechos que sucedían en estas tierras, pero ahora parece que debido a otras circunstancias, o, bueno, porque ha cambiado el rumbo, ¿no?, de la noticia y del interés general, ni siquiera se debate en estas tres comunidades o en otras provincias que también limítrofes, como Jaén, por ejemplo, que nos ha escrito mucha gente, que también sienten este problema. Yo creo que en esos parlamentos o en las juntas respectivas están más preocupados de política internacional española o no sé, del gobierno central, que de lo que deberían estar preocupados, que es de que los pueblos se quedan sin vida, por ejemplo, o que las carreteras cada vez tienen más socavones, o que no hay médicos, no hay maestros. Entonces, eso es lo que queremos reivindicar, volver a poner encima de la mesa esta problemática y que no se olvide.
0: Hay 28 relatos, autores, participantes en este proyecto. Está Tomás Sánchez Santiago, Premio Castilla y León de las Letras 2025, Alejandro Cuevas, Premio de la Crítica Castilla y León 2024. Hay mucha gente, está Vicente Muñoz Álvarez, poeta, narrador. Lo suyo es El pueblo y la nada. Y dice así.
2: No para ni un instante de llover. He dejado a mi padre en la puerta de la tienda para evitar que se moje y a continuación he ido a aparcar el coche junto a los soportales de la Plaza Mayor. Aún no conozco a este cliente, Ángel García, del que me ha venido contando algunas cosas mientras conducía. El artículo que suele comprar, que su hijo trabaja en un almacén y que su mujer murió el año pasado. Lleva siempre encima una libreta donde anota estos detalles íntimos, información confidencial de cada cliente que, según dice, ayuda a personalizar la venta. Así, insiste, tendrás algo de lo que hablar con cada uno, al margen de lo que le puedas vender. Mi padre, pobre viejo, 30 años velando por mí. Arrastro en un carrito metálico 4 de las 12 maletas que habitualmente llevamos, 2 por cada fabricante, y la lluvia me golpea machaconamente el rostro. Hace frío, está anocheciendo, apenas hay gente en la calle. Pienso en mi casa, en mi perra, en mi escritura. Cuento mentalmente los días que llevo en carretera y los que aún me quedan para regresar. Recuerdo el malestar de los últimos años, la tensión continua de las oposiciones, los días tediosos bajo el flexo, el dilema entre escribir o estudiar, el conflicto, la frustración y el deterioro de los últimos meses, los complejos, la depresión, la desidia, el desencanto.
0: Y ahí queda la lluvia, el relevo generacional, esas cosas chiquititas, Javier, que son las importantes de casa, a mí me gusta decirlo así, y el cuidado con que se han hecho todos los oficios, el tener un cliente o no, el desplazarse hasta un lugar para llegar hasta ellos y mantenerlo años y años, ¿no? Llega el hijo y se plantea todo esto, ¿cómo intento yo continuar adelante, ¿no? Que no hay trabajo, pues me tengo que ir. ¿Qué pasa? Que hay que irse siempre. Pues no es necesario, ¿no?
1: Sí, además en el caso de Vicente es autoficción, porque él heredó, entre comillas, el trabajo de su padre y sale a vender, a comerciar. Bueno, por supuesto es escritor, es uno de los poetas más reconocidos ahora mismo. Siempre un poco en los márgenes, pero es un excelente poeta y narrador, pero de esto viven cuatro, como él mismo suele decir. Entonces, él heredó un trabajo que era ser comercial, iba por pueblos, por ciudades de Castilla y León, de Asturias, Y lo que él está narrando más o menos tiene que ver con lo que le pasó a él, que las tiendas con las que trabajaba su padre fueron cerrando, que se le va cerrando el mercado y ve que todo se va agostando, que todo se concentra y si no estás en el centro, pues ya no estás.
0: Y ya estás, y desapareces, y se ha acabado. Hay otro, el de
1: Y
0: Beatriz
1: adiós.
0: Sanz, dice, hay un mapa que señala a usted, está aquí, cuando en el pueblo hay 10 habitantes. Claro, es que ni siquiera hablamos el mismo lenguaje. El mismo lenguaje, bueno, hablando de lenguaje y de cómo decir las cosas, María San Miguel lo ha hecho con mucho cuidado, ella como actriz, como dramaturga que es, ese momento en el que tú tienes que irte a la escuela la primera vez, y sois poquísimos en la escuela, mira.
3: Recuerdo mi primer día de colegio. Recuerdo, sobre todo, la llegada al colegio en mi primer día de colegio. Yo tenía poco más de 6 años y medio. Iba de la mano de mi madre. Mi madre, en ese momento, me parecía una giganta protectora. Recuerdo la impresión que me daba mirar hacia arriba y verla caminando segura, con rotundidad. Llegamos y los niños y las niñas se agolpaban en el hall exterior de la puerta principal del colegio, organizados en filas por clases. Para ellos no era el primer día de colegio en su colegio en ese curso. Esos niños y niñas se apartaron como se supone que a Moisés se le abrieron las aguas para dejarnos pasar a mi madre y a mí. Entramos dentro del edificio principal del colegio. El director nos presentó a la que a partir de ese día sería mi señorita. Cruzó algunas palabras con mi madre, me dio la bienvenida y salimos del edificio para ir a otro más antiguo donde estaba la que sería mi clase. Me llevaba de la mano. Cuando entramos a mi clase, ya estaban esperándome mis nuevos compañeros. Eran 12. Y mis nuevas compañeras. Eran 2. Ahí todavía me llamaba por mi nombre. En ese espacio medio seguro, el de mi clase de segundo de primaria, conservaría mi nombre. Pero en la hora del recreo, para mis compañeros, cuando se juntaban con otros niños y para el resto de niños y niñas del colegio, ya era solamente, para siempre y hasta hoy, la hija del secretario.
0: Es otro de ellos, ¿eh? Este libro, dice al final, se imprimió en Cadmos en agosto de 2026. Mantuvimos entonces los dedos cruzados para que todo saliera bien, pero también para que se extinguiesen los incendios que asolaban los montes y pagasen para siempre los responsables, para que no eliminasen más estaciones de tren y autobús, los ambulatorios, los consultorios médicos, que siguieran funcionando. En fin, es un libro reivindicativo, es una carta. Javier Campelo, que es el editor soñador que ha pasado la acción, os deseo mucha suerte y ojalá llegue a quien tiene que llegar y tome las decisiones adecuadas.
1: Pues muchísimas gracias. La verdad es que este tipo de ayuda es lo que necesitamos, que poder darlo a conocer y que alguien nos haga caso, precisamente, saber que seguimos existiendo, porque realmente hay mucha gente detrás.
0: Buen título, todavía. Ojalá sea para siempre. Un abrazo.
1: Muchísimas gracias, un abrazo.
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0: La memoria es la que nos construye. Gracias a ella conocemos nuestro pasado, porque sin nuestro pasado, ¿qué somos? Pues solo presente. Nos falta algo, ¿no? De alguna manera parece que desaparece parte de nosotros. Hace ya casi 20 años, el que fue alcalde de Barcelona, presidente de la Generalitat, Pascual Maragall, decidía ponerse delante de muchos micrófonos, de todos nosotros, los periodistas, para anunciar que tenía una enfermedad que poco a poco le robaría la memoria.
9: El cert és que fa uns mesos em van diagnosticar un principi de la malaltia d'Alzheimer.
10: Hace unos meses me diagnosticaron un principio de la enfermedad de Alzheimer. Quiero ayudar a derrotar esta enfermedad. Y lo haré personalmente y acompañado de todos aquellos que quieran y puedan ayudar en la medida de sus posibilidades económicas, profesionales o científicas.
0: Y lo hizo. Maragall creó una fundación con su nombre que ha hecho mucho, mucho en estos 20 años para tratar y prevenir esta enfermedad. Pero lo que no sabíamos es que Maragall, después de aquel diagnóstico, también hizo otra cosa: coger su teléfono móvil, ponerse a fotografiar. Y si lo pensamos, tiene todo el sentido del mundo, porque ante un futuro en el que se veía abocado a perder la memoria, la fotografía podía ser el medio para preservar ese pasado. Hoy se acaba de inaugurar aquí en Madrid la Captura del Tiempo, bueno, ayer, una exposición de fotografías, el expresidente de la Generalitat, pero que además dialogan con otras. Elena Cerveto, has estado allí, buenas noches.
11: Sí, ¿qué tal? Buenas noches. Son como dos miradas que dialogan entre ellas y además lo hacen entre dos amigos, Pascual Maragall y el fotógrafo Toni Catany, con el que tenía una relación muy estrecha y con un punto en común: reflexionar sobre la memoria. Para Catany era una obsesión, era uno de los motivos de su trabajo, y para Maragall evidentemente lo fue también una vez diagnosticada la enfermedad.
0: Y de eso, de todo eso se habla en La Captura del Tiempo. Has estado con la hija de Pascual Maragall, presidenta de su fundación, y con Toni Garau, el director de la fundación, Toni Catany.
11: Eso es, hablando de todo un poco y sobre todo de esa memoria.
0: Y bueno, la memoria, ¿cómo se puede reconstruir todo eso? ¿Cómo? Bueno, vamos a escucharos.
11: Toni Garau, director de la fundación Toni Catany, comisario de esta exposición, bienvenido.
12: Muchas gracias.
11: Y Cristina Maragall, no sé si te gusta más que te presente como hija o como presidenta de la fundación Pascual Maragall.
13: Bueno, en esta ocasión sería discutible, ¿no? Pero
11: claro,
13: realmente, en este caso, hija y presidenta de la Fundación Pascual Maragall, ambas cosas.
11: Lo primero, lo más importante, ¿cómo se encuentra tu padre?
13: Bien, él se encuentra bien. La verdad es que lleva 20 años con diagnóstico de la enfermedad ya y se está haciendo un poquito mayor, así que estamos en otra etapa. Pero sigue bastante bien de salud y tranquilo. Vive la enfermedad con bastante tranquilidad.
11: Nos alegramos por ello, desde luego. Estamos rodeados de fotografías en esta exposición. Hemos estado visitándolas hace un ratín. ¿Cuándo empezó a fotografiar tu padre y por qué? ¿En qué momento cogió ese móvil? Vamos a recalcar qué móvil era.
12: Porque, un Nokia, una maravilla de
13: un Nokia
12: tecnológica.
11: Año 2007, en el momento en el que se le diagnostica el Alzheimer, y ahí está 2 años fotografiando, es lo que podemos ver aquí, pero ¿por qué coge ese móvil Nokia tan antiguo y se pone a fotografiar?
13: El momento exacto no te sabría decir, pero enseguida que tuvo tiempo estaba haciendo fotografías, y quizá antes también, porque tenía realmente esta voluntad de captar, ¿no? Y capturar estos instantes para conservarlos y compartirlos también. Entonces empezó enseguida, sí.
12: A mí me gusta cuando nos contabas que antes era impensable que hiciese fotografías con una cámara fotográfica,
13: sí,
12: porque la hubiese perdido,
13: seguro,
12: porque no tendría ninguna manera de hacerlo. En cambio, con el móvil era una cosa que podía capturar el instante de una manera muy...
13: Sí, seguramente es uno de los motivos, ¿no? Que fue una herramienta útil para él, ese móvil, en aquel momento. Y también es importante lo que dice Toni, era ese móvil. Y si lo perdía, tenía que ser el mismo. Tenía muy mala calidad la cámara, y ahí está el trabajo también de la Fundación Toni Catany, que ha conseguido mejorar esas fotografías, ¿no?
11: Como decimos, en la exposición entra en juego su amigo Toni Catany. Es bonito cómo comenzó esa amistad, quedándose en su casa.
12: Es muy, muy entrañable.
11: Cuando era alcalde de Barcelona,
12: y un poco esa relación la conocía más yo que no Cristina, porque uh-huh. en ese momento se estaba ya más cercano a Toni Catany. Uh-huh. Alcalde de Barcelona, tenía el proyecto de residencia, de estar en diferentes casas, en diferentes barrios.
11: De los vecinos, para conocer, ¿no? la realidad de los vecinos de Barcelona.
12: Vivir en esa casa, vivir en ese barrio, ir desde allí a la oficina, a la alcaldía, con su coche oficial, con todo lo que hiciese uh-huh. falta, pero adecuado al espacio donde estaba. En Amigos Comunes, en Rosé, preguntó a Toni Catany si estaría dispuesto a acoger a Pascual Maragall en su casa del Raval. Uh-huh. Y lo acogió en su habitación de invitados, compartían baño, compartían cocina, compartían, y se levantaba Pascual Maragall y se iba a su oficina y volvía, y cenaban, salían, un poco esa historia. Esa historia marcó una relación importante para Catany y para Pascual, yo creo que también, porque es una relación que duró hasta la muerte inesperada uh-huh, en uh-huh. 2013 de Toni Catany. Uh-huh. Y a partir de ahí, cuando después de la muerte de Toni Catany hicimos la fundación Toni Catany, empezó nuestra relación Cristina Maragall, Toni Garau, a través de uh-huh. Amigos Comunes, y era hablar de fotografía, memoria y ciencia, cómo podíamos encontrar y cómo podíamos ensamblar uh-huh. Esas dos perspectivas. La fotografía, la alta cultura de la fotografía de Toni Catany, uh-huh. resulta que cuando lo ponemos en paralelo con las fotos que hace Pascual, no hacen lo mismo, pero las frutas podridas aparecen en una parte y en otra. Las pintadas de las calles de
11: paisajes.
12: De paisajes de Argentina uh-huh. o de Malasia por parte de Toni Catany se ponían en paralelo y cogían una dimensión uh-huh. muy potente. De la misma manera que la autofoto que se hace Pascual Maragall o los retratos de sí mismo que hace Toni Catany. Ni uno ni otro hacen selfies. En 2007 no eran personajes, digamos, que eran boomers, hacían autofotos y autorretratos uh-huh. de uno mismo.
13: Realmente esta exposición es un ejemplo de lo que queremos hacer desde la Fundación en este área de cultura, que es arte y ciencia, en el sentido de realmente con el impulso del arte poder divulgar, poder explicar lo que es esta enfermedad, poder transformar la sociedad en este sentido, y arte en salud, que es ayudar a las personas que ya sufren esta enfermedad y sus cuidadores a expresarse, a mejorar su bienestar a través del arte, ¿no? Entonces esta exposición tiene los dos componentes, claro.
11: Y lo que descubrimos es un hombre profundamente irónico, con muchísimo humor. Pongo dos ejemplos que he visto ahora. Una fotografía pone "no funciona el timbre", hace una foto a un cartel donde pone "no funciona el timbre, golpee fuerte", y él añade debajo "técnica argentina". Hola, de debajo una noticia: descubierta una causa infecciosa para la enfermedad del Alzheimer, y él comenta debajo "jaja".
13: Sí, sí, las fotos ya son irónicas, sí. Y los comentarios más. Yo creo que realmente estas fotografías, además de querer capturar, reflejan mucho su personalidad y su mirada del mundo, ¿no? Que es una mirada tierna, emocional y poética, pero también crítica y irónica.
12: Política, y política, ¿no? Que es que no
13: hay una crítica en las fotos
12: totalmente.
13: También, ¿no? Hay una visión del mundo, ¿no?
11: La fotografía a veces con el tema de la memoria es un poco engañosa, porque fotografiamos lo que queremos fotografiar, es solamente una parte de la realidad,
13: sí,
11: es
13: sí,
11: la que elegimos.
13: Y la memoria además nos engaña, porque realmente se queda con las imágenes que quiere, ¿no? También, o sea que ahí hay un juego.
12: Hablamos de la exposición, del concepto de fotografía, enseñamos unos álbumes fotográficos de Toni Catany con las colecciones de daguerrotipos, albúminas, polaroids, las técnicas de Toni Catany, el teléfono móvil de Pascual Maragall, pero hoy tendríamos que ver cómo continuaría esto, la inteligencia uh-huh. artificial, gran tema, ver qué pasaría y cómo la fotografía, estamos en otro camino, esta memoria, no sé cómo podríamos afrontarlo.
0: Esta exposición es una actividad más de una fundación muy activa. Dentro de poco se celebra el Día Mundial del Alzheimer, el 21 de septiembre, y llegará con nuevas reivindicaciones. Maragall dijo, en aquel anuncio de su enfermedad, una frase que seguimos recordando.
9: En lloc no està escrit.
10: En ningún lugar está escrito que esta enfermedad sea invencible.
0: ¿Y qué hay de la investigación? Pues vamos a verlo, ¿no? Lo que te han comentado.
11: Todos tenemos en la cabeza, Cristina, pues esa frase: en ningún lugar se ha dicho que el Alzheimer sea invencible, que dijo Pascual Maragall cuando anunció su enfermedad. ¿Cuánto queda para que esa frase sea una realidad? Y sobre todo, y también, ¿por qué queda tanto?
13: ¿Por qué queda tanto? Eso es muy interesante. O sea, yo he aprendido mucho de los científicos estos años y no me atrevo a dar una fecha, ¿no? Pero la ciencia es muy compleja. ¿Por qué ha costado tanto llegar? Es porque el cerebro es un órgano distinto, o sea, no podemos acceder al cerebro con facilidad, no se ha podido hasta ahora. ¿Por qué podemos ahora? ¿Y por qué la ciencia está avanzando muchísimo ahora? Porque tenemos una tecnología que lo permite, esto es así, ¿no? Sin intervenir el cerebro, podemos ver imágenes otra vez del cerebro que pueden llegar a ser muy precisas, y también la inteligencia artificial nos permite hacer valoraciones estadísticas, epidemiológicas de seguimiento de las personas que han sufrido la enfermedad, y por ahí está avanzando muchísimo realmente el conocimiento sobre la enfermedad. Empiezan a existir algunos fármacos que no son aptos para todos los enfermos, que pueden retrasar el desarrollo de la enfermedad. Es poca cosa, pero es una gran novedad, es una gran ventana abierta al progreso, ¿no? Y es lo que nos mueve realmente en la fundación. Ahora sabemos que el Alzheimer empieza a desarrollarse muchos años antes que veamos su sintomatología clínica. Entonces es en este periodo en el que hay que intervenir. Por eso hablamos de prevención y hablamos de detección precoz, ¿no? Entonces, desde el momento que sabemos que hay que intervenir antes, ahí la ciencia ha empezado a mejorar en cuanto al conocimiento de la enfermedad, posibles tratamientos, posibles terapias preventivas, ¿no? O sea que estamos en un momento realmente interesante, muy importante, muy emocionante, desde que mi padre soltó aquella frase, seguramente el momento más emocionante, pero todavía queda, ¿eh? Queda mucho, y necesitamos mucho apoyo, muchos recursos para realmente ir llegando a encontrar tratamientos para cada una de las personas, para cada uno de los perfiles, que seguramente no será el mismo tratamiento para todo el mundo, igual que ocurre con el cáncer, por ejemplo, ¿no? Iremos sabiendo más para poder tratar cada uno de estos casos. Pero bueno, es un momento muy importante, realmente.
11: Antonio y Cristina, para terminar, ¿de qué hablarían hoy en día si se sentaran en la mesa a charlar? Tony, Pascual.
13: Qué bonita pregunta, ¿eh?
12: Sí, yo no sé de qué hablarían, sé de lo que hablaron las últimas veces.
13: Ah, mira, esto es interesante.
12: Que era Pascual diagnosticado, debía ser 2010, una exposición, la exposición que se hizo para apoyar a la Fundación Pascual Maragall. Catañ empezaba a estar muy preocupado por... perdía la memoria y le decía a Pascual que pasaba, y Pascual decía: no te preocupes, esto no es importante. Y digo: pues que me voy a la nevera y no encuentro. Y digo: tú pon un post-it con lo que tienes en la nevera y eso ya te servirá. En 2013, con la muerte de Tony Catañ, encontramos la nevera llena de post-its con lo que había en el congelador.
11: Había
12: seguido las indicaciones de Pascual. Con lo cual, yo me quedo con esa imagen que es, yo creo que muy buena, maravillosa. Sí, muy buena.
11: Y llevado hoy en día, Cristina, ¿tú qué crees que hablarían?
13: Pues no lo sé, pero seguramente hablarían de arte y de música y de viajes, de cosas que les interesaban a los dos, ¿no? De poesía, exactamente. Sí, sí,
11: sí. Bueno, dos poetas, podríamos decir.
13: A su manera.
11: A su manera, sí, sí. Dos poetas. Sí. Tony, Cristina, gracias, merci.
13: Muchas gracias.
0: Y gracias a ti, Elena, por contarnos todo esto. Voy a añadir a este relato una experiencia personal. 5 de julio de 2012, Santander, cursos de la Universidad Internacional Menéndez Pelayo. Yo tengo la oportunidad de conversar con Pascual, con su mujer Diana Garrigosa, un encuentro inolvidable, valga la expresión.
14: Esto es, si Pascual nos recuerda a alguien, lo abraza igualmente.
15: Bueno, lo cual no se sabe si es un pecado.
16: Claro, si es una verdad o una mentira.
15: Una virtud o un pecado.
16: Claro, a mí me han dicho que Pascual...
15: Eso
16: me han dicho, que abraza mucho, que está cariñoso.
14: Siempre lo ha sido.
0: Siempre lo ha sido. Estaban presentando el documental Bicicleta, Cuchara, Manzana, que narra la lucha de Maragall contra la enfermedad del Alzheimer.
14: Pascual fue diagnosticado en Estados Unidos, porque si hubiera sido en España, pues hubiera corrido, es demasiado popular. O no. Y allá un médico muy serio nos dijo, después de 2 días de pasarlo por todas las máquinas, sí, tiene Alzheimer. Bueno, fue terrible. Pero entonces le digo yo, ¿y ahora qué hacemos? Dice, vuelvan el año que viene. Digo, oiga, y mientras tanto, ¿qué vamos a hacer? ¿No conoce usted a alguien en España? Y dice, bueno, nos dio un nombre de un médico en Pamplona, no sé qué. Digo, ¿y en Barcelona? Dice, me parece que ha ido a parar una neuróloga que se llama Teresa Gómez.
17: ¿Quién era Teresa?
14: En cuanto llegamos a Barcelona la llamamos y bueno, fue bueno, un bálsamo. Nos ha ayudado muchísimo, muchísimo. Y bueno, somos ya amiguísimos de los hijos, del marido, del... Bueno, somos muy amigos, es una familia fantástica.
0: Su neuróloga, Teresa Gómez, me dejó bien claro que en este país hay muy buenos especialistas cuyas investigaciones van por el camino adecuado.
18: Pero la única esperanza que yo siempre me atrevo a transmitir es que no están solos, que somos muchos, muchos los profesionales desde diversos ámbitos que estamos trabajando muy duro aquí en España, fuera de España, alrededor de todo el mundo, porque esto es un problema mundial. Y realmente estamos conscientes de a qué nos enfrentamos y trabajando contra reloj para encontrar una solución. Y Mamen, yo creo que la solución va a llegar más pronto que tarde. Por supuesto que llegará.
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0: Son las 2:40, 1:40 en Canarias. De esta tribu forman parte sujetos muy curiosos, genuinos, con ideas originales. Uno de ellos es Carmen Fernández Villalba. Hoy nos va a dar una lección magistral respecto a de dónde brotan las fuentes de inspiración. ¿Eso existe de verdad? Pues la cara B de la vida y de las historias.
21: Enhorabuena. La felicito, señora. O señorita.
22: Señorita, gracias.
21: Estamos aquí para aclarar un par de conceptos, señorita.
22: Yo haré un esfuerzo.
21: Aquí hay una cuestión. El concepto es el concepto. Esa es la cuestión.
5: La cara B de la vida.
22: A. Jamás engaña a sus socios. Y B.
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22: No le gusta que le engañe.
21: Así que, A. Lo mismo que le digo una cosa, le digo la otra. Y B. Vamos a llevarnos bien, porque si no van a haber hondonadas de hostias aquí, ¿eh?
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22: Se puede decir más alto, pero no más claro.
0: Hola, Carmen, ¿qué tal? Muy buenas noches.
23: Hola, Mamen. Pues bien, muy bien. Aquí estoy desde Barcelona y absolutamente en shock porque acabo de oír a 2 amigos míos íntimos en el programa, que son Cristina Maragall y Toni Garau. O sea que me he quedado muerta porque ha sido como una pista de aterrizaje muy suave para entrar ahora con el tema de esta noche.
0: ¿Qué gran labor es la que están haciendo? Siempre pensé, y fíjate, con el tiempo se ha confirmado, que qué bien coordinados están todos. ¿Cómo saben hacer las cosas, Y en beneficio al resto de la sociedad, porque están intentando encontrar esa solución, ¿no? Contra una enfermedad tan terrible como es el Alzheimer. Bueno, Carmen, ¿de dónde viene la inspiración? ¿Me lo vas a contar esta noche?
23: Pues te lo voy a contar, voy a empezar a contártelo porque hay tanto por contar, ¿verdad? Sobre este tema, es uno de los grandes temas de la creación. A mí me hace gracia cuando la gente me dice, te envidio, tienes tanta imaginación. Bueno, es que hay quien cree que los artistas somos un pozo inagotable de ideas, ¿no? Un grifo que nosotros podemos abrir cuando queramos, pero no somos dioses, no creamos de la nada. Nos alimentamos de diferentes fuentes, como bien has dicho, ¿no? Pues están nuestras heridas, los recuerdos familiares, los sueños, todo aquello que vivimos. Y, por supuesto, somos grandes ladrones y robamos a los artistas que vinieron antes.
0: Bueno, robar. Claro, por eso cuando pierdes la memoria es verdad que pierdes tu identidad, ¿no? Y ese saco ya no lo recuperas. A ver, cuéntame por qué estás diciendo esto. Robamos a los artistas que vinieron antes.
23: Bueno, es que no lo digo yo, lo dice, por ejemplo, alguien como Quentin Tarantino, el director de Pulp Fiction o Kill Bill.
0: Ya.
23: Él, por ejemplo, decía, los grandes artistas roban de todas partes, no homenajean, y luego lo mezclan. Decía, a mí me encanta robar, y ya vemos que sus películas parecen tan originales, ¿verdad? Y sin embargo, él asegura que vampirizaba a otros.
1: Our dogs didn't really exist before I did it. Heist films had been made. And, you know, there's a whole story about this Hong Kong movie, City on Fire. If you've ever seen City on Fire, it's very, very different from my movie. The section that they say I took, I did take from it. All right? Absolutely, I took from it. All right? But it's a very different movie.
0: A ver, Carmen, a ver, cuéntanos lo que está diciendo este señor.
23: Bueno, pues este señor dice ni más ni menos lo que te acabo de contar, ¿no? Que él lo que hace es, todo genio, cualquier genio, lo que hace es robar de otros, robar de los artistas precedentes, que él, por supuesto, robaba y sigue robando, ¿no? El truco está en que no se note.
0: Ah, vale, él dice, y después lo mezclamos todo, ¿no?
23: Y después lo mezclamos todo. Fíjate, qué listo, ¿eh? Qué listo. Fíjate, es que lo robamos todo. Robamos conversaciones en el autobús. Yo cuando voy en el autobús, en el metro, pongo la orejita a ver qué de las conversaciones de los demás. Las broncas que vemos o vivimos, los cuerpos que nos llaman la atención. Fíjate, Almodóvar, ¿cuánto le debe a su madre y a la gente de Calzada de Calatrava, a su pueblo?
0: Ya te digo todo, ¿no? Hombre, son sus raíces también, ¿no? Pero es verdad, menuda fuente de inspiración que en ese caso no se agota.
23: Por supuesto, por supuesto. ¿Quieres lanzar una pregunta a los oyentes?
0: Venga, es cosa tuya. A ver, ¿qué venga, pregunta es la que quieres? La semana pasada nos fue muy bien, la gente empezó a entrar en el juego, a pesar, qué bien, de ser las 2:45 de la madrugada. Así que, adelante.
23: Queridos lunáticos y lunáticas, a ver, ¿vosotros tenéis alguna vivencia que podría inspirar una historia, una canción o una pintura? ¿Es para vosotros los recuerdos o las heridas que tenéis, creéis que son suficientemente poderosas como para inspirar algo creativo?
0: Mira, yo lo voy a resumir. ¿Tienes vida? Llámanos. Y nos cuentas lo que te ha pasado, ¿eh?, en la vida. 900-137-137. A ver si es verdad, ¿no? Porque ¿qué vamos a decir de los amores y de los sufrimientos en general? Y si tienes trabajo o no tienes trabajo. Hay cosas menos mundanas, ¿eh?, que también son muy, muy necesarias. 900-137-137. Vale, pues ya estamos tocando esta pequeña lista de consejos, películas que no tienes que perderte, y hemos empezado por unas cuantas que no están nada mal. Las musas a ti, tú dirías, en clase, por ejemplo, ¿cómo lo explicarías? Esto de los afrodisíacos, que es verdad que también existen y que pueden motivar que las musas lleguen antes, ¿esto es un cuento basado en hechos reales o no?
23: Bueno, vamos a ver, es que lo de las musas se cuenta mucho, ¿no? Y durante la época romántica era la mujer que llegaba y tocaba al artista, ¿no?, y le inspiraba, pero en realidad las musas eran diosas en la antigua Grecia, ¿verdad? En la cuna de tantos mitos, los griegos tenían 9 diosas, hijas de Zeus, ¿cómo no?, porque parece que eso lo hacía con todas, y de Mnemosine, la memoria. Fíjate que hemos hablado de la memoria con Cristina y con Toni Garau, y volvemos a la memoria, la importancia de la memoria, ¿no?, como fuente de todo aquello que después somos capaces de crear. Luego falta la chispa, ¿no?, por supuesto, que es esa inspiración, pero sin el material que hace que prenda la chispa y que es, dijéramos, la madera, el combustible, pues no habría historias. Yo les digo a los alumnos, como decías tú, pues yo le digo a los alumnos, sobre todo vivid, alimentaros bien en el sentido cultural, ir al cine, ver series, leer buenos libros, que todo aquello que os metáis en el cuerpo no sea bazofia, sino cosas ricas y de calidad, como lo que vamos a vivir ahora.

0: ¿Es este un buen ejemplo de lo que acabas de decir? ¿Un homenaje o robo, como se quiere llamar?
1: Sí. Fíjate, yo creo que muchos oyentes ya lo habrán identificado, que West Side Story en realidad es una nueva versión de Romeo y Julieta, donde Julieta es María, Romeo es Tony, y los Capuleto y los Montesco son los Jets y los Sharks, ¿verdad? Sí. Pero fíjate que William Shakespeare, cuando escribió su obra en 1595, también robó, o dicho de una manera más suave, bebió de historias anteriores, entre ellas un poema de Arthur Brooke. Pero la genialidad de Shakespeare no fue inventarse un argumento que ya existía, sino convertir en historia una historia con moraleja en una tragedia viva y poética que hoy, aún a día de hoy, sigue transformándose y robándose por parte de otros.
0: Claro, la cosa es darle tú tu punto.
1: Exacto, tu mirada.
0: Tú lo puedes robar, pero oye, tienes que añadirle algo que lo haga original.
1: Claro. Ya. Exacto, muy bien, eso es.
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0: ¿Cómo hemos pasado nosotros? ¿Hemos dado este salto de Romeo, Julieta, Rosalía?
1: ¡Qué salto! ¡Triple salto mortal! Mm-hmm. Pues fíjate que este es el álbum El mal querer de Rosalía, que va a ir apareciendo por aquí porque siempre nos va a aparecer por una razón o por otra. Pues Rosalía se inspiró en Flamenca, que es una obra anónima occitana del siglo XIII. Entonces ella hizo este álbum, dijéramos, fundacional de su trayectoria, pero después el Lux, por ejemplo, rinde homenaje a tantísimos artistas, ¿verdad?
0: También es verdad que rescata el paso doble, por ejemplo, y lo hace además en la ropa que luce, pero sí, le pone el punto, ¿no?
1: En todo.
0: Su punto.
1: En todo, fíjate, totalmente. Mm-hmm.
0: Poquito de Rosalía, un poquito de Rosalía a estas horas de la madrugada. Nos ha quedado claro que esto, además de la tradición y de las obras anteriores, también has hablado de recuerdos personales o familiares.
1: Sí.
0: ¿Y qué creadores son los que han trabajado más a partir de este último material?
1: Pues mira, muchísimos. Vamos a sacar a colación, ni más ni menos, que a un premio Nobel, a Gabriel García Márquez.
0: Uy, palabras mayores.
1: Y podemos, por ejemplo, utilizar para explicarlo el arranque de su novela Cien años de soledad.
0: ¡Qué maravilla!
1: ¡Qué maravilla!
3: Muchos años después, frente al pelotón de fusilamiento, coronel Aureliano Buendía había de recordar aquella tarde remota en que su padre lo llevó a conocer el hielo.
0: El hielo, ¿cuántas veces hemos mencionado este fragmentito que es como una manera de arrancar brutal, ¿no? Ya te arrastra a la siguiente página. Esta escena, ¿de dónde hace o de dónde bebió él? Porque es verdad que esto sí que está basado al menos en un relato de su vida, en un fragmento, ¿no? De ella.
1: Completamente, o sea, él fue con su abuelo, él lo explica, ¿no? Que su abuelo lo llevó a conocer el hielo, que en el Caribe, fíjate con el calor que hace, era visto como una auténtica maravilla, como una atracción de feria. Entonces él convirtió aquel asombro de niño en uno de los recuerdos que fundan Macondo, ¿no? Y yo me parece que es un ejemplo perfecto para ver de dónde nacen las historias, porque mezcla un recuerdo que él vivió, la tradición oral y su propia imaginación. Entonces, a mí me parece que este es un buen ejemplo, pero tenemos otros más duros. Por ejemplo, una gran escritora, la chilena Isabel Allende, ha sido capaz de convertir historias familiares y algo que trasciende todo, que es el terrible dolor por la muerte de su hija, Paula, en un libro autobiográfico.
4: Mi hija estuvo en coma un año y murió en mis brazos. Yo estaba con el corazón partido, te puedes imaginar, después de lo que había pasado. Y mi mamá vino de Chile, ella estaba conmigo, y me dijo, ¿qué vas a escribir? Le dije, nada, mamá, no siento que no puedo hacer nada. Y ella me entregó ciento y tantas cartas que yo le había enviado a ella, y me dijo, léelas, están en orden cronológico, y vas a ver lo que pasó. Y me sirvieron mucho las cartas porque para mí ese año fue una sola noche larga, oscura. No podía distinguir un día de otro. Y al leer las cartas lo fui viendo paso a paso y comprendí que la única salida para mi hija era la muerte. Al leer las cartas y al empezar a escribir sobre esto, fue como una catarsis, fue un libro escrito con lágrimas, que me ayudó a comprender lo que había pasado, aceptarlo, y también a transformar la rabia que sentía contra todo lo que había pasado en amor por Paula.
0: La cantidad de emociones que hay ahí son muros que, bueno, ya dice que le ayudó a comprender. Yo, me resulta difícil, ¿no?, de asimilar algo así, que tú estés además siendo una especie de espectador de la vida de una hija, para acabar comprendiendo un final tan, tan triste, ¿no? Y además lo convierte después en una obra que es magnífica, la verdad que sí, pero bueno, cada vez que lo lea o piense o esté ahí, no solo ella, sino los que lo hemos hecho, es inevitable, ¿no?, llegar al, como decía ella, a esa larga noche de llanto eterno.
1: Claro, y sin embargo, fíjate, la literatura la ayudó a sanar sanar esa herida, que también decimos, ¿no?, los artistas dicen de sus obras que son terapéuticas. El ejercicio de la escritura o de la pintura también te ayuda a cerrar esa herida, o por lo menos a vivirla de otra manera, ¿verdad? Por ejemplo, Amy Winehouse también hizo eso, ¿no? Tanto, mírala.
0: Hizo eso, pero fíjate, ¿no? Aquí llegamos a otra un giro más, ¿no?, de tuerca, porque
1: claro,
0: no sé si ella, es inspiración o es dolor ya directamente, ¿no?
1: Es dolor directamente, pero fíjate que ella fue capaz de darle la vuelta a la negativa que ella mostraba por hacer rehabilitación, en realidad en un grito de socorro que se hizo mundialmente conocido, porque ella triunfó con esta canción, ¿no?, de protesta a algo que le pedía a su familia, que era que se rehabilitara. Y fíjate si eso fue capaz de metabolizarlo, lo que decíamos, ¿no?, y convertirlo en arte.
0: Nos hemos fijado en la muerte de un hijo, pero hablando de la muerte de un padre o de una madre, ahí tenemos otros ejemplos que comentar, ¿verdad, Carmen?
1: Sí, claro, tenemos dos ejemplos muy recientes de dos grandes artistas españolas, que son Carla Simón, la directora, y Alba Flores. Las dos han convertido la pérdida temprana de sus padres en obras de una enorme fuerza. Carla Simón el año pasado estrenó una película, igual que toda su trayectoria está basada en sus propias heridas familiares, pues en este caso ha querido recrear a unos padres a los que apenas llegó a conocer. Su cine nace de la memoria, pero también de la ausencia, de la necesidad de construir el pasado que ella no pudo vivir. Fíjate qué poderoso. Y por parte de Alba Flores, pues ha utilizado el arte también para reparar a través de la memoria lo que ya ella, lo que no pudo tener, ¿no? El documental Flores para Antonio le ha permitido preguntarse a sí misma y preguntar a los demás sobre su padre. Incluso se ha atrevido a cantar.
5: Flores para Antonio, Larga Flores y Silvia Pérez Cruz.
6: Este es el capítulo final de este proceso que ha sido esta película. Y nos hace ilusión pensar que no nos lo dais solo como miembros de la Academia de Cine, sino también como público y como oyentes de las canciones de mi padre. Siento que este premio es también para su música y para su inspiración.
0: Hay tanta verdad en todo esto que yo creo que es la fuerza que tiene todo el relato, que está basado en algo personal. Y ahí la fuente de inspiración, sin ninguna duda, juega el papel esencial de lo que tú decías antes: tienes vida, cuéntalo. Y ahí no va a haber nadie que te pueda decir lo contrario. Siempre vamos a terminar, Carmen, por avisar a los oyentes, en completar el diccionario. Pero hacerlo de una manera, a mí me parece más que especial, porque es no robar, pero sí saber conocer en otros idiomas expresiones que aquí no las tenemos, aunque el hecho exista.
1: Claro. Hoy vamos a despedirnos con una palabra alemana, hoy nos vamos a Alemania, para robar, hablando de robos, robarles una palabra que, a ver si la pronuncio bien, me perdonen los alemanes, que es Nachleben Nahes Leben, que quiere decir o puede entenderse como pervivencia o como la vida a través después de la muerte, a través de eso que conservamos en la imaginación. Es la imaginación la que recibe del pasado y hace revivirlo todo de otra forma. Y mira, nos vamos a despedir con un tema que nos conmueve, que es La leyenda del tiempo, cantada por Pasión Vega, y que forma parte de la banda sonora de La bola negra de los Javi.
0: Yo, a mí me gustaría aprovechar esto que estamos escuchando también, porque menuda canción, Alfonsina y el mar.
1: Venga.
0: Para hablar también en otra ocasión de qué inspira las canciones, que también son grandes relatos y argumentos. Oye, nos ha llamado Daniel de Tarragona. Dice que tres veces le tocó la lotería. ¿Qué te parece?
1: ¡Madre mía! Eso sí que es...
0: Gran fuente de inspiración.
1: Una comedia o un drama, no lo sé.
0: Bueno, Carmen, nos vemos la semana que viene. Un beso enorme.
1: Venga, hasta pronto. Chao. Adiós.

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1: Son las 3, las 2 en Canarias.
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1: Al menos 5 personas han muerto y otras 87 están desaparecidas por el incendio de un ferry en el oeste de Filipinas, cerca de una zona turística de la provincia de Palawan. Según han informado este jueves los guardacostas, a bordo viajan 134 personas, entre pasajeros y tripulantes. Los equipos de emergencia han rescatado hasta ahora 42, tres de ellas en estado crítico. Un incendio que todavía no consta como extinguido y continúan las operaciones de búsqueda y rescate. Es información de última hora. En España, el rey Felipe VI preside hoy en el Tribunal Supremo la apertura del año judicial, con la crisis de Ceuta ya instalada en tribunales y en pleno debate sobre qué se sabía antes de la entrada masiva de migrantes. El Estado podrá ejercer finalmente como acusación particular en la causa que investiga la Audiencia Nacional. La jueza María Tardón considera que España pudo resultar perjudicada por unos hechos que afectaron a su soberanía y a su integridad territorial, después de analizar el informe policial incorporado a esta causa. Marina Corredor.
2: Sí, los documentos desclasificados confirman que el Centro Nacional de Inteligencia avisó el 29 de julio, un día antes de la entrada masiva, tanto a los servicios de inteligencia marroquíes como a la delegación del gobierno y a la Guardia Civil, advirtió de convocatorias para poder entrar por la valla y por mar, que circulaban en grupos con unos 180.000 seguidores, aunque el gobierno insiste en que esos avisos no permitían anticipar la magnitud de lo ocurrido. Ana Redondo, ministra de Igualdad, en los micrófonos del 24 Horas.
3: La dimensión y la magnitud en ningún caso se están refiriendo en los informes. Por supuesto, se está apuntando a que hay movimientos, pero no la dimensión y la magnitud que conocimos el 30 y el 31.
2: Una lectura contraria a la del Partido Popular, que sostiene que esos informes demuestran que el Ejecutivo estaba advertido. Escuchamos a su portavoz, Esther Muñoz.
4: Muchas partes en negro. Si esto es lo que ha sacado el gobierno, que cree que no le afecta, no nos podemos imaginar todo lo que hay que no han desclasificado.
2: También los socios han pedido explicaciones sobre cómo se gestionó esta información.
1: Y en la Audiencia Nacional hoy declara el exdirector de la Guardia Civil, Leonardo Marcos, señalado por supuestas presiones relacionadas con la Unidad Central Operativa, la UCO. El juez Santiago Pedraz investiga si la exmilitante socialista Leire Díez trató de desacreditar a los agentes que llevan varias causas que afectan al entorno del PSOE. Mario Sánchez.
5: En una declaración que coincidirá con la apertura del año nuevo judicial, Leonardo Marcos deberá aclarar ante el juez Pedraz si en algún momento utilizó su autoridad como director general de la Guardia Civil para obstaculizar los trabajos en aquellas investigaciones sensibles para Moncloa y Ferraz. El magistrado le imputó en el caso Leire Díez, a petición de la acusación popular que coordina el PP, después de que dos mandos de la UCO le situaran en una reunión en la que presionó para que se pusieran de perfil en la investigación contra el hermano de Pedro Sánchez. Una solicitud que fue desatendida por los responsables de la Unidad Anticorrupción de la Guardia Civil. En esta reunión también participaron el jefe de policía.

0: Con 5 goles todos los partidos está equivocado. A partir de ahí no pensamos mucho ahora. Queda mucho, es muy largo y en parte yo vengo también un poco a transmitir esa tranquilidad de calma y de sosiego que esto es muy largo.
1: Derrota del Atlético de Madrid en Anfield por 2-1. Se adelantaron los colchoneros con gol de Marcos Llorente y remontada de Liverpool en un partido donde Julián Álvarez se estrenó esta temporada como titular. Todo en un jueves que nos va a dejar dos grandes citas: la contrarreloj de la vuelta, etapa decisiva con Enric Mas defendiendo 2 minutos 10 segundos sobre Primo Roglic, y el partido de cuartos de final del Mundial de Baloncesto para España, 9 menos cuarto. Lo veremos en Teledeporte España-Australia.
2: Ahí estaremos. Gracias, Gonzalo. Es todo por ahora. Sigan informados en esta sintonía y en rtv.es.
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4: Las 11 en Canarias.
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0: Lunáticas. 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
1: 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La sintonía de este programa pertenece a Black Pumas y se titula Colors.

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Y es el colchón musical más, ¿cómo decirlo?, esponja que podamos tener a las 3 de la madrugada, concretamente y 6, las 2 y 6 en Canarias, porque como la canción nos va a explotar un poco el ritmo después del programa, empezamos poquito a poco, después vamos increchendo, hasta llegar al clímax. Por cierto, un abrazo a Daniel de Tarragona que nos acaba de llamar. Un besito a él y a todos los que estáis ahí, que sabemos que estáis ahí. Gente que nos llama, simplemente para mantener una conversación, y otros, bueno, para demostrarnos que les gusta la radio de noche.

0: Estamos descubriendo que hay muchos artistas que prefieren esta parte del día para crear, para escribir canciones, para escribir libros, para tocar un instrumento. Dentro de un rato vamos a poder descubrirlo. Por cierto, para nosotros esa parte, la del clímax, está sin ninguna duda en los oyentes. Hay un oyente, el caso es que me suena, ¿eh? A ver qué se cuenta hoy.
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2: Muy buenas, ¿qué tal? Llevo toda la noche sin dormir. No puedo parar de ver fotos de gente vestida de los 80. ¡Oh, qué cosa más interesante! Vamos, que llevo dos noches seguidas sin ver la Champions. Mi mujer, Golden Mbappé, cariño. Digo, me quiero ver que estoy aquí viendo a tu primo el Carbo con graña y con un chándal de politoxicómano. Me flipan las fotos de los 80. Como dice Magui de Utrera, me dan hambre de vivir. Tú sabes lo que es coger móvil. Joselillo 17, que es tu vecino el Cani, que escucha a Bad Bunny. Y dume la foto que parece el cantante de la plazuela. Eso es divertidísimo, hombre. Estoy enganchadico. Son las únicas historias que me interesan. Y fui el otro día a comer con mi mujer y subió una foto del plato jamón. Digo, borra eso, que eso ahora mismo no le interesa a nadie. Eso ya no se lleva. Dice, ¿entonces qué subo? Digo, pues sube una foto de un gorrino, que es como era este jamón en los años 80. Que tú dirás, ¿y la gente por qué usa tanto la inteligencia artificial? Pues porque la natural no les da para más. Porque a mí me parece muy bien que tú le pidas a la IA una foto de los 80 si has nacido en el año 96 o en el 2004. Pero es que hay gente que ha vivido en los 80 pidiéndole a la IA que le haga una foto de cómo se verían ellos en los años 80. ¿Qué digo yo? Pues busca una foto de cuando estabas vivo, ¿no? Digo yo. Si es verdad que en los 80 era todo mucho mejor. Por ejemplo, mi boda me hubiera costado 10 veces menos. Porque tú en los 80 te querías casar y decías, necesito una silla. Toma, aquí tienes una silla, 10 euros, el precio de una silla. Tú en el 2026 quieres una silla para tu boda y no hay silla. Ah, no, sillas, no tenemos sillas. Las sillas ya no existen.

0: Corazón, experiencia de asiento. Cada experiencia de asiento, 3.500 euros. Por eso yo prefiero los 80, porque estas cosas me quitan el sueño. Menos mal que por lo menos, gracias a Lunática de Radio Nacional España, lo llevo más ameno.
1: Toma. Toma la promo que nos acaba de hacer este oyente. A ver, experiencia de asiento. Pues es verdad, ¿eh? Depende del punto de vista, de cómo uno lo quiera plantear. Que ahora resulta que triunfa la década de los 80, en redes. Madre del amor hermoso, esto hay que sacarlo, compañeros. Menos mal que por lo menos, gracias a Lunáticas de Radio Nacional de España, lo llevo más ameno. Esta es la promo que nos ha hecho. He dicho que el caso es que me suena y no sé quién es. Pero bueno, si quieres hacer lo mismo que él, apúntate 91-346-1070 y nos cuentas tu vida, estás un ratito con nosotros, más guasón o menos guasón, yo qué sé, lo que quieras. Que aquí estamos, repito, ¿eh? El caso es que este oyente me suena. En fin, vamos a por la música, la de verdad, esa que se toca con los sentimientos.

Hay sonidos que somos capaces de identificar, de reconocer en cuestión de unos segundos, incluso menos, ¿eh? Sonidos que son familiares aquí en España, pero si nos vamos a Alemania, cualquier parte del mundo, Estados Unidos, o cualquier lugar de Asia, por ejemplo, son universales. Sonidos, canciones, melodías como esta.

0: Ese primer solo es diferente. Lo que está poniendo de manifiesto es que, ojo, estoy aquí, cuidado, no juegues conmigo, que lo mío va en serio. Es más, puede que incluso sea yo el que esté mandando aquí en esta partitura. Seguramente más de uno a esta hora de la madrugada habrá reconocido esta melodía. Bueno, sí, están muchas películas, evidentemente. Bueno, sí, están muchos relatos, evidentemente. Y también ha estado en la historia de la música universal, lo he dicho antes, en muchos escenarios. Lleva un sello que es garantía de que al menos las cosas siempre estuvieron bien hechas. Y sobre todo de raíz, de pasión, de instinto. El músico que tengo conmigo aquí ahora va a tener una gran responsabilidad, que es hacer un homenaje a lo que estamos escuchando, pero a su manera. Hola, ¿qué tal, Jorge? Jorge Pardo.
1: Pues muy bien, y me pones esta música y ya me motivo.
0: Es, dicen, la obra maestra de un Coltrane que estaba abriéndose al mundo en aquel momento, denunciando incluso con tintes religiosos, y bueno, lo que le hacía, ¿no? Música con significado.
1: Sí, en efecto. Empezó pues haciendo jazz, digamos, más mundano, por así decirlo. Se convirtió en un virtuoso imprescindible de su época, y con el tiempo se fue convirtiendo en un hombre concienciado con muchas cosas, y entre ellas pues la espiritualidad.
0: John Coltrane, ¿tú también tienes esa espiritualidad o no?
1: Totalmente me identifico. Coltrane ha sido una guía para mí, entre otros muchos músicos, y obviamente la espiritualidad en un músico tiene que estar presente, o su música entonces dice menos.
0: Hacía de todo, pero sobre todo rompió las reglas, es decir, no había tiempo, el tiempo no marcaba, o la partitura o la circunstancia, tanto que, bueno, son mundialmente conocidos aquellos más de 30 minutos tocando en una pieza en muchos escenarios. No sé si va a ser tu caso.
1: No, Dios me libre. Hay mucho, digamos, muchas veces los grandes músicos a veces se tienden a ser imitados por otros seguidores, y muchos han imitado a Coltrane de la peor manera, que es tocando 30 minutos pero sin decir tanto.
0: Así, bueno, que el jazz es lo que tiene, eso dicen los que no entienden de la materia.
1: Sí, pero no, eso está mal imitado, está mal consumido, esa parte del jazz. El jazz no tiene por qué ser un discurso largo ni corto. Tiene que ser el discurso que tenga que ser, pero tampoco hay que imitar la longitud del discurso.
0: ¿Y tiene partitura o es todo improvisación?
1: No, y sobre todo esta pieza que estás poniendo, este disco de Alof Supreme, esto es prácticamente improvisación 100%.
0: ¿Lo mismo que tú haces?
1: Pues sí, yo presumo de eso también.
0: Tú sabes que hay muchos que lo critican.
1: Sí, la improvisación está como mal vista en la sociedad, porque improvisas mucho y tal, y está más mejor vista o posicionado en la sociedad algo que está concienzudamente hecho y tal y cual. Entonces tiene esa connotación extraña, pero la improvisación habla mucho de la impronta, habla mucho de la intuición. Precisamente quizá es lo que está peor visto. Está muy, muy bien visto la información y el estudio, pero la intuición, que es el aspecto más salvaje de la inteligencia y más fiel de la inteligencia, está peor visto.
0: Bueno, aquí en la radio decimos que no hay mejor improvisación que un buen guión.
1: Correcto, también es que es eso, es que tampoco un guión o una partitura tampoco tiene que estar reñido con el improvisador, es una improvisación plasmada en un papel o en una cinta, en una grabación.
0: Tus manos y tu cara están diciendo que, ojo, te lo voy a explicar otra vez, ¿eh? Veo que en unas cuantas ocasiones has tenido que hacerlo. Voy a rascar un poquito en las biografías. Bueno, tú eres madrileño.
1: Sí, soy nacido en Madrid, cerca de Las Ventas.
0: De Hamlet, Carolina del Norte, no.
1: No.
0: John Coltrane, sí. Os lleváis unas cuantas décadas, ¿eh? Por supuesto, aquel unas cuantas más que tú. Hay un detalle importante, estamos hablando del saxo. Los dos dominando ese instrumento. Pero tú además la flauta. ¿Y John Coltrane?
1: Pues John Coltrane se ve que no dejó ningún registro de audio de flauta, sin embargo dejó algún registro pictórico con una flauta en las manos.
0: Cuéntanos eso.
1: Pues Bob Freeman, fotógrafo inglés que dejó muchas, hizo muchas portadas de los Beatles, por mencionar algo bien conocido, obras bien conocidas de él, entre otras muchas cosas del arte pop de los años 60, 50, 60, 70, pasó los últimos días de su vida en España por un amorío, un amor que tenía. Y curiosamente venía a muchos de mis conciertos, buen amigo de Mario Pacheco, el fundador de Nuevos Medios, y venía a muchos de mis conciertos. Y bueno, pues nos hicimos teniendo cierta amistad, y me regaló una foto en la que Coltrane está tocando la flauta, una foto tomada por él, lógicamente en un camerino del Ronnie Scott en Londres, y me la dedicó, así que la tengo muy bien, iba a decir guardada, no, expuesta en mi casa.
0: Es decir, en un lugar ahí especial.
1: Totalmente.
0: Bueno, yo no sé si alguna vez en la vida tú has dicho, oye, ¿cuándo voy a tocar yo? Entiendo que, bueno, ¿cuándo fue la primera vez que tú escuchaste algo de John Coltrane?
1: Pues debía ser muy jovencito, porque a mí ya me iban todas esas historias del jazz, pero de la libertad, de lo que se estaba creando en esos años 70, que era también romper esquemas, romper moldes, y muchos músicos de jazz como John Coltrane, Miles Davis, Chick Corea, como con el que terminé tocando también, o en fin, gente de esa generación, pues tenían esa mirada hacia la música, de romper también los propios esquemas del jazz y abrir el jazz hacia generaciones y a otras culturas diferentes. Así que a mí eso me quedé en ese capítulo.
0: Se cumplen 100 años ahora mismo del nacimiento de Coltrane. Estamos aquí hablando de esto porque tú tienes en tus manos ahora mismo dos conciertos, queda uno esta noche aquí en Madrid. Pues bueno, en un homenaje que se le está haciendo. ¿Y cómo ha surgido? Porque creo que han dicho, oye, están todos, tú no puedes faltar, Jorge.
1: Pues sí, la verdad es que es un compromiso, puesto que, joder, la música de Coltrane es una música compleja. Yo la he tocado bien de jovencito, pero hoy día, pues lógicamente, me dedico más a mis cosas y he dejado de versionear o de mirar tanto hacia la música de él. Pero claro, había varios colegas míos en el programa y pues tenía que estar yo, así que pues le voy a sacar la punta a Coltrane de mi mirada de otro punto de vista.
0: ¿A tus cosas qué son? ¿El flamenco?
1: Pues sí.
0: Ni más ni menos.
1: Pues ni más ni menos, sí.
0: Bien, esto va a ser, estás en Recoletos Jazz y bueno, hemos escuchado el Love Supreme, que es uno de los temas. No sé si tú sabes ya o existe cierto margen de manga ancha para saber qué es lo que vas a hacer en el escenario en ese concierto que queda. Bueno, esto es lo que surja, ¿eh?

0: love supreme.
1: Buah, espérate que tengo los pelos supreme de punta en este mismo momento. ¿Hasta qué punto eres tú o la flauta es la expresión de lo que quieres decir? ¿Más que tu propia voz, que tu palabra?
0: Bueno, yo podría decir que sí, ya, la palabra nunca se me ha dado demasiado bien. He ido aprendiendo con el tiempo porque no estoy mal del todo ahora, ¿no? Pero...
1: En absoluto. Claro que no. La última vez que nos vimos fue en 2024, te lo he comentado antes fuera de micrófono, y dijiste, tengo que traer la próxima vez el instrumento, aquí estoy.
0: Pero lógicamente la música, sí, es que la música para mí llega donde las palabras no llegan. Entonces cuando se abre esa cortina de la abstracción que tiene una música, una nota, un color, un sonido que no dice palabras, pues te lleva, te transporta a otro sitio que las palabras, al menos yo, un poeta, podría hacerlo. Tú puedes hacerlo, pero yo no.
1: Por ejemplo, ¿qué cosas? ¿Qué cosas se expresan mejor con un instrumento que con unas palabras?

0: un quejillo por seguirilla.
1: Un te quiero podría ser también.
0: Por supuesto, es algo... En fin, no sé calificarlo.
1: Bueno, no hace falta calificarlo, ¿no? Yo creo que la música es algo que cada cual tiene que interiorizar.
0: Correcto, además eso, tú lo has dicho bien, cada cual, y cada cual tiene sus
1: ahí
0: días.
1: No entramos, ¿no?
0: No, no.
1: Tú una vez lo sueltas, lo siento, ya lo has perdido.
0: Exactamente.
1: Es cosa del otro, ¿no?
0: Esa es la magia de la música.
1: Bueno, Coltrane grabó alrededor de 50 discos como líder en 12 años, apareció en más de una docena de discos guiados por otros músicos, todos ellos, partituras, y en muchos de esos temas puso la música al servicio de esas circunstancias sociales en las que él estaba, donde él nació, cómo nació, ¿no? Y son temas que fueron creados precisamente para acabar de completar el relato, para denunciar. ¿Tú crees que en eso se parece al flamenco?
0: Sin duda. Además, y no solamente en eso, sino que hay muchas... Bueno, de hecho, Coltrane tiene bastante culpa de lo que ahora se llama flamenco jazz, ¿no? Porque Coltrane hizo, no sé en qué año, pero hizo un disco que se llamaba Olé. Ah. Y en ese Olé grabó un tema que se llama El Vito, con aires flamencos, y eso por poner como anécdota, pero luego profundizó en el flamenco, en el espíritu flamenco muchas veces.
1: Espíritu flamenco es esto que vamos a escuchar ahora. Y sé que para ti llega muy hondo, ¿no? Como dicen, muy hondo, muy hondo.

0: ha pasado ahora? Explícalo a los que no nos están viendo.
1: Pepe Avizuela, ¿no?
0: A ver, ¿qué es? ¿Qué momento es este? ¿Qué está ocurriendo aquí en lo que estamos escuchando?
1: Eso es un taranto, que un taranto es un blues. Es un blues, eso que el norte no lo puede explicar Faustino Núñez, el flamencólogo, o otros varios. El flamenco, el taranto es un blues y se expresa como un blues, así que el flamenco bebe mucho del norte de África y el jazz bebe mucho de la música del norte de África también, así que hay raíces muy comunes.
0: Y ahí también Coltrane, fíjate tú, ¿no? De aquellos descendientes.
1: Por eso.
0: Que llegaron de África. Fíjate, no sé si te has dado cuenta que ya al inicio de esta conversación has mencionado a Pepe Avizuela.
1: Hombre, Pepe Avizuela es imprescindible en su recuerdo. Ahora ya hemos tenido...
0: Un agosto pasado muy difícil.
1: Pues sí, bueno, sí. O también muy alegre. Yo quisiera que siempre recuerdo... Ya vamos perdiendo algunos compañeros en el camino y siempre me quedo con la cara alegre. No con la cara triste de que se han ido. Bueno, se han ido, nos tenemos que ir todos. O sea que se han ido, pero me quedo con el recuerdo bonito y placentero de haber compartido con Pepe Avizuela.
0: Decíamos el agosto difícil porque, bueno, Pepe Avizuela se ha ido y creo que tú te enteraste bajando de un escenario.
1: Sí, fui a recoger un premio que me dan buenísimo, muy agradecido, del Castillete de Oro, ahí en el Festival de La Unión. Y estaba, sí, agradeciendo a la gente, conversando con esa alegría, y de repente dice, oye, mira, que se ha muerto Pepe y tal. Digo, me cago en la mano, vaya puñalada en ese momento, ¿no? Uh-huh. Pero luego lo convertí en que, bueno, pues me alegro de haber conocido a Pepe, de que hayamos compartido cosas, y con ese recuerdo me quedo.
0: Uh-huh. ¿Y Ricardo Panchón?
1: Ricardo Panchón también. Ricardo Panchón. Por eso ya vamos perdiendo, sí, compañeros que se van quedando. Lógico, esto es así.
0: Ricardo, para quien no lo conozca, porque igual no es tan conocido como todos los demás, como todos vosotros, productor de La Leyenda del Tiempo, de Camarón,
1: por ejemplo,
0: en la que estuvo,
1: sí,
0: pues, por ejemplo, Jorge, que estamos hablando contigo, sí, casi nada. ¿Qué momentos? Antes hablábamos fuera de micrófono de las circunstancias que a veces uno está viviendo, que van a ser históricas, pero que en ese momento no tiene la sensación de que así va a ser, ¿no? Porque estás en lo más cercano, lo cotidiano, la anécdota quizás, ¿no? Incluso a veces pues el surrealismo. Más de una de esas tienes que haber vivido con todos ellos.
1: Pues la verdad es que me ha tocado vivir y me toca vivir, sí, no sé por qué, porque me meto en los fregados, en todos los charcos que puedo, siempre me he metido. Y sí, me ha tocado vivir en esos momentos que, como tú bien dices, en ese momento pues estás viviendo con la pasión del momento y no llegas a pensar, lógicamente, que uy, esto va a quedar para la historia. Pues no. Por ejemplo, La Leyenda del Tiempo, la grabación de ese disco. Por ejemplo, los discos de Paco de Lucía, El Cielo Quiero Caminar, la aparición del cajón peruano en la música flamenca.
0: Ahí estamos, ahí me detengo, porque igual hay alguno que no se sabe esta historia. Adelante, por favor.
1: Bueno, voy a tener que sintetizar lo más que puedo, pero pues estamos en Perú, llevábamos ya tiempo trabajando con Paco, pues en desarrollar con otros instrumentos el flamenco, y nuestro compañero Rubén Dantas, músico brasileño afincado en Madrid en aquella época, ahora vive en Granada, pues tocaba tumbadoras, tal, cueros, lo que son cueros. Pero claro, para la guitarra flamenca mezclaba mal, así que había una investigación ahí pendiente y aparecimos en Lima. Nos invita el embajador a una recepción donde estaba Chabuca Granda y su cajonero Caitro Solís. Hicieron algo de la música afroperuana fantástica. Y pues con Paco, Rubén y yo, que estábamos uno al lado del otro, nos quedamos mirando el cajonero diciendo, joder, pero si eso es eso tan sencillo como eso. Un instrumento de madera que puede imitar un taconeo, un zapateado, puede imitar unas palmas, puede imitar todos esos sonidos del flamenco, una mesa flamenca en un bar. Así que bueno, se sentó Rubén. Te voy a alargar un poquito más la anécdota.
0: Claro,
1: porque
0: sí.
1: Porque Rubén se acercó al cajonero, estuvo hablando con Caitro y se viene de vuelta, que estábamos conversando Paco y yo, y le dice a Paco, Paco, joder, déjame ahí $100. Dice, ¿para qué quieres $100, Rubén? Dice, es que le voy a comprar el cajón al negro. Y total que vaya, total que años después, siempre existió, ahora se nos ha marchado ya Paco, y existía entre ellos el ten con ten de que Paco le decía, Rubén, ¿dónde está mi cajón?
0: Claro.
1: Dice, pero...
0: ¿Me pediste el dinero, no?
1: Sí, pero Paco, el cajón es mío. Dice, ¿cómo que es tuyo? Si te di 100 dólares para que lo comprara. Bueno, eso es otra cosa, pero el cajón es mío.
0: Qué bueno. Ahora a final de mes te vas a Shanghái, a Taiwán. Fíjate lo que estamos diciendo. Y me gustaría que nos dijeras las nacionalidades que van a estar en tu escenario. Porque cada músico es como se suele decir de su padre y de su madre.
1: Ay, no me, esa pregunta no me la sé.
0: Pero de muchas partes del mundo. ¿Es una especie de torre de Babel?
1: Bueno, sí, ya sabes, esto del mundo del arte suele serlo. Y el mundo de la música quizá más, pues hay latinoamericanos, hay orientales, lógicamente, gente que ama la música y que estudia la música y no tiene la música no pregunta dónde has nacido.
0: Simplemente es. Y si es, engánchate.
1: Pues sí.
0: ¿Sube
1: pues,
0: aquí?
1: Pues sí, igual que no hace falta ser de Tennessee para cantar un blues, claro. o de Salzburgo para tocar a Mozart, pues lo mismo.
0: Pero es verdad que hay algunos que se venden muy bien, ¿eh?
1: Ay,
0: no me hagas hablar, que te.
1: No.
0: Antes de ir para allá, va a haber aquí otros tantos momentos para poder verte. ¿Vas a estar en Cádiz?
1: Pues sí, voy a estar en Cádiz con mi colega Cristian de Moré, que tenemos ahí una mano a mano.
0: Mm. ¿Vienes de Valladolid?
1: Vengo de Valladolid.
0: El viernes estarás en Sevilla.
1: Cierto.
0: El sábado en Montilla, Córdoba.
1: Joder, oye.
0: Oye,
1: no,
0: ¿qué
1: se
0: pasa?
1: No se puede ocultar
0: ya
1: nada.
0: Ya te digo
1: hoy
0: yo,
1: día.
0: ¿Qué va a pasar con todo esto? Hay algo muy bonito en ti, y es este... ¿Cómo es esto? Ven que yo te dejo entrar. Tienes un muy buen dejar entrar, es cierto. Es como estar hablando contigo como algo natural, fácil, la música, las partituras, y hay una larga trayectoria detrás de ti que, bueno, pone de manifiesto que eres uno de los músicos más completos del panorama ahora mismo español. Flamenco y no flamenco, ¿eh?
1: Sí.
0: Has traído la flauta, pero podías haber venido con una guitarra, ¿a que sí?
1: No,
0: ¿ah?
1: me mataría el público, aunque no tiene acceso a matarme.
0: Pero si todo empezó con una guitarra, ¿cómo que te mataría?
1: Bueno, pero la guitarra la toco yo para componer en mi casa y le saco los tonos aquí y allá y me inspiro en ella, pero en público no.
0: Has venido con una maleta, se lo voy a contar todo a la gente.
1: Pues
0: el artista
1: veo,
0: siempre va
1: veo.
0: Con una maleta, ¿no? Ya. En la tuya siempre hay una flauta y un saxo, por ahí estarás seguro. Voy a dejar que tú termines esta conversación como tú quieras. Regálanos unas notas musicales, es de noche, hay momento para la intimidad, es cuando uno empieza a pensar en lo suyo, no solamente los problemas, a veces soñamos, no solo tenemos pesadillas. Así que adelante, Jorge.
1: Pues sí, yo creo que ya... Se han dicho muchas cosas, has hecho tú el ramillete de esencias que llevas ahí con la palabra y con los pensamientos, cosas muy bonitas. Hemos hablado de Coltrane, hemos hablado de Pepe Habichuel, hemos hablado del flamenco, hemos hablado del jazz.
0: ¿Y de la luna? ¿Tú eres de la luna? ¿Eres noctámbulo? ¿Te gusta la noche?
1: Sí, claro que sí.
0: ¿Sí?
1: Sí.
0: ¿Más que el día?
1: Sí. Me encanta el día también. Tengo que elegir entre día y noche,
0: no hace falta,
1: ¿no? ¿Verdad?
0: No hace falta.
1: Es como decir, entre ¿quién quieres más, a papá o a mamá?
0: Ahí está, no hace falta.
1: Pues mira, como no hace falta pues, y no me sé expresar muy bien, ni sé decirte...
0: Eso lo
1: si
0: dices tú,
1: más,
0: ¿eh? No es cierto.
1: Si me gusta más el bacalao con tomate o...
0: ¿O al pil pil?
1: Pues mira, te voy a hacer algo que a lo mismo sirve para eso.
0: Venga.

0: Has puesto un rayo de luz en la noche que llevamos dentro, ¿eh? Tú llevas luz, solamente luz.
1: Luz de luna, luz de luna.
0: Te agradezco enormemente esto. No es fácil tocar un artista, siempre estamos pidiéndoos que en cualquier momento improviséis un escenario. Ha venido con su coleta, el pleno, pues un poquito gris ahí, tiene el corazón a flor de piel, lleva su cadenita, su pulsera en la mano izquierda, unos cuantos sellos en las manos, un color tropical que pone de manifiesto que ha estado el sol y, como siempre, el alma al descubierto. Hemos hecho esta entrevista muy cerquita, hemos improvisado el escenario casi en el asiento en el que estás. No ha hecho falta más. Así que,
1: de corazón,
0: te
1: digo
0: gracias de corazón, que vaya muy bien por todos esos rincones y ya sabes que llevas ahí, pues bueno, a tu España querida. Vayas a donde vayas, nos llevas dentro.
1: Así es, así es.
0: Viva la música.
1: Viva, que viva. Y que viva tú también.
0: Venga, un besito grande. Venga.
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0: La curiosidad define la longevidad de muchos, de muchas personas. Es decir, que si cada día tienes un propósito, por ejemplo, cocinar un buen plato o llevar la cámara siempre encima por si surge esa instantánea perfecta, pues resulta que tus días tienen más papelitas de que se conviertan en años. Porque hay siempre una curiosidad por algo.
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0: a Carlos Saura el 30 de junio de 2011. Estábamos en Santander y por las ventanas entraba la brisa del mar. Recuerdo perfectamente que apareció con una cámara de fotos desenfundada, como esperando cazar ese momento único con ella.
1: Estamos en un salón, hay un piano. Es magnífico, estamos dentro del Palacio de la Magdalena, que aquí ya mencionarlo simplemente, pues ya sabemos que tenemos que sacar la cámara de fotos, pero es que Carlos ahora la lleva encima, ¿siempre?
2: Siempre llevo una cámara, porque nunca se sabe lo que puede pasar. Y como soy un fotógrafo de esos, no sé, que todos los días hago alguna fotografía, siempre, por si acaso. Y luego de alguna selección y tengo miles y miles de fotos, y las amplio grande a 30x40, las que me gustan.
1: Por ejemplo, hoy...
2: Bueno, hoy estaba por ahí paseando. Bueno, las fotos del mar son ya muy vistas, ¿verdad? Pero la verdad es que estaba buscando yo que las olas rompieran, no tan fuerte, sino que la espuma fuera muy amplia para hacer un contraste muy fuerte en blanco y negro, dejar el negro el mar y blanco las espumas.
0: Estaba esperando él que la espuma fuera muy amplia, ¿no? Para marcar y para quedarse y captar para siempre ese contraste. Hola, Ana Saura.
3: Hola, ¿qué tal? Buenas noches.
0: Bueno, no sé si esas fotografías están y existen, de las muchísimas que tendréis.
3: Pues seguro que sí, porque aparte él cuando tenía algo claro, lo tenía claro. O sea, que es decir, que las fotos que buscaba y la que conseguía, la guardaba. La que no, no tenía ningún problema en borrarla, pero la que perseguía hasta que no la conseguía, luego las guardaba y las imprimía y las retocaba.
0: Ana, la cámara era preciosa, era como para exponerla en una exposición. Sé que hay una intención para hacer algo parecido con eso.
3: Sí, efectivamente, bueno, la cámara tenía muchas cámaras, muchísimas. Lo que pasa es que tenía una funda como de cuero, que las más modernas, le iba cambiando la funda a la cámara, pero la cámara iba cambiando. Y bueno, luego las iba dejando todas ahí en su estudio, iba cambiando según el día, usaba una, otra, le cambiaba el objetivo, le cambiaba, es que no sé, todo tipo, el parasol, le iba toqueteando. Todo eran cámaras digitales, porque él fue de hecho de los primeros que se pasó al digital cuando descubrió esa maravilla de que metía tarjeta en el ordenador y podía tenerlas al segundo en su ordenador, no tenía que esperar, ¿no?, a revelarlas. Y bueno, las cámaras ahí están, y sí tenemos como, bueno, pues varias ideas de hacer talleres en casa, de hacer, bueno, un centro cultural y demás proyectos, pero bueno, de momento el estudio sigue como está y como aparece en el documental, y de momento yo sigo trabajando ahí, que es un sitio muy inspirador.
0: Ana, tú, su hija, la única entre todos los demás, que son todos hombres, ¿no?
3: Siete hermanos. Y la más pequeña, imagínate.
0: Bien, y aquí está la más pequeña, y resulta que la más pequeña ha estado en los últimos años de su vida, de su padre, grabando también, ¿no? Intentando cazar como él. No sé, ¿el qué? ¿El qué intentabas cazar?
3: Pues es una gran pregunta, porque realmente nada y todo, ¿no? O sea, que al final era un poco, pues, por documentar, pues, por tener, bueno, por ejemplo, este fragmento que tienes tú de tu entrevista, ¿no? Yo no sería capaz de encontrar tantas y cientos de entrevistas que hizo mi padre, ¿no? Entonces yo un día dije, jo, pues qué pena que él siempre le cuenta a todo el mundo, bueno, a todo el mundo con quien hace entrevistas, ¿no? Que era bastante frecuente, muchas cosas, y nosotros no tenemos como algo documentado de todo eso. Y de hecho muchas veces también pasa que son entrevistas de radio o telefónicas que tampoco está documentado en imagen, ¿no? Entonces, bueno, pues empecé a grabar por tenerlo. Y luego sí que es verdad que ya en los últimos años de vida, pues ya sí que empecé un poco más a dar una vuelta a la idea de hacer un documental, de enseñar, pues, cómo era él, cómo era esa persona en la intimidad, cómo era esa persona creativa, inquieta, ¿no? Con ganas de hacer, a pesar de todo y un poco de todos, ¿no? Y que nadie conocía, porque al final, pues, el acceso que yo tenía a su estudio, a su casa, a nuestra casa, vamos, pues no tenía nadie, porque yo estaba ahí pues horas y horas y horas, y aún así me costó tener material, porque era una persona pues muy hermética y muy ensimismada en cuanto a que cuando él trabajaba, pues oye, prefería estar solo. Él siempre decía, ¿no?, que le gustaba la soledad compartida, es decir, saber que puedo estar solo y tranquilo trabajando, pero a la vez que, ¿no?, que abro la puerta y que hay alguien ahí en el hogar. Con lo cual, bueno, pues fui así grabando y este es el resultado, ¿no?, el documental. El Carlos Saura es el niño de la fotografía.
0: Una persona muy cercana, esa es la sensación que a mí siempre me provocó. Aquella fue la primera vez que yo lo conocí y lo entrevisté, después ya hubo otras tantas ocasiones, y como muy feliz dentro de su universo, de su mundo. Ese niño de la fotografía, Carlos Saura, está rodando ya por todas partes, es ese documental. Hay de esto, pero ¿de qué más? Porque si se trata de conocer la figura, lo más íntimo de Carlos Saura, pues en algunos momentos digo yo, Ana, que habrá incluso, no sé, dolido, ¿no?, por la lágrima y por el sentimiento. Tú eres su hija.
3: Sí, claro, o sea, a ver, al final, efectivamente, para mí mi intención era esa, ¿no? Que se conociera al Carlos Arla, lo que tú acabas de decir, pues cercano, amable, simpático, alegre, en su mundo, pero a la vez en el nuestro, ¿no? O sea, que no era como un artista de estos que está como en otro planeta. Y bueno, mostrar esa figura, esa faceta, que al final, pues lo conocemos, los que hemos estado con él, la gente que ha trabajado con él, pero el resto de gente, pues no se conoce, ¿no? Y bueno, pues es verdad que cuando empezamos a montar el documental con la montadora, deciré, claro, lo primero que hicimos fue unificar todo el archivo, porque yo tenía archivo, imagínate, pues de los últimos 10 años, pues del móvil, de la cámara de fotos del año Catapún. Y es verdad que al unificarlo todo y al visionarlo, ¿no? Que ese es el primer paso, pues, para empezar a hacer esa estructura, claro, yo me di cuenta que tenía cosas que, por supuesto, ni me acordaba, pero que ni de que habían ocurrido. Y bueno, eso es verdad que, pues, triste porque no está, pero a la vez como súper bonito el hecho de, ¿sabes esto? De que cierras los ojos y te viene un recuerdo. Pues yo lo tengo ahí para verlo de verdad, ¿no? Entonces, bueno, es verdad que eso fue algo muy bonito. También, retomando tu pregunta de antes, porque nunca fue con una intención de, venga, pues ahora voy a grabar y voy a hacer esto. De hecho, en el documental, en algún momento me dice, tienes que venir un día a grabarme con mi fisio, porque tal. Y decía, sí, yo vengo, pero vamos, que esto lo estamos aquí grabando, no sé muy bien para qué, porque aparte yo le decía, venga, voy a hacer un documental sobre ti, ¿qué quieres que salga? Pues tontería, un documental sobre mí, pero si ya hay. Y yo, vale, pues nada, entonces documental sobre ti no, vale, vamos a hacer otra cosa. Y entonces, bueno, sí que ha sido muy bonito eso a nivel personal, pues volver a ver todos esos momentos, incluso el final del documental, ¿no? Que es con, bueno, mi hijo, hablándole, que decía, también qué recuerdo más bonito para el niño, ¿no? Cuando sea mayor, tener ese, claro, esos momentos, pero bueno, pues a la vez es triste porque también se ve en la película, se ve en esa decadencia, que también creo que es importante, ¿no? El hecho de plasmar los últimos años de vida de una persona tan activa y tan prolífica, y bueno, y ver cómo se va apagando, pero aunque se vaya apagando, cómo sigue teniendo esa pasión y esas ganas, ¿no? Y esa energía para intentar seguir haciendo cosas.
0: Y supongo que alguna habrás descubierto de él, cosas que no sabías.
3: Bueno, sí, hemos descubierto, sí, claro. Mira, para empezar, te diré que me he visto todas sus películas, cosa que no había hecho, porque alguna me faltaba, porque mi padre nunca quería ver sus películas. Nunca, él decía siempre que él hacía las películas que le apetecían, los proyectos que él quería, y que una vez terminados, a otra cosa mariposa. Con lo cual, nunca volvíamos a ver películas, y era muy raro, salvo que en algún festival, o como que te tienes que quedar, porque te tienes que quedar, que viéramos sus pelis. Y luego también es verdad como que verlas con la perspectiva de conjunto de obra artística, ¿no? No de voy a ver una película, sino me las voy a ver todas y ver pues también esa evolución, cómo va cambiando el estilo, cómo va repitiendo ciertas cosas, ¿no? Que se ve que le han gustado y que le han funcionado. Pero yo creo que lo que me quedaría así como lo que el mayor descubrimiento es una cinta que de hecho encontró mi madre en casa, que aparece ahí en la peli, donde como que él se graba hablando y como confesándose como de un poco que va a cambiar de productor, que Elías Carejete le ha dicho, que Emiliano Piedra, que El Dorado, ¿no? Un poco como unas reflexiones, porque él nunca hablaba de eso. O sea, él siempre era una persona como muy de en el presente y lo que viene, pues el pasado, pues ya está, obviamente no hay que olvidarse del pasado, pero no estaba como pensando, ay, madre mía, el día que me peleé con no sé quién, o el día que pasó no sé cuántos, o qué pena esta película que no se hizo. Y entonces es verdad que encontrar esas cintas fue muy bonito, porque es una faceta muy íntima, vamos, de hecho las tenía guardadas en una caja que yo creo que nadie las habría visto, ¿no? Curiosamente, es que en la película, en el documental, yo todo el rato le pregunto a él, ¿no? ¿Qué día soy? ¿Qué día soy? ¿Qué día soy? Como un poco para datar cuando es. Y es curioso que él en la cinta esta empieza diciendo el día que es y dónde está, y fue como, ala, qué maravilla, como y digo, justo esto lo encontramos cuando ya habíamos terminado el montaje. Y otra cinta de cuando yo era pequeña que él me decía, oye, es día tal y vamos a no sé dónde, que justo aparte tenía como esa relación con cuando yo siempre le preguntaba qué día era y qué dónde estábamos.
0: En su vida hay de todo, ¿eh? Hay amores, hay desamores, hay películas, hay fotografías, hay relaciones laborales que son únicas. Acabas de citar una de ellas, ¿no? El trabajo con Elías Carejeta, que le produjo, pues, de Elisa, vida mía, a mamá cumple 100 años. Vamos a escuchar un pasaje muy interesante. Ambos explicando esa relación.
2: Yo he tenido mucha suerte, ¿eh?, con los productores, la verdad. En el caso de Elías, una suerte tremenda y maravillosa, ¿no? La verdad es que era el productor ideal para hacer el cine que yo he hecho en esa temporada.
4: Ha sido magnífico discutir con Carlos y hablar con Carlos y trabajar con Carlos.
2: Dejamos de trabajar, me parece que fue ya, no me acuerdo si fue en Dulces Horas, a partir de allí, creo.
4: Simplemente, Carlos tenía unos proyectos y yo tenía otros, nada más. Carlos, todavía pienso que igual hacemos algo juntos. Lo que sí es cierto es que seguimos siendo amigos, joder.
0: Seguimos siendo amigos, joder, sí, dice ahí.
3: Mira, fíjate. Elias.
0: Fíjate, o sea, es que es todo como muy, ¿cómo decirlo? Como ninguno de los dos dándose importancia, lo primero, y como si hubiera sido una mera suerte del destino por casualidad.
3: Qué bonito ese testimonio, ¿eh? Que no, yo no había escuchado nunca, qué bonito. Sí, sí.
0: Bueno,
3: porque es verdad
0: estaban.
3: Que se querían un montón.
0: ¿Tú has descubierto algo de Elias que no sabías?
3: Que yo creo que es el cine como más de mi padre, como más el que él quería hacer, más el cine pues más íntimo, más de jugar con la mente, con la realidad, con la ficción, que de hecho luego volvió en sus últimas películas con El Rey de Todo el Mundo, con Yo, Don Giovanni, como que volvió a eso, son las películas de Elias, ¿no? Entonces yo sí que creo que ahí esa relación, bueno, amor-odio, no amor-odio, efectivamente, pero al final también hacer una película es muy complicada, son muchas cosas, ¿no? Con lo cual no es fácil, es mucho tiempo, es como un matrimonio. Pero yo sí que creo eso, como que con Elias y todas las películas que él quería hacer y que yo creo que más orgulloso estaba.
0: Vamos a descubrir la figura de tu padre para alguien, imagínate, que no lo conoce. Qué bueno, ¿no? Conocer de repente a alguien que te lo expliquen, que te digan, oye, mira, tienes que ver esto, y descubrir por primera vez el trabajo de alguien como tu padre, ¿no? Hijo de familia paterna murciana, recién finalizado ese bachillerato, comienza a aficionarse, lo hemos dicho, la fotografía fue el primer amor y el último amor. Bueno, abandona sus estudios de ingeniería industrial para ingresar en el Instituto de Investigaciones y Experiencias Cinematográficas de Madrid. Y ahí es donde acaba, pues, diplomándose con esa dirección cinematográfica. Metáforas y simbolismos en su cine todo. En su vida íntima era también así, porque esas metáforas fueron las que, por ejemplo, le ayudaron a sortear la censura española. ¿Él era así? ¿Cómo decirlo?
3: Sí. Irónico. Sí,
0: socarrón.
3: Lo he definido muy bien. Sí, socarrón.
0: Ya. ¿Verdad?
3: Sí, de hecho, él siempre decía que usaba mucho la somarda aragonesa, el aragonés, que la somarda es ese humor negro, esa socarronería. Eso también, el no darte tampoco mucha importancia a nada, ¿no? Porque al final, pues mira, salvo la muerte, todo se puede solucionar. Eso es una cosa como que también estaba muy presente siempre en él y en la forma de ver la vida, ¿no? Y con un poco así, con un toco de humor negro que, bueno, pues que siempre también que sorprendía, ¿eh?
0: En el 66 va y salta la fama internacional cuando su película La Caza gana el Oso de Plata en el Festival Internacional de Cine de Berlín, y su peso va creciendo poquito a poco, cada vez más, con momentos increíbles para la época, como pues por ejemplo ser nominado en los Oscar la mejor película en lengua extranjera en 1979 por Mamá cumple 100 años. Y bueno, y ahí estaba Querejeta de nuevo, por conocer su vida, pero su vida cercano a los actores y cómo trabajaba con ellos. Cuando en 2023 se le concede el Goya de Honor, Carmen Maura explica una anécdota increíble que hay que escuchar ahora y siempre, y que, bueno, nos llegó al alma a todos.
5: Y fue una sorpresa maravillosa encontrarse con una persona tierna, cariñosa, comprensiva, nos dejó libres. ¿Y sabéis lo que me dijo? Que es muy gracioso también, porque era gracioso. Lo que me dijo el primer día que le vi, estábamos en un bar, en una mesa, con Andrés Vicente Gómez, que era el productor que había montado todo el tinglao, Saura y yo. Y me dijo él, ¿sabes, Carmen? Tú eres una actriz a la que nunca habría llamado para una película mía, pero en esta, como te comunicas muy bien con el público, pues está bien. Entonces, es una frase que es, depende de cómo seas, te puede dar un bajón. Pero a mí me encantó. Me pareció súper majo que dijera lo que pensaba y sobre todo que dijera la verdad, que es una cosa que siempre me ha gustado mucho, la gente que no miente. Fue todo a partir de ahí, empecé a quererle. Él nos reunió a los tres, Gabino Diego, Andrés Bajares y yo, que estábamos los tres más bien acojonados, porque luego, imagínate, nosotros que veníamos más de cosa folclórica, ¿no? Y nos dijo, vosotros tres sabéis mucho más que yo de esto de los que van por los pueblos cantando y bailando, así que vosotros vais a hacer vuestro trabajo y yo os voy a poner alrededor todo lo que vais a necesitar. Y lo hizo. Y todo lo que teníamos alrededor no era más que verdad, verdad, verdad, verdad por todas partes. Fue un director maravilloso, simpático, hacía chistes con nosotros, cantaba con nosotros a veces. Era muy cotilla, porque siempre estaba intentando escuchar lo que decíamos de un lado para otro. Le encantaba, nos observaba con un amor increíble. Muchas veces nos dijo que no nos cambiaría por ningún actor del mundo. Y a propósito de eso, un día estaba ensayando el baile. Estaba yo muy lanzada haciendo de la Carmela, que es levantando la pierna y tal. Y me dijo el coreógrafo, Carmen, no te creas que eres Cicharis. Y entonces yo me quedé con un nudo de la garganta, ya se puede uno imaginar el corte, ¿no? Y él dijo, pues yo no la cambio por ninguna del mundo, Carmen, muy bien, lo haces estupendamente, sigue bailando. Mira, entonces en ese tono me tuvo toda la película y lo que me da súper pena es no haberle podido decir todo esto a él, porque yo creo que él no tenía ni idea de la marca que me había dejado como actriz para siempre.
0: Ana, tú estabas ahí y fuiste testigo de todo esto.
3: Sí.
0: Caramba, ¿no?
3: Ahí estábamos. Sí, efectivamente. Lo que pasa que, claro, bueno, fue justo el día después de que muriera. Sí. Imagínate, pues todo, o sea, la marabunta. Claro, el hecho también de que los productores de los Goya tuvieron que cambiar toda la gala. Claro, esto es de ir a recoger un Goya con un discurso que había escrito él, de repente sale ahí, ¿no? Entonces, mira, que esas palabras de Carmen, fíjate, yo nunca lo había escuchado, porque nosotros estábamos detrás, entonces sí que se oía algo, pero no estábamos en el patio de butacas escuchándolo. Y nunca lo había escuchado el discurso completo, ¿no? Porque siempre los cortes que, no sé, que he visto son como con lo último, pero completo nunca lo había escuchado. Y qué bonito, y también digo, qué bonito que ella lo viva así, porque a mí me ha pasado a veces, algunos actores, actrices, pocas, ¿no? Pero que te dicen, es que tu padre no dirigía, porque nos dejaba ahí y decía, hacedlo, venga, hacedlo, y ya os corregiré yo si veo que hay algo que no está bien. Entonces es verdad que yo creo que eso, claro, para ciertos actores, pues actrices, ¿no? Pues a lo mejor más de método o más acostumbrados a que les marquen absolutamente todo, les choca mucho. Porque él era, pues como decía Carmen, decía, vosotros hacedlo y yo os corregiré. Y también él era una persona como muy, que le gustaba mucho aprender, ver, ¿no? Y cuando él escogía a un actor, una actriz para una película, era porque consideraba, pues yo, que era el mejor para ese personaje, porque podría hacerlo, ¿no? Sin apenas indicaciones, ¿no?
0: Ese niño de la fotografía, Carlos Saura, que ¿cuándo va a empezar a rodar por los cines?
3: Se estrenó en el Festival de Málaga, ha estado también en Bafici, en Argentina, en el Festival de Guadalajara, en México. Ahora va al Festival de Navarra este viernes, también a Santander. Y luego pues ir a salas, eso, a finales de octubre, principios de noviembre, de la mano de A Contracorriente.
0: Te deseo todo lo mejor, pero oye, esta conversación que estamos manteniendo, ¿dónde estás tú?
3: Pues estoy en el norte de la India, estoy en Kashmir, en una región, la verdad, un poco menos curiosa, yo nunca había estado aquí, estoy aquí por un festival de cine, que es la primera edición que hacen, y que curiosamente es una región, bueno, está pegada a Pakistán, con lo cual, bueno, pues aquí ha habido muchas tensiones en los últimos años, y no hay línea, no hay internet, es la verdad una experiencia increíble, pero bueno, maravillosa a la vez. Estoy aquí, hay un lago precioso, estoy a las faldas de la montaña, y este festival que, bueno, pues no deja de ser una locura como todo lo de la India, pero una locura maravillosa.
0: Y mudras, porque España e India ya tienen esa primera coproducción cinematográfica oficial, y lleva tu sello. ¿Qué es Mudras?
3: Pues sí, lo hemos conseguido. Es la primera coproducción entre España y India de la historia, y es un documental que, bueno, que ahonda entre las relaciones entre madre e hijas, ¿no? Entre lo que los padres proyectamos sobre nuestros hijos y no somos o sí somos. Y aquí estamos en la India con los indios, con bien, mudras también.
0: Bien, bien, bien. Manteniendo esta comunicación casi milagrosamente también, como podemos. Y después, fíjate que el legado de tu padre nos va a seguir dando sorpresas, sin ninguna duda. Este verano acababa el rodaje de Amor de Dios, que se ha bautizado como una de las películas españolas más esperadas de la próxima temporada y que lleva también, pues, en la base, ¿verdad, Ana?, uno de los proyectos de tu padre.
3: Sí, sí, pues bueno, yo soy muy amiga de la directora, de Paula Palacios, que también es, bueno, maravillosa y está súper a prima. Y bueno, cuando ya estaba buscando proyectos para embarcarse, porque ella ha hecho muchos documentales, es una fantástica documentalista, bueno, pues surgió esta idea de hacer Amor de Dios, que es uno de los tantos proyectos que mi padre no hizo. Para nosotros también es, pues, un orgullo el hecho de que el legado, pues, siga activo, se sigan haciendo cosas, ¿no? Y que las nuevas generaciones, las nuevas directoras y directoras, ¿no?, también se fijen y tomen ahí el testigo para seguir haciendo, pues, sus ideas realidad, ¿no?
0: Amor de Dios, que ahí está, sí. Belén Rueda y Asier Echeandía, y que, bueno, y ya Asier, veremos, ¿no?
3: Sí.
0: Con muchas ganas de verlo.
3: Sí, pues sí, mira, tiene muy buena pinta.
0: Te voy a decir adiós desde España con uno de los que entonces era un proyecto, una idea que tu padre me contó por aquel entonces, en 2011, y que después vimos cuajar.
1: ¿Te puedo pedir que te definas un poquito? No sé si quizás en la mesita de noche tengas algún disco de alguien que estés descubriendo ahora.
2: Es una pregunta maliciosa, porque no te digo por qué, porque yo ahora estoy trabajando en una posibilidad que hay de hacer un documental en Argentina, en el norte,
6: bueno,
2: con las chacareras y con la zamba y todo eso, y estoy escuchando todos los días esa música que ya la conocí hace muchos años, ¿verdad? Pero que he vuelto a redescubrir con la posibilidad de hacer ahí una película, ¿no? O sea que lo que tengo ahora es sobre todo música argentina de esa parte del norte.
0: Pues ahí estaba esa pregunta maliciosa, sí, y después vimos cómo Zonda, folclore argentino, Zonda, veía la luz en 2015. Ahí estaba Carlos Saura, director, guionista de este documental en el que se explora también el corazón del folclore tradicional argentino y esa impresionante herencia musical, ¿no? Pues oye, cuando quieras, ya lo sabes, por favor, cuando aterrices aquí en España, pásate por nuestro Lunáticas.
3: Muchísimas gracias.
0: Que vaya todo muy bien.
3: Por favor, muchísimas gracias.
0: Ana, tú siempre desprendes luz, alegría, es verdad, incluso hablando de tu padre, ¿no? Bueno, pues ahí está, el legado, y por muchos años que sea
3: así. Pues muchísimas gracias, ha sido un placer, y oye, espero el próximo día te acompaño en el estudio,
0: Venga,
3: que a mí me da igual trasnochar, así que yo te acompaño.
0: Aquí es la luna, la que pasa revista, ya lo sabes. Un abrazo inmenso, y buen viaje, gracias.
3: Igualmente, muchas gracias, adiós.
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0: Pues vamos cosechando, lunáticos. Mañana volveremos a estar aquí contigo. Bueno, mañana, pues claro, mañana para nosotros, que ya casi, que es viernes, que la vida se nos pasa volando.

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1: Buenos días, madrugadores. Comienza Alborada y así encendemos juntos la primera luz del día. A veces deseamos volver a ser quienes éramos antes, antes de una enfermedad, de una pérdida, antes de una decepción o de una decisión que cambió nuestra vida. Quisiéramos recuperar aquella normalidad en la que todo parecía más sencillo. Pero algunas experiencias no pasan sin más, dejan una huella, modifican nuestra mirada y nos obligan a vivir de otra manera. La Biblia cuenta que Jacob regresó a su tierra después de muchos años. Volvía al lugar del que había huido, temiendo encontrarse con su hermano Esaú, al que había engañado. La noche anterior al encuentro, Jacob luchó junto al río con un personaje misterioso. Al amanecer, recibió una bendición y un nombre nuevo, Israel. Pero salió de aquella lucha cojeando. Jacob regresó a casa, aunque ya no era el mismo. Llevaba consigo una herida, una bendición y una identidad nueva. Aquella cojera le recordaría siempre que no podía sostener su vida únicamente en su propia astucia y en sus propias fuerzas. También nosotros regresamos a los lugares conocidos después de todo este verano, llevando lo que hemos vivido. Quizá este verano o los últimos meses nos han dejado una alegría inesperada o una ausencia, una preocupación, una amistad nueva o una herida que todavía no sabemos nombrar. No tenemos que fingir que nada ha sucedido para recuperar cuanto antes la normalidad. Dios no nos exige volver intactos. Puede encontrarnos precisamente en aquello que nos ha cambiado y ayudarnos a integrar incluso lo doloroso en una vida nueva. Nuestras heridas no contienen toda nuestra identidad, pero forman parte de nuestra historia. Y entregadas a Dios, pueden hacernos más humildes, más compasivos y más capaces de comprender el sufrimiento de los demás. Quizá la pregunta no sea ¿cómo puedo volver a ser el de antes? Tal vez debamos preguntarnos, oye, después de lo vivido, ¿quién estoy llamado a ser ahora? ¡Feliz día!

0: Son las 4, las 3 en Canarias.
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0: El Pleno del Congreso aprobará hoy, salvo sorpresas, la proposición de ley de Sumar que permitirá acceder a la nacionalidad española a los saharauis nacidos en el Sáhara Occidental antes del 29 de septiembre del 77, cuando el territorio estaba bajo administración española. El PSOE ya ha anunciado que votará a favor. El Partido Popular comparte objetivo con matices. Esther Muñoz es portavoz.
2: Estamos de acuerdo con que se dé la nacionalidad a todos aquellos que tuvieron que perderla y que puedan ser nacionalizados españoles, pero a través de la vía de la residencia, no de la carta de naturaleza.
0: Una votación que llega en plena tensión entre España y Marruecos. Sumar espera que lo ocurrido en Ceuta no afecte al Pleno, a la votación en el Pleno, especialmente después de la publicación de los informes desclasificados sobre esa entrada masiva de finales de julio. Marina Corredor.
3: Sí, los documentos revelan que el Centro Nacional de Inteligencia, el CNI, detectó un día antes convocatorias en redes sociales para intentar entrar de forma masiva en Ceuta y trasladó esa información a los servicios secretos marroquíes, a la delegación del Gobierno y a la Guardia Civil. El propio CNI admite, sin embargo, que no llegó a anticipar la magnitud ni la naturaleza de lo que finalmente ocurrió. El gobierno sostiene que por eso existieron avisos, pero no una alerta formal que permitiera prever una entrada de estas dimensiones.
0: Mientras se trabaja por recuperar la normalidad en la ciudad autónoma, la Unión Europea movilizará finalmente cerca de 115 millones de euros en fondos de emergencia para reforzar la frontera y atención a los migrantes. La ayuda servirá para aumentar personal y medios de vigilancia y ampliar las instalaciones temporales de acogida. El ministro Ángel Víctor Torres, coordinador de mando único, defiende que disponer de más plazas permitirá agilizar las identificaciones.
4: Indudablemente, desde que estas personas estén en esos espacios ya empieza esa cuenta atrás. Por eso es muy importante. Yo entiendo que se manifiesten diciendo que no quieren que sea en este lugar. Luego, que tampoco quieren que sea en este otro lugar y tampoco que sea en un tercer lugar. Pero tenemos que buscar un lugar. Es imposible que no lo hagamos, porque se hace y se tiene que hacer de esa manera.
0: Y esta noche seguimos pendientes de Canarias, donde un cayuco con unas 170 personas a bordo está siendo remolcado hacia el puerto de La Restinga, en el Hierro. Emergencias Canarias confirma que habría fallecidos, aunque habrá que esperar a la llegada a puerto para conocer el balance definitivo. Del exterior, en Filipinas, ascienden a 5 los muertos por el incendio en un ferry frente a la provincia de Palawan, en el oeste del país. Los guardacostas cifran en 43 el número de personas rescatadas, mientras decenas continúan en búsqueda en un incendio declarado tras un incendio declarado anoche en el buque. Por el momento, las autoridades siguen tratando de determinar cuántas siguen sin localizar. Y vamos a Estados Unidos. Acabamos de conocer que Cilia Flores, esposa de Nicolás Maduro, ha pedido a la justicia de Nueva York arresto domiciliario mientras espera el juicio que ambos afrontan en Estados Unidos. Su defensa alega problemas cardíacos.
3: Sí, los abogados proponen que permanezca en una residencia privada con vigilancia armada a las 24 horas, pulsera de localización, visitas restringidas y las llamadas intervenidas. Flores, de 69 años, y Maduro se han declarado no culpables de los cargos relacionados con narcotráfico y terrorismo. Un juicio que está previsto que comience el 1 de junio de 2027.
0: Y allí en Estados Unidos, hasta ahora, Donald Trump habla en Dallas ante la Convención Republicana, la primera que el partido organiza para unas elecciones de mitad de mandato. El presidente ha pedido a sus seguidores que voten en noviembre como si él mismo estuviera en la papeleta para tratar de conservar el control republicano en el Congreso. Una noche en la que propone, acaba de hacerlo, rebautizar, por ejemplo, el estrecho de Hormuz como estrecho Trump. Controlamos Hormuz, ha dicho el presidente, que ha añadido, debería obtener algo de esto. Seguimos pendientes de ese discurso.

0: Y esta tarde dos grandes citas, la crono de la Vuelta en Jerez de la Frontera con Enric Mas defendiendo 2 minutos 10 segundos sobre Roglic y el España-Australia de baloncesto, cuartos de final del Mundial Femenino en Berlín, el partido que abre la puerta a España para luchar por las medallas.
1: Gracias, Gonzalo. Es todo por ahora. Sigan informados en esta sintonía y en rtve.es. Les dejamos con El Despertador.
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3: Muy buenos días, andamos aquí poniendo todo en orden. Tenemos un chat interno donde nos comunicamos realización, el técnico que es Jorge, producción y andaba que no llegaba, que no llegaba. ¿Me leéis, compañeros? Sí, me están leyendo. Así que ya podemos empezar. Son las 4 y 5 de la mañana, las 3 y 5 en Canarias. Y esto es El Despertador. Me he enterado ahí fuera de que estamos de luna nueva. Y aunque no lo puedas ver, tú hazme caso, la luna está ahí, ¿vale? He leído que nos está trayendo renovación, tensión y ansiedad. A que te suena de algo. Ahora lo entiendes todo, ¿verdad? No solamente porque sean las 4 y 5 de la mañana, ahora también es luna nueva, o sea que la cara, tener cara alegre, va a costar un poco. No te preocupes, la luna no la ves, a nosotros sí nos escuchas. Y prepárate porque vamos a tener los mejores contenidos en el programa. Te lo anuncia Juan Urra.
4: ¿Qué tal, Gorka? Muy buenos días. Ya es jueves, estamos a puntito de terminar la semana y qué mejor manera de arrancar el día que con El Despertador. Como todos los jueves, arrancamos esta primera hora con Carlota Corredera y David Insua, que en el patio del Despertador nos van a desgranar la prensa del corazón. Después nos estrenamos en El Despertador con una sección venida del otro lado del charco. Carlos Mesver nos trae la primera entrega de su sección en la que nos va a descubrir a muchísimos personajes de Miami y que seguro que arrasan en el programa. Y terminamos la primera hora frenando y reflexionando junto a Lidia Torrent en su cruzada contra la inmediatez. Se dice que después de la calma viene siempre una tormenta, en este caso una tormenta de humor, porque en la segunda hora llega la tertulia despierta. Hoy nos acompañan Pite Alonso, Tania Yasera, María Nisa y Tatiana Muñoz. Toca hablar del Festival de Venecia y de los looks de las celebrities, especialmente el elegido por Pamela Anderson, y también vamos a hablar de los resultados del informe PISA. Todo eso y mucho más aquí en El Despertador en Radio Nacional de España.
3: ¿Dónde va a ser si no? Pues aquí tiene que ser. Gracias, Juan Urra. Y nosotros vamos a abrir ya, fíjate, qué bueno. Imagínate que empiezas el colegio y lo primero que te dicen es: ala, que sales al patio. Qué bien entra, qué bien sienta, ¿verdad? Pues así vamos a comenzar el día con Carlota Corredera y David Insua.
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5: ¿Sabes lo mejor de venir a trabajar de madrugada, David?
6: El que no hay tráfico.
5: Que no hay tráfico.
6: Ya.
5: Es que te lo juro, o sea, me parece una de las mayores ventajas de mi vida, porque es que yo llevo muy malos atascos. ¿Tú cómo
6: los
5: llevas?
6: Peor que mal, fíjate. Otra ventaja que pensaba...
5: Pero si tú no tienes carne, nosotros otra, no lo que es estar al volante, cariño.
6: Sí, pero, perdona, lo sufres igual cuando vas de paquete,
5: no,
6: guapa.
5: No, mentira.
6: Sí.
5: No, porque tú vas entretenido con el teléfono.
6: Y encima sufres una cosa terrible, que es que los conductores te pregunten a ti por dónde ir, y claro, como tú no conduces, no tienes ni idea de que... Y yo, es una cosa que llevo fatal. Pero una cosa que yo pensaba que íbamos a tener una ventaja también, de ir de madrugadas.
5: Sí.
6: Al final no la tuvimos, sobre todo al final de la temporada pasada, decía, vamos a ser los únicos de España que no sufran el calor, porque vamos a ver las horas más frescas del día. Mentira, hacía calor exactamente igual a las 4 de la mañana que a las 3.
5: Bueno, hay que decir que de momento, por suerte, han bajado un poquito las temperaturas. Hombre. Y que a esta hora se trabaja fenomenal, porque ni sudas ni nada. Yo ya que estoy en una etapa en la que todos son sudores, me parece fenomenal. Pues mira, aquí vamos a disfrutar de nuestra madrugada y por favor, claro, vamos a ver, ¿de qué vamos a hablar hoy? ¿De qué vamos a hablar hoy?
6: ¿Quién
5: pues
6: es
5: mira,
6: la protagonista de la semana?
5: A ver, portada de Hola, portada de Semana, portada de 10 minutos y portada de Lecturas. Menos en 10 minutos que sale en Ventana, la protagonista absoluta, como no puede ser de otra manera, es nuestra querida Leonor, que me gusta muchísimo esto de que ha llegado a la universidad como una más.
6: ¿A ti no te recibió el rector en tu primer día?
5: A mí sí, a mí me recibió el rector, el presidente de la Xunta,
6: a ver,
5: el
6: pues,
5: alcalde de Santiago, mira. Salieron todos allá a decirme, ¡bienvenida, Carlotiña!
6: Eso se ha comentado mucho esta semana, ¿no? Sí. De este empeño de Casa Real, de que sea una alumna más y que luego ocurra. Pero al final estas cosas tampoco están en mano de Casa Real, hay que decirlo.
5: Evidentemente, o sea, tú comité, no le puedes quitar los móviles,
6: claro,
5: a la gente.
6: No, que ese comité de bienvenida que prepara la universidad como un acto protocolario, que tampoco es una petición de Casa Real ni una condición para que Leonor empiece el curso, que salga a recibir al rector, ocurre y ya está. Sí que es verdad que me consta que ella estaba nerviosa el primer día, que tampoco sabía muy bien, era la primera vez

0: que pero volaba ver, tan claro. libre, digamos, con un entorno tampoco controlado, que evidentemente el hecho de que cualquier compañero tenga un teléfono móvil en la mano también te da una preocupación extra cuando eres alguien como es ella, con la proyección pública que tiene. Pero bueno, al final yo creo que también fueron unas imágenes anecdóticas para la historia, ¿no? Entrando con ese maxi bolso, la gente alucinando a algunos, otros directamente, buenos días, princesa. O sea, no sé, me pareció muy divertido.
1: Bueno, es que yo creo que incluso había compañeros que estaban entrando a la vez que ella y que no sabían que estaban entrando a la vez que ella y decían, pero ¿qué está pasando aquí? Cámaras, no sé qué, todo el mundo mirándote y tú de pronto miras a tu lado y dices, coño, que está aquí la princesa de Asturias, ¿no? Y es verdad que, a ver, a mí ya me encanta, a mí me parece que lo del otro día era para estar nerviosa porque al final ella ha hecho toda su carrera militar y ha estado muy protegida, lógicamente. O sea, nosotros no hemos estado presente en el momento, ¿no?, en el que ha llegado, bueno, pues tanto en Murcia como en Marín, como en Zaragoza, y aquí de pronto era todo con cámaras y taquígrafo, y sobre todo sabiendo perfectamente que íbamos a escrutar cada cosa que hiciese, si sonreía, si no sonreía, lo que le dijesen, lo que le dejasen de decir, y luego el look que llevaba, ¿no? Porque ella como fashionista, yo tengo muchos datitos de esos que a ti te gustan, de cositas que llevaba ella.
0: Venga, pues empieza a desgranarme.
1: Pues mira, para empezar, la camiseta no, que es una blusa. La blusa era de Zara.
0: Bueno, bien.
1: Que está muy bien.
0: Moda
1: está muy
0: asequible.
1: Bien. A partir de ahí ya todo es un poco más ya de dinerinchi, ¿no? O sea, el bolso vale 169 euros. Bueno. Las zapatillas que lleva también. Lleva luego también un colgante de Tiffany's. O sea que, a ver, ella mezcla ahí un poco, ¿no? Igual que su madre.
0: Bueno,
1: igual
0: claro.
1: que su madre. Pero es verdad que, bueno, a ver, iba con un bolso, que esto es un tema que se ha comentado mucho. Y es que, efectivamente, durante mucho tiempo, la gente, lo habitual era ir a clase con mochila, ¿no? Pero es verdad que desde hace un tiempo se ha implantado, y no solo en mujeres de la edad de Leonor, universitaria, sino también incluso en niñas, que hay que dejar la mochila para llevar un bolso, lo cual a mí me parece que es otro paso atrás de las mujeres, porque llevar un bolso en lugar de mochila me parece que es matarte de un hombro.
0: Pero fíjate, en mis años de universidad, que ya hace años, porque yo empecé la carrera en 2010, la terminé en 2014, es decir, hace 12 años, todos íbamos ya sin mochila, los chicos llevábamos o una tote bag o una bolsa con el portátil de estas que te pones también tipo bolso, y las chicas prácticamente todas, nadie lleva una mochila, era un bolso y ya está. O sea, tampoco es algo de ahora, que se ha criticado mucho de por qué no lleva mochila. Pues chicos, la gente no va con mochila.
1: Tampoco llevaba mochila a su padre cuando entró la autónoma,
0: claro.
1: ¿no? Pero fíjate, el tema de los móviles. Una de las cosas que yo escuché en boca de una periodista muy amiga de su madre, muy amiga de la reina Letizia, fue que una de las razones por las que había muchísima resistencia a que las hijas de los reyes estudiasen en una universidad pública, o una universidad, digamos, accesible a todo el mundo, como puede ser la Carlos III, era precisamente el tema de los móviles, ¿no? Cómo controlar la seguridad, cómo controlar que no les tomasen imágenes y tal, y al final es que tienes que rendirte ante lo que es imposible e incontrolable.
0: Pero sí que es verdad que la Carlos III te ofrece un margen extra, porque dentro de lo que es la normativa marco de la universidad, sí que existe que cada profesor pueda decidir si en su hora de lección o sus clases está permitido o no el uso de móvil. O sea, tienen ese nivel de ese margen de maniobra.
1: Sí, pero llamémoslo tanto en clase, que también,
0: claro.
1: ¿no? Sino sobre todo, pues eso, lo que es llegar a clase por primera vez y que tengas pues los móviles de toda tu universidad enfocados hacia ti, aparte de las cámaras, aparte de los curiosos, ¿no? Hombre, es complicado, pero al final es que le va en el cargo. Quiero decir, es que tampoco puedes evitar.
0: Claro.
1: No puedes ser anónima cuando ese no es precisamente tu papel en la vida, ¿no?
0: Y luego, dos detalles. Uno divertido, que es que una conocida plataforma para estudiantes, para hacer presentaciones y tal, customizó una marquesina de autobús de la facultad. Le pusieron como un trono, unas coronas por encima y ponía bienvenida a la uni, princesa, y regalaban como descuentos para estudiantes de esta conocida plataforma. Y luego, un detalle, que es que la Carlos III...
1: Que como diría mi hija, eso da mucho lache.
0: Bueno, imagínate la vergüenza de llegar el primer día y ver allí, bienvenida a la uni, princesa, pero bueno.
1: Me muero.
0: Cosas que también, evidentemente, le van en el sueldo. Y luego, un detalle de la Carlos III, que es una facultad que tú y yo conocemos muy
1: ¿Sí?
0: bien, que hemos ido a dar charlas allí, es que tienen un alumnado muy combativo, muy político, de los dos lados, con mucha vida política estudiantil, que yo creo que a ella le va a venir muy bien también tener contacto con ese mundo. Y en el caso de Leonor, es curioso que haya elegido estos estudios que va a realizar de Ciencias Políticas y no, por ejemplo, Derecho y ADE, que era quizá lo más esperable, pero Casa Real le va a poner un refuerzo de un tutor que le va a dar Derecho Constitucional, que posiblemente sea el área en el que más va a necesitar ella ser ducha y que en una carrera como Ciencias Políticas al final pasará un poco por encima.
1: A ver, lo importante es que nosotros, además, desde todos los programas en los que hemos trabajado juntos, hemos reivindicado que creíamos que era muy necesario, ¿no?, que la Princesa de Asturias estudiase en una universidad pública. Sí. Y oye, ahí está, se han dado todos los pasos y a mí me parece que esto, más allá de monarquías, repúblicas, etcétera, yo creo que es un paso y un gesto súper importante. Y a mí me parece que, no sé si llegará a reinar o no Leonor, pero me parece que desde luego que la heredera a la corona esté en contacto también con la realidad, como tú dices, ¿no?, de lo que es una universidad pública con todos esos ambientes y con todas esas personas desde la pluralidad, que es la realidad, ¿no? Al final ahí no tiene súbditos, ahí va a tener compañeros. Claro. Y oye, pues está muy bien.
0: Y
1: a mí
0: muy buenos profesores,
1: guay.
0: Que el plantel docente de la Carlos III tiene gente muy puntera en lo suyo.
1: Pues venga, viva Getafe.
0: Viva.
1: Pues, ¿quieres que vayamos también con Cayetano, que está en la portada de
0: Lola? Pues mira, lo tenemos
1: Lola
0: en la ventanita de Lola esta semana con una entrevista, ¿no? Que recibe a la revista en el Palacio
1: Qué
0: de San
1: raro,
0: Sebastián.
1: Qué raro, ¿no?, que reciba él a Lola.
0: Está muy hablador últimamente, fíjate. Este fin de semana pasado en De Corazón comentábamos unas declaraciones que dio en exclusiva, en este caso fue a Semana, que las publicaba Jorge Borrajo, donde cargaba básicamente contra su familia y contra lo que él considera no haber respetado el recuerdo de su madre, porque él contaba que su madre, y es verdad, en vida dijo que ella quería ser inhumada en la Basílica del Cristo de los Gitanos en Sevilla, que era la hermandad de la que ella era hermana y con la que colaboraba, y finalmente el señor Duque actual, que es como lo llaman sus hermanos, el señor Duque.
1: Ay, me encantaría que mi hermano me llamase señora Duque.
0: Sí, ¿no te acuerdas?
1: A partir de ahora quiero que me llame mi hermano.
0: Que le preguntaron, no sé qué, a Cayetano, y dijo, pregúntale al señor Duque. Pues el señor Duque decidió que iban a repartir los restos de Cayetano entre la Basílica del Cristo de los Gitanos y el Panteón de Loeches aquí en Madrid, de los Alba, y Cayetano considera que eso es traicionar la memoria de su madre porque ella no quería estar en ese panteón.
1: Pues chico, no lo entiendo. O sea, me parece que es algo tan sencillo como respetar las últimas voluntades de la persona que se va. O sea, me parece alucinante.
0: Claro. Y luego él también le echan cara a los hermanos y a los sobrinos, sobre todo a los hijos del actual Duque, que no estuvieran tan presentes como merecía Cayetano en los aniversarios de su centenario, que han sido este año. Se han hecho diversos actos y diversos homenajes y han ido únicamente al que fue el rey. Y lo que él dice es que fueron porque fue el rey y que realmente el recuerdo de Cayetano le da muy igual. Y esto es que Cayetano respira por la herida de que siempre se le ha achacado que Cayetana en vida fue más abuela de sus hijos y de la hija de Eugenia que del resto de nietos, ¿no? Y al final yo creo que también hay cosas que no puedes cambiar. Si el resto de nietos se ha sentido, por así decirlo, de alguna manera ninguneado por la duquesa en vida, al final que ya no esté no va a convertir la mejor abuela de lo que fue para ellos.
1: Sí, bueno, pero en cualquier caso los nietos favoritos no tienen la culpa.
0: Ah, no, claro que no, ninguna.
1: ¿Sabes? O sea, en este
0: ni
1: caso
0: el que no lo es tampoco lo tiene.
1: Efectivamente, pero bueno, en cualquier caso, ya también te digo que tener un palacio en San Sebastián me parece suficiente.
0: Recordemos que es el palacio en el que se refugió Genoveva cuando las fotos famosas
1: con las famosas del actual rey de Dinamarca. Bueno, pues vamos a seguir con la nobleza, porque como nosotras somos pues dos marquesas baronesas, la baronesa Insua y la baronesa Corredera. Por favor, ¿qué pasa con la baronesa Thyssen? Porque tengo que decirte que yo, que he estado muy cerca de ella este verano, porque en la Costa Brava, incluso un día fui a cenar a San Feliu de Guíxols.
0: ¿No fuiste más mañanas a desayunar con ella?
1: Pues mira, la verdad es que no quise molestarla, porque ya que empecé a hacerme yo el camí de ronda, dije, no voy a llegar tampoco hasta allí. Pero es verdad que había pues mucho interés, porque no se ha dejado ver para nada en San Feliu y la gente pues está preocupada por ella. Y claro, lo que nos anuncia Semana es que alquila su barco por 16.000 euros al día.
0: Esto es un movimiento
1: llamativo.
0: Pues
1: yo lo llego a saber. A mí es que se me ha escapado, ¿no?, esta oportunidad.
0: Pero fíjate, esta es una noticia llamativa. También es verdad que hace poco se publicaban una serie de problemas económicos de Borja Thyssen con el fisco andorrano, que finalmente parece que se han solventado. Pero que alquile de repente por 16.000 euros el velero, dices, ¿necesita cash o cuál es el problema? Pero bueno, el caso es que la baronesa este verano, según contaban la semana pasada nuestras compañeras de Mamarachis, Lorena Vázquez y Laura Fa, ha acudido ya a revisiones de los problemas de salud que está atravesando ella de su propio pie. Se la pudo ver en el hospital, lo que, bueno, nos habla de un mejor estado de salud y de ánimo, ¿no?, para poder acudir tú misma al centro hospitalario a revisarte.
1: Sí.
0: Y oye, pues ojalá siga esta senda, ¿no?, de la recuperación y pronto podamos volver a verla. Así que es verdad que creo que fue esta semana los compañeros de Lloras No Soles que publicaron un audio de ella donde se la escuchaba ya por primera vez a ella hablando en primera persona, diciendo que se encontraba mejor y que iba poco a poco, pero bueno, que estaba bien.
1: Hombre, a ver, la echamos de menos. Aparte que, queremos que esté bien de salud, hombre, evidentemente, pero bueno, pues eso, es un personaje que, fíjate, a raíz de su de sus problemas de salud, hemos visto por primera vez a los hermanos juntos, porque estaban como siempre iba Borja con Blanca, ¿no? Y Carmen y Sabina por otro lado. Oye, pues mira, ya
0: lo
1: están.
0: Que fue también como un termómetro de la gravedad del momento, ¿no? Pensar
1: totalmente
0: que se habían juntado todos para acompañar a su madre.
1: Totalmente. Y además que, bueno, todos los medios señalan a que la gran heredera, ¿no? Que se llama como ella, sí, es Carmen. Carmen. Bueno, lo veremos. También nos alegramos mucho de la recuperación de Charlie, del marido de Lidia Lozano, que, bueno, pues sabemos que ha estado muy, muy malito, porque aparte, más allá de las complicaciones que tuvo, porque se tuvo que operar, pues una bacteria de quirófano de estas malditas que te pueden llevar por delante. Y oye, por suerte, me alegro muchísimo, porque Lidia, además, bueno, sabemos que está profundamente enamorada y se desvive por su marido.
0: Me alegro por él, por la evidente mejoría, pero también por Lidia, porque al final estar cuidando todo el día a alguien, sabemos que es
1: totalmente
0: muy desgastado.
1: Pues sí, sí, señor. Y mira, vamos con Aitana, porque Aitana está a punto de llegar a Madrid a ofrecer sus 4 conciertos. Si nada se tuerce, podremos la semana que viene
0: Creo que
1: la hemos visto en directo, pero esto todavía no lo podemos confirmar.
0: Estamos moviendo hilos, hijos de...
1: Estamos moviendo, vamos, en Roma con Santiago estamos moviendo. Pero es verdad que, fíjate, bueno, pues 10 minutos le dedica la portada para decir que Aitana ha estado visitando y ha estado ahora en Barcelona, en su ciudad, ha dado los conciertos allí de la gira Cuarto Azul y ahora llega esta semana a Madrid, pero bueno, ha aprovechado que estaba en Barcelona para visitarla, por sorpresa, la unidad pediátrica oncológica del Hospital San Joan de Déu de Barcelona. ¿Qué podemos decir de este gesto?
0: Pues me parece fenomenal. Pues imagínate lo que habrá supuesto para cualquier niño o niña que esté ahora mismo pasando por un tratamiento oncológico, que aparezca ahí tan en tu hospital, ¿no?
1: Hombre, pues además, por sorpresa, a mí me... Pero fíjate, estos son los típicos gestos que estoy convencida que Aitana no ni publicita ni hace por eso, pero que también te da un poco la medida del personaje, ¿no? Porque es como, pues como hay gente que intenta restarle valor, ¿no? A estas cosas de, claro, pues muy bien, pues claro. No, pues muy bien, pues claro no, porque es que podría no hacerlo.
0: Mucha gente que no lo hace.
1: Evidentemente, hay muchísima otra gente que no lo hace y hay muchísima gente que lo hace y no nos enteramos, porque además yo colaboro con la Fundación Alarina, que bueno, sí, todo el mundo sabe que es una de las fundaciones que más populares precisamente, ¿no? Porque llega a muchísimos niños y que ayuda a muchísimos niños, gracias a Paco Arango, y que ha hecho un montón en hospitales y hace por todos los niños que tienen cáncer, que yo creo que siempre lo he dicho, ¿no? Que yo creo que es difícil a la gente que todos hemos vivido de cerca un cáncer, imaginar eso, ¿no? En una familia que lo tenga que pasar con uno de sus hijos, pues es que no se me ocurre drama peor. Y es verdad que, bueno, pues este tipo de gestos también hablan mucho de ella, ¿no? Porque hoy ella es obvio que conoce, ¿no? La influencia que tiene, pues, entre los niños y las niñas españoles, y evidentemente llegar allí y estar pasando, pues, por una radioterapia, por una quimioterapia terrorífica y estar allí al final aislado, ¿no? Del mundo, que es lo que le sucede a estos chavales, pues, hombre, pues un regalo, la verdad.
0: Y ya para terminar, que nos quedan nada, segundos, Mario Casas y Melissa Pinto siguen juntos, que yo no daba un duro por esta pareja al principio, y siguen una ventanita que hay 10 minutos, y este verano estuviste cerca también de ellos.
1: Hombre, imagínate, yo estuve en un mercadillo ahí en la Costa Brava, en Sagaró, y de pronto me dice, bueno, cuando la gente que me reconoció y tal, me dice, ¿pero te has encontrado con Melissa Pinto? Y digo, no, ¿dónde está? Es que tienen ahí sus hermanas un puesto y tal, en un mercadillo súper chulo, y efectivamente, pues ella fue a apoyar ahí a sus hermanas, pasando un poco de vergüenza, porque debe ser muy tímida Melissa,
0: sí,
1: ¿no?
0: Es muy cortada, pero su madre es todo lo contrario, es maravillosa, Nela.
1: Bueno, la que la conocimos besito, porque defendía a su hija. Pues mira, Mario Casas y Melissa, me parece muy bien que, bueno, pues eso, que sigan disfrutando del verano, ellos que pueden, que oye, que han estado en Namibia, pero de Namibia se han ido a Cantabria, que nos tenemos que ir.
0: Están sonando las alarmas, querida, la ropa está más que recogida ya.
1: Qué pereza planchar ahora. Bueno,
0: que
1: pues
0: vaya,
1: venga.
0: Mañana plancharemos.
1: Venga,
0: ahora
1: sí, la plancha para mañana.
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3: Oye, ni adiós, ¿qué nos dicen estos chicos? ¿Cómo apuran, eh? Como diría Torito, estos facturan por palabras. Oye, ni un adiós, chicos. Bueno, gracias, Carlota Corredera. Gracias, David Insua, por vuestro patio, por el patio del despertador. Vamos a salir del patio, vamos a irnos un poquito más allá. Vamos a cruzar el charco en unos minutos con Carlos Mesver, que estrena sección hoy aquí en El Despertador.
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3: Conocemos tanto a los personajes que forman parte de la cultura popular de nuestro país que hemos llegado a ese punto en el que decimos: tenemos que conocer gente nueva. Que todos hemos pasado por esa fase, sin duda. Abrimos la mente, nos vamos a América. Muy bienvenido, Carlos Mesver.
9: Gracias, Gorka, gracias, gracias. Un saludo a toda España y a toda la gente que te acompaña allí.
3: Las ganas que tenía yo de que empezara esta sección, ¿eh? No lo sabes tú bien.
9: Yo también tenía muchas ganas de que empezara, que bueno, decidimos empezar antes de lo planificado en mi mente, pero vamos para adelante.
3: Claro,
9: yo
3: porque contentísimo. ¿En qué punto del globo terráqueo te encuentras actualmente?
9: Bueno, mira, esto es una sección que va a tratar siempre de la gente de América, de los Estados Unidos, de Latinoamérica, de toda mi gente de allá, porque pues yo vivo en Miami desde hace 25 años, pero en este momento me encuentro en Marrakech.
3: ¡Anda!
9: Aquí... Sí, estoy en Marrakech, son las 3:00 de la madrugada.
3: Claro.
9: Y pues bueno, yo contento de que la gente despierte y salga a la calle. Yo todavía ni siquiera me he acostado.
3: Oye, acostúmbrate que esta es la hora a la que trabajamos aquí en El Despertador, ¿eh?
9: No, yo sé, pero cuando yo esté en mi ambiente normal, sí, que es en los Estados Unidos, porque te voy a llevar la información de Miami Life y a presentarte personajes desde allí, pues ya voy a estar yo en un horario más favorable para mí.
3: Eso sí, serán como las 10 de la noche más o menos. Bueno, a ver, Carlos, entonces, que tienes un personaje que nosotros aquí seguramente en España conocemos poco, pero que tú quieres dar a conocer, ¿verdad? ¿De quién se trata?
9: Sí, mira, yo quiero dar a conocer hoy a Carolina Sandoval, la Venenosa. Sí. Este es un personaje muy particular que es muy conocida en las redes sociales entre todos los latinos. De hecho, ella en España tiene un apartamento, y se la pasa en España metida cuando se me escapa, pero camina por las calles, la gente la para, la gente la reconoce muchísimo porque tiene 10 millones de seguidores en Facebook, 4 millones en Instagram, 4 millones en TikTok, y es un personaje muy controversial. Es un poco loca, pero a la gente le gusta eso, su desparpajo, su atrevimiento, que va a ella más allá de lo que usualmente la gente va.
3: O sea que estamos hablando de una auténtica diva.
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3: Esta canción le va al pelo.
9: Le va al pelo. ¿Y sabes por qué? Ella es una diva de la televisión que supo hacer espacio para entrar en las redes sociales. Ajá. Entonces ella se empezó a armar su forma de yo quiero ser influencer y lo logró. Y de hecho, años atrás, cuando todavía no existía el TikTok que tenemos ahora, donde todo el mundo vende hasta las pantaletas, pues bueno... ¿Qué?
3: No, que sí, que la gente hoy en día vende absolutamente todo en las redes sociales. Oye, una pregunta, antes de que nos sigas hablando de Carolina. Tú que eres productor, que no hemos hablado de ti, tú eres productor de programas de televisión. Qué curioso, ¿no?, que alguien haya logrado que vayan de la mano redes sociales y televisión, porque en muchos momentos no se aceptan. La gente que trabaja mucho en televisión, en redes sociales, no tiene por qué funcionar y viceversa.
9: Pues dímelo a mí,
3: claro.
9: Yo como productor tuve la oportunidad de traer gente de las redes sociales a la televisión. Yo he traído ya 3 personas que eran solamente de redes sociales y les he dado la oportunidad de estar en tele y se quedaron en la tele. Pero combinan las dos cosas. Pero cuando nosotros estamos hablando de remontarnos a unos años atrás, cuando lo de las redes no tenía el furor que tiene ahora, y Carolina fue una pionera en eso, era la que más hacía cosas, empezó a vender una faja en las redes sociales, y ella estaba tan loca, Gorka, que se ponía la faja al aire en las redes sociales, desnuda.
3: ¿En serio?
9: Se ponía la faja. Sí, y al mismo tiempo, ella trabajaba en uno de mis programas. Entonces eso me trajo problemas, porque la mentalidad de la televisión no era como ahorita. O sea, las redes no tenían ese poder. Entonces me decían, mira, tu muchacha ahí, la que tienes en el programa, se la pasa encuerada poniéndose una faja en las redes sociales, y eso no es lo que nosotros queremos. Entonces eso me trajo muchos conflictos con ella también. Pero bueno, mira cómo son las cosas. Hoy día todo el mundo vende de todo, todo el mundo se exhibe de todas las maneras.
3: Pues sí.
9: Y hoy las redes sociales, bueno, tienen una manera de exhibicionismo que va más allá de lo que yo me imaginé alguna vez.
3: ¿Y qué más nos puedes contar de La Venenosa?
9: Bueno, de La Venenosa te voy a contar que actualmente esa diva está en Siéntese Quien Pueda, que es uno de los programas que nosotros tenemos allá en Estados Unidos. Ella es una de las co-hosts, es panelista, sí, así al estilo de, tú sabes, de discutir temas de la farándula.
3: Una colaboradora, ¿no? Que decimos aquí.
9: Es así, en España le dicen colaboradora. Pero es muy buena, es muy intensa, porque ella siempre tiene una opinión controversial que dar, y lo es de una manera espontánea. Yo me acuerdo que cuando yo me conocí a Carolina, que fue en el 2013, ella estaba en otro programa y me la iban a traer a mí al programa y me decían, ponga Carolina, ponga. Y yo le decía, no, Carolina es La Venenosa, a mí no me gusta eso de los personajes que tienen etiqueta.
3: Claro.
9: Y yo le dije a ella, mira, en la primera reunión que tuvimos, le dije, mira, si tú vas a ser tú con lo auténtica que eres y lo que yo acabo de ver aquí en esta reunión, donde eres un personaje que puede llorar, que puede sufrir, que puede sentirse mal, que puede ser venenosa, sí vamos a trabajar juntos, porque yo quiero que la gente sea auténtica, no quiero que seas mala por ser mala o que seas un personaje. Entonces ella lo entendió, empezó a ser ella, se quitó la coraza esa que tenía de ser un personaje villano y empezamos a trabajar juntos. Eso fue en Suelta la Sopa, uh-huh, que fue un programa que fue muy icónico, que duró como 8 años. Y después de eso fue que, bueno, tuvimos un rompimiento interesante que se hizo famoso a nivel mundial y luego, pues ahora es parte de Siéntese Quien Pueda.
3: Qué fuerte que al final, que podemos trabajar durante horas, le podemos poner muchísimas ganas a salir en televisión, querer formarnos pues un personaje, ¿no? Pero como no nos basemos en lo auténtico, en lo que somos realmente, el personaje en cuestión no va a funcionar. Qué curioso también que ella, Carolina, se llame La Venenosa y se tenga que desprender de ese papel de villana, de mala, pues supongo que para mostrar el buen corazón que tiene y seguir siendo venenosa. Es complicado esto.
9: Porque Gorka, mira, tener un personaje donde sea forzada la situación, uh-huh, a mí en mis producciones no me gusta. A mí me gusta que la gente sea espontánea, que la gente sea natural, que si tú vas a decir algo, que tú seas como eres y tengas la oportunidad de serlo, porque la vida real, cuando de verdad la vives bien, es un reflejo de eso que estamos hablando. La gente tiene que ser auténtica. Tú tienes que hacer y decir lo que piensas y no venir a hacer las cosas por complacer a los demás y ponerte un personaje encima. Ahora yo tengo que contarte algo muy especial de Carolina.
3: A ver.
9: Carolina Sandoval, La Venenosa, y yo tuvimos una separación de 3 años porque es que además de que yo fui productor y soy productor de programas de ella, soy el padrino de su hija menor.
3: No,
9: pero ella tiene dos niñas. Es una mujer valiente. Es una mujer que tuvo una hija hace mucho tiempo, la niña ya tiene 22 años, ya está una mujer grande,
3: wow,
9: pero la tuvo sola, la llevó adelante sola. Carolina, cuando venía de Venezuela y llegó a los Estados Unidos, ella limpiaba casa para poder mantener a su hija. Ella empezó a crecerse poco a poco hasta que consiguió una oportunidad en la televisión de Estados Unidos. Y así fue creciendo, luego se casó y tuvo esta hija, y bueno, yo soy el padrino. Pero cuando hacíamos Suelta la Sopa, que este es el cuento interesante, que estábamos en un programa de televisión, yo le dije a ella, mira, tienes que descansar un día en tu casa, no vengas al trabajo hoy, por una situación que se presentó que no vamos a entrar en detalle. El punto es que ella se molestó de tal manera que empezó a hacer un en vivo en la televisión, y ese en su Instagram, perdón, y ese en vivo,
3: ¿sí?,
9: hizo que se armara un caos en las redes sociales. Total que yo me mantuve siempre calladito a un lado. Carolina dijo todo lo que le dio la gana. Nos separamos por un tiempo.
3: ¿Enfadados, ahora, Carlos?
9: Bueno, yo no, Gorka, yo no me enfado con nada ni con nadie. Ella estaba autoenfadada. Ella estaba enfadada sola, que lo hemos platicado ahora muchas veces. Y pues bueno, yo la volví a llamar a mi programa, el que tengo ahora, y ella volvió a venir como colaboradora. Y pues todo se unió de mejor manera. Y yo creo que eso es un buen ejemplo de que la gente puede, cuando tiene la manera de conversar, de arreglar las situaciones, puede tener una relación bonita. Si alguien nos está escuchando y tiene una relación que haya tenido un problema o que tenga actualmente un problema con un amigo, con una persona cercana, mira, nunca está de más una buena conversación, sentarse, dejar el ego a un lado, dejar los problemas simplemente de que porque la sociedad diga o no diga, y unirse nuevamente, conversar, o por lo menos hacer el intento de limar esa situación y que no quede el rencor de por medio, porque lógico, eso no lleva a ningún lugar.
3: Carlos,
9: no lleva nada bueno.
3: Te quiero hacer una pregunta. Dime. Para conocerte, para conocer a la gente de América, porque claro, aquí nos gusta mucho una historia de superación, gente que viene de campos completamente distintos al de los medios de comunicación. Nos gusta un obrero que de repente canta, o una mujer que tiene un desengaño amoroso con un torero y de repente la tenemos en programas de televisión. En Miami, ¿cuánto se valora este tipo de historias de superación? Porque nos hablas de la venenosa que limpiaba casas, que fue madre de dos niñas por su cuenta, y esto nos llama mucho la atención y tenemos ganas de saber y de conocerla un poquito más. Allí en Miami, ¿cómo se valora esto?
9: Se valora muchísimo, porque yo creo que en todos lados eso se valora muchísimo. Nosotros, por ejemplo, a mí me encanta darle valor a eso. Yo tengo otro programa donde soy productor, que se llama Desiguales, que es de cinco mujeres, y hemos creado una sección que hacemos cada dos días que se llama Un Latino Ejemplar. Y es exactamente eso que estás diciendo. Uh-huh. Son personas que de alguna manera la han pasado mal y luego han salido del hoyo y han triunfado dentro del ramo que hacen. Y te estoy hablando de gente desconocida, no te estoy hablando de personajes famosos de la televisión, sino como cualquiera que no tenga un nombre de fama. Entonces, eso es importante para nosotros, que somos un grupo de latinos que vive en los Estados Unidos, y ya tú sabes todo lo que eso acarrea y rodea. Pues para nosotros es importante resaltar a este tipo de personajes que son latinos, que han logrado atravesar cualquier problema y lograr el éxito, porque es al final una manera de que todos pongamos en nuestro nombre en alto a nivel latino y decir que venimos a los Estados Unidos a hacer cosas buenas.
3: Nos interesa también perfectamente, o sea, es que te explica, otra cosa no, pero lo hemos hablado antes de empezar, te explicas, que es que da gusto las cosas como son. Nos interesa también conocer mucho qué imagen tenemos los españoles allá, y lo vamos a hacer a través de los personajes que nos vas a ir trayendo en esta sección de Miami Life. ¿Qué relación tiene Carolina con España?
9: Mira, Carolina tiene una relación con España impresionante, está enamorada de España, enamorada, que yo la tengo que constantemente, mira, ayer nomás, ella estaba aquí en Madrid, ella se fue hoy.
3: ¿Ah, sí?
9: Se fue hoy se regresó de Madrid a Miami porque pretendía quedarse otra semana. Y me llamó y yo le dije, mira, Carolina, tienes que estar en el programa. O sea, tú no puedes andar todo el tiempo metida en Madrid. Yo sé que te encanta caminar por las calles de Madrid, que estás enamorada de la ciudad. Tiene un apartamento en Madrid. O sea, está tan loca con Madrid que tiene un apartamento rentado y viene cada vez que puede, pero yo no puedo estar dándole permiso a cada rato. Gorka, ¿cuánto le voy a dar yo de vacaciones a esa mujer?
3: Que no. ¿Sabes lo que nos interesa a nosotros? Que nos salude, que esté presente hoy aquí en El Despertador, y me consta que Carolina nos ha enviado un saludo.
11: Hola, hola, mis amores. Sí. Por aquí Carolina Sandoval, mejor conocida como La Venenosa. Yo no sé por qué, si lo que soy es sincera y cero controversial. Aunque si pones mi nombre en Google, de lo que te vas a enterar. Soy de Venezuela, nacida en Caracas, vivo en Estados Unidos, en Miami, desde hace 27 años. Soy periodista graduada en la Universidad Central de Venezuela, especialmente en el área de comunicaciones. Y aunque no estudié chismología, soy buenísima para el chisme. Soy un poco llorona, aunque no lo crean. Amo estar enamorada, se me nota. Tengo novio nuevo, tenemos un amor internacional. Él vive en Grecia, yo vivo en Miami, me la paso aquí. Es decir, nuestro amor es de aeropuertos, de ciudades, de hoteles. Es apasionado, cero aburrido, porque es que mi vida no puede ser aburrida. Como se dan cuenta, soy muy intensa. Y pare usted de contar, como mucha papaya, y si por si acaso te duele la barriga, avísame que yo te puedo ayudar. Bye, chao.
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3: Y hombre, es pasional ella, ¿eh? Se le nota en su forma de hablar y en su forma de expresarse.
9: Pasional es poco, te tengo que contar eso, lo de la relación que ella está diciendo, porque Carolina está loca completamente de amor ahora, y eso fue hace unos días, el jueves pasado fue que contó lo de la relación que tiene, y eso fue de tanto venir a Madrid, viniendo a Madrid en una escapada que se tiró a Santorini en Grecia, pues se enamoró de un hombre que es de Albania, pero que vive en Grecia y que es dueño de un hotel en Santorini. Entonces ella ahí, pues se conoció con él, empezaron a frecuentarse, viajaron para acá, viajaron para allá, y la semana pasada que estábamos en los premios Juventud, porque por cierto los dieron ahí en Televisión Española, en España, claro, nosotros, eso fue en los dos canales, el de nosotros de allá y Televisión Española acá, nosotros estuvimos allí, y ahí fue donde por primera vez Carolina desfiló por esa alfombra con su novio albanés griego, y pues todo el mundo se enteró porque ya lo tuvo que contar. Está perdidamente enamorada, está loca Ahora quiere venir a Madrid para escaparse para Grecia cada rato, pero ¿tú qué piensas, Gorka? ¿Uno le puede estar dando permiso a cada rato a un personaje para que vaya a disfrutar? Yo soy también pro el amor. A mí me encanta el amor. Y yo creo que la gente tiene que vivir enamorada de las cosas buenas. Pero ¿cómo hacemos entonces con el trabajo?
3: Claro.
9: Con una relación hacia distancia tan complicada.
3: Es que al final, ¿qué te voy a contar a ti, Carlos? Es que al final esto va de dar, de quitar, de aceptar, de reclamar. No lo sé, yo lo que no... A mí lo que no me gustaría es ver a Carolina enfadada. Yo no sé cómo es enfadada y si también vende esa parte suya.
9: Sí, la vende.
3: También me, o sea, hace gracia, sí, ¿no? Ella enfadada.
9: Sí. Sí, la vende, y te lo digo por experiencia, porque cuando ella se autoenfadó conmigo, pues ella lloraba en los programas de televisión donde la invitaban, ella gritaba en las redes sociales, ella hizo un montón de cosas de las que hoy yo me río, y ella también a veces le da un poco de pena, porque yo se lo digo, pero sí es, ella todo lo cuenta, todo lo vende, todo lo dice, es de ese tipo de mujeres que los filtros son muy pocos los que usa. Entonces, yo no sé si ustedes tienen en España un personaje como Carolina.
3: Bueno.
9: Que es así, abierta.
3: A ver, tenemos muchos personajes y yo sé que tú los conoces a la mayoría porque te gusta mucho la televisión en España y conoces a sus personajes. Lo que estoy viendo es que tiene muy buen corazón y en algunos momentos aquí en España nos gusta disimular eso porque no vende tanto como estar al quite, enfadarse, gritar en televisión. Mostrar el corazón, eso a veces cuesta.
9: Mostrar el corazón, dices tú, que se abrirse así tan sinceramente no es algo que hacen mucho allí.
3: Mostrar bondad en un momento dado, si tú te sientas en un programa de televisión siendo panelista con tertulio y te muestras bondadoso, no vende tanto como estar a la gresca, hazme caso.
9: Ah, okay.
3: te lo digo yo,
9: obvio que te hago caso porque en eso, bueno, tú me guiarás y me dirás.
3: Yo creo
9: pero
3: que
9: aquí
3: no.
9: Sí podemos ser buenos, ¿no?
3: Aquí necesitamos ser buenos y hablar bien de la gente y presentar a personajes maravillosos que nos va a dar por buscar en Google, como ha dicho Carolina. Así que te agradecemos mucho que nos hayas presentado a Carolina Sandoval, a la venenosa. Carlos Mesmer, me ha gustado mucho.
9: Gorka, muchas gracias. Mira, te quiero preguntar algo rápido. ¿Tú tienes muchos villanos ahí en el programa, en El Despertador?
3: Los tengo, pero los tengo de momento calmados. Si necesitas que les pegue un meneo y te los envíe a Miami, yo encantado.
9: Vamos, trájemelo.
3: Pero yo no soy tan permisivo como tú, con los días libres y con las vacaciones.
9: Bueno, ahora me voy a excusar contigo. Lo decía Carolina, Gorka me dijo que permiso no hay más.
3: Exacto. Tienes la excusa perfecta aquí en España. Desde Marrakech, trayéndonos a la gente maravillosa de Miami, Carlos Mesmer, Miami Life. Muchísimas gracias, Carlos.
9: Gracias a ustedes, saludo.
3: Y disfruta, por supuesto, bueno, también de tus vacaciones. Bueno, que son las 4:41, las 3:41 en Canarias. Una de las personas que digo que es buena y además es buena, de buen corazón. Y no solamente eso, sino que también hace muy bien su trabajo, es Lidia Torrent. Llega a su sección en 40 segunditos.
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0: Hacerlas bien hace falta analizarlas. Y si lo hacemos con una sonrisa y tirando de lo que tenemos dentro, pues mejor que mejor, nada malo puede salir de allí. De ahí nace esta sección, Mi Cruzada contra la Inmediatez, con Lidia Torrent. Bienvenida.
1: Buenos días. ¿Qué pasa? Qué ilusión estar aquí.
0: Dice, estás como muy despierta.
1: Sí, ¿verdad?
0: Eres la
1: pues
0: típica que
1: estoy
0: va...
1: fingiendo.
0: Eres la típica que va a Supervivientes, están todos hechos mierda y siempre hay una que está como recién duchada. Tú eres esa.
1: Puedo ser esa persona, pero te digo que...
0: Es maravillosa.
1: La procesión va por dentro. Pero bien. Me apetecía mucho volver a estar aquí, ya lo sabes.
0: No me extraña.
1: Esta canción también me da buen rollito, aunque he escuchado lo de la diva, de Melody.
0: Hombre.
1: Escucha una cosa, la vi en directo cantar, flipas.
0: Increíble.
1: O sea, es una artistaza la tía, bestial.
0: Sí.
1: O sea, me quedé absolutamente enamorada de ella. Pero bueno, when you want it the most, there's no easy to hide, bla, bla, bla, bla, bla. Me sigo quedando con esa, de entradilla.
0: La decidiste tú, aquí.
1: Por eso.
0: Puede
1: por
0: parecer
1: eso.
0: Que hay personas que vienen aquí, se sientan y sueltan lo que les parece y que no se lo trabajan. Lidia, ¿no sabéis la de vueltas que da a su trabajo, a las cosas que quiere dar a conocer, quiere entrar bien en el tiempo? Es maravilloso tener gente como tú, Lidia, de verdad que sí.
1: Qué majo.
0: ¿Qué tal ha ido la semana?
1: Pues muy bien, ya se está activando todo. Septiembre está, sí, septiembre se nota que ha llegado para quedarse y entonces todo se está activando, todos estamos ahí como, bueno, dando pistoletazo de salida a los futuros proyectitos y las cosas que sembra. Estamos en siembra y muy bien. Tengo unas ojeras hoy de pelota, o sea, para que el deporte sea sano.
0: ¿Ojeras, has dicho?
1: No, agujetas.
0: Ah, te entendí ojeras, digo, ¿dónde?
1: Aboliciona las agujetas.
0: ¿Dónde tiene ojeras esta niña? No, agujetas, claro.
1: Uf, o sea, no puedo caminar, tío.
0: ¿Has entrenado mucho en agosto o no has entrenado?
1: En agosto no he hecho absolutamente nada, con lo cual el músculo me ha dicho, ahora prepárate, claro. O sea, es que el cuerpo es bueno, tiene esa tendencia, ¿no?, a la comodidad.
0: Claro.
1: Y entonces, pues eso, pues le gusta no hacer. Y entonces cuando haces, dice, pues ahora toma. Así que ese es el karma por haber estado tanto tiempo sin moverme. Pero bueno, bien. Es la buena sensación de que, eso, he hecho deporte, me cuido.
0: Ahí está.
1: Sí.
0: Vamos a pasar a tu texto, vamos a pasar a la lectura.
1: Venga.
0: Pero quiero que en una frase solamente, para que la gente se sitúe ya desde la primera palabra,
1: ¿vale?,
0: me cuentes de qué vas a hablar.
1: Bueno, pues hoy en este ratito que tenemos, ¿no?, de reflexión, que decíamos, un poco de pausa para mirar al mundo desde este fuera del piloto automático, hablamos de la incertidumbre. Porque el otro día me dijiste, oye, quiero que me escribas de eso, y yo soy muy buena mandada.
0: Ya lo veo.
1: Soy muy buena mandada y tú has frotado la lamparita y la genia de la lamparita te ha traído el deseo.
0: Si hubieras sabido que había lámpara, igual pedía otra cosa.
1: Bueno, estás a tiempo para la siguiente semana.
0: No. La incertidumbre, cada uno se lo toma de una forma distinta y quiero saber cómo te lo tomas tú. Así
1: Venga.
0: Que vamos con la lectura de Lidia.
1: Hay un juego muy barato y sencillo que se llama romantización. Hay quienes creen que es una tapadera peligrosa y otros que lo entendemos como el ejercicio más útil para relativizar y afrontar lo duro y desconocido con más ligereza. Lo que quiero decir es que el optimismo bien gestionado será siempre una buena baza. La incertidumbre existe por la necesidad vital de mantenernos despiertos, la duda del porvenir nos invita a descubrir quiénes estamos dispuestos a ser y nos aleja de la vida contemplativa a la que estaríamos sometidos si las instrucciones de nuestro paso por aquí estuvieran escritas como en el show de Truman. La incertidumbre es el reto que venimos a lidiar, es la liturgia de ese destino que nos empeñamos en definir y la única forma que tiene el universo de decirte que la dirección es siempre hacia adelante. Luego está la fe, sin necesidad de ideología como aval, me gusta especificarlo, como fuerza no tangible que te da la mano y te pide ser cómplice de viaje para amenizarte el recorrido. El desconocimiento nos brinda la oportunidad de experimentar cada día desde la ingenuidad del nuevo amanecer, con la finalidad de limarnos y moldearnos, poniéndonos en bandeja todo aquello que debemos transitar para llegar a la última parada con la sabiduría necesaria.
0: Con la sabiduría necesaria, sabiduría.
1: Claro, es que nos tenemos que curtir.
0: Nos tenemos que curtir, sí, pero la gente se piensa que uno se curte saliendo, experimentando, teniendo vida. Y en muchos momentos hay mucho trabajo interior, interno, y he ido señalando palabras que has ido diciendo que creo que son fundamentales. No sé si para conseguir sabiduría, pero sí que sirvan como... como catalizador, ¿no? Uh-huh. Porque el optimismo tiene que ser fundamental. Claro. Es que si no, dedícate a otra cosa. No,
1: pero ¿sabes qué pasa? Que es que yo creo que aquí hay una cosa que es... Por eso digo el optimismo bien gestionado. Claro. Porque hay una cosa que parece que hay como una necesidad de estar todo el rato muy, muy, muy, muy feliz.
0: Eso agota.
1: Y eso ya me parece como casi tóxico. Mm. Entonces yo entiendo que hay días o hay momentos en los que te apetece pues estar como en tu sofá, pedir comida a domicilio y pensar que el mundo es un lugar muy hostil. Pero creo que a mí me han educado con que el pozo se visita pero no se habita. Es decir...
0: ¡Qué bueno, por favor!
1: Claro, o sea, uno puede estar... uno puede quejarse, ¿no? Tenemos derecho a decir, oye, pues es que... Pues hoy no. Pero que en la queja siempre después tiene que haber una toma de acción, ¿no? O sea, hay que un poco tener esa sensación de nos permitimos sentir lo que sea, pero luego, al final, siempre hay que confiar que encontraremos nuestro lugar en el mundo, ¿no?
0: Es que esa es otra palabra que también he señalado, no confiar, pero sí fe. Hmm. ¿De dónde podemos echar mano para tener esa fe en el momento en el que... Claro, la incertidumbre es la incertidumbre. Nadie te garantiza que, por ejemplo, en el aspecto del trabajo vayas a tener un proyecto próximamente donde vayas a estar bien retribuido y vayas a poder demostrar lo que tú vales. ¿De dónde sacamos la fe?
1: Claro. A ti, es que, de hecho, el otro día tú decías eso, ¿no? Como un poco la incertidumbre vinculada al trabajo. Hombre, es verdad que es diferente la incertidumbre que tú eliges y la incertidumbre que te toca vivir. Es decir, no es lo mismo dejar que te dejen, ¿no? Uh-huh. Entonces, cuando te encuentras en ese momento en el que, ostras, me ha venido este chaparrón, pues es eso, es que la fe no deja de ser, a mí me gusta decirlo, sin ideología, porque me parece como un lugar al que todos podemos recorrer,
0: lógico,
1: creas
0: lógico.
1: En el universo o creas en Dios, ¿no?
0: Sí.
1: Y es como, bueno, la sensación de lo que te decía, ¿no? De romantizar para relativizar un poco, y eso me da calma, o sea, cuando yo fui la terapeuta, que voy desde hace muchos años, me decía, le dije, yo me siento perdida. Me dice, no te sientes perdida, una parte de ti se siente perdida. Y cuando tú minimizas las cosas, cuando las relativizas o cuando las romantizas, tomas más el control, ¿no?
0: Uh-huh. Sí, claro.
1: Igual,
0: ¿no?
1: O sea, igual me estoy yendo por los terrenos de Úbeda, ¿eh?
0: Te estoy entendiendo,
1: pero
0: sí.
1: Que con esta incertidumbre que parece como algo muy grande y muy oscuro y que da mucho miedo, ostras, minimízalo. O sea, vale, claro. La incertidumbre está ahí. Y ya pasas a la acción, o sea, ¿cómo la gestionamos? ¿Qué hacemos? ¿Cuál es el siguiente paso, no? O sea, que
0: ¿Y qué consejo le darías a una persona que dice, ostras, es que yo no voy a poder con la incertidumbre, pero quiero ser feliz, quiero confiar en que las cosas van a salirme bien? ¿Es algo por lo que hay que pasar sí o sí para poder ser feliz?
1: Es que, a ver, te digo una cosa, la vida sin incertidumbre no existe. Es que a mí me parece como el paradigma es que una cosa sin la otra no existe.
0: Lidia, pero estamos cansados de cruzarnos con gente que habla de la seguridad, agarrarse, pues sí, de la seguridad en
1: sí,
0: definitiva.
1: Bueno, es que yo que sé, creo que convivo tanto con la incertidumbre, porque con esta profesión, como tú decías, es algo
0: igual.
1: Con lo que, pues eso, convives todo el rato, que yo soy mucho más cómplice. O sea, para mí la incertidumbre no es ningún monstruo, o sea, es como mi cómplice, mi compañero de viaje. Por eso te digo que ya que la incertidumbre está per se en la vida que nos toca vivir a todos, pues oye, que le demos la mano, que nos llevemos bien y que veamos esa forma un poco más, que veamos siempre más luz que oscuridad, ¿no?
0: Es que tú tienes suerte, porque me comparo en las cosas que estás diciendo, me intento visualizar, claro, sí. Tú estás rodeada, ya lo has estado toda la vida, de personas que se han dedicado a lo mismo que te dedicas tú ahora. Yo no, y bueno. A mí me está tirando constantemente esta gente a... ¿Y cómo vas a dejar esto si es algo seguro? ¿Cómo te vas a... que ahí fuera hace mucho frío?
1: Claro.
0: Que decía Lara Álvarez, que es una frase horrible. Y a veces, pues, a la gente que tiene su trabajo de 8 horas al día, pues no puede entender que a lo mejor nos gusta pasar un poquito de frío.
1: Claro.
0: Pues ¿te sientes afortunada en ese aspecto? ¿Te han entendido las personas de tu alrededor que han dicho, pues chica, pues no te preocupes porque a lo mejor en un año no te sale trabajo?
1: Mire, yo cuando dejé First Dates... dejé First Dates para no ir a ninguna otra parte.
0: Me es refiero. Fuerte esto,
1: lo dejé,
0: ¿eh?
1: Claro, no, es que es verdad, lo dejé sin tener otra liana, por decirlo así, ¿no? O sea, lo dejé pues porque al final mi mente tenía pues la sensación de que pues me apetecía o defender otras cosas o intentar, porque al final está un poco esta cosa de la realización personal, ¿no? O sea, yo
0: total.
1: Sentía pues de alguna manera que igual el formato me había dado todo lo que me podía dar y yo le había dado al formato todo lo que yo le podía dar, ¿no? Y entonces ahí pasas a decir, pues oye, igual me apetece pues otras cosas y desde ahí claro que da miedo, pero cuando tú eliges siempre sacrificas algo y en ese sacrificio luego hay mucho bueno. O sea, yo cuando tomé esa decisión de alguna manera No te creas que no he pensado si lo hice bien o no.
2: Claro, lógico.
0: Es que hay tiempo, ¿eh? Hay tiempo para pensar.
1: Claro, por eso te digo. Pero ¿sabes qué pasa? Que luego nunca me ha faltado trabajo.
2: Claro.
1: O sea, he estado presentando muchísimos eventos que era una cosa que yo deseaba hacer. O sea, ten cuidado con lo que deseas porque se cumple. O sea, a mí presentar eventos era como el teatro de la comunicación. Me apetecía muchísimo. He aprendido tanto, me he formado tanto. Para mí ha sido también algo fantástico, ¿no? Que no hubiera podido hacer si hubiera estado ahí. O proyectos de televisión que han salido que tampoco hubiera podido hacer si hubiera estado ahí. Entonces es eso que
0: al mucha final gente me decía...
1: hay que saltar al vacío porque el vacío trae cosas buenas.
0: Yo he estado de mileurista en una radio muy muy conocida y la gente me decía, pero ¿cómo vas a dejar eso seguro? Si no lo hubiera dejado no me hubiera salido este trabajo en Radio Nacional.
1: Claro,
0: hay que jugársela en algunos momentos.
1: Exacto, hay que cerrar puertas, ¿no? Para que se abran ventanas.
0: Que nos da tiempo a otro texto.
1: Sí.
0: Venga, ¿estás preparada?
1: ¡Epa!
0: Adelante.
1: Me aborrecen las polémicas que se generan en torno a nimiedades y últimamente en torno a todo, y me entristece que el sentido común pocas veces esté a la orden del día. No se debate, se discute, todo se expone con vehemencia y fanatismo y no con coherencia y respeto. Recuerdo decirle a mi hermano hace un tiempo lo importante que me parecía tener opinión sobre las cosas por el sencillo hecho de desarrollar una visión crítica acerca de lo que pasa y nos rodea y para dar forma a nuestra identidad porque lo que pensamos nos hace. Pero eso no tiene nada que ver con entrar cada día en guerra con otras personas con las que no comulgas. Lo natural es pensar distinto, hacer distinto, funcionar distinto, pese a siempre haber creído que es mucho más lo que nos une que lo que nos aleja. Las redes sociales nos han hecho a todos portavoces de nosotros mismos y nos han dado la posibilidad de tener voz virtual, pero qué mal uso damos a veces a esta oportunidad y cómo lo convertimos en algo cansino, incluso turbio en ocasiones. Más juicio que aceptación, más señalamiento que compasión, más confrontación que benevolencia. Hay lugar para todos, dicen, con matices, imagino. Cuesta conversar abiertamente, a todos se le da una connotación dimensionada o un cuestionamiento coartante. Como dice la canción de Dani Martín, malditos complejos que siempre sacan lo peor, y es que para enfrentarnos al mundo con cierta madurez y funcionalidad, uno debe trabajarse en condiciones. Uno debería querer seguir siendo el de siempre. Uno no debería querer seguir siendo el de siempre porque corre el peligro de quedarse obsoleto ante la vida. Escuchemos, compartamos y dejemos de ser autómatas del enfrentamiento sin consistencia. Hablemos para comprender lo ajeno, no pensando solo en qué responder.
0: Me voy a quedar con esta palabra con la que has terminado tu texto, responder. Yo estoy alucinando desde hace escasos meses de lo que se da en redes sociales. He tenido la suerte de que he co-presentado un programa este verano y he recibido mucho comentario positivo. Siempre hay alguno que te chirría y dices, pero ha sido tan bueno todo que al final te quedas con eso, ¿no? Con la visión general. Responder. Cuando hacen algún comentario que pretende ser dañino contra ti, ¿tú respondes en redes sociales?
1: No respondo, muchas veces lo publico porque me parece interesante como que la gente sea consciente de esta como crueldad tan barata a la que a veces se somete a los perfiles públicos y la gente la verdad es que alucina. O sea, yo siento como una oleada de empatía brutal de decir, pero ¿cómo la gente es capaz de escribiros eso, no? Entonces me gusta compartirlo como un poco ahí de toma de conciencia general de es que mira hasta dónde llegamos, ¿no? Al insulto fácil, a la humillación, no sé, como muy vulgar. Entonces me gusta compartirlo para, creo que dejar un poco en evidencia a esa gente que es tan atrevida.
0: Lo que pensamos nos hace. Esto es algo que deberíamos saberlo todos. Y en el momento en el que nos puedan venir pensamientos negativos, ostras, es que esto igual creemos que le va a hacer daño al otro y a la primera persona a la que hace daño es a nosotros mismos. ¿Por qué la gente no se da cuenta de esto?
1: De lo que decimos que es importante.
0: No, de lo que se piensa, de lo que al final se exterioriza y que creemos que estamos lanzando basura contra los demás, pero es que estamos lanzando lo peor de nosotros mismos.
1: Claro, sí. No, y además es que el impacto de las palabras, lo que tú decías, o sea, ¿cuánto importa lo que nos decimos a nosotros mismos? Yo, de verdad, tengo mejor relación conmigo misma desde que me hablo mejor. O sea, desde que me hablo bonito, he conseguido ser una mejor versión de mí misma, pero que es eso, que el impacto de las palabras es muchísimo y que tenemos que tener, tenemos que tener la responsabilidad de elegir qué decir, además de qué decirnos, ¿no? Y sobre todo en esto de que decía de la escucha, ¿no? La escucha, escuchar para entender y no para responder. O sea, es que creo que no somos conscientes de la poca escucha activa que hacemos, de verdad, ¿eh? O sea,
0: no
1: escuchamos con cero profundidad, solo oímos o creemos entender, o sea, a veces que creemos entender cosas, pero ¿por qué no nos jolín, porque no tenemos como la generosidad de escuchar de corazón, porque yo hice un curso de comunicación con la maravillosa Olga Marcet, que es una periodista estupenda, que ahora pues se dedica a hacer formaciones, y decía, es que escuchar es vaciarse de ti mismo para llenarte del otro. O sea, yo no puedo escucharte pensando en mi contexto, mis circunstancias, mi vida, mis pasos. Yo tengo que escucharte y escucharte pensando en qué, quién eres tú, qué has vivido tú, por qué has pasado tú, ¿sabes? Y desde ahí, o darte mi opinión.
0: Sí, que es más egoísta que todo lo que podamos creer. Los malditos complejos, al final, es como que nos queman por dentro los nuestros, huimos de ellos y tenemos como un radar especial en los complejos de los demás, que vamos a señalar sus cosas o lo que creemos que para ellos son complejos.
1: Claro.
0: Vaya forma de vivir.
1: ¿Tú tienes algún complejo?
0: Mil. Lo que pasa es que me los trabajo.
1: Anda,
0: que
1: exacto,
0: no hago terapia.
1: Hay que trabajar.
0: Mira, Lidia, llevo haciendo terapia desde los 25 años. Tengo 44. Voy a hacer 20 años haciendo terapia.
1: ¿Y lo bien que va?
0: Y bueno, no siempre se arregla todo, pero chica, hoy al menos lo intentamos, ¿no?
1: Claro.
0: No nos dejamos a vomitar sobre los demás.
1: Exacto. Pues es que, si es que es verdad que complejos, pues eso, hay que trabajarse para estar en paz con uno mismo y para estar en paz con el mundo y lo que nos rodea, ¿sí o no? Es que si no nos convertimos en seres pues que con los que no apetece estar cerca. Entonces para mí el mejor, te lo juro, uno de los mejores viajes que he hecho en mi vida ha sido el de conocerme a mí misma, porque también era un poco complicado vivir en mi cabeza. Yo era una persona con mucho juicio hacia mí misma, una exigencia limitante absolutamente. Yo no me relaciono, o sea, yo me acuerdo escribir en un diario hace, yo qué sé, cuando tenía 20 y pico, ¿no? Decir, es que no sé quién soy. O sea, estaba como tan encebollada en capas que no sabía cuál era mi forma de ser real, original, honesta. Entonces tuve que descubrirme, tuve que desaprender muchas cosas que no me apetecía ser y tuve que querer ser otras para poder explotarlas.
0: Ay, pues qué bien que te hayas quitado esas capas o te las estés quitando y que vengas aquí y lo compartas con nosotros. Tú misma, 100% tú.
1: Eso sí. ¿Oh? Cada día más yo.
0: Es que si no, ¿para qué? ¿De quién
1: que
0: vas
1: podría
0: a ser
1: una canción de Marta Sánchez? Cada día más yo.
0: Por supuesto. Es que si no, contratamos a otra. Y la queremos a ella. Lidia Torrent, gracias por tu cruzada contra la inmediatez.
1: Gracias.
0: Ay, menuda maravilla. ¿Cuánto se aprende de la gente que tiene ganas de enseñar y que tiene ganas también de aprender? Ellos van a venir a hacerte reír y a que te lo pases bien. Piti Alonso, Tania Yasera, Tatiana Muñoz y María Nisa. En unos segunditos después del boletín informativo, aquí en la tertulia despierta del Despertador de Radio Nacional. Hasta ahora.
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1: Son las 5, las 4 en Canarias.
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3: Hoy jueves arranca el nuevo curso judicial con la crisis de Ceuta ya en los tribunales. El rey Felipe VI preside esta mañana este acto solemne de apertura, el primero además de Teresa Peramato como fiscal general del Estado, mientras avanzan también las investigaciones que afectan al entorno del gobierno del PSOE, la causa de Leire Díez, las pesquisas sobre Plus Ultra o las gestiones de Zapatero y el procedimiento que afecta a Begoña Gómez. Y a la agenda judicial, lo decimos, se suma a Ceuta. La Audiencia Nacional investiga como causa penal esa entrada masiva de finales de julio y admite al Estado como acusación particular. Todo después de conocerse los informes desclasificados sobre los avisos previos a los intentos de entrar por la frontera. Marina Corredor.
4: Sí, unos documentos que revelan que el Centro Nacional de Inteligencia, el CNI, detectó un día antes de convocatorias en redes sociales para intentar entrar de forma masiva en Ceuta y trasladó esa información a los servicios secretos marroquíes, a la delegación del gobierno y a la Guardia Civil. El gobierno insiste en que no hubo una alerta formal que permitiera anticipar esa magnitud de lo ocurrido, mientras que la oposición acusa al Ejecutivo de haber ignorado los avisos previos. Esther Muñoz, portavoz del Partido Popular.
5: Esta tarde se ha revelado una mentira de Estado. Pedro Sánchez lleva mintiendo 40 días a todos los españoles. Pedro Sánchez ha mentido en esta Cámara la semana pasada en la comparecencia en el Congreso. Pedro Sánchez ha mentido esta misma mañana en una entrevista en Radio Televisión Española.
3: Mientras se trabaja por recuperar la normalidad en Ceuta, la Unión Europea movilizará finalmente cerca de 115 millones de euros en fondos de emergencia para reforzar la frontera y la atención a los migrantes. Una ayuda que va a servir para aumentar personal y medios de vigilancia, además de ampliar las instalaciones temporales de acogida. Y hoy jueves, pendientes también de ese frente de lluvias y tormentas que hasta ahora mantiene el foco en el sureste peninsular, campo de de Cartagena o Mazarrón continúan en aviso naranja por lluvias hasta las 8 de la mañana, con posibilidad de acumular hasta 30 litros por metro cuadrado en una hora. El episodio va perdiendo fuerza después de una jornada especialmente complicada en Baleares. Sonido este miércoles que nos llegas desde Felanitx, donde una mujer perdió la vida al ser sorprendida por una fuerte trompa de agua en plena calle. Y continúa hasta ahora el discurso de Donald Trump en Dallas, dejas ante la convención republicana con mensajes de campaña, pero también varias referencias internacionales, la principal a Irán.
6: Just about the most evil country, we cannot let them have
3: El presidente ha vuelto a justificar los ataques asegurando que Teherán estaba, según él, a 2 o 3 semanas de poder disponer de un arma nuclear, y sobre Venezuela ha presumido del control estadounidense sobre sus recursos petroleros, afirmando que 65.000 millones de barriles están ahora en manos de Estados Unidos. Y un apunte más en Filipinas, donde continúan las labores de búsqueda tras un incendio en un ferry frente a la provincia de Palawan. Ascienden a 5 los fallecidos en ese incendio. Los guardacostas cifran en 43 el número de personas rescatadas, mientras continúan, lo dicho, decenas de personas en el mar. Y en los deportes, hoy día clave en la Vuelta Ciclista a España. Gonzalo Dacuña, buenos días.
7: ¿Qué tal? Buenos días. Con la contrarreloj de 32 kilómetros en la 18ª etapa entre el puerto de Santa María y Jerez de la Frontera, 2 minutos 10 segundos defiende el líder Enric Mas sobre Primo Roglic, quien en principio es favorito para llevarse la crono y recortarle tiempo. Otra cita de este jueves, cuartos de final del Mundial de Baloncesto para España en Berlín ante Australia. El partido es a las 9 menos cuarto de la noche. En la previa en Radio Nacional charlamos con Maite Cazorla.
8: Somos un equipo que está muy unido y creo que eso se transmite, la alegría y la ilusión y lo que confiamos las unas a las otras, creo que se transmite tanto dentro como fuera de la pista y es algo ilusionante.
7: Además, en tenis acaba de terminar la jornada nocturna en el Abierto de los Estados Unidos. En Flushing Meadows, Zverev, el número 2 del mundo, es el último clasificado en el cuadro masculino para semifinales. Y anoche se cerró la Liga de Campeones para los equipos españoles en la primera jornada. Barça 5, Feyenoord 1 y Liverpool 2, Atlético de Madrid 1.
3: Gracias, Gonzalo. Pues estas y otras noticias.

0: mañana a las 4 y 5 en las Islas Canarias. Bienvenidos a la tertulia despierta del despertador de Radio Nacional, escuchando a Ana Mena y Emilia con la canción Carita Triste, todo lo contrario a lo que tenemos aquí. Oye, si la depre post-vacacional te ha venido un poquito más tarde, no te asustes, que a mí me está pasando ahora. Es lógico, pero bueno, tú alegra esa cara, que no te falte. Y si necesitas que te alegremos nosotros, nos llamas 900-137-137, 900-137-137. ¡Y hemos llegado a los 20.000 seguidores! ¡Bien! Tenía la duda y he ido corriendo. 20.000 seguidores en Instagram. Si faltas tú, te estás perdiendo lo que están disfrutando 20.004 personas. Juan Urra, 20.004 followers que tenemos en Instagram.
1: Tienen que ser más.
0: Tienen que ser más, así que síguenos, ¿vale? Eldespertador.rne. Eldespertador.rne. Ahí estamos para ti. Y alegrar la cara. Les presento a ellos que te van a alegrar la cara y la vida. Nadie quiere una muñequita con la carita triste. Sonríe, Pity Alonso.
2: Hola, buenos días, ¿qué tal? Buenos días. Bueno, yo prometo que si llegamos a los 25.000 seguidores en 2 semanas,
0: wow,
2: enseño un pecho.
0: ¿Uno? ¿Cuál? Uno. ¿El izquierdo o el derecho?
2: El derecho.
0: El de qué raro, en tu caso.
2: ¿Por qué? Bueno, no sé. Será, pues, no sé por qué dices eso.
0: Vale, oye, pues nos lo tomamos como reto.
2: Claro, o pues no, podemos buscar otra cosa. No sé, a lo mejor el pecho no le interesa a nadie. Pues algo que sea más interesante.
0: Vamos, venga, tenemos que pensar.
2: Buscamos algo, vale. Vamos a buscar algo para los 25.000 seguidores.
0: Venga. Esto que he dicho de cara de muñeca, esto lo dices tú. Yo no,
2: pero que yo es que tengo una cara de muñequita, no, vamos. Pero
0: gracias a quién, gracias a quién.
2: Hombre, gracias a muchísima gente que ha apoyado este proyecto.
0: Y lo que tú, claro, has invertido en ella.
2: Hombre, muy invertido está todo. Que cuando hablamos de caprichos, pues esto.
0: ¿A qué claro, capricho me doy? ¿Me voy de viaje? ¿O me pongo algo?
2: Claro.
0: Haces pues muy eso. Bien, Piti. A la entregarse en la tertulia despierta. ¡Seguimos! La única capaz de hacer un vídeo de 20 minutos de desmaquillando su carita alegre, Tania Yasera.
3: Yo.
0: 20 minutacos.
3: 20 minutacos, es que había mucho maquillaje.
0: Pero escucha, lavarse la cara en la ducha no es suficiente, Tania.
3: Pues mira, para mi tipo de piel no, porque yo tengo piel de princesa.
0: Otra, uno de muñeca, la otra de princesa.
2: Pues ya estamos, que vamos.
0: ¿No será que os maquilláis mucho?
3: Yo sí, desde luego. Sí, sí. Pero Piti, no sé.
0: ¿Piti?
2: Yo realmente, poco maquillaje, pero bueno, sí, el agua micelar creo que es fundamental.
0: ¿El agua micelar ya se lleva el maquillaje? ¿O el agua micelar, hombre, es como para dar...?
2: El agua micelar yo creo que es, seguro que Tania sabe más, pero que el agua micelar es un primer paso, ¿no?
3: Es un paso que yo sinceramente no lo recomiendo si tienes una piel delicada.
0: O sea, ¿es dura el agua micelar?
3: Sí, porque puede tener hasta, pues eso, disruptores endocrinos.
0: Ostras, pues esto pinta...
2: Yo te voy a decir una cosa, yo no quiero ningún disruptor endocrino en mi vida, porque bastantes disruptores he tenido yo ya como para
3: sí,
2: tener uno.
3: Ya deja mi ex.
2: Basta ya de disruptores, por favor.
0: Está bien que os entendáis porque vais a hacer fuerza hoy, juntos.
3: ¿Ah, sí?
0: Javis, ahora os lo explico. Las presentamos a ellas. ¡Vaya cara que tiene! ¡Tatiana Muñoz!
4: Buenos días, espero que digas de guapa,
0: De guapa, eso siempre. Y además traes un color que es que te resalta, sí, todo, hasta las orejas.
3: Estás muy guapa.
4: Sí. Gracias, yo es que no necesito maquillaje porque soy joven.
3: Viene de azul. Oye, tía.
0: Tienes 20 minutos para explicárselo. Venga, adelante.
2: Es broma. Mátame camión.
4: Llevo una base de 50 euros, chicos. De ahí esta carita.
0: Y te pones, ¿cómo se dice? Graduación, no, ¿cómo es? Protección 50 también. ¿Eres de esas que se echa para no envejecer y para protegerte del sol?
4: No, por eso voy a pincharme botox, porque tengo unas arrugas increíbles.
3: Claro.
2: Cariño, pues como no uses protección, lo de ser joven no te va a durar toda la temporada.
4: Aprendiendo de mis mayores estoy.
3: A los 30.000 seguidores no llegas.
2: No vas a llegar con esa carita.
0: No. Bueno, sí. Y falta ella. Queríamos caras nuevas y la trajimos en el puente aéreo desde Barcelona. ¡Benvinguda, María Nisa!
5: ¡Buenos días!
0: María, ¿tu skincare cuál suele ser?
5: Pues mira, me he rayado bastante porque yo simplemente hago micelar y...
0: Bueno, que ya es.
5: Adelante.
0: ¿No has oído lo de los endocrinos que ha dicho Tania?
5: Sí, bueno, voy a tener que consultarle a Tania que me haga así una rutina para quitarme el maquillaje. Vale, me parece bien.
0: ¿Todo correcto, María?
5: Todo correcto. Bueno, esta mañana me ha pasado una cosa...
0: Adelante.
5: ...que me ha rayado bastante porque, bueno, me estaba peinando, arreglando para venir.
0: Sí.
5: Y se me ha roto una pulsera que lleva conmigo unos años, que es de piedra turmalina negra que representa que te protege de las malas energías.
0: ¡Ay,
5: Dios! Y no sé si significa algo, así que si algún oyente sabe algo sobre piedras y cosas de estas, que nos llame.
0: Que nos llame. Ay,
5: porque...
0: pues, ya verás cómo alguien está dispuesto a ayudarte. 900-137-137. Y si no, Tania siempre puede buscarlo en Google.
3: Por supuesto, vamos. Yo tengo aquí a Moni Penny que me lo explica todo.
5: Consultaremos.
0: Como cuando

0: Que te fuera un saltamontes de repente en casa. ¿Qué pasó con el saltamontes que se te coló en casa, Tania?
1: Pues...
0: Tatiana.
2: Es que es el mismo nombre, es como Pepe y José.
0: El día que viniste de sorpresa lo pasé fatal, porque digo, en cualquier momento suelto un Tania y la gente sabe de quién,
2: Contestamos a Tatiana también.
1: Somos Pinipon. ¿Qué pasó con el saltamontes? Bueno, que llamé a mi padre para que lo quitase. Yo a ese bicho no me iba a enfrentar, así que nada. Cuando llegué ya no estaba. Así que genial.
2: Pues
1: bien por mí.
2: Nada. Y dan suerte, lo sabes.
3: Claro, los saltamontes hay que dejarlos por casa.
1: Suerte para mi padre, a mí que no me toque.
3: Lo que hay que dejar por casa, que es muy importante, porque ayuda mucho y además pues eso atrae buenas energías, como la turmalina, son las arañas negras peludas. Cuanto más peludas, mejor. Oh. Por tu casa, por las paredes, por todo.
1: ¿Qué
3: por
1: casa, no,
3: es mentira. Os quería colar una cosa.
0: El padre de Tatiana se llama Julián. Ella se llama Tatiana Muñoz. Su padre se llama Julián Muñoz.
1: Sí.
2: Oh. Oh. No me digas.
1: Y mi madre, la Pantoja 2.0. Es que mi familia es una fantasía.
0: ¿Y en qué calle vives?
1: En la calle Anacleto, agente secreto.
3: ¡Ay, qué maravilla, por favor!
2: Es broma.
1: El número y el portal no lo digo. No es broma. De hecho, mi padre, cuando nos mudamos y quiso dar la luz, dijo... Oye, que soy Julián Muñoz y quiero dar la luz en la calle Anacleto, agente secreto, y le colgaron.
0: Era un santo y seña.
3: Pues eso es normal, también te digo.
1: Mi padre tiene que venir aquí un día.
0: Que nos demuestre lo que ha vivido y lo que sabe. ¿Cuánto sabremos nosotros? Pues después de lo que ha salido, me preocupa un poco. Primer tema.
4: Pamela.
0: Pamela. ¿De qué Pamela hablamos?
1: Bueno, de Pamela Anderson.
0: Sí.
1: La edición número 83 del Festival de Venecia tiene una protagonista y su nombre es Pamela Anderson. La actriz ha ido a presentar Place to Be y nos está dejando los looks más icónicos de toda su carrera a sus 59 años. Desde ese vestido naranja con el que recogió el premio Anfar al Valor hasta el conjunto morado de seda con el que desembarcó en Venecia. Otro que está dando de qué hablar es Orlando Bloom, pero él no sale tan bien parado.
0: ¿Por qué?
1: Porque dicen que parece... pues su padre.
0: Que ha envejecido
1: un poquito.
0: Es lo que tiene el tiempo, a lo mejor, ¿no?
2: Pero la ilusión que sea un hombre.
0: Sí, es verdad, el que salga mal parado en este caso.
2: Dios existe.
0: ¿Estaremos aprendiendo algo?
2: Por fin. Por lo menos, bueno, no sé si es bueno que también incluyamos en algo tan feo como juzgar el físico ajeno
0: claro. A
2: hombres. Pero bueno, a mí me da como gustito que sea más paridad.
3: Sí, que no sea que no sea siempre las mujeres,
2: que no sea
3: pero sí que es verdad que tampoco es cuestión de,
2: sí, claro,
3: de que este muchacho, porque le ha dado una mala foto, y además no es por nada, he visto la foto, me sé su edad, que son 40 y pico de años, pues no le he visto yo ningún problema. Aparte de que la foto tenía 25 sombras a este hombre que no fuera... cualquier cosa de que tiene una edad ya.
1: Claro. O sea, y que luego hay gente joven.
3: Y que no puede ser el de Piratas del Caribe del 2001. Es imposible que vuelva a salir ese hombre todo el rato. Tendrá que evolucionar.
0: Claro. Eso solamente lo puede conseguir Mario Casas, por ejemplo, que cada vez está mejor.
3: Cada vez está mejor, pero bueno, yo creo y considero, porque Orlando Bloom, la última vez que estuvo por España, a mí me pareció un señor muy atractivo.
2: Lo es.
0: Claro. O sea, Orlando Bloom también. Tú te conoces a todos. La semana pasada fue Brad Pitt, ahora Orlando Bloom.
3: Bueno, pero este que no lleve reel, porque si no...
0: Te han escrito mucho, ¿eh? La gente quiere saber.
2: Hombre, queremos los detalles más jugosos, por favor.
3: Claro.
0: Tatiana, hay que cambiar colaboradores, están muy aprendidos estos.
1: Literal, no quiero reír directamente.
0: No quiero reír, Gorka. Como no nos escucha nadie en estos momentos, el despertador de Radio Nacional, ¿eh? Con Gorka Rodríguez en Radio Nacional.
3: Claro.
1: Sí. Importante.
0: A ver, hay una prenda de la que ya hablando de Pamela, que se dicen que hay mujeres que tienen 50, como se le decían a Obregón en los 90, que lleva minifalda, que fíjate el escote, y viste como una quinceañera. Tú eres todavía joven, María Anisa, ¿cuántos tienes?
5: Yo tengo 23.
0: 23, pero seguro que hay algo que ya llevabas con 14, 15, que, de lo que no te desprendes.
5: Pues mira, las modas son bastante cíclicas, pero debo decir que conservo muchísima ropa de cuando era adolescente, sobre todo tops, ¿no? Típicos que te pones así cortitos, enseñando barriga, que todavía los sigo llevando. Y me cuesta mucho desprenderme de la ropa, ¿eh? Yo
1: claro.
5: No lo utilizo mucho.
1: Hombre,
5: yo, ya
1: Gorka,
5: sabes que soy con el lío.
2: A que no nos preguntas lo mismo a nosotros.
3: Pero nosotros no podemos conservar la ropa de adolescentes.
0: Hombre,
3: claro, ella sí, porque
0: llega a un estado de putrefacción.
3: Han pasado 2 años. Dime
0: algo tendré. No, pero algo de comprar. Me voy al H&M y me lo sigo comprando.
3: Ah, no, yo tengo muchas cosas y yo tengo todavía cazadoras de cuero de los 80.
0: Claro.
3: Claro,
0: ¿no?
3: Pero es que eso dura. Pero a ver, un top no me ha durado. Vale, y he tenido mucho.
0: ¿Tú llevas crop top? ¿Sueles llevar?
3: Cuando se han empezado a llevar los crop top, yo ya llevé crop top en los 80, claro que
0: tú has creado tendencia.
3: Ya se ha llevado todo. Sí, pero a mí me gustan mucho las riñoneras que tengo, pero sobre todo para el verano, pero cuando llevas pantalón, que el bolsillo no sabe
2: cómo meter
3: las
2: cosas.
0: ¿Eres de riñonera?
3: Soy de riñonera para la playa.
2: No me lo imaginaba.
3: Solo para la playa.
2: ¿Piti? ¿Te tapa el paquete?
3: No, me la pongo de lado, claro.
0: Hombre, vas a ir a la playa y te vas a tapar
3: claro,
0: el paquete.
3: Eso digo yo.
0: ¿Y llevas el canutillo este, el cilindro donde metes las monedas de 100 pesetas? Eso es muy de playa también.
3: Bueno, yo lo que llevo es el cenicero bueno, cuando fumaba más, el cenicero.
0: Estás quitando.
2: Muy bien.
3: El cenicero me lo llevaba a la playa. Pero quiero decir una cosa de Pamela Anderson.
0: Por favor.
3: Que yo quiero reivindicar a la Pamela de los años 90, porque gracias a esa Pamela tenemos a la Pamela de hoy.
0: Hablamos de vamos a situarnos. Pamela Anderson Lee o Pamela antes del Lee, de Tommy Lee.
3: Me dan igual las
0: dos. ¿Vienen a ser un poco la del tatuaje de las espinas?
3: Exacto. Tenía todo el derecho del mundo a equivocarse, tenía todo el derecho del mundo a... Lo que la gente no tenía derecho es a ir a por ella de esa manera, a sacarle un vídeo en un barco practicando el sexo con su pareja. Como si era con otra persona. Y todas las cosas que le hicieron a Pamela, que la hicieron retirarse. Menos mal que ha tenido los ovarios de volver, y de volver de esta forma, y de hacer todo. Pues está, pues, que no se maquilla. Bueno, se cuida mucho la piel, pero no se maquilla.
0: ¿Sabes por qué no se maquilla? Porque dice, hombre, si tengo que dedicarle 20 minutos a desmaquillarme, prefiero no maquillarme.
2: Porque murió su maquilladora de referencia, y entonces ella decidió ir a por el look más natural. También es verdad que está bastante operada.
0: Claro.
2: Que,
0: oye, lo sabemos, sí.
2: Sí, sí, además no lo esconde. A mí me gusta mucho Pamela, la conocí cuando además estaba grabando Vigilantes de la Playa en California, y medía tan poco y tenía tantas peras que parecía que en cualquier momento iba a vencer la gravedad. Iba a hacer...
0: Es que esto es física.
2: Es física, tío, pero la tía rompía las leyes de la física y era espectacular de simpática, sí. Además es más maja, ¿verdad?
3: Eso es cierto.
2: Sí.
3: Sí, sí.
0: Y además tiene pinta de que lo pone fácil, tú que te dedicas a photocalls, tiene pinta de que lo pone como muy fácil.
3: A ver,
0: y además apoyando a sus hijos, que también los hijos han decidido dedicarse a esto del mundo audiovisual, y ella está ahí presente en los photocalls.
3: Hombre, entonces si habéis tenido la oportunidad de ver el documental,
2: sí.
3: Creo que es bastante real de lo que ella es. Entonces creo que...
2: El documental que ha hecho su hijo.
0: Exacto, sí. Y disculpa que durante 10 funciones hizo el musical de Cabaret y ella se lo curró durante meses y meses y meses sin saber cantar.
2: Ese fue el papel de su vida. Yo
0: qué
2: creo.
0: Fuerte.
2: Sí.
0: Ay, qué maravilla. ¿Sabéis quién es Pamela Anderson? María, Tatiana.
1: Sí, por Vigilantes de la Playa, ¿cómo no?
0: Ya, pero Vigilantes de la Playa, cuando ella salía, no habíais nacido.
1: Bueno, pero hay cosas míticas en esta
0: es
1: vida.
0: Es cultura pop. Sea, por fin dices eso.
1: Ya, bueno, es que a veces una de cal y otra.
0: Oye, chicas, y en aquel entonces, como decía Piti, en los años 90, y además salieron muchas que decidieron teñirse el pelo, operarse los pechos. Era como un look que decíamos, aquí está la belleza. Hoy en día, tanto en chicos como en chicas o en chiques, ¿qué es lo que más gusta? ¿Dónde está la belleza estándar, si existe?
1: Lo natural. O sea,
0: en lo natural.
1: Ahora mismo se apuesta por lo natural, por estar...
0: Piti está súper de acuerdo.
1: Totalmente.
0: No, pero a ver, acaba.
1: Pero sí, yo creo que si ahora la gente busca más ser natural, como se está buscando en los influencers. O sea, al final hemos vivido en un momento en el que tanto postureo, tanta cosa, que ahora, te estoy diciendo, en los últimos 6 meses, la gente apuesta por lo natural y compra a la gente.
0: María, ¿tú qué piensas?
5: Sí, yo creo que también apostamos cada vez más por lo natural, pero sí que es verdad que hay un retoque que yo creo que está muy de moda ahora mismo.
0: ¿Cuál?
5: Que todas las influencers llevas, que son los labios. Creo que hay como una fiebre de...
0: Ay, como Samantha Yelaber.
5: Sí.
0: ¿Que se ha puesto labios?
5: Yo creo que a veces estoy en mi casa y pienso, tendré que ponerme labios yo también, todo el mundo se los pone.
0: Pues mucho cuidado con los labios, porque dicen que no quedan igual después de que se reabsorba el ácido.
2: A mí me acusan todo el rato de haberme puesto labios porque tengo como aquí dos bultos.
0: ¿Tienes buena boca?
2: Que es básicamente que me muerdo y me como el labio y se me ha quedado así, pero bueno, es igual. La cuestión es que yo creo, y me hizo ilusión, de tanto labio que estamos viendo y tanta gente operada, el otro día iba en el metro, vi una chica jovencita, tendría tu edad, 23 años o algo así, y pensé, ay, qué guapa es, ¿por qué me parece tan guapa? Y era porque tenía el labio muy fino y no se lo había tocado, pero tenía una boca preciosa, sin tocarse.
5: Hombre, hay que aceptar también los labios finitos.
3: Yo no voy a hablar de labios porque es
0: que... ¿Tú aceptas los tuyos, Piti?
3: Yo mis labios están aceptadísimos desde porque llevan tantos años conmigo.
0: Tú eres el típico, no son tuyos, son míos porque yo los he pagado.
3: Claro, pero bueno, o sea, sí que estoy de acuerdo con estos últimos meses, sí que parece que la tendencia se revierte, pero es que ha habido unos momentos de artificialidad en sí, todo, o sea, con, tanto, sobre todo en la forma de hacer fotos, que era como...
0: sí, qué necesidad de sacar morritos tanto, ¿no? Y encima te los inyectas y sacas... Mira, pues sí, la naturalidad ante todo. Toma un descanso, respira un poquito, que en 40 segundos te contamos cómo está la cosa ahí fuera, la actualidad. Quédate en El Despertador de Radio Nacional.
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0: De la mañana, 4:21 en las Islas Canarias. Vamos a coger todos los periódicos, echamos un repasito. Bueno, lo va a hacer por ti Ángel Lobo, adelante.
9: Buenos días, Gorka. Después de la desclasificación de los documentos relacionados con el asalto a Ceuta, las portadas de la prensa de nuestro país reflejan diferentes informaciones al respecto. Los documentos prueban que el gobierno y Marruecos fueron alertados sobre la invasión de Ceuta, destaca el ABC, que en el subtítulo explica que los informes del CNI, la Guardia Civil, Policía Nacional y Fuerzas Armadas echan por tierra la versión del Ejecutivo de que no recibió avisos. Todos los cuerpos del Estado alertaron del asalto masivo, sintetiza El Mundo, mientras que El País subraya que el CNI avisó de convocatorias para un asalto por valla y mar. La Vanguardia, en su primera plana, afirma que el CNI se limitó a avisar por WhatsApp sobre llamadas en las redes a asaltar Ceuta, sin calibrar una amenaza de tal magnitud, concreta en el subtítulo. Tenemos otras noticias en las portadas. El juez que investiga la financiación pide al PSOE las donaciones en los años de Sánchez, destaca El Mundo, y detalla que el juez ha reclamado los ingresos de Ferrat de 2017 a 2024. Sin salir de la política nacional, El País se fija en que Sánchez pide al Supremo que resuelva pronto sobre la ley de nietos, y La Vanguardia, con la vista puesta en Cataluña, subraya que Trapero dimite como director de la policía tras sus diferencias con Parlón. Y tenemos dos noticias sobre inteligencia artificial en la prensa, una de cal y otra de arena. OpenAI se atribuye la resolución de uno de los mayores enigmas matemáticos. Esta es la polémica que destaca El País, menos inquietante que este otro titular de La Vanguardia. Un ingeniero de Anthropic asegura que en el 2030 la IA nos podría matar a todos. Todas estas noticias las tendrán ampliadas a partir de las 6 con todo el equipo de las mañanas de Radio Nacional.
0: Quieto. Tú no nos puedes decir que en 2030 la inteligencia artificial nos va a matar a todos y decir, y continuamos.
9: Son unas declaraciones de una persona que trabajaba en Anthropic,
0: ¿sí?,
9: que afirmaba que, bueno, está viendo como un desarrollo muy rápido y que se puede crear una inteligencia artificial con inteligencia hipercompleja, y él, por cuestiones de conciencia, pues se ha salido de la empresa. Entonces, ¿hasta qué punto es marketing, hasta qué punto es real?
0: Cuando uno renuncia a su cargo, claro, viendo el peligro que puede darse.
9: Él está abogando porque haya regulaciones para limitar el desarrollo de la IA. Entonces, bueno, habrá que ver qué sucede en el futuro.
0: Gracias, Ángel. Ahora sí. Claro, es que yo estoy viendo la serie ahora, de 2019, Years and Years, y estoy asustadísimo.
2: Bueno, eso, madre mía, qué buena serie, ¿eh?
3: Es buenísima, pero es que cada vez es más real, Years and Years.
0: Bueno, sí, lo que pasa es que es complicada verla en 2026, claro, porque te tienes que ir a 2019, sí, para ver cómo lo visualizaban ahora. Bueno,
3: pero en el momento que la vimos parecía que eso era imposible, y no es tan imposible.
0: Una de predicciones que tiene.
3: No es tan imposible.
0: Pero bueno, ya hablaremos
3: de
0: del
3: hecho,
0: tema.
3: El papel de Emma Thompson a mí recuerda a bastante gente.
0: Sí.
3: Sí, a bastante.
2: Por lo que sea.
0: Por lo que sea.
2: Hay que verla, chicos.
0: Hay que ver, es una buena serie. Venga, que también vamos a hablar un poquito de nosotros y de nuestras capacidades. Siguiente tema.
9: Matemáticas.
0: Canta, Piti.
10: 6, 0, 8, 8, 10, 16.
0: Tatiana.
3: No soy tan mayor, ¿eh?
0: Que no, sí. A ver, ¿qué tal las matemáticas?
1: Gorka, está visto que pues no sabemos leer bien ni hacer cálculos, por lo que asegura un estudio.
0: Oh.
1: Así que habría que comprobarlo.
0: Hay que comprobarlo. Tan malos somos en matemáticas, tan malos erais vosotros en matemáticas, Piti, Tania.
2: Pues yo fatal.
0: Sí.
2: Pero yo he llorado por las matemáticas amargas lágrimas. He tenido profesores privados, he ido a academias todo el puñetero verano, he suspendido, he tenido que estudiar en viajes de mis padres, eso que dices, ¿por qué yo llevarme el libro de matemáticas arrastrando?
0: Piti, ¿tú qué tal?
3: A mí se me daban bastante mal.
0: Bastante mal.
3: Bastante mal. Bueno, tuve, no sé si la suerte o la desgracia, de que mi hermana Elvira fuese profesora mía de matemáticas en el colegio.
0: ¿Tu profe?
3: Sí, y mi hermana me dio matemáticas y mi hermano me dio gimnasia.
0: Hola, así
3: en
0: está.
3: Octavo, en octavo.
0: Así no, estás, eres un cerebrín y un cuerpazo.
3: Enchufado. Enchufado. Madre mía, mi hermano me suspendió.
0: Te metía. Esto es muy habitual.
3: Que le tuvo que decir cuatro cositas a mi padre. O sea, porque vamos a ver. Tono.
0: Qué fuerte. Sí. ¿Y vosotras, chicas, Tania, Tatiana? Oh.
1: Yo en matemáticas era horrible y sigo siendo horrible. En plan, se me han olvidado las tablas de multiplicar.
0: Si yo digo 6 por 8.
1: Cri.
0: 48.
1: 48. No, de verdad, estoy ya bastante preocupada porque antes me gustaba fingir que era tonta, en plan, no me sé las tablas. No, ahora ya no me hace ningún tipo de gracia.
0: Ostras, en el Grand Prix hay una prueba donde hay una cuenta y se le dijo a la persona en cuestión 7 más 5 y dijo 13. O sea, a ese punto hemos llegado. No sé hasta qué punto nos hacen daño las calculadoras, María.
5: Eso te iba a decir. O sea, la calculadora ha sido lo peor que me ha pasado en el mundo porque yo siempre me he defendido matemáticas, lengua. Bueno, he hincado mucho codo en mi vida, la verdad.
2: Uh-huh. Te pega.
5: Pero es que el cálculo mental, fatal. O sea, yo no soy capaz de calcular rápidamente.
0: Pues te va a tocar. Y además lo vamos a hacer por grupos.
5: No, vamos a ver.
2: Vamos a perder.
0: Los más mayores de la mesa, que son Tania Yasera, Piti Alonso, contra las más jóvenes de la mesa. Deja ese móvil, Tatiana, que ya os estoy viendo.
3: Pero y este atraco.
0: Tatiana y María Nisa, por otro lado, ¿vale? Van a comenzar las jóvenes.
3: Socorro.
0: Tenéis, nada, 5 segunditos para calcularlo. Entre las dos tenéis que decirlo, ¿vale? Atención a la cuenta. 40 por 3 más 62.
2: Madre mía. Pero vale tener boli y todo.
0: Sí.
2: Pues yo necesito un boli.
0: Resultado.
1: 182.
0: ¡Correcto!
1: ¡Sí, hombre! ¡Qué acertado!
0: Vamos con los boomers de la
2: Vas
0: mesa.
2: Vas a ser de esas que dicen, se me da fatal. Y luego fenomenal.
1: Soy repelente.
0: A ver, atención a la cuenta. 30 por 8 más 23.
2: 30 por 8 más 23.
3: 30 por 23.
2: En 263.
0: Respuesta.
3: 263.
2: 263.
0: ¡Correcto! Muy bien.
1: Máquina.
0: Chicas. Las jóvenes.
5: Madre mía, esto
0: 100
5: no.
0: Entre 4 más 32. 4, 3, 2, 1. ¿Respuesta?
1: 52.
0: ¡No es correcto! 57.
1: Ah, bueno, he estado cerca.
0: A ver, 100 entre 4, ¿cuánto es?
1: Es que las divisiones sí que
0: Tatiana, 100 entre 4. Claro, no han vivido las pesetas estas chicas.
2: Ay, mi niña.
0: 4 monedas de 25 pesetas son 100.
1: Ah.
2: Estoy
1: claro.
2: Llorando claro, 25, por ti.
0: Bueno, 25 por 4.
1: Porque no nos puedes pedir esto a estas horas, ¿eh?
0: Sí, sí, sí. Seguimos. Tania y Piti. 300 entre 6 más 18. La gente en sus casas haciendo los cálculos. Esto se dice mucho en tele. La gente en casa también participando. Respuesta.
2: Perdona, ¿más qué? ¿Más qué?
0: No, 18.
2: Más 18, 58.
3: 58, sí.
0: No es correcto. Los dos, 68. Y los dos, 300 entre 6 es 50, más 18, 68.
1: Verdad,
0: me encantan los dos, sí, 58.
3: Claro, es que ha sido un error de, ¿sabes?
0: La última, chicas.
3: Sí, pero para ellas ya.
0: ¿No? Para ellas ya. María y Tatiana, 250 por 3, menos 75, más 2.
3: Hola.
2: Tía, qué fuerte, ¿no?
0: Es fuerte esto que se está dando. ¿Respuesta?
1: Menos...
0: ¿Menos qué? No, estamos ahí, entonces estamos muy lejos todavía.
1: 750 es el 250 por 3.
0: 677. Nada, no es correcto. Y la última para los boomers. 150 por 6, menos 20 más 8.
3: Menos 20 más 8.
2: 150 por 6, que a mí las multiplicaciones las estoy haciendo con mis hijos.
0: 6 por 5 es 30, 900.
2: No te creas tú que lo llevo muy bien. Son 900, no, espera, 800.
0: 20, ¿respuesta?
1: Espera.
0: Un número.
3: 888.
2: Eso.
0: No es correcto. 872. Os habéis quedado muy lejos.
1: Se
0: ha visto que en el momento Tatiana sigue haciendo cálculos, no sabemos muy bien el qué.
1: Porque quiero ganarles. 900...
0: ¿De qué hablas?
1: 35.
0: No, era 872. Ah. Te has quedado más lejos incluso. Oye, pues va a ser que no sabemos del todo sumar, restar, no, multiplicar. No,
2: si nosotros somos el porcentaje a estudiar, mal.
3: Mal.
0: Bueno, no os preocupéis, tenéis trabajo. Estáis aquí en El Despertador.
3: Por lo menos, mira, oye.
0: Y una función muy importante, dar los buenos días a España en 40 segundos.
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0: las 4:31 en las Islas Canarias. ¡Buenos días, España! Venga, que hay que levantarse, que hay que darle al trabajo, a la imaginación, a la capacidad espacial, a la mente matemática, que seguramente también la tenéis. Y si no la tenéis, aprended de ellos, que son unos eruditos, lo acaban de demostrar.
1: ¡Hombre, por
0: Pity
1: favor!
0: ¡Alonso, hola!
1: ¡Buenos días! ¿Qué tal? ¿Cómo estamos?
0: Pues qué maravilloso.
1: ¡Qué maravilla! Qué
0: yo pensaba
1: maravilla
0: que tú... Es hecho. Que acabamos de hacer unas pruebas para la gente que se haya puesto el despertador a las 5:30. Hemos hecho unas pruebas de cálculo mental, a ver qué tal se nos daban. Yo, hay alguno de vosotros con la de dinero que manejáis, digo yo, esto enseguida lo llevan a miles de euros y esto le sale pa.
1: A mí el dinero me lo llevan.
2: Claramente.
0: Claro, que si eres rico puede llevarte a alguien el dinero.
1: No soy rico.
0: No, tú no, tú no. Ojalá.
2: Sí. Oye, un beso para mi padre que nos estará escuchando y ha gastado mucho dinero en academias y profesores particulares para que yo sepa cero patatero.
0: Un abrazo al padre de Tania y a Sera.
1: Bravo.
2: Ahí está, Juanito, un beso.
1: Esos padres,
0: es que ricasco, gracias por escucharnos, que sí, sí. Además que lleva toda la vida escuchando la radio, ¿estás horas?
2: Toda la vida se iba levantando a las 4 y a las 5:30 está ahí en el coche.
0: Pues hacemos el programa para él. ¿Cómo se llama?
2: Juan.
0: Juan. Oye, gracias, por escucharnos. Escuchar a la niña, que bien nos viene que nos escuches también. Ellas, hola, Tatiana Muñoz.
3: ¿Qué pasa? Buenos días.
0: ¿Qué tal?
3: Te iba a decir, de matemáticas no tenemos ni idea, pero somos bastante internacionals nosotros.
0: ¿Por qué dices eso?
3: Porque ayer me escribió un chico que nos escucha desde Abu Dhabi.
0: ¿Ah, wow, sí?
3: Sí, que él lleva a sus hijas a trabajar.
0: Claro.
3: O sea, a trabajar, no, al colegio. Mientras luego él se vuelve a trabajar y siempre está con la radio puesta.
0: A ver, que sus hijas pueden tener 30 años también.
3: Sí, no, pero en concreto las lleva al cole.
0: Vale.
3: Las lleva al cole, así que nada, hello. Good morning.
0: Good morning. En Abu Dhabi. Y en Costa Rica también recibimos el otro día. No, ayer un mensaje.
3: Que el año pasado en Argentina. No sé si seguirá la chica o no.
0: Parece que no hemos recibido más mensajes en todo este tiempo, hombre. Pero sí, que nos escucha mucha gente en Latinoamérica. María Nisa, hola.
4: Hola.
0: ¿Te has dado cuenta, María, que a Tatiana no le ha aplaudido nadie?
4: Ay,
0: estás poniéndote por delante, muy bien.
4: No, hombre, aplaudimos doble por Tati.
3: No, pasa nada.
0: María, ¿qué? ¿Ya echando mano de los cuadernos, Rubio?
4: Sí, ya voy a llegar a casa y me voy a poner a estudiar las tablas de multiplicar porque me he dado cuenta que pésima. No he dicho nada.
0: ¿7 por 5?
4: ¡No me digas nada!
0: No me lo puedo creer. ¿Que no sería
4: 35? Claro. Me la sé yo.
1: Hombre,
4: la de los 5 es fácil.
0: Es que la he puesto fácil.
4: Me entran los nervios, de verdad, me bloqueo total.
0: Es el miedo escénico, yo lo entiendo. ¿Qué tenemos? Tenemos temas de los que hablar, nos quedan unos cuantos, así que vamos a por el siguiente.
5: Bacalao.
0: Si no nos estás viendo en streaming, a través de la aplicación, a través de la TDT, te digo yo que... Se ve claramente en el plano general quién vivió de cerca esta época y quién no.
3: ¿Qué bailes más modernos hacen?
4: Con las tetas.
0: Sí, sí. ¿Por qué será? ¿Por qué será? Tatiana, bacalao, y no hablamos del alpilpil.
3: No, ¿qué ha pasado con las discotecas míticas de la ruta del bacalao?
0: ¿Qué ha pasado?
3: Hubo una época en los 90 que salir de fiesta por la Comunidad Valenciana era sinónimo de recorrer decenas de kilómetros para ir de una discoteca a otra. Algunos de esos locales pues actualmente han cerrado, pero otros siguen funcionando y manteniendo su esencia.
0: Qué
3: como
0: fuerte.
3: Por ejemplo Barraca o Active. Otras como Chocolate organizan eventos pues más esporádicos, pero siguen en activo.
0: Para vosotros, antes, ahora nos metemos de lleno en el tema, ¿barraca qué significa? Porque yo tengo una definición de barraca que es completamente distinta al resto,
4: claro,
0: de España.
4: Claro, es que yo creo que tú y yo somos vascos, claro. Y barraca es otra cosa.
0: Barraca es la feria.
1: Sí. La barraca, ¿no? Es la feria, pero en Valencia la barraca es la casa de los labradores.
0: Que creo que está más aceptado esto que
1: bueno,
0: lo nuestro.
1: Bueno, son las dos cosas también están aceptadas.
0: Están
1: pero bueno, en este caso barraca, la discoteca se llamaba así porque la entrada era una barraca.
0: Claro. Sí. Bueno, la ruta del bacalao. ¿Alguien la ha tocado? ¿Alguien se ha ido? Sí, los dos habéis estado juntos, de hecho, Tania y Piti.
1: En la ruta
4: en muchos fotocoles sí, hemos conocido muchas estrellas juntos, pero es verdad que yo es que he veraneado toda la vida en Valencia.
0: Bueno,
1: pues yo no, pero yo me he hecho la ruta unas cuantas veces.
0: Sí,
1: sí, sí.
0: Ha sido, como dicen los aragoneses, de propio hasta Valencia,
1: propio,
0: hasta la costa.
1: He ido de propio y me he hecho, es Activi, que era la que más me gustaba, ¿no? O sea, que era increíble. Activi era una discoteca increíble,
0: sí.
1: Increíble, pero bueno.
0: Pero increíble de grande, increíble por la gente.
1: Increíble de grande, increíble de todo. Increíble la fiesta que había allí, la música que se ponía, pues era como una celebración de los que nos gustaba la música electrónica.
0: Claro.
1: El tema que estabas dos días de fiesta y bueno, pues era un poquito,
0: pero echabas
4: había
0: una
4: mucha trampa. Había mucha trampa.
1: Había trampitas, pero bueno, pero exagerado. O sea, una cabezada, no recuerdo yo eso en la vida, de haberme echado una cabezada en la ruta.
4: Él no dormía, en el despertador. No.
0: A ver, yo en el colegio, te estoy hablando, había chavales que de repente tenían las fiestas del pueblo y venían y te decían, no, llevo 5 días sin dormir. O sea, pero, y siendo jovencitos, estoy hablando de 13 años, pero porque no se querían perder nada. ¿Cuánto es el tiempo máximo de fiesta que habéis estado vosotros sin dormir, Tania?
4: Dos días y cuarto.
0: Dos días, pero de verdad.
4: Y sin trampas.
0: Y sin trampas, o sea, bien amiga.
1: Sí, yo sí, alrededor de un poquito más de 2 días, sí.
0: 2 días.
1: Sí.
0: Y pero bueno, una vez que coges la cama, ¿qué?
1: Pues te fundes. 4 días, te cunde.
0: 4 días sin durmiendo.
1: Hombre, lo que tienes que hacer es comer bien y meterte en la cama. Y entonces ahí ya son día y medio, claro, durmiendo. Sí.
4: Déjame hablar, por favor, del peinado clásico del bacalao en esa época, en la ruta del bacalao, que era todo rapado, tío, y luego el flequillo en forma toldo.
1: Eso, en forma toldo,
4: o sea,
1: claro.
4: Era tan feo, era peor que la coliflor que llevan ahora los jóvenes.
0: ¿Qué hacen? Es verdad. ¿Por qué se rapan de esa forma por los lados? Sí.
1: A ver, porque también te digo que si tú vas a estar 2 días de fiesta, pues una melena no te viene bien. Porque acaba aquello, entonces claro. Es una cosita rapadita y mona y apañada.
0: El alisado japonés.
1: Claro, entonces pues de repente, pues claro, mira, le haces un poquito así y ya vas bien.
0: A ver, Tatiana, María, vosotras os dicen la ruta del bacalao y qué os suena. O sea, ¿a qué os suena, María?
5: A mí me viene a la mente el típico cani, como habéis dicho, ¿no? Todo rapado con el flequillito ahí, maquinero.
0: Es curioso que ese término no lo han usado ellos, ¿eh? ¿Vosotros habéis sido canis?
1: Pues puede.
0: Tangencialmente.
4: No, he salido con algún cani.
0: Claro, ¿y quién no?
3: Tania no tiene pinta de haber sido cani, nada. Piti a lo mejor sí, ¿eh? Te digo.
4: Hombre, mira, con su riñonera
0: muy de chándal.
4: Con su riñonera a la playa.
1: Claro. Un buen chandalismo, hombre.
0: ¿Y la
1: favor.
0: Música bacalao, María, la identificas? O sea, ¿sabrías identificarla?
5: Yo entiendo, ¿no? Que la música maquinera, ¿no? Creo. No sé si estoy equivocada.
0: Sí, Mugallo, que le hemos puesto.
1: Pero,
0: eso es.
1: Pero es que eso no era la ruta del bacalao. Eso no era la ruta del bacalao.
0: Ya, es que yo me he lanzado a poner esto y digo, si es que
1: la
0: no
1: ruta del bacalao
0: idea.
1: Era música electrónica buena.
4: Sí.
1: Luego buena. Está.
4: ¿Qué es? A ver, ¿cuál buena? Es la buena. Previo al
1: pues
4: house.
1: Una música electrónica buena. O sea, pues te puedo decir, 800.000 DJs, pues yo de Carl Cox, Aquaviva, pues DJs de la época de la música electrónica.
3: Oye, que ya eso no es el resto.
0: Es que es como más moderno. O es que lleva muchos años DJ.
4: Lleva muchos años DJ y esto.
1: Pero bueno, pero por ejemplo, Carl Cox acaba de jubilar con una sesión en Berga en Alemania. Quiero decir, o sea, eso son cosas míticas para la gente que nos gusta la música electrónica.
0: Pero ahora te lo tomarías de otra forma, ¿no?
1: Hombre, ahora, yo la última vez que estuve porque hay una discoteca en Berlín que es la que dicen que es la mejor discoteca del mundo.
0: ¿Cuál es? ¿Cuál
1: la
0: es?
1: Que está ese portero que te deja pasar, sí o no, que es el Berga.
3: Sí, la de Rosalía.
0: Canción de Rosalía.
1: Yo he estado en Berga, he tenido la suerte de poder entrar en Berga y
0: no
1: un par
0: hay que ir de un color determinado.
1: O mejor que vayas de negro.
0: De negro.
1: Te
0: ¿no?
1: va mejor. Bueno. Sí, sí.
4: Luego como anillo al dedo, porque siempre va de negro. Piti.
1: Luego dentro te puedes poner lo que quieras y quitarte lo que quieras, ¿vale? Pero.
4: ¿Es como Estudio 54?
0: Sí, es que es un poco así. Y hay algunas discotecas en España, por ejemplo, en Madrid, que intentan imitar eso. ¿Te acuerdas que te dije que había una fiesta donde había un personaje muy conocido, un actor muy conocido?
1: Me dijiste.
0: ¿Y te acuerdas de quién hablé?
1: Sí, me acuerdo de quién hablé.
0: Podríamos definirlo sin dar su nombre, para que Tania se entere.
1: Pues
0: que
1: yo no voy a definir, déjame. No.
0: Joder, es que me echaron bronca porque utilizamos el botón de la censura. Dicen que es muy feo, que es como
1: claro,
0: decirle
1: hablar.
0: Al oído
4: la
0: algo
4: gente
0: a
4: se
0: alguien.
4: Queda fuera.
1: Hay que hablar al público.
0: Pues digamos
1: público.
0: El nombre.
4: Venga, digámoslo.
1: No digamos nada. Pero
0: se lía.
4: Bueno, yo puedo dar un nombre. Yo iba a bailar siempre en Londres, yo estudié allí.
0: A ver, Tania.
4: Iba a Ministry of Sound, que era la discoteca más importante.
1: El Ministry of Sound.
4: Sí.
1: Claro.
4: Bueno, pues allí yo bailaba con un tío bajito, muy simpático todo el rato, y resulta que era Jamiroquai.
0: ¡Onda! ¡Qué guay!
4: ¿Os acordáis de Jamiroquai?
1: Sí, claro.
0: Un poco cani también.
4: El lado joven no sabe ni quién es Jamiroquai.
0: Escucha un poco cani con el chándal también él.
4: Hombre,
0: claro, aunque
4: era maravilloso. Y bailaba muy bien.
0: Sí, eso sí, desde luego iba a videoclips.
4: Y yo bailaba siempre con él y él me magreaba entera y yo no sabía. Y ahora resulta que ha salido del armario.
3: Anda.
0: ¿Qué me estás contando?
4: Ahora
0: no lo sabía.
4: Del armario.
0: Oye, Tania, ¿tú cómo lo haces para conocer a toda esta gente? Porque es que mira que Piti, al final sabemos que es por su trabajo, su capacidad de relacionarse, pero ¿tú cómo es que conoces de repente a Pamela? ¿La conociste?
4: Sí.
0: Ahora ya hay Jamiroquai y otros tantos.
4: Sí, dejo que los famosos se acerquen a mí en general y no sé por qué se acercan. Y es que como no tengo mucho fanatismo, me da un poco igual que seas famosa.
0: Ahí está, no hay
4: soy
0: barrera.
4: Soy de las que critica aunque sea famosa, ¿sabes? Claro. Me da igual. Yo creo que eso les gusta.
0: Sí, porque se sienten seguros, porque no se les cataloga. Sí. como famosos, como pelota. Tal.
4: Sí.
0: Hoy en día, María, la gente a la hora de salir, ¿qué es lo que está más de moda a la hora de salir de fiesta?
5: Pues mira, esto de coger el coche e irte al Quinto Chino y volver, creo que hay un poquito más de concienciación con tema coches, quiero creer, por lo menos en mi entorno.
0: Yo creo que sí.
5: Porque yo conozco que mis padres también se iban de fiesta a una hora,
0: agradezco
5: una hora
0: un comentario
5: pico.
0: Así lo agradezco cada X tiempo, ¿vale? Para que sepan.
1: Hombre, es que
0: estoy apagando fuego durante toda la hora.
5: Ya sabes que soy muy correcta.
0: Pues
5: yo
0: te lo agradezco tanto, María.
5: Entonces, es eso, nosotros pedimos taxis para volver a casa, intentamos coger lo mínimo el coche y ya te digo, a mí me da una pereza irme a el Quinto Chino de fiesta.
0: No digas eso, es que has dicho dos veces el Quinto Chino, es el Quinto Pino.
5: El Quinto Pino.
0: Y la comunidad china es muy tranquila, pero como lo digas dos veces, ya verás.
4: Eso es microrandismo, Gordi.
0: Tatiana, ¿a ti cómo te gusta salir de fiesta?
3: Es que no está de moda salir de fiesta entre los jóvenes, chicos, ese es el problema. Ahora los planes son irse a tomar un matcha. ¿Vale? O sea, tú te vas con tu amiga y te tomas un matcha.
0: Esto lo hemos hablado aquí.
3: Sí, una bebida verde. Luego te vas a pintar tacitas, ¿vale? Haces cerámica. Sí, sí, ese es el plan. Te vas a la montaña a hacer bivac. Te haces 5 kilómetros con... 5, 10, 15 con la bicicleta.
0: Anda.
3: Vas al gimnasio. O sea, no está de moda salir de fiesta.
0: Que este se van. Los boomers se están yendo. No, volved, por favor. O sea, han dejado los cascos y se piran de la sala. No.
3: Yo cuando queráis os invito a ese plan, chicos. Es divertidísimo.
0: Y tiene que ser té matcha por narices.
3: O café de especialidad, que es más caro. Así que elige.
1: Yo creo que a los 32 años que tengo en este momento, 32,
0: sí.
1: He dicho.
0: Sí, ¿eh? Sí, sí, sí, nadie le sorprende. Sí. Piel.
1: No he probado todavía el té matcha.
3: ¿No?
0: Yo tampoco.
4: Pues yo sí sabe hierba.
0: Ya,
4: sí,
0: ¿verdad?
4: Dicen que sabe espesa.
0: Oye, ¿qué estoy escuchando? ¿Qué estoy escuchando?
1: Ya miro.
0: Tania, por favor, envíale un mensaje ahora que está en un momento delicado de su vida y un momento importante. Envía un mensaje a tu amigo Jamiroquai.
4: Amigo Jamiroquai.
0: No, en inglés, por favor, ¿eh?
4: Oh, my dearest Jamiroquai, I am so happy you finally came out of, as a homosexual and that you found your feet as a person. I think you've also left drugs and alcohol, so welcome to the healthy world.
0: Aplaudid en inglés.
1: Voy a traducir.
0: A ver, me encanta el as homosexual, sí, o sea, eso, me ha encantado.
1: Ya miro, ahora que hemos descubierto que eres homosexual, llama fuera de línea que te vamos a dar el teléfono de Titi.
0: ¡Ole! Claro que sí.
4: Pues
0: claro
4: es bien mono, sí. Di que sí.
1: Por eso lo digo.
0: Ay, Dios mío. Pues sí, que hay que aprovechar, que en el momento en el que menos te lo esperas se nos van los artistas y les echamos de menos de una forma que bueno, ¿de qué forma? Vamos con el siguiente tema.
6: Dolly Parton.
0: Oh. Se la echa de menos a Dolly Parton.
3: Se la echa de menos. Falleció hace algo más ya de 2 semanas y desde entonces los seguidores Gorka de la cantante no han parado de difundir contenido generado con inteligencia artificial.
0: Ya.
3: Estela Parton, la hermana de Dolly, ahora ha pedido públicamente a los fans que paren de publicar basura falsa de inteligencia artificial. Asegura que toda la familia está sufriendo la pérdida y lamenta la falta de sensibilidad de las personas ajenas a su entorno.
0: Esto es como Lolita diciendo, dejad de enviarme vídeos a mi madre.
1: Un poco.
0: O Elena Furiase diciendo, ya vale de Abril Cerral. La tecnología nos fastidia en un momento dado, Piti.
1: Hombre, yo Abril Cerral creo que no puedo bajar nunca, pero bueno. Yo lo que creo, aparte de que tiene que ser muy doloroso para la familia estar recibiendo, sobre todo, y luego que de repente, cuando haya que investigar, o que se investigue, o que se quiera escribir sobre Dolly Parton, uh-huh. Tú vas a entrar y no vas a saber lo que es realmente actuaciones de Dolly Parton o lo que es IA.
0: Estamos entonces, en ese punto ya,
1: entonces,
0: ¿eh?
1: Ahí hay un problema y ahí...
0: Ahí ya,
1: claro,
0: un problema.
1: Ahí ya. Ahí hay un problema. A mí me parece un exceso, yo quería que te diga.
0: Ya. Yeah. Tania.
4: Estoy deseando... Yo últimamente estoy pasando mucho miedo con lo de la IA. No sé si sabéis que además también han hecho experimentos con una IA nueva y básicamente se ha saltado todas las reglas y ha pedido ayuda fuera de su sandbox y entonces han tenido que cerrarla. O sea, yo estoy con mucho miedo, en plan, porque he tenido hijos y estoy trayendo al mundo a vidas en este momento de la vida. O empiezan a legislar ya y empezamos a tener un watermark de esos que dicen generado por la IA, pero que si no te cae todo el peso de la ley, la multa de 1 millón de euros.
0: Las redes sociales lo identifican.
4: Bueno, pero que quiero decir que hay que ponerle vallas a este campo de la IA, por favor, ya.
1: Pero bueno, lo identifican, pero bueno,
0: pero
1: quien ha hecho la ley ha hecho la trampa, y, claro, la, y la trampa es bastante sencilla de hacer, no es por nada.
0: Lo malo es cuando, por ejemplo, se le hace un homenaje a Dolly Parton en este, o Dolly Parton, Dolly en Parton. Este caso.
5: Dolly Parton.
0: Dolly Parton. La cuestión es no cerrar la boca, ¿no?, cuando se habla.
4: No sé, pero es verdad que Parton o Parton, en americano sería Dolly Parton. No.
0: Parton.
4: No, es que no me sale tampoco.
0: Claro, tú piensas en inglés, claro, de British.
4: Sí.
0: No, pero la cuestión es cuando nos ofrecen productos generados por inteligencia artificial y los preferimos a los reales o a los...
4: Hombre,
0: no,
4: yo prefiero...
0: Nos emocionan más. Nos,
4: claro,
0: más.
4: Lo auténtico debería, como decíamos antes, de la belleza natural. Yo creo que lo auténtico siempre triunfa. Y además Dolly Parton es tan fantástica en sí misma... Mm. Ya sé que ha muerto, pero es que nos ha dejado momentos tan gloriosos, canciones como Jolene, o sea, ese And I Will Always Love You, o sea, que
0: es
4: luego...
0: Que, es maravilloso.
1: Es que no hace falta generar más cosas de Dolly Parton, ya ella misma ya era suficiente.
0: Y hay una canción que me han dicho que dentro de 10 años, me parece, se va a estrenar.
1: Sí. Eso parece. Sí.
0: Está ahí guardadita.
4: Muchas ganas de escucharla.
0: Qué gracia. Chicas, vosotras que sois más jóvenes y habéis nacido y crecido con las redes sociales, con las nuevas tecnologías... No sé si consideráis la inteligencia artificial otra herramienta y la tenéis más aceptada. Y quiero que seáis sinceras, porque ahora lo ideal es decir, no, porque qué horror. Quiero que seáis sinceras. ¿Y cómo trabajáis con inteligencia artificial o cómo disfrutáis de la inteligencia artificial?
3: A ver, la IA es el día a día. O sea, y quien diga que no, miente. O sea, yo me he ido de viaje y yo utilizo la inteligencia artificial para todo. En plan, ¿este país es seguro? Sí. ¿Dónde puedo comer? ¿Dónde me puedo alojar? O sea, al final, si tú haces un buen uso de la IA y es responsable, pues sacan muchos beneficios de ella. Ahora... Tema crear contenido de famosos. A mí me da miedo porque es que yo no lo distingo. O sea, yo hay a veces que veo una imagen real y una de IA y confundo. Normalmente la de IA, así como tip, suele estar más sobreestimulada. Entonces, cuanto más...
0: De momento. Es que estamos en la versión beta todavía de la inteligencia artificial.
3: Ya, es que queda mucho por delante.
0: María, Anisa.
5: Hombre, aprovechando esto que comenta Tati, que creo que me ha dejado ahí, me lo ha dejado perfecto, yo me he traído 5 consejos...
0: ¡Adelante!
5: ...para que intentemos identificar... Más okay. o menos, entendiendo que ahora la IA, como decíamos, está en una versión beta, esto va a ir mejorando, cada vez va a ser un poquito más difícil. Sí, cuando vemos un vídeo de Dolly Parton, uh-huh. ¿es real o no es real?
0: Adelante. Venga.
5: El punto uno, de todavía las IAs van fallando bastante, son en las manos, los dedos y los dientes. Hay que fijarse sí. bien, a veces vemos un dedo de más, una mano así rarita, así que lo primero es fijarnos en eso.
0: Y dientes como afilados cuando no corresponde.
5: Exacto,
0: es
5: sí,
0: cierto,
5: sí, una sí, boca sí. así raruna. En segundo lugar, fijarnos en los textos. Esto sí que es bastante importante. Si hay algún cartel detrás, por ejemplo, una foto de Gorka ahora mismo con el cartel detrás del despertado, pues quizá veríamos que hay ahí una letra que realmente es un símbolo raro, no está bien escrito,
0: las
5: cositas
0: letras,
5: así.
0: Las bien.
5: Letras. Luego los reflejos y las sombras, obviamente. Un espejo detrás en el que no se refleja, esto es bastante claro. obvio, una sombra que no corresponde a la postura. El movimiento, que a veces vemos, ¿no?, que en un vídeo se está moviendo una persona y le cambia la cara, o vemos así cosas raras, intentar ponerlo un poco en cámara lenta si tenemos dudas y observar el movimiento. Y finalmente, como periodista, ¿qué voy a decir? Mirar, ¿no? Intentar contrastar. Si vemos un vídeo de Dolly Parton en el supermercado haciendo lo que sea, buscamos, ¿no?, en internet a ver si hay noticias sobre ello o qué precedentes hay.
0: Tania, ya será.
4: No, que sobre mí, como hay tantas horas de mí hablando, tanto en internet como en televisión y en radio, pues se ha utilizado mi imagen con la IA para decir y hacer cosas en vídeos que no soy yo.
0: Claro.
4: Y yo lo noto perfectamente, porque la boca se mueve rarísimo. Pero es verdad que la voz... O sea, hasta yo dudo por un instante.
0: Qué fuerte.
4: Es heavy esto, ¿eh? Y no sabes dónde denunciarlo. Porque estaban vendiendo pastillas para adelgazar, utilizando mi imagen al revés, además. Utilizando mi imagen actual gorda, poniéndola como el pasado, y la antigua de delgadita, ahora en presente. De si tomas estas pastillas, vas a adelgazar y vas a estar tan
0: feliz como yo. Y te toca defender que tú no eres esa persona.
4: Claro,
0: y te lo discute.
4: Y que yo he perdido mucho dinero por no hacer campañas de cosas para perder
0: claro,
4: peso.
0: Claro, como para que la utilicen así.
4: Para ser coherente
0: sí.
4: con mi mensaje.
0: Pues sí que hay que regularlo. De todas formas, os lo digo a los más mayores, a Piti y a Tania.
4: ¿Qué?
0: Antes estábamos en guerra contra los retoques estéticos, sino los retoques por ordenador con programas como Photoshop y demás. Los hemos hecho buenos.
4: Sí.
0: Ahora parece que no los echamos tanto de menos.
4: Sí, ahora tener las piernas, que yo a veces me veía y digo, esas piernas son de Barbie, no son mías. Ahora ya me parece una bobada, claro.
1: Sí, realmente sí. Hombre, yo he echado mucho material a publicaciones para atrás por esto.
0: O sea, ah, sí, o sea, a ti te ha llegado y has dicho,
1: claro,
0: esto no lo publico.
1: Esto lo vais a publicar.
0: No. Ima Cuesta no se quejó en algún momento, bueno, en un anuncio, ¿no?
1: Bueno, ahí estábamos juntos.
4: Sí, le pusieron más pecho o algo así, ¿no?
0: Entonces, no, le cambiaron la cara.
1: Bueno, a mí hemos visto cosas realmente, bueno, que pues luego las hemos parado, pero porque ahí fue cuando empezamos a pedir, que eso ha sido una guerra que hemos tenido bastante complicada, a pedir aprobación de fotos final. No solamente que nos enseñen las fotos y decir, bueno, pues de estas tal, no.
0: Y ahora, o sea, llega la inteligencia artificial y lo fastidia más
1: pero
0: aún.
1: Pero tenemos que saber qué foto vas a publicar, y hemos dicho, pues esta foto tan retocada no la queremos, enséñame otra versión de la misma foto menos retocada.
0: Y voy a hacer de abogado del diablo y prometo que no estoy defendiendo nada, simplemente estoy poniendo un tema sobre la mesa que quiero que me lo justifiquéis o me lo expliquéis. Ya volviendo un paso más atrás, que a lo mejor no es lo mismo, ¿eh? Me lo podéis corregir y yo estaré encantadísimo de escuchar. Ima, durante esa época, Ima Cuesta, que se quejaba de que le habían hecho unos retoques que no se reconocía, estaba anunciando una crema con color que al final viene a alejar las imperfecciones que ella puede ver en su cara, y era lo que estaba anunciando. No estamos buscando al final... parecer algo que no somos, o lo vemos que son herramientas completamente distintas.
1: Yo creo que tiene bastante, no tiene mucho que ver una crema para cuidarse la piel y
0: no, pero era decolorante para disimular imperfecciones.
4: Una BB cream se llaman.
1: O decolorante.
0: Es que no sabía si era marca o
1: decolorante para lo que sea.
0: Maquillaje, básicamente.
1: Maquillaje que de repente que modifique en tu cara. Entonces, pues quiero decir, tú lo que quieres es presentar tu mejor versión siempre que puedas.
4: No quieres pasar de caniche a corgi.
1: Exactamente. No lo has podido decir mejor, Tania.
0: Que mira que se parece un poco, ¿eh?
4: Claro. Muy poco.
0: Vamos con el siguiente tema, que nos da tiempo. Ahorro. Ahorro. Qué bien nos viene a ahorrar y qué difícil es en algunos momentos llevarlo a cabo. Tatiana.
3: Totalmente, pero imagina que cada vez que tienes una moneda de un euro la guardas en una hucha. ¿Cuál podría ser el resultado? Pues el de esta mujer de 56 años de California. Leslie de Bryce es madre de 4 hijas y colecciona billetes de un dólar. Es decir, ella trabaja de estilista y cada vez que le dan cambio de un dólar, ¿sí?, lo guarda en una enorme jarra de agua.
0: Vale.
3: Después de una década ha conseguido ahorrar $16,500.
0: ¿Cómo?
3: Sí, pues ahorrando. Y su intención es invitar a toda la familia a unas vacaciones con todo incluido.
0: Me sale el cálculo a 4 euros al día.
4: No está mal,
3: sí,
4: ¿eh?
3: Es asequible.
0: Y se lo ha gastado en vacaciones, me ha dicho, para toda la familia.
3: Sí, tiene intención de invitar a toda la familia.
0: ¿Merece la pena estar 10 años ahorrando para luego gastártelo en unas vacaciones?
1: Pero a ti de pequeño no te regalaban una hucha.
0: De cerdito.
1: Pues entonces yo tenía una hucha que de repente, claro, era si tú quieres algo, pues ahorra. Una forma de enseñarte. Pues
0: yo terminaba robando casi.
1: Y enseñarte el valor del dinero, que está muy bien para los niños. A ver, yo pues con eso me compré un monopatín, que no me lo compraban, me compré una bicicleta. Oye, pues quiere que te diga. Pues
0: hombre, que Pete Alonso fue Daniel el Travieso en los 50.
1: ¿Qué? ¿En los qué? A mí me enseñaron a ahorrar así. A ver, tampoco es que haya aprendido mucho luego, porque vamos, porque tengo un agujero en la mano, básicamente. Pero de pequeño sí que era como muy, muy.
0: ¿Quién ahorrado creéis de la mesa que es el que tiene más dinero? No sé si ha ahorrado, pero sí ha acumulado. ¿Quién creéis? ¿Las chicas?
3: Yo creo que. Tania.
4: Sí, yo creo que Tania.
3: Tania, apuesto por
0: yo
3: Tania.
0: Creo que Piti.
3: Pero Piti como que lo lleva escondido.
1: Tatiana.
3: Sí, claro. Qué morro
0: tiene. Tatiana se lo ha gastado todo este finde.
3: Literal.
0: Tania, contesta, ¿quién crees?
4: Yo creo que yo.
1: Yo creo que Tania también.
4: ¿Sabes lo que pasa? Que yo soy muy conservadora con el dinero. Yo he visto cómo la gente lo ha pasado muy mal y también nosotros en la familia hemos pasado muy mal, claro. Y eso al final te marca mucho. Entonces yo soy muy ahorradora, porque además es que el artista nunca sabe cuándo va a tener trabajo y cuándo tiene que vivir del colchón económico que tiene en el banco.
0: Lo hablamos con Lidia. Oye, nos quedan 2 minutitos, 3 minutos para acabar. ¿Os atrevéis a hacer llamadas sin filtros?
3: Venga.
0: ¿Os atrevéis? Claro. Sí, por lo que sea. Mira, doy el número de teléfono, 900-137-137. Entras en los últimos segundos del programa y hablas con nosotros. Está Tania, está Piti, está María y está Tatiana. Llámanos desde el respeto, desde el cariño, porque es que no, es que vamos a colgar.
4: Así
0: de fácil te lo digo. Y no vamos a hacer reel de esto, además. O sea, no va a servir de nada. Aprovecha la oportunidad para hablar con tus personajes de ficción favoritos y entras aquí. 900-137-137. Tenemos llamada. Me dicen que sí. Buenos días.
6: Buenos días, familia Radio Telefónica.
4: Buenos días.
0: Radio Telefónica, en estos momentos sí. ¿Cómo te llamas?
6: Rubén.
0: Rubén, nos conocemos, Rubén, ¿verdad?
6: Sí, que nos conocemos, sí.
0: Uy, ¿tú te llevarías tan... Tú te llevarías genial con Tania Yacera, ¿que sí?
6: Creo que sí.
0: ¿Encajaríais tan bien?
6: Creo que sí.
4: ¿Por qué? ¿Por qué? Tengo misterio aquí. ¿Por qué? ¿Qué tienes que, no yo, que yo ame?
6: Me gusta mucho tu voz y cómo te expresas y la forma de reírte.
4: Ay, muchas gracias. Qué bonito lo que me dices. Oye, ¿no estarás soltero?
0: No.
4: No.
0: Es
4: no.
0: Papá, además.
4: Oh, qué bonito también, sí. Pues me caes bien ya.
0: No, pero tiene unas convicciones así como muy, muy arraigadas de vida sana, de cuidarse, de inculcar valores a los críos, ¿verdad, Rubén?
6: Correcto, equilicua.
0: Equilicua, yo creo que hay que hacer una sección con vosotros dos, algo nos tenemos que inventar.
4: Vale, ¿qué edad tienen tus críos?
6: 11 años.
4: ¡Oh! Como los míos, bueno, tenemos tanto de lo que hablar. Hay tanta tela que cortar, Rubén.
0: ¿Qué es lo más complicado?
6: Tomándote
0: matcha,
6: ¿verdad?
0: Sí. Tomándote matcha estamos, sí.
4: O dos, yo te invito.
0: Rubén, ¿qué es lo más complicado de una niña en estos momentos de 11 años?
6: ¿Qué es lo más complicado?
0: Sí, siendo padre.
6: Seguir inculcándole los valores de la alimentación, el ejercicio, el sacrificio, el ahorro y la educación electrónica.
4: Sí, la resiliencia y el aburrimiento.
0: ¿Cómo? La resiliencia y el aburrimiento.
4: Para ambos géneros, ¿eh? O sea, la resiliencia y el aburrimiento, el saber aburrirte sin ningún problema.
0: Claro, no pasa nada. Es que
6: esa
0: si no
6: es
0: quieres...
6: la clave.
0: Rubén, lo que te he dicho, que es que era en los últimos segundos y nos apetecía, no habíamos hablado contigo en esta temporada todavía.
4: Oye, me encanta. Bueno. Yo te invito a un matcha cuando quieras.
0: Eso.
6: sí, está pendiente la visita de la radio. ¿Eh?
0: No es verdad. Pero se te invitó, ¿eh? Que no sea por nosotros, sí. Cuidado.
6: No, lo tengo ahí. Es que coincidió con la visita del Papa y estaban los apartamentos por los aires.
4: Claro.
0: Venga. Ha dicho eso.
6: Imposible para ir.
0: Rubén, que nos pero vamos, que llega Juan Ramón Lucas, te tenemos que dejar. Hablamos en otro momento
4: un
0: con
4: beso,
0: más calma.
4: Rubén, llama más.
0: Sí, llámanos más. Me encanta. Apartamentos por los aires, me he imaginado como una casa.
1: Así como una casa.
4: Las casas de Cuenca.
0: Todo está en la imaginación. Dejaros de inteligencias artificiales que lo tenéis todo dentro. Y ellos lo que tienen dentro lo han sacado fuera y se agradece. Pete Alonso, gracias.
1: Muchas gracias, señores.
0: Tania Yacera, thank you very much.
4: Thank you very much to you.
0: María Nisa, muchas gracias.
4: Gracias.
0: Y Tatiana, ¡qué maja eres tú!
7: Venga, un besito a todos.
0: Que se os quiere. Te quedas con las mañanas de Radio Nacional con Juan Ramón Lucas. Nosotros mañana a las 4 volvemos con el último día de la semana. Increíble cómo pasa el tiempo. Esto es El Despertador, se te quiere. Adiós.

0: Son las 6, las 5 en Canarias.
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0: ¿Qué tal? Muy buenos días, de jueves, décimo día del mes de septiembre. Una jornada más fresca que estos días atrás en toda España, pero con un tiempo desatado en furia de temporal, sobre todo en el Mediterráneo. Y hay que anotar una muerte. Una mujer murió ayer arrastrada por el agua en Mallorca. Hay aviso naranja a esta hora, a las 6 de la mañana, en Baleares, Cataluña y Murcia. Ojo, por tanto, al clima, sus condiciones y servidumbres. En este día en que, a lo largo del programa, ya escuchará usted si se queda con nosotros, volveremos a tener argumentos para señalar al cambio o la emergencia climática y cómo afecta a nuestra salud. Décimo día, digo, del mes de septiembre, en que en la vida pública esa anomalía cotidiana de tensa relación entre poderes del Estado acaso tenga expresión viva e imagen. Porque este jueves, en el que Ceuta es otra vez caso de atención, con los informes, las acusaciones y los desencuentros tan difíciles de ocultar en el propio gobierno, este jueves se inaugura el año judicial. Y no está la judicatura y el poder ejecutivo en su luna de miel, precisamente. La decisión del Tribunal Supremo que paraliza el derecho a voto de los descendientes de exiliados españoles, o la exigencia de la jueza Tardón a los investigadores del asalto a Ceuta de no informar a sus jefes, son solo dos de los últimos y nada menores episodios de esas desavenencias que últimamente son casi rutina. Tanto como para que en una de sus últimas comparecencias públicas la presidenta del Tribunal Supremo y el Consejo General del Poder Judicial, Isabel Perelló, dejara caer esto.
2: Los jueces se convierten en objeto de ataques, de críticas en su legitimidad, independencia e incluso en su integridad y honestidad profesional. Esto viene a debilitar la utilidad de las instituciones y los principios que representan.
0: Esto en julio, Perelló. El acto de apertura que presidirá el rey es algo muy institucional, formal, ya saben, se saludarán, todo está bien, pero bueno, no descarte que por alguna costura veamos esa distancia entre poderes, ¿eh? Los mutuos reproches. Directos, como el que escuchábamos a Perelló, o más sutiles, como el de Sánchez a la jueza Tardón en Televisión Española, recordándole su pasado político en el PP de hace dos décadas.
3: Ese es un hecho objetivo, ¿no? Pero evidentemente no está reñida el compromiso político coyuntural de una persona con las labores de jueza en este caso.
0: Seguiremos, como no, atentos a los informes sobre Ceuta que encienden otro episodio de reproche de la oposición al gobierno. El CNI no elevó informe alguno escrito, pero sí advirtió de que algo se estaba moviendo en la frontera. Y se lo contó al delegado del gobierno en Ceuta, a través de WhatsApp por un agente. Esto dice el delegado Pérez Triano.
4: Lo que sí quiero decir es que los WhatsApp del día 29 no suponen una alerta ni ningún informe. Es una conversación entre una persona del CNI y un miembro del gabinete. No se refiere a la entrada en Ceuta, a la posibilidad de entrada de 180.000 personas, sino que habla de un perfil de Facebook con 180.000 seguidores. No es nada más que un intercambio de comunicación informal.
0: Insisten todos los ministros que ayer hablaron en lo que había dicho Pedro Sánchez, que no, que es que nadie elevó ningún informe. Yo lo había dicho en el Congreso, el ministro del Interior, con gran cabreo de la ministra de Defensa, que sí defendió al CNI y que sí dijo que habían avisado. En todo caso, el PP acusa de mentir al gobierno. Esther Muñoz.
5: Todo el gobierno salió a apoyar públicamente al delegado del gobierno en Ceuta. Ustedes preguntaron a muchos ministros. Todos sabían que estaban mintiendo. Saben que mienten desde el primer momento. Y hoy hemos conocido esa mentira de Estado.
0: Bueno, hay más actores y más movimiento, revelaciones, desmentidos. Bueno, con todo ello vamos a ir esta mañana en este programa, en estas 6 horas y pico de radio, de actualidad, de información que empiezan ahora mismo. Una mañana en la que vuelve a brillar. Vuelve a brillar Donald Trump. Vuelve a traernos de estas afirmaciones, estas que nos gustan tanto a los periodistas. Va el tío y promete a los... el presidente de los Estados Unidos promete a los norteamericanos un pedazo de paga si le votan. Escuche.
6: And here is my promise.
0: Esa es mi promesa.
6: If the Republicans win the House of Representatives and the United States Senate.
0: Que harán las próximas elecciones, bueno, la Cámara de Representantes y el Senado. En este momento de tremendo éxito de nuestra economía. Insiste,
6: I will issue a dividend to every adult citizen in the United States of America for $5,000.
0: O sea.

0: A nosotros la casa nos protegerá, ¿verdad?
1: Protagonistas de la película inquietante, oscura y a la vez estéticamente brillante, El Nido, de Hugo Stuben. Y naturalmente atención a esta hora y en este día a los deportes. Finaliza la jornada de Liga, de la Liga de Campeones para los equipos españoles con victoria del Barcelona y derrota del Atlético de Madrid. No todos son buenas noticias. Gonzalo de Acuña, buenos días.
2: ¿Qué tal? Buenos días. No podemos disfrazar la realidad, ¿no? Es así. Gran debut del Barça, que goleó 5-1 al Feyenoord en el Camp Nou. Está muy bien el Barça en este arranque de temporada. Primero cayó una tromba de agua, luego otra de goles con doblete de Rafinha y estreno goleador de Gabriel Jesús. Por su parte, buena imagen del Atlético de Madrid en Anfield, pero no llegó. Mal resultado. Se adelantaron los colchoneros con gol de Marcos Llorente, que siempre que juega aquí marca, pero en la segunda parte el Liverpool se llevó la victoria. Para hoy, dos citas claves: los cuartos de final del Mundial de Baloncesto entre España y Australia a las 9 menos cuarto de la noche en el Mundial de Alemania, Mundial Femenino, y la contrarreloj de la Vuelta Ciclista a España en la provincia de Cádiz. Enric Mas defiende el rojo y esperemos que sea un poco más agradable que el nido para Enric Mas, aunque hoy lo va a pasar mal ante Primo Roglic, que es el día que puede recortarle mucho tiempo.
1: Gracias, Gonzalo. Y vamos ahora a la previsión del tiempo de este jueves 9 de septiembre, que como decía hace un instante, de momento hay alerta en tres comunidades autónomas. Amanece el día con una bajada generalizada de las temperaturas y con la costa mediterránea más que pasada por agua. En Murcia continúan a esta hora en aviso naranja por fuertes lluvias. Y digo también en Cataluña y en la Comunidad Balear. Jacob Petrus, buenos días.
3: Buenos días. A partir de hoy jueves, poco a poco la calma irá volviendo a nuestro país y a prácticamente no quedará rastro de las tormentas que vivimos ayer en el área mediterránea, como mucho algún chubasco residual en puntos de las Islas Baleares, en el sureste, todavía primeras horas esta mañana, pero con una tendencia a marcharse y a que detrás quede un día dominado completamente por el sol, si acaso con algunas nubes de evolución en zonas de montaña, y también bastante nubosidad de tipo bajo en Galicia y en el Cantábrico, sobre todo en la comunidad gallega. Aumentará por la tarde con el paso de la cola de un frente frío, aunque difícilmente dejará alguna precipitación significativa. El viento también afloja, acabará desapareciendo la tramuntana, aunque esta mañana en Girona y en las Islas Baleares seguirá aportando alguna racha moderada. En las Islas Canarias, con nubes en el norte, lluvias débiles y menos calima. Y lo más importante, las temperaturas, que hoy seguirán bajando un poco más en el sureste peninsular, en Ceuta, en Melilla, en las Islas Baleares, y en cambio empiezan a remontar en el resto de España. Los próximos días volveremos a pasar calor en nuestro país.
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1: A partir de este momento, con Fernando Bayo. Dale, buenos días, Fernando.
5: Buenos días, Juanra. Han pasado más de 18 horas desde la publicación de esos 36 informes desclasificados por el gobierno relacionados con la crisis migratoria de Ceuta y aún seguimos desgranando los datos que apuntan esas comunicaciones. Informes como los del CNI, que alertaban un día antes de esa entrada masiva en Ceuta el 30 de julio, de convocatorias con grandísima difusión por redes sociales para llevar a cabo esa entrada masiva, tanto por tierra como por mar. Cristina López Benedicto, buenos días.
6: Buenos días. Hubo avisos desde el 27 de julio, entre ellos los que emitió el Centro Nacional de Inteligencia con fecha 29 de julio, es decir, un día antes de la entrada masiva en Ceuta, y que se remitieron a delegación de gobierno, a la Guardia Civil y también a los servicios de inteligencia marroquíes. El CNI alertaba de que en redes sociales se estaba realizando un llamamiento para un salto por valla y mar el día 30 y que había dos grupos diferentes con un total de 180.000 seguidores. Para que te hagas a la idea del alcance de la difusión, añade el mensaje de WhatsApp enviado al gabinete de delegación de gobierno en Ceuta. Ese mismo día, el 29 de julio, el CENID, el Centro Nacional de Inmigración y Fronteras de la Policía, comunica que existe un riesgo extremo de entradas a nado y salto de la valla de forma coordinada en Ceuta y Melilla, y la Guardia Civil hace un análisis de la semana del 20 al 26 de julio en el que habla de un aumento reseñable de las entradas a nado en Ceuta y Melilla respecto a la semana anterior hasta las 279. Tras la desclasificación de los documentos, esta noche a través de X, el presidente del gobierno, Pedro Sánchez, ha señalado que la información facilitada por el CNI en los días previos no reflejó la escala, naturaleza o probabilidad de lo que pasó después. Y ayer, en Televisión Española, Sánchez apuntaba que había que mejorar los servicios de inteligencia.
7: Es evidente que en el ámbito también, volviendo a la autocrítica, sobre la anticipación, la prevención, el tener una inteligencia lo suficientemente

0: sofisticada como para que podamos ver en el mundo digital el cómo se pueden producir estos movimientos tan importantes como se dieron los días 30 y 31 de julio, creo que es uno de los elementos que tenemos que mejorar.
1: Fuentes del CNI han querido aclarar también, tras la desclasificación de los informes, que el organismo no anticipó la magnitud y naturaleza de lo que terminó ocurriendo el día 30 de julio.
2: Gracias, Cristina. El Partido Popular cree que los documentos desclasificados ayer revelan una mentira de Estado, dicen textualmente, de la que hacen responsable directo al presidente del Gobierno, a Pedro Sánchez. Esther Muñoz, portavoz de los populares en el Congreso.
3: ¿Ha mentido durante 40 días, de los cuales más de la mitad ha estado de vacaciones? Y ha mentido sin pudor, sin sonrojarse, con una frialdad y una falta de empatía alarmantes.
2: Vox va un paso más allá y pide un juicio por traición contra Sánchez, cuyos socios tampoco parecen demasiado convencidos de la versión oficial tras haber leído los 36 documentos desclasificados. Aisa Sánchez, buenos días.
1: Buenos días. Los documentos dejan más preguntas que respuestas y desde Esquerra, Gabriel Rufián cuestiona la versión del gobierno y concluye: hay una parte del Estado que actúa al margen del Ejecutivo.
4: El gobierno no controla una parte de su Estado, o sea, es decir, gobierna, sí, pero no manda.
1: Podemos sumar, reclaman igualmente explicaciones por la gestión de esas alertas y señalan la implicación de Marruecos. Misma lectura del PNV, al que preocupa que el Ejecutivo no supiera interpretar la información que recibía. Maribel Vaquero.
5: Lo primero, decir que es preocupante para el propio gobierno lo que se está conociendo ahora.
1: Vox va más allá, decías, acusa al gobierno de traición, pide activar el artículo 102 de la Constitución para intentar llevar a Pedro Sánchez ante el Tribunal Supremo, decía Pepa Millán.
6: Por saber lo que iba a ocurrir, por no hacer absolutamente nada para evitarlo y por colaborar con el invasor que es Marruecos.
1: Pues frente a las críticas, Moncloa mantiene su tesis. Hubo comunicaciones, pero no una alerta formal que permitiera anticipar una entrada de aquella magnitud. El ministro de Exteriores, José Manuel Álvarez, ayer desde Bruselas.
7: A mí no me consta que hubiera ningún informe que pudiera prever la magnitud de lo que ocurrió el día 30 de julio.
1: Y afirma que tampoco la Comisión Europea ni Frontex tenían indicios de una entrada de esas dimensiones.
2: Gracias, Aisa. 6 y 13, 5 y 13 en Canarias. Y el pulso de este jueves pasará también por el Palacio de Justicia, donde al mediodía se va a celebrar el acto solemne de apertura del año judicial. Una cita presidida, como cada año, por el rey Felipe VI y que va a llegar marcada por el choque entre el gobierno y el poder judicial por cuenta de las investigaciones sobre la crisis en Ceuta y la suspensión cautelar de la ley de nietos, Gemma Alfaro.
8: Sí, el acto de apertura del año judicial siempre es un foco informativo más allá de los discursos y este 2026 no es distinto. La tensión entre el gobierno y la judicatura por la entrada masiva en Ceuta y por la suspensión de la posibilidad de votar a los acogidos a la ley de nietos coparán los corrillos. Sobre lo primero, este mismo lunes la jueza María Tardón asumió la investigación al entender que la Audiencia Nacional es la competente, pero el gobierno ha sido muy crítico con la instructora, la que acusó de no facilitarle antes la información que pidió a la policía, que hablaba del papel crucial de Marruecos en la entrada masiva. La propia presidenta del Supremo y del Consejo General del Poder Judicial, Isabel Perelló, contestó al ministro del Interior pidiendo respeto para la jueza y abogando por la independencia judicial. Unas palabras que ha repetido casi en cada discurso que ha pronunciado y hoy se espera que lo vuelva a hacer más en este momento. Todo con muchas causas judiciales que afectan al gobierno y al PSOE, instruyéndose como el caso de la Fontanera, plus ultra con el expresidente Zapatero investigado o la pieza que todavía está secreta de los pagos en efectivo en Ferraz. También este es el año en que se estrena Teresa Pera Amato como fiscal general del Estado. En el anterior, en el 2025, todavía estaba en el cargo su predecesor, Álvaro García Ortiz, al que se condenó por revelación de secretos a una inhabilitación de 2 años y por eso dejó el cargo.
2: Otra de las citas del día también, a media mañana, la tendremos en Frankfurt con el Banco Central Europeo, que se prepara para endurecer su política monetaria, o lo que es lo mismo, para volver a subir los tipos de interés con los que la entidad que preside Christine Lagarde trata de contener la inflación creciente por la inestabilidad en Hormuz. Los mercados, de hecho, ya dan por descontado una subida de los tipos que podría llegar hasta el 2,5%, pendiente de esa decisión que va a llegarnos desde Alemania. Está nuestra corresponsal Beatriz Domínguez. Bea, buenos días.
9: Buenos días. Esta vez sí, parece no haber dudas. El BCE arranca el curso con una nueva subida de tipos, a falta de confirmación este mediodía, cuando la autoridad monetaria emita primero su comunicado y lo explique más tarde la presidenta Lagarde. Todos los analistas apuntan a ese movimiento en el precio del dinero que dejaría el tipo de referencia, el de facilidad de depósito, en el 2,5%. Con la de hoy Hoy sería la segunda subida del año tras la de junio, ambas motivadas por el aumento de precio de la energía, consecuencia de la guerra en Irán, con un reciente incremento además de las tensiones entre Washington y Teherán. Tras la pausa del mes de julio, el dato de inflación de agosto en la eurozona del 3,3% parece haber disipado cualquier duda sobre una nueva subida de tipos. Ese dato marca el nivel más alto desde septiembre de 2023. Con todo, y con vistas a qué línea futura podría seguir el BCE, insiste Christine Lagarde que la situación actual dista mucho de lo vivido tras el impacto de la invasión de Ucrania, cuando en el primer mes de guerra la inflación se disparó hasta rozar el 10%.
2: Al otro lado del Atlántico, en Dallas, Texas. Donald Trump arenga esta noche a sus seguidores en la convención republicana ante unas elecciones de mitad de mandato que se presentan como un plebiscito a su gestión. Tan mal le va a Trump en las encuestas que, como nos decía antes Juan Ramón, ha ofrecido un bono de $5,000 a cada estadounidense si le ayudan a ganar las elecciones. Nos lo cuenta nuestra corresponsal María Caro.
10: Muchas veces se ha dicho que Donald Trump gobierna Estados Unidos como uno de sus negocios. Hoy ha dado una nueva muestra.
11: So if the Republicans win, you win with us and you get $5,000.
10: Asegura que si su partido mantiene la mayoría en el Congreso, dará $5,000 a cada adulto estadounidense. Se llamará, dice, el dividendo de Trump. Según él, el dinero vendrá de los aranceles y del éxito económico del país. Una nueva idea del presidente de los Estados Unidos con la que intenta comprar a los votantes que ha perdido, indignados con él porque los precios han subido en gran parte por su decisión de ir a la guerra con Irán. Así que en su intervención de esta noche decía que esa guerra ya la están ganando y que pronto se va a terminar, aunque hoy el Wall Street Journal publica que varios miembros de su gabinete, como su vicepresidente y el secretario de Estado, creen que la contienda podría extenderse durante todo el mandato de Donald Trump.
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2: Bueno, pues será en noviembre cuando comprobemos si esa guerra en Irán le pasa factura o no a Donald Trump. Por lo pronto, y hablando del país persa, el organismo de control atómico de la ONU, la OIEA, ha denunciado al régimen iraní por no cooperar con sus inspectores en los últimos meses, algo que niegan desde Teherán, donde ven la mano de Washington tras este movimiento de la OIEA inédito en dos décadas. Elena Llanes, buenos días.
13: ¿Qué tal? Buenos días. Teherán cree que esta resolución es contraproducente, que lejos de contribuir a la no proliferación y al cumplimiento de lo pactado, destruye la independencia y la credibilidad del organismo. Porque para el representante permanente de Irán ante la OIEA, este texto es una herramienta de presión de Estados Unidos. Quieren hacernos renunciar a nuestros derechos, dice Reza Najafi, que insiste en que la guerra no les permite cumplir con los controles que establece el Tratado de No Proliferación Nuclear. La Junta de la OIEA, en un texto propuesto por Estados Unidos, Francia, Alemania y el Reino Unido, vuelve a pedir acceso a las instalaciones nucleares iraníes, acceso que sus inspectores tienen restringido desde el verano pasado. De hecho, llevan meses sin poder localizar en suelo iraní unos 400 kilos de uranio enriquecido al 60%, muy cerca del 90% que hace falta para fabricar una bomba nuclear. Esta queja la eleva la OIEA al Consejo de Seguridad, donde China y Rusia, aliados de Irán, tienen derecho a veto.
2: Y aún tenemos varias noticias más que revisar alrededor del mundo con Marina Corredor, empezando por la revelación que ha hecho en las últimas horas el primer ministro noruego. Asegura que el avión que trasladó el martes a Volodymyr Zelensky, el presidente ucraniano, hasta Oslo para asistir a los funerales del rey Harald de Noruega, estuvo a punto de ser derribado por un dron, Marina.
14: Sí, y así lo contaba Jonas Gahr Støre en la televisión pública noruega.
15: Flyans blev nær truffet av en drone da den skulle ta fra Moldova.
14: Su avión estuvo a punto de ser alcanzado por un dron cuando despegaba de Moldavia. Esa es la realidad a la que se enfrenta, explicaba el primer ministro. Zelensky ha sido uno de los invitados a los funerales del rey Harald V que se han celebrado este miércoles en Oslo. Un funeral que se ha celebrado en la Catedral de Oslo y en el que han estado presentes unos 850 invitados, con amplia presencia de jefes de Estado y de gobierno de toda Europa y como miembros de otras monarquías. El rey Felipe VI, Leticia y la reina Sofía han formado parte de esta comitiva.
2: También hemos estado pendientes en las últimas horas de la inestabilidad política en Serbia, donde el presidente Vučić ha convocado elecciones anticipadas forzado por casi dos años de protestas estudiantiles.
14: Unas protestas que comenzaron en noviembre de 2024 después de que murieran 16 personas personas en el derrumbe de la estación de tren de Novi Sad. Vučić ha anunciado este miércoles la disolución del Parlamento y las elecciones para el próximo 25 de octubre, un año antes de lo planteado.
16: Ukaz o raspuštanju Narodne skupštine Republike Srbije.
14: Vučić se presenta como candidato a primer ministro, puesto que ya no puede volver a ser presidente. La oposición en el país está muy dividida, pero según varias encuestas, la lista de estudiantes, la formación estudiantil creada a raíz de estas protestas, podría superar a Vučić, que lidera el Partido Progresista de Serbia. Todo mientras esta semana se enterraba con honores en Belgrado a Ratko Mladić, que falleció en La Haya después de ser condenado por crímenes de lesa humanidad durante la guerra de Bosnia, un entierro muy criticado por la Unión Europea al considerar que se estaba glorificando su figura.
2: Y Cilia Flores, la esposa de Nicolás Maduro, solicita al sistema judicial en Nueva York la prisión domiciliaria mientras aguarda la celebración de juicio en su contra por narcotráfico.
14: Y lo hace por padecer problemas cardíacos. Su defensa alega que necesita un complejo tratamiento médico y que la cárcel federal en la que se encuentra desde el 3 de enero no se dan las condiciones para que se pueda recuperar. Los abogados de Flores han asegurado que el coste de este traslado será asumido por ella misma y han ofrecido también que se retenga su pasaporte para garantizar que permanezca bajo custodia. Una petición que trasciende después de que el pasado 29 de julio sufriera, según sus abogados, un grave episodio de salud.
2: Gracias, Marina. Se cumplen este jueves 40 años del asesinato de María Dolores González Catarain, alias Yoyes, una de las primeras mujeres que estuvo al frente del aparato de la banda terrorista ETA, la misma que acabó con su vida tras renegar Yoyes de sus principios. Una ejecución a sangre fría que conmocionó a toda la sociedad vasca y que acabó con el mito antifranquista de ETA. Nos lo cuenta Amaya Iturbe.
17: El asesinato de Yoyes hace hoy 40 años generó una convulsión social y política en Euskadi. Fue la primera mujer dirigente de ETA asesinada en su Ordizia natal tras abandonar la banda y regresar del exilio. Fue abatida a tiros por Kantauri en presencia de su hijo de 3 años. Así lo contaba José Luis Tuduri en Radio Nacional.
18: María Dolores González Catarain, también conocida por Yoyes, de 32 años, antigua dirigente de ETA militar, ha sido asesinada a las 6:45 de esta tarde en la localidad guipuzcoana de Ordizia.
17: Un hecho que removió conciencia, sepultó el mito antifranquista de ETA y supuso una amenaza a los presos y deportados. Mario Naindía, ex Polimili y dirigente de Euskadi Esquerra, lo analizaba así.
19: Es una amenaza sobre todo a los propios militantes de ETA militar que están en el ESI, en refugiados, y una amenaza para aquellos militantes que están en las cárceles.
17: Con el asesinato de Yoyes, ETA mandaba un mensaje claro a sus miembros. Eider Nafarrate, investigadora.
20: Asesinato ejemplarizante. Lo que se intentaba era mandar el mensaje de que uno no podía salirse de ETA sin que hubiera unas consecuencias.
17: Ordizia respondió con una huelga general y una declaración de condena rechazada por Herri Batasuna en un pleno del que se ausentó el hermano de Yoyes y miembro de Herri Batasuna, Iñaki Apalategui, alcalde del PNV de Ordizia.
21: Demostrando así su talante totalitario y fascista, antidemocrático, con lo cual lo único que pretenden es imponer la ley de la fuerza, de las metralletas y aterrorizar conscientemente a quienes ya no comparten sus métodos ni sus ideas.
17: El Instituto de la Memoria Gogora del Gobierno Vasco prepara una exposición para rescatar la respuesta ciudadana contra ETA en ese momento.
2: 40 años del asesinato de Yoyes. Y esto después de haber conocido en las últimas horas que agosto ha sido oficialmente el mes más caluroso registrado a nivel mundial en toda la historia, con una media que roza los 17 grados centígrados y con los mares más caldeados que nunca. Son datos del sistema Copérnico de satélites europeos a los que ha tenido acceso nuestra compañera Rosa Basteiro. Rosa, buenos días.
22: Así es, buenos días. Este agosto ha sido el mes más cálido registrado a nivel mundial, empatado con julio de 2023, y la temperatura del mar ha alcanzado un máximo histórico con 21,11 grados. Hemos vuelto a un calentamiento global superior a grado y medio, un umbral que habíamos abandonado desde el pasado diciembre, pero que superamos de nuevo, en parte debido al fenómeno del Niño, que está previsto que se intensifique aún más durante los próximos meses. En Europa hemos pasado el cuarto agosto más cálido, pero en la zona occidental del continente el verano ha sido el más cálido, con rachas de calor extremo desde mayo en países como Reino Unido, Francia y España, que ha sumado 61 días bajo condiciones de ola de calor, 20 más que el anterior récord del verano del 22. En cuanto a las precipitaciones, gran parte de Europa occidental y amplias zonas del centro y este del continente registraron una sequedad generalizada durante el mes de agosto, con condiciones de sequía severa en Francia, Reino Unido, Hungría, Rumanía y Serbia. De hecho, los caudales de grandes ríos como el Danubio o el Rin alcanzaron niveles excepcionalmente bajos.
23: Para que me quiera ir.
2: Anoche, en Sevilla, arrancó la 24ª edición de la Bienal de Flamenco. Van a ser 23 días cargados de espectáculo, actuaciones y con un gran protagonista, la ópera flamenca. Si quieren ver alguna de las 70 funciones, dense prisa, porque tienen prácticamente todas las entradas agotadas. Ángela Ruiz, buenos días.
0: Buenos días. La capital andaluza vuelve a convertirse en el centro del cante jondo. Más de 70 espectáculos en grandes espacios culturales, pero también un flamenco más íntimo en muchas actividades paralelas. Luis Ibarra es su director.
3: Quien venga a la ciudad, incluso no buscando la Bienal, se la va a encontrar. En tablaos, en peñas, no solo puede ocurrir dentro de los teatros, sino que había que sacarla fuera.
0: Este año el ciclo está dedicado a la ópera flamenca, es decir, al momento en el que este género sale a grandes escenarios. Carlos Martín Ballester, experto.
4: Propició que nuevos públicos se incorporaran al flamenco y que adquiriera, digamos, una importancia y una representación en escenarios que hasta ese momento no había tenido.
0: Para la inauguración, un gran espectáculo en la Plaza de Toros de la Maestranza con José Mercé, Martirio o Arcángel, todo bailado por el Ballet Flamenco de Andalucía. Quítate de mi presencia, que me está martirizando. La Bienal reivindica el pasado mirando al presente y a nuevas formas de entender el flamenco.
2: Y 26 minutos, casi 27 ya, de la mañana, 5 y 27 en Canarias, con flamenco, buena música y también con deportes. Cara y cruz, como dicen algunos, para el Barça y el Atlético en su estreno en la Champions. Gonzalo de Acuña.
23: El Barça, la verdad es que sigue volando. Otra goleada, 5-1 ante el Feyenoord. Doblete de Rafinha, gol de Gabriel Jesús. Y cada vez más líder, más capitán, Rodri Hernández, que en zona mixta bajaba la euforia.
24: Si alguien espera que vamos a ganar con 5 goles todos los partidos, está equivocado. A partir de ahí no pensamos mucho ahora. Queda mucho, es muy largo y en parte yo vengo también un poco a transmitir esa tranquilidad de calma y de sosiego que esto es muy largo.
23: Y en Anfield, en uno de los partidazos de la primera jornada, Liverpool 2, Atlético de Madrid 1, marcó Llorente, que parece un Beatle cada vez que juega en Anfield, y remontada alrededor del descanso del equipo local, el Cholo Simeone, que empieza con derrota a la Champions.
25: Está claro que tenemos que trabajar bastante, ya les venía diciendo que estamos en construcción, aunque no le guste al que lo quiera escuchar, pero el equipo está en construcción y todavía necesitamos aceitar varias cosas.
23: Y sigue triunfando Ferran Torres, hat-trick ayer con el Paris Saint-Germain.
2: Y en ciclismo, y además es día clave en la vuelta, el día de la contrarreloj, ¿no?
23: 32 kilómetros entre el puerto de Santa María y Jerez de la Frontera, enviado especial a la vuelta Rubén Ortega, ¿qué tal? Muy buenas.
26: ¿Qué tal? Muy buenas. Hoy tenemos una jornada que puede revolucionar la clasificación general. Ha llegado el día de la esperada contrarreloj individual de la 18ª etapa y aquí el gran favorito es Primoz Roglic, que siempre ha superado a Enric Mas en esta especialidad, aunque el mallorquín ya ha anunciado que venderá cara a su derrota, asegurando que hoy espera hacer la mejor crono de su vida. Una batalla que Enric Mas va a vivir vestido de rojo por 10ª etapa consecutiva.
23: 2 minutos 10 segundos, el tiempo con el que empieza Enric Mas de ventaja sobre Roglic. Veremos cómo acaba la tarde.
2: Bueno, oye, y si te gusta el rock and roll, escucha esto que vamos a tener hoy en Valladolid. No sé si identificarás ese riff de guitarra, pero no es otro que Ronnie Wood, el guitarrista de los Rolling Stones. Laura Rodríguez, ¿qué tal? Muy buenas.
27: ¿Qué tal? Es el plato fuerte de las fiestas de la Virgen de San Lorenzo en la ciudad. El icónico guitarrista británico de 79 años aterriza hoy a las 10 de la noche en la Plaza Mayor de Valladolid con un concierto gratuito y una oportunidad única para ver en vivo y en directo a esta leyenda viva del rock. Valladolid es la primera de las dos paradas de Wood en España durante su gira internacional. La segunda será en Barcelona este sábado en la sala Razzmatazz. Junto a él sobre los escenarios, su banda y la cantante irlandesa Imelda May. Y un dato curioso, porque puede decirse que con este concierto en Valladolid, Ronnie Wood salda en parte una deuda histórica. Hace 20 años, los Rolling iban a actuar en la ciudad, en el estadio José Zorrilla, pero a última hora, el concierto tuvo que suspenderse, dejando a miles de fans con las ganas.

0: Son las 6:30, las 5:30 en Canarias, empezando el día con usted, amiga, amigo oyente, desde la Radio Pública.
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0: 10 de septiembre, lluvias en el Mediterráneo, temperaturas más bajas en toda España y, bueno, si me permite, hay confianza a esta hora, la torpe cinta dialéctica, más altas en la cosa pública. Le dice el PP al gobierno, a la vista de lo que revelan los documentos desclasificados sobre Ceuta, que ha perpetrado una mentira de Estado.
2: Todo el gobierno salió a apoyar públicamente al delegado del gobierno en Ceuta. Ustedes preguntaron a muchos ministros. Todos sabían que estaban mintiendo. Saben que mienten desde el primer momento. Y hoy hemos conocido esa mentira de Estado.
0: Eso le dice la oposición, Esther Muñoz, Partido Popular. Pero es que los aliados muy amables tampoco están siendo.
3: El gobierno no controla una parte de su Estado, o sea, es decir, gobierna, sí, pero no manda.
0: Bueno, eso se debe referir Gabriel Rufián no solo a que la policía, a instancias de la jueza Tardón, no informó en su día al ministro sobre sus investigaciones en torno a Ceuta, sino a que a la vista de los informes desclasificados conocidos ayer, quien debía de hacerlo no se tomó en serio e informar a sus jefes sobre lo que se estaba moviendo al otro lado de la frontera, en Ceuta, porque el CNI había detectado movimiento, pero solo se lo hizo saber a la delegación del gobierno a través de un WhatsApp, y como dice el delegado del gobierno Pérez Triano, pues un WhatsApp es un WhatsApp.
4: Lo que sí quiero decir es que los WhatsApp del día 29 no suponen una alerta ni ningún informe. Es una conversación entre una persona del CNI y un miembro del gabinete. No se refiere a la entrada en Ceuta, a la posibilidad de entrada de 180.000 personas, sino que habla de un perfil de Facebook con 180.000 seguidores. No es nada más que un intercambio de comunicación informado.
0: Todo esto en el día en que se abrirá solemne y formalmente el año judicial, en pleno desencuentro de poderes ejecutivo y judicial que ya este verano señalaba la presidenta del Supremo y el Consejo General del Poder Judicial, Isabel Perelló.
5: Los jueces se convierten en objeto de ataques, de críticas en su legitimidad, independencia, incluso en su integridad y honestidad profesional. Esto viene a debilitar la utilidad de las instituciones y los principios que representan.
0: Notas en las horas previas a la apertura del año judicial, en un día en el que el santoral saluda a San Nicolás de Tolentino, fraile agustino, como el Papa León XIV, conocido por su devoción, por las ánimas del purgatorio, o San Nemesio de Alejandría, que sufrió persecución en tiempos del imperio, en el siglo III. Además, felicitamos a las pulquerias, No es un nombre ni de donde se celebra la liturgia del pulpo. Santa Pulqueria, nada menos que emperatriz bizantina. San Agabio, no Agobio, Agabio. San Teodardo y San Autberto, este conocido porque fundó el monasterio de Mont-Saint-Michel en Francia, donde dicen que la María sube a la velocidad del trote de un caballo. Y hoy, si me apura, hasta San Donald Trump. Ese tenemos que volver a escucharlo, porque el presidente de los Estados Unidos, en víspera de las elecciones de medio mandato del mes de noviembre, ha hecho esta promesa a los norteamericanos. Atención.
6: And here is my promise.
0: Aquí está su promesa.
6: If the Republicans win the House of Representatives,
0: si ganan la Cámara de Representantes y el Senado,
6: because of our economic,
0: porque la economía va muy bien,
6: tremendous economic success,
0: tremendo,
6: like in history we've
0: moderado en sus expresiones.
6: But because of our tremendous
0: success economically,
6: I will issue a dividend to every adult citizen in the United States of America.
0: Un dividendo para cada adulto.
6: $5,000,
0: o sea, un dividendo, dice así, para cada norteamericano adulto de $5,000. Bueno, 6:34, 5:34 en Canarias. Hola otra vez, Fernando Bayo.
7: Eso sí que es una promesa electoral que sí. Será difícil de cumplir, pero muy atractiva, seguro, ¿no?
0: Bueno, buena pinta tiene, ¿no? 5.000 pavos.
7: La cuestión es que luego la cumpla, pero bueno. En fin, se lo estamos contando desde ayer al mediodía. El CNI, que alertó al gobierno y a Marruecos de la proliferación de grupos en redes sociales con decenas de miles de seguidores que animaban a llevar a cabo un asalto por tierra y mar a Ceuta en los días 30 y 31 de julio. El caso es que el espionaje español contactó con la delegación de gobierno y con la Guardia Civil en Ceuta. pero no llegó a emitir un informe oficial, ni tampoco trasladó una alerta formal a sus superiores, algo a lo que se aferran en Moncloa para justificar que nadie pudo anticipar la magnitud del cruce fronterizo masivo que se produciría horas después. Ayer, el presidente del gobierno en Televisión Española volvió a defender su gestión de la crisis. Dice que no tiene nada que ocultar, pide solidaridad a la oposición y, eso sí, reconoce que hay que mejorar en materia de prevención, Sandra Gallardo.
8: El gobierno reivindica que ha hecho un ejercicio de transparencia. Creen que los documentos desclasificados avalan una tesis que horas antes repetía el presidente en Televisión Española.
9: Sin desmerecer su profesionalidad, desde luego no se previó en absoluto una llegada masiva de tantos migrantes.
8: La única autocrítica que hacía en la entrevista es que hace falta mejorar la prevención ante ataques híbridos.
9: Sobre la anticipación, la prevención, el tener una inteligencia lo suficientemente sofisticada como para que podamos ver en el mundo digital el cómo se pueden producir estos movimientos tan, tan importantes como se dieron los días 30 y 31 de julio, creo que es uno de los elementos que tenemos que mejorar.
8: Dice que no tiene nada que ocultar el presidente, que defiende su gestión.
9: Pero he estado al pie del cañón, hemos estado desde el primer minuto.
8: Evita cuestionar la independencia de la juez que investiga lo ocurrido por su pasado político y al PP le pide que arrime el hombro.
9: Porque no estamos hablando de invasores, estamos hablando de personas.
8: Sigue sin concretar la fecha de la visita del rey a Ceuta, normalizando que Felipe VI se reuniera el martes con Robles y la cúpula militar.
7: Las palabras de Sánchez y esa desclasificación de 36 informes sobre la crisis en Ceuta no convencen ni a sus socios ni mucho menos a la oposición. Esther Muñoz, PP, Pepa Millán, Vox.
2: Muchas partes en negro. Si esto es lo que ha sacado el gobierno, que cree que no le afecta, no nos podemos imaginar todo lo que hay que no han desclasificado.
10: El CNI cumplió con su obligación y advirtió al gobierno, y que este gobierno y Sánchez en concreto han vuelto a mentir. Esta mentira es una mentira criminal y es un acto de traición.
7: Hoy tendremos oportunidad de preguntarle en este programa acerca de estos asuntos al portavoz nacional del Partido Popular, a Borja Sémper, y también al ministro de Transporte, Óscar Puente. 6:36 de la mañana, 5:36 en Canarias. Ayer les contábamos cómo la crisis de Ceuta ha dado el salto a Bruselas, donde el presidente ceutí, Juan Jesús Vivas, y también el ministro de Exteriores, José Manuel Álvarez, escenificaron en la Comisión Europea la brecha abierta entre el gobierno central y el de la ciudad autónoma por cuenta de esta crisis. Pues bien, la Unión Europea finalmente ha aceptado desbloquear más de 115 millones de euros de financiación para que España pueda dedicar recursos a la vigilancia de esa frontera, así como a medidas de control. Hablamos de boyas flotantes, de drones submarinos o a reforzar incluso los equipos de asistencia humanitaria en Ceuta. Corresponsal comunitario David Vidueiro.
11: Ha tardado más de dos semanas, pero finalmente Bruselas ha dado luz verde a la ayuda financiera a España por la crisis de Ceuta. Dinero para vigilar y proteger la frontera con cámaras térmicas, sistemas de boyas flotantes y drones submarinos, pero también para mejorar la acogida de inmigrantes, su registro y apoyar la deportación de quienes permanezcan ilegalmente en la ciudad. Es lo que más ha destacado el comisario de Interior, Magnus Brunner. La prioridad de Bruselas es clara: aquellos que no tienen derecho a quedarse deben irse. Frontex, Europol y la Agencia de Asilo de la Unión Europea también estrecharán su colaboración. De hecho, Frontex está dispuesta a extender en 2027 sus operativos conjuntos en España, y esto supondrá un despliegue continuo en Ceuta. Anuncios que llegan tras la visita del presidente de la ciudad autónoma y del ministro de Exteriores al comisario Brunner. Explica José Manuel Álvarez que le fue imposible verse con Juan Jesús Vivas por la agenda del líder ceutí, pero hoy hablará con él por teléfono de sus gestiones con los comisarios en Bruselas.
12: La seguridad de la frontera terrestre del sur de la Unión Europea es tan importante como la seguridad de la frontera este o de cualquier otra frontera.
11: España impulsa en paralelo la inclusión de Ceuta y Melilla en la Unión Aduanera, pero teniendo en cuenta sus características.
7: De vuelta a casa, el Pleno del Congreso aprobará hoy, salvo que haya sorpresa, la proposición de ley de Sumar para que los nacidos en el Sáhara Occidental antes de 1977 y sus descendientes también puedan optar a la nacionalidad española. Un paso legislativo que amenaza, eso sí, con enturbiar las siempre complejas relaciones diplomáticas con Rabat, Inés Azagra.
13: Sí, se trata de una proposición de ley que previsiblemente saldrá adelante. Tiene por objeto dar la nacionalidad prometida hace 50 años a los saharauis que nacieron en ese territorio cuando aún era una colonia española, es decir, antes del 77. También a sus descendientes que lleven viviendo en España al menos 2 años. El portavoz del PSOE en el Congreso, Patxi López, confirmaba que votarán a favor.
14: Vamos a votar a favor porque, como digo, es una reparación histórica.
13: Mientras que Verónica Martínez Barbero, portavoz de Sumar, pedía responsabilidad al PP, su portavoz en el Congreso, Esther Muñoz, arremete contra el cambio de postura del PSOE, pero asume que existe una deuda con el pueblo saharaui.
15: Estamos de acuerdo con que se dé la nacionalidad a todos aquellos que tuvieron que perderla y que puedan ser nacionalizados españoles, pero a través de la vía de la residencia, no de la carta de naturaleza.
13: Sumar espera que lo ocurrido en Ceuta no influya en el Pleno, aunque tiene sus reservas. Vox cuestiona las consecuencias de la medida y alude a un posible efecto llamada, a lo que el Partido Socialista ha respondido que ir en contra de esta norma sería situarse en una posición que solo beneficiaría a Marruecos. Los saharauis podrán solicitar la nacionalidad gratuitamente y podrán presentarse durante un periodo de 3 años después de la entrada en vigor de la ley. Justicia deberá resolver los expedientes en un plazo máximo de 1 año.
7: En Oriente Medio, la guerra en Gaza, en Irán, en Líbano, también en Cisjordania, amenazan con ocultar otras situaciones complejas a nivel regional. Hablamos, por ejemplo, de la que se vive en Siria, tras la disolución de la milicia kurda FDS, anunciada hace apenas un par de semanas. El gobierno sirio, que encabeza al-Shara, contempla ese anuncio hecho por FDS como un primer paso hacia la integración de la minoría kurda en la sociedad siria, pero advierte de que está dispuesto a retomar los combates contra esa milicia si sus miembros se resisten a cumplir los acuerdos. Enviado especial a Damasco, Santiago Echevarría, buenos días.
16: Buenos días. El gobierno de Siria confía en que pueda aplicarse el acuerdo ya alcanzado con las milicias kurdas para el desarme de estos grupos y su integración en el Estado. Un pacto propiciado por la superioridad militar de Damasco, que arrinconó a las fuerzas kurdas a principios de este año y les dejó sin muchas más opciones que aceptar este desenlace. Nurdin Baba es el portavoz del Ministerio del Interior. Él señala que el acuerdo ha llegado por ambas vías, primero con una disputa armada y después con una negociación, y asegura que ahora va a prevalecer el diálogo para resolver fricciones, pero que también están listos si la otra parte, dice, les obliga a reemprender la acción militar. Esta hipótesis, la de retomar los combates, la descarta el asesor de las Fuerzas Armadas Sirias, Esmat Al-Absi. Él asume que habrá resistencias, que el proceso no ha terminado, pero destaca que la decisión política para integrar a los grupos kurdos ya está tomada. Lo peor ha quedado atrás, concluye. La guerra civil ya es pasado y los agravios, dice, se abordan ahora con diálogo.
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7: 6:42 de la mañana, 5:42 en Canarias. Este 10 de septiembre es el Día Mundial para la Prevención del Suicidio. Y queremos acercarnos con ese motivo a esta problemática de salud pública que el año pasado se cobró, quédense con esta cifra, la vida de más de 3.000 personas en nuestro país. Un problema que los expertos creen que hay que atajar y tratar de manera coordinada entre los distintos especialistas, Santiago Carreño.
17: El Día Mundial para la Prevención del Suicidio se creó un 10 de septiembre del año 2003. Según el INE, el año pasado se registraron en España más de 3.800 casos de suicidio, aunque estos datos no son definitivos. Ana Cavadas, psicóloga general sanitaria de la Fundación Amaite Lepe.
18: Sobre todo, a mí lo que me sigue poniendo los pelos de punta, ¿no?, son las estadísticas con respecto a la población infanto-juvenil alrededor del suicidio.
17: El suicidio es la tercera causa de muerte externa en nuestro país a falta de datos consolidados. Un problema de salud pública que exige políticas integradas. Olga Martín Díaz, psicóloga clínica, habla de la importancia de la coordinación entre especialistas.
19: Es un trabajo conjunto. El trabajo con un paciente individual es en el día a día, en el minuto a minuto y en el momento a momento.
17: Recuerden, el 024 es un servicio gratuito, confidencial y disponible las 24 horas del día, los 365 días del año.
7: En Valencia, la Policía Nacional ha detenido a 4 hombres acusados de haber agredido sexualmente a la exnovia de uno de ellos. Unas agresiones que se repitieron y en las que se obligó a la mujer a mantenerla siempre bajo amenaza de agresión. Redacción en Valencia, Sergi Salón, buen día, buenos días.
20: Buenos días. Según denunció la víctima ante la Policía Nacional, su expareja le forzó a mantener relaciones sexuales con él, con su hermano y con dos de sus amigos en varias ocasiones y siempre bajo amenazas. Si la mujer se oponía, su exnovio no dudaba en agredirla físicamente y en amenazarla con difundir imágenes sexuales que previamente había grabado con su teléfono móvil sin consentimiento de la mujer. Tras la denuncia, la Policía Nacional logró localizar a la expareja de la víctima, un hombre de 51 años, quien fue detenido como presunto responsable de los delitos de agresión sexual y malos tratos en el ámbito de la violencia de género. Posteriormente, una vez identificado el resto de sospechosos, se procede a su arresto y puesta a disposición judicial.
7: Recuerden, el 016 es el número de atención a las víctimas de violencia de género. Es gratuito, funciona las 24 horas del día y no deja rastro en la factura, aunque es importante eliminarlo del registro de llamadas en algunos dispositivos. Y aún colea el mal, muy mal, resultado de los alumnos españoles en las pruebas del informe PISA. Los expertos apuntan, ya lo sabemos, al exceso en el uso de las pantallas. Y en el País Vasco, el gobierno de Imanol Pradales va a mantener esta misma semana una reunión con la comunidad educativa para tratar de hallar soluciones, para buscar medidas que puedan hacer pasar por la creación de clubes de lectura, por ejemplo, a los alumnos. Nos lo cuenta Lola García.
21: Tras el batacazo en PISA, el gobierno vasco ha convocado mañana al foro de educación. Reconoce que son datos malos y que toca analizar las causas y buscar soluciones. Los motivos son diversos, según los expertos, pero el abuso de la tecnología está en el centro del debate. Telmo Lazcano, investigador, y Nelida Zaitegui, pedagoga.
22: Ese mismo cerebro va a tener grandes dificultades para mantener la atención o la concentración en otros entornos donde es más exigente, como puede ser leer un libro en blanco y negro.
23: Porque de verdad abordemos las ganas de aprender, el sentido de lo que hacemos, el cuidado del profesorado, que es la variable fundamental en el aprendizaje, luego el cuidado del alumnado.
21: Euskadi está a la cola de España en comprensión lectora, solo por detrás de Ceuta y Melilla, una competencia fundamental para el aprendizaje del resto de materias. En el Colegio San Patrick de San Sebastián fomentan la lectura con debates, concursos de relatos o cuentacuentos, y no solo en las clases de lengua. Maider Balda es docente.
24: En matemáticas, en historia, en filosofía, por ejemplo, yo creo que también se trabajan textos con los alumnos, sobre todo para no quedarse en una comprensión superficial, sino para intentar ir un poco más allá y generar debates.
21: Un hábito que también se debe incentivar en los hogares.
7: Y hablando de estudios, UNICEF alerta de que la crisis climática y los fenómenos extremos asociados a ella afectan a la educación de más de 171 millones de estudiantes en todo el mundo. Hablamos de alumnos y alumnas que han visto cómo las lluvias torrenciales o el calor extremo provocan el cierre de sus aulas. Nos lo cuenta Ana Cristina García.
25: El agua me arrastró y me hundí. Yo sabía nadar. Encontré unas escaleras y conseguí volver a subir al tejado.
26: Ella es Rahil, tiene 9 años y sobrevivió a las inundaciones que arrasaron su escuela en Pakistán en 2025. Su historia refleja un problema que, según UNICEF, afecta ya a millones de niños y niñas en todo el mundo.
27: Uno de cada 10 estudiantes en todo el mundo vio su educación interrumpida por fenómenos climáticos durante el último año, durante 2025.
26: Lo explica Sabiano Abreu, portavoz de UNICEF España. Más de 171 millones de alumnos sufrieron las consecuencias de inundaciones, tormentas, olas de calor, sequías o incendios. Y en muchos casos, los centros quedan dañados o tienen que cerrar.
27: Y para ellos las consecuencias no es solo dejar de aprender, significa que pierden sus rutinas, que pierden su estabilidad, el apoyo, la protección que ofrece, ¿no?, el entorno escolar.
26: En España, más de 500.000 de estudiantes de la Comunidad Valenciana se vieron afectados por las tormentas de marzo de 2025. UNICEF pide reforzar las escuelas y garantizar alternativas educativas que permitan mantener las clases cuando los centros tengan que cerrar.
7: Y cambiamos completamente de asunto. Entramos en el área tecnológica porque Apple se mete de lleno en el mercado de los móviles plegables. Ayer presentó iPhone Duo, un modelo que pretende marcar distancias con el resto de dispositivos similares que ya están en el mercado. Ojo, tendrá un precio de salida de 2.400 euros. Manu Martínez, buenos días.
28: Buenos días. Apple no suele llegar la primera a la fiesta, pero cuando llega, acapara todos los focos. Mientras otros fabricantes llevan años haciendo móviles plegables, en Cupertino han esperado hasta tenerlo claro.
29: There is one more thing that we believe will redefine the experience of using a foldable phone.
28: Era el gran as bajo la manga de John Ternus como nuevo CEO de la compañía y lo sacó con guiño estético y esa coletilla del One More Thing como homenaje a Steve Jobs. Un plegable bonito, elegante y que cambia los formatos habituales. Cerrado es como si fuera un pasaporte. La exclusividad tiene un precio, concretamente desde 2.400 euros. Se nota el impacto de la crisis de la memoria RAM porque, en general, todos los dispositivos van a subir de precio. Fue el gran lanzamiento de una presentación, por otra parte, continuista. El iPhone 18 Pro y el Pro Max llegarán con una cámara de apertura regulable y un llamativo color cereza como lo más novedoso. Pero, en el fondo, Apple quiere eso, dar la imagen de que nada ha cambiado. De hecho, hasta Tim Cook apareció en un divertido cameo.
0: No. Not me. That's your guy.
28: Apple se enfrenta a una nueva etapa con la necesidad de dar pasos adelante en la carrera de la inteligencia artificial. Ayer ya vimos algún ejemplo con una Siri renovada, pero sin dejar de mirar a las ventas, que le han aupado a tener una capitalización de más de 4 billones y medio de dólares.
7: Y cuando aún estamos inmersos en la Mostra de Venecia, arranca prácticamente ya la Semana Internacional de Cine de Valladolid, la Seminci, que ultima los detalles de su edición número 71 este año, como homenaje al director José Luis Cienfuegos, que fallecía hace unos meses, se va a entregar un premio con su nombre. También se va a proyectar la última película del actor Manolo Solo, que recordemos, falleció este pasado verano. Todos los detalles con nuestro compañero Íñigo Picabea.
2: De las 20 producciones españolas presentes en la Seminci 2026, tres aspiran a la Espiga de Oro. Hermanas, ópera prima de Ione Fernández Sáez.
3: Hermanas es un viaje de una familia, un viaje que nunca hubieran querido hacer.
2: La violinista de Ervin Hahn y Raúl García. Es la segunda vez que una película de animación lucha por la Espiga de Oro, participada por Radio Televisión Española.
4: ¿Cómo la música puede conseguir unirnos como humanos, ¿no?
2: La tercera aspirante española a la Espiga de Oro es Las Islas Afortunadas, de Elena Girón y Samuel Delgado.
5: Trata sobre las relaciones de poder y bueno, el control de los recursos naturales.
2: Fuera de concurso, Daniel Calparsoro presentará El Confidente, historia de amistad y traición en los últimos años de ETA. Además, el documental Ser Yo mostrará en la Seminci la fuerza creativa del Sergio Peris Mancheta, más frágil de salud. Esa salud que traicionó, por desgracia, a Manolo Solo y José Luis Cienfuegos. Para recordar a Solo, el Festival Vallisoletano proyectará su última película, La Portuguesa, aquí.
6: El que yo haya hecho esta película tiene más que ver con cerrar los ojos de Víctor Erice que...
2: Y en memoria de Cienfuegos, director de la Seminci hasta su muerte en diciembre, habrá más de un homenaje.
8: El cine de autor de calidad está en Seminci.
9: Pensamos que José Luis las ha visto todas y con él hubiéramos programado lo mismo.
2: Es Javier Estrada, codirector de la Seminci con Mariona Viader, herederos de Cienfuegos, un descubridor de historias y talentos para el cine.
7: Deseando ver todas esas producciones que van a desfilar por la Seminci de Valladolid. Son las 6 y 51 minutos de la mañana, 5 y 51 en Canarias, hora para los deportes. Con un día clave en la Vuelta Ciclista a España y con la selección femenina de baloncesto buscando meterse en semifinales del Mundial, Gonzalo Dacuña.
10: 9:45 de la noche en Teledeporte, España-Australia. Nuestro rival tuvo que jugar ayer, Norberto González, Berlín, cuéntanos.
29: Así es, buenos días. Australia será el rival de España esta noche en los cuartos de final de la Copa del Mundo de baloncesto. A partir de las 9:45, 8:45 en Canarias, en el Berlín Arena. Un encuentro de máxima exigencia para el combinado nacional español, que cierto es, ha tenido dos días de descanso. Menos de 24 horas tendrá el conjunto oceánico, que ayer se impuso por 80-82 a Italia. El buen físico, el trabajo en la pintura va a ser fundamental para intentar conseguir una victoria que permita a España estar en semifinales y, por tanto, luchar por las medallas.
10: Gracias, Norbert. Además, ya rugen los motores de la Fórmula 1 en Madrid. Desde mañana, Gran Premio de España de Fórmula 1, estrenando el circuito de Nürburgring. En casa va a correr Carlos Sainz.
30: Me parece un circuito con muchísima intensidad. Curva contra curva, curva contra curva, muro contra muro. Creo que va a ser de los circuitos más difíciles y más intensos para el piloto.
10: Muchas expectativas por parte de los pilotos y a ver cómo se da el fin de semana también en la movilidad en Madrid.
7: Todo el mundo pendiente de esa monumental, esa curva gigantesca en Valdebebas. Gracias, Gonzalo.
10: Hasta ahora.
7: Y echamos un vistazo a las portadas de la prensa para saber qué temas son los más destacados. Algunos podemos imaginarlos. Juan Antonio Aparicio, buenos días.
1: Buenos días, pues un día más Ceuta y esos informes del Centro Nacional de Inteligencia son los protagonistas. El CNI avisó de convocatorias para un salto por valla y por mar, titula El País. Todos los cuerpos del Estado alertaron del asalto masivo sobre una foto de Pedro Sánchez durante la sesión de control de este miércoles. Llevan en el país, en el diario de prisa. Para ABC, los documentos prueban que el gobierno y Marruecos fueron alertando sobre la invasión de Ceuta y añaden que esos informes echan por tierra la versión del Ejecutivo. La Vanguardia, por su parte, titula que el CNI se limitó a avisar por WhatsApp sobre llamadas en las redes a asaltar a Ceuta. Sobre esta crisis, volvemos al ABC, donde leemos que el exespía marroquí que infectó el móvil de Sánchez responsabiliza del asalto a Ceuta a la inteligencia de su país. Sobre la investigación de la financiación del PSOE, El Mundo titula que el juez que investiga la financiación pide al PSOE las donaciones en los años de Sánchez desde el 2017 al 2024. Ya en La Razón leemos que la gerente apunta a Cerdán y deja en el aire la imputación del PSOE. De la economía leemos sobre otro debate de los últimos días en La Vanguardia, donde aseguran que el futuro de SEAT depende de producir un nuevo modelo eléctrico. Ya en La Razón titulan que la factura por los intereses de la deuda se disparará un 50% de aquí a 2030. Salimos de nuestras fronteras, Fernando. En El País vemos que el canciller alemán Merz acusa a la extrema derecha de querer aplicar una limpieza étnica. De otros asuntos, en El País también leemos que los jóvenes neoyorquinos apenas saben qué pasó el 11S. Y de vuelta a España, El Mundo lleva hoy a su portada, nos lo decía Gonzalo, el regreso de la Fórmula 1 a Madrid, que vuelve, titulan, con una supercurva imposible, la monumental a la que hacía referencia 45 años después del último Gran Premio en el Jarama.
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0: recta final de esta primera hora en las mañanas con buena música, la de M-Clan, con este Llamando a la Tierra, 6:55, casi 6:56 de la mañana. Y es que hoy hace 34 años que escuchábamos este sonido.
1: 3, 2, 1, 2, 3.
0: Una cuenta atrás y un sonido que mantuvo en vilo a toda España y a Europa y que marcó un antes y un después para nuestro país. Laura Rodríguez, cuéntanos por qué.
2: Bueno, pues porque esto que acabamos de escuchar es la antesala de nuestra llegada al espacio, el despegue del Hispasat, el primer satélite de telecomunicaciones español que puso rumbo a la órbita terrestre hace hoy 34 años.
3: Hispasat 1A, el pequeño satélite dorado con el que España ha iniciado su particular carrera del espacio, está ya en órbita.
2: Es la retransmisión de Maite Pascual en la 2 de Televisión Española a bordo de un cohete Ariane 4. El Hispasat 1A emprendió su viaje desde el Centro Espacial de Kourou, en la Guayana francesa. En la sala VIP, el por aquel entonces príncipe de Asturias seguía de cerca el lanzamiento. Corría el año 1992.
4: Mi pregunta también es para su Alteza. ¿Es la guinda del 92 lo que acabamos de ver?
5: Podría llamarlo así, desde luego.
2: España llegaba al espacio apenas un mes después de los Juegos Olímpicos de Barcelona y mientras Sevilla era el escenario de la Expo. De hecho, aquella noche una lluvia de fuegos artificiales iluminó la Cartuja.
6: De fuegos artificiales ha despedido al satélite Hispasat en su viaje por el espacio.
2: Coincidiendo con el quinto centenario de la llegada de Colón a América, el lanzamiento de este satélite permitió conectar España con Iberoamérica y mejorar la cobertura y sintonizar cadenas de televisión privadas en nuestro país.
0: Muchas gracias, Laura.
7: Y a esta hora, 2 minutos para las 7 de la mañana, que se va a 2 minutos y medio. Hola, Luis Miguel Pascual,
8: hola,
7: ¿qué tal?
8: Hola, buenos días.
7: ¿Qué me vas a contar hoy de lo que tenemos a partir de las 10?
8: De entrada voy a cantar.
7: Pónmelo. No fastidies. ¿Qué voy a cantar?
8: Ponlo.
7: Gema, ¿qué? A ver, ¿qué?
8: Quiero cantar, me tiene que poner la música, si no canto.
7: Pues no parece Gema muy dispuesta a hacerlo.
8: Bueno, pues no canto.
7: No canto, mejor.
8: Te iba a decir que iba a cantar porque me caes bien y tal, pero ya no lo digo. Que vamos a hablar de modas con los oyentes y eso, pues 900-137.
7: De modas.
8: Susi va a plantear el tema, que la tenemos otra vez.
7: Pero de modas que.
8: Moda, que está bien.
7: ¿Lo que está de moda o la ropa de moda?
8: Lo que está de moda, la ropa, que si es un gastadinero, que si está bien cambiado de eso. Entonces 900-137-137 para estar en directo. 91-496-2826 para dejar un mensajito. Y si te encuentras a Susi con Emil por la calle, pues le dices lo que te dé la gana. Luego, eso es todo a las 10, ¿vale? Como los oyentes. Luego a las 11 vamos a sufrir un poco. No, esta no. Esto sería si yo canto. Esto es lo que íbamos a sufrir si yo canto. ¿Tienes lo del nido por ahí? El sufrimiento. Bueno, tenemos el nido, una peli.
7: Tenemos el nido, vamos a ver la peli, sí.
8: Vale, tenemos a Michel Jenner, Hugo Stuben, Luisa Gavassa. Y la peli da un poco de yuyu, ¿vale? Si sales de casa, te pasan cosas. Así que mejor no salgas.
7: Quédate escuchando la radio.
8: Luego,
7: gracias.
8: Maite Moreno.
7: Hasta luego. Ya, perdón, pero luego, pero es que tenemos que cortar.
8: ¿Qué más?
7: Ya.
8: ¿Y por qué?
7: Porque no has cantado. ¡Hasta luego!
8: ¡Hasta luego!
7: Y el Antes del Ruido con Inés Arrán.
9: Nos han enseñado a medir los días por lo que hacemos, producimos o conseguimos. Pero quizá un día bien vivido no sea necesariamente un día lleno de cosas. También puede ser un día en el que nos permitimos parar, mirar alrededor, dormir un poquitín más, pasear sin rumbo o simplemente estar. Ojalá te hayas despertado sin despertador. Un día más también es un día menos. Y lejos de ser una idea triste, puede ser una invitación a elegir mejor cómo queremos gastar nuestros días. No todo tiene que ser urgente u útil. Intentemos, como dice Juan Evaristo Valls Boix, reivindicar nuestro derecho a la pereza, a no hacer nada sin sentir que perdemos el tiempo. Porque descansar no es abandonar la vida, sino también vivirla. Así que en los huecos que nos queden por delante, concedámonos el lujo sencillo de hacer un poco menos para, precisamente, disfrutar un poco más. De ese cafetito, de esa ducha, de ese trayecto en transporte mirando por la ventana, de esa música en el coche desde el sosiego.
7: Son las 7, las 6 en Canarias.
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0: Muy buenos días de jueves, en que se nota ya claramente que las temperaturas han caído una barbaridad. Y en que anotamos, ojo también, alerta en el Mediterráneo, que vamos a ver cómo amanece después de que las lluvias ayer con torrenteras en Mallorca costaran la vida a una mujer. Un jueves que viene con previsión de encuentro acaso tenso entre poderes, el Ejecutivo y el Judicial, en la apertura formal del año judicial que hoy presidirá el Rey en Madrid. No están el Poder Ejecutivo y el Judicial en su mejor época de entendimiento, que voy a contar. Los últimos episodios sobre Ceuta y el frenazo a la aplicación de la Ley de Nietos ilustran desencuentros que quizá hoy no se manifiesten, pero que van a estar presentes. Ese desencuentro está ahí. Bueno, el rumrum que envuelve el ruedo ibérico esta mañana pues sigue siendo la crisis de Ceuta. Ahora con los informes desclasificados ayer que revelan que el CNI, el Servicio de Inteligencia, había detectado movimientos e informó a la delegación del Gobierno y a la Guardia Civil. A ver, no elaboró informe alguno, es verdad, pero sí avisó de que algo estaba pasando. Por WhatsApp, eso sí, por WhatsApp. El destinatario del aviso, delegado del Gobierno Pérez Triano, se lo quitó ayer de encima.
1: Lo que sí quiero decir es que los WhatsApp del día 29 no suponen una alerta ni ningún informe. Es una conversación entre una persona del CNI y un miembro del gabinete. No se refiere a la entrada en Ceuta, a la posibilidad de entrada de 180.000 personas, sino que habla de un perfil de Facebook con 180.000 seguidores. No es nada más que un intercambio de comunicación informal.
0: Bueno, ante esto el Gobierno insistió ayer en que no hubo informes y nadie pudo prever lo que luego pasó, aunque el presidente lanzó su pullita a los servicios de inteligencia. Autocrítica lo llamó.
2: Es evidente que en el ámbito también, volviendo a la autocrítica, sobre la anticipación, la prevención, el tener una inteligencia lo suficientemente sofisticada como para que podamos ver en el mundo digital el cómo se pueden producir estos movimientos tan importantes como se dieron los días 30 y 31 de julio, creo que es uno de los elementos que tenemos que mejorar.
0: Pero el PP insiste en que el Gobierno ha mentido. Una mentira de Estado, dice Esther Muñoz.
3: Todo el Gobierno salió a apoyar públicamente al delegado del Gobierno en Ceuta. Ustedes preguntaron a muchos ministros. Todos sabían que estaban mintiendo. Saben que mienten desde el primer momento. Y hoy hemos conocido esa mentira de Estado.
0: Hay otro reproche que se hace al Gobierno. Y tiene que ver con el Estado. Y este es fuego amigo, porque llega desde sus aliados. Dice Rufián, Esquerra Republicana, que el Gobierno gobierna, pero no controla todo el Estado.
4: El Gobierno no controla una parte de su Estado. O sea, es decir, gobierna, sí, pero no manda.
0: Son algunas de las aristas de este jueves de septiembre, el que nos interesan también estos otros hechos y testimonios que nos traen ya Meritxell Planella y Fernando Bayo. Buenos días, Meritxell.
5: Buenos días. Empezamos pendientes del temporal que afecta a Baleares, donde amanecen con aviso amarillo por lluvias y tormentas. Este miércoles, recordemos, ha fallecido una mujer por esas intensas lluvias. ¿Cómo amanecen las Islas Palma? Laura Ruibal, buenos días.
6: Buenos días. De momento, tranquilidad después de esas tormentas que dejaban, como decías, una víctima mortal, una mujer de 67 años que moría ahogada después de ser arrastrada por el agua cuando cruzaba la calle para ir a buscar el coche en Felanich. La lluvia en ese punto superó los 100 litros por metro cuadrado. Un temporal que dejaba en Baleares 173 incidentes, caídas de árboles, inundaciones y daños en viviendas, y del que hoy toca hacer balance. Las rachas de viento alcanzaban en la Serra de Tramuntana los 158 kilómetros por hora. Aún hay centenares de abonados sin luz y el servicio de Metro de Palma ha suspendido algunas frecuencias. También desperfectos en la universidad. Hoy allí se retomarán las clases después de que ayer tuvieran que ser canceladas. También será un día de intensa actividad en el aeropuerto de Palma, donde hubo 40 vuelos cancelados y centenares de vuelos retrasados. Como dices, hasta ahora todavía alerta amarilla en las Pitiusas hasta las 8 de la mañana por lluvias y tormentas, y en la mayoría del archipiélago también en alerta amarilla hasta el mediodía por fenómenos costeros.
5: Precaución también en la región de Murcia. Amanecen en aviso naranja en la comarca del Campo de Cartagena después de los daños que ha dejado el temporal, que ha afectado incluso la feria de la capital, Murcia. Daniel Jiménez, buenos días.
7: ¿Qué tal? Buenos días. Lo peor se lo llevó, sí, la capital. Hasta 44 litros por metro cuadrado llegaron a caer en Murcia en tan solo media hora, con calles inundadas y carreteras cortadas, incluido el puente viejo. por la caída del arco floral ornamental que se ha colocado por la feria de septiembre. Se suspendieron todos los actos festivos, no abrió ni la feria de atracciones, ni el recinto de los huertos, tampoco el campamento de moros y cristianos, que ha resultado muy dañado. Una tormenta que después se desplazó a la zona del Mar Menor y más tarde al noroeste de la región, pero de manera más suave, con acumulados de 20 litros. En total, el Centro de Coordinación de Emergencias atendió más de 200 llamadas relacionadas con obstáculos en la vía, inundaciones en garajes y locales, derrumbes o caídas de ramas. A las 8 de la mañana decaen todos los avisos que ya

0: $100,000.
1: Así lo ha anunciado en Dallas, en Texas, durante la clausura de la convención que su partido ha organizado para tratar de captar fondos y votantes ante las elecciones de mitad de mandato. Los votantes han perdido los republicanos por la subida de precios como consecuencia de la guerra de Irán.
2: Y el Congreso vota hoy conceder la nacionalidad a los nacidos en el Sáhara Occidental antes de 1977 y a sus descendientes.
1: Proposición de ley presentada por Sumar que previsiblemente va a ser aprobada. La norma, que llega en plena controversia por la ley de nietos paralizada por el Supremo, se vota después de más de un año de espera.
2: Y reunión hoy Cultura y las comunidades para revisar la seguridad en los museos.
1: Todo después de los robos del Tesoro de Villena en el Museo Arqueológico de Badajoz y en el de Albacete. El objetivo es analizar y reforzar la seguridad en estos espacios después de la publicación de un informe de la Europol que advierte del aumento de golpes de este tipo por la facilidad para colocar las piezas en el mercado negro.
2: Y además, Gonzalo de Acuña, buenos días.
3: Buenos días.
2: Se acaba la primera jornada de Liga de Campeones para los equipos españoles. Tenemos victoria del Barça y derrota del Atlético de Madrid.
3: Arrasó el Barça al Feyenoord 5-1 en el Camp Nou. Presenta su candidatura para ganar la Champions. Por su parte, el Atlético cayó en Anfield ante el Liverpool 2-1 en un partido donde los de Simeone compitieron hasta el final. Volvió a marcar allí, aunque no fue suficiente, Marcos Llorente.
4: Te das con sabor raro por eso, porque el equipo ha hecho buen partido y sobre todo por los goles, ¿no?, que hemos concedido, que creo que se puede resolver de otra manera, pero bueno, creo que ha habido cosas muy buenas y es con lo que tenemos que quedarnos.
3: Un jueves que nos deja dos grandes citas, la crono de la Vuelta Ciclista a España en Jerez de la Frontera con Enric Mas defendiendo 2 minutos 10 segundos sobre Roglic, y España-Australia, cuartos de final del Mundial Femenino de Baloncesto. Es el partido que abre la puerta a la lucha por las medallas. Lo veremos en Teledeporte a las 9 menos cuarto de la noche.
5: Gracias, Gonzalo.
3: Hasta ahora.
5: Hasta ahora. Y vamos a ver el tiempo, en concreto la situación. Escuchábamos antes información desde Baleares, desde Murcia también. Tiempo inestable, por tanto, en la costa mediterránea. Unas temperaturas que tiran a la baja en gran parte del país. Jacob Petrus, buenos días. Jacob, cuéntanos.
6: Buenos días. Después del ambiente fresco, incluso frío, que estamos notando a esta hora en nuestro país, a partir de este mediodía los termómetros cambian de tendencia y empezarán a remontar. Hoy, sobre todo, la subida más notable se notará en Galicia, en el Cantábrico, en el Alto Ebro, en los Pirineos y en el Sistema Ibérico. Y eso sí, todavía anunciamos algún descenso térmico más en el sureste peninsular, más acusado en Alicante, en Murcia, en Almería, en Málaga, en Ceuta, en Melilla y en las Islas Canarias. Sea como sea, durante el fin de semana volveremos a pasar calor, aunque no serán cifras tan altas como las que tuvimos el lunes. Sea como sea, el tiempo se estabiliza y lo hace con la desaparición de las tormentas, que todavía esta mañana podrían dejar algún chubasco residual en puntos de las Islas Baleares, del sureste peninsular, incluso del este de Cataluña, pero la tendencia es a que el sol gane muchísimo terreno hoy en España, únicamente con nubes de evolución en zonas de montaña a partir de mediodía y muchas nubes bajas en la cornisa cantábrica y en Galicia, que aumentarán sobre todo por la tarde con el acercamiento de un frente que difícilmente dejará lluvia, donde sí podríamos registrar alguna precipitación débil hoy. Es al norte de las islas de mayor relieve del archipiélago canario.
5: Gracias, Petrus, buen día. ¿Y cómo se circula a esta hora? A las 7 y 9 de la mañana, 6 y 9 en Canarias, por las carreteras españolas. Dirección General de Tráfico, José Antonio Pedrosa, buenos días.
7: ¿Qué tal? Muy buenos días. Pues hasta ahora ya van a encontrarse tráfico intenso habitual en los accesos principales a las grandes ciudades, como es el caso de Madrid, por esa 2 en Torrejón de Ardoz, en la 4 en Pinto y Butarque, a 42 en Parle, Getafe, y también por la 5 en Alcorcón. Del mismo modo a Barcelona, en esa C58 en Moncada, y también por la AP7 en Barberá del Vallès, en este caso ya con tráfico lento en ambos sentidos. En el resto de carreteras ya españolas, por el momento se mantiene la tranquilidad. Eso sí, como siempre les insistimos, precaución al volante.
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5: El contenido de los informes desclasificados del Centro Nacional de Inteligencia indica que sí avisaron de una posible entrada de migrantes a Ceuta a través de la valla fronteriza y también por mar. Hubo aviso.

0: Una alerta que se produjo 3 días antes de la llegada masiva del 30 de julio. Y además, un día antes, los servicios secretos españoles también advirtieron a Marruecos. Ahora bien, no se trata de avisos oficiales, tampoco de informes, y esos avisos se limitaron a mensajes de WhatsApp y una llamada con personal del gabinete de la Dirección de Gobierno de la Ciudad Autónoma. Cuéntanos, Laura Herrero.
1: Sí, existen mensajes de los días 27, 28 y 29 de julio previos al asalto entre el CNI y un miembro de la delegación del gobierno en Ceuta, hablando sobre los llamamientos en redes por tierra y por mar a Ceuta. También conversaciones telefónicas. El 29 de julio, el día antes, el CNI también avisó a Marruecos, a sus servicios de inteligencia, alertando de esas convocatorias que circulaban por WhatsApp y por Facebook con más de 180.000 personas. Y también hay otra conversación desclasificada entre el CNI y la Guardia Civil en el mismo sentido. Lo que no aparece en ningún informe previo al asalto, ni del CNI ni del CENIF, es una cifra posible de los migrantes que podrían entrar a Ceuta. El mismo día del asalto, el 30 de julio, a la 1:00 p.m, ya la Guardia Civil se refiere a una dejación evidente de funciones de las autoridades marroquíes, y el Centro de Inteligencia de las Fuerzas Armadas constata una pasividad de las fuerzas y cuerpos de seguridad marroquíes ante la avalancha, dicen, migratoria. Añaden una posible causa, que es el descontento del entorno del rey de Marruecos con la visita del presidente del gobierno, Argelia.
0: Claro, ¿qué dice ante esto el gobierno? Pues que no hubo comunicación oficial y que los mensajes de WhatsApp tampoco advertían de la magnitud de la llegada de migrantes, sino solo de la existencia de grupos en redes sociales. Defiende así desde Moncloa el gobierno su actuación en la crisis, algo que no convence a la oposición, pero tampoco a los socios. Para el PP, los documentos del CNI demuestran que el gobierno mintió. Gemma Cifuentes.
2: Para el gobierno, las comunicaciones recibidas no avisaban de una entrada masiva, se limitaron a informar de una campaña por redes con miles de seguidores. Lo defendía desde Bruselas y casi en paralelo a la publicación del dossier el ministro Álvarez.
3: No me consta que hubiera ninguna información de ningún tipo que indicara la magnitud de la avalancha.
2: Según la Moncloa, aunque el CNI informó, no anticipó la magnitud de esa llegada masiva. Esto habría requerido más responsabilidad y elevar el aviso. Lo ha reiterado el delegado de gobierno en Ceuta.
4: El CNI tiene una alerta, se hace un informe, lo entrega en un sobre lacrado. Además, se dirige a las organizaciones, a los organismos competentes, que deben ser Defensa, Interior, Presidencia.
2: Miguel Ángel Pérez Triano descarta dimitir y defiende su actuación frente a las críticas del PP, que acusa a Sánchez de tapar su incompetencia y la de su gobierno. Esther Muñoz.
5: Muchas partes en negro. Si esto es lo que ha sacado el gobierno, que cree que no le afecta, no nos podemos imaginar todo lo que hay que no han desclasificado.
2: Exige elecciones mientras Vox pide que el Ejecutivo sea juzgado por traición. Pepa Millán.
6: Por saber lo que iba a ocurrir, por no hacer absolutamente nada para evitarlo y por colaborar con el invasor, que es Marruecos.
2: Entre los socios, la prudencia e inquietud del PNV,
7: que es preocupante para el propio gobierno,
2: y el señalamiento a inteligencia de Esquerra.
8: Hay una parte del Estado que va en contra del gobierno, en este caso el CNI.
2: Gabriel Rufián ve a un gobierno incapaz de mandar.
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0: A mediodía se va a iniciar el acto institucional en el Tribunal Supremo, el acto formal institucional de apertura del año judicial en un curso 2026-2027 que va a estar marcado, no tengo usted duda, amigo oyente, por lo que está pasando en Ceuta, la investigación de lo ocurrido, pero también por otros casos que rodean a la política, la ley de nietos o la instrucción de varias causas alrededor del Partido Socialista. O sea, como decía, los 8 desencuentros entre poderes del Estado, el Ejecutivo y el Judicial. Y entre esas cuestiones que ahora mismo marcan distancia o por lo menos llevan la justicia, la política en una forma que seguramente, sobre todo a los protagonistas, no le gustaría, el caso Leire, para el que el juez Santiago Pedraz continúa con sus interrogatorios. Hoy declara como investigado a Leonardo Marcos, el exdirector de la Guardia Civil, al que mandos de la UCO atribuyeron presiones para ponerse de perfil en la investigación al hermano de Pedro Sánchez. Mario Sánchez, buenos días.
10: Buenos días. En una declaración que coincidirá con la apertura del año nuevo judicial, Leonardo Marcos deberá aclarar ante el juez Pedraz si en algún momento utilizó su autoridad como director general de la Guardia Civil para obstaculizar los trabajos en aquellas investigaciones sensibles para Moncloa y Ferraz. El magistrado le imputó en el caso Leire Díez, a petición de la acusación popular que coordina el PP, después de que dos mandos de la UCO le situaran en una reunión en la que presionó para que se pusieran de perfil en la investigación contra el hermano de Pedro Sánchez. Una solicitud que fue desatendida por los responsables de la Unidad Anticorrupción de la Guardia Civil. En esta reunión también participaron el jefe de Policía Judicial y el número 2 del Instituto Armado, el teniente general Manuel Llamas, igualmente investigado en esta causa y que siempre ha negado las presiones a la UCO.
0: La presidenta de la Comunidad de Madrid se enfrenta desde hoy a su último debate del estado de la región de la legislatura. Y en él Isabel Díaz Ayuso va a anunciar medidas, varias medidas de calado de su administración, sobre todo infraestructuras como el metro o la vivienda, según nos han anunciado desde el propio gobierno madrileño. También las menciones de la oposición, habrá que considerarlo, tener en cuenta, atender a lo que sucede en ese sentido, sobre todo al ático de Chambería, el deterioro de los servicios públicos. Pepi Martín, buenos días.
11: Buenos días. Arranca la actividad parlamentaria con este debate del estado de la región que va a dar el pistoletazo de salida al último año de la legislatura. Está previsto que la presidenta regional en su discurso este jueves defienda su gestión y haga un gran número de anuncios, entre los que hemos conocido destacan una gran ampliación de la red de metro en 32 nuevos kilómetros, la apertura del servicio de la línea 6 durante 24 horas los fines de semana, la ampliación de las ayudas por nacimiento a las madres de hasta 35 años que tengan un tercer hijo y la elaboración del primer mapa regional de inmuebles deshabitados para su incorporación al mercado del alquiler. No faltarán tampoco en su discurso con seguridad críticas al presidente del gobierno y a sus políticas. Las réplicas de la oposición no llegarán al interior de la Cámara hasta el viernes, pero tanto los socialistas como Más Madrid ya han adelantado que van a centrar su ofensiva en el deterioro que sufren a su juicio los servicios públicos y que van a utilizar la comparecencia de Isabel Díaz Ayuso para exigirle que dé explicaciones por la compra del ático.
0: Si las previsiones se cumplen, el Banco Central Europeo va a subir hoy los tipos de interés en 25 puntos básicos para llegar hasta el 2,5%, una medida que trata de frenar la inflación en la zona euro. La subida de precios ocasionada, entre otras cosas, por el encarecimiento de la energía por la guerra en Irán. Sobre esta previsible subida hablaremos a partir de las 8 en las mañanas con la presidenta de Asufin, Patricia Suárez. En nuestro país, el IPC adelantado de agosto mostró un aumento de los precios del 4,3%, motivado en gran parte por los combustibles, que se sitúan en máximos de este 2026. La gasolina ha subido un 24% desde febrero, Víctor Fernández.
12: La gasolina registra su máximo anual, un encarecimiento que coincide, o mejor dicho, que se ha visto agravado por la rebaja del descuento a este carburante este mes de septiembre, que ha pasado de los 10 a los 5 céntimos por litro. Litro que se paga de media por encima del euro con 83 céntimos. Así lo refleja el geoportal de gasolineras del Ministerio de Transición Ecológica. Es un 24% más caro que a finales de febrero, cuando estalló el conflicto en Irán y que no tiene un horizonte halagüeño. Más de 100 euros cuesta llenar un depósito medio con gasolina y el diésel, para el que la rebaja ha vuelto a los 20 céntimos el litro, aunque dio un respiro a principios de mes, ya se paga más caro. De media, 1,80 euros, un 2% más que hace una semana.
0: La Comisión Europea quiere poner coto a que empresas extracomunitarias, o sea, fuera de la Unión, opten a contratos públicos dando preferencia a las de los 27. Se trata de una nueva propuesta de la Ley de Contratos Públicos que, sin nombrar específicamente a este país, pretende frenar a China y mejorar la balanza comercial con este país, con ese gigante asiático. Corresponsal comunitario David Dueiro.
13: Las empresas chinas entran en el mercado europeo, pero las europeas se enfrentan en China a la Gran Muralla. Por eso Bruselas tiene en el punto de mira a Pekín y las administraciones podrán limitar o excluir de sus contratos públicos a las compañías de países que no den la misma libertad de acceso a las europeas. Caso de China. No será por culpa de este comisario si hay autobuses eléctricos chinos circulando por Berlín, ha subrayado el vicepresidente Séjourné. Esta preferencia europea no es obligatoria, pero Bruselas deja claro que da manga ancha para que las capitales la utilicen y se lo pongan más difícil a China. La norma introduce más cambios. Se trata de no dar contratos solo a las ofertas más baratas y que al menos el 30% de la puntuación dependa de criterios sociales, medioambientales o de seguridad. También habrá una plataforma para centralizar la contratación pública europea y reducir el riesgo de corrupción.
0: Y seguimos en Europa con, digamos, con un dato, con una información que no deja de ser inquietante. A pesar de los avances que se están realizando, las ciudades europeas están cada vez más expuestas a la mortalidad asociada al calor. Según un estudio que ha publicado los investigadores de cambio climático en Lancet, la revista científica, en la última década esta mortalidad ha aumentado. Ha aumentado, atención, un 160% con respecto a la década entre el 91 y el año 2000. Los expertos piden mayor inversión. Cuéntanos, Rosa Basteiro, buenos días.
14: Buenos días. Las ciudades europeas avanzan en la adaptación al cambio climático, pero no al ritmo que se necesita. Los impactos del calentamiento aumentan muy por encima de la acción y eso lleva a que en países como el nuestro se incrementen los riesgos para la salud en las grandes urbes, derivados sobre todo del calor extremo y la contaminación. Entre 2015 y 2024, asegura José Chen, investigador del Instituto de Salud Global y coautor de este estudio, se aprecia un aumento considerable de la mortalidad por calor en nuestras ciudades con respecto a la última década del siglo pasado.
15: Se registró un aumento medio de 95 muertes al millón de habitantes al año, corresponde a un aumento de 136%.
14: Ciudades como Castellón están a la cabeza de este triste ranking, con un incremento de la mortalidad superior a un 500%, igual que otras como Granada, que destaca por ser en la que más días se siente el efecto isla de calor.
15: Cerca de 20% de las ciudades españolas registraron más de 300 días con intensidad elevada de isla de calor entre 2003 y 2020.
14: Las ciudades, dice el informe, necesitan mayor inversión y coordinación para avanzar en medidas que integren la salud en la acción climática. Barrios más verdes, fomento del transporte público y la movilidad sostenible, carriles bici y reducir emisiones.
0: Y en Segovia hoy comienza una de las citas ya tradicionales de septiembre, el High Festival, que llega a su 21ª edición con un programa que busca detenerse, frenar y observar la belleza frente a lo inmediato y lo superficial. Segovia, Alfredo Benito.
16: Desde hoy hasta el domingo, la edición número 21 del High Festival en Segovia condensa en 61 eventos y con 160 invitados un programa con una perspectiva amplia y transversal de ideas con la belleza como hilo conductor. No hay casi un solo sector del mundo de la creación y del pensamiento que no esté presente en este festival: el arte, la literatura, la política, la historia, el pensamiento en general. Encontrar el concepto sobre el que gira un evento tan ecléctico como este no es fácil, pero la directora Sheila Cremasi tenía claras sus preocupaciones: la falta de valores, la superficialidad y la inmediatez. Ante ese panorama, la búsqueda de la belleza en el sentido griego fue la respuesta.
17: La belleza entendida como una relación con el mundo diferente que exige tiempo, sensibilidad y apertura.
16: Grandes nombres como el filósofo Peter Sloterdijk, el ex primer ministro italiano Enrico Letta o la escritora coreana Juan Borreum compartirán espacio con referentes nacionales como Pablo Dors, Javier Cercas o el pintor Hernán Cortés. Una cita a la que acudirá por primera vez en su historia el presidente del festival, el actor y escritor británico Stephen Fry.
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0: Y a las 7:24, Gonzalo, y me quieres hablar de Alba Torrens, ¿no?
18: Quiero hablar de Alba Torrens, de la jugadora de la selección española de baloncesto. Es la única de todo este grupo que ha jugado un mundial y quiere llegar a las semifinales con sus compañeras. Este fue su debut.
19: Se preparan cambios para entrar Alba Torrens, una de las líderes de esa generación.
18: Es una veterana en un grupo de jóvenes que lo que pide a las jóvenes durante todo el torneo es guiarlas, llevarlas adelante. Yo no sé si está muy contenta con ciertas cosas como la elección musical del vestuario y estas cosas que cantan las chicas. Es como entran a la pista, ¿eh? Con ese cántico. Sí, sí. Y ella lo que ha pedido es: dejadme hacer TikToks, pero yo lo que quiero es pinchar alguna música en el vestuario y creo que le van a dejar.
0: Gracias, Gonzalo Coño.
18: Hasta luego.
0: Hasta luego. 7:25, 6:25 en Canarias. Ahora en las mañanas de Radio Nacional, la información local.
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20: Muy buenos días. Después de una madrugada en la que la Junta ha activado en Almería la fase de preemergencia ante el riesgo de inundaciones por los avisos naranjas que hemos tenido en toda la provincia por lluvias y tormentas, con acumulados de hasta 30 litros por metro cuadrado en una hora, esos avisos ya han desaparecido y no tendremos más durante el resto de la jornada. Conectamos con la EMET para que nos amplíe la información. Isabel Escribano, buenos días.
21: Buenos días. En Almería hoy las temperaturas máximas se irán en descenso, que será localmente notable, con valores de 25 grados en Vallarcal, 28 en Roquetas de Mar y 29 en Almería y también en Huerca Lovera. De cara a los próximos días se espera que las temperaturas vayan en ascenso progresivo. Los cielos hoy estarán nubosos con chubascos ocasionales y el viento soplará flojo variable en el interior y moderado de componente este en el litoral. Es una información de AEMET.
20: Y se han cumplido 2 meses del incendio en Los Gallardos y en Bédar, que acabó con la vida de 15 personas, la última este martes, cuando una mujer británica fallecía en el Hospital Virgen del Rocío. Las llamas arrasaron más de 5.200 hectáreas y dejaron miles de evacuados, viviendas, fincas y negocios dañados. 2 meses después, Belén García Fito, los afectados y las familias de las víctimas siguen buscando respuestas.
22: No quieren señalar culpables, sino evitar que esto vuelva a pasar. Nos lo ha contado Daniel Monja, es el portavoz de las familias de los fallecidos.
23: Existen protocolos de actuación contra incendios. Para nosotros no solamente es importante que existan estos protocolos, sino que además estos protocolos trasciendan a la población para que sepan saber qué hacer en cada momento.
22: Porque insisten en que las víctimas no fueron avisadas.
23: Una persona no tiene por qué decidir frente a una catástrofe de esta situación cuál es la mejor opción para salvar su vida.
22: Ahora tienen por delante un largo periplo judicial en busca de respuestas que conllevan elevados costes.
23: Hemos creado una recaudación de fondos pues para poder contar con representación legal independiente y asegurarnos de que se investiga a fondo no solamente cómo comenzó el incendio, sino también la respuesta de emergencia, las evacuaciones y decisiones que se tomaron ese día.
22: 2 meses después todavía no se conocen las causas del incendio porque la investigación está bajo secreto de sumario.
20: Gracias, Belén. Y hoy comienza el curso escolar en Almería para más de 72.500 alumnos del segundo ciclo de infantil, primaria y también educación especial. Los 246 centros educativos de la provincia vuelven a abrir sus puertas en un nuevo curso que llega con novedades. La principal es la reducción de la ratio en las aulas de 3 años. Aún así, los sindicatos piden mejoras significativas. Juanfra Caballero es el responsable de educación de CESIF Almería.
24: Necesitamos más medidas para que se cumplan íntegramente y se note de verdad en todos los centros. Y necesitamos más recursos humanos, bajada de ratios.
20: El presidente de la Junta de Andalucía, Juanma Moreno, vendrá a la provincia hoy para ese inicio de curso. Lo hará en el municipio de Benadux. Y hablando de la Junta, el gobierno andaluz ha dado un nuevo paso para el derribo del Algarrobico tras iniciar el procedimiento para restablecer la legalidad en los terrenos protegidos donde se construyó el edificio y exigir a la promotora Zata del Sol que derribe el hotel bajo amenazas de multas coercitivas. El delegado de la Junta en Almería explica ahora los siguientes pasos, Francisco Góngora.
25: Tendrá Zata que redactar un proyecto de demolición. Dentro de ese, si no se ejecutara, vendrían multas coercitivas y reiterativas, y si se siguiera sin ejecutar, sería el Gobierno de España quien tendría que ejecutar esa demolición. La Junta de Andalucía se encargaría de todo el desescombro y el tratamiento de todos esos residuos de la obra.
20: La Ciudad de la Justicia de Almería acogerá el miércoles que viene, 16 de septiembre, el juicio rápido contra el ex concejal de Cultura del Ayuntamiento de Almería, Diego Cruz, por un delito contra la seguridad vial tras triplicar el límite permitido en un control de alcoholemia a la salida del recinto ferial la madrugada del 24 de agosto. El Ministerio Público tiene previsto solicitar una pena de 9 meses de multa de 12 euros al día, así como la privación del derecho de conducir durante 2 años y medio. Y les contamos que con la venta de los abanicos de la Feria de Almería se han recaudado 63.000 euros que van a ir a parar a la Asociación de Niños con Discapacidad de Almería, también Proyecto Hombre, el Comedor Social La Milagrosa y Casa Nazaret. La alcaldesa María Vázquez.
26: Y que hoy además dan la posibilidad de que cada una de ellas tenga cerca de 16.000 euros para ayudarle en la gran labor inconmensurable que hacen por ayudar a los demás, desde los niños con discapacidad hasta las personas sin hogar y que no tienen familia.
20: Más información de Almería y provincia será a partir de las 9 menos cuarto de la mañana en la sintonía de Radio 5 con informativo especial desde el CEIP Madre de la Luz por ese inicio escolar. Hasta entonces.
27: Son las 7:30, las 6:30 en Canarias.
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0: ¿Qué tal, amiga, amigo oyente? La justicia española abre hoy el telón. Hoy empieza oficialmente el nuevo curso bajo la mirada del rey en el Tribunal Supremo. Pero la solemnidad del acto no va a ocultar la tensión entre el gobierno y los jueces. Maricel Planella.
1: ¿Qué tal? Buenos días. Es curioso porque estamos ante uno de los actos más solemnes del calendario institucional, pero ni la pompa ni los discursos oficiales medidos al milímetro consiguen rebajar esa tensión.
2: Empieza ya un poco regulín.
0: ¿Por qué?
2: Pues, hombre, pues porque si pide un informe que no se pasa al gobierno y ese informe lo pasa a un medio que tiene tufo pero el poder, derechas, pues...
1: De esta misma semana, la investigación sobre la crisis de Ceuta primero y la ley de nietos después...
3: No estamos a favor ni compartimos la resolución del Tribunal Supremo. Les hemos pedido...
1: Han vuelto a tensar la relación entre el gobierno y la judicatura. Estaremos atentos a los mensajes que lance la presidenta del Poder Judicial, que siempre que tiene oportunidad insiste en exigir la independencia de los jueces, pero también miraremos con lupa el discurso de la nueva fiscal general del Estado, Teresa Peramato.
0: Y Ceuta, como venimos diciendo toda la mañana, estará muy presente hoy en el Supremo. Una crisis que ha dado un nuevo giro con la desclasificación de decenas de documentos.
1: Sí, entre esos documentos destacan los del CNI. El 29 de julio, un día antes de la entrada masiva, los servicios de inteligencia avisaron al gobierno de que se estaba preparando. No se especificó el alcance exacto, nadie puso cifras y ahí se agarra el Ejecutivo, José Manuel Álvarez.
4: A mí no me consta que hubiera ninguna información de ningún tipo que indicara la magnitud de la avalancha.
1: En esa cadena de alertas tiene un papel señalado el delegado del gobierno en Ceuta, porque un agente del CNI habló por teléfono y le mandó varios WhatsApps a su jefe de gabinete. Sin embargo, Miguel Ángel Pérez Triano insiste en que él no tuvo ningún tipo de información.
5: Lo que sí quiero decir es que los WhatsApps del día 29 no suponen una alerta ni ningún informe. Es una conversación entre una persona del CNI y un miembro del gabinete.
1: Y ahí la polémica está servida. La oposición habla de mentira de Estado y pide la dimisión de Sánchez sin rodeos.
6: Pedro Sánchez ha mentido. Y hoy lo sabemos oficialmente. Y por tanto lo que entendemos en el Partido Popular es que lo único que cabe es que el presidente del gobierno dimita y disuelva las Cortes.
7: Este gobierno, y Sánchez en concreto, han vuelto a mentir.
1: Los socios en privado admiten su sorpresa, creen que el gobierno sale mal parado, en público son algo más moderados.
8: Está corroborando esa versión que hemos tenido todos los grupos políticos, excepto el gobierno, de que Marruecos tiene algo que ver con lo que ha estado pasando, ¿no?
28: El gobierno no controla una parte de su Estado, o sea, es decir, gobierna, sí, pero no manda.
0: Hace tiempo que el calor ha dejado de ser una conversación de rellano para convertirse en una de las grandes cuestiones de nuestro tiempo. Y ahí el sistema Copernicus es fundamental para ponerle cifras a ese calor.
1: Sí, el Copernicus es el programa de observación de la Tierra de la Unión Europea. Es básicamente el sistema de vigilancia y de diagnóstico más avanzado del mundo para saber qué le pasa a nuestro planeta y hacerlo en tiempo real. Pues bien, acaba de certificar que hemos vivido el mes de agosto más cálido desde que hay registros. Y no solo en España, sino en toda la Europa occidental. El más cálido desde que hay registros. Y claro, ese calor es combustible para las borrascas. En las últimas horas, las lluvias nos dejan inundaciones, árboles caídos y daños en varios municipios de Baleares. En Murcia incluso ha provocado destrozos en plena feria y a esta hora se mantienen los avisos. Pero claro, no llueve a gusto de todos ni en todos lados por igual. En Galicia, por difícil que parezca, seguimos hablando de sequía y de sus consecuencias. Manuel Gutiérrez da Silva.
29: No se esperan cambios porque, aunque ha habido algunas precipitaciones, son insuficientes para rebajar los niveles de riesgo. Lo explicaba la consellera de Medio Ambiente, Ángeles Vázquez.
30: Houve unha chuvia que foi moi ben acaída e que regou todo Galicia. Bueno, pois ao final, eso non quere dicir que poidamos levantar as alertas.
29: Pero el problema no es solo que llueva poco, también lo es el constante aumento de la temperatura. Este verano ha sido el más cálido desde hace 65 años, o sea, desde que hay registros. Las olas de calor, antes esporádicas, son ya recurrentes, también en Galicia. Estadísticas en las que Galicia lleva años superando lo que antes eran sus temperaturas medias.
31: La tortilla con cebolla le da un sabor que necesita.
32: Yo prefiero la tortilla con cebolla, da una textura a la tortilla que para mí es deliciosa.
1: Bueno, eso sí que es polarización, ¿con cebolla o sin cebolla? El CIS ha preguntado, y ojo, porque 7 de cada 10 españoles creen que la tortilla debe llevar cebolla.
0: Sorprende que haya 3 que no.
1: Pero hay otra cuestión también peliaguda. Más de la mitad son partidarios de dejarla poco hecha.
0: Yo también.
1: También.
0: O sea, poco con cebolla, poco hecha.
1: ¿Te ha preguntado Cis?
0: No, ya lo digo.
1: ya tienen uno más. Bueno, otra cuestión delicada. ¿Tortilla o paella? ¿Qué plato representa mejor a nuestro país? Pues para el 62%, la tortilla de patata es el plato español más típico, seguido por la paella y por el jamón.
0: Ahí está, me acuerdo el ranking. Gracias, Meritxell.
1: Chao.
0: Chao. Siete y 36, 6:36 en Canarias. Vamos a hacer un vistazo conocido lo fundamental del día, a cómo lo cuentan y qué cuentan los periódicos. Muy pendientes hoy de la desclasificación de los archivos de Ceuta. Juan Antonio Aparicio, buenos días.
10: Buenos días. El País nos hace una reconstrucción de los avisos y leemos que fueron 3 del CNI sobre la ciudad autónoma. Señalan que las jornadas anteriores, ese 30 de julio, las entradas de nadadores habituales de cara a verano ya se habían venido intensificando y que quedó reflejado en respectivos informes emitidos por la Policía Nacional y la Guardia Civil desde casi un mes antes, el 1 de julio. Además, leemos que los servicios secretos advirtieron ya de la falta de colaboración marroquí. Se refrenda todo esto con una reproducción de las portadas de esos días del periódico El Faro de Ceuta, asegurando que la prensa local sí lo vio venir. En ABC leemos que Marruecos engañó a la Guardia Civil con el refuerzo fronterizo que no hizo. Marruecos, aseguran, había previsto un refuerzo de 1,000 gendarmes en la frontera. Ya poco después de la entrada masiva de la Guardia Civil, reconoció la pasividad de los agentes marroquíes y que dicen que resulta difícil de creer que eso suceda sin el consentimiento y aprobación del reino alauí. Y nos fijamos también en rtve.es, donde tenemos un preciso buscador de los informes del CNI que revelan los 18 avisos en total para todo aquel que quiera profundizar.
11: En el medio digital IUE Observer leemos: la crisis migratoria de Ceuta se convierte en un regalo para la ultraderecha española y también para la europea. En otros medios, en Estados Unidos, ponen el foco en esa promesa que ha hecho Donald Trump: $5,000 por adulto si los votantes evitan la derrota de los republicanos en las elecciones de mitad de mandato. Trump compara esos pagos con los dividendos que pagan las exitosas empresas a sus accionistas. Titula Forbes: no es la primera promesa de este tipo que hace y no será la última que acabe incumpliendo, añade el New York Times. Y en Le Monde hablan acerca de la crisis en Ucrania. Se prepara el país para otro invierno crudo por la falta de defensas antiaéreas. Apenas quedan misiles para los cazas F-16, añade el medio Ukrainska Pravda desde Kiev, donde también leemos: el viaje de Zelensky a Noruega retrasado por la amenaza de un dron ruso. Algunos medios hablan incluso de que estuvo a punto de derribar el avión del presidente ucraniano.
10: Sobre el PSOE en El Mundo leemos que las donaciones están bajo sospecha y que se investiga la presunta financiación ilegal con dinero de constructores. En La Razón leemos que el gobierno vasco ha concedido el tercer grado al etarra Henry Parot, con 39 asesinatos y condenas que suman 4.700 años de cárcel. Y terminamos, Juan Ramón, con inteligencia artificial. Varios medios hacen eco del gran anuncio de OpenAI de haber resuelto uno de los 7 problemas del milenio, que viene con polémica y acusaciones de uso de investigaciones previas. Un trabajo hecho en buena parte por matemáticos españoles, entre ellos el murciano Luis Martínez Oroa, al que la empresa matriz de ChatGPT no le reconoce esa contribución previa. En El Mundo dice, eso sí, que no se siente atacado ni siente que le hayan robado su idea, la de una línea de trabajo que inició con su compañero Diego Córdoba.
0: Gracias, Juan Antonio. Gracias, Fernando. Marina Corredor, me vas a sorprender con algo trayéndome esto que evidentemente conozco. A ver si escuchamos aquí, a ver. ¿Ahora?
12: Yo creo que esto lo conoce todo el mundo. El sí, Wannabe, ¿no?, de las Spice Girls, sí, lo conoce, sí, todo el mundo. Pero hoy te lo traigo a colación de un mensaje que ha aparecido en la cuenta oficial de Instagram de este grupo. Porque ha aparecido un vídeo de unos poquitos segundos en el que se ven las escaleras donde se grabó la coreografía de este videoclip, una fecha y una hora. Hoy jueves 10 de septiembre a las 2 de la tarde, hora británica. Y te aparece también un mensaje en el que se lee al principio: ¿eres fan de las Spice Girls con habilidades para cantar y para bailar? ¿Un superfan? ¿Un coleccionista o un melómano? Y luego ya dan las fechas del jueves y un par de notitas más, en la que podemos leer: las partituras no son necesarias, pero sí un reproductor de vinilos o de CDs y un número de teléfono que, si se separa por pares, por números pares, nos da la fecha de hoy, el 10 de septiembre, y otra más, el 6 de noviembre de 2026. La gente ya está especulando sobre si se trata del regreso del grupo, una gira de reencuentro por el 30 aniversario de este disco, que ha cumplido 30 años este verano, pocos se dicen, o si se trata de un relanzamiento de Wannabe precisamente por esos 30 años. Yo personalmente creo que, dadas las fechas y todo, yo creo que se trata de un relanzamiento de Wannabe.
0: Sí, es una cosa como de marketing, ¿no?
12: Sí, yo creo que es más un... puede ser un acercamiento, un guiño con los fans, de decir, no sé si está la gente para juntarse ahora de gira, tal y como están las cosas con las Spice Girls, pero yo creo que esto podría llegar a ser, pues, un relanzamiento curioso que, yo tengo que decirlo, esta canción se ha bailado mucho, muchas veces.
0: Desde hace 30 años, además.
12: 30
0: no sé si está
12: años.
0: La canción tiene 30 años, pero...
12: La canción tiene 30 años. En julio de este año ha cumplido 30 años.
0: Marina, ¿tú la has bailado?
12: Yo sí, en el colegio, en el instituto de fiesta. Esta canción, claro, salió en el 96, yo nací en el 92, así que...
0: Tenía cuatro añitos.
12: Tenía cuatro añitos, sí.
0: Gracias, Marina Corredo Rubio.
12: A ti.
0: Buen día. Pues con las Spice Girls, sí. No era mucho de estas chicas, pero no sé si lo iba a ver alguna vez, escucharlo escuchaba. Eva Baroja con su contrapunto. Muy buenos días, Eva.
13: Buenos días, Juan Ramón. Feliz jueves.
0: Gracias.
13: De los fantasmas que habitan en... La depresión entró de lleno en sus vidas cuando Román era muy pequeño. La salud mental de su madre se fue agravando con la ingesta de pastillas y mutó hacia trastornos más serios como brotes de manía persecutoria. La llevaba al hospital y solo le cambiaban la medicación. Es como si vas con cáncer y te dan una aspirina. Sigues mal, vuelves y un ibuprofeno. Y así hasta que te mueres. Me contó Román hace unos años.
14: Solo contemplas una forma de dejar de sufrir.
13: Su madre se acabó tirando desde un sexto piso un día de noviembre del año 2019. Igual que 11 personas al día en España. Casi 4.000 muertes al año, que multiplican por 40 los feminicidios y que suponen el doble de vidas perdidas que en los accidentes de tráfico. 4.000 muertes que se podrían haber evitado, pero de las que preferimos no hablar, de las que apartamos la vista, por miedo, por desconocimiento, por incomprensión. Hoy se celebra el Día Mundial para la Prevención del Suicidio, porque el suicidio sí se puede prevenir. 9 de cada 10 personas que se suicidan manifestaron antes claramente su intención o su propósito y lanzaron mensajes de ayuda. Por eso, detectarlo a tiempo puede ayudar a las familias y al entorno más cercano a actuar antes de que sea demasiado tarde.
14: No quedaría por agarrarte a la vida.
13: Pero solo hablamos del suicidio cuando ocurre, cuando aparecen las estadísticas o cuando alguien famoso se quita la vida. Pero deberíamos hablar de él mucho antes. Construir una sociedad en la que pedir ayuda no sea una derrota, en la que decir no puedo más no genere vergüenza o estigma. En la que alguien que ha intentado suicidarse no salga de urgencias con un informe en la mano y la sensación de que vuelve a estar solo.

0: tu dolor.
1: En los últimos tiempos nos hemos acostumbrado demasiado a hablar de salud mental en términos individuales, como si la solución estuviese siempre dentro de nosotros mismos, como si nosotros fuésemos los únicos culpables. Pero hay dolores y sufrimientos que surgen de causas sociales. La precariedad, la soledad, el acoso, la violencia, la exclusión, la falta de oportunidades. Quizás la prevención del suicidio empiece por atrevernos a preguntar a alguien genuinamente cómo está y quedarnos a escuchar su respuesta. Porque como dijo el Papa Francisco durante la pandemia ante una plaza de San Pedro completamente vacía, nadie se salva solo. Y nunca sabemos con qué pequeñísimo gesto podemos agarrar a la vida a alguien. Hasta la semana que viene, Juan Ramón.
2: Hasta la semana que viene. Feliz fin de semana, Eva Baroja.

0: cuarto a las 8:07 en Canarias y en las mañanas de Radio Nacional, la información de las emisoras y las compañeras y compañeros de las territoriales de la radio pública.
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2: ¿Qué tal? Muy buenos días. Bienvenidos a las mañanas de Andalucía de Radio Nacional. Son las 8:45. Bajan las temperaturas. Sí se nota. Hoy no pasaremos de los 35 en Córdoba. A esta hora tenemos 22 en Cádiz, Málaga, en Almería, 20 en Jaén, 21 en Huelva, 19 en Sevilla, 18 en Córdoba y 17 en Granada. Temperaturas máximas en descenso, sobre todo en la vertiente mediterránea, y cielos poco nubosos. También estamos pendientes de chubascos y tormentas que pueden ser localmente muy fuertes en el extremo oriental de madrugada. El aviso naranja en Almería, que ha mantenido activo la fase de preemergencia ante el riesgo de inundaciones durante toda esta madrugada, se ha saldado finalmente sin incidencias. Se han recogido hasta 30 litros por metro cuadrado en una hora.
3: Sí, de ver a mis amigos.
4: Sí, porque quiero ver a mi amiga. En la ficha estoy con mi amiga. Y al patio.
5: No, porque tengo que estudiar.
6: Parque, todo, tengo ganas.
2: Llega la vuelta al cole y, como cada año, también rodeada de polémica y deficiencias. Por ejemplo, un error en los destinos que ha afectado a un millar de interinos que empiezan a trabajar hoy mismo. Enseguida vamos con todos los detalles. Vamos ahora ya a conectar con la Dirección General de Tráfico para conocer cómo se circulan las carreteras andaluzas. José Antonio Pedrosa, buenos días.
7: ¿Qué tal? Muy buenos días. Pues arrancamos la mañana de jueves pendiente de un accidente que complica en Cádiz la autovía ya 381 en el entorno de Alcalá de los Gazules, en este caso sentido Jerez de la Frontera, al mismo tiempo que van a encontrar complicada la entrada a Sevilla ya por esa 49 en la zona de Tomares y Camas, y también tráfico lento en Málaga ya en la A7 en la Cala de Mijas en dirección a Marbella, además de tráfico también lento en este caso de entrada a Almería por esa 92 ya en Viator, y ya en el resto de carreteras andaluzas por el momento se mantiene la tranquilidad.
2: Hasta las 8 les contamos la noticia de Andalucía con Sergio de Juan en la realidad. Hoy toca volver a madrugar, aunque ya saben que muchos de los niños empiezan progresivamente ese periodo de adaptación que se hace corto. Preparar las mochilas, recuperar la rutina a partir de hoy para cerca de 691.000 niños y niñas andaluces que vuelven esta mañana a los casi 2.750 colegios. El presidente de la Junta, Juanma Moreno, va a oficializar el inicio del curso escolar en la localidad almeriense de Benadux. Ese arranque de curso con menos alumnos que nunca y también menos niños en las aulas de 3 años. Cuéntanos, Luis Delgado.
8: Serán menos niños y también grupos más pequeños. Desde este curso, las clases de 3 años tendrán un máximo de 22 alumnos frente a los 25 anteriores. Una reducción que irá llegando progresivamente al resto de infantil y primaria. Detrás hay un cambio demográfico cada vez más visible. Andalucía pierde este año más de 30.000 estudiantes, la mayor caída registrada en un solo curso. Desde 2018 son ya más de 150.000. La reducción de la ratio obliga también a abrir más clases. Carmen Castillo, consejera de Educación.
9: Para poder llegar a esa ratio de 22, este año se han creado 324 aulas nuevas de 3 años, lo que viene a revertir la tendencia de los últimos años por la necesidad de desdobles que vienen acompañados, evidentemente, de refuerzo de las plantillas.
8: La enseñanza pública arranca con más de 109.000 docentes. Son 131.000 si se suman los de la concertada. El lunes 15 llegará la segunda gran vuelta a las aulas, la de secundaria, bachillerato y formación profesional.
2: La oposición ha puesto el dedo también en la llaga de un error en los destinos que ha afectado a un millar de interinos que empiezan hoy mismo a trabajar. Carmen Vázquez, buenos días.
10: Buenos días. Ese error hizo que muchos de estos docentes recibieran en apenas 24 horas un nuevo mensaje adjudicándoles un centro diferente cuando ya habían firmado contratos de alquiler para sus primeros destinos. Escuchamos a María Márquez del PSOE y a Mari García de Adelante Andalucía.
11: Un error informático, como fue un error informático el cribado del cáncer de mama, como ha sido un error informático el pago del bono de alquiler joven, todo es culpa siempre de otro.
12: A nosotros nos parece un grave error, una metedura de pata nueva. Bueno, pues que haya pasado esto.
10: Desde la Consejería de Educación aseguran que el error se solucionó en apenas 24 horas y que el 97% de los interinos afectados tienen la misma plaza adjudicada y que un 3% ha mejorado su destino final.
2: Eso, los partidos políticos de la oposición, los sindicatos también denuncian carencias. Por ejemplo, CESIF alerta de que el 76% de los centros tienen sus plantillas incompletas y que 8 de cada 10 profesores prevé algún impacto por la falta o el retraso en la incorporación de compañeros. Elena García, secretaria de Educación del sindicato.
13: Ratios que en muchas ocasiones son elevadas, que están faltando recursos de atención a la diversidad. ¿Por qué? Porque a pesar del incremento que se está produciendo, el crecimiento de las necesidades es mucho mayor. También estamos en un contexto en el que la inversión por alumnado en Andalucía ha crecido, sí, pero está por debajo de España, ¿no?
2: Pues aunque la Consejería de Educación subraya la incorporación de 930 profesionales de atención a la diversidad, entre ellos 150 técnicos de integración social, el curso comienza con la protesta de estos 2.000 trabajadores.
10: Carmen. La mayoría son mujeres, recordemos que son de contratas externas, algunas todavía no sabían ayer dónde van a trabajar. Desiree y Ana son dos de ellas.
14: Yo soy integradora social desde el año 2011, trabajando en centros educativos públicos desde el 2018 y a un día antes de empezar el colegio estoy ahora mismo sin centro de destino.
15: Nos piden mucho, nos piden que sigamos en los mismos centros que estábamos, nos piden continuidad con alumnos de los colegios, pero para nosotros se nos hace inviable cuando nos dan contratos de 10, 15, 20 horas semanales, que tienes una familia y tienes que seguir viviendo.
10: Concentración convocada en Sevilla por Comisiones Obreras para reclamar el trabajar durante todo el curso y tener jornadas completas.
2: Pues seguro que hay numerosísimas casuísticas en este primer día de colegio, pero nos vamos a detener en la que están viviendo en la localidad malagueña de Benaoján. El alumnado de este colegio público va a tener que convivir durante meses con obras. Seguro que es algo que sucede en otros muchos. Las familias tienen previsto precisamente manifestarse a las puertas del centro hoy mismo en contra. Salva Castillo.
16: Las obras para mejorar la accesibilidad del centro debían haber terminado en verano, pero un lío entre las empresas concesionarias ha provocado que se retrasen. Las familias denuncian que los alumnos de primaria ESO deberán convivir con estructuras abiertas y zonas demolidas, así como con el ruido y el polvo de los trabajos. Además, denuncian riesgo para la seguridad. Se ha tenido que apuntalar parte del edificio. A ello suman la falta de aseos porque la mayoría se han inutilizado con la obra. Roberto es un padre del colegio.
17: Y queremos soluciones, queremos que agilicen las obras y queremos que nos de soluciones para que todos los niños estén a salvo y dando su clase en condiciones. Es lo único que estamos pidiendo.
16: Solo el alumnado de infantil ha sido desplazado del centro.
2: Pues en Granada los colegios reabren hoy con seguridad, es lo que garantizan las autoridades. El ayuntamiento ha concluido las reparaciones de urgencia en los 38 que son de titularidad municipal y de competencia autonómica. El refuerzo en los centros educativos se encuentra dentro de las actuaciones por 46 millones de euros para paliar esos daños anunciados este miércoles por el presidente andaluz tras visitar la zona. Moreno contesta así a quienes le han criticado su tardanza a acudir a Granada.
18: Yo tenía la intención de venir cuando tuviéramos recursos y hemos trabajado contrarreloj. De ese cuento usted que hoy es día 9, el SEO se produjo, si no me equivoco, la madrugada del día 15 y a partir del día 16, en pleno mes de agosto, tenemos que buscar los recursos porque no tenemos nada preparado. Esto no está presupuestado, esto no está previsto como para nadie.
2: Pues en Radio Nacional, nuestro micrófono rojo va también hoy al cole esta mañana con los niños y niñas. Los informativos locales de las 8 provincias se emiten desde otros tantos colegios. Ya saben, es a las 9:45 por Radio 5.
10: En Granada vamos a estar en el CEIP San Juan de Dios, en Jaén en el Colegio Alfredo Cazabán, en Sevilla en el Pablo Ruiz Picasso. Nuestros compañeros de Huelva estarán en el Colegio Público Muelle del Tinto, en Cádiz en el Colegio San Felipe, Málaga en el CEIP Julio Caro Baroja, Almería en el Madre de la Luz y en Córdoba en el Salvador Vinuesa.
2: Pues allí les vamos a ofrecer una radiografía de cómo está la situación educativa, las soluciones y plazos que ofrecen las instituciones para solucionarlos y también vamos a analizar las causas de los preocupantes datos del informe PISA que dejan, ya sabe, en los últimos lugares a nuestros niños y niñas andaluces. Será en Radio 5 a las 9:45.
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19: Hola, buenos días. Pues efectivamente se confirma lo que en principio parecía un mal sueño al principio de esta mañana. Hace aproximadamente una hora por las redes sociales empezó a circular la noticia de que había muerto Paco de Lucía, según nos han podido confirmar, insistimos, de fuentes del Instituto Andaluz de Flamenco.
20: Manuel Pedraz, Paco de Lucía.
2: 5 minutos nos separan de las 8 de la mañana. El de niebla se ha convertido ya en el mayor incendio de nuestro país desde que existen registros. Es un dato que ha dado a conocer la ministra de Transición Ecológica, Sara Agesen. Es la última medición que arroja casi 40.000 hectáreas. Son 7.000 más que las estimadas por la Junta de Andalucía.
21: Según los datos provisionales remitidos por la Junta de Andalucía, ha afectado a una superficie de 39.821 hectáreas. Niebla se sitúa por encima de Burgohondo en Ávila, con 33.943 hectáreas. La Mierla en Guadalajara, con 32.000 hectáreas.
2: Pues el ministro Grande Marlaska, Fernando Grande Marlaska, está hoy en Andalucía inaugurando la nueva comisaría de la Policía Nacional de Andújar. Marlaska llega a nuestra comunidad con la petición de la Junta sobre la mesa de reactivar el Ocon Sur. Es un asunto que sí se va a debatir en el Parlamento a través de otra proposición del Partido Popular. Los populares insisten en que fue un error suprimir esta unidad de élite de la Guardia Civil. Tony Martín, portavoz.
22: Estamos hablando de que los mandamos a pelear contra los narcotraficantes, pues prácticamente con una espada de madera, ¿no?
2: Y la Vuelta Ciclista llega hoy a la provincia de Cádiz. Debido a los cortes de tráfico, dos localidades, Jerez y el puerto de Santa María, retrasan a mañana el inicio del curso escolar. Y también en deportes, el Sevilla ha presentado ya de forma oficial a sus tres últimos fichajes. El Manuel Moreno, muy buenos días.
23: ¿Qué tal? Buenos días. El conjunto de Nervión ha organizado una rueda de prensa en la que el belga Lucas Estassin y el francés Youssouf Fofana han pronunciado sus primeras palabras como sevillista. También ha sido la primera aparición pública de Félix Correia, que podría debutar mañana en el Sánchez Pizjuán ante su nueva afición. El Betis, por su parte, va a disputar un amistoso en el parón de selecciones contra el Ceuta en apoyo a la ciudad autónoma. Este encuentro, que tendría lugar en el Estadio de la Cartuja, pretende poner de manifiesto la dura situación que están atravesando los ceutíes. Hoy jueves es un día clave en la Vuelta a España. La etapa número 18 nos deja una bonita contrarreloj de 32 kilómetros entre el puerto de Santa María y Jerez de la Frontera. Un circuito llano pensado para sprinter, en el que Primoz Roglic intentará recortar distancias a Enric Mas, que no es un especialista en este tipo de pruebas. La etapa comenzará sobre las 2 de la tarde. Escuchamos al ciclista balear.
24: Tengo que hacer una muy buena crono para poder intentar ganar la vuelta, eso está claro.
23: En tenis continúa la Copa Sevilla. El torneo de categoría Challenger celebra su edición número 60 con algunas de las mejores raquetas del panorama internacional. Por el momento ya han caído el jerezano Pablo Llamas y el madrileño Martín Landaluce. Sin embargo, siguen en el torneo el catalán Mas Alcalá, que se va a enfrentar hoy a las 6 de la tarde al ruso Pavel Lagutín en octavos, y Jaume Munar, que es una de las grandes sensaciones del torneo y se medirá mañana en cuartos al italiano Raúl Brancaccio. El tenista balear ha puesto en valor el nivel del cuadro.
25: Se ha quedado un cuadro súper especial, creo que la gente tiene que ser consciente de eso y disfrutar de este nivel de tenis, ya no solo por los top 100 que has nombrado, sino por nombres como Lajovi o como muchísimos otros chavales que no están top 100, y hay que poner en valor que el nivel del tenis es muy alto.
23: En baloncesto hoy comienza el torneo Costa del Sol, un campeonato que se va a celebrar en formato triangular entre Unicaja, Real Madrid y La Laguna Tenerife. Hoy el primer partido a las 8 entre Unicaja y La Laguna Tenerife. Escuchamos a Chus Vidorreta.
26: Y evidentemente, pues el partido de mañana es un partido especial, pero el que será sin duda un partido para ver cuáles son nuestras sensaciones en casa, pues será el sábado con un Carpena, supongo que prácticamente abarrotado.
23: Esta es la 15ª edición del torneo, que ha fijado un precio de 8 euros para las entradas de los 3 partidos.
2: Y Sevilla vuelve a convertirse en la capital del flamenco. Ángela Ruiz.
27: Durante casi un mes, diversos escenarios culturales de Sevilla se llenan de cantes hondos. El arranque por todo lo alto, en la Plaza de Toros de la Maestranza, con nombres como José Mercé, Martirio o Arcángel. Luis Ibarra, director de la Bienal.
28: Cuando uno ve muchos nombres en un cartel, puede tender a pensar que esto es un festival en la Plaza de Toros, donde cada uno vendrá, hará un número o hará un cante o un baile y se volverá para los camerinos, y no es así. Esto es un espectáculo.

0: Hasta las 8 de la mañana, siguen bien acompañados en la mañana de Radio Nacional con Juan Ramón Lucas.
1: Propició que nuevos públicos se incorporaran al flamenco y que adquiriera, digamos, una importancia y una representación en escenarios que hasta ese momento no había tenido.
0: Así nos lo explica Carlos Martín.
2: Son las 8, las 7 en Canarias.
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0: Hola, buenos días. Comenzamos ya nuestro tiempo de noticias. Almería al día aquí en Dipalme Radio y a través de las emisoras municipales de la provincia les contamos lo que acontece en Almería. En una jornada en la que bajan las temperaturas en toda la provincia, hoy van a seguir los chubascos y vientos de levante costeros. Ayer cayeron 34 litros por metro cuadrado en Purchena y cantidades destacadas en una decena de municipios con más de 20 litros en la Sierra de los Filabres. Esta madrugada ha llovido con intensidad en Uleila del Campo. Recordamos que ayer estábamos en alerta naranja en las comarcas de La Almanzora y Los Vélez y en alerta amarilla en el resto de la provincia. Pero vamos a conocer el pronóstico del tiempo para esta jornada. Desde AEMET nos informa Isabel Escribano. Isabel, buenos días.
1: Buenos días. En Almería hoy las temperaturas máximas se irán en descenso, que será localmente notable, con valores de 25 grados en Vallarcal, 28 en Roquetas de Mar y 29 en Almería y también en Huércal-Overa. De cara a los próximos días se espera que las temperaturas vayan en ascenso progresivo. Los cielos hoy estarán nubosos con chubascos ocasionales y el viento soplará flojo variable en el interior y moderado de componente este en el litoral. Es una información de AEMET.
0: Pues todo esto ocurre en una jornada en la que el presidente de la Junta de Andalucía, Juan Manuel Moreno, va a inaugurar en Benadús el curso escolar para infantil y primaria. Este año se incorporan 690.624 alumnos en 2.375 colegios repartidos por la geografía almeriense. Con Juan Antonio Cortés repasamos los titulares de la jornada. Buenos días, Juan Antonio.
2: Hola, buenos días, Asun. El Centro Nacional de Desaparecidos ha avisado de la desaparición de Ayub. Es un niño de 15 años residente en Extinción, del que no se tienen noticias desde hace 3 días. Hoy declarará como testigo en los juzgados la madre de los dos hombres que fallecieron en agosto de 2025 en el transcurso de una pelea en Berja, en la que resultaron heridas otras 4 personas. La Audiencia Provincial ha condenado a 3 hombres que cargaban en 2 furgonetas cerca de 1.000 litros de combustible que habían llenado en una céntrica gasolinera de la capital de la avenida de Montserrat. El presidente de la Junta, Juanma Moreno, inaugura este jueves en Benadús el curso en el segundo ciclo de infantil y primaria. En 3 años y como gran novedad, se inaugura la nueva ratio de un máximo de 22 alumnos por clase. El Consorcio de Bomberos del Poniente ha organizado en Roquetas la primera edición de unas jornadas de formación con especialistas nacionales para tratar la intervención en incendios en altura, la gestión del estrés y la eficiencia respiratoria. Se van a desarrollar en 4 días a lo largo de 2 semanas. Y en deportes, la almeriense Tasi Dimitri ha conseguido el oro en la especialidad de los 200 metros libres del Campeonato Europeo de Coaqueli. La nadadora residente en Almería acumula ya 3 medallas de oro, 3 medallas en solo 2 días de competición.
0: Y a todo esto recordamos que la Junta de Andalucía va a pedir a la promotora del Hotel del Algarrobico, Azata del Sol, que afronte la demolición sin descartar multas coercitivas. Se lo explicaba ayer el delegado territorial de la Junta, Francisco Góngora. Enseguida desglosamos todas esas informaciones que les hemos explicado en titulares.

0: La noticia del día, sin duda, será esa apertura del curso escolar para infantil y primaria. Como decimos, son en total 690.624 los alumnos que se incorporan a un total de 2.375 colegios.
1: Si el presidente de la Junta, Juanma Moreno, inaugura este jueves en Benadús a partir de las 10 de la mañana el curso en el segundo ciclo de infantil y primaria. Son los niños que se incorporan en la jornada de hoy, 10 de septiembre. En tres años, como gran novedad, se va a inaugurar la nueva ratio, es la primera vez que sucede en Andalucía, de un máximo de 22 alumnos por clase. Un curso en el que se estrenan libros nuevos. Estrenan libros los alumnos de primer y segundo curso de primaria y además la Junta ha renovado la dotación para el alumnado con necesidades específicas de apoyo educativo. Y en cuanto a infraestructuras nuevas o renovadas, destacan el Instituto de Educación Secundaria de Las Salinas, en Roquetas de Mar, o el Instituto Juan Goytisolo de Carboneras.
0: Como les decíamos, la Junta de Andalucía finalmente va a pedir a la promotora del Algarrobico, Azata del Sol, que afronte la demolición sin descartar multas coercitivas. Lo explicaba ayer el delegado territorial de la Junta en Almería, Francisco Góngora, quien detallaba que van a instar a la promotora a que acometa el proyecto de demolición del hotel de esta playa de Carboneras como principal alternativa antes de recurrir al proyecto.

0: Procede. Es verdad que Andalucía ha incrementado en medios, en profesionales, en más recursos, pero eso está claro que no es suficiente y hay que recuperar esa cultura del esfuerzo, del mérito, del trabajo, del estudio y reforzar materias como la capacidad y la comprensión lectora. Ahí yo creo que tiene que, todos los temas que tienen que ver con las pantallas, la digitalización, yo creo que hay que ponerle también coto dentro de las aulas. Y también, bueno, pues matemáticas, ciencias, lo dijo ayer la consejera. Y desde la Junta de Andalucía lo que queremos es eso, ¿no? Que haya un gran pacto de Estado.
1: Bueno, pues escuchábamos en esta ocasión al delegado territorial de la Junta de Andalucía, pero hablando en este caso sobre el informe PISA. Hablábamos con anterioridad del inicio del curso escolar. La Junta ha reconocido que los datos de ese informe PISA son malos y lo atribuye a los nuevos hábitos digitales y a que se haya renunciado al método de la memorización. En cualquier caso, dice Francisco Góngora, que Andalucía es una de las comunidades donde menos ha empeorado el sistema y ha pedido un pacto de Estado. Ahora sí, escuchamos al delegado territorial hablando sobre el Algarrobico.
0: Lo primero que quiero decir es que con respecto al Algarrobico había que seguir una senda, sobre todo que estableciera las máximas garantías legales y la máxima seguridad jurídica, que es la que se está siguiendo. Se ha iniciado ya el procedimiento para restablecimiento de la legalidad urbanística alterada o infringida, una vez que ya pues el ayuntamiento decretó la anulación de la licencia. Este expediente, lógicamente, tendrá pues toda la garantía de audiencia, de recursos, tanto en vía administrativa como en vía judicial, y se inicia frente a Zata. Este expediente de demolición pues tendrá su resultado final. Lo lógico es que termine con la demolición, la orden de demolición a Zata. Tendrá Zata que redactar un proyecto de demolición. Dentro de ese, si no se ejecutara, vendrían multas coercitivas y reiterativas, y si se siguiera sin ejecutar, pues en ese, en base a ese acuerdo del año 2011 entre la Junta de Andalucía y el Gobierno de España, sería el Gobierno de España quien tendría que ejecutar esa demolición. La Junta de Andalucía se encargaría de todo el desescombro y el tratamiento de todos esos residuos de la obra, y a partir de ahí pues ambas administraciones tendrían que volver a sentarse para acordar un nuevo marco de financiación para toda esa restauración ambiental, que sería el último paso, y yo creo que el paso pues probablemente más determinante para recuperar ya la normalidad de todo ese espacio que, bueno, que está tan alterado como podemos contemplar.
1: En fin, pues como les decíamos, Ecologistas en Acción y Greenpeace se habían congratulado por la decisión de la Junta de Andalucía de ordenar, de iniciar ese expediente para la demolición del hotel del Algarrobico. La novedad que hemos conocido en las últimas horas es que previamente se va a pedir a exigir a la empresa promotora Zata del Sol que sea ella la que lleve a cabo la demolición y que elabore, o en este caso que elabore, un proyecto para derribarlo. En tribunales tenemos dos asuntos que contarles. La Audiencia Provincial de Almería ha condenado a tres hombres que cargaban en dos furgonetas cerca de 1.000 litros de combustible que habían llenado en una céntrica gasolinera de la capital ubicada en la avenida de Montserrat. Los agentes encontraron en el interior de los coches 79 garrafas. Y por otra parte, la madre de los dos hombres que fallecieron en agosto del año pasado tras una reyerta que se produjo en el Cerro Matadero de Berja, en la que resultaron heridas otras cuatro personas, ha sido citada este jueves para declarar como testigo ante el titular de la sección segunda y de la instancia que investiga el caso. La comparecencia de la mujer tendrá lugar a partir de las 11 de la mañana en la causa por la que se investiga como único sospechoso por un delito de homicidio a un hombre y que se instruye dentro de un procedimiento de tribunal de jurado. La comparecencia permitirá recabar la versión de lo sucedido por parte de la madre de las víctimas, así como ofrecerle su personación formal en la causa como perjudicada, al igual que otros miembros de la familia del fallecido. Buenos datos turísticos para la provincia, con una ocupación hotelera del 85% este verano, con un incremento de 13 puntos en agosto. En el Levante y Cabo de Gata han rozado el 100%. La diputada de Turismo, María José Herrada, destaca el aumento del número de pasajeros en el aeropuerto, con un crecimiento del 20%.

0: el inminente inicio en octubre del vuelo directo con Bucarest, la capital de Rumanía.
1: Según datos de Costa de Almería, en julio el número de pasajeros en el aeropuerto aumentó un 20% respecto al año pasado, 114.000 usuarios, sobre todo del tráfico internacional. Con la conexión de Bucarest, el aeropuerto va a ofrecer para los próximos meses la posibilidad de viajar hasta 26 ciudades de 11 países diferentes, tanto a destinos internacionales como nacionales. En España, Madrid, Melilla, Palma de Mallorca, Sevilla, Santander, Gran Canaria y Barcelona. Además, en el extranjero se podrá viajar hasta Reino Unido, República Checa, Polonia, Bélgica, Luxemburgo, Países Bajos, Eslovaquia, Islandia, Hungría y Portugal, y a partir de octubre, Rumanía con Bucarest. La diputada de Turismo, María José Rada, asegura que los datos de ocupación de la provincia también han sido buenos. Confirman, dice, que nuestra tierra no solo ofrece sol y playa. 40.000 personas han visitado la geoda de Pulpí. Más datos. En la zona Levante y Cabo de Gata, líderes de ocupación. Pulpí ha conseguido un 100% de ocupación ininterrumpida durante todo el verano. Los datos en el Parque Natural Cabo de Gata-Níjar ha estado por encima del 91% de media. Mojácar alcanzó también el 91%. Poniente y Almería Capital, Roquetas de Mar, ha mostrado una fuerte estabilidad durante todo el trimestre, oscilando entre el 80 y el 90%, con ligero crecimiento interanual. Elegido ha protagonizado una gran remontada, ha pasado del 65 en junio al 87 en agosto, y la capital se ha mantenido en el 81 en julio y el 83% de ocupación en agosto. Lo peor ha estado en el interior. En julio la ocupación ha sido del 48%. Los datos de agosto, a falta del informe definitivo, hablan de picos del 95% en algunos complejos de la provincia de Almería. María José Rada, diputada de Turismo.
2: Los buenos datos de este verano confirman que Costa de Almería es un destino cada vez más fuerte, más competitivo y atractivo durante todo el año. Y detrás de estos resultados hay algo fundamental: la unión y el trabajo conjunto de las instituciones y del sector turístico. Cuando Diputación, Ayuntamiento y empresas caminamos en la misma dirección, somos capaces de abrir nuevos mercados, también mejorar nuestra conectividad y generar nuevas oportunidades para toda la provincia. Costa de Almería es un proyecto de todos y ese trabajo en equipo es nuestra mayor fortaleza.
0: Y hablamos también de la Diputación Provincial. La Junta de Gobierno libera 14 millones y medio de euros en un mes para ejecutar obras en la provincia. Destaca la construcción de la Escuela de Música de Vícar, entre otras actuaciones.
1: 14,5 millones de euros han movilizado en inversiones la Diputación de Almería durante el último mes. Eso ha permitido materializar 47 proyectos a través de los planes provinciales. 25 se encuentran en fase de licitación y otros 22 han sido ya adjudicados y van a comenzar con inminencia. Presidente de la Diputación, José Antonio García Alcaina.
3: Y en el último mes hemos aprobado en Junta de Gobierno actuaciones que superan los 14 millones de euros en una época que tradicionalmente es de baja actividad. Esta inversión va a permitir la realización de más de 40 proyectos entre adjudicaciones y licitaciones. Se trata de iniciativas que abarcan obras de todo tipo.
1: Uno de los proyectos más importantes y cuantiosos es la Escuela de Música de Vícar, con más de 4 millones de euros de inversión. Otro de los proyectos es en Macael. La cuantía para las obras de mejora de infraestructuras de viales urbanos aprobada. Se han liberado 840.000 euros. En Cuevas se ha aprobado la adjudicación de trabajos para urbanizaciones, inversión 714.000 euros. Y también son importantes las iniciativas enmarcadas en los planes de actuación integrada de los Vélez y el Almanzora, con el objetivo de obtener recursos de los fondos europeos. Presidente de la Diputación.
3: Obras como carreteras, urbanizaciones, caminos, ciclos de agua, saneamiento o nuevos edificios municipales o culturales. Son actuaciones que nos ayudan a fortalecer y materializar los objetivos más importantes de Diputación, como son crear infraestructuras y servicios que garantizan la calidad de vida y la igualdad de oportunidades entre almerienses, vivan donde vivan.
0: Y además, el municipio de Laroya estrenará pronto un nuevo consultorio médico con las inversiones de la Diputación.
1: Laroya va a estrenar en unas semanas un nuevo consultorio médico gracias a las inversiones promovidas por la Diputación de Almería. Esta actuación consiste en la construcción desde cero de un nuevo consultorio sobre un solar con una planta de 65 metros cuadrados que va a contar con dos consultas médicas y una sala de espera. Esta obra va a realizarse manteniendo la estética del casco urbano y con dos tipos de cubierta, teja y plana, con claraboyas para aportar luz natural. La Diputación se ha gastado en este proyecto 170.000 euros.
0: El Ayuntamiento de El Ejido ya está trabajando en la tercera fase del sistema de videovigilancia, que se va a centrar en la instalación de nuevas cámaras inteligentes que incrementen la seguridad en el campo. Desde Radio Ejido nos lo cuenta José Francisco Fornieles.
4: La alcaldesa de El Ejido, Julia Ibáñez, ha mantenido una reunión para avanzar en este proyecto junto al intendente jefe de la Policía Local, Marco Muñoz, el concejal de Obras Públicas, David Fernández, mandos policiales y técnicos de la Unidad de Informática y Obras Públicas. Julia Ibáñez recordaba que para nosotros la seguridad es una prioridad. Por eso vamos a videovigilar las principales vías y caminos que vertebran nuestro campo, dando así una herramienta fundamental a la Policía Local y Guardia Civil para mejorar la seguridad de nuestros agricultores y las explotaciones agrícolas. En la actualidad, El Ejido dispone de 189 cámaras inteligentes que generan más de 400 imágenes en tiempo real ubicadas en las entradas y salidas de los núcleos, en las zonas de gran afluencia y en el interior de los núcleos. Ya se está instalando la segunda fase, que incluye 38 nuevas cámaras para reforzar la cobertura en el municipio, un segundo video wall en el CECOP y la creación de un CECOPAL.
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0: Bomberos del Poniente reúnen estos días a expertos y profesionales de toda España en unas jornadas que se consideran pioneras en materia de formación.
6: La formación combina conocimiento técnico, análisis operativo, intercambio de experiencias y prácticas en condiciones próximas a una emergencia real. Se centra en el despliegue de instalaciones hidráulicas en edificios de gran altura y el control de la respiración, el consumo de aire y también el estrés durante intervenciones de alta exigencia. Las jornadas cuentan con participantes procedentes de toda España, desde Jaén hasta Alcalá la Real, pasando por Murcia, Málaga o el propio Consorcio Provincial de Bomberos de Madrid. El primer bloque se celebrará los días 8 y 9 de septiembre.
0: Y es que se trata de una actividad del Consorcio de Prevención y Extinción de Incendios y Salvamento del Poniente Almeriense, que ha puesto en marcha en Roquetas de Mar esta primera edición de las jornadas CBP, una iniciativa pionera que reúne durante 4 días, distribuidos en 2 semanas, a especialistas de referencia nacional y bomberos procedentes de distintos puntos de España para abordar la intervención en incendios urbanos en altura, la eficiencia respiratoria y la gestión del estrés. En tribunales hablamos del ex concejal de Cultura del Ayuntamiento de Almería, Diego Cruz, quien afrontará su juicio el próximo día 16 de septiembre. Fue detenido, recordamos, por la Policía Nacional por conducir ebrio, triplicando la tasa permitida de alcohol. La Fiscalía reclama 2 años y medio de suspensión del permiso de conducir por un delito contra la seguridad vial. Fue arrestado el pasado 24 de agosto durante la feria. El puerto de Almería estudia nuevas oportunidades de negocio en la exportación de yeso tras una reunión con 2 grupos dedicados a la elaboración de placas laminadas.
6: A analizar la evolución del sector del yeso y coordinar futuras estrategias operativas en la provincia de Almería es el objetivo de la reunión mantenida por la presidenta del puerto de Almería, Rosario Soto, con el CEO de Nauf Ibérica, Alberto De Luca, y del grupo Torralba, Salvador Torralba. Reunión de trabajo en la sede de la multinacional, que es referente en la fabricación de placas de yeso laminado y soluciones constructivas en seco en la capital de España. Las entidades han abordado el impacto de las nuevas infraestructuras portuarias en la cadena de suministro de las compañías, que cuentan con una actividad de extracción en Sorbas muy importante, también en Tabernas, y que son uno de los principales operadores en los puertos de Almería. En este marco de crecimiento, la actividad de Nauf Ibérica resulta, dice el puerto, estratégica para el sistema portuario. Rosario Soto.
7: Con el objetivo de incrementar oportunidades para la provincia de Almería, nos hemos reunido en Madrid, en la central de la multinacional Nauf, con el CEO de esta empresa, así como con el de Torralba, y hemos analizado las nuevas oportunidades de exportación a través de los puertos de Almería y Carbonera. Tenemos que tener en cuenta que la Autoridad Portuaria de Almería está invirtiendo en infraestructura portuaria y de este modo en unos meses se iniciará la obra de ampliación del muelle de Pechina y también hemos rescatado el antiguo muelle, el antiguo puerto de Endesa, que va a ser una nueva oportunidad de exportación e importación de materiales a través de nuestra provincia en el puerto de Carbonera.
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0: Y hablamos del tiempo y de las lluvias, porque anoche la Junta de Andalucía tuvo que activar la preemergencia ante el riesgo de inundaciones por lluvia de hasta 30 litros por metro cuadrado en una hora. Lo activaba el vicepresidente primero y consejero de Presidencia, Antonio Sanz, quien sobre las 8:30 del miércoles activaba esa fase de preemergencia, situación operativa cero, del plan de emergencia ante el riesgo de inundaciones en Andalucía por los avisos de nivel naranja por lluvias intensas que afectaban a nuestra provincia, donde se podrían registrar hasta 30 litros por metro cuadrado en una hora, una alerta naranja que estaba anunciada para las comarcas de la Almanzora y Los Vélez, alerta amarilla en el resto de la provincia. Finalmente, y como les decíamos, la mayor cantidad de agua se ha recogido en Purchena, con 34 litros por metro cuadrado.
1: Sí, ayer por la tarde se recogieron 34 litros en Purchena, 29 en Uleila, 28 en Macael, 25 en La Arolla, 23 en Benizalón y cerca de 20 litros en poblaciones como Chercos, Tahal, Alcudia, Cobdar, Suflí o Lúcar. Eso ayer por la tarde. Desde las 12 de la noche y hasta ahora han caído en torno a 18 litros en Uleila, 10 en Albolodui, 9 en Canjallar y unos 8 litros en Almería y Fiñana. O sea que, haciendo cuentas, el municipio donde más ha llovido ha sido Uleila del Campo. Esta noche se ha producido una racha de viento de 72 kilómetros por hora en el Cabo de Gata y ayer por la tarde se alcanzó una racha de 80 kilómetros en el faro de Mesa Roldán, en Carboneras. A las 4 de la madrugada terminaba la fase de preemergencia activada por la Junta ante el riesgo de inundaciones en el Levante. La zona más afectada por las lluvias ha sido al final la región de Murcia, donde se han producido anegaciones en la zona del Mar Menor y del Palmar.
0: Recordamos que hoy está previsto, según AEMET, que bajen las temperaturas en la provincia. Eso sí, seguirán los chubascos y vientos de Levante costeros. Es momento ya de contarles qué dicen los periódicos de Almería en sus portadas de papel.
1: Comenzamos con el Diario de Almería. El CNI avisó al Gobierno y Marruecos el día antes del asalto en Ceuta, título a 5 columnas. Alertó de convocatorias en grupos con 180.000 miembros para la entrada a través de la valla y a nado. El PP acusa a Sánchez de mentir y Moncloa dice que ni hubo informe ni se elevó la alerta. En la foto de portada, apagando incendios desde el edificio de enfrente, bomberos del Poniente celebran la primera edición de una jornada formativa pioneras con expertos de todo el país. La Junta pedirá a la promotora del Hotel del Algarrobico el proyecto de derribo. En el caso de no recibir respuesta de Azata, se activará el protocolo con el Gobierno. Padrón histórico de la capital que gana 2.000 habitantes cada año, dice el Diario de Almería, y un portal municipal para incidencias en centros educativos. Quieren que haya hilo directo con el ayuntamiento. Por lo demás, y en deportes, García Pimienta analiza el inicio de temporada de la Unión Deportiva Almería y explica su hoja de ruta.
0: El Diario Ideal titula a 5 columnas: la Junta quiere que sea la promotora del Algarrobico la que costee el derribo del hotel. El expediente conminará a Zata del Sol a que redacte y ejecute la demolición del gran edificio. Vivienda dispone entre sus armas de capacidad coercitiva y de la posible ejecución subsidiaria. Las previsiones de recurso no permiten vislumbrar un derribo del hotel en meses. La fotonoticia de portada es para ese Congreso de Bomberos. El Consorcio de Bomberos del Poniente organiza las jornadas teóricas y prácticas más relevantes para la extinción de incendios, con más de medio centenar de asistentes en el Parque de Roquetas de Mar. Es el mayor congreso de bomberos. El caos en los aeropuertos ingleses deja en tierra 4 vuelos a Almería. En Andalucía han sido 40 los vuelos afectados en los aeropuertos de Sevilla, Málaga y Almería. Información nacional e internacional. Hay un llamamiento para asalto mañana a las 20 horas. El CNI alertó a la delegación del Gobierno de Ceuta el 29 de julio. Hay 2 grupos diferentes con un total de 80.000 seguidores. Con un total de 180.000 seguidores. Al reencuentro de la Pequeñica, centenares de fieles participan de la romería del Santuario del Saliente junto a la Virgen del Buen Retiro de los Desamparados. Vemos también una imagen de la Pequeñica en la portada de Ideal.
1: Y el diario La Voz de Almería titula 5 columnas que un fondo holandés va a hacer una granja marina en Carboneras. La empresa Ocean Aquaculture invertirá 15 millones de euros en el mayor criadero de todo el Mediterráneo. La instalación de engorde de seriola se va a ubicar en 40.000 metros de la central térmica. En la foto de portada llega una mini desértica de récord con 700 plazas. La prueba deportiva de la Legión se presenta en su séptima edición con un periodo de inscripción que se abre el 13 de septiembre hasta el 16 de octubre. Bomberos de toda España entrenan juntos en Roquetas de Mar. Dice La Voz que condenan al SAS por una amputación en el Hospital Torre Cárdenas. Una empleada no recibió la formación necesaria y perdió un dedo en un accidente. En Garrucha comienzan las obras que eliminarán el peligroso cruce de la Simona. En Tabernas ha nacido, como les hemos contado, una nueva jirafa en el oasis del mini Hollywood. El puerto de Almería sondea nuevos negocios con el yeso y en Laroya un nuevo consultorio médico que va a pagar la Diputación para la población.
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0: La alcaldesa de El Ejido, Julia Ibáñez, y el tricampeón del mundo de windsurf, Víctor Fernández, han renovado el convenio de patrocinio con el ayuntamiento. Radio Ejido.
4: El convenio tiene como objetivo principal que el deportista ejidense promocione la marca Ejido Gourmet Quality por todas las pruebas y competiciones internacionales a las que acude. La alcaldesa subrayaba que el deportista se identifica con valores propios de los ejidenses, como son sacrificio, la humildad, el esfuerzo, la constancia y el trabajo. Víctor Fernández se encuentra inmerso en el Campeonato del Mundo de Windsurf entre los 10 primeros clasificados y disputará en las próximas semanas el Windsurf World Cup SEAL, que tendrá lugar en Alemania del 25 de septiembre al 4 de octubre.
0: En El Ejido ya se ha abierto el periodo para solicitar las subvenciones a clubes deportivos y deportistas individuales federados por un importe total de 90.000 euros.
4: El Instituto Municipal de Deportes de El Ejido ha abierto el plazo para solicitar las subvenciones municipales dirigidas a clubes deportivos federados, asociaciones y deportistas individuales federados, y esta temporada contará con una cuantía total a repartir de 90.000 euros, 10.000 euros más que la convocatoria anterior. Unas ayudas que se podrán solicitar hasta el próximo 13 de octubre. La concesión de las subvenciones se realizará mediante la comparación de las solicitudes presentadas en tiempo y forma, de acuerdo con los criterios de valoración previamente fijados en las bases reguladoras y en la convocatoria. La concejal de Deportes, María José Martín, ha destacado que se trata de una subvención con la que ayudará a sufragar una parte de los costes que clubes, asociaciones y deportistas soportan durante la temporada. Asimismo, Martín ha incidido en el gran nivel que tienen nuestros clubes y deportistas, que no solo llevan la imagen de Ejido allá por donde van, sino que contribuyen con su trabajo y logros deportivos a fomentar la práctica deportiva entre la población.
0: Y la mini desértica crece hasta los 700 participantes y estrena salida este año desde el puerto.
1: Solo 3 euros y su importe se va a donar a la entidad deportiva benéfica sin ánimo de lucro que utiliza el deporte como herramienta de integración, igualdad y educación. El plazo se abre el 13 de septiembre a través de la web ladesertica.es y va a permanecer abierto hasta completar las plazas disponibles. Como decimos, la desértica se celebra siempre en los días previos a la mini desértica, a la celebración de la desértica en la zona del Parque de las Almadrabillas de la capital, y cada año cuenta con más niños. Se espera este año la participación de hasta unos 700, el número máximo de plazas ofertadas para esta nueva jornada lúdica y deportiva.
0: Pues con ello concluimos este Tiempo de Noticias. Gracias por su atención. 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
8: Con tormentas en las regiones de Almería, en Murcia, en el sur de la Comunidad Valenciana y también en las Islas Pitiusas. Las temperaturas vuelven a subir, empiezan a recuperarse a partir del mediodía, especialmente en Galicia, en el Cantábrico y en el Alto Ebro. La situación en las carreteras, las entradas y salidas a las grandes ciudades. Marta Míguez, Dirección General de Tráfico, buenos días.
9: Buenos días, pendientes a esta hora de varios siniestros. Uno complica la entrada a Madrid por la M607 en Canto Blanco y les pedimos especial precaución, más de 7 kilómetros de retenciones. Otros dos alcances complican la entrada a Valencia, uno por la A7 en Canals y otro en la V31 en Silla, al igual que en Alicante por la A70 en Torrellano. Además, tráfico intenso en las entradas a la capital. Destacamos la A1 en San Sebastián de los Reyes, A2 en Torrejón, A42 en Parla, A5 en Navalcarnero y A6 en Torrelodones y Majadahonda. También en Toledo, retenciones en la A5 en Valmojado hacia Talavera de la Reina y en los accesos a Barcelona por la C58 en Moncada, A2 en San Joan Despí y la AP7 en Barbera del Vallès en ambas direcciones. Se complica el acceso a Murcia por la A7 en Lorca, en Málaga la A7 en Fuengirola y la Cala de Mijas hacia Marbella, y en Sevilla la entrada por la A49 en Tomares.
8: 10 de septiembre, jueves, la mesa de redacción. Apertura del año judicial en el Salón de Plenos del Supremo a cargo del Rey, acto solemne y para no ser menos que otros años envuelto en polémicas, esta vez por la investigación judicial de María Tardón sobre la crisis de Ceuta y los reproches de Grande Marlaska a la magistrada por ordenar que no se filtraran los informes policiales. Atentos, por tanto, entre otras cosas, al discurso de Isabel Perelló, que salió, recordamos, en defensa de la jueza de la Audiencia Nacional. Nicolás Caballero, buenos días.
10: ¿Qué tal? Buenos días. Sí, la verdad es que todos los años estamos atentos a algún detalle, pero es cierto que esta vez la apertura llega en un momento bastante tenso entre el Gobierno y el Poder Judicial. Primero, por ese enfado más que notable del Ejecutivo con la jueza Tardón que comentabas, ¿no? Que Marlaska puso negro sobre blanco en una carta y que Perelló respondió con otra carta asegurando que la jueza hizo bien en pedir esa reserva. Y además de todo esto, no hay que olvidar también la reciente decisión que hemos contado esta semana del Supremo de paralizar el voto a los beneficiados por la ley de nietos, que tampoco ha gustado nada al Gobierno. Bueno, veremos qué dice Perelló, que recordemos el año pasado en su discurso ya se quejó de las insistentes descalificaciones, decía, a los jueces. Y veremos también qué dice la nueva fiscal general del Estado, Teresa Peramato, que hoy se estrena en este acto. Y en los corrillos posteriores, pues todo esto y por supuesto también Ceuta y sobre todo esos informes del CNI que ha desclasificado el Gobierno y que venimos contando desde ayer por la tarde. Hubo avisos incluso del CNI el día 29, lo hizo por ejemplo a la delegación del Gobierno y a Marruecos de posibles intentos de entrada y de que había llamamientos en grupos de Facebook que sumaban hasta 180.000 seguidores. Moncloa, ante todo esto, Fernando, se aferra a que sí que hubo avisos, pero que ninguno alertaba realmente de la magnitud de lo que se venía. De hecho, fuentes del Gobierno dicen que prueba de ello es que el CNI no emitió ninguna alerta formal a la cadena de mando y añaden que si un organismo cree que va a producirse una entrada masiva, pues no se limita a mandar un WhatsApp amigo a un cargo menor. Y luego, el CNI, en un comunicado que trasladaron desde Moncloa y que es muy poco habitual, aseguró ayer por la noche que emitieron comunicaciones, pero que no anticiparon la magnitud. Al PP, todo esto, incluidos los comunicados, no acaba de convencerles. Reclaman directamente la dimisión de Sánchez porque dicen estos documentos que conocimos anoche, lo que muestran es una dejación de funciones manifiesta por parte del Gobierno. Así que todo esto seguro va a alimentar los corrillos que se producirán en torno a la una, un poquito más, en el Supremo.
8: A las 12 empieza el acto solemne en el Salón de Plenos del Tribunal Supremo con los discursos de la Fiscal General y también de la Presidenta del Supremo y del Consejo General del Poder Judicial, que van a poder seguir aquí en Radio 5. Gracias, Nicolás.
10: A ti, hasta luego.
8: Bueno, del exterior, Donald Trump a la desesperada para tratar de revertir lo que anticipan las encuestas, que va a perder el control del Congreso en las elecciones de medio mandato en noviembre. Promete dinero, un dividendo de los aranceles, dice, para cada ciudadano si vencen los suyos, los candidatos republicanos. Juan Tato, buenos días.
11: ¿Qué tal? Buenos días. Donald Trump quiere convertir las elecciones legislativas de mitad de mandato en un plebiscito sobre su presidencia. Hagan como si yo fuera el candidato, ha pedido a sus seguidores en la Convención Republicana de Dallas. En un discurso de casi dos horas, el presidente ha lanzado una promesa, entregar, como decías, $5,000 a cada adulto si los republicanos mantienen el control de las dos cámaras del Congreso. Lo llama el dividendo Trump, pero no ha explicado cómo lo financiaría y exige que el dinero se gaste dentro del país. Según The New York Times, la medida podría superar el $1 billón. Esta convención republicana, en cualquier caso, es inusual. Normalmente se convoca antes de las presidenciales para elegir al candidato a la Casa Blanca, pero con esta convocatoria extraordinaria, Trump busca utilizar el predicamento que su figura tiene en el partido para movilizar al núcleo duro del trumpismo, que en las legislativas tiene menos tendencia a acudir a las urnas. En su alocución, el presidente ha minimizado la preocupación por el coste de la vida, uno de los argumentos, sino el gran argumento que utilizó para llegar a la Casa Blanca y que ahora se ha convertido en un boomerang electoral para su partido. Trump ha defendido los aranceles y ha asegurado que la gasolina bajará cuando Estados Unidos gane la guerra con Irán, aunque con una inusual dosis de realismo por su parte, ha reconocido que esto no pasará hasta después de las elecciones de mitad de mandato que se va a celebrar el 3 de noviembre. Los sondeos de opinión, como apuntabas, dicen que la popularidad del presidente está por los suelos, en mínimos históricos. Los republicanos van camino de perder el control de la Cámara de Representantes, que se renueva en su totalidad, y tienen bastantes posibilidades de mantener el Senado, del que solo se renueva la tercera parte. La hipotética pérdida, en cualquier caso, de las dos cámaras, la pérdida en definitiva del control del Congreso, convertiría
12: a Trump en un pato cojo en los dos últimos años de su mandato, y de ahí que el presidente esté haciendo todo lo posible, movilizando a los suyos para intentar salvar la papeleta.
13: Gracias, Juan.
12: Hasta ahora.
13: Bueno, hay pocas dudas de que el Banco Central Europeo va a subir hoy los tipos de interés. Va a ser por segunda vez en cuatro meses, por segunda vez desde que los precios empezaron a sufrir el impacto de la guerra en Irán. Mercedes Ruiz, buenos días.
14: Buenos días. Sí, el primer incremento fue el pasado mes de junio, y hoy el mercado da por hecho que el Banco Central Europeo cometerá el segundo en lo que va de año, un cuarto de punto, con lo que el precio del dinero en la zona euro alcanzará el 2,5%. Una subida que tiene como objetivo enfriar la economía y frenar la inflación disparada por ese encarecimiento de la energía a causa del conflicto en Oriente Próximo. De hecho, la inflación en la zona euro está en su nivel más alto en casi tres años, supera el 3%, está en el 3,3, es el último dato, y recordemos que el mandato del BCE es mantenerla contenida en el 2%. El Banco Central Europeo además publicará sus nuevas proyecciones macroeconómicas de inflación y crecimiento, en las que los economistas probablemente pues calculan un aumento en las perspectivas de ambos indicadores. En cualquier caso, los analistas estarán muy pendientes de las palabras de la presidenta del organismo, de Christine Lagarde, si da pistas sobre sus próximos movimientos, lo que hará de aquí a final de año, y si contempla nuevas subidas. Podría acometerlas si empieza a haber efectos de segunda ronda, y sin preocuparse demasiado por el impacto que pueda tener la subida de tipos sobre el crecimiento. De momento, y a pesar del contexto internacional tan incierto y complejo, la economía de la zona euro mantiene el pulso. La reunión de hoy, por cierto, no se celebra en la sede del BCE en Frankfurt, es en Berlín, la primera vez que se reúne en la capital alemana desde octubre de 2011, en tiempos de Jean-Claude Trichet como presidente de la entidad.
13: Gracias, Mercedes.
14: A ti.
13: Bueno, pues a seguir de este jueves, en el que estamos además muy pendientes de los efectos del temporal, trágicos en el caso de Baleares, con una mujer ahogada en plena calle en Mallorca, y de varios informes que nos alertan de las consecuencias del cambio climático en nuestras vidas. Irene Castellar, buenos días.
15: Buenos días. Sí, primera parada ahí en Baleares. Una mujer de 67 años fallecía, moría ahogada cuando la arrastró el agua cuando intentaba cruzar la calle para coger el coche en Felanich. Allí el agua caída superaba los 100 litros por metro cuadrado. 173 incidencias, daños en viviendas, árboles caídos, también la universidad donde se suspendieron las clases. Hoy ya recupera la normalidad, también en el aeropuerto donde hubo más de 40 vuelos cancelados. También dejó muchos desperfectos la lluvia en Murcia, en la capital cayeron más de 40 litros en tan solo media hora. Unos chubascos tormentosos que ya han comenzado este septiembre y que se ven con preocupación por su posible virulencia después de las altas temperaturas que arrastramos del verano. De hecho, agosto fue el más cálido a nivel global, a nivel mundial, en todo el mundo, según el sistema de vigilancia climática Copernicus y su último informe que hemos conocido esta madrugada. En Europa, el verano fue el tercero más caluroso, solo detrás de 2022 y 2024, pero si dividimos el continente y hablamos solo de Europa Occidental, entonces sí, fue el más caluroso nunca visto. Ante este panorama, no va a quedar otra que adaptarse, y las ciudades europeas pues parece que no lo están haciendo al ritmo que se necesita. Es la conclusión del informe de The Lancet que acabamos de conocer. En los últimos años se aprecia un aumento considerable de la mortalidad por calor con respecto a la última década del siglo pasado. Más de 4.000 muertos por causas atribuibles al calor entre julio y agosto aquí en España, según el Instituto Carlos III, en un año que hemos vivido nada menos que 61 días de ola de calor, más que en cualquier otro año desde que hay registros. Está aquí ya ese cambio y hay que adaptarse.
13: Está claro. Gracias, Irene.
15: Hasta luego.
13: Beatriz Torío, buenos días.
16: Hola, Fernando, ¿qué tal? Muy buenos días.
13: Muy pendientes hoy de esa reunión importante del Ministerio de Cultura con las comunidades y con la Policía Nacional para tratar el tema de la seguridad en los museos.
16: Sí, tres han sufrido robos recientes, en la cabeza de todos yo creo el del Tesoro de Villena en Alicante, pero también el Museo Arqueológico Provincial de Badajoz o el de Albacete. Durante agosto y a instancias de la Brigada de Patrimonio Histórico de la Policía Nacional, Cultura ya había pedido información a las comunidades autónomas sobre los museos, digamos que podrían sufrir robos por sistemas de seguridad deficientes o porque, bueno, necesitaran un refuerzo especial. Hubo un primer encuentro a finales de agosto, pero algunas comunidades autónomas no habían aportado la información necesaria y por eso hoy se vuelven a reunir para poder tener todos los datos actualizados. Todo esto, recordemos, después de un informe de la Europol que advertía que ahora los delincuentes están menos especializados, son más violentos, que ya no buscan obras de arte porque son más difíciles de vender, sino oros, joyas, piedras preciosas que tienen más salidas. Así que vamos a ver en qué queda esta reunión, qué medidas se deciden adoptar para reforzar la seguridad en los museos que lo necesiten. No tenemos, eso sí, previsión de hora. Vamos a estar muy pendientes del comunicado que va a publicar el Ministerio de Cultura.
17: Bueno, hoy además comienza en Segovia el High Festival, un encuentro de referencia sobre literatura, pensamiento y ciencia.
16: Sí, este año además el tema central es la búsqueda de la belleza. Lo que nos propone el festival es la contemplación, las artes, la literatura, frente al consumo, la prisa, esa superficialidad de hoy en día en la era, por ejemplo, digital. Desde hoy hasta el domingo se han programado más de 60 actividades, entre, bueno, coloquios, mesas redondas, encuentros con autores. Van a estar allí Javier Cercas, Martín Caparrós, Manuel Vilas o Lucía Soya Sobral. Y uno de los últimos en sumarse este año ha sido el actor, humorista, director y escritor británico Stephen Fry, que va a participar en una charla hablando de mitología griega y del concepto de la belleza. Hoy, por cierto, en el Ojo Crítico vamos a hablar con la directora del festival, con Sheila Cremasi, y con uno de los autores que van también a participar este año, con Rodrigo Cortés.
17: Gracias, Beatriz.
16: Hasta luego.
17: Daniel Ampuero, ¿qué tal? Buenos días.
18: ¿Qué tal? Buenos días, Fernando.
17: La selección absoluta femenina de baloncesto se juega hoy los cuartos de final ante la selección de Australia.
18: Sí, que ayer ganó a Italia en la fase de octavos, era una fase de repesca que España no jugó por clasificarse como primera de grupo, así que las de Miguel Méndez han tenido un día más de descanso y eso debería ser una ventaja para poder acceder a las semifinales del sábado. El resto de partidos de los cuartos de final los van a conformar la selección de China contra la selección de Francia, una de las favoritas. Va a abrir el torneo, va a abrir la jornada la selección de Estados Unidos, otra de las favoritas, que se va a enfrentar a Hungría, y también Bélgica-Alemania. El partido de Australia-España va a ser el último, a las 9:45 de la noche. Todo esto se va a jugar en Berlín, así que a esa misma hora. Además, en ciclismo, hoy también es un día importante para la Vuelta y para la vida de Enric Mas. Etapa 18ª, una contrarreloj, 32 km 100 metros, prácticamente llanos entre el puerto de Santa María y Jerez de la Frontera. Bueno, prácticamente llanos, no, muy llanos, todo en la provincia de Cádiz. Recuerdo los tiempos. Enric tiene 2 minutos 06 sobre Félix Gall, que es segundo, el austriaco, 2:10 sobre Roglic, que es tercero, y el cuarto ya es el ecuatoriano Richard Carapaz, que está a 4:24. Esos son los rivales más importantes y las diferencias que tiene que manejar el balear Enric Mas para dejar casi sentenciada la Vuelta. Digo casi, porque quedarían todavía cosas y mucho terreno por disputar. Nos quedaría la etapa de mañana y de pasado mañana Peñas Blancas y pasado mañana en el Collado del Alguacil, que son etapas de montaña y son etapas importantes, sobre todo la del Collado del Alguacil. Bueno, y ahora cosas de fútbol. Y se acaba la primera jornada de la Liga de Campeones con estos partidos. A las 7:45 Fenerbahce va a recibir a la Roma y el PSV Eindhoven va a recibir al Shakhtar Donetsk. Y a las 9 de la noche, el Como italiano de Cesc Fàbregas va a recibir al Leipzig, Bayern de Múnich contra Bodo Glimt y Manchester United contra Saba, y un partido más, Slavia de Praga contra el Lens francés. Con eso ya terminamos la primera jornada de la Liga de Campeones. Además, también vamos a escuchar a lo largo del día los entrenadores de Sevilla y Valencia, Luis García Plaza y Carlos Corberán, respectivamente, porque los dos abren mañana la quinta jornada de la Liga. Va a ser en el Sánchez Pizjuán. También se abre la quinta jornada de la Segunda División con un Burgos-Ceuta, siempre pendientes de esa situación del equipo ceutí. Y luego, además, hoy, ya por la tarde, Javier Tebas, el presidente de la Liga, va a dar una rueda de prensa explicando, bueno, los límites y costes de la plantilla deportiva una vez terminado el mercado de fichajes.
17: Muy bien, gracias, Ampuero. Ahora la información local en Radio 5.
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20: Muy buenos días, es 10 de septiembre, es jueves, un día marcado en la provincia de Almería por la vuelta al cole para los alumnos del segundo ciclo de infantil, de primaria y también de educación especial. Por eso hoy les saludamos desde el CEI Madre de la Luz, en la capital. Hemos traído nuestros estudios hasta aquí para palpar de primera mano cómo va a ser este primer día, ese reencuentro de los más pequeños con sus amigos, ver si les ha costado madrugar, si tienen ganas, pero también del reencuentro y de los retos que afrontan los mayores este año, es decir, sus profesores. Serán unos minutos, pero antes hacemos un breve repaso de lo más destacado que nos deja la actualidad almeriense en este jueves 10 de septiembre. Este miércoles han cumplido 2 meses del incendio de Bédar y Los Gallardos, que ha acabado con la vida de 15 personas, además de calcinar 5.200 hectáreas y dejar miles de evacuados, viviendas, fincas y negocios dañados. Todavía no se conocen las causas del incendio, ya que la investigación está bajo secreto de sumario. Por su parte, las familias de las víctimas siguen buscando respuestas porque, insisten, los fallecidos no fueron avisados y el protocolo de emergencia falló. Escuchamos a Daniel Monja, portavoz de las familias de los fallecidos.
2: Una persona no tiene por qué decidir frente a una catástrofe de esta situación cuál es la mejor opción para salvar su vida.
20: Y hoy comienza el curso escolar en Almería para más de 72.500 alumnos del segundo ciclo de infantil, primaria y educación especial. Un inicio de curso al que asistirá además el presidente de la Junta, Juanma Moreno, en Benadux. Los 246 centros educativos de la provincia vuelven a abrir sus puertas en un nuevo curso que llega con novedades. La principal es la reducción de la ratio en las aulas de 3 años. Aún así, los sindicatos piden mejoras significativas. Juanfra Caballero es el responsable de educación de CESIF Almería.
21: Necesitamos más medidas para que se cumplan íntegramente y se note de verdad en todos los centros. Y necesitamos más recursos humanos, bajada de ratios.
20: Y nuevo paso para el derribo del Algarrobico. La Junta ha iniciado el procedimiento para restablecer la legalidad en los terrenos protegidos donde se construyó el edificio y exigirá a la promotora, Azata del Sol, que derribe el hotel bajo amenazas de multas coercitivas. El delegado de la Junta en Almería explica ahora los siguientes pasos, Francisco Góngora.
22: Tendrá Azata que redactar un proyecto de demolición. Dentro de ese, si no se ejecutara, vendrían multas coercitivas y reiterativas, y si se siguiera sin ejecutar, sería el Gobierno de España quien tendría que ejecutar esa demolición.
20: La Ciudad de la Justicia de Almería acogerá el miércoles que viene, 16 de septiembre, el juicio rápido contra el exconcejal de Cultura del Ayuntamiento de Almería, contra Diego Cruz, por un delito contra la seguridad vial tras triplicar el límite permitido en un control de alcoholemia a la salida del recinto ferial la madrugada del 24 de agosto. El Ministerio Público tiene previsto solicitar una pena de 9 meses de multa de 12 euros al día, así como la privación del derecho de conducir durante 2 años y medio. Y hoy estamos en el Madre de la Luz, ahora toca hablar de la vuelta al cole.
23: Bien abrigado, llegaba al colegio. 1960, hace poco tiempo.
20: Hoy comienzan las clases en la provincia de Almería para unos 73.000 alumnos de infantil, de primaria y de educación especial repartidos en 250 centros. Nosotros nos hemos venido a uno de ellos, al CEIM Madre de la Luz, para hablar con los profesores, con los alumnos de este inicio de curso escolar. Estamos en la biblioteca, de hecho tenemos público y todo aquí. Bueno, saludamos a la culpable, y lo digo en el buen sentido, a la culpable de que hoy estemos aquí, Sara Ortuño, profesora de francés en sexto de primaria. Muy buenos días.
24: Buenos días.
20: Bueno, Sara, ¿cómo se presenta el nuevo curso escolar y cuáles son las novedades, si las hay, este año?
24: Pues bueno, se presenta intenso, como todos los años. Y bueno, novedades, no sé, nosotros ya hemos empezado a tope con vuestra visita hoy con la radio y ya estamos metidos en faena, que sí con el huerto, que sí con la biblioteca, que sí con las clases.
20: Se te ha olvidado una cosa, que veo allá al fondo, que hay un estudio de radio aquí también en la biblioteca.
24: Sí, sí.
20: ¿Hacéis radio también?
24: Pues estamos intentando, sí, sí. Lo que pasa es que no tan profesional como vosotros, pero hacemos lo que podemos.
20: Bueno, también saludamos a un padre, Alfonso Monje. Muy buenos días.
25: Buenos días.
20: No sé si tenías ya ganas de que empezara el curso, ¿te da pena dejar a los chiquillos?
25: Tengo que reconocer que muchas ganas tenía.
20: ¿De que empezara o de que no?
25: De que empezara, de que empezara.
20: ¿Y eso justifica tu respuesta?
25: Bueno, aquí yo creo que esto es compartido por todos los padres. Es difícil la convivencia, ¿no?, de la vida profesional con la vida familiar, y la verdad que el cole ayuda en ese sentido, ¿no?
20: Muy bien. Sara, el sistema educativo, hay que decir que está ahora mismo en boca de todos, ese informe PISA. Dice claramente, entre otras conclusiones, que hay serias dificultades en la comprensión lectora, por ejemplo. No sé si está fallando algo en el sistema educativo, ¿cómo lo veis vosotros desde dentro?
24: Bueno, yo creo que al final también el mundo ha cambiado mucho y la inclusión de todo lo que es las tecnologías, pues está haciendo que también sea más difícil como acceder a la lectura, todo es mucho más rápido a través de las redes sociales. Y bueno, pues a través de los coles, como veis hoy que estamos en la biblioteca, pues intentamos fomentar todo lo que podemos, pues la lectura de distintos tipos de libros, de textos, y bueno, se hace lo que se puede, pero evidentemente pues la realidad a veces se hace un poco...
20: Te iba a decir cómo es la enseñanza de hoy en día con las nuevas tecnologías. No sé si es muy diferente a la de hace quizá, no tanto, quizá 5 años. ¿Cómo es el día a día?
24: Hombre, yo diría que sí, porque bueno, yo recuerdo cuando yo era pequeña, que no tengo tantos años tampoco, pero todo lo que es pantallas digitales, por ejemplo, lo de tener la radio no aquí en el cole, todo eso era imposible. Tenemos hasta una impresora 3D, o sea que evidentemente...
20: Y una pizarra aquí digital,
24: sí.
20: Tremenda.
24: Sí, entonces, bueno, tiene su lado positivo, que es verdad que puede hacer muchas cosas. Por ejemplo, lo de la radio a los niños les encanta y funciona muy bien, y luego pues tiene su lado también negativo de pues todo el uso de la IA, de que ya no hacen los trabajos, todo eso. Pues que...
20: ¿Qué temas le interesan hoy a estos alumnos que son de cuarto, quinto, sexto de primaria, no?
24: Bueno, hay de todo, ¿eh? Que hay, ¿sí?, algunos de infantil también.
20: ¿Qué temas le interesan? También luego va para ti, Alfonso. ¿Qué tema le interesa ahora a los niños de hoy en día? Primero tú, Sara, y luego Alfonso.
24: Bueno, todo el tema de la tecnología sí que es verdad que le interesa muchísimo y yo creo que es lo que más les llama la atención, sí.
25: Bueno, en mi caso, yo tengo que reconocer que en mi familia, mis niños, afortunadamente, porque mi mujer y yo no estamos resistiendo mucho a la inclusión de las tecnologías, ¿no?, con ellos, pues son lectores y ahora están en el mundo de los Pokémon. Entonces, el interés que hay en la familia ahora son los Pokémon.
20: ¿Salí a cazarlos juntos?
25: Bueno, yo desafortunadamente no tengo tanto tiempo, pero sí, sí, ellos salen bastante.
20: Bueno, y también tenemos con nosotros a varios alumnos. Vamos a saludar a Carmen Nieva, de sexto de primaria. Muy buenos días.
0: Hola.
20: A ver, Carmen, me han chivado que este es un colegio plurilingüe y que habláis inglés, francés y chino.
0: Correcto.
20: ¿Me puedes decir algo en chino?
0: Ni hao ni chao shi ma min zi.
20: ¡Un aplauso! Que lo he entendido perfectamente, pero para que lo sepan ellos, ¿qué significa?
0: ¿Qué significa? Hola, ¿cómo te llamas?
20: Muy bien. Bueno, ¿te ha costado madrugar hoy? ¿Cómo afrontas este inicio de curso? ¿Tenías ganas ya?
0: Sí, mucha.
20: ¿Y por qué? ¿Qué pasa aquí en el colegio que tenías ganas de volver?
0: Pues no sé, los compañeros que no le he visto mucho este verano. Luego, a mí me gusta mucho aprender también, las matemáticas. Y tenía también ganas de chino.
20: ¿Cuál es tu asignatura favorita?
0: Me gusta mucho chino, plástica y lengua.
20: Y tú vas a hacer sexto de primaria este año, ¿no?
0: Sí.
20: Bueno, que todavía es un poco pronto, ¿tienes ya, porque te veo ya muy madura, ¿tienes pensada más o menos algo de qué quieres estudiar en el futuro?
0: Sí, yo quiero ser profesora.
20: Oh, Sara. Sara hace el gesto del corazón, aunque no se ve en antena.
24: Me ha encantado. Tiene madera, tiene
20: Hay
24: madera.
20: Futuro, ¿no?
24: Hay futuro, hay futuro.
20: Bueno, y tengo por aquí a otro alumno, a Mateo. Muy buenos días, Mateo.
1: Buenos días.
20: Mateo, ¿tú tenías ganas de venir al colegio?
1: Sí.
20: ¿Por qué?
1: Para ver a mi amigo.
20: ¿A qué hora te has levantado?
1: A las 7.
20: ¿Y qué has hecho este verano? ¿Se puede decir algo que haya hecho, algo divertido que haya hecho con la familia?
1: Sí, pues me he ido de viaje a la Sierra de Cazorla, he ido a la playa, no sé, he hecho muchas cosas.
20: ¿Tú qué curso empiezas?
1: Quinto.
20: Y vas bien en los estudios, imagino, ¿no? Porque se te ve muy espabilado.
1: Sí, sí.
20: ¿Cuál es la asignatura que más te gusta?
1: Mate o educación física.
20: ¿Y los profesores se portan bien?
1: Sí, sí.
20: Ahora que los tienes delante, ¿te gustaría decirle algo?
1: Son muy buenos.
20: Bueno,
24: cariñera,
20: Sí, ya veo. Más allá de los libros, Sara, ¿qué os gustaría que aprendieran los niños en esta... en estas edades que son muy sensibles luego para su formación en el futuro, más allá de lo meramente académico, no sé en qué ponéis el foco?
24: Bueno, yo creo que aquí en el cole ponemos mucho el foco también en todo el tema medioambiental. Tenemos el huerto escolar y hacemos también muchas actividades de movilidad sostenible. Y luego también, valores, ¿no? Pues que aprendan a llevarse bien, a ser empáticos, a respetar la diversidad del mundo. Yo creo que esos serían como los pilares un poco más importantes, que como somos plurilingües, pues todo eso de la diversidad también por ahí lo trabajamos mucho.
20: ¿Qué consejo le darías a un padre que su hijo va a empezar en primaria o incluso en la ESO, pero pongamos primaria? ¿Qué consejo le darías?
24: Puf, qué difícil.
20: Voy a pillar.
24: Que se deje llevar.
20: Que se deje llevar, ¿no?
24: Que se deje llevar, que lo hacemos lo mejor que podemos.
20: ¿Cómo es la relación? Voy a meter un poco ahí.
24: Venga.
20: ¿Cómo es la relación del profesorado con los padres? ¿Es una relación fluida? ¿A veces tiene un...?
24: siempre tienes un más y un menos, pero bueno, yo he de reconocer que en general me he llevado bien con los padres y me han arropado, así que bueno, yo estoy tranquila. Él es justamente padre de mi clase.
20: Alfonso, eres padre de la clase de Sara.
25: Y estoy aquí por su culpa.
20: Y estás aquí por su culpa, claro, como todos.
25: Sí, sí.
20: Bueno, ¿cómo esa relación profesor, padre?
25: Bueno, yo tengo que decir que influye mucho el profesor, ¿no?, en cuestión. En este caso, Sara es un amor y estamos encantados con ella. Mis niños, sobre todo, están encantados con ella. Pero bueno, la verdad que nosotros hasta ahora hemos tenido suerte en el profesorado que hemos tenido en este colegio. Y la relación que hemos tenido con el profesorado ha sido bastante fluida y bastante buena.
20: Bueno, y ahora vamos a hablar de reivindicaciones, empezando por el profesorado. ¿Qué crees que se podría cambiar a mejor en el corto plazo, Sara?
24: Hace falta mucho más profesores, bajo mi punto de vista, en los centros. O sea, estamos desbordados y para atender realmente a todos los alumnos de forma eficiente, hace falta más profesores y menos ratio y más recursos, sobre todo para atención a la diversidad.
20: ¿Qué ratio más o menos manejáis?
24: Ahora mismo 25-26 por clase somos. Bueno, en infantil son un poquito menos, pero sí, en primaria sí.
20: Bueno, Carmen, vamos a hacer también reivindicaciones desde el alumnado. ¿Qué crees que se podría mejorar en el colegio para que vosotros aprendierais mejor o estuvierais más cómodos, más a gusto?
0: No sé, por ejemplo, a mí me gustaría que los patios estuviesen un poco más abiertos y poder estar con más niños de más edades. Porque ahora los patios son primer ciclo juntos, segundo ciclo, tercer ciclo. Pero a mí también me gustaría un poco los patios como más abiertos. A lo mejor si un día los de tercero nos caen bien y queremos ir con ellos, pues poder estar con ellos. Y todo eso, que a mí me gustan mucho los niños.
20: Alfonso, desde los padres, ¿crees que hay algo que se pueda mejorar para una relación, no sé si más fluida o...?
25: Bueno, yo creo que la relación fluye bastante. Aquí hay muchos integrantes de la Asociación de Padres y Madres del Colegio y yo sé que ellos están haciendo una labor constante por mediar, digamos, entre los padres y el profesorado. Yo lo que creo, ¿no?, es que siempre el AMPA está muy detrás, ¿no?, de intentar mejorar las instalaciones, ¿no?, para que los alumnos estén lo más cómodos posible, ¿no? Entonces, yo sé que a lo largo de los años se han hecho esfuerzos económicos importantes por parte del AMPA para dotar de climatización, por ejemplo, los colegios, que desafortunadamente la mayoría no tiene. Y en definitiva, un poco lo que vamos buscando los padres es que nuestros hijos estén lo más cómodo posible dentro de los centros donde más horas tienen que echar.
20: Bueno, los hemos citado un poco antes de que empiecen las clases, pero ahora vaya a empezar las clases, ¿no? ¿Sabes lo que va a hacer hoy? ¿Eh, Carmen? ¿No?
0: No. Bueno, saludar a mis compañeros, eso, pero...
20: ¿Sabes las asignaturas que vas a tener este año?
0: Sí.
20: ¿Cuál es la que más te llama la atención o la que más crees que te va a costar?
0: La que creo que más me va a costar, o chino o cono.
20: ¿Chino? No, si chino lo tienes dominadísimo.
0: No, pero eso es de lo primero que aprendí ya ahora.
20: A ver, dime otra frase en chino.
0: Nishina Warren.
20: Ah, claro, claro.
0: Me ha entendido.
20: Sí. Mateo, ¿tú tienes ganas de empezar ya las clases o no?
3: Sí.
20: ¿Sí?
3: Sí.
20: ¿Qué tienes que decirle a los compañeros? Venga, dile algo que vamos a despedirnos ya.
3: Compañeros.
20: ¿Eh? A los que tenemos aquí de público.
3: Ah, pues que se lo pasen muy bien y que jueguen mucho y se diviertan en las clases.
20: Pues es una pena porque estamos pasando un rato increíble, pero no tenemos tiempo para más. Muchísimas gracias a todos y en especial al equipo del FEI Madre de la Luz por atendernos tan bien. Y con tanto cariño nos vamos a despedir con un aplauso de nuestro público. 9:00 de la mañana en la sintonía de Radio 5 Todo Noticias.
4: Buenos días, las noticias de las 9 de la mañana.
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4: El Partido Popular, Borja Sémper, acusa al gobierno de mentir y de tener una relación de subordinación con Marruecos tras la desclasificación de los informes de Ceuta que, según Moncloa, no advirtieron de la magnitud de lo sucedido en la frontera el 30 y el 31 de julio. Donald Trump promete $5,000 a cada ciudadano si los republicanos le dan la vuelta a las encuestas y vencen en las elecciones de medio mandato. El Banco Central Europeo va a subir los tipos de interés por segunda vez en 4 meses, encareciendo las hipotecas. El Euribor supera ya el 3,1%. El Ministerio de Cultura reúne a las comunidades y a la Policía Nacional para evaluar la seguridad en los museos. El día amanece con un bajón en las temperaturas después de una jornada muy complicada en Baleares, donde una mujer ha muerto ahogada tras ser arrastrada por el agua en Mallorca. También en Cataluña, Comunidad Valenciana o en la región de Murcia. Aquí se mantenía el aviso naranja a primera hora de la mañana después de unas intensas lluvias que llegaron incluso a inundar algunas calles desde Murcia. Daniel Jiménez.
6: ¿Qué tal? Buenos días. Ya han decaído todos los avisos en la comunidad. En las últimas horas ha llovido con intensidad en el campo de Cartagena, pero sin registrarse incidencias de consideración. Se han recogido 21 litros en Pozo Estrecho, 18 en Torre Pacheco. En la tarde de ayer, lo peor se lo llevó la capital. Hasta 44 litros por metro cuadrado cayeron en Murcia en tan solo media hora, con calles inundadas y carreteras cortadas, incluido el Puente Viejo, por la caída del arco floral ornamental que se ha colocado por la Feria de Septiembre. Se suspendieron todos los actos festivos. No abrió ni la feria de atracciones ni el recinto de los huertos, tampoco el campamento de moros y cristianos, que resultó muy dañado. El Centro de Coordinación de Emergencias atendió más de 200 llamadas relacionadas con obstáculos en la vía, inundaciones en garajes y locales, derrumbes o caídas de ramas. Los operarios del ayuntamiento siguen limpiando las calles en esta mañana de jueves.
4: Bueno, un cambio brusco en el tiempo y las temperaturas, que también nos deja una imagen insólita para un 10 de septiembre, la de las primeras nieves que han caído en las montañas de Huesca. Hasta allí nos vamos, Aurora Martínez, buenos días.
7: ¿Qué tal? Buenos días. En Huesca ya hemos sacado la chaqueta del armario.
8: Ha cambiado este tiempo, pues siempre he tenido mucho frío.
7: Y nos sentimos preparados para ver los primeros copos de nieve por el Pirineo. Eso sí, habrá que esperar un poquito, ya que las primeras precipitaciones se esperan por encima de los 3.000 metros de altitud. Un poco más abajo, en refugios como el de la Reinclusa, a los pies del Aneto, han notado en primera persona ese descenso térmico. De mínimas de 15 grados han pasado a mínimas de 4 casi de un día para otro. En otros puntos la sensación térmica es incluso inferior. Técnico superior de la EMET, Pablo Sola.
9: Sobre todo en estaciones que tenemos en alta montaña, por encima de los 2.000 metros, pues ya están rondando los 2-3 grados. Si a eso le sumamos que hay rachas fuertes de viento, pues evidentemente las sensaciones térmicas han sido negativas.
7: Una noticia, no obstante, que recibimos como positiva tras un verano abrasador.
4: Desplome de las temperaturas y aunque el temporal va a menos, hoy todavía vamos a tener tormentas en el sureste de la península. Luz Cepeda, Agencia Estatal de Meteorología, buenos días.
10: ¿Qué tal? Buenos días. Esas tormentas del sureste se esperan sobre todo a primeras horas del día, irán remitiendo durante la mañana y ya nos esperan a lo largo de la jornada. Sí que comenzamos el día con esas lluvias que las tenemos ahora mismo en el sur de Valencia y norte de Alicante. En la última hora se han recogido 19 litros por metro cuadrado en Miramar, provincia de Valencia. Durante la noche llevamos recogidos 45 litros por metro cuadrado en Javia, provincia de Alicante. También algunos chubascos en Ibiza y Formentera, pero esta lluvia remite en las próximas horas durante la mañana y ya por la tarde en esas zonas tendremos un ambiente soleado. Remiten las lluvias y hemos tenido un importante descenso de las temperaturas. Comenzamos este jueves con tan solo 5 grados en Teruel, 7 en Burgos y 10 en el aeropuerto de Madrid. Hoy no hará calor en ningún punto de España, pero en los próximos días sí que van a subir las temperaturas mínimas y máximas. Y para el fin de semana y el inicio de la próxima semana volveremos a tener calor más intenso. Hoy la máxima se situará en 28 grados en Zaragoza, Valencia y Palma, 27 en Madrid, 24 en Bilbao y 22 en A Coruña. El día estable y soleado, solo esas lluvias por la mañana en zonas de la Comunidad Valenciana y Baleares que van remitiendo en las próximas horas. Es una información de AEMET.
4: Nos queda saber cómo se circula en las carreteras. Marta Míguez, Dirección General de Tráfico, buenos días.
11: Buenos días. Pendientes de varios siniestros, uno complica la entrada a Madrid por la M607 en Canto Blanco con retenciones de más de 6 kilómetros y otro en la A1 en San Agustín del Guadalix. También otro alcance complica la entrada a Valencia por la V31 en Silla y son dos en Alicante en el acceso por la A70 en Torrellano y otro en esta misma A70 en Mercalicante, generando complicaciones en ambos sentidos. Retenciones a esta hora en el resto de entradas a la capital. Destacamos la A2 en Coslada y A5 en Navalcarnero, también la A6 en Torrellano. Relodones. En Barcelona, dificultades en el acceso por la C58 en Moncada y A2 también en San Joan Despí, además de la AP7 en Barberá del Vallès en ambas direcciones. Tráfico lento en Badajoz, en la A5 en sentido Portugal y en la A66 en Villafranca de los Barros hacia Sevilla. Se complica en Málaga la A7 en Calahonda hacia Marbella y en Mallorca la entrada a Palma por la MA1 en el entorno de Palma Nova.
4: 9 y 5, 8 y 5 en Canarias.
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4: A las 12 en el Salón de Plenos del Tribunal Supremo se va a celebrar el acto solemne de apertura del año judicial a cargo del rey Felipe VI, envuelto en polémicas, para no perder la costumbre. El pasado año, porque estaba a punto de ser juzgado, el entonces fiscal general Álvaro García Ortiz. Los dos anteriores porque el Gobierno y el Partido Popular bloqueaban la renovación del Poder Judicial. Y este por la ley de nietos y por el choque del Ejecutivo con la jueza María Tardón a cuenta de la investigación de la crisis de Ceuta y aquello que dijo Montse Mínguez, la portavoz socialista en Radio Nacional, de que la magistrada había empezado regularcillo. Atentos, por tanto, al discurso de Isabel Perello, que recordamos respaldó a la jueza después de que el ministro, Grande Marlaska, le reprochara su prohibición de que los mandos policiales filtrasen al gobierno sus informes sobre lo ocurrido el 30 y el 31 de julio en Ceuta. Este jueves el gobierno desclasificaba los informes. Los del CNI alertaban a Marruecos y al gobierno español de una convocatoria en redes para entrar en la ciudad autónoma justo un día antes. Pero Moncloa insiste en que nunca se previó la magnitud.

0: el bochorno que estamos proyectando, la desconfianza sobre nuestro servicio de información, provocado y proyectado por el propio gobierno. Yo, de verdad, el guión de ayer no lo puedo comprender. No entiendo el gobierno qué pretende.
1: Vox, tras conocer los 40 documentos, ha exigido que se active el artículo 102 de la Constitución para que el Supremo pueda juzgar al gobierno por traición entre los socios. Sumar insiste en repensar la relación con Marruecos. En Esquerra Republicana, su portavoz Gabriel Rufián cree que los informes constatan que el CNI va en contra del gobierno, mientras que Maribel Vaquero del PNV ve preocupante que no se haya hecho una lectura adecuada de la información que trasladaron los servicios de inteligencia. El Ejecutivo, por su parte, reitera que no hubo informes.
2: Se está apuntando a que hay movimientos, pero no la dimensión y la magnitud que conocimos el 30 y el 31. Yo creo que ninguno de los documentos habla de 80, 70 mil personas entrando a través del espigón.
1: Palabras de la ministra de Igualdad, Ana Redondo, anoche en Radio Nacional. Hoy seguiremos escuchando reacciones sobre este asunto.
3: Bueno, en uno de los informes desclasificados, la inteligencia militar mencionaba la visita de Pedro Sánchez a Argelia y el descontento del entorno del rey Mohamed VI. Pues bien, en medio de la crisis de Ceuta, del delicado momento que se vive con Marruecos en las relaciones, el Congreso se dispone a aprobar una ley que va a permitir que 80.000 saharauis nacidos allí, cuando el Sáhara era una provincia española, obtengan la nacionalidad española. La iniciativa es de Sumar y parece que va a salir adelante con el apoyo incluso del Partido Popular, Enrique Mazas.
4: Sí, una norma que va a ser sometida, como decías, a voto en plena crisis con el Reino Alawi y con el debate sobre la ley de los nietos de fondo. Ni el PP ni Junts, que se abstuvieron en la votación del dictamen, ha adelantado el sentido de su voto por ahora, pero todo indica que mantendrán la misma posición, mientras que Vox lo hará de nuevo en contra. En aquella ocasión, el Partido Socialista sí apoyó la norma, después de ser la única fuerza que rechazó su toma en consideración el 25 de febrero de 2025 y ya ha dejado claro que la va a respaldar ahora. La proposición de ley de Sumar prevé que los nacidos en el Sáhara Occidental antes del 21 de septiembre de 1977 y sus descendientes, aun cuando no tengan residencia legal en España, puedan ser ciudadanos españoles.
3: Apertura del año judicial a las 12 desde la sede del Tribunal Supremo, desde el Salón de Plenos, que van a poder seguir aquí en Radio 5, todo noticias. Y casi a la misma hora, en la Audiencia Nacional, el juez Santiago Pedra sigue tratando de desentrañar la presunta trama que buscaba desacreditar determinadas investigaciones judiciales que afectaban al gobierno y al Partido Socialista, el caso Leire 10. Este jueves declara como investigado Leonardo Marcos, el exdirector de la Guardia Civil, a quien un mando atribuyó presiones encaminadas a ese objetivo, Elena Pernas.
5: Sí, ese mando que denunció esas presiones de sus superiores era el exjefe de la UCO, de la Unidad Central Operativa de la Guardia Civil, Rafael Yuste. Este coronel reveló que en una reunión celebrada en el verano del 24, el entonces director de la Guardia Civil ordenó que se pusieran de perfil y no fueran proactivos en investigaciones sobre corrupción política y en concreto en la causa que implicaba a David Sánchez, el hermano del presidente del gobierno, que finalmente ha sido condenado por prevaricación. En aquella reunión se produjo después de que la UCO solicitase en los correos electrónicos de varias cuentas de la Diputación de Badajoz para investigar las supuestas irregularidades en la colocación de David Sánchez. Esa orden no cayó bien al entonces director de la Guardia Civil, que, según el exjefe de la UCO, le acusó de hacer una solicitud totalmente prospectiva, una investigación malintencionada, y ordenó que el informe final concluyera que después de analizarlo todo no había nada. La tesis que maneja la UCO, la Fiscalía Anticorrupción y también el juez Pedraz es que la cúpula de la Guardia Civil colaboró con las cloacas del PSOE para dificultar, entorpecer las investigaciones de la UCO que afectaban al partido, al gobierno y al entorno familiar de Pedro Sánchez. Pedraz, por cierto, también ha citado para hoy como testigo a José Luis Alonso, es fiscal jefe de Badajoz, por una denuncia que se presentó contra Díez.
3: Y antes de la información internacional, nos vamos a ir hasta Canarias, después de la llegada a la Isla del Hierro de una nueva patera avistada anoche con 170 personas a bordo. Hay al menos un fallecido. Vamos a buscar la última hora. Nuestra redacción en Canarias, Carmen Julia Hernández, buenos días.
6: Buenos días, se trata de un hombre, el cuerpo fue encontrado a bordo de esta embarcación. Tras el recuento que se ha realizado de última hora, se trata de 153 personas, incluido el fallecido. Además, otras 5 personas están desde su llegada en el hospital Herreño, entre ellos una mujer y su hija pequeña. Después de ser localizados a 30 millas al sur del Hierro, se realizó un complicado rescate por el estado y las condiciones meteorológicas, sobre todo el estado de la mar en la zona, en esos 30, a esas 30.

0: Millas de la isla del Hierro tardaron como unas 6 horas en completar el rescate. Según los primeros datos, en el grupo hay una veintena de mujeres, varios menores. El aviso lo dieron los propios ocupantes del cayuco a emergencias. Daban pues cuenta de esa situación precaria. Un aviso en el que en el principio se hablaba de más fallecidos a bordo, así que se tendrá que ir completando la información. A bordo no había más cuerpos, pero sí de qué personas viajaban en esa embarcación cuando salieron. ¿De qué punto salieron? Últimamente, por ejemplo, se suelen dar muchas salidas de Gambia. Como decimos, llegaron al muelle de la Restinga esta madrugada y con esas 5 personas que han tenido que ser también atendidas en el Hospital del Hierro.
1: I will issue a dividend to every adult citizen in the United States of America.
2: Donald Trump promete $5,000 para cada ciudadano si los republicanos ganan las elecciones de noviembre y revierten lo que dicen las encuestas, que va a perder el control del legislativo. Y si eso sucede, Estados Unidos irá al infierno, ha advertido el presidente de los Estados Unidos durante una convención republicana extraordinaria celebrada en Dallas para tratar de remontar los sondeos de opinión. Los $5,000 son un dividendo, así lo ha llamado, y el dinero va a salir de los aranceles. Hoy la prensa estadounidense calcula que el coste total va a superar el $1 billón, si eso sucede. Más noticias del exterior con la ayuda de nuestro compañero Gabriel Cabañas. En Ucrania, al menos 4 muertos en un ataque ruso a instalaciones industriales y portuarias de Mykolajiv, en el sur del país. Otras 19 personas han resultado heridas.
3: También ha sufrido ataques la ciudad de Sumy, donde al menos 5 personas han muerto. La ciudad se encuentra en el noreste de Ucrania y hace frontera con Rusia.
2: China, Irán y Rusia critican la resolución que pide al Organismo Internacional para la Energía Atómica llevar el programa nuclear iraní al Consejo de Seguridad de Naciones Unidas.
3: Una resolución que afirma que han incumplido sus obligaciones de no proliferación nacional y que ha sido propuesta por Estados Unidos, Francia, Reino Unido y Alemania. Desde Irán han criticado la iniciativa por no hacer referencia explícita a los ataques de Estados Unidos e Israel. La califican de contraproducente, sostienen que carece de efecto legal y advierten que afectará la credibilidad de esta agencia nuclear de la ONU.
2: Y por el estrecho de Hormuz, este miércoles solo han pasado 7 barcos, según los sistemas de detección.
3: Una reducción drástica que sucede tras la última ofensiva de Washington, a la que las fuerzas iraníes respondieron atacando una decena de buques que intentaban atravesar el paso y 8 petroleros en el Golfo Pérsico, entre otros objetivos. Donald Trump, presidente de los Estados Unidos, ha firmado este miércoles en la Convención Nacional del Partido Republicano que controla Hormuz y ha planteado llamarlo Estrecho Trump.
2: Este panorama de la situación en el estrecho de Hormuz, tensando la economía a nivel mundial con el objetivo de frenar la inflación en la zona euro. Hoy todo apunta a que el Banco Central Europeo va a subir los tipos de interés. Sería la segunda vez en el año. Mercedes Ruiz, buenos días.
4: Buenos días. Si se cumplen los pronósticos, el aumento será de 0.25 puntos, con lo que el precio del dinero alcanzará el 2.5%. Una subida que tiene como objetivo frenar la inflación, que la zona euro está en su nivel más alto en casi 3 años, supera el 3%. Y recordemos que el mandato del BCE es mantenerla contenida en el 2. Un dinero más caro tiene su impacto en el precio de las hipotecas. El Euribor a 12 meses, el indicador más utilizado en los préstamos variables, se adelanta a los movimientos del BCE a esta subida de tipos. Por eso ya en agosto cerró al borde del 3% y de media ronda el 3,14 en lo que va de septiembre. No es la referencia. Para saber cuánto nos sube la letra hay que esperar a que termine el mes, aunque en las mañanas de Radio Nacional la presidenta de ASUFIN, Patricia Suárez, ya hace cuentas.
5: Si tú tienes una hipoteca de 100.000 euros, pues ya sabes que te va a subir entre 55 y 58 euros al mes tu cuota, y que esto sumado al año pues llegará a los 650, casi 700 euros al año.
4: El BCE además publica sus nuevas proyecciones macroeconómicas de inflación y crecimiento. Los analistas esperan un aumento en las perspectivas de ambos indicadores.
2: Gracias. A la espera de conocer la decisión del Banco Central Europeo, con el petróleo Brent, el de referencia en Europa, aún por encima de los $101, con el gas también por las nubes. Vamos a saber cómo abran a esta hora los mercados. Ayer miércoles el IBEX cerraba su peor sesión desde julio, perdía los 19.700 puntos. Bolsa de Madrid, David Martínez, buenos días.
6: Buenos días. El IBEX recupera hoy algo de terreno después de esas fuertes caídas de ayer. Hoy suma medio punto porcentual y cotiza de nuevo por encima del nivel de los 19.800 puntos, todavía lejos de los niveles en los que comenzaba la semana. El resto de bolsas europeas cotizan con pocos cambios, ligeramente al alza en la mayoría de los casos. Hoy la atención estará puesta en el Banco Central Europeo. Se descuenta esa subida de los tipos de interés en medio del temor a un repunte inflacionista. El petróleo Brent retrocede mínimamente hoy, pero se mantiene por encima de la frontera de los $100 por barril. Otro frente está en los bonos. La rentabilidad de la deuda sigue subiendo. Ayer el interés del bono estadounidense a 10 años alcanzó de nuevo máximos desde 2023, a pesar de los intentos del secretario del Tesoro por evitarlo. Scott Bessent ha anunciado importantes recompras de deuda y ha advertido a los inversores de no ir contra él. Tengo información asimétrica, dijo la banca, soy yo, avisando también al mercado de no apostar contra sus políticas para reflotar al yen japonés.
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2: El Ministerio de Cultura se reúne hoy con representantes de las comunidades y con la Policía Nacional también para abordar la seguridad de nuestros museos después de los últimos robos cometidos aquí en España, el del Museo de Villena en Alicante, el Arqueológico de Badajoz y el de Albacete. Se trata de una reunión de seguimiento tras las que tuvo lugar a finales de agosto y en las que algunas comunidades no pudieron aportar los datos que se les solicitaban. Cultura había pedido información sobre los museos con carencias en seguridad o con necesidades especiales. Muy atentos, por tanto, a esta reunión. A contracorriente, casi como una provocación a los tiempos agitados que vivimos, el High Festival de Segovia abre hoy una conversación sobre la belleza. Hasta el domingo, voces de la cultura o las relaciones internacionales dialogan sobre formas más constructivas de afrontar este mundo. La conversación también se canaliza a través de exposiciones y de lecturas. Desde Segovia, Alfredo Benito.
8: Desde hoy hasta el domingo, la edición número 21 del High Festival en Segovia condensa en 61 eventos y con 160 invitados un programa con una perspectiva amplia y transversal de ideas con la belleza como hilo conductor. No hay casi un solo sector del mundo de la creación y del pensamiento que no esté presente en este festival. El arte, la literatura, la política, la historia, el pensamiento en general. Encontrar el concepto sobre el que gira un evento tan ecléctico como este no es fácil, pero la directora Sheila Cremasi tenía claras sus preocupaciones: la falta de valores, la superficialidad y la inmediatez. Ante ese panorama, la búsqueda de la belleza en el sentido griego fue la respuesta.
9: La belleza entendida como una relación con el mundo diferente que exige tiempo, sensibilidad y apertura.
8: Grandes nombres como el filósofo Peter Sloterdijk, el ex primer ministro italiano Enrico Letta o la escritora coreana Juan Borreum compartirán espacio con referentes nacionales como Pablo Dors, Javier Cercas o el pintor Hernán Cortés, una cita a la que acudirá por primera vez en su historia el presidente del festival, el actor y escritor británico Stephen Fry.
2: Deportes en Radio 5. Vamos a empezar con baloncesto porque la selección femenina se juega el pase a las semifinales del Mundial esta tarde-noche en Berlín. Daniel Ampuero, buenos días.
10: ¿Qué tal? Buenos días, Fernando. Sí, ante Australia, que ayer tuvo que jugar una ronda más, la de octavos ante Italia, en un partido en el que además rozaron la prórroga, así que esfuerzo extra para las australianas que hoy se tienen que enfrentar a España. Enviado especial Norberto González, muy buenas.
11: Así es, buenos días. Australia será el rival de España esta noche en los cuartos de final de la Copa del Mundo de baloncesto a partir de las 9 menos cuarto, 8 menos cuarto en Canarias, en el Berlín Arena. Un encuentro de máxima exigencia para el combinado nacional español, que cierto es, ha tenido dos días de descanso. Menos de 24 horas tendrá el conjunto oceánico, que ayer se impuso por 80-82 a Italia. El buen físico, el trabajo en la pintura va a ser fundamental para intentar conseguir una victoria que permita a España estar en semifinales y, por tanto, luchar por las medallas.
10: Bueno, ayer nuestro compañero Norbert habló con Aguafam. Yo creo que es nuestra mejor jugadora, o por lo menos la más representativa. mide 1,93, es jugadora de los Seattle Storms, de la WNBA, y además tiene 20 años, que contrasta, curiosamente, con la más mayor, los 37 años de Alba Torrens.
12: Bueno, yo creo que lo más importante de este equipo es que, más que separarnos como jóvenes y veteranas, es un poco las 12, ¿no? Estamos las 12 y al final veteranas pues son personas que bueno, que son 10 de personas, que siempre, desde que hemos llegado, nos han estado apoyando, ayudando, es siempre, si algo sale mal, son las primeras que nos van a levantar, son las primeras que están ahí siempre, así que es un poco el hecho de, más que jóvenes y veteranas, es un poco el hecho de decir, esto vamos a conseguirlo las 12.
10: El resto de partidos de los cuartos de final, la jornada va a empezar a las 11:30 con el Estados Unidos-Hungría, a las 2:30 China-Francia, a las 6:45 Bélgica-Alemania y a las 9:45 de la noche tendremos Australia-España. España después se cruzaría en semifinales con el ganador de Estados Unidos-Hungría y el China-Francia sale el rival que se enfrenta a las ganadoras de Bélgica-Alemania, que son las anfitrionas. Me dejo el fútbol para un poquito más adelante porque también es un día grande la Vuelta, quizás el más grande en la carrera del balear Enric Mas, líder de la ronda española. Hoy tiene contrarreloj de 32 kilómetros. Rubén Ortega, buenos días.
13: ¿Qué tal? Muy buenas. Hoy tenemos una jornada que puede revolucionar la clasificación general. Ha llegado el día de la esperada contrarreloj individual de la 18ª etapa. El recorrido es eminentemente llano. Conecta el puerto de Santa María y Jerez de la Frontera a lo largo de 32 kilómetros. Y aquí el gran favorito es Primoz Roglic, que siempre ha superado a Enric Mas en esta especialidad, aunque el mallorquín ya ha anunciado que venderá cara a su derrota, asegurando que hoy espera hacer la mejor crono de su vida. Revisando los precedentes, Roglic suele sacar entre 2 y 3 segundos y medio por kilómetro a Enric Mas. De confirmarse en carrera esta tarde, la ventaja mínima del esloveno sería de 1 minuto y la máxima de algo menos de 2, de manera que incluso en el peor de los casos para el balear, no perdería hoy el maillot rojo. Pero estos son solo cuentas con datos del pasado, porque esta tarde el histórico entre ambos se reinventa con un nuevo duelo contra el crono, una batalla que Enric Mas va a vivir vestido de rojo por décima etapa consecutiva.
10: Enric no es especialista contra el crono. El segundo clasificado, el austríaco Felix Gall, que está a 2.06 de Enric, tampoco es especialista. Y el esloveno Primoz Roglic, a 2.10, sí que es especialista. De hecho, tiene medalla olímpica, así que hoy podríamos vivir, como decía Rubén, un vuelco en la clasificación. Pero todo depende, sobre todo, de esos tres, porque ya el cuarto, Richard Carapaz, está a casi 4 minutos y medio, 4.24. Pero ojo, que queda la etapa de mañana, con final en Peñas Blancas, un puerto de primera categoría, y la de pasado mañana, quizás la más dura de esta vuelta, sobre todo también porque viene al final con esa llegada al Collado del Alguacil, donde va a estar situada la línea de meta. Así que hoy es un día muy importante, pero no es decisivo. Lo de hoy no hay que perderse, y lo de mañana, lo de pasado, tampoco. No te eches la siesta, que te veo venir, Fernando. Cosas de fútbol. Hoy se acaba la primera jornada de la Liga de Campeones con estos partidos. Hay dos a las 7:45. El Fenerbahce recibe a la Roma y el PSV Eindhoven hará lo mismo con el Shakhtar Donetsk. Y a las 9 de la noche, cuatro partidos más. El Como contra el Leipzig. El Bayern de Múnich, uno de los favoritos, recibe al Bodo Glimt. Manchester United recibe al Saba, uno de los debutantes. Y Slavia de Praga contra Lens. De ayer, el Barça presentó sus credenciales para el título continental. 5-1 al Feyenoord. Buen juego. Rafinha, dos goles, marcó a Adeyemi, marcó Lamine y estreno de Gabriel Jesús. Primera jornada y goleada, Rodri.
14: Bueno, es el pasito que nos queda. Está claro que es un club de los grandes de Europa, que es verdad que hemos de reconocer que llevamos mucho tiempo sin ganar esta competición y que debemos cambiar cosas, y en eso estamos, intentar afrontar la mejor manera para poder, como dices tú, volver a levantar la Champions, que es lo que queremos todos. Tampoco nos marcamos objetivos muy a largo plazo, vamos a ir poco a poco, lo que he dicho a tu compañero, creciendo en la idea para que cuando lleguen los momentos importantes estemos preparados.
10: Bueno, aunque los líderes no es el Barça, es el PSG, que le endosó 6-1 al Slavan de Bratislava con triplete de Ferran Torres.
15: Es buena señal de que estoy acoplándome, estoy intentando tener rendimiento inmediato, que es importante porque hoy en día tenemos muchos partidos, no hay prácticamente descanso, entonces es importante pues acoplarse lo más rápido posible.
10: Nuestro héroe de Estados Unidos también marcó Fabián, otro gol de los 6 tantos que marcó el equipo de Luis Enrique. La derrota de la noche llegó a manos del Atlético de Madrid, que se adelantó en Anfield ante el Liverpool, pero sufrió la remontada, el gol rojiblanco en Anfield, del de siempre que juegan allí, de Marcos Llorente.
16: Te das con sabor raro por eso, porque el equipo ha hecho buen partido. Quizás la segunda parte nos ha faltado un poco de energía al final para apretarles un poco, y sobre todo por los goles, ¿no?, que hemos concedido, que creo que se puede resolver de De otra manera,
10: bueno, jugó Julián su primer partido completo.
17: Puede que 90... sea lo único positivo del
10: Pues sí, pues es una cosa muy positiva y además así lo destacó Simeone.
18: Y el partido de Julián fue muy bueno. Se hizo cargo todo el tiempo de la pelota, todo el tiempo, del minuto 1 al minuto 90. Y eso, la verdad, que me pone contento.
10: Bueno, más resultados de ayer. El Stuttgart le ganó 3-1 al Viking. El Arsenal ganó a domicilio en el Diego Armando Maradona de Nápoles 0-1. Y el Sporting de Portugal ganó 3-1 al Galatasaray. Y luego, como decía, pues hoy termina la primera jornada, que la hemos repartido en 3 días. Además, a lo largo de hoy vamos a escuchar a los entrenadores de Sevilla y Valencia. Mañana abre la quinta jornada Sevilla-Valencia en el Sánchez Pizjuán. También mañana se abre la quinta jornada de Segunda División Burgos-Ceuta. Y también mañana se abre la jornada femenina con un Deportivo Real Madrid. Una jornada, la femenina, que va a ser la tercera, no va a ser la quinta, va a ser la tercera solamente, pero que va a tener este fin de semana un Barça-Atlético de Madrid. Este es el clásico, porque es el que más veces ha jugado, por mucho que nos empeñemos en decir Barça-Real Madrid. Bueno, Javier Tebas y Javier Gómez, que son presidente y director general corporativo de la Liga, ya lo había contado antes, van a presentar los límites de coste de la plantilla deportiva una vez terminado el periodo de fichajes. Esto es una cosa interesante, porque aquí se va a tratar la famosa regla 1-1. Esto va a ser por la tarde. Además, el seleccionador nacional de fútbol, Luis de la Fuente, participa en un encuentro internacional que también va a servir de un homenaje más que va a recibir el seleccionador. Va a ser un encuentro internacional entre España y la República Checa, de ese partido que se va a disputar en Oviedo el 3 de octubre. Así que va a ser hoy en el Carlos Tartiere a partir de la medianoche. US Open, esta pasada madrugada, Alexander Zverev se ha convertido en el último semifinalista del Grand Slam y además favorito. Se va a enfrentar al belga Block. Por el otro lado del cuadro, desgraciadamente, jugarán dos norteamericanos, Tiafoe y Shelton. De esta madrugada han pasado Pegula, Coco Gauff, levantando 2 bolas de partido a Mirandere y Eva, y Rybakina, que se han convertido las 3 en semifinalistas. Y además la kazaja, a partir del lunes, gracias a esta victoria, se va a convertir a la nueva número 1 del mundo. Pegula va a jugar el próximo partido con Sabalenka, la próxima madrugada, la reina destronada, y a continuación jugarán Coco Gauff contra Rybakina, por configurar esas finales del US Open. Y este fin de semana, pues tenemos motor, Fórmula 1, por supuesto, con el Gran Premio de España en el circuito Madrid de Madrid, que se estrena en el calendario. Siguen los actos que comenzaron el pasado lunes. Ayer le ha tocado a Carlos Sainz en un acto protocolario y además un acto también con la prensa. Le preguntaron cómo es el circuito, ayer lo explicaba un poquito.
19: Primero para un circuito así hay que intentar encontrar confianza con el coche. Si luego quieres arriesgar en clasificación y carrera, tienes que tener, en un circuito así es como Baku, Mónaco, Jeddah, tienes que tener confianza con el coche, y para eso es muy importante los entrenamientos anteriores, conocer bien el circuito, probar que el coche vaya bien y luego ya tomar todos esos riesgos.
10: Bueno, pues ya está.
17: Como Mónaco o Jeddah, o sea, circuito en principio muy complicado para los pilotos.
10: Que sea una idea, exacto.
17: Gracias, Ampuero. Chao. Volvemos a repasar la actualidad de la mañana.
20: 9:30, 8:30 en Canarias.
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22: Buenos días. La desclasificación de documentos sobre la entrada masiva ha generado un nuevo choque entre el gobierno y la oposición. Para el Partido Popular, los avisos del CNI a Marruecos y al Ejecutivo ponen en evidencia que tenían información y no reaccionaron. Borja Semper, portavoz del PP en Radio Nacional.
23: Había información que había sido transmitida a la Guardia Civil, a Marruecos y al propio gobierno. Y lo que sabemos es que hoy estamos peor, hoy hay incluso más incertidumbre de la que había hace un par de semanas. Por lo tanto, es verdaderamente incomprensible lo que está haciendo este gobierno y cómo está gestionando esta crisis.
22: Moncloa, por su parte, mantiene que no se avisó de la magnitud de la avalancha migratoria, solo de una convocatoria en redes. Óscar Puente, ministro de Transportes en las mañanas de Radio Nacional, ha señalado que desclasificar documentos del CNI y de las fuerzas de seguridad es un acto de transparencia, que nunca puede ser un tiro en el pie. Insiste en que lo publicado les da la razón y apunta a que es difícil anticiparse a algo que no tenía precedentes, como lo ocurrido en Ceuta los días 30 y 31 de julio.
24: Una información que se produce, sobre todo la que tiene, digamos, más tino, la que habla de los movimientos en las redes sociales, apenas unas horas antes de que empiece la movida. No sé qué es lo que, aunque hubieran dicho, oye, van a entrar con certeza, o mañana van a intentar entrar por la valla de Ceuta, 100.000 personas. ¿Qué se podía hacer en unas horas? Pregunto.
22: Para la líder de Podemos, Yone Belarra, estos documentos muestran la necesidad de replantearse la relación con Marruecos.
0: Yo creo que lo que tenía que haber pasado es que se revisara la relación con Marruecos hace mucho tiempo, porque esto solo ha podido pasar porque no hay vías legales y seguras para migrar. Nosotros le hemos entregado a Marruecos el control migratorio y por eso Marruecos puede hacer lo que ha hecho.
22: Palabras de Belarra a su llegada al Congreso, que va a votar hoy una proposición de ley impulsada por Sumar que otorgaría la nacionalidad española a los saharauis nacidos en el Sáhara Occidental cuando se encontraba bajo administración de España. Enrique Mazas.
8: La norma se aplicaría a los saharauis nacidos antes de 1977 y a sus descendientes. Se espera que la ley salga adelante a pesar de que Vox ya ha anunciado que volverá a votar en contra. De momento, PP y Junts, que se abstuvieron en la votación anterior, no han adelantado el sentido de su voto. La votación para otorgar la nacionalidad a los saharauis llega la misma semana en la que el Supremo ha suspendido la incorporación al censo de los nacionalizados con la ley de nietos y con la relación con Marruecos en el punto de mira tras la entrada masiva a Ceuta.
22: Y hoy atentos también al Banco Central Europeo. Se espera que anuncie una subida de tipos de interés ahora en el 2,25%. Un incremento de tipos para frenar la inflación de la zona euro, causada principalmente por el encarecimiento de la energía. El barril de petróleo Brent está por encima de los $101 por la escalada del conflicto en Irán. Patricia Suárez, presidenta de la Asociación de Usuarios Financieros Asufin, ha explicado en Radio Nacional que supondrá más de 600 euros al año por cada 100.000 euros de hipoteca. Y ante la oferta de hipotecas mixtas por los bancos, recomienda siempre el tipo fijo.
1: Es muchísimo mejor las personas que vayan a contratar ahora una hipoteca, que sea tipo fijo, que es, aunque sea un poco más caro que esa hipoteca mixta, porque tú de esa manera ya puedes hacer tu presupuesto, ya sabes cuánto te va a costar todos los meses y puedes vivir tranquilo.
22: Terminamos en Canarias. Hoy está previsto que pase a disposición judicial el hombre de 40 años detenido por apuñalar a su pareja de 38. La mujer se encuentra ingresada en estado grave. Las Palmas, Iván Jiménez.
3: Sí, ¿qué tal? Buenos días. Pues efectivamente la mujer se encuentra en el Hospital Insular de Gran Canaria. Su pronóstico ya es reservado. El agresor, que cuenta con una denuncia por violencia de género sobre una pareja anterior, va a declarar ante el juez en las próximas horas. Nereida Bizuete es portavoz de la Red Feminista de Gran Canaria.
5: Lo que nosotros animamos tanto a las mujeres como al entorno es a asesorarse. Hay un montón de servicios en todos los municipios y se puede solicitar en cualquiera de ellos. Es decir, no hace falta que sea tu propio municipio. Puedes ir a donde quieras de la Red de Recursos de Violencia. Se puede encontrar en Google, pedir información en el 016. No podemos decirle a las mujeres que vayan directamente a denunciar, porque una denuncia también es una situación de riesgo.
3: La víctima de 38 años estaba registrada en el sistema Biogen por una denuncia sobre otra pareja, no sobre la actual, y en ese caso la valoración había clasificado su expediente como de riesgo bajo.
22: Es todo. 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
20: Buenos días, actualizamos la información de tráfico y pendientes de varios siniestros en la entrada a Madrid por la A1 en el Molar, en Valencia en su acceso por la V31 son dos, uno en el entorno de Silla y otro en Sedaví, y en Alicante la A70 un alcance sigue complicando el entorno de Mercalicante en ambos sentidos. Dificultades de la circulación en las entradas a Madrid por la A1 en San Sebastián de los Reyes, la A4 en Butarque, A42 en Parla, A5 en Navalcarnero y A6 en Torrelodones. Se complica en Barcelona la entrada por la C58 en Moncada y A2 en San Juan Despí, además de la AP7 en Barberá del Vallés en ambas direcciones. Dificultades en Málaga, en la A7 en Calahonda hacia Marbella, en Cádiz en esta A7 en Sotogrande y San Roque, todo ello hacia Algeciras, y en Mallorca la entrada a Palma por la M1 en Palma Nova. Es una información de la Dirección General de Tráfico.
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25: En Galicia, personal del comercio de alimentación se concentra desde las 9 de la mañana y lo hará hasta las 9 de la noche a las puertas de un supermercado Cádiz de A Coruña. Un nuevo acto de protesta en el conflicto por el nuevo convenio del sector. Acusan a Gadisa y Froiz, que lideran la patronal gallega, de inmovilismo. Hoy también hay nuevas concentraciones en algunos centros escolares. Es el caso de Begonte en Lugo y de Melide en A Coruña. Las familias denuncian falta de profesores de apoyo o de desdoblamiento. inestables. En un instituto de A Coruña lo que hacen es exigir garantías sobre la seguridad de las obras en marcha antes de llevar a sus hijos a las aulas. Mañana fresca, entre 10 y 15 grados, cielos más bien abiertos.
2: En Asturias, el presidente Adrián Barbón comparece en estos momentos en la Junta General del Principado para responder, entre otros asuntos, sobre la gestión de los menores no acompañados, la reducción de las listas de espera o la financiación. Muy cerca del Parlamento asturiano asistimos esta mañana a una clase de zumba en la Plaza de la Escandalera de Oviedo. Es una de las actividades que organiza el Teléfono de la Esperanza con motivo del Día Mundial para la Prevención del Suicidio. Y al otro lado de esa plaza se encuentra el Teatro Campo Amor, donde el próximo mes se celebran los premios Princesa de Asturias. Pues la presidenta de la Fundación, Ana Isabel Fernández, se va a encargar esta tarde de pronunciar el pregón de las fiestas de San Mateo que comienzan en la capital asturiana. En una jornada con nubes y claros, tenemos 13 grados ahora mismo en Oviedo, 15 en Gijón y Avilés, vamos a llegar a los 23.
4: En Cantabria, unos vídeos desvelan la agresión a una menor de 14 años en Torrelavega por parte de otras chicas a las que se las ve golpeándola. Esto en el Día Mundial de la Prevención del Suicidio, en el que hablaremos con una voluntaria del Teléfono de la Esperanza. Además, el consejero de Economía y Hacienda, Luis Ángel Agüeros, asiste hoy a la inauguración del curso de la UIN construyendo un proyecto común, 25 años de cooperación en el sudeste de Europa. Y el consejero de Medio Ambiente, Roberto Media, presenta la campaña Haz Infinito al Vidrio. A esta hora tenemos nubes y claros y 18 grados en Santander.
6: En Euskadi, varios sindicatos, entre ellos el de Enfermería Satse o ELA, van a anunciar hoy huelgas y movilizaciones en el Servicio Vasco de Salud, que se sumarán al paro indefinido que están preparando los médicos para este otoño. Así se dibuja este jueves, en el que se cumplen 40 años del asesinato de Yoyes a manos de sus compañeros de ETA por abandonar la banda. Y nuestros compañeros de Televisión Española siguen desplegando sus novedades de esta temporada en el Festival de Vitoria. Hoy es el turno del escondite, que lo conducirá Grison. A esta hora tenemos que echar mano del jersey. 16 grados marca el termómetro en San Sebastián, 13 en Bilbao y 10 en Vitoria.
25: En Navarra acaba de empezar en el Parlamento el primer pleno de control del curso legislativo. Más allá de los temas más repetidos en las preguntas, que son la situación en Ceuta y el reparto de los menores migrantes, la polémica hoy en nuestra comunidad gira en torno a las obras de duplicación de los túneles de Belate impuesta desde la Unión Europea. El Ejecutivo reconoce que no ha encontrado la fórmula legal para pagar a las empresas adjudicatarias los 8,5 millones de euros que les debe en sobrecostes, y esto podría traducirse en la paralización de los trabajos. Esto en un día en el que hablamos también de cómo transmitir a las nuevas generaciones el terrorismo que hemos sufrido. En cuanto al tiempo, cielos nublados con máximas de 25 grados en la mitad norte, 28 en la Ribera, ahora 13 en Pamplona, 15 en Tudela.
7: Aquí en La Rioja, los 4.400 autónomos que tienen un comercio en nuestra comunidad gastan cada día 100 euros solamente en abrir sus puertas cada día. Antes de generar ingresos, tienen que pagar el alquiler del local, el consumo energético y las cotizaciones a la Seguridad Social, por lo que necesitan facturar a diario bastante más de esos 100 euros para resultar rentables, según los cálculos de la Unión de Profesionales y Trabajadores Autónomos. Y más asuntos, el sindicato CESIF denuncia caos e irregularidades en el examen de las oposiciones a policía local en varios municipios de La Rioja. Señalan que tuvieron que hacer esta prueba con temperaturas superiores a los 28 grados y que un 10% del examen contenía preguntas nulas. En cuanto al tiempo, hoy vuelven a subir las temperaturas. Ahora mismo tenemos 11 grados en Haro, 12 en Logroño y 14 en Calahorra.
9: En Aragón, tras casi un mes de movilizaciones, hay principio de acuerdo entre el Gobierno de Aragón y los bomberos forestales que permite aparcar de momento la huelga indefinida. Un acuerdo que contempla la contratación de más efectivos y una subida salarial del 10%. En las Cortes, debate sobre la Ley de Vivienda de Aragón. El Ejecutivo aragonés pretende construir 1.000 viviendas al año hasta fin de legislatura. Y hoy día también marcado en el calendario por el gobierno de Azcón, porque presenta las alegaciones al decreto estatal sobre la implantación de centros de datos. Y un asunto que indigna al presidente Azcón, la concesión del tercer grado al responsable del atentado de la Casa Cuartel de Zaragoza, Henri Parot, en el que murieron 11 personas, 5 niños. A esta hora hay 15 grados en Zaragoza, 12 en Huesca, 9 en Teruel.
2: En Cataluña, cuenta atrás para la Diada, que se celebra mañana, con el independentismo pendiente de la aplicación de la amnistía y en medio del auge de la extrema derecha de Alianza Catalana. Esta tarde tendrá lugar la izada de la bandera en el Parlament y el tradicional discurso del president Salvador Illa. Pendientes también del Fossar de les Moreres, en Barcelona, donde la líder de Alianza, Silvia Orriols, hará una ofrenda y donde la izquierda independentista ha convocado una manifestación para protestar en contra. Hablaremos también hoy del suicidio en un día dedicado a su prevención. 556 personas murieron en 2025 por esa causa en Cataluña y han incrementado las llamadas al teléfono
11: de apoyo y al chat para jóvenes. Dejamos atrás las lluvias, bajan las temperaturas. A esta hora 19 grados en Barcelona, 16 en Tarragona, 12 en Lleida, 11 en Girona.
12: En Baleares, día de recuento de daños después del temporal. 1.200 abonados continúan a esta hora sin luz en algunas zonas de la Serra de Tramuntana, donde las rachas de viento superaron los 150 kilómetros por hora. Recordamos que una mujer fallecía ayer ahogada en Felanitx después de ser arrastrada por el agua. Los registros de lluvia alcanzaron los 100 litros por metro cuadrado. Hoy también hablaremos de la vuelta al cole. 160.000 alumnos han iniciado las clases esta mañana en un nuevo curso marcado en Baleares por la puesta en marcha del Bachillerato de la Excelencia y también por comedores escolares en todos los centros públicos de primaria. En cuanto al tiempo, tenemos cielo con nubes y claros, bajada de temperaturas, 23 grados a esta hora en Palma, 24 en Ibiza y Formentera, 21 en Mahón.
13: Estamos pendientes del presidente del gobierno, Pedro Sánchez, que tiene hoy dos actos en Alicante. Primero visitará la empresa aeroespacial PLD Space en Elche y después la nueva planta de la compañía de condimentos Carmencita en Novelda. También seguiremos la reunión de la dirección de Foral Musafes con los sindicatos para presentar su propuesta de condiciones laborales para los próximos 4 años. En cuanto al tiempo, tenemos intervalos nubosos con probabilidad de chubascos muy fuertes con granizo en Alicante. Baja las temperaturas hasta ahora, 20 grados en Valencia y Castellón y 23 en Alicante.
14: En la región de Murcia ya no hay avisos activos por lluvias ni tormentas. Unas precipitaciones que han sido más intensas en el municipio de Murcia, donde se llegaron a recoger hasta 44 litros en media hora, según datos de la Confederación Hidrográfica. Hoy es día de valoración de daños, especialmente en el campamento festero de Los Moros y Cristianos. Pendientes también hoy de la huelga del transporte urbano que afecta a tranvía y autobuses. Está convocada en Murcia, Cartagena, Molina de Segura, Alcantarilla, Beniel o Santomera. Y hoy comienzan las clases para 77.000 alumnos de secundaria y 25.000 de bachillerato, a los que hay que sumar los estudiantes de los grados básicos de formación profesional. El tiempo, luz, el sol, bajan las temperaturas. 28 grados alcanzaremos hoy en Murcia y Cartagena. Tenemos todavía 23 grados.
15: Y en Andalucía hoy toca mochila y vuelta a la rutina para cerca de 691.000 niños. Empieza el colegio con menos alumnos y clases más pequeñas. En 3 años la Junta el máximo baja de 25 a 22. El arranque llega también con polémica por el error que cambió el destino de 1 millar de interinos, aunque Educación asegura que ya está corregido. En Menaján, Málaga, las familias protestan porque las obras de su colegio siguen sin terminar. Y en Huelva, nuevos datos del incendio de niebla de este verano. La última medición eleva casi 40.000 las hectáreas quemadas. Hoy está además en Andújar el ministro del Interior, Grande Marlaska, que inaugura la nueva comisaría con el debate sobre el Oconsur de nuevo sobre la mesa. La Junta y el PP reclaman recuperar la unidad de la Guardia Civil contra el narcotráfico. Y el tiempo refresca, baja las máximas y todavía puede caer tormentas en el extremo oriental. A esta hora, 24 grados en Sevilla y Córdoba, 23 en Granada.
16: Sindicato CESIF inaugura su nueva sede autonómica con asistencia del presidente nacional. Miguel Borra analizará cómo afecta la crisis migratoria a los empleados públicos y los servicios que reciben los ciudadanos como educación. También anunciará medidas para defender las condiciones laborales de los trabajadores. Además, se va a reunir con sectores afectados y visitará la playa del Trampolín o el puerto de Ceuta. Por otro lado, el Colegio Oficial de Médicos de Ceuta se reúne con motivo de la visita de miembros de la Organización Médica Colegial para hablar de la situación que vive la profesión en la ciudad. Participará en el presidente del Colegio Oficial de Médicos de Ceuta, Enrique Roviralta, o la vicepresidenta primera de la OMC, Rosa Arroyo. En cuanto al tiempo, tenemos cielos nublados y 22 grados.
26: En Canarias, pendientes de la evolución de los ocupantes de una patera que llegaba esta madrugada a la isla del Hierro. En la embarcación, localizada a 30 millas de la isla, viajaban 152 personas supervivientes, ya que otra, un varón, fallecía en la travesía. Además, hay otras 5 personas ingresadas en el hospital Herreño, entre ellos una madre y una niña. Además, hoy pasará a disposición judicial el hombre de 40 años que ayer fue detenido por la Guardia Civil, acusado de haber apuñalado a su mujer de 38 años en la localidad Gran Canaria de Santa Lucía de Tirajana. La víctima se debate entre la vida y la muerte y se encuentra hospitalizada. En el Parlamento Autonómico, intervención esta mañana del presidente Clavijo, que tendrá que responder a las preguntas de la oposición, como los recientes acuerdos con el gobierno central en materia de financiación autonómica o para compensar a La Palma por la erupción volcánica. En cuanto al tiempo, cielos poco nubosos en general en las islas, el viento va a soplar moderado con intervalos de fuerte, y en cuanto a las temperaturas, que descienden, aunque las máximas van a rozar hoy los 30 grados.
0: En Melilla, tras la publicación de los documentos desclasificados de la crisis, hoy esperamos valoración por parte del vicepresidente de la ciudad, Miguel Marín, que en unas horas dará rueda de prensa. La policía elevó el nivel de alerta al máximo en una comunicación a los puestos fronterizos y los servicios de inteligencia detectaron movimientos y llamamientos a través de redes sociales y aplicaciones de mensajería. En paralelo, el Estado Mayor de la Guardia Civil comunicó el 30 de julio al mando de operaciones que las autoridades marroquíes estaban mostrando pasividad y permitiendo la llegada de candidatos hacia la zona fronteriza. En Melilla, sin embargo, señalaba que la colaboración marroquí seguía siendo buena y que la situación no era comparable con la de Ceuta. En cuanto al tiempo, hasta ahora tenemos cielos despejados y 24 grados.
10: En Extremadura hoy empieza el curso escolar con casi 1.900 alumnos menos en las aulas que hace un año. La ministra para la Transición Ecológica, Sara Hessen, defiende la prórroga de la central nuclear de Almaraz porque se cumplen los requisitos marcados por el gobierno y por la coyuntura energética de los mercados internacionales. Una mujer de 45 años se encuentra en estado crítico tras la colisión de una moto y un coche en un paso de peatones en Badajoz. Jueves con cielo despejado en la región y no pasaremos de los 34 grados.
17: Las dos fiestas regionales van cogiendo galones. El Vítor de Horcajo de Santiago, en Cuenca, ha sido reconocido como fiesta de interés turístico nacional. Se celebra los días 7 y 8 de diciembre y el acto central es una singular procesión nocturna a caballo. Eso sí, no ha sido sin polémica, ya que su concejala de turismo hizo público este anuncio saltándose el embargo del ministerio. También buscarán este reconocimiento en Ciudad Real para la Pandorga, que ya ha presentado la solicitud al cumplir con todos los requisitos. Y estamos muy pendientes también en política de la presencia de Paje en la Feria de Albacete, después del rifirrafe de ayer con el presidente del Gobierno. Sánchez le definió como opinión minoritaria dentro del partido y Paje contestó diciendo que el Gobierno central se mantiene por las minorías de los independentistas catalanes y de los herederos de ETA. Veremos si estas acusaciones van a más. En cuanto al tiempo, las temperaturas continúan bajando, cielos despejados por toda la comunidad y la máxima 30 grados en Ciudad Real.
18: En Castilla y León hoy tendrá lugar el primer pleno ordinario de las Cortes de este nuevo periodo de sesiones. Ceuta, los peajes y las reivindicaciones de las organizaciones profesionales agrarias marcarán esta sesión que comienza esta tarde. Un pleno, por cierto, donde también se designará a los nuevos senadores autonómicos. Y dos ministros están hoy en la comunidad. La ministra de Defensa, Margarita Robles, visitará las instalaciones del futuro cuartel del Monte de la Reina en el municipio zamorano de Toro. Y el ministro de Derechos Sociales, Consumo y Agenda 2030, Pablo Bustinduy, presentará en León la nueva temporada de los viajes del IMSERSO. Por cierto que en Cultura hoy comienza en Segovia el AI Festival. En cuanto al tiempo, día frío en Castilla y León, aunque con cielos despejados en la mayor parte de la comunidad en estos momentos. Los termómetros marcan la mínima en Soria con 7 grados, la máxima en Zamora con 11.
19: En Madrid a las 12 comienza el debate sobre el estado de la región, el último de la legislatura. Hoy solo escucharemos a la presidenta Isabel Díaz Ayuso, que desgranará las directrices de su gobierno para los próximos meses. Con los habituales anuncios de los que ya hemos conocido algo, se va a ampliar el metro en 32 kilómetros más y la línea 6 funcionará a las 24 horas. Se va a crear el primer mapa regional de inmuebles deshabitados para acelerar su incorporación al mercado del alquiler. También se van a anunciar 3.000 nuevas viviendas de alquiler asequible y la ampliación de los 500 euros de ayuda por nacimiento a las madres de hasta 35 años que tengan un tercer hijo. También una estrategia de salud masculina que incluye un proyecto piloto para la detección del cáncer de próstata. Mañana serán los grupos políticos los que den la réplica a la presidenta, aunque hoy escucharemos ya las primeras impresiones. Y estamos a las puertas de la vuelta de la Fórmula 1 a Madrid. Mañana comienza con los entrenamientos libres el Gran Premio de España en el circuito Madryn, con la curva La Monumental como gran protagonista. 350.000 aficionados en el circuito, 45.000 de ellos extranjeros, sobre todo de Estados Unidos y Asia. Se espera un impacto económico de 467 millones de euros. Esta mañana conoceremos más detalles tras la Junta de Gobierno del Ayuntamiento de Madrid. Y coincidiendo con el Día Mundial de Prevención del Suicidio, varios municipios organizan actividades de concienciación. Estaremos en la mesa informativa de Madrid Salud. Tenemos cielos nubosos y temperaturas bastante más bajas que ayer, 14 grados a esta hora.

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1: Arrancamos nuestra crónica internacional mirando de nuevo el estrecho de Hormuz. Hoy la situación está algo más tranquila que ayer. Las partes no están reportando tantos ataques cruzados, aunque tampoco termina de reinar la tranquilidad. Aurora Moreno, buenos días.
2: Buenos días. Sí, en una nueva oleada de misiles contra Jordania, Irán afirma haber destruido 10 cazas y dañado otros 8 en la base aérea estadounidense de Al-Arzak. Repunte de la tensión en la región, que ha reducido todavía más el tráfico en esta estratégica vía marítima y elevar el precio del petróleo a más de $100 el barril. Desde Naciones Unidas se renuevan los llamamientos a la contención en una situación muy volátil. Cualquier escalada adicional, advierte el portavoz del secretario general de Naciones Unidas, Stefan Dujarric, conlleva el riesgo de graves consecuencias para la población civil, la estabilidad regional, la paz y la seguridad internacionales y la economía mundial. Mientras los rebeldes hutíes de Yemen, aliados de Irán, han tomado el control de toda la estratégica provincia de Al-Judeida y se encuentran a unos 15 kilómetros del puerto de Moca, próximo al estrecho de Bab el-Mandab, por donde cruza la cuarta parte del comercio mundial.
1: Las tensiones de Hormuz que vuelven a notarse en el petróleo. El precio del Brent está en máximos y eso se traduce en subidas de precios, no solo de los carburantes, sino prácticamente de todo. Una inflación que hay que controlar, para lo que el Banco Central Europeo prepara una subida de tipos que anunciará hoy mismo. Corresponsal, Beatriz Domínguez, buenos días.
3: Buenos días. Y todo apunta a eso, a que el BCE arrancará el curso con una nueva subida de tipos, la segunda del año después de la del 11 de junio. Y la razón es la misma, la presión de los precios de la energía que tiran hacia arriba de la inflación. Subidas ambas consecuencia en gran parte de la guerra en Irán y ahora con el reciente incremento de las tensiones entre Washington y Teherán. En agosto la inflación de la zona euro ha vuelto a repuntar hasta el 3,3%, nivel que no veía desde septiembre de 2023, dando vía libre a esta decisión de aumentar el precio del dinero. Se asume que será de un cuarto de punto, quedando el tipo de referencia, el de facilidad de depósito, en el 2,5%, que no alcanzaba desde marzo de 2025. Este jueves el organismo supervisor dará a conocer también sus nuevas proyecciones macro sobre las que basará sus futuras decisiones sobre política monetaria, con el objetivo de estabilizar la inflación en el 2% en el medio plazo.
1: La guerra de Irán, el precio de la gasolina, entre otras muchas razones, le está costando la popularidad a Donald Trump en casa. A menos de 2 meses de las elecciones de mitad de mandato, el presidente estadounidense celebra estos días en Dallas la convención de su partido en un intento, podría decirse que desesperado, de movilizar a sus votantes. Y lo desesperado lo apuntamos porque una de las cosas que dijo anoche durante la convención es que pagaría un bono de 5.000 euros a cada estadounidense si ayudan a darle la vuelta a las encuestas. Corresponsal, María Caro, buenos días.
4: Muchas veces se ha dicho que Donald Trump gobierna Estados Unidos como uno de sus negocios. Hoy ha dado una nueva muestra.
5: So if the Republicans win, you win with us and you get $5,000.
4: Asegura que si su partido mantiene la mayoría en el Congreso, dará $5,000 a cada adulto estadounidense. Se llamará, dice, el dividendo de Trump. Según él, el dinero vendrá de los aranceles y del éxito económico del país. Una nueva idea del presidente de los Estados Unidos con la que intenta comprar a los votantes que ha perdido, indignados con él porque los precios han subido en gran parte por su decisión de ir a la guerra con Irán. Así que en su intervención de esta noche decía que esa guerra ya la están ganando y que pronto se va a terminar, aunque hoy el Wall Street Journal publica que varios miembros de su gabinete, como su vicepresidente y el secretario de Estado, creen que la contienda podría extenderse durante todo el mandato de Donald Trump.
1: Europa sigue apostando por sí misma. La Comisión ha presentado sus planes propios en cuanto a contrataciones públicas, que básicamente se resumen en promover más concesiones para empresas de los 27 y menos para extranjeras, sobre todo chinas. Corresponsal en Bruselas, David Bidueiro, buenos días.
6: Buenos días. Bruselas se la quiere devolver a China. Pone sobre la mesa una norma que permitirá excluir a las empresas del gigante asiático de las contrataciones públicas de cualquier administración, por ejemplo, carreteras o los vehículos de transporte urbano.
7: Ce n'est pas à cause du commissaire européen s'il y a des bus BYD à Berlin.
6: No será culpa de este comisario europeo si hay autobuses B y D en Berlín. Se refería a Séjourné al conocido fabricante chino de vehículos eléctricos. El vicepresidente recalca así que Bruselas no obligará a las administraciones a dar preferencia europea, pero sí pondrá todas las facilidades. Mensaje geopolítico en pleno pulso con las grandes potencias mundiales. Las limitaciones no afectarán solo a Pekín, sino a todos los países que no le garanticen a Europa el mismo acceso a sus licitaciones públicas. Esto significa que las compañías británicas y norteamericanas seguirán siendo bienvenidas. Una de las principales ventajas de las empresas chinas es el precio. Por eso, Séjourné también anuncia que estas contrataciones ya no se darán solo al que pida menos dinero. Al menos el 30% de la puntuación deberá tener en cuenta otros criterios sociales, medioambientales o los riesgos para la seguridad. Y por último, habrá una plataforma pública de contratación europea para dar más transparencia y reducir la posible corrupción.
1: La Comisión Europea, que ayer presentaba también algunas medidas para ayudar a los 27 a regular el mercado de la vivienda, sobre todo en las zonas tensionadas generalmente por los alquileres turísticos. Y en este sentido, hoy el Reino Unido va a dar más detalles sobre la tasa turística que quieren empezar a aplicar, como ya hacen otras capitales europeas. En Londres sabemos que irá ligada, entre otras cosas, a la duración de la estancia. No será una tarifa fija. Más datos, corresponsal en la capital británica, Guillaume Bontux. Buenos días.
7: Buenos días. Sí, los turistas ya pagan tasas de este tipo cuando visitan ciudades como Roma, Venecia, París o Berlín. Ahora hay que prepararse para hacerlo en Londres. Para saber cuánto todavía hay que esperar, lo que sabemos de momento es que esa tasa turística se cobrará por pernoctación en estancias en hoteles, pensiones y alojamientos vacacionales. Su nivel va a ser fijado por los ayuntamientos, también los encargados de recaudar esta tasa y de decidir qué hacer con este dinero. No va a ser fija, sino que será proporcional al coste de la estancia y no se van a establecer límites, por lo que cada alcalde podrá decidir el precio que considere oportuno. El establecimiento de una tasa turística lleva varios años a debate aquí en el Reino Unido. Ya existe, de hecho, en Escocia. Edimburgo fue este verano la primera ciudad en implementarla. La medida no gusta al sector hostelero, pero sí a muchos ayuntamientos. El alcalde de Londres celebró en redes sociales el anuncio del nuevo impuesto. Permitirá, decía Sadiq Khan, financiar grandes mejoras en la capital británica.
1: Y terminamos con el revuelo que se ha montado en Francia tras un vídeo filtrado en el que dos policías municipales que patrullaban por la zona de Carcassonne hacen una serie de comentarios racistas que aún han llegado más a la opinión pública al saberse que uno de ellos milita en el partido de Marine Le Pen. Corresponsal en París, Antonio Delgado, buenos días.
8: ¿Qué tal? Buenos días. Dos policías municipales patrullan Carcassona de noche, reciben el aviso de un posible atropello y uno de ellos bromea con que la víctima sea un inmigrante venido de la sabana. Es uno de los muchos comentarios chocantes que pronuncia el agente. Palabras vejatorias contra negros, árabes, homosexuales, izquierdistas, contra mujeres, teorías sobre la superioridad masculina desde tiempos de Cro-Magnon. O sobre la sexualidad del presidente Emmanuel Macron y su esposa. Ocurrió en noviembre, lo grabó la cámara corporal del policía, activada sin querer. La imagen llegó a sus compañeros en comisaría y la ha difundido ahora un medio local. Es polémica nacional porque el policía milita en Agrupación Nacional, en el partido de Marine Le Pen.
9: Ces propos son scandaleux.
8: Son frases escandalosas que dan ganas de vomitar, rechaza el alcalde de Carcassona, que es miembro del mismo partido. El policía ha sido suspendido como agente y como militante. El escándalo es inoportuno para Marine Le Pen, que lidera los sondeos electorales en Francia, en parte gracias a haber suavizado la imagen y el discurso de la extrema derecha francesa, una estrategia que de vez en cuando es cuestionada por polémicas como esta.
1: Pues hasta aquí la crónica internacional del 10 de septiembre de 2026. Falta una semana para que se publique el nuevo disco de Miley Cyrus, con el que pasará a ser simplemente Miley. Se titula como esta canción, Buzz Persuades, y será el décimo trabajo del artista de Disney que se ha convertido en una voz imprescindible del panorama musical actual.

0: Son las 10, las 9 en Canarias.
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0: A dos horas de la apertura del año judicial, el ministro de Transportes, Óscar Puente, insiste en las mañanas de Radio Nacional en que los jueces en este país hacen política. Reconoce que hay una tensión innegable con el Poder Judicial por la paralización de la Ley de Nietos, que suspende derechos fundamentales, y porque la jueza María Tardón, que investiga la entrada de migrantes a Ceuta, no facilitase el informe de la policía al gobierno y porque este acabase en los medios.
2: ¿Y quién ha filtrado el informe de la policía que encargó la señora Tardón? ¿Quién lo ha filtrado? ¿Ha sido ella? ¿Ha sido alguien de su entorno? Porque si la justicia fuera coherente, ya habría alguien investigando esa filtración. Y la jueza tendría un panorama muy sombrío, porque, según la tesis del Supremo, o ha sido ella o ha sido alguien de su entorno. Entonces, ¿cómo no vamos a decir que hay jueces haciendo política, por favor?
0: Sobre Ceuta y la desclasificación de los informes policiales y del CNI, que según Moncloa no avisaron de la magnitud de lo ocurrido el 30 y el 31 de julio, Borja Sémper, Partido Popular, cree que el gobierno miente, que nadie reaccionó, se muestra sorprendido y preocupado. Declaraciones en Radio Nacional.
3: El mensaje que estamos proyectando al mundo es de tercera división. No solo por la desprotección de nuestras fronteras, sino que en un país como España, 40 días después, esté así. No tienes que ver la prensa internacional. Hoy el bochorno que estamos proyectando, la desconfianza sobre nuestro servicio de información, provocado y proyectado por el propio gobierno. Yo de verdad el guión de ayer no lo puedo comprender. No entiendo el gobierno. ¿Qué pretende?
0: Más comprensivo, EH Bildu, el gobierno hizo lo que pudo, dice Merche Purua.
4: Creo que el gobierno ha actuado como ha podido en esta situación. No creo que haya sido la mejor de las opciones, ya lo dijimos la semana pasada. Creemos que ha fallado en bastantes cuestiones en este tema, pero bueno, creo que hizo lo que pudo, dadas las condiciones.
0: Podemos creer que el gobierno se empeña en negar lo evidente. Yone Belarra piensa que las relaciones con Marruecos tenían que haberse revisado hace tiempo.
5: Yo creo que lo que tenía que haber pasado es que se revisara la relación con Marruecos hace mucho tiempo, porque esto solo ha podido pasar porque no hay vías legales y seguras para migrar. Nosotros le hemos entregado a Marruecos el control migratorio y por eso Marruecos puede hacer lo que ha hecho.
0: Reunión del Banco Central Europeo que, si se cumplen los pronósticos, va a subir los tipos de interés por segunda vez en cuatro meses hasta alcanzar el 2,5% para frenar la inflación, que en la zona euro está en su nivel más alto en casi tres años y supera el 3%. De momento el Euribor, la referencia con la que se actualizan las hipotecas, sube de media ya en este mes de septiembre más de un 3%. La presidenta de Asofin, Patricia Suárez, hace cuentas.
6: Si tú tienes una hipoteca de 100.000 euros, pues ya sabes que te va a subir entre 55 y 58 euros al mes tu cuota, y que esto sumado al año pues llegará a los 650, casi 700 euros al año.
0: El Instituto Nacional de Estadística acaba de confirmar que el número de pasajeros del AVE de larga distancia sigue a la baja. Ha caído más de un 14% en los siete primeros meses del año. Y ojo, solo en julio, en plena temporada alta, la cifra de viajeros del ferrocarril de larga distancia se ha reducido cerca del 8,5%. La parte positiva es que, en general, el número de usuarios del transporte público en todas sus modalidades subió ligeramente el 1% durante el último año. Algo más, al menos 5 personas muertas, otras 86 han desaparecido tras el incendio de un barco de pasajeros en Filipinas, cerca de la turística isla de Corón, al oeste del país. De momento no hay constancia de españoles afectados por este suceso. Las primeras imágenes del siniestro muestran la embarcación envuelta en llamas, por lo que las cifras de víctimas podrían aumentar en las próximas horas. 10:04 de la mañana, 9:04 en Canarias. Ahora las noticias de su comunidad.
7: Están en clase los 690.000 alumnos de infantil y primaria en 2.375 colegios que han iniciado esta mañana el curso. El presidente de la Junta de Andalucía va a inaugurarlo oficialmente en los próximos minutos en el Colegio Padre Manjón de Benadux, en Almería. Radio Nacional ha realizado sus informativos locales desde 8 centros de las distintas provincias para ser testigos de esta mañana tan intensa, sobre todo para los más pequeños.
8: ¡Cuidado con el calón! ¡Ale, campeón!
9: ¡Ahí, ahí!
8: gana, pero me da penita también de que se hacen mayor muy rápido.
7: Y para abordar asuntos como los recientes resultados PISA de secundaria, con expertos como el director de la Fundación José Manuel Lara, Pablo Morillo, apuesta por un pacto de Estado.
9: Hay que sentarse, hay que hablar, y no se puede estar cambiando de ley educativa cada 6-8 años, cada vez que entra un gobierno distinto. No se puede estar cada comunidad autónoma su propio baremo. Estos chicos y chicas están ahora con 15-16 años, son nuestros futuros jueces, nuestros futuros políticos, claro, nuestros futuros médicos, y bueno, y está en sus manos y en nuestras manos está el futuro de esta sociedad.
7: Más cosas, los tres detenidos por el tiroteo que costó la vida a tres personas en Isla Cristina, Huelva, en agosto, pasan hoy a disposición judicial. Son hombres con edades de entre 24 y 36 años a los que la Guardia Civil considera sospechosos de 4 delitos de asesinato, porque una de las víctimas estaba embarazada de 8 meses y otro de pertenencia a organización criminal. Apuntar también que está prohibido el baño bandera roja en la playa de Bilbil, en Benalmádena, Málaga, por la presencia de la bacteria fecal E. coli por encima de los niveles recomendados, y que se ha desactivado la preemergencia de anoche ante el pronóstico de tormentas fuertes en Almería. Ha habido 16 incidencias sin gravedad, solo 2 en esta provincia, otras 2 en Granada, y las restantes finalmente fueron en Jaén, que estaba en aviso amarillo. Es todo, sigue la información en Radio Nacional y en la web de Radio Televisión Española. Tienen más noticias de Andalucía a las 11.
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0: Muy buenos días, ¿qué tal? Es jueves 10 de septiembre 2026, inicio del curso escolar, adaptación, madrugones, niños por la calle a primera hora de la mañana, a mediodía. Va a cambiar el paisaje urbano, el paisaje en nuestro entorno más cercano, pues ya ha cambiado de esta mañana a primera hora. Pepe, buenos días.
1: Hola, ¿qué tal? Buenos días.
0: Bueno, y además, bueno, anuncian que esto es muy bueno, que la Junta ha desactivado el plan por riesgo de inundaciones tras dos incidencias sin gravedad en la provincia. Solo dos incidencias por las lluvias. Lo cierto es que ayer por la noche, a partir de las 12, Pepe, vamos a hablar de la lluvia y de los relámpagos. A partir de las 12 empezó a caer una lluvia tan impresionante que eso parecía el apocalipsis, sí, de Ibáñez.
1: Menos mal que duró poquito, la verdad.
0: Fue como una media tormenta. Hora, ¿no?
1: Al menos aquí en la capital.
0: En otros sitios dicen que no, sí. En Agua Dulce dicen que no chispeó un poquito.
1: Sí,
0: ¿no?
1: Aquí entiendo. Es que fue de repente, yo estaba en casa, estábamos viendo algo en televisión y de repente

0: Estuve yo con mi hijo mirando por la ventana, no sé, estuvimos a lo mejor durante 20 minutos y en ni un solo segundo el cielo no estaba con un relámpago o con un rayo. Era como si estuviera el cielo con un,
1: y el vendaval,
0: con un tubo fluorescente.
1: El viento que se levantó repentino.
0: Sí, era en la zona, digamos, del Levante, ¿no? Mirando hacia Cabo de Gata, veíamos una tormenta y el cielo era como... Yo lo comparaba como ese tubo fluorescente que había en las cocinas antiguas, ese tubo largo, que ya le fallaba el cebador, ¿te acuerdas? Cuando
1: sí,
0: le fallaba el cebador.
1: Se lo tiene todavía.
0: Que empezaba así como a parpadear, se apagaba, sí, se encendía, se apagaba. Pues así estaba el cielo y además se veían rayos, se veía aparato eléctrico, pero era permanente. Y yo decía, Dios mío, ¿qué habrá debajo de esa tormenta? Porque es verdad que no se escuchaba. A mí me llamaba mucho la atención porque era una tormenta lejana, no se oían los truenos, pero era un rayo, otro relámpago, otro rayo, otro relámpago, otro relámpago. Y decía, madre mía, ¿qué estará pasando ahí debajo? Parece que las consecuencias no han sido tantas, es lo que me llama la atención.
1: Sí, como
0: ¿no?
1: en principio estábamos pensando, ¿no? Bueno, el vicepresidente primero de la Junta de Andalucía, consejero de Presidencia, Antonio Sanz, ha desactivado hoy la fase de preemergencia, situación operativa a cero, del plan de emergencia ante el riesgo de inundaciones en Andalucía, activada ayer ante los avisos naranjas. Además, se lo comentábamos aquí, por lluvias y tormentas que iba a haber en la provincia de Almería, especialmente nos comentaban en Almanzora y Los Vélez. Bueno, pues el 112 ha gestionado tan solo dos incidencias y, por suerte, ninguna de gravedad. Recordar que esa fase de preemergencia, situación operativa cero, que ayer se activaba, se caracteriza por el seguimiento del fenómeno producido y de las previsiones y predicciones disponibles, de las que se va informando, sobre todo también a Protección Civil, pero también a la población en general y a todos los órganos y autoridades competentes para que estén preparados ante cualquier incidencia, sobre todo esto, de gravedad. El aviso naranja entró en vigor a las 6 de la tarde en el Valle del Almanzora y Los Vélez, de nacimiento, bueno, el resto de la provincia, a las 9 de la noche. Y efectivamente, pues tuvimos ese aparato eléctrico y esa lluvia intensa, pues aproximadamente 20 minutos, 12 y 20, 12 y media de la madrugada. Algunos nos despertó, pero ya está desactivado ese riesgo de inundaciones y no ha habido que lamentar ninguna incidencia grave. Vamos con las previsiones meteorológicas. Isabel Escribano, Agencia Estatal de Meteorología, buenos días.
2: Buenos días. En Almería hoy las temperaturas máximas se irán en descenso, que será localmente notable, con valores de 25 grados en Vallarcal, 28 en Roquetas de Mar y 29 en Almería y también en Huerca Lovera. De cara a los próximos días se espera que las temperaturas vayan en ascenso progresivo. Los cielos hoy estarán nubosos con chubascos ocasionales y el viento soplará flojo variable en el interior y moderado de componente este en el litoral. Es una información de AEMET.
1: Esas son las previsiones de la Agencia Estatal de Meteorología. Como les digo, ya temperaturas un poquito en descenso. Se notaba especialmente esta madrugada y esos vientos que ya serán moderados y esa lluvia que ya va a ser menos fuerte, al menos en todo lo que es la costa almeriense. Esas son las previsiones para la jornada de hoy, que han cambiado respecto a lo que en principio se preveía. Vamos con los contenidos del programa de hoy. Dentro de unos minutos, unos poquitos minutos, para las 10:30 aproximadamente, vamos a tener la visita aquí en los estudios de Dipalme Radio del director del parque temático Mini Hollywood Oasis de Tabernas. Estará con nosotros José María Rodríguez. Vamos a hablar del Mini Hollywood, claro, vamos a hablar de qué tal ha ido el verano, pero vamos a hablar sobre todo pensando en esa reserva zoológica de una nueva cría de jirafa de Rothschild que ha nacido recientemente. Y que, bueno, todo esto entra dentro de un programa de conservación en el que participa la Reserva Zoológica, el Mini Hollywood Oasis, junto con la Asociación Europea de Zoos y Acuarios. Nacía sin mayor problema, todos los detalles nos los contará José María Rodríguez, que además es veterinario, o sea, uh-huh, que aparte de ser director de todo el parque temático, yo creo que es importante también toda su opinión y todo lo que nos cuente en detalle, porque es veterinario y como tal vino hace ya casi 30 años a Almería y aquí está con un trabajo impecable. Con él hemos hablado en muchas ocasiones.
0: Sí, bueno, de las muchas actividades y proyectos que tienen en marcha desde el Oasis de Hollywood. De hecho, hay un proyecto ahora mismo, un proyecto, un macro proyecto, con, en este caso,

0: con motivo también del aniversario que han vivido recientemente del parque, de crear un espacio residencial también dentro del
1: parque. Vamos
0: a
1: preguntarle cómo va la
0: caravana. Y bueno, es verdad que es un proyecto a largo plazo, pero que es muy, muy ilusionante. Y sobre todo los últimos años también ese proyecto del Oasis, porque es verdad, cuando hablamos del Mini Hollywood casi siempre hablamos del Western, hablamos del parque temático, pero realmente el Oasis ha sido, bueno, un elemento que ha crecido muchísimo en estos últimos años. Por cierto, hablando de Western, un detalle que te puedo comentar, Rosa, que es, vamos, de hace un ratito, el Almería Western Film Festival acaba de anunciar, lo hacía en sus redes sociales hace tan solo unos minutos, que va a celebrar este año el 60 aniversario del rodaje de la película El Bueno, el Feo y el Malo, precisamente en algunos de los espacios de Oasis Mini Hollywood, y lo va a hacer con actividades y premios honoríficos, y entre ellos uno de los premios que se van a dar es el León in Memoriam a Eli Wallach, el que fuera personaje de, en este caso, el feo de la película, el actor Eli Wallach, que ya estuvo en Almería en su momento para recibir el premio Almería Tierra de Cine y que ahora vuelve a nuestra tierra con este León in Memoriam.
1: Estupendo. Bueno, hoy
0: bueno, es... vuelve, el premio me refiero.
1: Ya. Hoy es el Día Mundial para la Prevención del Suicidio. Es una jornada que se conmemora anualmente cada 10 de septiembre desde hace ya 23 años. Y de esto hay que hablar. Vamos a hablar de este tema con el teléfono de La Esperanza y vamos a hablar con un experto justamente en tratar este tema. Somos Esperanza, es el espacio con el que nos acompaña una vez al mes el teléfono de La Esperanza. Y más temas también de los que vamos a hablar,
0: pues
1: esta
0: sí,
1: mañana.
0: Sí, tenemos varios temas y uno de ellos vinculado pues con lo que acaba de... Bueno, no ha terminado todavía. Es verdad que estamos hablando mucho del final del verano, pero el verano no ha terminado todavía. El verano sigue, al menos estacionalmente hablando. Es verdad que ya hemos vuelto al cole, ya hemos vuelto al trabajo, pero bueno, todavía hay tiempo para disfrutar de algo que ofrece Almería, en este caso ese maravilloso mar Mediterráneo que nos abre las puertas de muchos aspectos, y en este caso uno de ellos es el de, bueno, en este caso las actividades de carácter náutico. ¿Quién no se ha quedado con ganas este verano de navegar en un barquito por la bahía de Almería, y quién no se ha quedado con ganas, por qué no, incluso de tener el sueño de llevar su propia embarcación? Bueno, pues aquellos que se hayan quedado con el sueño sin cumplir, que sepan que pueden todavía cumplirlo, porque, bueno, pues hay una oportunidad que es la de, bueno, pues formarse para poder llevar a cabo el poder manejar una embarcación, en este caso los títulos deportivos, el famoso titulín, el PNB o el PER, para llevar embarcaciones ya de mayor tamaño, bien sean de motor o bien sean de vela. Pero el mar, y ahora que se inicia el curso, ofrece unos recursos muy importantes a nivel formativo, y es que quizá mucha gente no sabe que el ámbito náutico, el marítimo, ofrece una cantidad de recursos laborales muy importantes. Hay muchos trabajos que se pueden ejecutar dentro del mar, bien sea en una embarcación tipo pesquero, o bien sea en los trabajos del propio puerto, o bien en una embarcación de cualquier otro tipo. Además, también de las distintas posibilidades que ofrecen las distintas titulaciones náuticas que podemos obtener. Bueno, pues hoy vamos a conocer precisamente esa faceta educativa, esa faceta formativa que ofrece el mar, y en este caso conocer las distintas titulaciones que ahora que se inicia el curso se pueden obtener y que pueden dar la oportunidad de trabajar en el mercado laboral vinculado con el mar. Y hay que decir que la cantidad de personas que finalizan este tipo de curso tienen luego una incorporación casi inmediata al ámbito laboral. Y luego, por el otro lado, pues están las titulaciones deportivas, que ofrecen también el entretenimiento y la posibilidad, pues por ejemplo, de alquilar un barquito y de disfrutarlo durante el verano o durante cualquier otra época del año en Almería, ¿no?
1: Estupendo, qué bien. Pues nada.
0: Sí, vamos a hablar de qué cursos son los que se ofrecen aquí en Almería, porque hay cursos también relacionados, claro, con la salud, con la prevención de riesgos laborales, con otros muchos aspectos muy interesantes.
1: Tenemos costa y hay que aprovecharla.
0: Hombre, mucho.
1: Esa es una opción de lo más interesante. Bueno, vamos con la... Dime.
0: No, y tenemos más cosas, porque estamos pendientes de la confirmación de una charla muy interesante que, bueno, va a tener lugar mañana en la sede de la Asociación de la Prensa de Almería, y corre a cargo de la Asociación de Periodistas Deportivos de Almería, nuestros compañeros periodistas deportivos de Almería, que han organizado una charla con Fernández Borbalán, el árbitro almeriense, bueno, que es árbitro almeriense, pero que ahora mismo ocupa un puesto muy importante dentro de la organización arbitral, no solamente a nivel nacional, sino incluso a nivel internacional, y mañana va a estar aquí en Almería nuestro árbitro FIFA, para dar una charla en torno a las novedades del reglamento. Y es verdad que ahora estamos viendo muchas novedades en los partidos de fútbol, estamos viendo tanto en el Mundial como ahora en el inicio de Liga, muchas cosas que antes no conocíamos, por ejemplo, el tema del tiempo a la hora de sacar de banda, del tiempo también que los jugadores tienen para salir del campo cuando son sustituidos, por ejemplo, también hay una novedad también en el tiempo que el portero puede tener el balón, o algunas cosas que, incluso el hecho de que cuando un jugador tiene que ser atendido en el campo, luego tiene que estar como mínimo un minuto fuera del campo, el tema de las manos, bueno, muchas cosas que nos ayudan a la hora de ver un partido en no quejarnos y en no decir, eso no era penalti, pues a lo mejor sí era penalti, o a lo mejor no lo era cuando lo estamos pidiendo, ¿no?
1: Hay que aprender.
0: Hay que aprender, y es verdad que muchas veces...
1: Para quejarse menos.
0: Sí, fíjate que es verdad que muchas veces cuando vemos un espectáculo, cuando vemos un evento deportivo, pues es necesario conocer el reglamento para poder entenderlo, ¿no? Y en el fútbol quizás nos creemos que sabemos mucho, pero hay muchas cosas que desconocemos, sobre todo en el ámbito arbitral. Y mañana, como digo, pues tendrá lugar esa charla por parte de Fernández Borbón.
1: Y hoy tendremos un previo.
0: Sí, vamos a conocer un poquito pues cómo ha sido la organización y vamos a hablar, bueno, estamos pendientes de ello, pero vamos a ver si podemos hablar con los organizadores de este evento para que nos cuenten cómo va a ser la charla.
1: Y hoy, como es jueves, tenemos nuestros diálogos con la historia de Almería. Hoy Pedro Martínez va a hablar con Lola Pérez Cuadrado. Ella participó en Historias de Almería, en esta publicación del Instituto de Estudios Almerienses, haciendo referencia a cómo era la vida, desde el punto de vista de la economía, de los almerienses de mediados del siglo XIX hasta prácticamente los primeros años del siglo XX.
0: Por cierto, el Instituto de Estudios Almerienses, que esta tarde tiene una de sus citas con las tardes con el IEA, que se va a presentar además una guía del folclore almeriense y que, bueno, es una actividad muy interesante que nos llega de la mano del Instituto de Estudios Almerienses.
1: Y de la que hablaremos en estos días. Bueno, un motorista ha resultado herido hoy, esta mañana, tras producirse una colisión entre su vehículo y un turismo. Estaba circulando por la Nacional 340A a su paso por Benadux, en concreto a la altura de Viriseis, de la fábrica de cosméticos y perfumes. Un portavoz del 112 ha indicado que ha ocurrido en torno a las 9:20, es cuando empezaron a llamar al 112, pues personas que vieron el accidente, que estaban en el entorno. Había ocurrido en el kilómetro 449 de esta vía sentido Almería. Los propios alertantes advertían de que el motorista estaba herido, estaba en el suelo y parecía incluso que inconsciente. No ha trascendido la gravedad del accidente, pero hasta allí acudieron Guardia Civil, efectivos sanitarios y mantenimiento de carreteras. Y esta mañana, en estos momentos, en Benadux, el presidente de la Junta de Andalucía, Juanma Moreno, está inaugurando el curso escolar 2026-2027 en Andalucía. Es en el Colegio Público Padre Manjón, hasta donde se ha trasladado para, bueno, todavía no ha empezado este acto, estamos pendientes en cualquier caso, y está nuestro compañero Juan Antonio Cortés. Está esta mañana en el CEIP Padre Manjón para hablar de ese inicio del curso escolar y luego a mediodía inaugura un nuevo centro de salud también en Benadux, en la calle Málaga. Ahí estará también el presidente de la Diputación, entre otros, acompañando al presidente de la Junta. Además, también esta mañana coloca el lazo dorado de la campaña Enciende la Esperanza de la Asociación de Padres de Niños y Adolescentes con Cáncer Argar. Se coloca también el Teatro Apolo, con lo cual, bueno, está en Torre Cárdenas, lo encontramos también en el Apolo, a las puertas de Navarro Rodrigo, aquí en lo que es la sede de la Diputación de Almería. Esta mañana también en Roquetas de Mar se presenta el copón dedicado a los 250 años de Roquetas de Mar, y a mediodía el presidente de ASAL, Pedro Sánchez Fortún, con el que hablábamos ayer aquí en Dipalme Radio, inaugura la segunda edición de la Ruta del Desayuno, acompañado por el diputado provincial de promoción, Carlos Sánchez, y la concejala de Comercio del Ayuntamiento de la capital, Ana Trigueros, en el Industrial, en Industrial Coffee, en el Paseo de Almería. Y luego ya se entregan los premios de la Ruta de Tapas por Almería, también en la tienda de Sabores Almería de la Diputación, también en el Paseo de Almería. Más de 182.000 escolares se incorporan hoy a las aulas. 815, lo comentábamos ayer, menos que el curso pasado. En fin, son escolares que han tenido que madrugar mucho esta mañana. ¿Qué es lo que toca? Además, Pepe, en casa me imagino que habrá costado levantar a los niños. Y hay que coger el ritmo ya, o sea, esto es lo que toca ya mismo.
0: Sí, bueno, los más pequeños además son los que arrancan en la jornada. Bueno, claro, los tíos son más grandes. De hoy ya los de secundaria empiezan ya el lunes, ¿no? Los de la ESO y bachillerato, ¿no? Pero bueno, yo creo que es un momento importante, un momento que es sin duda doloroso para todos, ¿no? Sobre todo para los que tendrán que pegarse hoy el madrugón, porque vamos, no hay quien los acueste, ¿no? Durante estos días han creado ya el hábito del verano de acostarse tarde, de no madrugar. Lugar y sobre todo en los niños y en los adolescentes, que son, vamos, máquinas de dormir, ¿no? ¿Quién pillara, ¿no? Esa sensación de poder dormir durante tantas horas seguidas, ¿no? Es algo que ya
1: pero
0: los
1: yo,
0: mayores...
1: aunque quiera, a mí no me sale. O sea, yo a las 9, aunque me haya costado tarde, aunque sea fin de semana, 9 y pico...
0: Sí, aunque te haya costado tarde, al final te acabas despertando. Sí, eso sí, es una pena,
1: pero,
0: ¿eh?
1: Pero ¿cómo es posible que los niños duerman hasta las 2 de la tarde?
0: Y porque los despiertas algunas veces ya tampoco. De venga, que hay que comer
1: yo
0: y
1: creo
0: tal.
1: Que porque habrán estado por la noche de esta madrugada, a lo mejor con el móvil o viendo pelis.
0: No, pero al final, aunque sea así, ellos duermen, son máquinas de dormir. O sea, los niños duermen todo lo que pueden y más. Y por eso ahora pues se hace especialmente más complicado levantarlo. Bueno, el inicio del curso que viene marcado por varios aspectos. Vamos a ver si también durante estos días podemos hablar. Como el lunes también se inicia el curso en la secundaria, vamos a ver si podemos hablar también con los responsables de la Delegación de Educación aquí en Almería, que hoy están precisamente también con este inicio del curso con el presidente de la Junta de Andalucía. Y conocer detalles, por ejemplo, la ratio se ha reducido. Hablabas tú ayer también de que ha reducido también el número de alumnos. En fin, hay muchas novedades también en cuanto al inicio del curso y también pues está ahí sobrevolando la noticia, porque claro, lo han hecho coincidir con el inicio del curso el informe PISA famoso, de ver un poco cómo se pueden buscar soluciones también, aunque es verdad que a lo mejor yo creo que ese es un debate que no depende únicamente pues ni de los responsables políticos de Almería, ni de los de Andalucía, ni de los de España, yo creo que de todos, incluso los educadores, los padres, las madres, los propios hijos. Yo creo que es un debate en el que tenemos que formar parte todos, ¿no? Todos somos un poquito responsables de ese desastre,
1: claro,
0: ¿no?
1: Claro, y sobre todo comparar, porque hay comunidades autónomas en donde los resultados del informe PISA cada vez que se realizan
0: bueno,
1: tienen
0: no
1: unos datos relativamente
0: sitio,
1: mejores. Y cuál es esa distancia casi abismal respecto a otros alumnos y Valencia, dicen también,
0: sí.
1: ¿Por qué hay esa diferencia tan, o esa distancia pues tan abismal?
0: No lo sé, ¿será que nos invita más a estar en la calle y a leer menos? Pero es verdad que
1: hay
0: no.
1: algo que falla, sí, y esto es lo que, sí. Y sobre todo
0: cuando llueve,
1: en un sitio va bien, cópiate. Yo siempre lo he dicho, si al otro le va bien, mira a ver qué está haciendo que no haces tú.
0: Pero si es que el problema no es que el otro lo está haciendo mejor, es que si estaba bien, ¿por qué cambiarlo? ¿No? Yo entiendo que yo me acuerdo cuando nosotros estábamos en el colegio, que fue una de las épocas en las que empezaron a entrar las famosas leyes orgánicas, ¿no? Yo recuerdo la LODE, si no me equivoco, fue la primera ley orgánica que entró en juego, estando todavía la EGB. Y luego, claro, sí, pero me refiero que la aplicación de esas leyes han ido en detrimento de la calidad educativa, pero incluso dicho por los propios educadores, por los propios profesores, han visto cómo poco a poco van perdiendo autoridad, cómo poco a poco van perdiendo capacidad, como el tema de que los niños aprueben sí o sí, aunque no sé. Es que se está dando la circunstancia rosa es tremenda, porque este informe PISA no se ha hecho en niños pequeños, se ha hecho en niños ya de bachillerato, o perdón, de los últimos cursos de
1: que no comprenden lo que leen,
0: que no saben lo que leen, o sea, prácticamente no saben leer. Entonces, pero tú luego te preguntas, ¿cómo han llegado a ese curso?
1: Claro,
0: y es que el sistema
1: por la
0: educativo,
1: promoción automática,
0: el sistema
1: no vamos
0: educativo
1: a dejar a nadie atrás,
0: impide que se pueda repetir más de X veces y tal. Yo recuerdo cuando nosotros estábamos en el colegio que había repetidores y lo de los repetidores era muy
1: si
0: habitual.
1: Te quedaba una o dos,
0: y te quedaban
1: no
0: dos asignaturas
1: pasabas.
0: Y no pasaba. Ahora claro. Que va, ahora tú tienes, vas arrastrando asignaturas y sobre todo vas arrastrando circunstancias claro. Relacionadas con la lectura, con la comprensión lectora, con la capacidad de comprensión matemática, y te encuentras con un niño en tercero o cuarto de la ESO que tiene muchas dificultades para poder realizar operaciones básicas de matemática, o que tiene mucha dificultad a la hora de comprensión lectora. Eso creo que solamente se corrige únicamente con la reiteración, y como hemos eliminado el tema de la memorización, de la reiteración y de tal, pues,
1: y la cultura del esfuerzo.
0: Y la cultura del esfuerzo,
1: no puede
0: claro.
1: ser, es que lo que no puede ser si no estudias, no avanzas.
0: Yo tengo en mi entorno muchos compañeros, amigos y familiares vinculados con el ámbito educativo, y algunos de ellos me han dicho que en secundaria sobre todo hay alumnos que les han dicho, me da igual suspender porque yo paso de curso, pero paso de estudiar y paso de curso.
1: Para los que estudian. Y para los que tienen que llevar en fin. Bueno, la madre de los dos varones que fallecieron en agosto el pasado año tras una reyerta que se produjo en el Cerro Matadero de Berja, resultaron además heridas otras cuatro personas, ha sido citada hoy a declarar como testigo ante el titular de la Plaza 2 de la Sección Civil del Tribunal de Instancia. A partir de las 11 comparecerá esta mujer en esta causa por la que se investiga como único sospechoso por un delito de homicidio a un individuo y se instruye además dentro de un procedimiento de tribunal de jurado. Madre de los dos fallecidos en la reyerta del Cerro Matadero de Berja, testifica hoy. Qué tremendo. Bueno, recaudación de los abanicos solidarios de la feria deja al final 63.000 euros para cuatro entidades sociales: ANDA, Proyecto Hombre, el Comedor Social de la Milagrosa y la Casa Nazaret. 15.845 euros para cada una de estas entidades, que no está nada mal, aunque nunca es suficiente. Y la mini desértica, que crece hasta los 700 pequeñines.
2: Sí, sí, sí, sí, sí.
1: Ahí preparados esa cantera de fuertotes y fuertotas, y estrena salida desde el puerto. Así que, muy bien, ya está.
0: Sí, la desértica, que está ya a la vuelta de la esquina. De hecho, si no me equivoco, la semana que viene o principio de la siguiente ya se presenta lo que va a ser la edición 2026 de la desértica. El día 15, que se presenta aquí, como viene siendo habitual, en el patio de luces de la Diputación Provincial de Almería. De hecho, una Diputación Provincial donde ahora tenemos una exposición de guiones de la Legión, y justo pues con motivo de esta exposición, cuando ya termine, pues será la presentación de la desértica. Y bueno, pues miles de corredores que se preparan ya y que entrenan ya. De hecho, pues no hay más que darse una vuelta por la serranía almeriense y ver la cantidad de corredores y corredoras que están ya preparándose para la desértica, ¿no?

0: Tequila y matrícula de honor. Matrícula delgaditos, de honor. Delgaditos, como los Rolling Stones.
1: ¿Cómo estaban entonces?
0: Están, ¿no?
1: Bueno, son palitos. Ya están más mayorcetes los tequilas.
0: Siguen siendo palitos.
1: Sí, bueno, de verdad, se cuidan, sí. Bueno, hay que decir, bueno, algunos ya no están con nosotros, tristemente. Pero bueno, los Tequila, allá por los finales de los 70, presentaron un disco que se llamaba Matrícula de Honor. Y aquel disco, Matrícula de Honor, era un canto rebelde precisamente al inicio del curso, ¿no? Y bueno, pues en esta canción los Tequila pues escuchan precisamente cómo suena ese despertador, cómo tienen que volver a clase, y de una manera, eso sí, pues un punto rebelde, pues volvían al curso, volvían a las clases, y lo hacían pues con mucho rock and roll, ¿no? Eran unos chavales, eran muy jovencitos, ¿eh? Cuando Tequila empezaron esto de la música, tenían 16, 17 años,
0: sí.
1: Eran unos chavales y eran pues eso, pues chavales que tenían que ir a clase, que tenían que ir al instituto, ¿no?
0: Y que de repente triunfaron, ¿y cómo triunfaron? ¡Qué barbaridad! Pues con Tequila nos quedamos.
1: Y con su matrícula de honor, lo que todos los papás esperamos que tengan nuestro hijo este año.

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2: El parque temático Mini Hollywood Oasis de Tabernas ha acogido recientemente el alumbramiento, el nacimiento de un nuevo ejemplar de jirafa de Rothschild. Todo ello dentro de un programa de conservación en el que participa el parque para sostener una de las subespecies más amenazadas del planeta. Nos acompaña, está aquí en los estudios de Dipalme Radio, el director del parque, que es José María Rodríguez. José María, buenos días.
3: Hola, muy buenos días.
2: Muchísimas gracias por acompañarnos.
3: Gracias a vosotros por invitarme.
2: Cuéntanos cómo está la jirafa.
3: Pues la jirafa, que efectivamente es una hembra. Pues está muy bien, tiene ya 3 días en su haber y se desarrolla perfectamente, todos los parámetros que debe de cumplir un recién nacido los está cumpliendo y de momento en una cápsula con su madre, es decir, ahora mismo su mundo es ella y su madre y de alguna manera pues estabilizaremos un poco ese nacimiento y esa nueva vida para poder en breve poder sacarla al exterior, que el sol y los visitantes la puedan
2: observar. La puedan ver y disfrutar y sí. Ella pues tenga otras cosas, ¿no? En su vida, que ahora dice solamente su madre, porque incluso el alumbramiento también fue un poco en la intimidad, creo que pudisteis verlo a través de cámaras. No sé cómo sí. Es la intervención vuestra en este tipo
3: de acciones, de actos. De tener que intervenir es muy complicada. Entonces se desencadenó con normalidad, con una fisiología natural y de alguna manera pues en un periodo de tiempo relativamente corto. El alumbramiento se produjo en la madrugada del domingo y luego pues ya amanecido fue cuando nació.
2: Nació. ¿Cómo se llama?
3: Pues no lo sé.
2: ¿Todavía no le habéis puesto nombre?
3: En principio, en nuestras redes sociales hay una serie de nombres para que los que quieran opinar, opinen y sea el que decante el nuevo nombre de este animal. Lo hicimos así con su hermano, con Dakari.
2: La madre es Khaleesi.
3: Khaleesi y Romy son los padres.
2: Los padres y Romy.
3: Sí, sí. Ellos vinieron de ese programa que has señalado cuando nos has presentado.
2: Sí.
3: Uno de Francia, la otra de Dinamarca. De alguna manera, pues se creó un nuevo grupo. A ese grupo se unió una nueva hembra que se llama Uva. Con lo cual, ese es nuestro grupo reproductor. Khaleesi ya ha parido 2 veces. Y ahora, pues, Dakari pronto marchará, cuando lo decida el coordinador de la especie, a dónde marchará para crear un futuro nuevo grupo.
2: Y con hembras, manera, ¿no? Y
3: poder, sí, con alguna hembra, para claro. Que de alguna manera pueda diversificar la genética y enriquecerse y no empobrecerse.
2: Está amenazada en todo el mundo. En fin, ¿cuántos ejemplares hay? Porque es importante este tipo de programas y estas acciones que realizáis también de esa forma además tan, tan importante en el Oasis.
3: Claro, es, digamos que el medio natural en todo el planeta está bastante afectado por la acción humana. Entonces, no es que no se hagan cosas, se hacen muchas cosas en muchos países, en muchos ámbitos, pero los animales y los animales como estos, tan grandes y tan necesitados de condiciones específicas, pues habrían desaparecido o mermado aún más de lo que lo están de no existir este tipo de programas, ¿no? Nosotros lo que hacemos es mantener los ejemplares nacidos en cautividad lo más alejados genéticamente unos de otros para tener esa posibilidad de que cuando animales o regiones del mundo necesitan reforzamientos de población o reintroducciones, pues solicitan de centros zoológicos como el nuestro, donde la genética está muy controlada, donde la medicina está muy controlada, y entonces se solicitan animales que forman parte o entran a formar parte de reservas naturales un poco como se hizo con el lince ibérico. Gracias a las medidas que se hicieron con el lince en centros de cría, hoy el lince se está extendiendo por toda Iberia.
2: Claro, y todo lo que trabajáis con la Estación Experimental de Zonas Áridas, en fin, hemos visto lo de las tortugas boba, también tenéis cierto protagonismo. ¿Qué caracteriza a esta jirafa en particular, a la jirafa de Rothschild?
3: Bueno, pues es una jirafa que tiene mucha diferencia entre los retículos de un color y del otro. Es un poquito más grande que las otras.
2: ¿Cuántos metros hablamos?
3: Pues el macho es impresionante. Yo no había visto un ejemplar nunca tan grande como el que tenemos.
2: Sí,
3: está cerca de los 6 metros.
4: ¡Qué barbaridad!
3: Sí,
4: es increíble, ¿no? Mirar así hacia arriba, es un edificio casi.
3: Sí, y además es como... estos animales, como tienen esa envergadura, cuando avanzan, es que avanzan muchísimo.
4: Claro,
3: es decir,
4: claro.
3: Y tienes que tenerlo en cuenta porque tienes que tener
4: por
3: que ellos puedan.
4: Y demás,
3: sí,
4: claro.
3: Sí. Ahora, por ejemplo, es asombroso ver cómo Khaleesi se mueve en el espacio interior con una. Solo le falta ir de puntillas que la cría no se vea alterada, porque la cría se acuesta donde le parece oportuno y se tumba. Los animales, las jirafas se tumban un poco.
4: Eso digo, duermen de pie, ¿no? Hay una leyenda urbana por ahí.
3: Lo que siempre duermen es con el cuello extendido.
4: Con el cuello extendido, ¿no?
3: Vale, hay animales que sí se echan y animales que no se echan. Pero cuando nacen, digamos que como todavía están recordando el periodo embrionario, pues están en esa... y tienen una disposición. Y el otro día, vigilándola con la vigilancia de la cámara, estaba... totalmente tumbada. Yo digo, vamos, no he visto nunca una jirafa tan tumbada más que cuando nació, ¿no? Pues igual, estaba casi igual que cuando nació, tumbada como desparramada, ¿no?
2: Qué bonito y qué suerte, ¿no? Sí. De poder ver cómo ha nacido, cómo está siendo su evolución y descubrir, ¿no? Esto de que está tumbada, es que es muy raro, qué bonito.
3: Bueno, esta vez hemos tenido suerte, hemos podido grabar todo el proceso y transmitirlo para que la gente lo vea también, ¿no? Cómo es ese descenso tan brusco que tiene cuando nacen, pero que es necesario para que se reactiven y que
2: la
3: surgió.
2: Caída no hace
3: sí, claro, sí, claro, claro.
4: Se de golpe, de lo alto, claro.
3: Sí, sí, claro, de 2 metros de altura, pero evidentemente como va a esa
4: alegada, ¿no?
3: Pues, pero no, hizo un ruido,
4: se despertó.
3: Se activó, dijo, esto ya está aquí.
4: Sí, sí, a mí hay una cosa que me llama la atención. Bueno, hablabas del tema de grabar el proceso. A veces lo que habría que grabar es, ahora con todos los medios estos que tenemos, ponerle una cámara a la jirafa en la cabeza y ver cómo sería su visión del parque, ¿no? Sería bonito, ¿no? Ver cómo ella ve su entorno,
3: sí,
4: cómo ve el parque.
3: Lo hemos hecho alguna vez, no con una cámara, sino con un dron
4: a la altura
3: y mirar, ¿vale? Y desplazarnos pues a la velocidad que se desplaza una jirafa y entonces ver cómo todo ocurre.
4: Porque es un desplazamiento, como bien dice, a gran velocidad.
3: Sí, sí, a 4 metros, 5 metros, 6 metros de altura. Y además, de alguna manera, siempre a esa altura.
4: ¿Y cómo es la relación de la jirafa con otros animales de su entorno, ¿no? Porque siempre jugamos cuando a los que nos gusta la naturaleza, vemos las películas, vemos los documentales, siempre se habla del rey de la selva, de qué animales son los que dominan su espacio. ¿Qué lugar ocupa la jirafa en ese entorno de la sabana, ¿no? Por decirlo de alguna manera.
3: Bueno, es relativamente privilegiada, las adultas, porque evidentemente las dimensiones hacen poco accesible a los predadores que sean abordadas. Es verdad que en un momento dado de debilidad médica o de nacimiento, pues son muy vulnerables. Pero, o por ejemplo, cuando ellas tienen que succionar agua, es decir, beber agua, el agua normalmente en la naturaleza se encuentra en el suelo,
4: claro.
3: No se encuentra como nosotros, que se la ponemos a su altura.
4: Claro.
3: ¿Vale? Entonces, ellas tienen que, digamos, abrir las extremidades anteriores mucho para llegar a beber bien. Entonces, ahí son vulnerables. Pero realmente, digamos, un animal bastante protegido, autoprotegido por su dimensión.
4: Respetado en la naturaleza,
3: sí,
4: ¿no?
3: Y luego es muy contundente. Una patada de una jirafa es una... Espero una experiencia que no
4: recomendamos.
2: Claro, el lugar además es privilegiado. Entiendo, tenemos ahí una especie de sabana, ¿no? Africana.
3: Justo.
2: En el oasis,
3: sí.
2: Mini Hollywood.
3: Además, el clima de Tabernas, de Almería, es muy adecuado para los animales que tenemos y tienen, digamos, unos desarrollos y una longevidad muy, muy, muy buena, porque el clima que tienen es muy parecido al de África y además, ya digo, los inviernos aquí son muy suaves y hacen o permiten que la mayoría de los animales estén muy muy muy bien.
2: ¿Cuántos animales hay en la reserva zoológica?
3: Pues diría que cerca de 1,000 animales, es decir, es verdad que cuenta lo mismo esta jirafita que una dendrobates, una ranita.
2: Claro, todos.
3: Claro, pero sí, sí, y por supuesto es un individuo autónomo, pero que lo que quiero decir es que de alguna manera hay muchas especies, que es lo más significativo del parque, no es, hay gran multitud de especies mamíferas, hay aves, cada día en los aves tenemos más éxito, más estamos más incluidos. Decir que al menos 100 especies de las que tenemos, que no se dice pronto, 100 especies de las que tenemos, están en programas de cría en cautividad de especies amenazadas. Participamos en 100 proyectos distintos solo con esos animales. Y como habéis señalado, nosotros cada vez estamos mirando más nuestro ombligo, Almería, y estamos trabajando con especies que viven en nuestro entorno y que necesitan también esa protección. Pajaritos,
2: ejemplo,
3: como por ejemplo la ganga ortega, es un pajarito que vive en las estepas y Almería es muy esteparia, que prácticamente se ha extinguido de la naturaleza y que si no hacemos cosas o acciones, pues como no son tan significativos como una jirafa, pues desaparecerán y nadie habrá dado cuenta de que ha desaparecido una especie para siempre en esta distribución de Almería. Hay un pájaro que vamos empezamos a trabajar el año que viene en un proyecto live, que es la alondra ricotí, y la cual Almería es un reducto, un pequeño reducto todavía de esa especie, y que aunque es un pajarito a lo mejor para muchos poco llamativo, es igualmente significativo que un, claro, que un imperial, ¿no?
2: Yo creo que además hay un gran desconocimiento, es decir, nosotros vemos los pajaritos y parece que vemos casi todos igual, no entiendes tampoco.
4: Creemos que son todos el mismo, ¿no?
2: Y evidentemente ahí estáis vosotros, claro, y este tipo de programas que por suerte trabajan fundamentalmente para que no desaparezcan del todo determinadas especies, ¿no? Y esto,
3: claro,
2: es muy importante.
3: Y que la cría en cautividad, aunque no es la situación ideal de los animales habría que verlos siempre
2: en libertad,
3: en libertad, pero la cría en cautividad es necesaria para que haya animales todavía, claro, en libertad.
4: Para protegerlo y para que se siga, claro, sí, lo que estamos hablando. Si todos estos animales de los que hablamos estuvieran en libertad, seguramente muchos de ellos ya estarían extinguidos.
3: Y bueno, y que hay ejemplares como esta alondra que he hablado, que nadie sabe criarla. Y entonces, cuando Europa ha decidido intentar conservar esa especie, se han acordado que hay una gente en Almería que crían pájaros de
2: estepario. Que decís, venga para acá, que nosotros nos ocupamos.
3: No, nos han buscado ellos a nosotros.
2: Qué bien. Y vosotros habéis dicho, sí, sí, sí.
3: Pues claro, pues es una de las funciones de nuestro centro.
4: ¿Cuántos años lleva ya con el parque?
3: El parque va a cumplir 30 años.
4: ¿Cómo haces?
3: Me refiero, sí, lo,
4: sí,
3: que,
4: sí,
3: es
4: lo
3: la,
4: que es la parte
3: reserva
4: en la reserva zoológica.
3: Va a cumplir el año próximo 30 años.
4: 30 años ya, madre mía, fíjate, sí. Yo pensaba que eran
3: más. No, sí, sí, 30 años. Lo que es el centro lleva 50.
4: Sí, sí, el 50 sí, que de hecho luego hablaremos un ratito de eso, pero es verdad que no. Yo lo que es que nos hacemos mayores muy rápido, José María.
3: Bueno, yo sobre todo.
4: Pero es verdad que yo pensaba que eran menos años, y fíjate, casi ya.
3: No, en el año 97
4: fíjate.
3: Es cuando se abrió la reserva zoológica.
4: Sí. No, sí, claro, sí, yo lo he vivido de cerca, o sea, lo venimos contando desde entonces, lo que es que llevamos ya demasiado tiempo ya hablando de todas estas cosas, pero parece que ha pasado el tiempo más despacio, pero es verdad que el crecimiento que ha tenido el parque en estos últimos años ha sido también, yo creo que exponencial, ¿no? Sobre
3: sí,
4: todo la
3: bueno,
4: incorporación
3: necesitaba
4: de
3: una especie, ¿no? Sí, necesitaba una estructura de maduración, me ha ido adquiriéndola y poco a poco pues va siendo más significativo en algunos aspectos, a lo mejor para el visitante pues cambia menos o los cambios solo ve en los centros o las instalaciones nuevas, pero no, está cambiando en todos los ámbitos de trabajo.
2: Y más que va a seguir cambiando, ¿no? Porque, claro, hay proyectos, se anunciaron además con motivo del 50 aniversario, hablábamos aquí de todos esos proyectos, ¿cómo va? Porque ya anunciaban algunas propuestas que no sé cómo se están desarrollando.
3: Pues, digamos, estamos ahora bastante fieles al cronograma que nos hemos impuesto. Estamos terminando en estos momentos una nueva instalación en la parte del decorado cinematográfico, que es un un museo de la historia de las armas en las películas y en las y en la historia de americana.
2: Las bueno, armas.
3: Sí,
2: las
3: armas.
2: He entendido almas.
3: No, armas. Yo decía,
2: madre mía, qué bonito también.
3: No. Pues es un museo de la historia.
2: Muy bien.
3: Y que también va a hacer un decorado más.
2: Sí.
3: Se está terminando en esto. Sí, bueno, darle un contenido mayor.
2: Es
3: decir, que el visitante pues cada vez encuentre rincones que no estaban cuando vino la última vez. Y que le motiven a seguir viniendo, ¿no? Vamos a ver qué han puesto este año nuevo, vamos a ver qué han hecho nuevo, ¿no? Terminando septiembre empezaremos una nueva obra, una remodelación de lo que es la Plaza Central de la Reserva Zoológica, con una nueva instalación de restauración, una nueva propuesta con un mirador muy bonito, y donde de alguna manera estamos pensando en los más pequeños para que descubran un espacio diferente y atractivo para ellos.
2: Bueno, ¿se puede ya pernoctar allí?
3: No, eso si no, digamos, ocurre antes, debería de ocurrir en el año 28. Hay un desarrollo de un nuevo hotel. El hotel también va avanzando los elementos que componen el procedimiento para llegar a verlo ejecutado. El proyecto ya está bastante avanzado y estamos en fase de permisos y en fase de tramitación.
2: La burocracia, ¿no?
3: Tanto, pero bueno, pero sí, está próximo el que Mini Hollywood tenga su propio hotel.
4: Eso será un punto de inflexión, yo creo, clave, porque el proyecto, digamos, la experiencia inclusiva, ¿no? De la persona que va al parque, que disfruta de la experiencia de la reserva, que disfruta de la experiencia de lo que es el parque temático del Western, el poder quedarse allí, el poder participar, el poder comer, cenar, estar con su familia, salir por la noche en esa zona, va a ser una experiencia completamente distinta a la que vivimos
3: sí,
4: ahora, ¿no?
3: Este año, este verano, hemos hecho una experiencia piloto.
4: Sí.
3: Hemos propuesto la noche de las Perseidas, uh-huh. Con lo cual el día del eclipse, el 12 de agosto, propusimos una fiesta, barbacoa, con actividades. Primero estuvimos observando el eclipse tan interesante que hubo, y después nos quedamos, o se propuso a los visitantes que habían cogido esa actividad, la de poder pernoctar en el parque en dos modalidades, en tienda de campaña y en autocaravana. Uh-huh. Y la verdad es que la experiencia ha sido fantástica.
2: Camping y glamping.
3: Sí, y nos encantó, primero, el ambiente que se formó.
2: Vaya.
3: Y segundo, la posibilidad de eso, de que el amanecer y el anochecer se produzca allí. Y yo creo que esos son también dos elementos que están contemplados en el master plan y que se llevarán a cabo. Es decir, que la variable no será solo el hotel, quizás sea el primero, pero que después acompañará un
4: parque,
3: área de autocaravanas,
4: de caravanas,
3: y un área de pequeñas bungalows o de pequeñas para poder pernoctar.
2: Uh-huh. Yo voy a preguntar una tontería porque me sé la respuesta. ¿Qué tal el verano?
3: Bueno, el verano ha ido bien. El verano va creciendo cada año un poquito.
2: Es una locura de gente, ¿eh?
3: Bueno, lo que pasa que como vamos aumentando las posibilidades de desarrollo y de servicios que el parque ofrece, pues tiene cada vez, también para los trabajadores, más cómodo el servicio. Es decir, no parece cada año, salvo por la estadística, que nos visite más gente, pero es así. Y entonces hace y permite que de alguna manera el visitante esté más a gusto. A mí siempre que atiendo a una visita o a alguien en especial, pues me dice y le digo el número de visitantes que hay en ese momento. Dice, pues no lo parece.
4: No, parece.
3: Ya, no lo parece ya. Bueno, eso es afortunado. Es un parque amplio, con lo cual tiene actividades siempre en bastantes puntos del parque, con lo cual uno puede, si quiere estar concentrado en algún espectáculo, lo observa, y si lo que quiere es estar a su aire, pues puede estarlo también.
4: Lo que sí es cierto, a mí me gustaría, perdona Rosa, a mí sí es cierto que el parque de alguna manera se ha abierto también a los nuevos tiempos y realiza actividades que, digamos, son ajenas al propio parque en sí, ¿no? Hemos hecho estas noches de Halloween, hemos hecho, por ejemplo, también, bueno, lo que es servir como sede también de eventos como el Festival de Cine, que próximamente, además dentro de muy poquito, vuelve con novedades interesantes que también podemos comentar. De hecho, me estaba mandando el compañero Evaristo Martínez, que es amigo común, me está mandando por el mensaje, digo, no, es que estoy con José María, que estoy hablando precisamente precisamente del mini Hollywood, ¿no? Porque va a haber una serie de actividades recién próximamente, en breve, con el homenaje que se va a hacer a Eli Wallace, ¿no? Allí en vuestro cementerio de ilustres, ¿no? Que tenéis ahí en el parque, ¿no?
3: El homenaje in memoriam que cada año se desarrolla, pues, a alguien que ya no está, pero que sin lugar a dudas dejó su huella en el centro. Siempre se buscan, bueno, en realidad siempre se buscan, es muy fácil que siempre esté vinculado con Mini Hollywood. Hollywood lleva la historia del cine desde sus inicios, con lo cual si se buscan personajes que tuvieron vinculación con Almería, casi siempre
4: han pasado por allí
3: sí, y entonces pues se hace un reconocimiento y un acto muy entrañable con la familia, con un miembro de la familia de ese personaje. Y sí, este año, como no podía ser de otra manera, estamos en el homenaje del bueno, el feo y el malo, y lógicamente que de alguna manera estarán sus familiares de él igual.
4: No, pero decía que además, por supuesto, del festival, de otras muchas actividades, hablaba del tema ahora de esa barbacoa de las Perseidas, noche, incluso hasta eventos que se realizan también dentro del parque.
3: El día 3 tenemos una competición deportiva en el propio parque. En el propio parque, un Aclon. Luego tenemos a continuación del festival el Halloween, que... animo, la verdad que es un evento que dura poco, muy poco, dos fines de semana o dos semanas, pero que es muy interesante. Hay algunos espectáculos que desde mi perspectiva o de mi forma de verlos, creo que son los mejores que hacemos en todo el año. Y es una pena perdérselos, ¿no? Entonces animo, hacemos cosas diferentes y convertimos el área western en un pasaje de terror, sí, muy interesante.
2: Maravilloso. Bueno, se une el mini Hollywood de cine, todas estas novedades, ¿no? Más la Semana Africana, más, bueno, ¿a quién no le gusta pasar un día allí en el parque temático?
4: Oye, que se come muy bien allí en el
2: Además, se come bien. Pero tienen merendero también, ¿no? Para las familias que quieran ir y comer por su cuenta. Bueno, en cualquier caso, hemos pedido a José María que venga para actualizar un poquito cómo va el tema también del parque, su desarrollo futuro, sus proyectos, que son muchos, pero también... pues para hablar de esa jirafa que acaba de nacer, que tiene 3 días, que todavía no tiene nombre. En las redes sociales se puede uno animar a pensar hacerlo. ¿Qué nombre puede ponérsele a esta
3: pequeñina? Sí, hay propuestas, hay 5 propuestas. Pues si te soy sincero, no recuerdo, porque son todos nombres en suajiri. ¿Vale? Entonces,
4: los otros eran muy Juego de Tronos, la mayoría, ¿no?
3: Sí, Dakari vino con el nombre ya puesto, de la marca, y Romy de Francia con su nombre también. Es decir, igual que Dakari.
4: Khaleesi.
3: Justo.
2: Pues bueno, en cualquier caso, entren en las redes sociales, miren a ver esos 5 nombres propuestos y hay que sacar uno para la nueva vecina del parque. Es una jirafa de Rothschild, que era muy grandona, como su mamá, como su papá. Bueno, los machos son mucho más altos, su hermano se va, ¿verdad?, algún país europeo también para formar su propio grupo y que esta especie que está tan amenazada deje de estarlo. Y eso es un trabajo magnífico que se está realizando desde el parque, especialmente desde la parte de la reserva zoológica. José María, muchísimas gracias por acompañarnos.
3: Gracias.
2: Decíamos, eres veterinario, evidentemente de todo esto sabes muchísimo. ¿Llevas cuántos años ya aquí?
3: Pues tantos como decíais que llevábamos
2: 30.
3: Todo.
2: No, casi 30. Casi desde el principio, ¿no?
3: Sí,
2: de la reserva. Pues muchísimas gracias por acompañarnos. Estamos deseando ver a la pequeñina. Gracias.
3: Gracias a vosotros.
2: Gracias, un abrazo. Bueno, continuamos aquí en Dipalme Radio. Y vamos, si les parece, a escuchar en directo al presidente de la Junta de Andalucía, que está en estos momentos inaugurando el curso escolar 2026-2027 en un colegio de Benadux. Vamos a escucharle.
5: Y por tanto tienen que estar pendientes también de esa educación de sus hijos, no exclusivamente en los horarios reglados que hay en los colegios e institutos. Bueno, a los profesores, a los medios de comunicación, a todos ustedes. Bueno, tengo que decir que es un placer estar aquí en esta apertura oficial del curso escolar en Andalucía, año 26-27, y hacerlo además precisamente en este centro, ¿no? El Colegio Padre Manjón de Benadús, que este año estrena 14 aparatos de aire acondicionado, que me ha dicho con orgullo también su alcaldesa, y que ha habido una inversión importante de casi 15.000 euros, si no me equivoco. Y este es un día en el que se palpa muchas cosas, ¿no? Yo lo primero que palpo aquí es energía, mucha energía. Mucha energía en Benadú, desde que he llegado, en este centro, y mucha energía en este primer día, ¿no? El arranque de la actividad docente significa muchas cosas, ¿no? Significa el reencuentro, ¿no? Reencuentro también de los profesionales, maestros, profesores, docentes, de los compañeros, el contacto con las nuevas materias. Y todo eso pone en marcha no solo los centros educativos en todos y cada uno de los rincones de Andalucía, sino, en realidad, a toda una comunidad autónoma como es la nuestra. Este día se nota, y se nota no solamente aquí, se nota en las casas, en las calles, con el ir y venir de niños. Hoy es una mañana en la que las ciudades han cambiado su morfología, el tráfico también se nota, evidentemente, y donde niños, jóvenes, entran y salen en tiendas también, en papelerías esta tarde, renovando su material escolar. Una corriente que desemboca aquí, entre las paredes del Padre Manjón, acostumbrado al sonido, acostumbrado a la risa, acostumbrado también a los gritos de las entradas y las salidas de nuestros niños y de nuestras niñas. Estos días los vivimos con ilusión, pero también los vivimos con mucho trabajo y, tengo que decir, afortunadamente, con tranquilidad. Y además lo vivimos en un entorno seguro. Y eso hace que me acuerde especialmente en el día de hoy de Ceuta, ¿no? De la ciudad autónoma de Ceuta, ciudad hermana, porque la sentimos hermana por su proximidad, que vive una situación de excepción, con la vida general alterada, como pude comprobar en mi visita en agosto a la ciudad autónoma, en una situación absolutamente caótica, como yo pude comprobar, y que desde hace ya más de un mes, ¿no? Yo quiero desde aquí también acordarnos de ello. Andalucía está siempre con Ceuta, y este tendría que ser para ellos también una jornada, como lo es en el resto de Andalucía y en el resto de España también, una jornada de ilusión, ¿no? Sin embargo, para ellos es una jornada de enorme incertidumbre, de enorme inseguridad. Yo desde aquí quiero trasladar que desde el Gobierno de Andalucía y desde la sociedad de Andalucía no nos olvidamos de ellos. Estamos cerca de los vecinos y vecinas de Ceuta y desde luego haremos todo lo que esté en nuestra mano para que recuperen lo antes posible su normalidad. Bueno, son días únicos que se atesoran en el recuerdo de todas y cada una de las familias, en la vivencia de los más pequeños. Yo lo comentaba hace unos minutos con ellos, que echarán de menos. Ahora alguno viene un poco a disgusto porque las vacaciones estaban muy cómodos, pero echarán de menos esta etapa, que probablemente es una de las más felices que uno puede tener en la vida, ¿no? Y todo principio de curso trae novedades que tienen que gestionar, en especial los maestros y profesores que cada año están ahí, entregados a su tarea, ¿no? Hoy son más de 690.000 los alumnos y las alumnas de toda Andalucía que se incorporan a su centro, el segundo ciclo de infantil, primaria y educación especial. La semana que viene les tocará, o los turnos que vamos, les tocará volver a los alumnos de secundaria y formación profesional. En total, nuestra comunidad escolar, nuestra comunidad educativa es de 1.700.000 personas. O sea que imagínense ustedes el esfuerzo logístico y de coordinación que conlleva todo eso, ¿no? Junto con eso, hablando de la no universidad.
2: Estamos escuchando al presidente de la Junta de Andalucía, Juanma Moreno, que está inaugurando en estos momentos, sonido en directo, en Benadux, el curso en el segundo ciclo de infantil y primaria, etapas en las que están matriculados 690.000 alumnos de 2.375 colegios de toda Andalucía. Bueno, pues esto es lo que está ocurriendo en estos momentos. Tendrán más información a partir de la 1 de la tarde con los compañeros de los servicios informativos. Ahí está en Benadux el compañero Juan Antonio Cortés. Ahora vamos con las noticias nacionales e internacionales y enseguida regresamos para contarles más asuntos de interés provincial. Hasta ahora.
6: Noticias. El ministro de Transportes, Óscar Puente, eleva el choque con los jueces en el día en el que comienza el año judicial. Su acto de apertura se celebra dentro de una hora en el Salón de Plenos del Supremo. En las mañanas de Radio Nacional ha acusado a algunos magistrados de estar haciendo política.
7: Es que yo creo que hay jueces intentando hacer política en este país.
8: En el Tribunal Supremo.
7: Y en otros órganos. Yo creo que las próximas elecciones van de muchas cosas. Pero una de ellas, una de las cosas de las que van las próximas elecciones, elecciones, es que el pueblo debe dejar claro quién gobierna en un país. Gobierna quien se presenta a las elecciones.
6: Las asociaciones judiciales han respondido a sus críticas y a las de otros ministros. Hablan de un ataque a la separación de poderes e instan al gobierno a que se querelle contra los jueces si creen que prevarican. Alejandro González, el portavoz de la Asociación Profesional de la Magistratura, y Marien Ortega, de la Francisco de Vitoria, en declaraciones a Radio Nacional.
8: Y quien realmente piense que un juez está resolviendo por afinidades o por una intención política, lo que tiene que hacer es ponerle la correspondiente querella.
9: Lo que me preocupa es intentar buscar dobleces, deslegitimarnos, en definitiva, para que así no podamos ejercer en nuestra labor.
6: Sigue cayendo el número de usuarios del ferrocarril de larga distancia, más de un 13% en los 7 primeros meses del año, lastrado en particular por la alta velocidad. Y aunque Renfe, después de la liberalización del sector, no es el único operador, el ministro Óscar Puente lamenta que siempre sea la señalada como la responsable de todos los problemas que sufre la red.
7: A mí me duele porque todo el mundo mete todo en el mismo saco. Es decir, hay un incendio al lado de las vías, hay que parar el servicio, la puta Renfe. Hay una incidencia de este tipo, la puta Renfe. Y la puta Renfe, por desgracia, pues en un porcentaje de muy amplio del número de incidencias, muchas veces no tiene la más mínima culpa.
6: Hoy es 10 de septiembre, se conmemora el Día Mundial de la Prevención del Suicidio. En Cantabria, la ONG Teléfono de la Esperanza ha organizado un ciclo de conferencias para concienciar a la sociedad de un riesgo creciente. Lo cuenta Álvaro Cosme Vizcaíno.
10: Cada vez son más los que recurren al conocido Teléfono de la Esperanza por diversas causas. Soledad no deseada, problemas económicos, rupturas sentimentales o enfermedades mentales. Aunque también se reciben llamadas de personas de entre 35 y 70 años que sufren un momento crítico, cuando aparece el pensamiento de quitarse la vida. Carmen Díez es voluntaria de esta ONG.
11: Lo que se ha incrementado son las tentativas de suicidio. El centro, los hospitales, ha notado un incremento notable en tentativas de suicidio.
10: En Cantabria, 48 personas se han quitado la vida en 2024, según los últimos datos del Instituto Cantabro de Estadística. Para concienciar sobre este grave problema de salud pública en el Día Mundial de su Prevención, la ONG organiza diversas ponencias para sensibilizar y romper mitos que distorsionan la dimensión del suicidio. Recordar que el 024 es el teléfono gratuito de atención a esta conducta.
6: Algo más de 150 personas rescatadas de un cayuco que se encontraba al sur de la Isla del Hierro, en Canarias, en medio de un fuerte viento y oleaje, después de 2 semanas de navegación desde Gambia. Había un cadáver a bordo y de los rescatados, 10 necesitaron ayuda médica, 7 tuvieron que ingresar en el hospital. En el rescate participaron varios buques de salvamento que, debido a la mala mar, tuvieron que soltar el cayuco que estaban remolcando cuando se cercioraron de que no quedaba nadie a bordo. 11 y 4 minutos de la mañana, 10 y 4 en Canarias. Ahora las noticias de su comunidad.
12: Al día siguiente de la desclasificación de los polémicos documentos sobre la avalancha migratoria de Ceuta, a esta hora llega el ministro del Interior, Fernando Grande Marlaska, a Andújar, en Jaén, donde va a inaugurar una comisaría de Policía Nacional. Allí está Claudia Torregrosa. Buenos días.
13: Buenos días, efectivamente acaba de llegar el ministro, que ha sido recibido también por los abucheos de varios ciudadanos descontentos con la gestión del ministerio. Lo cierto es que hoy viene a inaugurar la nueva comisaría de Policía Nacional de Andújar, un proyecto que ha costado 7,6 millones de euros y que abarca 3.500 metros cuadrados, que busca dotar a la policía de unas instalaciones más modernas. Hoy, como decía Carmen, tiene varios temas pendientes sobre la mesa relacionados con Ceuta. En lo que respecta a la comunidad, la Junta de Andalucía le ha pedido que reactive lo Consur, el grupo de élite de la Guardia Civil de lucha contra el narcotráfico en el estrecho de Gibraltar, aunque desde el interior ya han explicado varias veces que fue para reconvertirlo en el amplio dispositivo desplegado actualmente.
12: Gracias. Y en Huelva, concentraciones esta mañana de los sindicatos para exigir la investigación del accidente laboral de este miércoles en Gibraleón. A esta hora, la de Comisiones Obreras. Ahí está Guillermo García. Adelante.
14: ¿Qué tal? Buenos días. Sí, aquí en la sede de Comisiones Obreras, el sindicato denuncia que este tipo de accidentes viene ocurriendo demasiado a menudo. La secretaria de Salud Laboral del sindicato, Rosario Díaz, señala que falta cultura de la prevención.
15: Pone de manifiesto la total y absoluta falta de cultura preventiva que tenemos en nuestra sociedad, que por supuesto tiene reflejos, como no, en las empresas y también pues entre los propios trabajadores, ¿no?
14: Poco antes, a las 9:30, también se ha concentrado aquí en Huelva el sindicato UGT. Denuncian que faltan medios para la prevención de accidentes.
12: El presidente de la Junta, Juanma Moreno, está inaugurando el curso escolar en un colegio de Benadús. Desde ese pueblo almeriense ha pedido a los padres implicarse en la educación de sus hijos.
5: Porque cuando se produce una desconexión entre las familias y sus hijos y la educación de sus hijos, pues evidentemente empezamos a tener problemas.
12: Moreno ha sacado pecho de la reducción de la ratio a 22 en las clases de 3 años. Sigue la información en Radio Nacional. Más noticias de Andalucía a las 12.
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2: Pues estrenamos esta segunda hora juntos, enseguida a la primera de las entrevistas, pero vamos a conectar, si les parece, de nuevo en directo con la inauguración del curso escolar por parte del presidente de la Junta de Andalucía en Benadux. Está haciendo referencia al informe PISA y los resultados del mismo.
5: He preguntado esta mañana la cifra, digo, pero ¿cuántos docentes tenemos destinados a refuerzo de lengua y matemática? Me han dicho que 700, según los datos que me han pasado de tu equipo, consejera. Creo que un aspecto en el que pone el acento precisamente el informe PISA y que debemos de abordar esas carencias, que es verdad que no se detectan solo en Andalucía, se detectan en el conjunto de España y de Europa, ¿no? Pero los recursos no son lo único. Hemos visto que países como Luxemburgo, que tiene un nivel de renta de la más alta de Europa, la tercera del mundo en nivel de renta per cápita, y que dedica una ingente cantidad de recursos a la educación y, sin embargo, ha suspendido en el informe PISA, o Suiza. Estaba viendo esta mañana la lista, me ha sorprendido mucho, con lo cual no solamente con recursos se puede mejorar la sanidad, sino que tenemos que tocar metodología, la autonomía de los centros, la gestión de las aulas, los resultados son también van muy en esa línea, ¿no? Por eso yo, de la propia regulación de las pantallas, creo que aquí tenemos que abrir una reflexión, la sociedad en general, y plantear... Sé que una utopía en este mundo que vivimos hoy en día, pero plantear un gran acuerdo por la educación a nivel de Estado, puesto que al final es el Estado el que marca la legislación básica, creo que no ha funcionado, y lo digo tal como lo siento, creo que las leyes, especialmente las últimas, no han funcionado. Creo que la cultura del esfuerzo es muy importante en materia de educación y en la vida en general, que igualar por abajo... No

0: ¿no? Significa que ese niño desde hace un año ya está teniendo una interacción con un móvil o con una iPad, muchas veces para que no moleste, otras veces para que se entretenga, con buena voluntad lo hacen los padres, pero esa dependencia, esa adicción, esa al final nos está generando otra serie de problemas en materia educativa que también entre todos debemos reflexionar y tenemos que trabajar en ello. Bueno, termino como empecé, agradeciendo, ¿no? Agradeciendo a todos y cada uno de vosotros por este ingente esfuerzo que realizáis. Nada, la magia de la educación no sería posible sin el trabajo que hacéis, profesores, maestros, todos los días, sin equipos directivos, sin las AMPA, sin las familiares. En definitiva, sois el motor que mueve Andalucía. Y la educación es la clave del éxito de Andalucía. Si queremos una Andalucía que claramente ha cogido un rumbo distinto, un rumbo de queremos ser potencia en progreso social y, por tanto, en oportunidades de desarrollo económico y social, que vivamos mejor, en definitiva, podemos hacerlo y lo hemos demostrado en estos 7 años y medio, que Andalucía se la respeta en España y también en Europa. Sin duda alguna, si fallamos en la educación, no lo podremos lograr. Así que, consejera, a ti te toca la ingente labor de, y a tu equipo de todavía, sé que trabajáis mucho, pues todavía trabajar más, junto con estos maravillosos equipos que tenemos en todos los centros y junto con las familiares para conseguir esos objetivos que nos hemos marcado en términos de calidad educativa. Gracias a todos y espero que este curso sea un curso sereno, que estemos tranquilos, por Dios, que ya estamos allá de terremotos, de maremotos, ya nos falta de incendios, de tormentas y de todo este tipo de cosas que tenemos todos los años y que nos afecta a todos. Esperemos que tengamos un curso tranquilo y que las cosas fluyan con naturalidad y que los niños y niñas que están en este colegio sean hombres y mujeres de provecho, como se decía antiguamente, ¿no? Que puedan ser felices y que puedan desarrollar.
1: Inauguración del curso escolar 2026-2027 y ha elegido la provincia de Almería, en concreto el municipio de Benadux. El presidente de la Junta de Andalucía acaba de concluir su intervención y nosotros pues les hemos ofrecido parte de la misma en directo. Continuamos con la programación. Pepe, tenemos el primer invitado de esta nueva hora de programa.
2: Sí, y en algunos aspectos vamos a hablar con él de ámbitos vinculados con algo que durante estos días pues está dando mucho que hablar, como es el tema de la educación, de la formación, del curso académico que arranca y de hecho está arrancando en sus distintos grados en la provincia de Almería. Hoy los chicos, los más pequeños, ya la semana que viene arrancará la secundaria, el bachillerato, la formación profesional, la universidad, en fin, todo el curso 2026-2027 que arranca. Y de educación vamos a hablar enseguida, pero vamos a hablar en este caso de la formación desde el punto de vista de algo que ofrece la provincia de Almería y que no todas las provincias tienen recursos como el nuestro, que es el del mar, la formación marítima, de todas las oportunidades laborales que también ofrece la formación marítima. Vamos a hablar enseguida de ello, pero yo antes de entrar en la formación, me gustaría también de alguna manera hablar un poquito del ocio, porque es verdad que todavía no ha terminado. No me quiero yo reiterar en el ámbito de que el verano no ha terminado todavía estacionalmente hablando, pero sí, con la vuelta del curso, pues siempre ponemos ese punto de inflexión importante en este mes de septiembre. Pero bueno, yo creo que uno de los temas que seguro que mucho hemos hablado durante este verano maravilloso que acabamos de vivir aquí en la provincia de Almería es ese sueño que, bueno, muchos de ustedes seguramente habrán tenido y, ¿por qué no?, podrán cumplir, es el de navegar, ¿no? El de navegar por las aguas de nuestra maravillosa bahía y hacerlo pues una embarcación que podría ser gobernada por ustedes mismos y hacerlo pues con, bueno, pues bien sea una embarcación a motor o bien sea una embarcación a vela. ¿Cómo podemos cumplir ese sueño? Pues nosotros vamos a hablar enseguida de ello, como digo, con todas las oportunidades que ofrece la provincia de Almería para la navegación. Porque la navegación deportiva es uno de los, bueno, de las actividades sin duda históricas de nuestra tierra y que ofrece muchísimas posibilidades. Pero claro, se tienen que cumplir una serie de requisitos. Bueno, pues tanto los requisitos formativos para la navegación deportiva, por supuesto también, como no, para la navegación profesional, los podemos cumplir y podemos conocer de la mano de quien hoy nos acompaña. Él es Juan Escribano, él es capitán de la Marina Mercante y responsable de la Academia Med Charter, una academia que desde hace ya algún tiempo se dedica a la formación marítima en Almería, bien de ámbito deportivo o bien de ámbito profesional. Juan, bienvenido, muy buenos días.
3: Buenos días, Pepe, ¿cómo
2: estamos? Y tenemos que agradecerte especialmente que estés hoy con nosotros, porque en un rato, como aquel que dice, tienes que embarcarte en una nueva, bueno, singladura, de no sé de qué duración, pero es verdad que, bueno, pues además de todo esto de lo que vamos a hablar, si

0: Me gustaría que nos contara un poquito lo que es tu experiencia como capitán de la Marina en otros mares mucho más lejanos que nuestro mar de Alborán, ¿no?
1: Pues sí, después de 30 años de experiencia, 30 años de experiencia profesional, ya unos 15 años como capitán de la Marina Mercante, pues bueno, es cierto que hemos estado durante muchos años navegando, pues tanto por aguas españolas, las que menos. La mayoría de mi vida profesional siempre ha sido en el extranjero y en empresas extranjeras. No por nada en especial, circunstancias de la vida te han ido llevando por esos derroteros, nunca mejor dicho. Y bueno, es cierto, en los últimos 20 años principalmente me he dedicado a ese gran desconocido que es la construcción submarina, desde los barcos, evidentemente. Sí. Principalmente en la industria del gas y el petróleo, que tuve la gran oportunidad de, a través de esta industria, participar durante 8 meses aquí en Almería en el gasoducto, que todo el mundo se acordará, el gasoducto de Medgas.
0: Sí, desde Argelia hasta aquí, hasta nuestras costas, ¿no?
1: Exactamente, hasta el Alquián, parte desde el Alquián y llega hasta Argelia, hasta Gazahue. Y bueno, ahora, como todo el mundo sabe, está cambiando la industria. Todo va a energías más limpias y ya desde hace unos años estamos en la eólica marina.
0: La eólica marina, o sea, estamos instalando ya esos, bueno, lo que llamamos popularmente molinillos, ¿no? Pero en el mar, ¿no? Y eso, ¿cómo se hace todo esto? ¿Cómo se consigue ubicarlo, situarlo, estabilizarlo, ¿no? En el mar.
1: Sí, el proceso es sencillo, pero caro, evidentemente. Todo lo que se hace en el mar, desgraciadamente, es caro por el medio en el que estamos. Entonces, pues se buscan normalmente zonas de poca profundidad, se ponen pilotes a modo de como se diría,
0: como una base, como un pilar, ¿no?
1: Que normalmente, como tengo las palabras en inglés me cuesta, como los cimientos. Sería el cimiento, un pilote amartillado, o sea, un percutor que lo va enterrando mínimo 30-40 metros en el fondo marino. Luego se coloca encima la base y por fin pues se coloca la torre con el generador.
0: Yo imagino que para todas esas aventuras que ha vivido en estos más de 30 años, claro, habrá gobernado embarcaciones muy muy diversas, ¿no? Desde embarcaciones pequeñitas, ¿no? Para salir a pescar o navegar con la familia, hasta esos grandes buques, por ejemplo, ¿como cuáles? ¿Cuál es el buque más grande que han manejado en todos estos años?
1: He estado en barcos de unos 140 metros.
0: ¡Qué barbaridad!
1: Que eso es, estuvimos, empecé en el puerto de Bilbao, son dragas de construcción, que lo que cogían es pues tierra del fondo marino y pues llenando muelles, haciendo muelles nuevos. Y el final de esa vida profesional en las dragas, pues acabamos trabajando en Dubái, en las famosas palmeras.
0: Ah, sí.
1: Entonces, construyendo, pues cogiendo arena del fondo del mar y pues dándole forma a esas palmeras que hoy en día pues son esas urbanizaciones de lujo.
0: De lujo, ¿no? Que tenemos ahí que son tan populares. Bueno, estoy de alguna manera conociendo, ¿no? El trabajo y lo que ha sido la labor profesional de Juan durante estos años, porque todo esto también viene gracias a la formación, en este caso académica, que en su día Juan decidió tomar, porque es verdad que es una oficio muy vocacional también, ¿no? En el del navegante, en este caso, el de trabajar en la marina mercante. ¿De dónde partió esa pasión por el mar?
1: Bueno, pues todo empezó, yo tendría unos 5 años, veraneábamos en Agua Dulce y pues mi padre se compró una barquita de 4 metros, por entonces tener barco era algo, salía bastante bastante barato, ya que no había puerto, no
0: había
1: nada.
0: Hoy en día más complicado.
1: Hoy en día un poquito más complicado, pero bueno, en invierno la barquita estaba en la playa y en verano pues la echábamos ahí a una boya, pasaba ahí el verano. Y ahí pues poco a poco pues me fui aficionando y vi que a mí eso pues realmente me encantaba. Con la edad de los 10, 15 años pues dice, esto es lo que me gusta y me gustaría ganarme la vida con ello. Lo que pasa que bueno, a esa edad y la falta de información, que es el gran problema que tenemos hoy día para los estudiantes o los futuros estudiantes, es que bueno, a mí me gusta esto, pero yo llevando una barquita no, no voy a ganar dinero. ¿Quién me va a pagar por darme paseos con una barquita, ¿no? Y ya, pero poco a poco pues te vas informando y pues descubres ese mundo de la marina mercante. Y pues bueno.
0: Estudiante de Cartagena, ¿no? Que es donde está, ¿no?
1: Yo estudié en Cádiz. En Cartagena, Cádiz, es cierto que estaba la rama, digamos, militar o por lo civil. En su momento, por esa falta de información, pues digo, pues nada, me hago militar. Y mi madre pues vio claramente, dice, no, tú los militares, me da que tú y los militares no os vais a llevar bien. Tú disciplina no la vais a llevar del todo bien. Y acabé en Cádiz, estudiando en la Universidad de Cádiz, en la Facultad de Ciencias Náuticas. Y ahí fue donde empezó todo.
0: Bueno, y esa experiencia profesional, académica, y estos 30 años de experiencia, pues se le llevan a tomar una decisión que es la de también servir para, en este caso, formar a los futuros trabajadores de las muchas disciplinas que hay dentro del ámbito marítimo, porque estamos hablando, en este caso, de su labor, que es una labor, digamos, de alto nivel, ¿no?, desde el punto de vista profesional, pero hay una enorme variedad de posibilidades de todos los rangos, a todos los niveles, con todos los niveles educativos, que se pueden vincular al ámbito profesional desde el punto de vista marítimo. Y además con un nivel de inclusión laboral muy alta, que eso es lo más importante, ¿no? Porque es un sector donde hay mucha demanda de empleo, ¿no?
1: Exacto. O sea, el sector marítimo nunca ha tenido paro, no tiene paro. Dudo que en el futuro lo tenga. O sea, la inclusión laboral es prácticamente inmediata. Es cierto que a lo mejor te tienes que mover un poco, porque exactamente lo que tú quieres no está
0: no
1: en tu puerto,
0: en tu claro,
1: pero a lo mejor está el de al lado. Tiene evidentemente las ventajas que tiene el trabajo marítimo, que después de un tiempo en el mar pues tienes un tiempo en casa. Las vacaciones normalmente son mayores que las a las que estamos acostumbrados. Es cierto que también pues
0: también
1: tiene el sacrificio de
0: muchas
1: de pasar
0: horas de
1: tiempo,
0: muchas guardias y, claro,
1: de pasar tiempo,
0: tiempo
1: fuera, pero sí, es un sector laboral en el que no, a día de hoy no existe el paro.
0: ¿Y qué campo, por ejemplo, abarca el sector marítimo? ¿Qué tipo de trabajos son los que se pueden realizar?
1: Pues son muy, muy diversos y por eso es accesible a todo el mundo, y cuando digo todo el mundo digo a cualquier nivel educativo.
0: Personas con poca formación o con mayor formación académica.
1: O con ninguna formación.
0: Pues bueno, luego hablaremos de eso también, ninguna no, o sea, hay que tener una serie de de títulos acreditativos también, de que hay conocimientos para poder trabajar.
1: Exactamente, pero
0: en
1: que no hay requerimiento.
0: Sí, que no se requiere de la ESO, ni se requiere tener algún título
1: exactamente,
0: académico, ¿no?
1: Podemos empezar desde el sector turístico, de trabajar en un centro de buceo, en una empresa que se dedique a hacer rutas marítimas, o sea, rutas como tenemos aquí en el Cabo de Gata. Tenemos pues, formar parte de una tripulación. Dentro de formar parte de esa tripulación podemos formar parte de lo que es el marinero que todos conocemos, personal de cubierta, pero también así como personal de catering, de hotel, como son los ferries, los buques de pasaje. No necesariamente me tiene que gustar el trabajo de marinero, a lo mejor me gusta simplemente ese sector.
0: Sectores
1: de
0: vinculados,
1: hotel,
0: exactamente vinculados a la marinería.
1: Y bueno, pues conocer mundo a través de un trabajo y te están pues pagando por conocer
0: bueno,
1: mundo.
0: Es curioso porque eso que está hablando, o sea, las personas que trabajan en ese tipo de sectores, hablamos de, claro, dirá la gente un catering, no, pero es que hay cruceros, pero hay grandes buques, barcos, que también requieren de personal de cocina, por ejemplo, y que tienen que tener una formación también específica para ello, o por qué no, estos yates de los millonarios, de los futbolistas, que también a veces requieren también de personal de ese tipo, o incluso para trasladar embarcaciones, que luego hablaremos también de lo que son las titulaciones náuticas. Bueno, ustedes desde hace ya algún tiempo ponen en marcha el proyecto MES Charter, ¿no? La Academia MES Charter, que se encuentra aquí en Almería, y ofrece este tipo de cursos. ¿Qué tipo de cursos son los que se pueden dar? Porque, claro, yo he visto en alguna ocasión pues, que hay cursos también de seguridad, hay cursos también de todos los ámbitos, ¿no? Para trabajar en una tripulación, como decíamos antes, una embarcación, no sé, pesquera, o una embarcación también profesional, como las que usted gobierna también por todo el mundo. ¿Qué ramas hay? ¿Qué tipos? ¿Dónde podemos elegir, ¿no? ¿Cuál sería el abanico de cursos que se pueden
1: desarrollar? Sí, la mayoría de los cursos, que son cursos internacionales, cualquiera de los cursos que impartimos nosotros se puede recibir en cualquier país del mundo. porque está basado en la misma legislación internacional por la...
0: O sea, quien obtiene una titulación aquí en España puede desarrollar esa labor en cualquier otro país.
1: Exactamente.
0: ¿En Dubái o en Estados Unidos?
1: Exactamente, en cualquier lugar. Esto está regulado por la Organización Marítimo Internacional, la OMI, y entonces esos cursos son válidos en cualquier sitio. Y lo hagamos donde lo hagamos, se va a recibir exactamente la misma formación. La mayoría de estos cursos están dirigidos a emergencias a bordo, como son los cursos de formación básica, que incluye pues una formación básica en supervivencia, en contraincendio, en primeros auxilios y en seguridad en el trabajo, trabajar de forma segura para evitar ese tipo de emergencias. Y luego tenemos otros cursos que forman parte, están en la misma línea de formación, que son más específicos, que van dirigidos a la patronía, a ser marinero, a equipos particulares de un barco, como son cursos de radar, que lo estamos impartiendo ahora, de radar, de punteo automático, de cartas electrónicas. O sea, tenemos esas dos variantes, los cursos que son específicos para todo el mundo, que son de seguridad.
0: Sí, protección, seguridad, de incendios, de rescate, incluso de temas de salud, ¿no? También de
1: exactamente, de sanitario, de sanitario, para emergencias,
0: ¿no? Sanitarias.
1: Luego aquí, debido pues a la industria nacional, que es mayormente de ferries, pues hacemos el paquete de buques de pasaje.
0: Que aquí en América tenemos, vamos, bastante tránsito, ¿no? No somos puertos de los que más en España, pero tenemos bastante tráfico en ese
1: sentido. Sí, bueno, de hecho, somos el segundo puerto en número de pasajes en España, detrás de Algeciras.
0: Ah, pues fíjate, pensaba yo que era
1: muchísimo. Lo que pasa es que muchas veces identificamos a los pasajeros, a los buques de pasajes, por ferries y por todo.
0: Sí.
1: Pues somos el segundo, o por lo menos lo éramos.
0: No en grandes cruceros, pero sí en pequeños barcos, o sea, bueno, pequeños.
1: Sí, todo el tráfico de pasajeros.
0: La operación Paso del Estrecho, por ejemplo.
1: Exactamente. ¿No? Claro. Entonces, pues para nosotros es un gran orgullo cuando hacemos formaciones y los alumnos pues nos llaman que ya están trabajando, y muchos en estos barcos, muchos en Baleares, y sí, a eso es una demanda muy alta.
0: Pues estamos hablando de una demanda incluso de carácter de ámbito local, o sea, cuando muchas veces decimos, claro, porque habla usted del tema de que en algunos momentos pues tenemos que buscar trabajo en otros puertos, ¿no? No valga la expresión, pero también lo hay en la oportunidad de ámbito local, lo digo por personas que a lo mejor pues ya tienen una familia, ya tienen una estabilidad, llamémosla aquí en Almería o en la provincia, y también hay una oportunidad, una demanda de trabajo aquí en Almería. Eso es una oportunidad para trabajar aquí en tu propia tierra, incluso.
1: Sí, es posible que una vez que formas parte de una naviera...
0: Tengas que moverte, claro.
1: Exactamente, te destinen a otro barco, otro sitio, otras líneas, que a lo mejor incluso son más atractivas, o ir a Canarias, o ir a Baleares. Pero sí, la demanda es muy alta. La operación Paso del Estrecho hace que haya un pico muy alto de trabajo en verano. Y bueno, evidentemente, cuanto más te especializas, pues más altas son las posibilidades y más se abre el abanico a trabajar en muchos otros sitios.
0: ¿Y de qué recursos disponéis en Mesh Charter para poder llevar a cabo todos estos cursos?
1: Bueno, tenemos varias aulas de formación. Tenemos el campo contra incendios para llevar a cabo todas las prácticas contra incendios, con equipos reales de bomberos, equipos de respiración autónoma, simuladores de fuego, espacios confinados con cero visibilidad, que lo creamos con humo. Sistemas fijos contra incendios, como pueden ser el humo o incluso la niebla de agua. Luego también realizamos las prácticas de supervivencia, que pues los alumnos se tiran al mar con trajes de supervivencia para aprender y familiarizarse con los equipos.
0: Se tiran literalmente al mar.
1: Sí, sí, sí. Tienen que estar en el mar, hacer ejercicios, aprender a subirse a las balsas salvavidas, cómo utilizarlas, cómo activarlas, familiarizarse con el equipo que hay dentro de las balsas salvavidas. Y luego, por otra parte, tenemos el aula tecnológica o el aula de simuladores, que llamamos, en la que tenemos pues simuladores de diverso tipo, de última generación, con un espacio...
0: O sea, de radar, de radio...
1: Exactamente, de navegación. Y pues lo que permite son pues unos estándares muy altos, porque puedes crear unas tipos de escenarios, navegación con mal tiempo, navegación nocturna, todo eso que de otra manera no se podría llevar, y que además esta Organización Marítimo Internacional cada vez promueve más el uso de simuladores para poder crear todos estos entornos. ¿No?
0: ¿Cuál es el perfil más o menos de las personas que demandan este tipo de formación? Lo digo porque cuando hablamos de la demanda que hay por parte de esta empresa, ¿cuál es en este caso? ¿Quién se oferta o quién es quien busca ese tipo de trabajo?
1: Pues tenemos de todo tipo, es muy muy variopinto, desde gente joven, hablo gente joven desde los 16 años, que muchas veces simplemente les atrae el mar, pero no saben muy bien, vienen buscando información, entonces les explicamos todas las opciones que tienen. También nos llega mucha gente que quiere dar un cambio a su vida, siempre le ha gustado el mar y entonces pues vienen buscando un poco de asesoramiento, ¿qué podría hacer yo? Entonces, bueno, ¿qué te gustaría hacer? Y a partir de ahí, pues, ¿o qué idea tienes? A partir de ahí ofrecemos pues todas las opciones que hay o todo cualquier camino que pueda hacer, o un camino polivalente para que vaya probando tanto una cosa como otra, pero sí tenemos de todo tipo.
0: Ahora mismo, ¿cuál sería la mayor demanda? ¿Qué perfil es el que más se está buscando en el ámbito marítimo?
1: Principalmente buque de pasaje, para el que quiere una formación general, y entonces en España hay mucho. Y luego tenemos la formación de patrón portuario o marinero de puente, que es muy demandada en la costa de Almería para centros de buceo, de excursiones, rutas turísticas y todo esto, que es una formación que...
0: Claro, porque hay un sector profesional, digamos, que de forma paralela ha crecido, además, de hecho, mucho aquí en Almería, que es todo el vinculado a, pues eso, al tema del buceo, a las rutas turísticas, a, bueno, incluso lo que llaman también charter, ¿no?, de barcos que hacen recorridos para, no sé, familia, grupos de amigos. Eso ha crecido también mucho en Almería. Quizá no estamos a la altura de Ibiza o de otros puertos de Mallorca, ¿no?, de otros puertos como, no sé, Málaga o algún otro, pero sí es verdad que está creciendo mucho en ese sentido, ¿no?
1: Sí, la verdad que en los últimos años está viendo el mercado náutico en Almería está creciendo una barbaridad. Es cierto que no nos parecemos a Málaga, pero tenemos algo muy importante que ellos no tienen, que es el parque natural, claro, de Cabo de Gata, claro, con un atractivo increíble. Y eso ha hecho pues que surjan muchísimas empresas, tanto de charter, como dices, que llevan a familias a pasar el día, como rutas, como todo esto. Y eso está fomentando mucho. Y mucha gente también que adquiere esa formación para trabajar ahí, muchas veces dan el salto y se van a trabajar en verano a Baleares, pero sí.
0: Donde hay una demanda enorme también.
1: Exactamente.
0: Durante el verano. Bueno, pues ya que estamos metiéndonos en el verano, todas aquellas personas que estén interesadas en este ámbito, porque no sé si en la formación de este tipo hay también curso académico, por llamarlo de alguna manera. Hay ahora imagino que después de verano empezarán muchos de ellos, pero no sé qué temporalidad suelen tener este tipo de cursos. No estamos hablando de un curso de 9 meses, estamos hablando de cursos más.
1: No, es todo muy bastante accesible, muy accesible. Está el curso de formación básica, que se lo requiere todo el mundo, cualquier persona que quiera trabajar en un barco, ya sea de camarero a capitán, tiene que tener el curso de formación básica, y estamos hablando de 70 horas. Que se lo hablamos en 2 semanas.
0: Esos son los cursos, digamos, primarios, ¿no? Y luego ya el resto...
1: Sí. Y luego, pues, el más largo que tenemos, que es el patrón portuario, pues que hablamos de 4 o 5 semanas. Depende si lo vamos por la mañana o por las tardes, pero estamos hablando de 5 semanas, que te da el acceso a, después de estar navegando y adquirir experiencia, pues a ser patrón de embarcaciones de hasta 150 pasajeros. Bueno. Estamos hablando de... que con pequeños pasos, con pequeños cursos, se puede adquirir pues una titulación profesional muy atractiva y con una proyección laboral muy alta.
0: Bueno, pues es un asunto importante todo lo que es la oportunidad que ofrece el mar, en este caso la navegación en este caso desde el sector profesional en la provincia de Almería o en cualquier otro rincón de España o incluso del mundo, ¿no? Como es el caso también de nuestro invitado. Pero hay un aspecto también que a nosotros nos atrae mucho y que yo creo que si es posible lo podremos ampliar en próximos programas, es el tema deportivo. También ha habido un auge, yo creo que diría exponencial en los últimos años, en el tema de la navegación deportiva. Hablábamos antes de la dificultad a veces que requiere tener una embarcación en un puerto, porque hay pocos puntos de amarre, al menos aquí en la provincia de Almería, pero sí hay mucha gente que ha tomado la decisión de navegar con una pequeña embarcación que puede tener en un remolque, o bueno, el que tenga suerte de tener un punto de amarre y poder tener un barquito, bien sea un barco motor o un velero, poder navegar aquí en Almería, que es una tierra, como hemos dicho, de gran tradición náutica. Pero bueno, como decíamos, ese boom de la navegación deportiva ha hecho también incluso pues que se hayan creado empresas de alquiler de embarcaciones, pero claro, para todo eso, pues las motos náuticas, por ejemplo, también las motos de agua, como se les conoce popularmente, o un velero, pero claro, para eso hay que tener también una titulación. Esto es como llevar un coche, llevar una moto, pues para llevar un barco también hay que tener un título. Y eso ha crecido muchísimo en estos últimos años, ¿no?
1: Efectivamente, ha crecido mucho porque hay ya muchas formas de que sea accesible. No hace falta ser millonario para disfrutar del mar. Y podemos empezar desde una moto de agua o una pequeña embarcación. Yo siempre hablo de un vecino mío que le gustaban mucho los barcos y él ideó su forma ideal y barata de disfrutar del mar. Tenía uh-huh. una pequeña embarcación neumática en la plaza de garaje, uh-huh. la cual tenía dos ruedas plegables en la popa, la parte trasera de la embarcación. Y él cogía la parte delantera, la proa, con una mano y se la llevaba y la echaba en la playa. Entonces, pues bueno, desde ahí hasta el yate propiamente dicho, pues tenemos muchas formas. Y entonces esa pequeña embarcación, pues con un curso de 6 horas en una mañana.
0: Lo que podemos, se suele denominar el titulín, ¿no?
1: Exactamente, claro. El titulín de toda la vida, que ahora se conoce como licencia de navegación, pues en una mañana de formación, que puedes disfrutar posiblemente, pues, disfrutas de un día en barco uh-huh. con una explicación y adquiriendo los conocimientos básicos y mínimos.
0: Que son necesarios también, porque a veces vemos mucha irresponsabilidad, ¿no? En personas que cogen estas embarcaciones sin título y todas estas cosas, y es un riesgo, porque el mar, por muy grande que sea, también genera muchos problemas y, bueno, incluso colisiones o barcos que se ven encallados, en fin, problemas que se pueden afrontar y sin conocimiento, pues es difícil salir de ellos, ¿no?
1: Totalmente. Se adquieren lo que se puede adquirir en 6 horas, que son unos conocimientos básicos, uh-huh. pero muy importantes, básicos en seguridad, uh-huh. En navegación, y que te van a llevar a evitar pues emergencias o evitar multas por un incumplimiento
0: y por desconocimiento de determinadas normas, claro. Porque ahora mismo el famoso titulín, lo digo porque ahí en esto hay cierto debate. El titulín, ¿qué te permite? Lo digo porque en los distintos títulos que hay también de navegación hay gente que se confunde. No, yo con este puedo ir a donde yo quiera, ¿no? Con este puedo navegar. El titulín, ¿a qué te da posibilidad? Y luego hablamos del PNB y del PER, sí, que son, digamos, los más estándar.
1: Sí, pues el titulín te permite navegar hasta 2 millas de la costa, que normalmente nadie se va a 2 millas de la costa porque no hay nada que hacer a 2 millas, a no ser que nos dediquemos, bueno, queramos disfrutar de la pesca y entonces vayamos a determinados sitios. Uh-huh. Y bueno, pues no tiene el límite de caballaje, es el que ponga el fabricante de la embarcación.
0: Antes sí, quizá, ¿no? Antes había un límite.
1: Sí, ha ido cambiando continuamente, pero bueno, ahora es lo que el fabricante de esa embarcación permita, que tampoco es una barbaridad, es una embarcación porque puedes disfrutar el día y uh-huh. una navegación de día. Y entonces está teniendo pues mucho éxito, porque con esa pequeña formación pues nos permite disfrutar del mar en la mayoría de su entorno, ¿no? Uh-huh. Que básicamente es de día y podemos disfrutar todo el verano con esta pequeña formación. Muchísima gente pues se va enganchando y dice, bueno, pues yo quiero un poquito más.
0: Y ya entonces se van ya al se PNB, ve, sí, ¿no? Bueno,
1: el PNB o el PER,
0: que ya te permite navegar de noche, te permite navegar a más distancia de la costa y ya incluso embarcaciones de mayor tamaño, ¿no?
1: Exactamente, hablaríamos del el PNB, el patrón de navegación básica, o el PER, que es el patrón de embarcaciones de recreo.
0: ¿Cuáles son los más demandados?
1: Pues dentro de esto, después de la licencia de navegación, sería el patrón de embarcaciones de recreo, porque estudiando un poquito más, pues ya te permite una navegación muchísimo más amplia, o prácticamente podemos llevar cualquier embarcación deportiva.
0: Y te si hablamos de barco hasta 12 metros, si no me equivoco, ¿no?
1: Hasta 24.
0: 15. Ah, bueno, hasta 24.
1: O sea, el PER es hasta 15 metros, pero si hacemos la habilitación conocida como la habilitación de Baleares,
0: ¿no?
1: Ampliación a Baleares, pues ya podríamos ir hasta 24 metros y podríamos cruzar a Baleares.
0: Bueno, pues la verdad es que esa es una aventura, yo creo que interesante, ¿no? La de viajar con un velero o con cualquier otra embarcación y recorrer por un litoral, el español, que es muy, muy atractivo, o incluso, ¿por qué no?, afrontar aventuras en otros países, ¿no? Hay gente que se va... De hecho, con estas titulaciones tú puedes alquilarte un barco en cualquier rincón del mundo, ¿no? O sea, son titulaciones homologadas para cualquier sitio, ¿no?
1: Exactamente. A la hora de alquilar, en cualquier país que vayamos, vamos con nuestra titulación española y sin el mayor problema...
0: De estos títulos hablaremos otro día, porque vosotros disponéis también de una embarcación, ¿no? En este caso deportiva, un velero en el que hacéis este tipo de cursos, ¿no?
1: Exactamente, tenemos un velero de 15 metros de lora, 15 metros de largo, para que nos entendamos.
0: Todo eso se aprende, la nomenclatura se aprende luego.
1: Exactamente, y pues muy pocas escuelas, no sé si alguna escuela en España tiene un velero de esas dimensiones, porque nosotros hacemos también el patrón de yate y el capitán de yate. Y pues lo normal en esas navegaciones, pues vamos a Melilla o vamos hacia Málaga, Cartagena, intentamos hacer una navegación de altura. Siempre que las condiciones meteorológicas lo permitan. Ahí es cierto que yo también fuimos a un barco más grande de lo normal por mi deformación profesional.
0: También, ¿no? Estoy acostumbrado... Hombre, de barco de 100 y pico metros, pues claro, cuando ve uno de 12 o 15 ya se le parece pequeño.
1: Claro, entonces ahí por lo menos que me dé esa seguridad, que barcos más pequeños son igualmente seguros, pero sí tengo esa deformación de que... Y se me queda pequeño, pero bueno, entiendo que es lo que...
0: Lo digo porque Almería dispone de distintos puertos, Adra, Roquetas, Elegido, o sea, Almerimar, Agua Dulce, Almería Capital, San José, Carboneras y Garrucha, ¿no? Eso, si no me equivoco, son los puertos que tenemos, los principales. Luego habrá pequeños puertos de abrigo más pequeñitos. En todos esos puertos hay muchas embarcaciones. En todas esas embarcaciones tenemos muchos capitanes de yate o patrones de yate, o hay más titulines y PNB.
1: Principalmente licencias de navegación, titulín.
0: O PER.
1: Sí, es lo más.
0: O sea, capitanes y patrones menos, ¿no?
1: Sí.
0: Porque ya eso requiere también de una formación que también vosotros la...
1: Sí, es simplemente pues dice, yo me quiero quedar aquí.
0: Sí, pero yo no me voy a aventurar en viajar mucho más lejos de lo que es la zona del litoral, ¿no?
1: Exactamente, pero tenemos muchos alumnos que han hecho el PER. Yo quiero saber más, aprender más. Y no necesariamente tienen una embarcación, pero bueno, les ha gustado la rutina, cuando salimos a las prácticas y tal, y han seguido pues haciendo capitán de yate.
0: El mar engancha, el mar engancha. Cuando uno navega, al final eso engancha, ¿no? Y al final todos soñamos, y yo digo todo ya en primera persona, porque a mí me encantaría tener un barco, eso es una cosa, o un amigo con barco, que también
1: siempre es mejor,
0: ¿no? Pero bueno, es verdad que la complicación de tener un barco hoy ya no es lo económico, porque se pueden encontrar barcos de todos los precios, sí, quizá lo del tema de la capacidad de nuestros puertos, que es pequeña, y ojalá que en el futuro pueda crecer, porque Almería es un lugar que sin duda merece tener pues una cantidad de embarcaciones como sin duda a la altura de nuestro litoral. Bueno, pues si le parece, en otra charla, después de alguna de sus singladuras por ahí por el mundo, pues podemos hablar y extender detalles sobre cómo podemos obtener esas titulaciones, que aunque se puede navegar durante todo el año, es verdad que en verano es cuando más lo disfruta uno, pero bueno, que durante el año nos podemos formar para luego poder sacar el barquito en verano, bien sea personal o bien sea alquilándolo, que ya de hecho pues en algunos puertos de Almería ya ofrecen esa oportunidad. Quien quiera conocer más detalles, pues lo puede hacer acudiendo a MedCharter, bien en sus redes sociales, en su página web o en la propia, porque estáis en el puerto, ¿no? Estáis en el mismo puerto de Almería, ¿no?
1: La base la tenemos en el puerto pesquero de Almería. aunque también damos formación tanto en croquetas como en el parque natural en la Isleta del Moro.
0: Ah, en la Isleta del Moro también. Pues yo creo que es muy interesante lo que proponemos desde el punto de vista deportivo, por supuesto, pero también y sobre todo desde el punto de vista profesional, como una opción académica también y como una opción laboral que, bueno, pues que como bien nos ha dicho Juan, aquí en Almería bueno, pues hay una inclusión laboral muy alta en este sector y una gran demanda de personal de todo tipo dentro del ámbito marítimo. Pues muchísimas gracias por estar con nosotros, Juan, cómo no, enhorabuena por todo lo que estáis haciendo también en lo que se refiere a la formación marítima, y espero y deseo pues que se pueda cumplir el sueño también de muchos almerienses que tal vez en algún momento han pensado bien en trabajar en el mundo marítimo o bien disfrutar también del mar desde una embarcación, y que puedan obtener toda esa formación que se necesita para ello. Y mucha suerte también en la próxima aventura marítima, que, bueno, lo ha dicho antes, que era donde, con el tema eólico, ¿no?
1: Es en el Mar del Norte.
0: En el Mar del Norte.
1: Tenemos la base en Newcastle, uh-huh. Y ahí es donde últimamente embarco y bueno, pues desarrollamos esta actividad nueva, uh-huh. De las nuevas energías limpias, uh-huh. que poco a poco, pues... nos iremos acostumbrando.
0: Pues tenemos un buen embajador en los siete mares, ¿no? Que se decía antiguamente, y en este caso es la persona de Juan Escribano, al que por supuesto ya me echaste le damos las gracias. Así que un fuerte abrazo, muchísimas gracias.
1: Muchísimas gracias por invitarme.
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0: Y de un deporte nos vamos a otro, en este caso del mar, nos vamos al terreno de juego, y es que, bueno, ¿a quién no le gusta el fútbol, eh? El fútbol es un deporte que nos gusta, bueno, a casi todos, ¿eh? Hay algunos que todavía por ahí, algún despistadillo que no le gusta mucho eso del balón, pero sin duda cuando vemos un partido de fútbol o cuando narramos un partido de fútbol, y hablo desde el punto de vista también de los profesionales que se dedican a la información deportiva, es necesario y es fundamental pues conocer el reglamento. ¿Cuántas veces hemos dicho eso no es penalti o eso sí es penalti, ha sido falta, por qué han parado el juego, si era fuera de juego, si no? Bueno, pues el reglamento es fundamental para conocer y para poder disfrutar de un deporte, bien desde el punto de vista profesional, como digo, para los narradores, para los que informamos cada día del mundo del deporte, como también por supuesto para todos aquellos que quieran disfrutar de un partido de fútbol y entender la labor probablemente más difícil que hay en el terreno del juego, que no es la del delantero que mete goles, que sí lo es por supuesto, o la del portero que para los penaltis, sino la de también la de un personaje que es muy importante, que es fundamental en el terreno de juego y en el desarrollo del deporte, que es el árbitro. Y en este caso aquí en Almería tenemos un representante de primer nivel a nivel internacional, que es nuestro árbitro Fernández Borbalán, que va a estar mañana aquí en Almería en una charla organizada por la Asociación de Periodistas Deportivos de Almería, que bueno, pues nos va a ofrecer esas novedades del reglamento que se hace necesario conocer para poder, pues eso, contarle a los oyentes, a los lectores o a todos aquellos, los televidentes o simplemente en una charla de entre amigos, el conocer el reglamento del fútbol y sobre todo las novedades que tiene esta edición. Vamos a hablar de ello y mañana vamos a ver si tenemos la oportunidad de hablar con nuestro árbitro internacional, pero hoy vamos a saludar al presidente de la Asociación de Periodistas Deportivos de Almería, Salva Moya. Bienvenido, muy buenos días, compañero.
5: Buenos días, Pepe, gracias.
0: Imagino que, bueno, pues preparándolo todo ya para ese encuentro, pues con uno de los, yo creo que principales árbitros a nivel internacional que ha tenido y tiene nuestro país, que además es nuestro, que es almeriense, y que va a estar mañana aquí en Almería para contarnos un poquito las novedades de un reglamento que no para de cambiar y que no para de crear debate, tanto en el público como en los propios periodistas, Salva.
5: Sí, Pepe, yo creo que es una actividad muy muy oportuna la que hacemos la Asociación de la Prensa, aprovechando, bueno, que David es de Almería y que es amigo y conocido de prácticamente todos los que trabajamos en los medios. Le hemos pedido que nos dé esta charla que realmente es un lujo, porque hay que tener en cuenta que actualmente es el director técnico del CTA, es la persona precisamente responsable que está en contacto
0: de enseñar con los árbitros y clubes, ¿no?
5: Claro. Y de hecho, el único precedente que ha habido esta temporada suya personal ha sido al Atlético de Madrid la semana pasada, del Cholo Simeone, que le dio esa charla, ¿no? Entonces, bueno, pues agradecerle públicamente que nos quiera ilustrar con todo eso que tú has comentado en la introducción. Es que está la orden del día, la jugada de Bartra, la otra, la de la moto, y claro, qué mejor que verlo ilustrado, contado por los que han cambiado el reglamento con las nuevas novedades, para que los periodistas, cuando vayamos el domingo o el sábado a hacer la Unión Deportiva Almería y se dé una situación parecida, tengamos el criterio para saber que es una nueva norma explicada por la persona ideal.
0: Es verdad que todos los años hay cambios en la norma, que a veces suelen coincidir con la celebración de un gran evento, bueno, en este caso el Mundial, por ejemplo, que incorporó algunas novedades, pero ¿crees, Salva, que hay bastante información? Somos un poquito culpables a veces también los periodistas, no digo de no contarlo, sino de no saber contarlo a veces, todo este tipo de cambios, que al final sirven para crear más debate, porque al final estamos hablando de algo, ya no te digo que lo desconozcamos, pero que no sabemos realmente cómo incluirlo dentro de la norma, ¿no?
5: Mira, yo soy muy aficionado a escuchar los programas nocturnos de deportes.
0: Ahí te copio yo.
5: Y precisamente hay algunos compañeros que hacen esa autocrítica. Uh-huh. Yo recuerdo, creo que si se ha foto en COPE, que constantemente le dice a todos los contertulios, pero si hay unas charlas para la prensa que da el CTA con las novedades y no vais, y luego os ponéis a rellenar horas diciendo que si esto es así no sabéis la reglamentación. Uh-huh. Por eso digo yo creo que está muy bien, porque claro, si tú ya tienes ese conocimiento, claro que no se va a acabar con el debate. Uh-huh. Pero lo importante es conocer la regla. Y como tú bien has comentado, a raíz del Mundial, prácticamente la mayoría de novedades pues se han introducido en las principales ligas europeas, en este caso la española. Bueno, sí. Pues lo del minuto ese famoso que vimos esta semana.
0: A mí me tiene un poco confundido esa norma, ¿eh? A ver si mañana nos lo explica David, porque yo la tengo un poco, me lío un poco con eso.
5: Sí, porque incluso el otro día los comentaristas decían, ya, pero ha pasado más de un minuto, pero tiene que salir el balón, ¿o no? Y la de Bartra, en el campo del Betis. Son normas que, bueno, luego puedes entrar en el debate si te parecen acertadas o no, pero por lo menos conocer la norma. Lo que no se puede es hablar desde el desconocimiento. Entonces, que mañana David nos ilustre, que seguro nos pondrá diapositivas con jugadas reales, verdaderas, que han pasado estos días, y que veamos las novedades, pues yo creo que es muy interesante. O sea, que yo invitaría, bueno, si todavía quedan plazas, no solo a los socios de la asociación, que realmente está enfocada para ellos, sino a las personas que de alguna forma participan en esta historia, pues que no se la perdieran.
0: Yo sé que tú tienes una amistad cercana con David Fernández Borbalán y habrás tenido charlas con él, más de una, off the record que se llama, sobre el tema del reglamento y sobre todo de los cambios que ha habido en el fútbol en los últimos años, ¿no? Yo no sé ya hasta qué punto ellos, como lo de Mayra, hasta aquí puedo leer, pero es verdad que los cambios, y tú que eres periodista deportivo también y que has narrado, contado y vivido muchos partidos de fútbol desde hace muchísimos años, todos estos cambios, todas estas normas, todas estas transaccionales, la llegada del VAR, ¿crees que está cambiando un poco lo que es el paradigma del propio fútbol, Salva?
5: A ver, con la historia del fútbol siempre ha habido debate con el tema arbitral. Sí. Y ha habido épocas y el fútbol está inventado. Y es verdad que la herramienta del VAR cambió todo y sigue cambiando. Pero aprovechando que me preguntabas por mi relación con David, verdad que yo soy su biógrafo, papá quiero ser árbitro, su biografía, tengo una gran amistad, claro que hablamos, pero yo he aprendido a respetar mucho la figura arbitral a raíz de conocer un poco su interioridad. Es cuando un delantero falla un gol, Pepe, tiene tiempo para redimirse. Cuando un árbitro hace un arbitraje intachable, pero hay en una que se equivoca, ya está marcado y se acuerdan como mínimo de su madre. Es decir, es un colectivo, a mi juicio, históricamente maltratado. Yo no he visto a que un árbitro que haga una gran actuación le aplauda, es decir, parece que está en su obligación. Y sin embargo un jugador pues sale entre vítores, pero bueno, ellos ya están acostumbrados a esto.
6: Lo que pasa,
5: la normativa cambia, no sé, quiero decir, siempre va a haber debate y además es sano el debate, y por muchas herramientas que pongamos, si todo fuera matemático, se perdería la salsa del fútbol.
6: Claro, pero en eso quería yo entrar, y no quiero entrar en debate porque no esté ni el foro ni somos nosotros los adecuados para ello. Pero sí es verdad que hace poco se debatía mucho sobre el tema del tenis, de la desaparición de los jueces de línea. Algunos jueces de línea de fútbol ya están empezando a plantearse si tienen o no futuro, en el sentido de que muchas de las jugadas que antes eran potestad, por decirlo de alguna manera, de juez de línea, que era el que levantaba el banderín, ahora tienen que de alguna manera contenerse porque no son decisivos a la hora de la toma de decisiones. O sea, yo levante uno el banderín, luego será el VAR quien decida lo que yo he dicho o la decisión que yo he tomado. Eso es algo que también debe estar dentro del foro de los propios árbitros y de ver que ellos también, el VAR, en el fondo también les pone un poco en peligro a ellos, ¿no?
5: Sí, bueno, en la anterior etapa, antes de que llegara a la dirección técnica Fernández Borbalán, hubo muchas críticas la temporada anterior a la nueva etapa, decía hace un par de años, que los árbitros, fíjate, los árbitros, digamos, se dejaban llevar y estaban esperando a que el VAR les resolviese, ¿no? Yo creo que David, y en esta nueva etapa, se está intentando que el árbitro principal sea el protagonista y que se moje, y que cuando hay jugada grises, la decisión que impera interpretable es la del árbitro, que no esté dependiendo del VAR. Y así te respondo a lo de los linieres, esto es lo mismo. Claro que la tecnología ha llegado para quedarse, pero yo creo que siguen jugando un papel fundamental. Linier es un ayudante, es un árbitro más del juez principal, y evidentemente los fuera de juego, eso son labor específica suya. Que luego el VAR te rectifica, vale, pero que en definitiva, para mí, la figura del árbitro de campo es la fundamental, y lo otro es una herramienta que solo tiene que entrar digamos, cuando ha habido un error, ¿no? Ojalá David, cuando era internacional, con su escarapela FIFA, hubiera tenido un VAR para, en un error puntual, le dijera, oye, que te has equivocado, y él hubiera rectificado. O sea, por ese principio, el VAR está bien. Ahora bien, si aprovechamos el VAR para decir, bueno, como me pueden rectificar, estoy parando todo el rato el partido, no tomo decisión en el campo, a mí no me parece bien. Yo creo que en ese sentido sí han avanzado.
6: Bueno, pues mañana le preguntaremos también sobre eso a David Fernández Borbalán, que viene a, bueno, de alguna manera explicarnos y poner encima de la mesa pues todas las novedades que este año, bueno, aporta el reglamento del fútbol, de ese deporte que disfrutamos cada fin de semana, y que afortunadamente pues tenemos un representante importante aquí en nuestra provincia, como es la Unión Deportiva Almería, pero que eso se lleva también a los otros muchos equipos de categorías inferiores también, que tienen que readaptarse también y reinventarse, aunque es verdad que no hay VAR en las categorías inferiores, pero también algunos de los cambios también repercuten a estas categorías, que tengo yo partido de mi hijo también ya este fin de semana, Salva, así que voy a tener que explicarle también algunas de las novedades que nos presente mañana David Fernández Borbalán. Pues enhorabuena, como no, por esta actividad, Salva, a la Asociación de Periodistas Deportivos de Almería. Mañana será el encuentro en la sede de la Asociación de la Prensa de Almería. Y bueno, pues que es bueno que los periodistas también aprendamos un poquito el reglamento para luego no meter la pata, ¿eh? Porque el otro día, con lo del penalti famoso de Mbappé en el Betis, yo escuché un poco de todo, o sea, escuché auténticas barbaridades, pero fruto del desconocimiento la mayoría de ellas, ¿eh?
5: Sí, y luego verdad que nos rectificamos muchas veces y decimos, joder, ¿me entiendes? Paso página, pero me abren el micro y vaya la que ha liado, y luego resulta que llega un experto o alguien que se lo ha aprendido y dice, oye, perdona, eso ya lo había estudiado Bartra
6: y se lo sabía. Pero a mí lo que más me gusta, y en eso pues tenemos que entonar el mea culpa a los periodistas deportivos, Salva, sin meterme con ninguno, pero es verdad que a mí me encanta cuando dicen, sí, la norma ahora dice eso, pero el fútbol de toda la vida dice otra cosa, ¿no? En el fútbol, en mi fútbol, eso lo he escuchado yo mucho también en las transmisiones, en mi fútbol eso no es penalti.
5: Según interese, ¿verdad? Claro. Y si tradicionalmente, que yo soy clásico, creo que eso, la mano, es así, es mano, luego llega el otro y te dice, no, pero es que la nueva normativa dice que ahora es eso.
6: ¿Sabes? Depende de la camiseta que llevemos puesta.
5: Acordamos, ¿no?, de lo clásico para otra de lo nuevo.
6: Eso depende de la camiseta que llevemos puesta. Pues Salva Moya, compañero, muchísimas gracias, enhorabuena, y mañana a ver si tenemos la oportunidad de poder charlar unos minutitos con David Fernández Borbalán.
5: Muy bien.
6: Un abrazo.
5: Mañana nos vemos allí. Un
6: Hasta
5: abrazo.
6: Luego.

0: Bueno, comentaros una noticia que acabamos de conocer. Se ha suspendido la actividad que ha prevista en el Instituto de Estudios Almerienses para la jornada de hoy por las previsiones de posible tormenta, de posible lluvia, aunque parece que hasta ahora no, pero bueno, ayer también nos sorprendió, a pesar de que también
1: no
0: estábamos avisados.
1: Ningún nivel activado.
0: Bueno, vamos
1: entonces,
0: a ver, pero
1: no
0: en fin.
1: No sé si fue a partir de ese tormentón y ese aviso
0: el
1: de que
0: susto,
1: estábamos
0: el susto que nos dieron ayer,
1: con una alerta inminente,
0: pues,
1: pero bueno,
0: la presentación de esa guía del folclore finalmente se ha pospuesto. Ya iremos informando también de la nueva fecha.
1: Y también comentarles que el Patio de Luces de Diputación acoge ya mismo la muestra La Legión a través de sus guiones y banderines. Una exposición tiene muy poquitos días para verla, así es que no... apúntenlo y pónganlo en agenda, porque ofrece un recorrido histórico y simbólico sobre la evolución de los guiones, banderines y la heráldica de la Legión desde su creación en 1920. Se puede visitar hasta el domingo, hasta este domingo, en horario de mañana y de tarde, desde las 10 de la mañana a las 2 de la tarde y de 5 de la tarde a las 8 de la tarde hasta el sábado, y el domingo solo en horario de mañana de 10 a dos. Esta muestra, pues yo creo que merece la pena visitarla. Ya sabe que está en el Palacio de la Diputación, en Navarro Rodrigo, La Legión a través de sus guiones y banderines, en el Patio de Luces. Llegan las noticias nacionales e internacionales en esta sintonía aquí en Dipalme Radio, así es que conectamos con Radio Nacional de España, escuchamos las noticias y luego regresamos sobre las 12 y 6 aproximadamente para contarles otros asuntos de interés provincial. Hasta ahora.

0: Preside a esta hora en el Salón de Plenos del Tribunal Supremo el acto de apertura del año judicial en el que van a intervenir la fiscal general Teresa Peramato y la presidenta del Consejo General del Poder Judicial, Isabel Perelló. Hay mucho interés en escuchar sus discursos, sobre todo después de las críticas del Gobierno a decisiones judiciales como la suspensión de la ley de nietos o las actuaciones en la investigación de la entrada masiva de migrantes a Ceuta. Esta mañana en Radio Nacional, sin ir más lejos, el ministro de Transportes, Óscar Puente, ha acusado a algunos jueces de estar haciendo política. Un grupo de eurodiputados va a visitar Ceuta para esclarecer lo sucedido en la entrada masiva de migrantes. El viaje va a ser entre el 22 y el 25 de febrero. Esta misión, impulsada por PP y Vox, con los apoyos del grupo de patriotas por Europa, va a elaborar un informe a su regreso a Bruselas que no va a ser vinculante. El expresidente del Gobierno, José María Aznar, ha vinculado lo sucedido en la ciudad autónoma con las malas relaciones de este gobierno con el de Netanyahu.
1: Estos días comprobamos en el drama de Ceuta las consecuencias de habernos enajenado la amistad de aliados relevantes. De esos aliados con los que conviene contar en las crisis.
0: Dice José María Aznar que tachar a Israel de genocida es antisemitismo. Declaraciones del expresidente del Gobierno en un acto informativo en Madrid en el que ha presentado a la encargada de negocios de la Embajada Israelí en España, Dana Elrich, actual máxima autoridad diplomática del país que gobierna Benjamín Netanyahu. Renfe retira trenes Talgo de la línea Madrid-Valencia y ha puesto otros con menos plazas, Blanca Pascual.
2: Sí, a pesar de que la Agencia de Seguridad Ferroviaria ha avalado los trabajos de control de los buggies en los trenes de la serie 106 de Talgo, que han presentado fisuras, algunos maquinistas han decidido reducir la velocidad a 200 kilómetros por hora en este corredor. Renfe está informando de la situación vía correo a los usuarios que viajan en esos trenes. La operadora nos ha confirmado que para garantizar la calidad del servicio ha decidido sustituir 6 de los 12 trenes que actualmente realizan el recorrido por otra serie que cuenta con menos plazas. Así que la capacidad pasará de 581 como máximo a 438. Renfe no detalla durante cuánto tiempo se va a aplicar esta medida, pero sí nos da clara que responde exclusivamente a criterios operativos, ya que los 106 AF continúan siendo trenes seguros para la circulación. Las anomalías detectadas en algunos buggies, como la petición de reducción de velocidad por parte del sindicato SEMAF, afectan solo a los trenes 106 de ancho fijo, no a los de rodadura desplazable.
0: 3.800 personas se quitaron la vida el pasado año, en 2025. Esto supone un descenso por tercer año consecutivo. Son datos que acaba de ofrecer el Ministerio de Sanidad en el Día Internacional para la Prevención del Suicidio. Más detalles, Luis Vallas.
3: Para intentar que esas cifras sigan a la baja, Sanidad ha anunciado la creación de un sistema de vigilancia de salud mental que se regulará mediante Real Decreto. Este mecanismo permitirá detectar agrupaciones de casos, métodos emergentes y cambios de tendencia para orientar las políticas de prevención y anticiparse a los casos de riesgo. Mónica García, ministra de Sanidad.
4: Consiste en saber qué está pasando con la salud mental de la gente, detectar dónde empiezan y aparecen nuevas situaciones de riesgo y poder llegar antes para poder prevenirlas. Porque no se puede prevenir lo que no se conoce.
3: Este mecanismo se une a los ya existentes como la línea de atención a la conducta suicida 024, que desde mayo de 2022 y hasta el 30 de junio de 2026 ha atendido 602.700 llamadas. Como decíamos, tercer año consecutivo de descenso de los suicidios, 3.800 personas fallecieron.
0: 12 y 4 minutos, 11 y 4 en Canarias. Ahora las noticias de su comunidad.
5: La Guardia Civil ha intervenido más de 1.100 kilos de hachís en una operación en la costa de Marbella. En Málaga hay 3 detenidos. 2 fueron interceptados cuando cargaban la droga en una furgoneta, el otro en el puerto de Fuengirola por acercarles garrafas de gasolina desde un barco recreativo. A todos se les atribuye delitos contra la salud pública y falsedad documental y ya han pasado a disposición judicial. El presidente de la Junta, Juanma Moreno, pide un pacto de Estado por la educación tras los malos resultados del informe PISA en la inauguración del curso escolar desde Almería. En Sevilla le ha contestado la secretaria general del PSOE andaluz, María Jesús Montero.
6: Sé que una utopía en este mundo que vivimos hoy en día, pero plantea un gran acuerdo por la educación a nivel de Estado, puesto que al final es el Estado el que marca la legislación básica. Creo que no ha funcionado, y lo digo tal como lo siento, creo que las leyes, especialmente las últimas, no han funcionado.
7: Lo que siempre hace, y a nadie le sorprende, confrontar con el gobierno de España. En esta comunidad autónoma, las competencias que son propias de la comunidad autónoma se vacían de contenido, y cuando uno tiene irresponsabilidad o los resultados de sus competencias son malos, se apela a los pactos de Estado.
5: Otro político, el alcalde socialista de Villanueva de la Discal en Sevilla, Francisco García, deja el cargo y abandona la política asqueado, dice, de descalificaciones, manipulación y prácticas partidistas que superan los límites éticos. Fernando Maestre.
8: García gobierna desde 2023 con mayoría absoluta y volverá ahora a su profesión de enfermero. Su explicación para marcharse ha sido especialmente contundente.
9: He preferido dejar de ser alcalde antes que convertirme en una mala persona. Nunca he dejado de ser curro y no quiero dejar de serlo.
8: Le sustituirá el concejal socialista Santiago Limón, también candidato del PSOE en las próximas municipales.
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12: Pues estrenamos esta nueva hora juntos aquí en Dipalme Radio. Y enseguida vamos a hablar de la conmemoración hoy del Día Mundial de la Prevención del Suicidio. Cada año se celebra el 10 de septiembre y se plantea como una oportunidad para concienciar y para movilizar a la población acerca de la prevención del suicidio. La OMS señala que el suicidio es un grave problema de salud pública que se debe abordar desde este ámbito. Cada año cerca de 730.000 personas se quitan la vida, muchas más lo intentan. Todos los casos son tragedias para las familias, para el entorno. Dejan efectos duraderos para sus allegados. Los suicidios pueden ocurrir a cualquier edad y han sido la tercera causa más frecuente de muerte en las personas de 15 a 29 años a nivel mundial en 2021, pero esa cifra se va ampliando según pasan los años. Así es que, bueno, vamos a hablar justamente de este tema, del Día Mundial de la Prevención del Suicidio, con el responsable del teléfono de La Esperanza. Y también diálogos con la historia, hoy además con Lola Pérez Cuadrado, que va a referirse fundamentalmente en su colaboración con esa publicación del Instituto de Estudios Almerienses, que es Historias de Almería, va a hacer referencia fundamentalmente a las condiciones económicas de la vida de los almerienses desde mediados del siglo XIX.
13: Y quería comentarte, Rosa, que el otro día, el martes, si no me equivoco, tuvimos una charla con Juan Felipe Navarro, que es el presidente del Club de Marketing de Almería, que nos avanzaba que iban a desvelar los que serían ganadores de los premios que cada año entrega a su asociación. Bueno, pues ya tenemos los ganadores, y en este caso comentarte que los ganadores han sido la mejor experiencia de marca para Classy Jazz, la mejor acción digital para ICOS Advance, la mejor acción comercial para Senator Hoteles, el mejor producto Sandia Fashion, la mejor acción de transformación Paseo de Almería, el premio que además distingue esta actuación llamada a transformar uno de los principales espacios de la ciudad y su relación con el ámbito empresarial, comercial y turístico. Y el premio Embajador Almería 2026 ha sido para el futbolista de la selección española y campeón del mundo Alex Baena, el roquetero Alex Baena, que bueno, pues ahora juega, como todos saben, en el Atlético de Madrid, pero que este verano nos trajo nada más y nada menos que la Copa del Mundo hasta la provincia de Almería.
12: Estupendo, pues enhorabuena a todos los premiados. Entramos en materia. Y comienza ahora un espacio.

0: Siempre. Lola bueno, siempre tiene bueno, una sorpresa maravillosa. Bueno, ¿qué nos has preparado hoy? ¿De qué vamos a hablar hoy?
1: Pues hoy vamos a hablar de un tema que tradicionalmente se relaciona mucho con el teléfono de la esperanza, aunque no solamente es este nuestro gran tema, es la prevención del suicidio. La atención en situaciones de crisis y especialmente en esta situación, ¿no? El suicidio o el intento de suicidio.
0: Hay un día de la prevención del suicidio cada 10 de septiembre. Creo que además vosotros realizáis muchas actividades en torno
1: ya estamos
0: a esta conmemoración.
1: A tope con
0: ¿no?
1: esa actividad, sí.
0: Es importante además. Sí, bueno, mucho. ¿Con quién vamos a hablar?
1: Pues mira, hoy hemos traído a nuestro especialista en este tema, que es un psicólogo maravilloso que se llama Rafael Ortuño y que está aquí con nosotros.
0: Bueno, está escuchando por teléfono. Rafa Ortuño, psicólogo sanitario voluntario también, especialista en temas relacionados con el suicidio, formación específica en suicidio. Muy buenos días.
2: Buenos días.
0: Bueno, buenos días. El suicidio. ¿Cuál es la situación del actual del suicidio en España y más en concreto en Almería? ¿Hay datos concretos?
2: Sí, el Instituto Nacional de Estadística y también Salud suelen llevar una estadística de fallecimientos anuales y en ellos van separando las causas y tenemos datos, por ejemplo, del año pasado, ¿no? En general, en España actualmente año a año se quitan la vida alrededor de 4.000 personas o hay 4.000 fallecimientos por esta causa, ¿no? Y esto indica que esto es un problema prioritario de salud pública, no es un problema privado ni individual de cada persona. Cada día casi 11 personas al día fallecen por esta causa. Y bueno, luego en Almería, pues en Almería no somos ni menos ni más, por decirlo de algún modo.
0: Sí,
2: ¿no?
0: Vamos, en la media. ¿No?
2: Pues... Estamos en la media, efectivamente.
0: Sí, aunque son datos trágicos, pero vamos ahí.
2: Sí, bueno, por ejemplo, en nuestra provincia alrededor de 70-75 fallecimientos al año y, bueno, curiosamente, tanto en España como en Almería, es una cuestión que destacan todos los estudios, las muertes por esta causa suelen ser un 75% hombres y solo un 25% mujeres. Quería hablar de este tema. Quizás porque por educación, por mil cosas, los hombres tenemos más dificultades, ¿no?, para pedir ayuda emocional, para ir al psicólogo y somos más drásticos a veces en nuestras conductas. Y sin embargo las mujeres tienen o están educadas o bueno, o son más inteligentes, que digo yo a veces de broma, ¿no?, y piden ayuda más rápido. Y eso pues les ayuda a salir del problema quizás antes que los hombres.
0: Claro, no, bueno, nos puede desbordar los sentimientos y lo hacemos además sin vergüenza, ¿no? A lo mejor los hombres en
2: también
0: tienen más freno, con lo cual entiendo que un factor de riesgo es el ser hombre.
2: Ser hombre es un factor de riesgo. Pues
0: para derivar en conductas, que pueden derivar en conductas suicidas.
2: Sí, correcto.
0: La edad, porque se habla mucho de gente... muy muy joven y como una de las causas principales de fallecimiento entre hablamos incluso de adolescencia estaría justamente esta.
2: Sí, a ver, en todas las edades hay digamos que la franja con mayor volumen suele estar entre los 40 y los 60 años, pero hay que destacar, porque es preocupante, que actualmente tanto mayores de 65 años como jóvenes, esas dos franjas están aumentando. Quizás en los mayores de 65 años yo creo que hay algo que bueno, que se está trabajando, pero que tendríamos que poner mayor interés, que es la soledad no deseada.
0: Ya.
2: Cuando alguien se encuentra en esa situación de pues eso de soledad, pues muchas veces ya a esa edad pues puede entrar, digamos, en ese túnel. Y luego los jóvenes, sobre todo, es que hay un malestar emocional tremendo en la juventud hoy en día, porque por mil causas, pero yo diría, resumiendo, que es que le estamos dejando un mundo hecho un desastre, tienen dificultades para acceder a cualquier medio, a cualquier tipo de vida, todo es complicadísimo para ellos, o sea, los pobres se encuentran emocionalmente, pues, que no saben dónde están, qué hacer.
0: Las redes sociales creo que están también jugando un papel nefasto en todo
2: esto. Claro, bueno, lo de las redes sociales.

0: Es tremendo. A ver, las redes sociales no son malas ni buenas. Lo malo bueno es el uso que se hace de esas redes sociales. Y quizás ahí la educación y la prevención es fundamental, como enseñarle a los jóvenes a protegerse en esas redes sociales. Porque yo me estaba acordando, me venía a la cabeza una conferencia que dio una psiquiatra de Torre Cárdenas, que hablaba de que habían encontrado, que lo cerró la policía, lógicamente, una página web de una chica que se dedicaba a hacer listados para que la gente que pensaba hacer esto, este acto, pues pusiera esos listados musicales. O sea, cosas bárbaras, por decirlo de algún modo, ¿no?
1: ¿Qué música escucharías en momento en el que
0: si fuese a hacer esto, exactamente.
1: Madre mía.
0: O sea, barbaridades auténticas, ¿no? Auténticas barbaridades.
1: Ya.
0: Pero bueno, es el mundo que tenemos y por lo tanto yo creo que lo que hay que hacer es trabajar mucho la prevención.
1: Ahí está, la prevención como un aspecto fundamental. Estaba yo pensando que los jóvenes de ahora que tienen casi todo, de todo, que viven muy confortablemente, que conocen el mundo, que viajan, son especialmente frágiles, ¿no? Parece, ¿no?
0: Pues quizás, porque, fíjate, tú decías, porque lo tienen todo. A veces la vida, cuando te pone ante problemas graves, o hemos tenido, por ejemplo, no sé, supongo que las mayores que nos estén oyendo, nosotros mismos, yo ya soy mayor, pues hemos tenido una vida un poco más dificultosa, por decirlo así, ¿no? Hemos tenido que buscar la vida. Quizás a veces el tenerlo todo en un momento determinado, pues es bueno, y ojalá todo el mundo lo tuviera todo, ¿no? Pero también en un momento determinado puede acostumbrarte a no enfrentarte al sufrimiento, al fracaso, al dolor, a la equivocación, que forman parte de la vida y que hay que aprender a enfrentarse a esas situaciones.
1: Claro, efectivamente. Bueno, hemos tenido hace un momento unas invitadas que son luchadoras, ¿no? Lo siguiente, las dos teniendo todo en contra en su vida, fundamentalmente en temas de salud, y no nos ha contado más que la mitad de lo que ocurre en su entorno familiar. Y qué luchadoras, qué optimismo, cuando lo tenían todo, pues eso, muy cuesta arriba. Bueno, ¿qué señales de alerta debemos detectar en nuestro entorno y qué canales de ayuda inmediatos existen en Almería y en España?
0: Pues mira, hay que estar muy atento a cambios drásticos en la conducta, sobre todo en los jóvenes. Por ejemplo, los jóvenes, muy típico, es decir, si un joven que lleva buenas notas, que tiene un montón de amigos, que sale a menudo, etcétera, etcétera, imagínate que de pronto deja de salir, se aísla, cierra las redes sociales, etcétera, etcétera. Pues eso es un toque de atención, por ejemplo, clarísimo de que algo no está funcionando, ¿vale? Todo lo que tiene que ver, sobre todo, pues eso, con, digamos, cambiar radicalmente la de situación en la que uno se desarrolla normalmente su vida.
1: Sí.
0: A veces también el aislamiento social, e incluso las verbalizaciones de desesperanza, ¿no? ¿Cuántas veces? Es verdad que todos hemos dicho alguna vez, madre mía, qué desastre de vida, no merece la pena, no sé qué, ¿no? Pero cuando esa verbalización, detrás de ella hay una desesperanza, hay un cambio drástico de conducta, se oye, yo lo escucho mucho en consulta, es que no valgo para nada, es que mi familia estaría mejor sin mí, pues claro, todo eso son toques de atención.
1: No, adelante.
0: No, simplemente también hay otro, por poner otro ejemplo, ¿no? Pues regalar posesiones valiosas, o por ejemplo una mejoría tras un periodo de una profunda depresión, que parece que de pronto ya ha salido de esa depresión. Dice, hombre, esto es raro, de la depresión no se sale de hoy para mañana, ¿no? Los jóvenes que, por ejemplo, pues dejan todas sus cosas a los amigos, no sé, tienen una PlayStation que para ellos es no va más.
1: Y
0: de pronto se lo regalan a alguien.
1: Claro,
0: eso tiene que ir unido a otros factores, no solo porque uno regale una PlayStation.
1: Esto suena,
0: ¿no?
1: Ya no lo necesito, ¿no? ¿Para qué?
0: Claro, es decir, es una forma de despedirse. Me estoy despidiendo.
1: Sí, Rafa,
0: dime.
1: ¿Hay algo orgánico? Es decir, hay personas, porque todo esto se une mucho al tema de las depresiones y todo esto, hay personas, pues esto, que de forma casi genética, por su forma de ser, son más depresivas y más tendente, o que puedan tener más tendencia a pensar en el suicidio.
0: En realidad no, yo creo que eso es un mito. Es verdad que un problema de salud mental pues puede aumentar la vulnerabilidad de una persona, lógicamente. Si yo estoy deprimido, si yo, por ejemplo, tengo un no control de mi impulso, pero no se puede explicar solo por eso. En realidad el suicidio siempre es una acumulación de causas. una acumulación de sufrimiento emocional intenso, ¿no? Ante el cual la persona pues no encuentra alternativa.
1: No, no puede más, claro.
0: Efectivamente, es un poco tirar la toalla, por decirlo de algún modo. Y ahí entran factores de todo tipo. Yo he tenido gente con problemas, por ejemplo, de situaciones económicas terribles, desahucio, estrés laboral, etcétera, etcétera, ¿no? Luego también mucho cómo nos enfrentamos al sufrimiento, por ejemplo, a una ruptura traumática. Todo eso influye.
1: Un duelo, ¿no? Un fallecimiento.
0: Un duelo, duelo, por ejemplo, de un ser muy querido, efectivamente. Por ejemplo, hay casos, pues, cuando mueren hijos o cosas así en situaciones dramáticas, pues esos padres en un momento determinado de dolor se lo pueden plantear. Pero luego es verdad que con todos estos factores, incluso de salud física, como decíamos antes, de soledad, no deseada y demás, sí es verdad que se puede salir. Es cuestión de buscar apoyo. Es decir, apoyo siempre van a tener estas personas. Lo único que tienen que dar es ese pequeño salto adelante, ese pequeño paso, es decir, necesito ayuda.
1: Necesito ayuda y buscarla, ¿no?
0: Exacto.
1: Por ejemplo, llamando al teléfono de la Esperanza, Lola, sé que ha respondido probablemente alguna que otra llamada, ¿no? En este en este sentido, Lola.
2: Yo no soy orientadora, no
1: eres teléfono, orientadora,
2: pero sí me han llegado casos.
1: Bueno, cuéntanos de casos de personas que estén, que tengan esas conductas.
2: Ha llegado a personas que han intentado suicidarse y han acudido al teléfono como como recurso inmediato. Desde luego, así está constituido como un lugar de atención en crisis.
1: ¿Y cómo afrontáis esto?
2: Tanto telefónica como presencial.
1: Sí.
2: Por ejemplo, cuando ocurre un suceso así, que en nuestro ámbito, o sea, que nos llaman o contactan con nosotros, Rafa es un recurso necesario.
1: Rápidamente,
2: una
1: ¿no?
2: persona imprescindible en estos temas, porque su atención en crisis sabemos que es muy eficaz tanto para la persona que lo ha intentado como para los allegados que no saben cómo afrontar una situación tan difícil, ¿no? Cómo atender, cómo responder a ese necesito ayuda, ¿no? Y bueno, estamos muy agradecidos por su trabajo en el teléfono, el de Rafa Ortuño.
1: Con lo cual afrontáis la situación del suicida, del que lo ha intentado o lo ha anunciado, y de la familia.
2: Y de las personas que rodean para por lo menos orientarle en cómo deben comportarse, porque es una situación que desborda, ¿no? Y ahí, bueno, ahí está Rafa. Y
1: yo me quedo con eso de Rafa, de que se sale,
2: al
1: ¿no?
2: Al cual mucha gente que está en situación de crisis llama como recurso. Nosotros tenemos un teléfono de atención en crisis, que es el 717-003-717, al que las personas que cogen el teléfono están preparadas con un protocolo de atención.
1: Para atenderlas y para derivarlas, como dices, rápidamente a personas como Rafa.
2: A mí me gusta
1: mucho
2: una cosa que dijo Rafa en una charla sobre el suicidio a la que acudí, que era que todas las situaciones cambian, todo en la vida es cambio, y que una situación de crisis puede transformarse en una situación para volver a empezar, para replantearse una vida y mejorarla, ¿no?
1: Cambiarla, darle la vuelta, cambiarla, ¿no? Un poco a la situación. Uh-huh. Antes de entrar en cómo podemos ayudar a una persona con este tipo de conducta, Rafa, hay, no sé si son, en fin, formas de pensar que no tienen mucha razón de ser, pero, por ejemplo, dicen que el que anuncia que quiere suicidarse nunca lo hace.
0: No, eso no es verdad. No es verdad en ninguno de los dos sentidos. Es decir, pero hay una cosa que sí tenemos claro la gente que trabajamos en este campo. Más vale prevenir que curar, que se suele decir, ¿no?
1: Sí.
0: Y si lo dicen, hay que estar ahí por si. Y porque la gente, es verdad que en una conversación entre amigos, pues a lo mejor decimos dos tonterías, no estoy harto vida ya, por ejemplo, ¿no?
1: Sí.
0: Y todo el mundo entiende que estamos un poco entre eso de cachondeo, que tenemos un problema momentáneo. Pero si, insisto, cuando esas verbalizaciones de desesperanza empiezan a ser algo común, por decirlo de algún modo, en la vida de esa persona, o tiene detrás intentos previos de suicidio, o viene de una depresión, es decir, se dan una serie de circunstancias en las que esa verbalización adquiere mucha más importancia, ¿no? Y entonces ahí hay que estar con mucho cuidado y estar, digamos, al lado de esa persona constantemente.
1: Hay otra cosa que también se suele decir, otro aspecto. Dicen que si se dan datos o se informa de que alguien se ha suicidado, se anima a otros posibles suicidas a hacerlo también. Y ahí los medios de comunicación,
0: no.
1: De hecho,
0: eso
1: nunca hablamos de suicidio. no sí, saldrán, es se dirá, bolo. Se ha tirado, se ha caído una persona, pero es raro alguna vez que hablemos sí. de suicidio, ¿no? Porque es verdad, se tiene esa idea.
0: Sí, no, eso no es verdad. De hecho, es que es un bulo, simple y llanamente. Yo creo que hay que hacer justo lo contrario, pero claro, hay que hablar con responsabilidad, con empatía, con mucha prudencia. Y sobre todo no hay que ser morbosos, que es lo que suele pasar muchas veces, ¿no? Los periódicos, la prensa en general, ¿no? Que van al morbo, a cómo lo ha hecho, cuándo lo ha hecho, de qué manera, no sé qué. Ya. No, claro, eso no ayuda, lógicamente. Pero sobre todo, sí que hay que hablar de algo, pero si es que es algo real que está pasando en la vida. Oye, todos los días están en las noticias los accidentes de tráfico, por poner un ejemplo, ¿no?
1: Sí.
0: Pues se suicidan más personas que personas mueren por accidentes de tráfico. Madre y mía. Digo yo que habrá que hablar del tema.
1: Claro,
0: y sobre todo porque cuando hablas del tema estás abriendo una puerta de esperanza a salvar vidas. Si alguien escucha que de ahí se puede salir, que hay ayuda, que hay ONG, que está el 024, que hay el teléfono de esperanza, que está emergencia, que salud mental, etcétera, etcétera, pues le podemos ayudar. Que escuche que se puede, la palabra o la frase, se puede salir de esa situación, tiene que ser un chute de esperanza para esas personas.
1: ¿Y cómo podemos ayudar a una persona cercana que tiene ideas suicidas?
2: De hecho, me gustaría añadir que sí. Rafa, por ejemplo, da charlas y talleres en centro, en instituto, hablando precisamente del tema del suicidio, talleres sobre suicidio, sobre prevención del suicidio. Es decir, que no es algo a lo que nosotros damos la espalda y consideramos que la prevención es mucho mejor que llegar a esa situación.
1: Claro,
2: ¿no?
1: Siempre está
2: para
1: antes,
2: que las personas que tengan ideaciones o gente del entorno, que son muchos compañeros de clase, pues puedan, sepan que hay recursos y que hay cosas que se pueden hacer con esas personas.
1: O que reconozcan, ¿no?, a una persona que puede estar en
2: claro,
1: esa situación.
2: Claro, y que estén más atentos, ¿no? Que decimos claro. que si hay vosotros transmisores de esperanza, que estéis atentos a vuestro entorno y podáis detectar esas situaciones y pedirnos ayuda.
1: ¿Se puede prevenir? ¿Qué dicen en los centros escolares antes de hablar de cómo ayudar a una persona con este tipo de ideas suicidas? Rafa, cuando vas a los institutos, nos dice Lola, sí. ¿qué te encuentras? ¿Se habla claramente del tema?
0: Sí, se puede hablar del tema y de hecho, en contra de lo que se pueda pensar, los chicos de los institutos están muy interesados porque ellos están viendo todos los días otro tipo de conductas que pueden llevar al suicidio, que son autolesiones. Entonces sí. sabemos, por ejemplo, que cuando un chico empieza a hacerse a autolesionarse por algún problema o alguna forma de salir de esa inestabilidad emocional o por no saber afrontar un problema, etcétera, etcétera, puede llegar a acostumbrarse a ir haciéndose daño y que ese daño vaya creciendo hasta que llegue un momento en que piense en quitarse la vida. Y por eso yo insisto, en contra de lo que pueda parecer, mucho interés en los alumnos, además a ellos les gusta preguntar, oye, si yo conozco a alguien, ¿qué puedo hacer? ¿Cómo puedo ayudarle? O sea, son charlas muy, yo diría que muy educativas y muy interesantes.
1: Claro, efectivamente.
2: Y muy necesarias.
1: Necesarias y preventivas.
0: Y necesarias, lógicamente.
1: Claro, llegar siempre antes de que pueda ocurrir. Bueno, ¿cómo ayudamos a una persona cercana que tiene esas ideas suicidas?
0: Pues mira, lo más importante para mí es estar a su lado y demostrarle cariño, bondad, comprensión, nada de crítica, nada de cómo hace esto, nada de pero qué daño vas a causar a los demás. No, todo eso no vale para nada. Lo que esa persona, lo único que podemos ayudar, y luego, pues, claro, darle salida hacia un especialista, lógicamente, o que llame al 024, como decíamos, o al teléfono de esperanza, donde sea, ¿no? Que vaya al psicólogo. Pero sobre todo, a nivel de, digamos, de cualquier persona de la calle, estar al lado de esa persona, preocuparse por esa persona, intentar ayudarle, estar al lado no es cuéntame qué te pasa y adiós que ya no te he visto más.
1: Ya.
0: Estar al lado es estar 24 horas al día, por decirlo un poco exageradamente, ¿no?
1: Sí.
0: Y sobre todo que sepa que en cualquier momento puede contar contigo, que no le vas a juzgar, que no le vas a criticar, que vas a estar a su lado, le vas a ayudar, le vas a querer y le vas a cuidar en la medida de tus posibilidades.
1: Qué bonito, qué bien. Eso se demuestra por parte de la persona que se entrega de esta forma, ¿no?, para ayudar, mucha generosidad. El problema es que muchos a lo mejor no están en eso, ¿no? Estamos en
0: claro,
1: un mundo,
0: claro.
1: En esta vorágine, el trabajo, las redes, esto, lo otro, ¿no? Y ves que alguien pueda estar mal y le dices, oye, si necesitas algo, me dices. y sí, ya está, como lo de ya tomaremos un café, ¿no? Estas cosas.
0: Sí, más o menos, ¿no?
1: Esto,
0: claro,
1: esto. Y al final, bueno, pues ocurren las cosas y a lo mejor luego vienen un poquito también los arrepentimientos, ¿o no? ¿No? Que
0: sí,
1: cada uno haga lo que quiera.
0: Lo vi venir. Sí, pero luego te das cuenta y dices, es que no notábamos nada. Y luego empiezas a indagar y hay una serie de indicadores, sí. Y dices, hombre, no notabais porque no mirabais.
1: Esto debe de ser muy duro también en las familias, ¿no? Que han tenido algún familiar que al final lo ha hecho y se ha ido. Y este
0: tipo de muerte es incomprensible, sobre todo para la familia. La familia nunca entiende cómo no nos pidió ayuda. ¿Cómo ha llegado hasta ahí? No nos hemos dado cuenta. ¿Cómo ha podido hacernos tan...? Porque claro, los que se quedan van a sufrir un montón. Eso no lo podemos olvidar nunca.
1: Vaya.
0: O sea, la familia luego van a pasarse media vida los pobres con ese dolor y con ese sufrimiento. Pero bueno, las familias también tienen que aprender a prevenir en los hijos, en los hermanos, en el hombre, en el marido, en la pareja, quien sea, ¿no? Y estar un poco atentos, pero es un poco lo que tú decías. Y tenemos que empezar a vivir con los demás, a estar al lado de las personas que queremos, a dedicarles tiempo, no a lo que tú decías, ya nos veremos y nos tomaremos un café, que eso no vale para nada.
1: No. Pues de esto queríamos hablar en la jornada de hoy, dentro de este tiempo que tenemos con el teléfono de la esperanza, aunque seguro que para septiembre volveremos a hablar del tema con motivo del Día de la Prevención del Suicidio, que se conmemora cada 10 de septiembre. Cuando al teléfono de la esperanza llega esa llamada de alguien que está en crisis, que muestra estas sensaciones, estos sentimientos, esta soledad, este aislamiento, este dolor tremendo que tiene que sentir una persona para plantearse, ¿no? Dejar de vivir por voluntad propia, pues ahí está, ¿no, Rafa?
0: Sí, bueno,
1: que hace lo que puede, ¿no? Porque está muy formado en todo esto, ¿no? Específicamente en suicidio.
0: Yo, en realidad, yo estoy un poco en segundo plano, tengo que decirlo. No quiero decir, a mí sobre todo me llega la gente que una vez que, digamos, ha salvado la crisis, el momento, pues el teléfono de la esperanza lo que le ofrece es que trabaje con un psicólogo especialista que le pueda ayudar a salir de esa situación. Entonces yo ya que hacemos una primera cita con esa persona, yo le hablo con ella, veo su situación, le hago las preguntas oportunas para ver en qué situación está, le propongo un plan de trabajo y a partir de ahí pues empezamos a trabajar y hasta donde podamos llegar.
1: ¿Y hasta dónde puedes llegar? ¿Cuántos éxitos en todas esas entrevistas y
0: pues
1: tratamientos?
0: No sé si
1: hablar de datos o de porcentajes, sí. Pero que luego te encuentren y digan, jo, Rafa, menos mal que te encontré. Jo, Rafa, qué tonto estaba, madre mía.
0: Algunos hay, la verdad es que cuando luego te encuentras a estas personas o te saludan por WhatsApp o cualquier cosa, pues la alegría que sientes es enorme, ¿no?
1: Claro.
0: Pero ahí también hay que ser prudente y consciente de que un psicólogo no es Dios, por decirlo de algún modo, y que a veces las cosas van bien y a veces no van bien.
1: Claro, porque está uno
0: por
1: también.
0: Por mil causas que a lo mejor no dependen de ti simplemente. Pero bueno, sí, nos quedamos siempre con la parte buena, ¿no? Mm. Y es que, bueno, yo creo que ayudar a una persona en esa situación y darte cuenta a la larga o cuando ha pasado el tiempo que le has ayudado de verdad, que ha salido de esa situación, que sigue viviendo su vida, pues para mí es el mejor pago que me pueden hacer, vamos a decirlo de este modo.
1: Qué estupendo.
2: En el teléfono de la esperanza se suele decir que se recibe mucho más de lo que se da.
0: Sí, la verdad es que sí.
1: Ahí
0: y luego de todas estas personas siempre se aprenden cosas, es muy curioso, ¿no? O sea, tú intentas ayudarles, pero de algún modo ellos te van enseñando cosas también a ti.
1: Qué bien. Pues Rafa, muchísimas gracias, psicólogo sanitario voluntario en el teléfono de la esperanza y especialista en temas justo relacionados con el suicidio, formación específica en suicidio. Además, he visto que eres experto en mindfulness, psicólogo, autocompasión.
0: Esos son los años que le dan tiempo a uno.
1: Bueno, y tener un corazón enorme.
2: Hay una formación
1: también,
2: específica
1: ganas de
2: que se hace en el teléfono de mindfulness, maravillosa.
1: Maravillosa también, de la que nos habla Lola dentro de esos talleres, ¿no? No estamos en verano.
2: Con él.
1: Con él, además, estupendamente. Lola, vamos a recordar ese número de teléfono. teléfono al que se puede llamar cuando uno está en situación de crisis, ese número del teléfono de Esperanza, ¿qué es?
2: Es el 717-003-717.
1: Ahí está. Y lo contestan personas que están formadas, preparadas para saber cómo escuchar, cómo atender y cómo derivar a los especialistas en caso de ser necesario.
2: De hecho, en octubre empezará una formación en la que participa Rafa Ortuño, para una formación para ser orientador del teléfono de la Esperanza, para colaborar.
1: Estupendo. Rafa, un abrazo, gracias.
0: Un abrazo a vosotros, gracias.
1: Abrazo enorme. Gracias. Lola, hasta el mes que viene.
0: Buen día,
2: buen día. Muchas gracias.
1: Día de la prevención del suicidio, hoy 10 de septiembre.
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1: Pues tiempo de diálogos con la historia. Antes de entrar en materia, recordarles que la actividad prevista para esta tarde, tardes del Instituto de Estudios Almerienses, presentación de la Enciclopedia Audiovisual del Folclore de Almería, ha quedado aplazada, en principio por motivos meteorológicos, y próximamente nos contarán la nueva fecha de celebración. Y dicho esto y recordado esto, comienza Diálogos con la Historia de Almería. La historia contada a través del equipo editorial de la publicación Historias de Almería del Instituto de Estudios Almerienses. Soy Pedro Martínez. Habla con una de esas colaboradoras, Lola Pérez Cuadrado.
4: Buenos días. Y continuamos con estos coloquios que tenemos con muchos de los compañeros que en su momento quisieron participar en esta aventura de la historia, que nunca mejor dicho. Y hoy tenemos a Lola Pérez Cuadrado, doctora en historia, profesora de primaria y secundaria en su momento, creo que amiga también, compañera por una serie de cosas, que hoy viene a hablarnos de su, en cierto modo, en su participación, lo que fue la historia de Almería y de otras investigaciones que siempre ha llevado. Ella participó en el tomo 4 sobre las condiciones de vida de la población almeriense entre 1850 y 1930. Lo primero, buenos días, Lola.
5: Hola, buenos días.
4: Lo primero que nos gustaría es que, claro, para entender esto de las condiciones de vida de la población almeriense en el periodo que nos, del que estamos hablando, segunda mitad del siglo XIX, primeras décadas del siglo XX, creo que tenemos que hacer un acercamiento a cómo era la economía de Almería en aquella época, un poco la evolución de su población, y en cierto modo a lo mejor una comparativa con el resto de España. ¿Qué nos puede decir sobre eso?
5: Bueno, en primer lugar, es necesario que nos situemos un poco en el contexto. El periodo de tiempo que abarca desde 1850 a 1930... pues corresponde al siglo XIX, a la segunda mitad del siglo XIX y a las primeras décadas del XX. Por lo tanto, participa de la implantación del liberalismo en España, en el que se establecen una serie de reformas políticas, sociales, económicas, también de la llegada del movimiento obrero, de la implantación del sistema de la restauración y la dictadura de Primo de Rivera. En definitiva, todo ello conformará un marco legislativo, económico y social que abrirá el acceso a la propiedad de la tierra para muchas personas debido a los episodios de la desamortización, y además participará de unos sistemas de producción agrícola y comercialización de los productos de una manera ya más moderna, con acceso o con significado capitalista, y además a partir de la ley de minas de 1825 pues se pondrán en marcha muchísimas explotaciones mineras tanto en la Sierra de Gádor como en Almagrera, y se cambiarán las condiciones laborales y las condiciones de asistencia social. En todo este periodo hay una constante, y es que los recursos en la provincia no son abundantes. Las variaciones medioambientales, el atraso económico y el declive de las exportaciones, de las explotaciones mineras, unido al escaso desarrollo de los transportes y las comunicaciones, y la crisis de fin de siglo y de la ocasionada por la Primera Guerra Mundial condicionarán todo este sistema y no favorecerán la abundancia de recursos.
4: ¿Es también la época de la uva?
5: Por supuesto, claro, ahora hablaré de eso. Uh-huh. Los sistemas económicos, los sectores económicos fundamentales son precisamente el primario, en el que la agricultura tiene un pilar fundamental. La agricultura, que es básicamente tradicional, con escaso rendimiento, especialmente en los cultivos de secano, pero que ya participa en unos tipos de cultivo de una estructura capitalista que se manifiesta tanto en su práctica como en su producción y que orienta esta al mercado, por una parte mercado nacional, pero también por otra parte mercado internacional, porque va hacia todo el mundo. Nos referimos a la vid, el cultivo de la uva de mesa y a los cítricos, aunque esto en menor medida. La agricultura, lógicamente, como he dicho antes, se beneficia, al igual que en el resto de España, del proceso de desamortización que llevan a cabo los liberales en el siglo XIX, y esto influirá en el aumento de la superficie cultivada. La mayor superficie corresponde a los cereales y a las leguminosas, y que disminuirán su superficie y su producción hacia 1900. Los cultivos intensivos serían los referidos a la vid, al olivo y a los frutales. La vid se verá especialmente afectada por la filosera, lo cual reducirá su producción muchísimo y habrá que cambiar las vides, que son de pie autóctono, y sustituirlas por las de pie americano, y a partir de ese momento, esto sucede en el último cuarto del siglo XIX, pues se irá regenerando el cultivo de la vid, que será muy importante para algunos pueblos de la provincia económicamente. El olivar también aumentará su superficie, y el resto de cultivos pues serán cultivos de subsistencia para la población, ocupan poca extensión, pero va aumentando su producción a lo largo de todo el periodo. Y hay tres que son esenciales en este sentido: el cultivo de la patata, de la remolacha azucarera y de la caña de azúcar. Por otra parte, y estando en el sector primario, pues hay que contemplar también la existencia del esparto. El esparto no es un cultivo, sino un arbusto que crece en el monte y que sirve, está muy relacionado con la vida cotidiana de la población, porque se confeccionan muchos utensilios para el desarrollo doméstico y agrícola y pesquero, y constituye un complemento salarial para las economías domésticas, porque aprovechan para trabajar en su recolección, en la elaboración de estos utensilios y la producción. A finales de siglo, he hablado antes, hay una crisis agrícola y hay un hecho, que es la privatización de los montes públicos, que va a redundar en perjuicio de la economía que se desarrolla en torno al esparto. El esparto se exporta para la fabricación de papel, pero compite también con la producción que se hace en el norte de África, a donde precisamente, cuando la situación es crítica aquí, van bastantes jornaleros en una emigración de tipo golondrina, que es temporal, para faenar allí en la recolección del esparto. Esa crisis agraria de fin de siglo significará el descenso de la superficie cultivada de cereales y leguminosas, por una razón, y es que se producen muchas importaciones de cereales, lo cual hace que bajen los precios aquí. Por lo tanto, la producción más baja se produce en 1912, porque precisamente en esa fecha es cuando hay un aumento de las importaciones en la provincia. La coexistencia de esa agricultura tradicional y de la orientada a la obtención de beneficios más altos proporciona beneficios no solamente individuales, sino también sociales, y influye en el desarrollo de técnicas de cultivo modernas y en el aumento de producción, que redundará positivamente en la economía total de la provincia. El cultivo de la uva y la minería serán los dos pilares fundamentales de la economía almeriense en este periodo.
4: Esto entiendo que tiene que dar lugar a unos tipos de empleo específicos, digamos, en los sectores económicos que estamos hablando, fundamentalmente el sector primario, el sector de la minería que estás comentando, ¿Qué tipo de empleo en cuanto a hombres, mujeres y la presencia del trabajo femenino?
5: Sí, sí. La agricultura emplea a todo tipo de personas, hombres y mujeres, pero también niños. Sin embargo, el sector minero emplea hombres fundamentalmente, niños también, pero no mujeres. Uh-huh. Directamente no hay empleo en las mujeres, de las mujeres en el sector de la minería.
4: Bien. En las condiciones laborales y económicas por sector económico, ¿hay una diferenciación entre el sector primario, claro, sector secundario,
5: sí, sí,
4: de
5: sí,
4: lo que tú has trabajado?
5: He dicho que el sector primario es el más importante, por lo tanto también es el de mayor ocupación. Fundamentalmente es masculina, pero como he señalado antes, también participan las mujeres, especialmente en tareas de recolección, y también lo hacen los niños. El sector secundario, sin embargo, está menos desarrollado, pero triplica su porcentaje de ocupación entre 1892 y 1920. Uh-huh. Aunque a partir de 1920 presenta un decrecimiento entre 1920 y 1930. Y el sector terciario experimenta también un aumento importante a lo largo de todo el periodo entre 1892 y 1910. Y las mayores cifras de ocupación, lógicamente, se dan en los municipios que albergan la mayor cantidad de población. La ciudad capital de la provincia, por supuesto, Almería, pero también pueblos que están relacionados con las minas, como son Berja, Cuevas o Vera.
4: Uh-huh. Ahí, entiendo que hay una diferenciación en las condiciones laborales y económicas entre hombres y mujeres.
5: Sí.
4: Muy...
5: Generalmente, sí. Siempre los salarios de los hombres, aunque especialmente de los jornaleros, que es la clase, el sector más importante dentro de la actividad laboral, pues hay una diferencia, aunque no son muy importantes, pero sí lo suficientemente, entre el trabajo de las mujeres, que es el mismo. Uh-huh. Por ejemplo, si hay un trabajo de recolección en la siega, pues siempre las mujeres están un real por debajo de los hombres, aunque los salarios de los hombres tampoco son extraordinarios, porque rondan los 5 o 6 euros reales, de jornal.
4: Dentro de lo que es la provincia de Almería, digamos que podríamos hacer como un mapa provincial por actividades económicas. Entiendo, por ejemplo, la zona de Cuevas, la zona de la minería,
5: sí, claro,
4: la zona de la uva, en otras zonas.
5: Sí.
4: Había, digamos, por zonas, ¿qué zonas podían ser?
5: Por zonas, pues mira, estarían las zonas mineras por excelencia, que serían las zonas de la, por una parte de la Alpujarra, con la Sierra de Gádor como centro de las explotaciones mineras. Por otra parte, la Sierra Almagrera, en Cuevas de la Almanzora. En estas dos zonas se extrae plomo, y sería la minería del plomo. Eso durante el siglo XIX, pero en las últimas décadas del XX ya se establecen otras zonas mineras de mucha relevancia dedicadas a la explotación del mineral de hierro, que se sitúan en la Sierra de los Filabres. Concretamente hay dos municipios que ponen en marcha, donde se ponen en marcha grandes explotaciones, que son Bacares y Serón. Uh-huh. Que lógicamente harán que la población aumente en las primeras décadas del siglo XX.
4: Lo ha dicho, Cueva de la Almanzora fue uno de los pueblos más grandes de la provincia.
5: Efectivamente, después de Almería, uh-huh, el mayor municipio en población era Cueva de la Almanzora. A finales del siglo XIX tenía más de 25.000, sí, sí, habitantes.
4: Hasta incluso
5: casi como Almería.
4: Sí, sí. Hasta incluso fue partido judicial propio.
5: Efectivamente, judicial, claro, sí, sí. Abarcaba Cuevas de la Almanzora, uh-huh, y Pulpí. A pesar de que la terminología que se usaba en muchos documentos, yo la he visto, uh-huh, que tenía el sobrenombre de Cuevas de Vera.
4: Cuevas de Vera.
5: Cosa que a los cuevanos pues no les gusta demasiado. Sí.
4: El nombre se le cambió.
5: Eso es.
4: Sí. Sé que se le cambió, sí, en plena, sí, dictadura de Primo de Rivera.
5: Sí.
4: Otra de las cosas, estamos hablando evidentemente de un obrero, tanto en el campo como en la minería, con unas condiciones bastante precarias. ¿Eso cómo se refleja en el tipo de vivienda, la alimentación, el vestido,
5: pues,
4: la sanidad, la educación?
5: Mira, quería decirte también, sí, que las mujeres van a tener mucha oportunidad, si se puede llamar así, además de en el sector primario, en el sector secundario, en las actividades de tipo artesanal, por ejemplo, la textil, sí, pero también, bueno, había en Fiñana y en Berja, habría fábricas de colchas y cobertores que regentaban las mujeres y que se exportaban a Galicia, Extremadura y a Castilla. Pero también van a tener un campo de trabajo en todo lo que es la beneficencia y la sanidad. También en el servicio doméstico, lógicamente, pero mucho del trabajo, las mujeres han trabajado siempre, en siglos anteriores también, pero no está documentado su trabajo, apenas está documentado, y por supuesto no consta ni que percibieran salario ni nada parecido.
4: En la historia oculta de,
5: efectivamente,
4: de una parte
5: muy importante. En esa estoy trabajando yo ahora y estoy sacando a la luz pues muchas cosas.
4: Que en eso también, Lázaro, pero también has trabajado sobre el catastro de Ensenada.
5: Claro.
4: Este tema. Primero, aunque sea una pincelada rápida para la gente, ¿qué es el catastro de la Ensenada en menos de 20 segundos?
5: Bueno, el catastro de Ensenada es una serie documental de libros, lo componen muchos libros, que respondían a un cuestionario de un decreto que promulgó Fernando VI a mediados del siglo XVIII y que impulsó el ministro de Hacienda, el Marqués de la Ensenada, por eso lleva su nombre. Es un documento excepcional porque hay una cantidad de datos increíbles. Se hizo para que los impuestos fueran más justos, es decir, que todo el mundo pagara impuestos, pero se dio al traste porque las clases, los estamentos privilegiados no se sometieron a tal cosa.
4: Y en tus investigaciones que has hecho, ya ahondando en este tema, el catastro de la Ensenada, que sé que has trabajado sobre el tema,
5: sí,
4: ¿el trabajo de las mujeres de la Almería de mitad del siglo XVIII a partir del catastro?
5: Bueno,
4: ¿Qué tipo de profesiones?
5: En Almería las mujeres trabajaban, lógicamente, tenían a su cargo todas las tareas de tipo doméstico, pero también trabajaban en la actividad agrícola y además algunas eran incluso hacendadas porque o bien habían heredado de su padre o del marido si es que eran viudas, porque ellas nominalmente no costaban de tal cosa. Ejercían de labradoras, de colonas, de peujaleras, también en el mundo artesano industrial, de hilanderas, panaderas, horneras, eran propietarias algunas de instalaciones industriales. En el sector servicios trabajaban también como tenderas, como bodegoneras y criadas especialmente. Y también, muy curioso, como comadres de parir. Aquí están documentadas en Almería, en la provincia, muy poquitas, porque, por eso te digo, hay mucha ocultación de los trabajos de las mujeres. Todos sabemos que en los pueblos había lo que se llamaban parteras para asistir en el parto a las mujeres que daban a luz.
4: ¿Y los oficios de los hombres del siglo XVIII?
5: Pues los hombres, he documentado en total más de 200 oficios.
4: ¿200 oficios
5: en la provincia, algunos muy, muy, muy curiosos. Pero el oficio mayoritario de los hombres era el de jornalero. No en vano la agricultura era el mayor sector de ocupación. Los jornaleros son, con diferencia, los mayoritarios, pero a eso le siguen los labradores, los hacendados, los arrieros. Los transportes en esa época eran muy difíciles porque había que hacerlos con caballería. Entonces había muchísimos arrieros que trabajaban o con sus mulas, esencialmente eran mulas las que transportaban, o con los carros. También había otros hombres que se dedicaban a oficios para satisfacer las necesidades de consumo habituales, molineros, almazareros, otros que estaban orientados a la industria, a la artesanía, alfareros, tejedores, curtidores, a los servicios, ya lo que he dicho, transporte, arrieros, carreteros, y también lo había que ejercían servicios sanitarios, los barberos, los cirujanos, los flebotomianos, los boticarios. Otros relacionados con el comercio, los tenderos, los venteros, los bodegoneros.
4: Mira, nos queda poco tiempo, pero no me resisto a hacer una pregunta que le hago a muchos de los que hemos compartido y compartimos experiencias con alumnos de secundaria. Tanto en primaria como en secundaria, con tu experiencia que la has tenido y la tienes de muchos años, el uso de la historia, una historia tan próxima como es la historia de nuestro ámbito local, en este caso la historia de Almería, ¿qué aplicación práctica le ves?
5: Bueno, yo, para mí es muy importante la enseñanza de la historia local. Uh-huh. Pero no así por separado, sino que hay que aprovechar todas las ocasiones en las que los alumnos están estudiando la historia desde la prehistoria para, aquí tenemos ejemplos muy importantes de historia antigua y de prehistoria, para hacerles ver en paralelo la historia local. Entonces, eso para mí es muy importante. Por ejemplo, hay que hacerles saber que la primera ciudad organizada de toda España, incluso de Europa, fueron los Millares, y hay que llevarlos allí, y hay darles pues todos los conocimientos por las distintas vías que sabemos hacerlo los profesores.
4: De ahí que algunos tengamos la idea de que uno de los grandes logros de la historia de Almería ha sido intentar centrar a los alumnos en esas partes como más importantes. Pues muchas gracias por...
5: Vale, pues gracias a ti y a vosotros.
1: Pues hasta aquí estos diálogos con la historia que nos acompañan cada jueves en Dipalme Radio. Y estamos ya prácticamente terminando el programa, y sin el prácticamente, vamos con unos consejos y enseguida nos despedimos.

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0: Hasta aquí Vivir Almería. Mañana regresamos a las 10 de la mañana para contarles muchas cosas relacionadas con la provincia de Almería. Mañana, como es viernes, si no me equivoco, regresa a Butacas en el Desierto para hablar de cine, mucho cine, con Pepe, el compañero Pepe, y con Evaristo Martínez, de La Voz de Almería. Pero eso ya será mañana. Ahora, en 2 minutos, llegan los compañeros de los servicios informativos para contarles la información más cercana a la de la provincia de Almería, que hoy pasa por la inauguración del curso escolar, y para eso, de toda Andalucía, el presidente Juanma Moreno ha elegido la provincia de Almería. En concreto, se ha ido hasta un centro escolar de Benadux para realizar justamente ese momento inaugural. Que ustedes lo pasen bien. Saludos de Pepe Cuenca, de Rosa Galán, quien les habla. Que nos reencontramos mañana. Feliz tarde. Adiós.

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0: Hola, buenas tardes. Comenzamos ya nuestro tiempo de noticias Almería al día aquí en Divalme Radio y a través de las emisoras municipales de la provincia les contamos lo que acontece en tierras almerienses. En una jornada en la que bajan las temperaturas en toda la provincia, hoy seguirán los chubascos y vientos de levante costeros. Ayer cayeron 34 litros por metro cuadrado en Purchena y cantidades destacadas en una decena de municipios con más de 20 litros en la Sierra de los Filabres. Esta madrugada ha llovido con intensidad en Uleila del Campo. Enseguida vamos con el resto de titulares. Antes, ese pronóstico del tiempo que desde la Agencia Estatal de Meteorología nos trae Javier Andrés. Javier, buenas tardes.
1: Buenas tardes. Hoy en la provincia de Almería tenemos cielos nubosos con chubascos ocasionales. Mañana tendremos intervalos de nubes bajas, sin descartar alguna lluvia débil ocasional. En cuanto a las temperaturas, hoy bajan. El descenso será localmente notable. Hoy con máximas de 29 grados en Almería y Huércal-Overa, 28 en Belerrubio, 27 en Adra y Roquetas de Mar, 26 en Vallarcal. Mañana las temperaturas se mantendrán con pocos cambios, con máximas de 30 en Almería, 29 en Huércal-Overa, 28 en Adra, Roquetas de Mar y Belerrubio, 26 en Vallarcal. Las mínimas serán de 21 en Adra y Roquetas de Mar, 20 en Almería, 17 en Huércal-Overa y 14 en Vallarcal y Belerrubio. Les adelantamos que durante el fin de semana las temperaturas subirán. El viento esta tarde en el interior será flojo variable. En el litoral, viento moderado del este. Es una información de AEMET.
0: Pues finalmente las alertas naranja y amarilla que ayer activaba la Junta de Andalucía fueron desactivadas, se activaron por el riesgo de inundaciones, pero en la provincia de Almería únicamente se registraron dos incidencias y no fueron graves. En la capital solo hubo un chaparrón pasada la medianoche. Comenzamos con el desarrollo de los titulares de la jornada. El presidente de la Junta de Andalucía, Juan Manuel Moreno, ha inaugurado hoy en Benadús el curso escolar para infantil y primaria en Andalucía, con 690.000 alumnos y 2.375 colegios en total. Después ha inaugurado el centro de salud de Benadús. Herido grave un motorista tras colisionar contra un turismo en la carretera nacional 340A a su paso por el cruce del Chuche en Benadús, a la altura de la fábrica de Briseis. Ha ocurrido poco después de las 9 de la mañana. Vox propone la conservación real del campo con la realización de cortafuegos y permitir la actividad económica en el monte. Lo ha dicho su portavoz en la Comisión de Sostenibilidad, Clotilde Salvador. El sistema europeo de entradas y salidas entrará en funcionamiento en el puerto en los próximos meses. Se trata de un método informático automatizado que permite registrar los datos de entrada y salida de nacionales de terceros países cada vez que cruzan las fronteras exteriores de los Estados miembros. La presidenta de la autoridad portuaria, Rosario Soto, ha visitado el puerto de Algeciras para conocer allí los pormenores del nuevo sistema. El Ayuntamiento de Almería entrega más de 63.000 euros recaudados con los abanicos solidarios de feria a las cuatro asociaciones beneficiarias. Este año son la Asociación de Niños con Discapacidad de Almería, ANDA, Proyecto Hombre, el Comedor Social de La Milagrosa y Casa Nazaret. Cada una de estas organizaciones recibe casi 16.000 euros. Y hoy se ha inaugurado la Ruta del Desayuno en su segunda edición. Se va a prolongar hasta el 27 de septiembre con la participación de 34 establecimientos de toda la provincia. Pues comenzamos ya el desarrollo de este tiempo de noticias Almería al día aquí en Divalme Radio.
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0: Primera cita de esta jornada en Benadús, donde, como les decimos, se ha inaugurado el curso escolar en la provincia con la presencia del presidente de la Junta de Andalucía, Juan Manuel Moreno. Pero antes de conocer los términos de su discurso, vamos a conocer los datos que nos facilita Juan Antonio Cortés con respecto a este curso escolar en nuestra provincia.
4: 182.317 estudiantes de enseñanzas no universitarias empiezan a lo largo de septiembre su formación en 698 centros educativos de la provincia. Serán atendidos por 12.532 docentes, de ellos 11.363 están en la red pública. La bajada de la natalidad es evidente. En solo un año ha disminuido en 815 el número de alumnos entre infantil, primaria, secundaria y bachillerato. Este jueves comienzan las clases 72.561 estudiantes de segundo ciclo de infantil, primaria y educación especial. Y el lunes que viene, 15 de septiembre, arrancan las clases en secundaria, bachillerato, FP y educación permanente de adultos, además de artes plásticas y el ciclo básico de música y danza. El 21 de septiembre empiezan las clases en régimen especial de idiomas. La atención a la diversidad se gestionará con 1.500 profesionales entre orientadores, maestros de audición y lenguaje, pedagogía terapéutica y profesionales técnicos de integración social. Son casi 200 más que el año anterior. La gran novedad de este año es la bajada de la ratio a 22 alumnos, establecida por ley y acordada con los sindicatos, 22 alumnos por clase en educación infantil, que se irá implantando de manera progresiva. Para este curso se han hecho obras en 56 centros educativos. Destaca como novedad la construcción del IES Las Salinas en Roquetas de Mar y también las construcciones del IES Al-Janub en Vera y el Instituto de Enseñanza Secundaria Juan Guidisolo en Carboneras. Es también noticia que el Ayuntamiento estrena una plataforma digital, la capital, para acelerar la respuesta ante las incidencias de mantenimiento en los centros educativos. La concejal Sacra Sánchez ha presentado la aplicación llamada Simun a los directores de los colegios de infantil y primaria. Es un nuevo canal de comunicación para reducir tiempos y para optimizar la gestión de los avisos.
5: El Ayuntamiento de Almería lleva mucho tiempo trabajando e implicándose en la mejora de los colegios públicos de nuestra ciudad. Y eso también influye en la comunicación. Esta comunicación entre los directores de los colegios y el Ayuntamiento de Almería debe ser fluida, que permita, bueno, pues reducir los tiempos y optimizar la gestión de los avisos, para nosotros es fundamental.

0: vamos a conocer más detalles sobre el acto oficial de inauguración de este curso escolar que para toda Andalucía se ha desarrollado desde el Colegio Público, el CEIP, Padre Manjón de Benadús. Allí hay un millar de niños escolarizados en total en el pueblo. La mitad comienza hoy sus clases en este centro educativo que dirige Mateo. La alcaldesa Noelia Damián ha destacado la importancia de este colegio para toda la zona. También el presidente de la Junta de Andalucía ha destacado las novedades. Ha dicho que en Almería es la provincia donde menos baja el número de alumnos, lo que dice es un dato esperanzador. Y también ha vuelto a reclamar un gran acuerdo por la educación con el Estado.
1: Benadux tiene, según datos del Instituto Nacional de Estadística de 2025, 4.901 habitantes. Es uno de los pueblos de la provincia con una población más joven. Solo en el Colegio Padre Manjón hay más de 500 alumnos matriculados en infantil y primaria. Pero aunque Benadux, igual que Huércal de Almería o El Ejido, es ejemplo de municipio en el que la natalidad sigue fuerte, la situación en Andalucía dista bastante de ser esperanzadora. Solo en el último año ha bajado el

0: universidad, porque al haber menos alumnos podemos centrarnos más también a esos alumnos que necesitan una atención especial, y consolidar la formación profesional y la competitividad digital.
1: Aula de infantil. Junto al nuevo director del colegio, Mateo, ha estado María del Mar, recién jubilada, una maestra que ha dirigido el centro durante años. A su lado, la profesora, que desde este jueves enseña al alumnado más joven, los niños y niñas de 3 añitos. Todos, por cierto, en silencio. En su primer día están coloreando. Hay menos de 20 alumnos en el aula, sentados en 3 mesas. Uno de ellos le informaba al presidente Juanma Moreno que las vacaciones ya se habían terminado. Reía la alcaldesa Noelia Damián por la ocurrencia del niño que seguía pintando con naturalidad. Para la regidora de Benadux, la comunidad escolar entre el colegio y el instituto es el corazón del municipio.
2: Como alcaldesa, para mí es un verdadero honor que nuestro municipio y nuestro colegio, el Padre Manjón, hayan sido elegidos para elegir un momento tan especial como es el inicio del nuevo curso escolar. Y permitidme que mis primeras palabras sean precisamente para esta comunidad educativa. Benadux cuenta hoy con más de 1.000 niños y niñas escolarizados desde los centros de educación infantil hasta nuestro instituto. Más de la mitad de ellos comienzan hoy aquí sus clases en este colegio, en el Padre Manjón. Eso nos da una idea de la importancia que tiene este centro para nuestro municipio, pero también nos permite hablar de algo de que los benaducenses podemos sentirnos enormemente orgullosos. Es la enorme calidad de la educación que reciben nuestros niños y nuestros jóvenes. Una calidad que no solo se mide en instalaciones o en cifras, sino en los resultados, en los proyectos y sobre todo en el esfuerzo de nuestros alumnos y de toda la comunidad educativa.
1: En los últimos años, desde 2015, Benadux ha crecido más de un 17% en población. Su tendencia demográfica va a contracorriente. Mientras el mundo occidental, especialmente España, decrece, este pueblo del Bajo Andarax sigue creciendo a buen ritmo. Tanto es así que es uno de los 20 pueblos de Almería que más ha aumentado la población en el actual siglo. Año 2000, vivían en Benadux 2.814 personas, hoy casi el doble.
3: La parte positiva de que haya bajado el número de alumnos es que la ratio ahora es de 22 estudiantes por cada clase. La educación, ha señalado el presidente de la Junta, es gratis para el 95% de estudiantes del ciclo infantil. Es gratis también de 1 a 2 años y para el año que viene será gratis desde los 0 años. También ha comentado los datos negativos del informe PISA. Ha recordado que se ha reforzado el apoyo de matemáticas en Andalucía con otros 700 profesores y Juan Manuel Moreno también ha incidido en la necesidad de plantear un gran acuerdo por la educación con el Estado, un pacto por la educación.
0: Digo, pero ¿cuántos docentes tenemos destinados a refuerzo de lengua y matemáticas? Me han dicho que 700, según los datos que me han pasado de tu equipo, consejera. No solamente con recursos se puede mejorar la sanidad, sino que tenemos que tocar metodología, la autonomía de los centros, la gestión de las aulas, los resultados son también van muy en esa línea, ¿no? Por eso yo, de la propia regulación de las pantallas, creo que aquí tenemos que abrir una reflexión, la sociedad en general, y plantear, sé que una utopía en este mundo que vivimos hoy en día, pero plantear un gran acuerdo por la educación a nivel de Estado, puesto que al final es el Estado el que marca la legislación.
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3: Y posteriormente, Juan Manuel Moreno se ha marchado hasta el centro de salud de Benadux, que fue inaugurado hace varios meses, entró en servicio hace varios meses y que ha sido inaugurado oficialmente en la jornada de hoy. En él se han invertido 4.200.000 euros, trabajan 25 profesionales. Moreno ha destacado el incremento de la población de toda la comarca y el servicio que da ya, que presta este centro de salud.
5: Siempre detrás de cualquier proyecto hay horas en términos de administración, cesión de terreno, expedientes administrativos, adjudicaciones de obra y todas siempre con complicaciones y a veces con complejidades. Bueno, pues hemos tenido la suerte de poner en marcha desde el mes de marzo este centro de salud que ha supuesto una importante inversión. Estamos hablando de más de 4 millones de euros, 4.200.000. 3.5 millones en obra más 500.000 de euros en equipamiento. He podido comprobar cómo el equipamiento es clarísimamente actual. A la que hay que añadir un aumento de plantilla, pasando de 20 profesionales a 25, ¿no? Y eso, evidentemente, no es casual ni es fruto de ningún capricho, sino que responde a la necesidad real de mejorar la capacidad asistencial de la zona en un contexto el contexto de esta zona, que es un contexto

0: Esto es crecimiento demográfico, ¿no?
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2: El Distrito Sanitario de Poniente ha realizado una reunión para analizar las mejoras que se implementan en los centros de salud para la atención primaria en el Ejido. Desde Radio Ejido nos informa José Francisco Fornieles.
3: La alcaldesa del Ejido, Julia Ibáñez, ha mantenido una reunión de trabajo con el director gerente en funciones del Distrito Sanitario Poniente, Sebastián López, para analizar las mejoras que se están implementando en la atención primaria del Ejido. De este modo, se ha hecho un repaso de todas aquellas acciones que se están llevando a cabo los centros de salud y que están sirviendo para optimizar ese servicio. En el encuentro también han estado presentes la concejal de Sanidad, María Herminia Padial, junto a responsables del Distrito Sanitario Poniente y la directora de Recursos Humanos. Además, el objetivo del encuentro ha sido seguir estrechando lazos de colaboración. Julia Ibáñez ha destacado que en la actualidad la colaboración existente entre Ayuntamiento del Ejido y Distrito Sanitario Poniente es muy fluida y positiva, lo que se traduce en contribuir a mejorar los centros de salud. Un ejemplo es la cesión de espacios para la construcción de instalaciones, como es el caso del nuevo Centro de Salud de Ejido Este, o con campañas de trabajo conjuntas orientadas a la concienciación ciudadana de hábitos de salud.
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2: Un motorista ha resultado herido grave hoy tras producirse una colisión entre su vehículo y un turismo cuando circulaban por la carretera nacional 340A a su paso por Benadús, a la altura del cruce del Chuche y de la fábrica de cosméticos y perfumes Briseis. Desde el 112 han indicado que ocurría sobre las 9:15. A esa hora se recibían algunos avisos en los que se informaba del accidente sobre el kilómetro 449 de esa vía en sentido Almería. Los propios alertantes advertían de que el motorista estaba herido, estaba tumbado en el suelo. Se dio aviso a la Guardia Civil, efectivos sanitarios y mantenimiento de carreteras que se desplazaron hasta el lugar del siniestro, aunque no han trascendido datos sobre la gravedad del accidente. Vox ha propuesto la conservación real del campo con la realización de cortafuegos y que se permita la actividad económica en el monte. Lo ha hecho la portavoz en la Comisión de Sostenibilidad, Clotilde Salvador.
4: Partimos de que el monte que nadie limpia arde, de que el territorio del que se expulsa a la gente no se protege, acaba muriendo. No creemos en una política ambiental de prohibiciones, restricciones y tasas. Creemos en gestión, en prevención, en ciencia y en sentido común. El agricultor, el ganadero, el propietario forestal y el cazador no son criminales. Son quienes llevan generaciones cuidando este territorio. Está pendiente un plan de restauración, regeneración y forestación de los bosques andaluces, con especial incidencia en la recuperación de las superficies calcinadas. Asumimos un gran reto en Andalucía por la enorme cantidad de hectáreas afectadas, pero sobre la base de que la mejor manera de prevenir estos desastres es recuperar la actividad de la vida en el monte. En este sentido, el Plan de Empleo Verde para los municipios de la Red de Espacios Naturales Protegidos permitirá vertebrar Andalucía.
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2: Hoy declara como testigo en los juzgados la madre de los dos hombres que fallecieron en agosto de 2025 en el transcurso de una pelea en Berja, en el Cerro Matadero, en la que resultaron heridas otras cuatro personas. El presunto autor de los hechos fue detenido el 18 de agosto del año pasado y en su declaración policial dijo que actuó para defenderse. Y sepan también que el Centro Nacional de Desaparecidos ha avisado de la desaparición de Ayub, un niño de 15 años residente en Instinción, del que no se tienen noticias desde hace tres días. Tiene el pelo rizado y cuando se le vio por última vez, el pasado lunes, llevaba un pantalón naranja, una camiseta negra y unas chanclas. Un apunte más, la Audiencia Provincial de Almería ha condenado a tres hombres que cargaban en dos furgonetas cerca de 1.000 litros de combustible que habían llenado en una céntrica gasolinera de la capital, ubicada en la avenida de Montserrat. Los agentes encontraron en el interior de los coches 79 garrafas. Y la Sociedad Agraria de Transformación Verdea ha impulsado la innovación y la tecnología aplicada al agro durante el Demo Day que ha celebrado en el marco de Agrotech. Radio Ejido.
3: La primera edil, junto al concejal de Agricultura, Manuel Martínez, han acompañado al más de centenar de asistentes que han participado en la jornada. Ibáñez ha puesto en valor que el programa Misión Agrotech está permitiendo que empresas como Verdea impulsen espacios de encuentro en los que el sector pueda conocer, probar y valorar directamente las nuevas tecnologías que están llamadas a formar parte del futuro de nuestra agricultura. Durante la jornada se han realizado demostraciones de diferentes soluciones para tareas como la siembra y el seguimiento de los cultivos, además de sistemas destinados al control y monitoración de plagas y la generación de previsiones.

0: segunda ruta del desayuno se celebra desde hoy hasta el 27 de septiembre con la participación de 34 establecimientos de la provincia. ¿Qué pueden ganar quienes participen? Pues con el sellado de hasta 5 papeletas podrán conseguir los pasos, un pack de posavasos con imágenes muy simbólicas de la provincia de Almería. Y también participarán en el sorteo de 2 cestas de productos de Sabores Almería y 2 entradas dobles para el catamarán del mundo marino que desarrolla su actividad desde la costa almeriense, desde la capital por diversas playas de nuestra provincia. Hoy lo ha presentado el presidente de la Asociación de Hostelería Sal, Pedro Sánchez Fortún.
1: Pues estamos presentando hoy esta nueva ruta del desayuno, una segunda ruta que viene a complementar la primera que hicimos el año pasado y que tanto éxito tuvo. Se va a celebrar desde el día hasta el 27 de septiembre. Invitamos a todos los almerienses a que vengan a participar. Agradecemos al Ayuntamiento de Almería, a la Diputación, a la marca Gourmet Sabores Almería, ese apoyo que hacen a todas las iniciativas que parten desde nuestra asociación. Y muchas gracias a todos los hosteleros que participan y que hacen de este de esta comida más importante del día, pues eso, una maravilla gastronómica que vienen a disfrutar muchos visitantes de fuera también.
0: El diputado provincial de promoción de la provincia, Carlos Sánchez, ha destacado la participación de la marca Sabores Almería en esta segunda ruta del desayuno, que dice estar convencido de que será un éxito.
2: Nosotros desde la Diputación de Almería, en esa alianza que tenemos con ASAL desde hace mucho tiempo, a través también de nuestra marca Gourmet Sabor Almería, estamos encantados de poder participar en esta nueva edición de la ruta del desayuno. El desayuno es algo muy típico almeriense, la verdad es que uno además lo valora sobre todo cuando sale fuera de Almería, donde lo de desayunar fuera no es tan, tan costumbre o tan arraigado, ¿no? Los almerienses tendemos siempre a tomarnos un café, a tomar media tostada fuera, y además tenemos la suerte de tener enfrente a magníficos hosteleros que nos hacen la vida mucho más fácil, nos hacen la vida mucho más amena, y además ponen sobre nuestra mesa lo mejor que tiene la provincia de Almería, que son sus productos agroalimentarios, productos también de Sabores Almería. Así que animar a que hasta el día 27 de septiembre los almerienses y las personas que nos visitan pues puedan disfrutar de algo tan nuestro como son los desayunos y los productos de Sabores Almería. Y agradecer, por supuesto, el impulso, ¿no?, de ASAL a través de esos 34 establecimientos que participan en esta edición que, como la primera, pues estoy totalmente convencido de que va a ser un éxito.
0: Concejala de Comercio del Ayuntamiento de Almería, Ana Trigueros.
3: Nos encontramos aquí en la nueva presentación de la Ruta del Desayuno, un año más, donde invitamos a todos los almerienses que vengan a participar a esta ruta que, bueno, pone de manifiesto el gran valor que hay en nuestra ciudad, el gran talento por la hostelería. Y bueno, algo que nos gusta mucho a los almerienses, sin duda, es disfrutar de un buen desayuno. Entonces, bueno, agradecer sobre todo a ASAL por esta iniciativa y a Diputación de Almería, que, bueno, como decía, ponen en valor siempre el talento de esta gran hostelería que tenemos en nuestra ciudad. Y bueno, invitar, como decía, a todos los almerienses a que disfruten, a que vivan esta ruta, que dinamicen las calles y salgan, sobre todo, a desayunar.
0: La presentación de esta segunda ruta del desayuno se ha desarrollado en el establecimiento Industrial Coffee, cuyo propietario, Carlos García, nos contaba que ellos ofrecen tostas caseras como salmón, aguacate y huevo con boniatos y otros platos. El objetivo es fomentar la economía circular.
4: Nosotros queremos agradecer como Industrial Coffee y también como ciudadanos que podemos disfrutar del resto de las cafeterías que participan en la iniciativa, pues esta medida que han tomado conjuntamente y que llevan a cabo Ayuntamiento, Diputación y ASAL, porque creo que, como dice la compañera, dinamiza bastante la ciudad y nos beneficia y nos ayuda en estos momentos que estamos pasando una situación un poco complicada después de toda la obra del paseo y la prolongación de las mismas. Y bueno, nosotros aquí vamos a presentar una tosta con pan brioche que hacemos nosotros casero con salmón, aguacate, huevo poché. Y también presentaremos algunas de otras opciones que tenemos mucho más clásicas, como por ejemplo, bueno, esta es la tosta, ¿vale?, que va acompañada de boniato, brotes verdes, salsa tzatziki, tomates confitados, etc. Y vamos también a presentar algunas otras opciones mucho más clásicas, como puede ser pues una tostada de alioli con tortilla de patata, o una tostada de jamón ibérico con tomate, que nosotros aquí tenemos un pan de masa madre con, aquí de Almería también, de la Taona de Níjar. Intentamos que todos los productos que no podamos producir nosotros sean locales y fomentar un poco pues esa economía circular, que se queda aquí todo en casa, y por eso es que agradecemos mucho esta iniciativa, porque es lo que necesitamos, fomentar la casa.
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0: El Ayuntamiento de Almería ha entregado más de 63.000 euros recaudados con los abanicos solidarios de la feria a las cuatro asociaciones beneficiarias. Son la Asociación de Niños con Discapacidad de Almería, ANDA, Proyecto Hombre, Comedor Social La Milagrosa y Casa Nazaret. Cada una recibe casi 16.000 euros. Alcaldesa María del Mar Vázquez.
6: Un día para agradecer a todos los almerienses que con su donativo han hecho posible que recaudemos más de 63.000 euros, que hoy lo hemos destinado a estas cuatro asociaciones que durante pues esos días de donativo de abanico y de reparto, pues estuvieron también como voluntarios ayudando, explicando a las personas a qué se iban a dedicar ese dinero, esos donativos, si se recibían finalmente, y que hoy además dan la posibilidad de que cada uno de ellas tenga cerca de 16.000 euros para ayudarle en la gran labor inconmensurable que hacen por ayudar a los demás, desde los niños con discapacidad hasta las personas sin hogar y que no tienen familia. Son las personas más vulnerables de nuestra sociedad, que nosotros como ayuntamiento y los almerienses con su donativo han hecho posible que los abanicos, que es festivo, es un referente de nuestra feria, se convierta también en una imprescindible para mostrar la solidaridad de los almerienses y ayudarles en sus proyectos.
0: Un donativo que han agradecido desde Proyecto Hombre Almería, su presidenta Ana Mazón.
7: Nuestra recaudación va a ir destinada a nuestros programas de prevención para ayudar a los jóvenes que tienen algún problema de uso o abuso, tanto de sustancias como, por ejemplo, las pantallas, ¿no? Que ahora hay tanto problema. Este programa de prevención es educativo. Trabajamos tanto con los jóvenes como con las familias para que sepan cómo acompañar a los adolescentes en esta edad tan difícil que pueda ser la adolescencia.
0: Escuchamos a Sor Antonia Valverde del comedor La Milagrosa.
8: Es un balón de oxígeno pues para poder seguir ayudando a tantas personas sin hogar y tantas personas que lo necesitan. Y bueno, pues eso, muchas gracias a la solidaridad y a la acogida de este pueblo que no se olvida siempre de los más necesitados.
0: Casa Nazaret, hermano Diego Díaz.
9: Almería es la que sustenta nuestra casa cada día. Y gracias a eso estamos vivos, ¿no? Y podemos ayudar tanto. Contra más vengáis, mejor será la ayuda, ¿no? Y bueno, este dinero lo vamos a dedicar un poco a... Porque estábamos el mes que viene, el mes pasado estábamos a menos 1.500. Que eso es importante en las cuentas, que estén más bien en positivo que en negativo. Y estábamos en negativo.
0: Felices también en la Asociación ANDA, presidenta Esperanza Fernández.
10: Muy felices de poder recibir este dinero que nos viene genial para un proyecto que tenemos que se llama Impulsate, que es un proyecto para mayores de 21 años, porque nuestros niños se van haciendo mayores, ya son adolescentes. Y tenemos un programa que es como un centro de día en el que tenemos muchísimas actividades que le ayudan a su autonomía y a su convivencia diaria, a su manejo en la vida cotidiana.
0: Terminamos contándoles que la Asociación Ecologista Salvemos Mojácar ha vuelto a pedir por segunda vez ante la sección de lo contencioso administrativo del Tribunal de Instancia de Almería que se reactive el pleito destinado a que un juez ordene la demolición del hotel del Algarrobico en Carboneras una vez que el Ayuntamiento aprobó la revisión de oficio de la licencia de obras para su nulidad. En un comunicado, la entidad manifiesta que considera que esta es la vía más certera para conseguir el derribo del inmueble, planteado por última vez en 2017 ante los tribunales, frente al anuncio realizado por la Junta de Andalucía para abrir a la promotora Zata del Sol un expediente para que proyecte y ejecute la demolición del inmueble. Para la organización, la Administración andaluza lleva 20 años engañando a la opinión pública, ya que advierten de cara a la galería, dicen estar en contra del hotel, pero luego actúan entre bambalinas en su defensa. Por ello, han expresado su desconfianza hacia esa acción y por ello reclaman, van a reclamar al juez que ordene directamente el derribo sin más dilaciones. Hoy pueden seguir los chubascos y tormentas en la provincia, aunque las alertas naranja y amarilla ya fueron desactivadas por la Junta de Andalucía. Bajan las temperaturas y soplan vientos costeros de levante en el litoral. Es todo por el momento. Gracias por su atención. Que pasen muy buena tarde.
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13: Música o gastronomía. Eso será en unos instantes. Ahora es momento de contarles algunos de los titulares que tenemos en este jueves 10 de septiembre, muy importante para 60.400 niños y niñas andaluces que han regresado al cole en 2.750 centros.
14: ¡Buenos días!
13: Ha habido llantos, ha habido sonrisas de ilusión y ganas de estar en clase con los amigos y amigas. Un día también de emociones fuertes para los padres, sobre todo para los que llevan a sus hijos por primera vez al cole.
15: Porque se acaba el verano, que los hemos disfrutado mucho, y también, bueno, porque es una etapa nueva, vienen de la guardia y siempre es emocionante.
13: El curso llega con una bajada en la ratio de las aulas de 3 años por el notable descenso en la natalidad. También con reclamaciones de los sindicatos para aumentar las plantillas y dar recursos a los centros. Y en diferentes provincias hay circunstancias particulares. Raúl Ramírez, buenas tardes.
16: Buenas tardes. Por ejemplo, en Granada, las clases no han empezado aún en el Centro de Educación Especial Jean Piaget de Ojíjares por los daños causados por el terremoto en la infraestructura. Otros, como el de Churriana de la Vega, abre con algunas aulas clausuradas. Y en Cádiz, en el puerto de Santa María y Jerez, el curso empezará mañana por el paso de la Vuelta Ciclista.
13: La página política viene con la división de opiniones en cuanto al estado de la educación pública en nuestra comunidad. Unos piensan que va bien y que vendrán mejoras, y otros en la oposición consideran que existe una merma.
16: El presidente de la Junta, Juanma Moreno, ha inaugurado el curso en un colegio de Benagudux, en Almería, donde ha planteado un gran acuerdo de Estado porque considera que los últimos acuerdos no han funcionado. Una opinión que ha rechazado la secretaria general del PSOE andaluz, María Jesús Montero, que acusa a Moreno de buscar confrontación porque sus propios resultados, dice, son malos.
17: Pero plantea un gran acuerdo por la educación a nivel de Estado. Es el Estado el que marca la legislación básica. Creo que las leyes, especialmente las últimas, no han funcionado. Creo que la cultura del esfuerzo es muy importante.
18: Lo que siempre hace, y a nadie le sorprende, confrontar con el gobierno de España. Y cuando uno tiene irresponsabilidad o los resultados de sus competencias son malos, se apela a los pactos de Estado.
13: Les informamos que esta mañana han pasado a disposición judicial los 3 detenidos por el tiroteo mortal de Isla Cristina, en Huelva, en que el pasado 16 de agosto fallecieron una mujer de 39 años embarazada de 8 meses, otra mujer de 62 y un menor de 16 que no tenía vinculación con la guerra entre clanes que lo provocó.
16: La Guardia Civil de Huelva confirma que los 3 hombres, con edades comprendidas entre los 24 y 36 años, han llegado al juzgado a primera hora de la mañana procedentes de la comandancia de Huelva, donde han estado tras ser arrestados el pasado martes. Se les imputan 4 delitos de asesinato y un delito de pertenencia a organización criminal.
13: El año tiene muchos días enfocados a la concienciación social. Uno de ellos, y muy importante, es hoy, Día de la Prevención del Suicidio. Aunque se ha registrado un descenso en los últimos años, sigue siendo la tercera causa de muerte en jóvenes entre 15 y 29 años. Ante ello, en Andalucía, existen asociaciones que pretenden ayudar a evitar esas muertes.
16: Entre ellas, la Asociación Teléfono de la Esperanza, que en Andalucía recibió 47.200 peticiones de ayuda en 2025. Ahora tienen en marcha la campaña Cuando Solo Ves Nada. Luis Benítez es presidente de la asociación en Huelva.
19: Hay muchas situaciones que te llevan a, y sobre todo un vacío existencial, es decir, no encuentras motivos, no encuentras razones para estar aquí, ¿no? De eso no está insistencia en que piden ayuda, ¿no?
13: En deportes, en apenas media hora arranca desde el puerto de Santa María la etapa número 18 de la Vuelta a España, que consiste en una contrarreloj de 32 kilómetros hasta Jerez de la Frontera. También les acercaremos la actualidad futbolística con el Sevilla preparando el choque de mañana ante el Valencia. El Betis, por su parte, ha anunciado un partido frente al Ceuta en apoyo al pueblo ceutí, y les traeremos el torneo Costa del Sol que disputarán Real Madrid, Laguna, Tenerife y Unicaja. Les ampliaremos, como siempre, las noticias de Andalucía a partir de las 2:10. Ahora se quedan con la información de su provincia.

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1: Muy buenas tardes. Día marcado hoy en Almería por el inicio de las clases para los alumnos almerienses del segundo ciclo infantil, de primaria y también de educación especial. Más de 73.000 alumnos repartidos en 250 centros por toda la provincia y los más pequeños ya tenían ganas de volver después de unas largas vacaciones.
2: Pues no sé, los compañeros que no lo he visto mucho este verano, luego a mí me gusta mucho aprender también. Las matemáticas.
3: Sí, pues me he ido de viaje a la Sierra de Cazorla, he ido a la playa, sí, pues para ver a mi amigo.
1: Una vuelta al cole que han cogido con ganas los niños, pero también sus padres.
4: Yo creo que esto es compartido por todos los padres. Es difícil la convivencia, ¿no?, de la vida profesional con la vida familiar, y la verdad que el cole ayuda en ese sentido.
1: Y nosotros hemos estado en el CEI Madre de la Luz de Almería Capital. Sus profesores nos contaban los retos de enfrentarse y a los que se enfrentan a un nuevo curso. Piden más personal y recursos. Sara Ortuño, profesora de francés.
5: Hace falta mucho más profesores bajo mi punto de vista de los centros. O sea, estamos desbordados y para atender realmente a todos los alumnos de forma eficiente hace falta más profesores y menos ratio y más recursos, sobre todo para atención a la diversidad.
1: Por su parte, el presidente de la Junta de Andalucía, Juanma Moreno, ha inaugurado este inicio de curso desde el CEI Padre Manjón del municipio de Benadux, donde ha querido acordarse de Ceuta.
6: Andalucía está siempre con Ceuta. Tendría que ser para ellos también una jornada, como lo es en el resto de Andalucía, una jornada de ilusión, ¿no? Sin embargo, para ellos es una jornada de enorme incertidumbre, de enorme inseguridad. Yo desde aquí quiero trasladar que no nos olvidamos de ello.
1: Y más asuntos. El Santuario del Saliente del municipio de Albox acaba de estrenar su monumental decoración pictórica y lo ha hecho con polémica. Tras 7 años de trabajo de Andrés García Ibáñez, acusan al pintor de haber incluido desnudos, un exalcalde caracterizado como un demonio y un retrato de la actual alcaldesa. Él lo ha negado. Los detalles con Guadalupe Sánchez.
7: La obra del reconocido pintor realista Andrés García Ibáñez incluye cúpula, 3 ábsides y 40 pinturas que ha realizado en los últimos 7 años por encargo del obispado. Un resumen del juicio final y del apocalipsis que ha sembrado la polémica después de que el PSOE haya denunciado los parecidos razonables entre algunas figuras icónicas y políticos o expolíticos de Albox. Allí no se habla de otra cosa.
8: Han puesto, metió la política ahí en un sitio como ese.
9: Magnífico, me encanta.
10: Se ve, son medio políticas.
11: La imagen de la alcaldesa, supuesta imagen.
12: El antiguo alcalde, ponerlo como el hombre negro, eso tampoco pega.
7: Francisco Torrecillas, exalcalde, se negó a la intervención en el santuario durante su mandato porque ni lo veía ni lo ve adecuado. Ahora dice que hasta su nieto le reconoce.
13: ¿Y dónde está el abuelo? El abuelo está ahí de demonio.
14: Lo que a mí más me molesta, no, es eso, me molesta que realmente él me ha dado la razón en el asunto de que no eran unas pinturas adecuadas.
7: Quien le pisa a San Miguel se parece al rector del santuario, quien defendió la pintura. Juzguen por ustedes mismos si parecen o no Torrecillas, la alcaldesa María del Mar Alonso y la teniente de alcalde. El artista niega la mayor.
15: Que se han publicado, que son muy parciales de lo que es la totalidad de la decoración, no son representativas de lo que significa el conjunto.
7: Y para el obispado tampoco hay polémica porque cumplió con lo que se le encargó.
1: Y en tribunales, la Ciudad de la Justicia de Almería acogerá el miércoles que viene, día 16 de septiembre, el juicio rápido contra el exconcejal de Cultura del Ayuntamiento de Almería, Diego Cruz, por un delito contra la seguridad vial tras triplicar el límite permitido en un control de alcoholemia a la salida del recinto ferial la madrugada del 24 de agosto. El Ministerio Público tiene previsto solicitar una pena de 9 meses de multa, son 12 euros al día, así como la privación del derecho de conducir durante 2 años y medio. Y en los deportes, el Almería juega este sábado fuera de casa contra el Córdoba. Estará disponible para García Pimienta el delantero brasileño Talis, después de haber cumplido 4 partidos de sanción tras ser expulsado con roja directa en la vuelta de la final del ascenso contra el Málaga. Hoy ha pasado por los medios del club y ha mostrado su arrepentimiento por lo sucedido.
16: La verdad es que sí, que me arrepiento, pero ahora ya lo aprendí, que yo pensaba que estaba como defendiendo la afición, ¿sabes? Porque otro jugador de otro equipo estaba diciendo cosas para nuestra afición, pero eso no es defender la afición. Defender la afición es entregar todo dentro del campo, 100%.
1: Hasta aquí las noticias de Almería. 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
17: Bienvenidos a Pasión y Gloria, el programa de Radio Nacional de España que cada jueves acerca la religiosidad popular de Andalucía, una tierra mariana en la que la presencia de distintas devociones, desde Ayamonte a Pulpí, confeccionan un mapa lleno de tradiciones y cultura que van mucho más allá de la fe y que son por sí mismas un motor económico por la cantidad de personas que arrastran. Por eso nos vamos a detener en costumbres de las 8 provincias y en sus fiestas patronales, también en la industria del arte sacro, un sector de importancia en Andalucía. Arrancamos recordando cómo se ha vivido este martes 8 de septiembre, día festivo en más de 80 municipios que hacen coincidir sus fiestas y ferias con la Natividad de la Virgen.
18: Porque esa es la reina de mi casa y la que más quiero en este mundo.
19: Pero para Málaga entera, porque celebramos el día de nuestra patrona.
20: La Virgen de la Victoria para mí es la más importante de la ciudad.
21: Es un día muy esperado, como os digo, y un día de celebración, de reencuentro con familia y de fiesta.
22: Siempre lo celebramos.
23: Además, nos llevamos
22: con gran alegría.
17: Así se ha vivido a lo largo de la geografía andaluza una jornada festiva en capitales.
24: Y en el conquero está mi Virgen de la Cinta.
17: En Huelva y en Málaga, con su patrona la Virgen de la Victoria y de la Cinta, o en Córdoba con la Fuensanta. Cita llena de simbolismo y leyendas. En Cádiz ha salido a la calle la Virgen de Regla, en Úbeda la Virgen de Guadalupe y en Albox, en Almería, la Virgen del Saliente. Vamos a estar también en Baza, en Granada, donde hace tan solo unas horas ha regresado hasta Guadix el Cascamorras, una festividad en esta zona granadina con mucho arraigo. En Sevilla, en Lora del Río, se vuelcan con la romería de la Virgen de Setefilla, en Utrera con la de Consolación y en Cantillana viven horas muy intensas con la Divina Pastora.
18: Esto es una herencia que me ha dejado mi madre muy grande. El día 8 de septiembre es lo más grande que hay aquí en Cantillana.
25: Bueno, la Virgen la llevamos siempre con nosotros en el corazón, pero un día como hoy es algo tan bonito porque recordamos a los que nos faltan, a aquellos que por los que heredamos esta bendita locura, y es un sentimiento que no se puede explicar. Hay que vivirlo, hay que sentirlo.
17: El 8 de septiembre se vive durante todo el año, en cada familia, en cada casa, aunque la procesión sale a las 10 de la noche. Mira, ahora se vive con mucha intensidad, como escuchamos.
26: Nos acordamos de todos nuestros antepasados, de las personas que no están, y sobre todo, gracias a Dios, a los que tenemos la suerte de tener nuestra madre, pues seguir con el legado que nos han dejado.
17: Raúl Ramírez, buenas tardes.
27: Buenas tardes, y es que en este municipio sevillano se visten incluso con sus mejores galas, mantilla incluida. Eugenia es una de esas pastoreñas.
25: Para nosotros hoy es el día más grande del año. Para nosotros es un orgullo que llevamos a gala el ser pastoreños y esperamos y vivimos por ahí para este día. Es lo más grande de del año para nosotros y para nuestras familias.
27: Jesús es su amigo y le ayuda a colocarse una mantilla que es mucho más que una prenda de vestir.
28: Pues arreglar a las pastoreñas en lo personal es una satisfacción, al final es contribuir también a engrandecer las fiestas y a dignificar las fiestas de la pastora, ¿no? Esto es, como digo, seguir contribuyendo a una herencia que en su matriarcado pues siguen heredando y que nosotros, desde lo que podemos aportar, que en este caso es colocarla, es seguir manteniendo y avivando esta tradición, aparte de, pues bueno, ver a nuestras amigas tan guapas, ¿no? y tan felices en este día que celebramos hoy.
27: Una hermandad nacida en 1720 entre las mujeres del pueblo, quienes son las que lideran el rosario de la noche previa. Florencio Arias es el hermano mayor.
29: En principio parece que fue un rosario de mujeres, que las que componían la hermandad y el gobierno de la hermandad eran señoras del siglo XVIII a llevar los cargos de gobierno del rosario de la pastora. De ahí que aquí un poco la devoción se hereda por la línea de la madre, es decir, que todos sus hijos, como su madre, ¿no? Se inscriben en hermano desde el mismo día del bautismo.
27: Es una festividad llena de liturgia. En mitad del recorrido, a la Virgen se le retira el sombrero, una decisión para el gusto de todos, tras la petición de los fieles décadas atrás. Álvaro Román es vicerrector de la Facultad de Teología y responsable de quitársela.
30: Pues la ceremonia del sombrero comienza a principios del siglo XX por el sencillo motivo de que había gente que quería ver a la Virgen en la calle pues con sombrero y sin sombrero. Y a mitad del recorrido pues se creó esa ceremonia en la que todo el pueblo participa y es un sacerdote, en este caso un servidor, el que se encarga de despojar a la Virgen de su sombrero. Y es un momento en el que todo el mundo expresa su piedad más sincera.
27: Pero primero, la bajada del risco, donde se sitúa la talla del siglo XVIII. Los fieles, antes de su subida al paso, acercan la imagen a las personas mayores que tienen algún impedimento para verla por la calle.
29: Que había que hacer ver al pueblo la devoción a la Divina Pastora con imágenes. En aquel tiempo muchas personas no sabían leer ni escribir, y entonces lo más fácil pues era esto, hacer un montaje que las personas pudieran saber, pudieran comprender lo que era la devoción a la Divina Pastora a través de estas imágenes. Lo estamos montando así desde el siglo XVIII, como le digo.
27: Una festividad no exenta de rivalidad. El pueblo se divide entre la pastora y la Virgen de la Asunción, dualidades que entre los vecinos dicen llevar bien.
26: Bueno, la verdad que la rivalidad es algo que también es una tradición, pero que no es tanto como se ve desde fuera. Lo vimos desde el respeto, desde la educación, y la verdad que es una tradición y una vivencia muy bonita.
27: Unos 4.000 de los 10.000 habitantes de Cantillana son hermanos de esta cofradía. El pueblo entero se engalana, balconeras, altares y construcciones efímeras. Todo es poco para una talla que tiene incluso una aldea con su nombre, construida por los propios fieles y a donde peregrina cada 5 años el último fin de semana del mes de septiembre.
0: La Hermandad de Estudiantes de Sevilla realiza a partir de las 8 de esta noche el traslado de sus titulares a la parroquia del Sagrario ante las obras de su sede habitual, la Capilla Universitaria. Para hablar sobre este tema saludamos a su hermano mayor José Ignacio del Rey. Buenas tardes.
2: Hola, buenas tardes.
0: Bueno, ¿cómo van esos preparativos?
2: Bueno, pues intensos, porque ya estamos a pocos minutos de prepararnos para iniciar el traslado a la cabeza de nuestra sede provisional en la parroquia del Sagrario.
0: ¿Cómo lleváis eso de tener que cambiar de casa durante un tiempo?
2: Pues es complicado porque, claro, no es solo lo que es el mero traslado de las imágenes, sino todo lo que conlleva pues la capilla universitaria, de cultos, de actos, de vida de hermandad. Entonces ha habido que adaptar mucho lo que es el calendario de la hermandad a la nueva ubicación, y entonces eso va a requerir un tiempo de adaptación, pero intentaremos que los hermanos lo noten lo menos posible dentro de las circunstancias.
0: No sé si tiene una estimación de cuánto tiempo van a durar esa obra de rehabilitación.
2: Sí, nos han indicado que las obras se van a desarrollar a lo largo de un año. Entendiendo que un año empiezan ahora a finales de septiembre, pues yo imagino que para finales del año que viene pues estarán ya terminadas las obras de rehabilitación y podremos volver a la capilla.
0: También es una obra que también dejará estampas no nunca antes vistas, ¿no? De todos los cultos y con todos esos actos que va a tener la hermandad a lo largo de todo este periodo.
2: Claro, porque nos trasladamos a lo que es nuestra parroquia, que es la parroquia del Sagrario, donde la hermandad no ha estado nunca, y entonces, claro, todo lo que son el triduo, los actos de cuaresma, el quinario, pues todos esos cultos pues se van a desarrollar en una sede nueva, y por tanto, bueno, pues esa novedad la tenemos, y bueno, tiene unas ventajas porque tendremos mucho más aforo que tenemos normalmente, pero bueno, habrá que adaptarse también a los horarios de la parroquia, a los cultos, es decir, todo. Hay otras hermandades allí también radicadas que han sido también muy generosas en acogernos, entonces pues bueno, todo eso habrá que adaptarlo, y es verdad que va a ser una novedad y va a ser un año distinto en ese aspecto.
0: Y José Ignacio, ¿en qué va a consistir ese traslado? En un comunicado destacabais, ¿no?, que aunque es público no habrá un cortejo tal cual organizado.
2: Sí, es el mero traslado de las imágenes por la necesidad del cierre de la capilla. Entonces, aunque tampoco había tiempo, tampoco era necesario la existencia de un cortejo. Entonces, todo el hermano que quiera y todos los devotos que quieran se van a poder acercar, porque el traslado es público, es en andas. Entonces pues irá el Santísimo Cristo de la Buena Muerte y la Virgen de la Angustia en sus andas procesionales, portada por hermanos costaleros, y bueno, pues será el traslado desde la capilla universitaria a la parroquia del Sagrario, que es poco tiempo, vamos, que en 40-45 minutos tenemos previsto que se pueda culminar el traslado. Será sencillo y sin más acompañamiento.
0: También aprovechando su presencia en esta sintonía, ¿cuáles son los cultos próximos que tiene la Hermandad de los Estudiantes próximamente?
2: Pues la hermandad ahora lo que tiene que empezar es a desarrollar su misa de hermandad. Ayer tuvimos, antes de ayer, el martes, la misa de inicio de curso, que fue la última misa que celebramos en la capilla universitaria. Ahora celebraremos los martes la misa de hermandad en la parroquia del Sagrario. Tenemos la función del aniversario fundacional, que será en noviembre, y ya bueno, los cultos, todos, el grueso de los cultos vendrán desde finales de enero, ya uno detrás de otro, el trío a María Santísima de la Angustia y luego posteriormente el quinario Santísimo Cristo de la Buena Muerte, que será a finales de febrero.
0: Genial, pues José Ignacio del Rey, hermano mayor de la Hermandad de los Estudiantes, gracias por estar en Radio Nacional de España y que vaya bien ese traslado de los titulares.
2: Gracias a vosotros, muchas gracias por el interés, gracias.
0: Escuchando, ahora les hablamos del Cascamoras, una fiesta declarada de interés turístico internacional que congrega a miles de personas entre las ciudades de Baza, en Granada y en Guadix, y que tiene un germen religioso. La leyenda, 500 años atrás, cuenta que un hombre del municipio de Guadix intentó llevarse a la patrona de Baza, la Virgen de la Piedad. Hace tan solo unas horas ha llegado el Cascamoras sin el objetivo cumplido. Saludamos a Antonio Vallejo, el presidente de la Asociación Multicultural Cascamoras. Buenas tardes.
3: Hola, buenas tardes, ¿cómo estamos?
0: Bueno, para quien no haya vivido esto, ¿qué es el Cascamorra?
3: Pues, ¿qué te voy a decir yo? Que soy una apasionada de la fiesta. Pues, para mí, sin desmerecer ninguna fiesta que haya por España, la mejor fiesta que hay en el mundo. Es una fiesta donde los bastetanos recibimos a un emisario astitano que pretende ni más ni menos que llevarse a nuestra patrona. Y lógicamente, bueno, nosotros pues no lo dejamos. Y entonces la manera que tenemos para que no se la lleve es pintarlo. Y ya desde el momento que llega lo pintamos, ya lo que hacemos es arroparlo, ayudarlo y hacer una carrera que aproximadamente son unos 3-4 kilómetros desde donde es punto de partida, que es la antigua carretera de Granada, hasta el templo de la iglesia de la Virgen de la Piedad en la iglesia de Arnese. En fin, aquí cualquiera que llegue que no conoce la fiesta se introduce y a los 10 minutos parece que está toda la vida.
0: ¿Cómo se vive, Antonio?
3: Muy, es una fiesta muy pasional. La revolución, la sangre empieza a hervirnos y todo el mundo a correr y a pasarlo estupendísimamente.
0: El Cascamorra está representado en un arlequín, ¿no? ¿Qué supone? ¿Qué figura tiene dentro de esta celebración?
3: Mira, el Cascamorra actual proviene de una disputa que hubo hace, como tú habías dicho, hace 536 años, donde al aparecer la Virgen de la Piedad en Baza por un obrero de Guadix, pues tuvieron que intervenir las autoridades eclesiásticas, ¿no? Y entonces lo que acordaron era que la Virgen se quedara aquí en Baza y que todos los años la ciudad de Guadix tenía que costear y celebrar la fiesta. Entonces venía la comitiva de Guadix y venían acompañada por un arlequín, por un payasete, que era el que animaba la fiesta, y entonces él se metía con los bastetanos se metían con él. Y ese es el origen de Cascamorra. Por eso él lleva, lo que diríamos, en la ropa de nos, el traje de nos, un traje multicolor que predomina los colores rojo, amarillo y verde, y luego pues lleva símbolos como la Virgen, lleva una ánfora de cerámica que representa a la arcilla de la ciudad de Guadix, y luego unos otros símbolos que lleva el traje, y es el que se pone por ejemplo el día 8 en Baza, y el día 7 cuando sale a pedir por las calles de Baza, pues cuando se pone ese traje ya, porque es el traje de gala, y la ciudadanía de Baza, pues cuando lo ve en la calle, pues todo el mundo quiere hacer fotografía, quiere, en fin, que parece, con todo los respeto, parece que es Messi o algún jugador de esos famosos.
0: Y Antonio, ¿cómo se elige hoy en día la figura de esa persona que lo representa?
3: Pues mira, todos los años la Hermandad de la Virgen de la Piedad de Guadix abre un plazo de solicitud de aquellos acitanos que quieren ser cascamorras, pues hacen una carta y le explican a la hermandad cuáles son los motivos que quieren ser, porque han hecho una promesa, en fin, por alguna cosa importante. Y una vez que la hermandad ha leído todas las cartas y ha visto quién son todas las personas que lo han solicitado, pues hacen una deliberación y ven ellos, en fin, las consideraciones que estiman oportuno y lo eligen.
0: También hemos visto que trabajáis por una declaración inmaterial de la humanidad, ¿verdad?
3: Sí, claro, es ya lo que nos queda, porque está declarada fiesta de interés turístico internacional, está declarada fiesta de interés turístico en Andalucía, que yo creo que hay pocas poblaciones, hay pocas fiestas, que dos poblaciones tan importantes como es Baza y Guadix luchen por la misma fiesta, porque es que puede ser interpretado que esta es una fiesta que desune, pero al revés, es una fiesta que une a dos ciudades del norte de la provincia.
0: Y no se la llevaron. Antonio Vallejo, presidente de la Asociación Multicultural Cascamorra, gracias por estar en Radio Nacional de España.
3: A vosotros por siempre darnos difusión a nuestra fiesta tan maravillosa. Muchísimas gracias.
17: Ahora repasamos otros asuntos de actualidad que ha dado de sí esta semana. Participaba Diana Navarro en la exaltación a la Virgen de las Angustias esta semana en Granada, en los días previos a su Semana Grande. Y hay cambios en la Hermandad de la Trinidad de Sevilla. Tiene nuevo capataz en el misterio y nueva banda. Decisión polémica en redes sociales.
4: Sí, por el cambio de la Virgen de los Reyes por Cigarreras, después de 30 años de acompañamiento ininterrumpido.
17: Los actos de los próximos días previstos en Granada, como decíamos, están inmersos en el mes de su devoción más arraigada, la Virgen de las Angustias, y su tradicional ofrenda. Este año llega con modificaciones a causa de la serie de terremotos que afectaron a la provincia.
4: Tendrá lugar el próximo martes 15 de septiembre ante los daños estructurales de su templo. Se celebrará de manera extraordinaria delante de la catedral. A partir de las 5 de la tarde no contará con la tradicional ofrenda de los bomberos mediante escalera.
17: En Sevilla capital es última semana para visitar la exposición de Jesús de la Salud y Buen Viaje de San Esteban con motivo del centenario de la Corporación del Martes Santo.
4: Cuenta con distintos bustos similares de la imagen del Cristo. Se puede visitar en el ayuntamiento hasta el próximo martes.
17: También en salida procesional de la Virgen del Guadalupe el próximo sábado.
4: En Córdoba, salida desde San Lorenzo de Nuestra Señora de Villaviciosa, y en Málaga, el próximo lunes, con motivo de la festividad de la Exaltación de la Santa Cruz, comienzan los cultos y el triduo de la cofradía de Fusionadas.
17: En Almería, este domingo, imposición de medallas a los nuevos hermanos del Cristo de la Luz de Dalías, cuya salida coincide con el tercer fin de semana de septiembre.
4: Y una cita importante en Jaén, la Virgen de la Capilla, patrona y alcaldesa de esta ciudad, va a visitar por primera vez el Hospital Provincial Universitario con motivo del centenario de la cofradía.
17: Sí, llegamos al filo de las 2 de la tarde en esta primera edición de Pasión y Gloria, el programa de la religiosidad popular en Radio Nacional de España. Buenas tardes.
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0: Las dos, la una en Canarias.
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0: Cada poder en su sitio, el Ejecutivo a gobernar y legislar y el Judicial a hacer justicia. Nueva llamada a la independencia de los jueces en la apertura del año de la presidenta del Supremo y la presidenta del Consejo General del Poder Judicial, que ha dicho que atribuir interés político a las decisiones de los jueces es atribuir un delito y compromete el Estado de Derecho. Gemma Alfaro, buenas tardes.
2: Buenas tardes. Y se esperaban referencias a la independencia judicial de Isabel Perelló y así ha sido. Buena parte de su discurso se ha centrado en las críticas y en el respeto a los jueces, para los que también ha tenido palabras. Les pide mesura y prudencia, igual que reclama a los políticos lealtad institucional. Asegura la presidenta del Supremo y del Consejo General del Poder Judicial que la crítica generalizada a las resoluciones judiciales es una imputación de extrema gravedad.
3: En los últimos tiempos hemos escuchado, sin embargo, acusaciones expresas, generalizadas, de que jueces y tribunales adoptan determinadas decisiones por razones políticas y no por razones jurídicas que expresan sus resoluciones. Esta es una imputación de extraordinaria gravedad.
2: También de independencia judicial ha hablado la fiscal general Teresa Peramato, que ha recordado en su primer discurso en la apertura de año judicial que no hay fiscales buenos y malos, todos actúan con imparcialidad y conforme a derecho.
4: Se distingue entre buenos y malos fiscales según que la posición procesal que adopten convengan a unos o a otros, olvidando que todos y todas pertenecemos a una institución única que actúa de forma imparcial en los procedimientos.
2: Por cierto, que la memoria de la Fiscalía de este año habla del caso de su predecesor, de Álvaro García Ortiz, condenado por revelación de secretos. Afirma el escrito que su sentencia fue un hecho grave. Tanto Perelló como Peramato se han referido también a Ceuta. La fiscal general ha pedido respeto a la dignidad de los migrantes.
0: Y Gemma, ahora mismo están en marcha los corrillos y ahí se está hablando de la posible visita del rey precisamente a Ceuta, ¿no?
2: Sí, en un encuentro con los medios de comunicación, en esos habituales corrillos, el rey ha asegurado que se está ya preparando esa visita a Ceuta. No se puede dar una horquilla todavía, pero sí ha confirmado que en todo caso la visita la harían los dos, tanto el rey como la reina Letizia.
0: Pues ese es el titular que deja también la apertura del año judicial. El otro gran tema del día, Ceuta. Rosa Perano, buenas tardes.
5: Buenas tardes.
0: La desclasificación de los informes y comunicaciones previas a la entrada masiva en la ciudad autónoma.
5: Sí, siguen las interpretaciones sobre el alcance de los avisos. Hoy han hablado los dos protagonistas tras el choque entre Defensa e Interior. Robles recoge cable. Marlaska dice que ha quedado claro que nadie lo vio venir. Leticia Arenas, buenas tardes.
6: ¿Qué tal? Buenas tardes. El gobierno trata de cerrar esa herida interna ofreciendo una única versión hacia afuera. Margarita Robles era la que hasta hoy menos se alineaba con la tesis oficial de Moncloa. Hoy no se desdice, pero sí defiende que el Ejecutivo trabaja unido y a que, aunque el CNI hiciera su trabajo, la magnitud de la llegada de migrantes fue para todos imprevisible.
7: Fue un fenómeno de una magnitud absolutamente que no era previsible, que no ha ocurrido en ningún lugar, y cada uno ha hecho su trabajo como tenía que hacerlo. Que luego los resultados sean unos u otros, cada uno valorará.
6: Ha sido la versión oficial ofrecida antes y después de la desclasificación de esos documentos. El Ejecutivo repite que sí se analizaron factores de riesgo previos y que sí se detectaron esos grupos en redes sociales que llamaban a pasar la frontera, pero que nadie alertó de lo que podía venir. Así que, grande Marlaska, cierra la polémica.
8: Creo que la cuestión es clara y no, ya no hay ningún debate al respecto.
6: El gobierno insiste en que no acusan al CNI de no hacer bien su trabajo, pero creen que si hubieran sentido una alerta real, no hubieran trasladado la información vía WhatsApp.
0: Y al margen de la bronca política, hay novedades sobre los menores que cruzan solos la frontera. Se han activado ya los primeros traslados a la península.
5: Sí, mediante un acuerdo bilateral entre Ceuta y Navarra, 5 niñas del grupo de 500 que el gobierno anunció que iba a trasladar de manera prioritaria por su extrema vulnerabilidad, van a llegar a Navarra en los próximos días, lo ha anunciado la presidenta María Chivite.
9: Están a punto de llegar a Navarra 5 niñas menores de Ceuta, porque este gobierno ayuda a Ceuta.
0: Y es urgente. Fíjense los datos que ha dado la Organización Médica Colegial hoy allí en Ceuta. Ha lanzado un dato que demuestra esa emergencia. Cada día tienden entre 2 y 3 violaciones. Y sobre este y otros asuntos, el líder de la oposición, Alberto Núñez Feijóo, ha enviado un mensaje directo a los suyos en el que les pide, ahora que el gobierno está contra las cuerdas, es momento de medir, de gestionar con serenidad. David Fernández, buenas tardes.
10: Hola, buenas tardes. Sí, Feijóo ha enviado esta mañana un mensaje a sus varones pidiéndoles prudencia en sus valoraciones sobre los los informes desclasificados del CNI. Según confirman fuentes populares, les ha reclamado que no improvisen y que sea Génova la que centralice la comunicación a modo de mando único. Pide contención porque en el partido creen que la desclasificación ha sido una bomba controlada y que la guerra entre ministerios va a continuar. Así que confían en que se conozcan más documentos que lleven al gobierno a su imputación en la causa abierta en la Audiencia Nacional.
0: Mensaje de Feijóo. Mientras, Isabel Díaz Ayuso está aprovechando su discurso en el debate del Estado de la Región para lanzar ataques a Pedro Sánchez por la crisis en Ceuta. También la ley de nietos. Pepi Martín, buenas tardes.
11: Buenas tardes, sí, así es. Como era previsible, la presidenta ha utilizado su intervención para arremeter contra el presidente del gobierno y lo ha hecho desde el primer minuto, centrando sus palabras en Ceuta. Ha acusado a Pedro Sánchez de ser cómplice de Marruecos por permitir la entrada masiva a finales de julio. Se ha preguntado qué tendrá este país para que no hiciera nada ante un aviso de invasión y ha augurado que esta inacción puede tener recorrido judicial.
12: Tenemos un presidente ausente, chantajeado por intereses inconfesables, por lo que evita responsabilizar al guardián de sus secretos más íntimos, Marruecos. Luego, el que se llama a sí mismo perro, sí que tiene dueño, como todos los perros que duermen en un palacio.
11: Además, Isabel Díaz Ayuso ha acusado a Sánchez de promover una inmigración descontrolada para extraer sus votos, y de paso colapsar los servicios públicos, todo con el objetivo, ha dicho, de crear tensión de cara a las elecciones e impedir, apuntado, la alternancia en el poder, y ha avisado de la deriva totalitaria y propagandística del gobierno, al que ha calificado de mafia.
0: Y más allá de toda esta polémica política, las cifras siguen siendo y evidenciando el drama migratorio. Otro cayuco rescatado en aguas de Canarias, más de 150 personas a bordo, una de ellas muerta, 2 semanas llevaban de travesía. Salvamento Marítimo les ha localizado cuando navegaban a la deriva en condiciones muy adversas. 15 eran menores, han desembarcado en el Hierro deshidratados y con hipotermia, en un total de 2 cayucos localizados hoy en esas aguas. Y cuando a las 3 de la tarde termine este informativo, a esta hora tendremos por delante 2 personas que se habrán suicidado en nuestro país. Un dato que remueve, que exige, Rosa, reflexión en este Día Mundial para la Prevención del Suicidio.
13: Sí, el año pasado se quitaron la vida 3.808 personas, son menos que en 2024. La cifra lleva 3 años bajando, pero Sanidad dice que hay que interpretarlo con prudencia y prepara por eso un nuevo sistema de vigilancia de la salud mental. Luis Valles, buenas tardes.
14: Buenas tardes, Rosa. Este mecanismo permitirá detectar agrupaciones de casos, métodos emergentes y cambios de tendencia para orientar las políticas de prevención y mejorar así la atención a las personas en situación de riesgo. Mónica García, ministra de Sanidad.
15: Consiste en saber qué está pasando con la salud mental de la gente, detectar dónde están y aparecen nuevas situaciones de riesgo y poder llegar antes para poder prevenirlas. Porque no se puede prevenir lo que no se conoce.
14: Este mecanismo, que se regulará por Real Decreto, se une a los ya existentes como la línea de atención a la conducta suicida, al 024, que desde su puesta en marcha en mayo de 2022 y hasta el 30 de junio de este año ha atendido 602.739 llamadas. Como decíamos, tercer año consecutivo de descenso de los suicidios en nuestro país, aunque fallecieron por este motivo 3.808 personas.
0: Y en poco más de 5 minutos el Banco Central Europeo comunicará su decisión sobre los tipos de interés. Atención al bolsillo, se da por descontado que retomará las alzas, lo va a subir 0.25 hasta el 2,5%, el 2,5%. Las bolsas esperan ese anuncio. De momento, David Martínez, Bolsa de Madrid, en verde. Buenas tardes.
16: Buenas tardes. Un verde muy leve en el caso del IBEX 35. Ahora mismo cotiza con avances mínimos después de las fuertes caídas de ayer. El resto de las bolsas europeas incluso coquetean con el negativo a la espera de conocer esa decisión del Banco Central Europeo y de escuchar las palabras de su presidenta, de Christine Lagarde. Esto a medida que el petróleo vuelve a subir con fuerza. El Brent avanza un 2% y supera ya los $103 por barril.
0: Y a partir de 12:30, anuncia que vamos a detenernos en una de las noticias más llamativas, Rosa, de las últimas horas.
13: Sí, la IA, ¿no? Exacto, la dimisión de un ingeniero de la compañía Anthropic, uno de los gigantes de la inteligencia artificial, porque asegura que si sigue adelante la carrera por mejorar estos sistemas, la IA puede acabar con la humanidad antes de que termine esta década.
17: This is possibly the most dangerous technology that humanity has ever
13: created. Es posiblemente la tecnología más peligrosa que ha creado la humanidad, ha dicho hoy en una entrevista en Fox News.
0: Ojalá se equivoque, luego lo ampliamos en los deportes, lo contábamos. Marruecos dice, lo dice en campaña electoral, uno de sus ministros, que la final del Mundial 2030 se va a disputar en Casablanca. Alex Pita, buenas tardes.
18: Buenas tardes, Carlos. Sí, y no lo anuncia un cualquiera. Ha sido el presidente de la propia Federación Marroquí, Fousi Lika, en un acto, como decías, de la campaña electoral de su partido, Autenticidad y Modernidad. Dice que la final se jugará en el gran estadio Hassan II de Casablanca. Todavía la FIFA no ha hecho pública las sedes. Ya está en marcha el Gran Premio de España de Fórmula 1 en Madrid. Hoy primeros actos promocionales. Y ha hablado de Conrac 1 del frustrado fichaje de Julián Álvarez.
19: Nosotros hemos hecho las cosas bien. Se envió una oferta, no hubo contestación. Y a partir de ahí se ha ido hablando mucho más de la prensa de lo que era la realidad.
16: Bueno, no le inventamos, ¿no?
0: Pues tres temas que van a copar también la información deportiva. Les dejamos ahora con la información territorial en Radio Nacional de España, con todas nuestras emisoras preparadas ya para contarles todo lo que está pasando.

0: de muchos docentes que a su vez esperan que las administraciones competentes se vuelquen en ello. Hay 3 años por delante. Volveremos a mirar a esta vuelta al cole después de repasar otros titulares con Gonzalo Guancha. Buenas tardes.
1: Buenas tardes, Carlos. El estado de la educación pública ha causado un choque coincidiendo con el inicio de curso entre gobierno andaluz y oposición. El presidente Juan Manuel Moreno apela a un pacto de Estado. La socialista María Jesús Montero difiere.
0: A disposición judicial, los 3 detenidos por la muerte de 3 personas en el tiroteo de Isla Cristina del pasado mes de agosto. Son 3 varones, recordemos, entre 24 y 36 años.
1: Comisiones Obreras y UGT salen a las calles para lamentar la muerte del trabajador que perdía la vida ayer en la localidad onubense de Gibraleón.
0: En deportes, en marcha la 18ª etapa de la Vuelta Ciclista España en la provincia de Cádiz. Mientras, el Sevilla prepara su choque de mañana ante el Valencia y el Betis ha anunciado un partido contra el Ceuta en solidaridad de la ciudad autónoma.
1: Y en Página Cultural traemos poesía, flamenco, lírica y pop desde diferentes provincias.
0: Hasta las 2:30 estaremos con ustedes con las noticias de Andalucía. Ahora repasamos la previsión del tiempo para hoy. Agencia Estatal de Meteorología. Javier Andrés, buenas tardes.
2: Buenas tardes. Esta tarde en Andalucía continuamos en la vertiente atlántica con cielo poco nuboso con intervalos de nubes altas. En la vertiente mediterránea tienden a quedar intervalos de nubes bajas, aunque se formará en las sierras del este nubes de evolución con probables chubascos ocasionales. En cuanto a las temperaturas, hoy se mantienen con pocos cambios, aunque en la vertiente mediterránea bajan de forma notable, con máximas de 35 en Córdoba, 34 en Sevilla, 31 en Granada y Huelva, 30 en Jaén, 29 en Almería, 28 en Málaga, 27 en Cádiz. En los próximos días se esperan ascensos térmicos progresivos con calor más intenso en el principio de la próxima semana. El viento esta tarde en el litoral mediterráneo será flojo a moderado y componente este. En el resto de la comunidad, viento variable con intervalos moderados. Es una información de AEMET.
0: Gracias. Con Luis García y Sergio de Juan en el control técnico y Carlos Real a los micrófonos, escucha las noticias de Andalucía.
3: Jugar con mis amigas y con mis amigos.
0: Es una de las 691.000 niñas y niños andaluces que acaban de finalizar su primer día de clase en los 2.750 centros de la comunidad. Un curso marcado por una nueva reducción de 30.000 alumnos en las aulas. Luis Delgado.
4: Hoy la entrada al colegio ha sonado así. El regreso a las aulas, eso sí, ha sido de forma escalonada. Para muchos es su primer día. Antonio es maestro de inglés en el Pablo Picasso de la Sevilla capital.
5: Y ahora los arrancan como de su hogar y los dejan aquí en un sitio que es desconocido para ellos, pero que durante 9 años va a ser su casa.
4: Dejan atrás la guardería y eso, algunos padres y madres.
6: Hay ganas, pero me da penita también de que se hacen mayor muy rápido.
7: Porque es una etapa nueva, vienen de la guarde y siempre es emocionante.
4: Y para otros, el final del verano, un alivio.
8: Yo loca porque empezaran ya el colegio los niños. ¿Y ellos? Algunos con más ganas que otros.
9: Yo me parece que las vacaciones de verano es demasiado largo para ellos y ahora, pues claro, cuesta un poquillo más entrar.
4: Sevilla es la provincia más afectada de este cambio demográfico. Concentra la pérdida de 1 de cada 3 alumnos en la educación pública. Para los protagonistas es un día de reencuentro con los compañeros y sus maestros.
10: Desde mi clase, arriba.
11: Porque quiero jugar fútbol.
12: De conocer los compis, ¿no?
4: Son 109.000 los docentes que tendrán en las clases de 3 años una bajada en la ratio a 22 alumnos por aula. El martes el turno para el arranque de secundaria y formación profesional.
0: Y el contrapunto de esta vuelta al cole llega con las protestas de los sindicatos que piden más profesores y más medios para los centros públicos. También de la voz de los padres de un colegio público concreto de La Zubia, en Granada, donde las clases han comenzado entre obras que se prolongan desde el inicio del verano. María Martín.
13: Las obras del Colegio Público Tierno Galván de La Zubia debían haber comenzado a final de junio. Se retrasaron 3 semanas y cuando comenzaron lo hicieron con tan solo 2 operarios. El resultado, el centro está empantanado. Es de lo que se quejan los padres que se han concentrado para reclamar a la Junta que acelere los trabajos. Carmen Navarro es la presidenta de LAMPA.
14: Empezamos con el colegio con unas medidas de seguridad con las que estamos más o menos tranquilos, pero toda esta situación se podía haber evitado si la obra no se hubiesen retrasado tanto, si la administración nos hubiese atendido en el momento que nos tenía que atender y estamos pues bastante enfadados.
13: Los padres muestran su preocupación por las consecuencias que puedan tener en los más pequeños.
15: Hay niños con necesidades especiales que con el ruido son bastante aprensivos.
16: Ha habido un verano entero para hacerlo y terminar.

0: Se ha planificado mal, si no, no te metas si no lo va a terminar.
1: Piden a la Junta agilidad para que las obras terminen cuanto antes.
2: Este inicio del curso marca la agenda política. Desde la Junta, el presidente Juanma Moreno señala la gratuidad para el 95% de los nuevos alumnos de infantil y la oferta récord en plazas de formación profesional. Sin embargo, los sonrojantes datos del último informe PISA protagonizan también esta jornada, Gonzalo Guancha.
3: Así es, con Andalucía por debajo tanto de la media nacional como de la europea en ciencias, en lectura o en matemáticas, el presidente de la Junta pide un pacto de Estado y critica la actual ley educativa del Gobierno.
4: Ha planteado un gran acuerdo por la educación a nivel de Estado, puesto que al final es el Estado el que marca la legislación básica. Creo que las leyes, especialmente las últimas, no han funcionado. Creo que la cultura del esfuerzo es muy importante en materia de educación y en la vida en general, que igualar por abajo no es precisamente el mejor de los objetivos.
3: La Junta invierte este año 10.000 millones de euros en educación, pero los resultados no son los esperados. Desde la oposición, la líder del PSOE abre las puertas al diálogo, pero acusa a Moreno de irresponsabilidad. María Jesús Montero.
5: Lo que siempre hace, y a nadie le sorprende, confrontar con el Gobierno de España. Las competencias educativas residen constitucionalmente, mayoritariamente, en las comunidades autónomas. Y cuando uno tiene irresponsabilidad o los resultados de sus competencias son malos, se apela a los pactos de Estado.
3: También Antonio Maillo, de Izquierda Unida, ha criticado a la Junta por la situación de los docentes interinos.
6: Una Consejería de Educación que no planifica bien, que comete un error de inseguridad jurídica a casi 1.000 interinos que, a los que se le asigna un destino y al día siguiente se le cambia.
2: Y ahora les hablamos de política local, en concreto de una dimisión que llama la atención sobre todo por la forma de despedirse. El alcalde socialista de Villanueva del Ariscal en Sevilla, Francisco García, deja la alcaldía y abandona la política. Alega motivos personales y de salud, pero denuncia también prácticas partidistas que asegura han superado los límites éticos. Fernando Maestre, buenas tardes.
7: Buenas tardes. García llegó a la alcaldía en 2023 con mayoría absoluta y ahora volverá a trabajar, pero esta vez como enfermero. En el vídeo con el que ha anunciado su marcha ha dejado una frase especialmente contundente.
8: He preferido dejar de ser alcalde antes que convertirme en una mala persona. Nunca he dejado de ser curro y no quiero dejar de serlo.
7: La renuncia será efectiva en el próximo pleno. Le sustituirá el socialista Santiago Limón, que será además el candidato del PSOE a la alcaldía en las próximas elecciones municipales.
2: Les informamos ahora que esta mañana han pasado a disposición judicial los 3 detenidos por el tiroteo mortal de Isla Cristina, en que el pasado 16 de agosto fallecieron una mujer de 39 años, embarazada de 8 meses, otra mujer de 62, su madre, y un menor de 16 que no tenía vinculación con la guerra entre clanes que lo provocó. Paloma Cuevas.
9: Los 3 detenidos han llegado a los juzgados de Ayamonte a primera hora de la mañana procedentes de la comandancia de Huelva. Los 3 hombres con edades comprendidas entre los 24 y 36 años fueron arrestados el pasado martes por su presunta relación con el tiroteo del pasado 16 de agosto en Isla Cristina, donde falleció una mujer de 39 años embarazada de 8 meses, otra mujer de 62 años y un menor de 16. En el operativo de la detención se desplegaron 80 agentes y se realizaron 5 registros simultáneos en Huelva. Además de los arrestos, los agentes incautaron un arma de fuego, casi 30.000 euros en efectivo, una veintena de móviles, varios chalecos antibala y documentación que los vincularía con los hechos.
2: Nos quedamos en Huelva. Los sindicatos piden aumentar los medios para la prevención de riesgos laborales y denuncian que los accidentes de trabajo, como lo ocurrido ayer en Gibraleón, en el que falleció una persona, son cada vez más habituales. Esta mañana ha habido concentraciones en la capital, donde ha estado nuestro compañero Guillermo García.
10: Sí, en Huelva Capital se han concentrado esta mañana tanto UGT como Comisiones Obreras. Ponen el foco en que falta cultura preventiva y que la administración no está haciendo lo suficiente para evitar estos accidentes. Accidentes que, señalan los sindicatos, ocurren demasiado a menudo y serían fácilmente evitables. Escuchamos a la responsable de salud laboral de Comisiones Obreras en Huelva, Rosario Díaz, y al secretario general de UGT Huelva, Francisco Gutiérrez.
11: Son medidas muy básicas con las cuales se podrían evitar la mayor parte de los accidentes y medidas que son conocidas por todos. No entendemos por qué no se ponen en marcha.
12: Lo más triste de todo es una situación que es totalmente evitable si se respetan las normas de seguridad, si se forma a los trabajadores y si se hace un estudio riguroso de las condiciones de trabajo para aplicar las medidas de protección.
10: Desde Comisiones invitan a los trabajadores a denunciar incumplimientos en materia de prevención laboral y señalan que en pequeñas y medianas empresas es donde más ocurren. Y ambos sindicatos coinciden en que son necesarios más recursos para realizar inspecciones.
2: Cambiamos ahora de asunto. Hoy, 10 de septiembre, se conmemora el Día Mundial de la Prevención del Suicidio. Una jornada para visibilizar un problema de salud pública y recordar la importancia de la prevención y de la atención a las personas que atraviesan una situación de sufrimiento. Laura Valentín.
13: Detectar las señales de alerta y facilitar el acceso a ayuda especializada son dos de las claves para prevenir las conductas suicidas. Unas señales que pueden ser muy diferentes en cada persona. Raquel Ortega, presidenta de la Asociación GAMA.
14: Depende de cada persona, no hay personas que se ponen como con más ansiedad, otras personas que se encierran más en sí mismos, no quieren salir, no se quieren asear. Es que puede ser, digo, desde una enfermedad a que tu cuerpo vaya dando señales también. Fijarnos más, hoy me duele el estómago, se me está cayendo el pelo. Algo más físico en vez de pensar que puede ser por salud mental. Pero las señales pueden ser a veces tan obvias y a veces tan difíciles, que por eso también para los familiares es importante ese acompañamiento.
13: Los profesionales insisten en la importancia de hablar, escuchar y acompañar y de pedir ayuda ante cualquier señal de alarma. Una prevención que requiere también romper el silencio y eliminar el estigma que todavía rodea a la salud mental y al suicidio.
2: Así llegamos a las 2 y 22 de la tarde.
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16: Hola, buenos días. Pues efectivamente se confirma lo que en principio parecía un mal sueño al principio de esta mañana. Hace aproximadamente una hora por las redes sociales empezó a circular la noticia de que había muerto Paco de Lucía. Según nos han podido confirmar, insistimos, de fuentes del Instituto Andaluz de Flamenco.
17: Manuel Pedraz, Paco de Lucía.
2: Hace unos minutos que ha concluido la presentación de la programación completa de la segunda edición de la San Diego Comic Con de Málaga, que se va a celebrar del 1 al 4 de octubre. Habrá actores como Aya Cash y Carl Urban de The Boys o Elijah Wood del Señor de los Anillos y dibujantes también como John Romita Jr. de Marvel. Laura García ha estado allí.
18: Sí, van a ser más de 300 horas de contenido y se ha cuadriplicado la presencia de invitados internacionales del mundo del cine, el cómic o la animación, aunque es cierto que nos han anunciado nombres estelares como por ejemplo el de Schwarzenegger el año pasado. Estarán dibujantes como John Romita Jr. y Yoichi Takahashi, actores como Aya Cash y Elijah Wood, y no podía faltar la saga Star Wars, que estará representada por uno de los actores de la primera película rodada, La Guerra de las Galaxias, Fernando Piquer, director de la Comic Con.
19: Un mítico actor de Star Wars, solo conocido por los muy fans, que es Anthony Forrest, y va a estar jueves, viernes y sábado firmando y haciendo fotos con la Legión 501.
18: Un evento que duplica sus espacios expositivos hasta los 20.000 metros cuadrados para mejorar la experiencia del usuario. Un evento que el año pasado reunió a 100.000 visitantes y que el nuevo consejero de Turismo y vicepresidente primero de la Junta, Manuel Gavira, se ha comprometido a potenciar.
20: Tenemos que seguir fomentando este tipo de actos. Desde la Administración andaluza, por supuesto, nuestro compromiso va a ser seguir manteniendo esta línea, seguir ampliando esta línea, mejorar este tipo de eventos para que la gente entienda que Andalucía pues lo tiene absolutamente todo.
18: El año pasado dejó en Málaga un impacto económico directo de unos 45 millones de euros con una ocupación hotelera del 99%.
2: En deportes, a esta hora se está celebrando la etapa número 18 de la Vuelta a España, que consiste en una contrarreloj de 32 kilómetros desde el puerto de Santa María hasta Jerez de la Frontera. Manuel Moreno, buenas tardes.
21: ¿Qué tal? Buenas tardes. El circuito llano de hoy está pensado para sprinters. En cuanto a la general, Roglic intentará recortar distancias a Enric Mas, que no es un especialista en este tipo de etapas. Escuchamos al ciclista balear.
22: Tengo que hacer una muy buena crono para poder intentar ganar la Vuelta, eso está claro.
21: En fútbol, el Sevilla ya prepara su partido de mañana viernes ante el Valencia, un encuentro que se va a disputar en el Sánchez Pizjuán a partir de las 9 de la noche. El conjunto de Nervión llega con la baja de Sangante, que debe cumplir un partido de sanción. Además, el extremo portugués Félix Correia podría debutar ante su nueva afición. Escuchamos al técnico Luis García Plaza.
23: En los últimos 4 años ha ganado 2 y ha empatado 2 veces. O sea que dentro de los problemas que siempre han tenido, han llegado aquí y han sido capaces de ganar o de empatar. Incluso una de esas propició que viniese yo. O sea que vamos a saber a quién nos enfrentamos, como cuando nosotros vamos fuera. Podemos estar mejor o peor, pero somos ese día Fútbol Club. Pues ellos son el Valencia. Es otro gran club, otro gran equipo.
21: El Betis, por su parte, disputará un amistoso en el parón de selecciones contra el Ceuta en apoyo a la Ciudad Autónoma. Este encuentro, que tendría lugar en el Estadio de la Cartuja, pretende poner de manifiesto la dura situación que están atravesando los ceutíes. En tenis continúa la Copa Sevilla. El torneo de categoría Challenger celebra su edición número 63 con alguna de las mejores raquetas del panorama internacional. El catalán Mas Alcalá se va a enfrentar hoy a las 6 de la tarde al ruso Pavel Lagután en octavos, y Jaume Munar, que es una de las grandes sensaciones del torneo, ya está en cuartos, en donde se medirá mañana al italiano Raúl Brancaccio. El tenista balear ha puesto en valor el nivel del cuadro.
0: Se ha quedado un cuadro súper especial. Creo que la gente tiene que ser consciente de eso y disfrutar de este nivel de tenis, ya no solo por los top 100 que has nombrado, sino por nombres como Lajovi o como muchísimos otros chavales que no están top 100, y hay que poner en valor que el nivel del tenis es muy alto.
21: Hablamos también de baloncesto, porque hoy comienza el torneo Costa del Sol, un campeonato que se va a celebrar en formato triangular entre Unicaja, Real Madrid y La Laguna Tenerife. El primer partido se va a celebrar hoy a las 8 de la tarde entre Unicaja y La Laguna Tenerife. Escuchamos a Chus Vidorreta.
1: Estamos ante un partido más de preparación y ya pues adquirirá mayor relevancia en la segunda jornada de competición, y por supuesto cuando mucho más adelante, ya por el año 27, pues tenga que jugar yo en La Laguna, en el Santiago Martín.
21: Precisamente en Málaga, en donde se va a disputar este partido, Jesús Álvarez ha recogido hoy el Premio Nacional de Periodismo Deportivo Manuel Alcántara, tras una trayectoria profesional que ha estado ligada a esta casa, a RTVE, durante más de 40 años.
2: Abrimos página cultural. Málaga estrena esta tarde la temporada lírica número 38 del Teatro Cervantes, con dos grandes voces de referencia, el barítono malagueño Carlos Álvarez y la soprano Sabina Puertolas, acompañados por la Filarmónica de Málaga, en una gala que supone el pistoletazo de salida a un nuevo año en el que se podrán disfrutar de grandes títulos y nombres de prestigio. Iker Álvarez.
4: Si abrimos el extenso programa, podemos ver que se incluye 7 citas líricas y llevará hasta el Cervantes títulos como La Traviata de Verdi o Norma de Bellini, además de propuestas de zarzuela y distintos recitales. Juan Antonio Vigares, el director del Teatro Cervantes.
5: Esta temporada, número 38, que como os digo, ha querido crecer en ambición y sobre todo en conexión con nuestro público, porque queremos que cada vez estemos todos más unidos desde el impulso de la lírica en Málaga y desde Málaga.
4: Una programación que reunirá sobre el escenario a reconocidas voces nacionales e internacionales, como recitales de Berna Perles o Ainhoa Arteta, y que permitirá así al público disfrutar una temporada más de la ópera y la lírica en Málaga. Carlos Álvarez es barítono.
24: A través de la lírica somos capaces de crecer como ciudad, culturalmente, económicamente.
4: Las entradas para toda la temporada están ya disponibles en la web del Teatro Cervantes.
2: Y Sevilla vuelve a convertirse en capital del flamenco. Comienza la 24ª edición de la Bienal de Sevilla, que ya bate récords de entradas vendidas. Ángela Ruiz.
25: Durante casi un mes, diversos escenarios culturales de Sevilla se llenan de cantes hondo. El arranque por todo lo alto, en la Plaza de Toros de la Maestranza, con nombres como José Mercé, Martirio o Arcángel. Luis Ibarra, director de la Bienal.
26: Cuando uno ve muchos nombres en un cartel, puede tender a pensar que esto es un festival en la Plaza de Toros, donde cada uno vendrá, hará un número o hará un cante o un baile y se volverá para los camerinos, y no es así. Esto es un espectáculo, y hoy empezamos a desvelar algunos de los entresijos del espectáculo.
25: El espectáculo se titula El Mundo por Montera y cuenta con el Ballet Flamenco de Andalucía.
27: Quítate de mi presencia, que me está martirizando.
25: Una noche que rememora la ópera flamenca, cuando 100 años atrás este arte salió a grandes escenarios.
28: Propició que nuevos públicos se incorporaran al flamenco y que adquiriera, digamos, una importancia y una representación en escenarios que hasta ese momento no había tenido.
25: Así nos lo explica Carlos Martín Ballester, experto en este género, mirando hacia atrás, pero también al presente, aceptando nuevas formas del flamenco. Hasta el 3 de octubre, más de 70 espectáculos flamencos volverán a ocupar la capital andaluza.
29: Hay mucha gente, poca persona, unos me quieren.
2: Terminamos con Amaya, que esta noche estará en Sevilla estrenando la serie de conciertos pop en el Centro Andaluz de Arte Contemporáneo. Como siempre, tendrán más noticias de Andalucía esta tarde en los boletines horarios a partir de las 4 y en el informativo de las 8 menos 10. Pasen una feliz tarde.

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4: ¿Qué tal? Muy buenas tardes. Es jueves, estamos ya a las puertas de la jornada. El equipo prepara su tercera salida de la temporada y lo hace con un objetivo muy claro: conseguir en el Arcángel los primeros puntos lejos de casa. Después de la victoria del domingo ante el Cádiz, toca pasar página. Tres puntos que eran necesarios, que dejaron buenas sensaciones en muchos momentos y que permitieron a la Almería recuperar el camino de la victoria después de esas dos derrotas fuera de casa. Pero ahora toca otra historia, otro campo y un Córdoba que también llega con necesidad de reaccionar. Hoy vamos a estar muy pendientes de la preparación del equipo porque la Almería continúa trabajando a puerta cerrada y García Pimienta empieza ya a perfilar ese partido del sábado. Quedan todavía la sesión de mañana antes de viajar a Córdoba. Precisamente al entrenador lo vamos a escuchar hoy aquí porque García Pimienta ha comparecido ante los medios y ha dicho que su equipo tiene que ser capaz de prolongar los buenos minutos del otro día ante el Cádiz y que hay que igualar siempre la intensidad del rival.
5: Somos capaces por calidad de jugadores de llevar la iniciativa. Es cierto que cuando no igualas la intensidad, si nos pasase en casa sería exactamente lo mismo, porque si somos capaces de hacerlo en casa no lo podemos hacer fuera. Entonces ese debe sí que lo tenemos y lo tenemos que solucionar. Y estos dos partidos nos han servido para saber que hemos jugado contra dos equipos que son recién ascendidos, pero que si no igualas eso, estás más cerca de no ganar que de hacerlo. Y en cambio en casa, si tú igualas esa intensidad del equipo rival, estás más cerca de ganar que de no. Entonces sí que es una cosa que depende de nosotros, independientemente del rival. Y como digo, pasado mañana nos vamos a enfrentar a un equipo que va a ser intenso, que te iguala en duelos, etcétera, y que encima con balón te propone muchas cosas más, que como tú no estés bien...
4: Precisamente vamos a hablar de este Córdoba que vamos a tener enfrente, que no está teniendo el comienzo de temporada que esperaba. 3 puntos de 12, 10 goles encajados y 2 derrotas consecutivas. Pero ojo, porque los números también cuentan que ha marcado 7 goles en 4 jornadas. O sea, estamos ante un equipo que está teniendo problemas para defender, pero que arriba tiene argumentos y jugadores capaces de hacer daño. Además, hay una circunstancia que vamos a analizar durante el programa, y es que el Córdoba está teniendo problemas especialmente en los minutos finales de los encuentros. El lunes, por ejemplo, consiguió remontar un 2-0 en Sabadell, ponerse 2-2, pero terminó perdiendo en el tramo final, y eso también puede ser un factor a tener en cuenta en el próximo partido. Decía que vamos a hablar largo y tendido del Córdoba y es que vamos a estar con nuestro compañero Miguel Ángel Heredia del Diario de Córdoba, que es el encargado de acercarnos un poco más hasta aquí, hasta Almería, al cuadro blanquiverde.
6: El Córdoba ha sido camaleónico en este inicio de temporada, ha dejado un brote verde buenísimo y luego también pues fase de juego muy preocupante. Si vemos el Córdoba que se vio el otro día contra el Sabadell, yo tengo claro que va a sufrir mucho contra la Almería, porque la Almería es un equipo que mira que el Sabadell castigó, pero yo creo que la Almería castiga el doble. Quizá el Almería un poquito menos rocoso defensivamente y el Córdoba también puede aprovechar por ahí, pero con la versión del otro día yo creo que no le da ni mucho menos para, bueno, quizás ni para empatar, porque fue una versión caótica totalmente. Ahora bien, si se ve el Córdoba que se vio contra el Girona, que sí sabía más gestionar el balón, que sabía jugar, que se cerró muy bien atrás, más allá de aquel golazo de Asprilla, yo creo que puede dar mucha guerra y tiene argumentos para poder incluso optar a la victoria contra el Almería, perdón.
4: Todo esto y mucho más en esta hora que tenemos por delante aquí en Actualidad Rojiblanca. Comenzamos. Bueno, pues ya estamos a jueves, arrancamos y eso significa que el partido está cada vez más cerca. Quedan apenas 2 días para que la Unión Deportiva de Almería vuelva a jugar lejos de su estadio, para que visite el Arcángel y para que intente conseguir de una vez esos primeros puntos de la temporada jugando a domicilio. Después de la victoria del domingo ante el Cádiz, el equipo tuvo el lunes, ya saben, la sesión de recuperación. Martes fue día de descanso y desde ayer ya están completamente metidos, concentrados en la preparación del partido contra el Córdoba. Un entrenamiento, el de hoy, que además ya se ha desarrollado a puerta cerrada, como ocurre también con la sesión de mañana, días importantes, claves en la preparación de un encuentro y todo esto pues para preparar lo del Arcángel. Hay una cuestión que inevitablemente está presente durante todos estos días y es la asignatura pendiente de la Almería, ¿no? Que es jugar precisamente fuera de casa, porque el equipo ha ganado sus 2 partidos como local, pero las 2 salidas que ha tenido hasta ahora se han saldado con derrota. Tenerife y Sabadell. Llega ahora una tercera oportunidad ante un Córdoba que tampoco está atravesando un buen momento en este comienzo de campeonato, así que el objetivo está bastante claro: conseguir trasladar a domicilio esas sensaciones que el equipo sí que ha mostrado aquí en el UD Almería Stadium. El domingo ante el Cádiz vimos seguramente la mejor versión de la Almería en muchos minutos, sobre todo en los primeros 45, y es un triunfo que te refuerza más allá del resultado, porque después de las 2 derrotas, insisto, fuera de casa, el Almería necesitaba volver a ganar, necesitaba una reacción y la tuvimos, la vivimos hace apenas unos días. Pues ahora lo que toca es dar el siguiente paso, que es por fin traer de donde sea los 3 primeros puntos, pero en este caso será de Córdoba. Llega con urgencias este cuadro blanquiverde, porque 3 puntos de 12 posibles, 2 derrotas consecutivas, 10 goles encajados en 4 jornadas, pero ojo, porque no estamos hablando tampoco de un equipo que no tenga argumentos. El Córdoba ha marcado 7 goles y está encontrando portería con cierta facilidad. Su problema, lo hemos comentado estos días y lo vamos a seguir haciendo a lo largo de los próximos minutos, está siendo sostener los partidos. La parcela defensiva es lo que más le viene lastrando en este arranque de temporada. De hecho, hay un dato que llama especialmente la atención y es que ha recibido varios goles en los últimos minutos y ha terminado perdiendo partidos que estaban todavía abiertos en el tramo final. Incluso cuando ganan ante el Girona, también encajan en el minuto, creo que fue 89, 80 y 80 y largos. El último ejemplo, pues fue lo de Sabadell, porque el Córdoba llega a ponerse 2-2 después de ir perdiendo y acaba encajando ese 3-2 en los últimos minutos. Así que nos espera un Arcángel a rebosar de gente, con mucha afición almeriensista que se va a desplazar hasta allí, y vamos a tener todo un reto. O sea, no se trata únicamente de jugar bien, sino de saber qué necesita cada momento del partido, pues para no conceder demasiado cuando el rival te apriete, aprovechar también esas situaciones cuando se tengan, cuando aparezcan. Así que nada, pues quedan 2 días y la pregunta pues está ahí, que es si este Almería va a ser capaz también de ganar fuera de casa. La respuesta la vamos a tener en nada, el sábado a las 9 de la noche en el Arcángel.
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4: Pues estamos de vuelta, seguimos avanzando en la actualidad rojiblanca de hoy, que es jueves, y la Almería, como hemos comentado, está afrontando ya la recta final de estos días de trabajo pensando en el Córdoba, en una salida en la que el equipo busca estrenar su casillero de puntos lejos de casa, después de dos derrotas ante Sabadell y Tenerife. García Pimienta ha comparecido hoy ante los medios y, como siempre, toca conocer de primera mano cómo ve el entrenador al equipo después de esa victoria ante el Cádiz y cómo afronta ahora un partido completamente distinto ante un rival que llega necesitado y que tendrá además el respaldo de su gente, de su afición. Una comparecencia en la que el técnico también ha hablado de la situación de la plantilla, de cómo se ha trabajado en la primera semana, por fin, con el mercado cerrado, de los jugadores que llegan a lo mejor entre algodones, que ya ha despejado las dudas en el apartado médico y ha dicho que está todo el mundo disponible salvo Guedes. Así que Sergio Arribas ha completado los últimos entrenamientos y pues estamos pendientes de ver si puede estar o no por esas molestias en el tobillo. Pero, de momento, las noticias son positivas. Así que vamos con ello, con las declaraciones del míster en la previa de la quinta jornada.
8: Buenos días, míster.
5: Buenos días.
8: Primero, ¿cómo llega el equipo? Supongo que ya recupera efectivos. Lo digo por Sergio Rivas y por Talis Enrique. Y, sobre todo, que afrontamos el reto de volver a intentar ganar ese partido fuera de casa que de momento no se ha conseguido. ¿Qué nos puede decir en ese sentido?
5: Bueno, sí, buenos días. Pues sí, contento primero por Talis, sobre todo, que después de esos cuatro partidos de sanción, un chico tan joven, pues cuesta mucho y saber que inicies una temporada sin poder participar en los primeros cuatro partidos pues condiciona bastante. La verdad es que ha hecho un trabajo en todos estos días muy bueno, en todas estas semanas, y está preparado, con lo cual una grandísima noticia. También la de Sergio, que ayer ya hizo parte del entrenamiento. Esperemos que tanto hoy como mañana los pueda completar, y prácticamente excepto Gui, tenemos a la plantilla al completo. Por lo tanto, muy contento de poder contar con todos y que todo el mundo tenga su posibilidad. Y sí, pues bueno, con muchas ganas, después de cuatro partidos, con dos partidos en casa, dos fuera, no obtuvimos el resultado ni el juego que queremos en los dos partidos que hemos jugado fuera de casa. Nos enfrentamos a un rival muy duro, en el sentido de que, aparte de ser un equipo muy intenso, tiene jugadores de calidad y con balón te proponen muchas cosas. Va a ser un reto mayúsculo en el que creo que estamos preparados, después, como digo, de los dos últimos partidos fuera de casa que no estuvimos bien, no, es la realidad, y con el objetivo de seguir creciendo como equipo, seguir construyendo, pero también dar una muy buena imagen, y me consta que va a venir muchísima gente de Almería, ¿no?, a animarnos ahí a Córdoba, pues también por ellos el hacer un buen partido y conseguir una victoria, o por lo menos hacerlo bien para estar más cerca de conseguir la victoria.
9: Mister, ¿qué tal? Buenos días.
5: Buenos días.
9: Antonio Martínez para Marca y Onda Cero. Te quería preguntar o andar en esa situación de vuelta a jugar a domicilio, uh-huh. Porque la Almería ha dejado dos versiones contraopuestas, las que ha realizado en casa y las que ha efectuado fuera de ella, en Tenerife y Sabadell. Uh-huh. De hecho, en rueda de prensa postpartido en Tenerife y Sabadell, tú has llegado a hablar incluso de la intensidad, de que si el Almería no iguala la intensidad del rival, es imposible sacar un resultado óptimo. Uh-huh. Sé que has corregido muchas cosas, seguro, de esos partidos como entrenador, por la parte que te toca, pero más allá de eso, ¿qué has hablado con el equipo para intentar voltear esa situación, sobre todo fuera de casa?
5: Primero, el saber diferenciar el que, naturalmente, cuando juegas en casa, juegas delante de tu afición, y fuera es al revés. Pero los puntos son exactamente igual. ¿Y por qué tenemos que mostrar una cara cuando juegas en casa y otra fuera? Al final, el campo va a estar bien, dimensiones buenas, es un partido de segunda división exactamente igual. El que seamos un equipo más sólido y consistente, que no nos importe el hecho de jugar en casa o fuera, independientemente, como digo, del tema de las aficiones, que eso siempre va a suceder. Entonces, ahí sí que tenemos que ser un poco consecuentes y conscientes de que nos estamos jugando mucho, porque al final, cuando acabe la temporada, da igual los puntos si los has conseguido en casa o fuera. Y si somos un equipo fiable en casa, pero no lo somos fuera, no te va a dar, por estadística pura. Entonces, tenemos que ser mucho más competitivos, que nos dé exactamente igual el hecho de jugar en casa o fuera. Somos capaces, por calidad de jugadores, de llevar la iniciativa. Es cierto que cuando no igualas la intensidad, si nos pasase en casa sería exactamente lo mismo, porque si somos capaces de hacerlo en casa no lo podemos hacer fuera. Entonces ese debe sí que lo tenemos, y lo tenemos que solucionar, y estos dos partidos nos han servido para saber que hemos jugado contra dos equipos que son recién ascendidos, pero que si no igualas eso estás más cerca de no ganar que de hacerlo. Y en cambio, en casa, si tú igualas esa intensidad del equipo rival, estás más cerca de ganar que de no. Entonces sí que es una cosa que depende de nosotros, independientemente del rival. Y como digo, pasado mañana nos vamos a enfrentar a un equipo que va a ser intenso, que te iguala en duelos, etcétera, y que encima con balón te propone muchas cosas más, que como tú no estés bien, porque por ejemplo, ¿no?, contra Tenerife y contra Sabadell, si no recuerdo mal, ganamos la posesión, es decir, tuvimos el balón más tiempo que ellos, pero si encima contra el Córdoba no somos capaces de igualar y tener argumentos con balón, ellos encima te van a quitar el balón en muchas situaciones porque son capaces es un equipo que se encuentra muy a gusto con ese balón. Entonces es una prueba buenísima, un reto mayúsculo en el sentido de que el Córdoba es un candidato a estar en la parte alta porque viene de un modelo de juego muy, muy definido, con un entrenador que ya lleva mucho tiempo ahí de éxito, con jugadores seleccionados para ese modelo, y ostras, necesitamos dar nuestra mejor versión, ya un poco también por nosotros mismos, y que se quite el estigma ese de que si en casa somos un equipo y fuera somos otro, porque somos capaces de hacerlo tanto en casa como fuera. Y eso sí que estamos trabajando con los chicos, sabiendo que también es un partido de fútbol y es muy difícil porque está todo muy igualado, pero que seamos capaces de competir exactamente igual en casa que fuera.
10: Sí, buenos días, mister.
5: Buenos días.
10: Te quería preguntar por Leo Batistao. Aquí normalmente ha jugado pegado a banda por la derecha, también como recurso de 9. El otro día lo vimos bastante meterse a posiciones interiores. ¿Qué le demandas tú a él o qué le pides dentro del campo? ¿Que tema en un costado, que se mueva con libertad por ahí?
5: Sí, bueno, primero, Leo, por ejemplo, en estos tres primeros partidos no participó de inicio, primero por bueno una especie de, ¿no?, los entrenadores tenemos un plan de partido de cómo empezar y cómo poder acabar el partido en función de cómo vayan las cosas. Solamente teníamos a Miguel de la Fuente como delantero centro al no tener a Talis, entonces yo veía a Leo Batistao como un posible recambio en el caso de que pasase algo con Miguel o que estuviese cansado o que tuviese algún tipo de problema para ponerlo en esa posición. El otro día sí que, bueno, dándole un poco más de vueltas al partido, el perfil de equipo que podía ser el Cádiz, quería ser más protagonista con el balón y esas posiciones intermedias de que nos hace Leo Batistao y que se desordena de forma organizada porque la jugada del gol no aparece allí por casualidad, sino él es un jugador que entiende muy bien el juego, el fútbol, y es capaz de situarse en posiciones que al rival le desconcierta. Pensábamos que ese desorden, entre comillas, nos podía venir bien. Entonces Leo es un chico que está trabajando muy bien. Cuando ha salido, incluso ha tenido oportunidades. Recuerdo un remate de cabeza en Sabadell que le acaba dando con el hombro, pero que siempre está muy cerca del gol y que tiene esa capacidad de marcar goles. Y futbolísticamente entiende el juego. Es un profesional ya de, entre comillas, medio veterano, que ya tiene muchos partidos a sus espaldas y es capaz de entender el juego, de poder situarse bien abierto cuando toca, de meterse por dentro, de desorganizarse y ir a la banda contraria. Y como digo, ese perfil de jugador que entiende bien el juego en cada situación nos beneficia muchísimo. Yo estoy muy contento por él porque un jugador de su categoría no había jugado de inicio hasta el momento y le tocó el otro día y hizo todo lo que queríamos. Aparte lo hizo muy bien, generó mucho peligro tanto por banda derecha como cuando se metía por dentro, y aparte trabajó muchísimo y nos dio 65 minutos, si no recuerdo mal, de mucho nivel a nivel ofensivo y también defensivo.
8: Mister, creo que el pasado partido, el primer tiempo, vimos la mejor versión de la Unión Deportiva de Almería. Dijo usted que lo interesante es prolongar en el tiempo esa buena versión del equipo, ese afán competitivo que demostró y esa eficacia o efectividad en punta. No sé si sigue siendo ese primer tiempo la referencia que tiene en mente el entrenador de cara a este partido, más allá de que pueda introducir alguna que otra variación. Esa una. Y de otro lado, había que decir que Iván Ania estaba muy molesto porque su equipo había encajado 7 goles en los 3 últimos partidos, 6 en los 2 últimos, y que quería apuntalar, sobre todo ante un Almería que es ofensivo, pues esa faceta defensiva. Si cree que puede haber una clave entre un equipo que, aunque tiene también esa filosofía de juego y estilo ofensivo, pues tiene que prestar mucha atención a su sistema defensivo.
5: Sí, el objetivo es claro, ¿no? Si hemos sido capaces de jugar esa primera parte el otro día contra el Cádiz, no tan buena el día, la primera parte del Eldense, si ya hemos sido capaces de hacerlo, ¿por qué no lo podemos mantener más en el tiempo, ¿no? Ese es un poco el objetivo que tenemos entre nosotros, porque si somos capaces de hacerlo, hay que mantenerlo en el tiempo. Porque es cierto que el día del Eldense o el día del Cádiz, el resultado al descanso era bastante satisfactorio, con una ventaja de 2 y de 3 goles, pero puedes jugar muy bien y no estar tan distanciado en el marcador. Por lo tanto, la segunda parte, si no sigues con la misma intensidad, el rival se puede meter dentro del partido. Tenemos que ser capaces de mantener en el tiempo, tanto si siguen los que están jugando de inicio como cuando entra la gente del banquillo, que creo que está preparada y nos tiene que dar soluciones para hacerlo bien. Y eso sí que es un reto por nuestra parte, de mantener en el tiempo el buen juego, la intensidad, y vuelvo a repetir, tanto en casa como fuera, tanto en casa como fuera. Y sí, bueno, te enfrentas a un Córdoba que es cierto que de los cuatro partidos solamente ha conseguido una victoria y tres derrotas, pero analizas todos los partidos y ha estado dentro. El Granada le remonta al final, el día del Burgos, la primera jornada, están dentro del partido y es una moneda al aire que puede caer por los dos, cualquiera de los dos lados. Y el otro día contra el Sabadell, después de ir perdiendo 2-0, son capaces de empatar y están casi más cerca del 2-3 que del 3-2. Al final, bueno, como digo, la liga está tan igualada que cuando recibes tantos goles, nosotros por ejemplo también hemos recibido 4 goles en 4 partidos, así no vamos a ningún lado. Si queremos conseguir cosas importantes, tenemos que cerrar mucho más la portería y ser mucho más sólidos defensivamente, porque somos equipos que generamos situaciones ofensivas normalmente y estamos cerca de ganar los partidos y somos capaces de mantener nuestra portería cero. Pues bueno, es un reto por nuestra parte de jugar en su casa y bueno, imprimirles el ritmo necesario para generar ocasiones de gol suficientes como para ganar ese partido, pero teniendo en cuenta que cada partido es diferente.
9: Mister, ha sido la primera semana en la que se ha podido entrenar limpio de cabeza en cuanto al cierre de mercado, sí, que fue el pasado martes. Usted, antes de enfrentarse al Cádiz, decía que se acabó el ruido de ciertos futbolistas, de bueno, pues ofertas, todo lo que conlleva el mercado. ¿En qué ha notado ese cambio de una semana a otra de poder ya trabajar de manera limpia sin mercado? No sé si lo ha notado especialmente en algunos futbolistas o no.
5: Pues sí, se nota un poco en el ambiente, ¿no? No es que alguien sinceramente lo veas diferente, pero sí que bueno, pues jugadores que tú sabes que, y es que es la realidad, estamos abiertos a todo, a que vengan jugadores. Estuvieron a punto de llegar 2 jugadores el último día de mercado, pero también estuvo a punto de irse jugadores porque habían ofertas por jugadores importantes de la Almería. Entonces, quieras o no, eso al jugador le llega. Hay la opción de mejorar normalmente, pues son cuando vienen ofertas porque vienen a irse a equipos de mejor categoría, incluso económicamente. Entonces, quieras o no, entre representantes, familia, etcétera, hace que no estés centrado. Como digo, hasta el mercado de enero por lo menos, ya los que estamos aquí somos los que vamos a estar y todo el mundo ya se centra y sabe que tiene 4 o 5 meses en el que solamente puede pensar y tiene que pensar en el Almería y en el estar aquí, ¿no? Y eso sí que se ha notado un poquito en el ambiente y yo estoy contento. Es un problema que tenemos todos los clubes, no solamente nosotros, por lo tanto, bueno, dentro de que ya se ha dicho, ¿no? Al final hasta enero vamos a estar aquí nosotros y vamos a tirar del carro todos juntos, pero en el ambiente se ha generado esa sensación de que ya está todo acabado y que vamos todos juntos a por ello.
4: Pues efectivamente, por fin, plantilla cerrada para este curso 26-27 en el que se va a competir por absolutamente todo, ojalá, ese ascenso de categoría. Hacemos una pausa y a la vuelta seguimos escuchándole.
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4: Seguimos avanzando en la actualidad rojiblanca de hoy. Recuerden que estamos todavía en la sala de prensa de lo de Almería Stadium porque esta mañana tomaba la palabra el míster García Pimienta para hablar de lo del próximo sábado. Vamos a continuar escuchando porque uno de los periodistas le preguntaba que si Sergio Arribas y Kim Yunyen pueden tener espacio en el mismo once. El míster contestaba rotundamente que sí.
12: Xavi, ¿qué tal? Javi Góngora.
13: Hola.
12: Te quería preguntar, ha hablado de Sergio, de que a lo mejor ha faltado entrenamientos, puede estar disponible. Yo me gustaría saber si Arribas podría encajar en un mismo once con Kim. Por perfiles no sé si puede llegar a encajar o no en un mismo once, si los podemos llegar a ver en algún momento.
13: Sí, sí que pueden encajar. Yo creo que son primero jugadores de mucho nivel, de mucha calidad, de un perfil asociativo, lo que hemos hablado siempre. Yo, los jugadores buenos, ponlos juntos. Y ya será mi obligación, mi trabajo de colocarlos en el terreno de juego para que puedan mostrar su mejor versión. Yo creo que son bastante compatibles, al igual que si juega Nico, que si juega cuando esté Gui. Tenemos jugadores de mucho talento en el centro del campo que tienen que ser capaces de jugar entre ellos y por supuesto tanto Kim como Sergio pueden jugar juntos.
8: Un poco voy a esa pregunta, ¿no? Tengo la sensación de que se ha generado en el entorno, en los aficionados, una gran ilusión después de ver el último partido y ver a los recientes valores que han llegado al equipo, Javi Muñoz, Kim Jong-jet, Brian Cipenga, más los que ya conocemos que tiene la plantilla de la pasada temporada, incluso podríamos incluir al propio Lelo, ¿no? ¿Siente esa sensación también el entrenador de que puede construir un equipo que pueda tener sus momentos de brillantez? Aparte de que lo prioritario, como siempre todos sabemos, es sumar los puntos necesarios para alcanzar el objetivo al final. Pero ¿tiene esa sensación de que con estos mimbres que recientemente hemos visto en el equipo, sobre todo con esa referencia del primer tiempo en el Cádiz, se puede construir algo, un equipo bonito, referente?
13: Bueno, yo es que creo que si hacemos eso estaremos más cerca de ganar. Si nosotros somos capaces de sacar la mejor versión de todos los jugadores, estaremos más cerca de ganar, como se ha visto en estos partidos, ¿no? Especialmente el de Eldense y el otro día contra el Cádiz en casa. Y eso sí que es nuestra obligación. Que tanto los que estén saliendo de inicio como los que estén en el banquillo esperando su opción, incluso a lo mejor no participan en ese partido, pero tienen que estar disponibles y preparados para participar en el partido siguiente. Y la competencia entre ellos va a hacer que lo tenga más complicado el que esté jugando de inicio si no lo hace bien. Y esa es mi obligación también como entrenador, buscar la excelencia de los jugadores para que como equipo seamos capaces de jugar bien y mostrar nuestra mejor versión, que es un poco lo que sucedió en la primera parte del otro día. Porque eso nos acerca mucho más al objetivo de ganar partidos. Si hubiese otra manera, yo no tengo ningún problema en ganar partidos como sea, pero creo que si somos capaces de jugar de esa manera, que los jugadores tienen ese perfil, nos acercará mucho más a ganar partidos.
14: Muy buenas, míster. Aaron Martínez, Diario de Almería. Es una muestra pequeña porque solo son 4 partidos, pero en las estadísticas, con esta nueva reglamentación de la temporada, se ve que hay más tiempo efectivo, una media de 4 o 5 minutos más. Dos preguntas al respecto. Una, si crees que beneficia a un equipo propositivo como la Almería, y otra, si crees que también necesita una mejora física de los futbolistas.
13: No creo que necesite una mejora física. Yo creo que el otro día llegamos un poco cansados al final del partido, especialmente la gente que no ha participado partidos completos. El resto aguantó bastante bien. Así que pues Rodri, Eli se le subió a los gemelos, o tanto Javi como Kim, que llevaban tiempo sin jugar un partido completo, son los que notan un poquito ese desgaste, ese cansancio. Me hubiese gustado tener más cambios para darles refresco, y gente que estaba en el banquillo como Mikel o Nico podían habernos ayudado. Y yo creo que por el bien del fútbol está bien que el balón vaya más rápido, que no haya tantas pausas, que no, al final me has dicho que hay 4 o 5 minutos más, ¿no?, de juego durante el partido, y hay menos tiempo de prolongación, ¿no? Si no recuerdo mal, se dieron 3 minutos solamente de añadido. Entonces eso es por el bien del fútbol. Da igual si es para un equipo que quiere el balón, que no lo quiere, porque todo el mundo tiene que darse prisa, porque si no va rápido, pues el balón va para el contrario. Yo creo que todo lo que sea fair play y mejorar por el bien del fútbol, cada uno con su modelo, con su forma de entender el juego, pero que la pelota esté el máximo tiempo posible dentro del terreno de juego.
15: Buenos días, míster. El otro día le preguntaba a Mohamed El Asi sobre la posibilidad, de mercado, no veis por el mercado, pero le preguntaba por el mercado de los jugadores libres y le hablaba sobre todo de la veteranía, del impacto que han tenido los veteranos, por ejemplo, en equipos como en Coruña o en su día el Oviedo con Cazorla, y él me contestaba y me hacía ilusión a que él ya tiene su Cazorla o su Aubameyang a su líder, y me hablaba de Rodrigo Eli, de ese fichaje veterano. Entonces hablamos de calidad, de posiciones, de futbolistas, pero también tienes que tener ese liderazgo. ¿Hay más liderazgo? ¿Has notado ese liderazgo en el vestuario tanto con Rodrigo Eli o con más futbolistas? O sea, la veteranía del futbolista en el vestuario.
13: La verdad es que sí, ¿eh? Comparto completamente lo dijo Mohamed. Rodri es un líder nato desde, yo creo que desde, ya no porque sea ahora veterano, sino lo ha sido siempre, que es futbolista. Pero tenemos otros líderes silenciosos, por ejemplo Andrés eso, Fernando, son dos tíos que dentro del vestuario tienen un impacto brutal, no porque alcen la voz, sino porque son ejemplos con el trabajo. Y Rodri sí que es un poco más visceral y marca un poquito más terreno, pero lo ha hecho el otro día que jugó y cuando no jugó los tres partidos anteriores, ¿eh? Es un tío que no ha perdido ni un entrenamiento prácticamente, excepto cuando ha tenido una pequeña molestia, y ha sido siempre un ejemplo. Por ejemplo, los días más uno después de un partido que el equipo, que la gente que ha jugado tiene que descansar, y es un entrenamiento complicado porque tienes que ir a apretar al máximo y juegas con 10 solamente jugadores, entrenas con 10 jugadores, y es un ejemplo siempre. Y que los jóvenes jugadores que les queda mucho camino por recorrer, que vean un ejemplo como Rodri con el currículum que tiene, desde el ejemplo demostrar que lo que hay que hacer para ser futbolista, para mí es muy importante. Y un equipo de fútbol es grande cuando todo el mundo va a una, y cuando se pone el nosotros por delante del yo, cuando el equipo es mucho más importante que yo. Si yo estoy bien, se beneficiará el equipo, y eso quiere decir tanto en el entrenamiento como en el partido. Y yo tengo que estar enfadado si no juego, naturalmente, pero tengo que demostrarlo y poner las cosas difíciles al entrenador. Si me saca un minuto, me saca 10 minutos, o si me saca de inicio, yo tengo que estar preparado para ello. Y eso es lo que estamos construyendo también en el vestuario, para que todo el mundo esté preparado para ayudar, porque lo más importante no es el yo, sino el equipo.
9: Mister, por actualizar un poco los plazos de recuperación de Guiguedes, ¿cómo va esa recuperación? Porque creo que incluso ha llegado ya un poco a pisar césped. Hablaba cuando se lesionó después del Eldense de un mes y medio, aproximadamente 2 meses.
13: Sí, 2 meses, más o menos.
9: Pero ¿cómo va esa recuperación de Guiguedes?
13: A ver, va dentro del proceso normal. La verdad es que es un chico que no va, todo lo que esté de su parte lo va a hacer. Va dando pasos agigantados. Así que es cierto que una lesión de menisco es bastante agradecida, que notas la mejoría muy rápido. El otro día estaba en el campo haciendo una cosita, también no es lo mismo entrenar en el gimnasio que fuera, y incluso cuando están tus compañeros al lado, no tenemos que meterle ningún tipo de presión, pero esperemos que en un plazo desde que se operó hasta que pueda estar más o menos disponible, porque naturalmente cuando empiece a entrenar con el equipo tiene que coger el estado físico, el estado de forma, ¿no? En un par de meses más o menos pensamos que si no hay ningún problema puede estar con el equipo ayudándonos.
16: ¿Tenéis alguna pregunta más? ¿Sí, Carlos?
17: Venga. Bueno, Mister, ¿qué tal? De las 4 jornadas que van, que son pocas, ¿cuáles son los rivales que has dicho, cuidado que estos vienen fuertes?
13: El Córdoba. El que veo más complicado, con mucha diferencia, es el Córdoba. Es que la segunda división, y vosotros que ya habéis estado mucho tiempo en el mundo del fútbol, no sé, tú juegas en primera división y sabes que el Barcelona, el Madrid, el Atlético de Madrid, el Betis, los equipos de Champions están en otro nivel, y después más o menos está todo, bueno, puedes competir ahí, ¿no? Hay mucha diferencia entre aquí en segunda división, nos ha pasado a nosotros, dos equipos recién ascendidos, te ganan, y te ganan entre comillas un poco incluso de forma merecida, o sea, no puedes decir que ha sido injusto, que tú has generado muchas más ocasiones de gol, pues bueno, eran partidos parejos en el que si empatas tampoco pasa nada, pero ellos ganaron y no puedes decir nada. Entonces, la igualdad es máxima, hay muchas sorpresas, cosa que en primera división normalmente no hay, y equipos que a priori luchan por un objetivo o tienen en su cabeza un objetivo, después no se cumple, ¿no? Hay equipos que sueñan o aspiran a una cosa y a lo mejor están en primera ref al año siguiente. Entonces, vamos a darle la importancia a cada partido, porque la mayoría de clubes que estamos en segunda división somos ex primera, y todo el mundo tiene en la cabeza esa ilusión, pero es mucha la dificultad y mucha la igualdad que hay. Por lo tanto, centrémonos, me sabe mal, pero es que lo pienso de verdad, centrémonos en el partido siguiente, porque pensar más allá, mira, tenemos 6 puntos de 12, no nos vale de nada.
16: ¿Más preguntas?
15: Mister, en casa, yo me canso, yo soy amante del fútbol, tengo un libro de Paco Seirulo, que habla sí, de la...
13: Lo conozco perfectamente.
15: Habla en parte, por eso te pregunto, habla en parte del rol del futbolista, de sí, que el futbolista tiene que estar para 90 o para 15. Eso es lo que está trabajando la Unión Deportiva Almería. ¿Le está costando asumir el rol? Por ejemplo, hablaba el compañero antes de Kini Arribas. Cuando un Arribas, con la calidad que tiene, con lo que es Sergio, y vea que a lo mejor no puede entrar de inicio, ese asumir ese rol se está trabajando bien y el futbolista lo está entendiendo, entiendo, en el club, ¿no?
13: Es que lo debemos entender todos. Hay una cosa que está muy clara, y el hecho de empezar de inicio o estar en el banquillo no quiere decir que seas mejor o peor futbolista. Yo a lo que me refiero es que hay partidos en los que a ti te va a tocar empezar el partido y los van a ganar los que entran desde el banquillo. Es que al final es tan importante una cosa como otra, es continuar el trabajo o mantener el resultado que nos interesa porque vas ganando. Todo el mundo quiere jugar de inicio, todo el mundo tiene que estar preparado y luchar para jugar el máximo de minutos posible. Pero no es ningún castigo. Yo soy una persona en la que, si yo tengo un problema con un jugador, un problema real, lo llamo a mi despacho y le explico las cosas. Si yo no llamo a nadie y no juega, es porque lo está haciendo bien y yo considero que otro compañero está más preparado para ese partido, no porque ese jugador no esté bien. Entonces, como digo, un equipo se construye asumiendo el rol que le toca a cada uno y estar preparado para lo que el equipo te demande. Y si a veces va a ser jugar de inicio y a veces va a ser jugar 10 minutos y son igual de importantes que salir de titular.
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4: Estamos de vuelta, vamos a seguir avanzando en esta actualidad rojiblanca. Vamos a centrar ahora la atención en el Córdoba, en el rival del próximo sábado a las 9 de la noche, en el Arcángel. Ya saben, llega después de esa derrota en Sabadell, segunda consecutiva, con solamente 3 puntos de los 12 que se han puesto en juego y con la necesidad evidente de reaccionar, pero también con la sensación de que este equipo tiene margen para cambiar algunas cosas y sobre todo con algunas novedades que pueden modificar el escenario esta semana contra el Almería, porque en la vuelta a trabajo, el pasado miércoles, goles en el día de ayer. Iván Ania parece que recupera a dos futbolistas ofensivos. Uno de ellos es Víctor Sánchez, que ya se ejercitaba con el grupo después de haberse perdido los dos últimos encuentros. El delantero fue titular en las dos primeras jornadas y marcó en esa victoria ante el Girona, así que su regreso puede ser interesante, una alternativa importante para el técnico obetense. Y ahora habrá que esperar para saber si puede estar en condiciones para llegar al partido del sábado. Ha vuelto a entrenar con los compañeros, pero todavía quedan, bueno, pues alguna sesión por delante, y después de una lesión, pues tampoco parece que el Córdoba vaya a querer asumir riesgos innecesarios. Además, hay otras opciones en esa posición, porque está Perkan, está Enol, que marcó el otro día en Sabadell, y también está la posibilidad de Ibai Sanz, que tuvo sus primeros minutos en el fútbol profesional. Así que hay varias cuestiones que están encima de la mesa esta semana. ¿Qué Córdoba vamos a encontrarnos el sábado? ¿Si habrá cambios después de las dos derrotas? ¿Qué decisión toma Ania en la portería? ¿Cómo reorganiza el ataque? Y sobre todo, ¿cómo responde el equipo delante de su gente en un partido en el que vuelve a necesitar ganar? Para conocer precisamente cómo se está viviendo todo esto desde allí, qué se espera del partido y qué lectura hacen por allí del momento del equipo, tenemos al otro lado a nuestro compañero Miguel Ángel Heredia, periodista del Diario de Córdoba. Compañero, muy buenas tardes, ¿qué tal?
18: Hola, ¿qué tal, Carla?
4: Me gustaría empezar preguntándote un poco por qué valoración hacéis de este inicio de la competición, que es verdad que está siendo algo complicado. No sé si hay preocupación por allí o todavía se entiende como algo propio de un comienzo.
18: Bueno, sí, no. Está siendo un inicio de mucho

0: Es verdad que yo creo que la gente de Córdoba puede confiar, ¿no?, en el equipo, porque 7 goles marcados no tienen problema, ¿no?, a la hora de generar, pero es verdad que ya van 10 encajados. No sé si el sistema defensivo preocupa en exceso. Luego también es verdad que hay futbolistas que tienen que recuperarse, ¿no?, en esa zona. En fin, se juntan también varias cosas.
1: Sí, bueno, en pretemporada, paradójicamente, donde estaba la incógnita, la duda de todo el mundo era qué iba a pasar a la delantera, porque bueno, se ha movido mucho, se han caído ahí los goles de Adrián Fuentes, que ahora está en el Mallorca, de Jacobo, que ahora está en el Oviedo, y el único que continúa en ella es Diego Percan, de la temporada pasada, que era un jugador, pues bueno, que estaba teniendo un papel muy de revulsivo. Al final pues parece que los goles por un lado o por otro están llegando, desde luego, y lo que sí se veía como más certeza en pretemporada, excepción precisamente del amistoso con Almería, que sí fue una goleada y la defensa de Blanquiverde no estuvo para nada bien, más allá de eso había dejado buena sensación y se presumía que al menos en este inicio de curso se iba a ver una versión más pragmática, más sólida del Córdoba. Nada más lejos de la realidad, pues se han invertido a las tornas, parece que los goles se les caen, pero también se les caen en su propia portería. La verdad que sí, que está dejando bastante preocupación esa faceta defensiva, esa endeblez. Se vio el otro día en Sabadell que bueno, que con apretarle un poquito ya empiezan a verse las costuras, y más allá de que Fomellén todavía está un poquito en la enfermería y no tiene fecha de regreso ninguna, y Jacobo Martí, que bueno, que esta temporada no va a estar por la grave lesión que tuvo en pretemporada, no se espera tampoco mucho movimiento, más allá de, bueno, cómo acoplen a Enzo Almonte, precisamente.
0: Te quería preguntar además un poco por el grado de satisfacción con el mercado de fichajes. Yo creo que el Córdoba, bueno, se ha reforzado bastante bien, hay varias alternativas por posición. No sé un poco por allí cómo es el grado de satisfacción.
1: Bueno, yo lo que veo, lo que percibo es que deja dudas por el hecho de que desde la propiedad, bueno, pues se ha invertido una plantilla muy joven, con mucha apuesta, mucha gente debutante. Y bueno, lo que se compensa, bueno, lo que tiene inexperiencia se tiene que compensar precisamente con esas ganas, con ese hambre. ¿Qué pasa? Que bueno, que hasta ahora pues lo que se está viendo precisamente es pecar un poquito de ese peaje del novato, hasta ahora por lo pronto. Y también es verdad que ha habido cierta zona un poquito descompensada a la hora de componer esa plantilla, que deja un poquito de duda la composición lateral izquierdo, con solo un futbolista en toda la plantilla, o al menos en toda la primera plantilla, que sea de esa posición natural, como es Danita Sende. Luego hay hasta 4 laterales derechos, uno lesionado como Jacobo Martí, que no va a estar, pero luego hay otros 3. Hay 4 delanteros, falta quizás un perfil creativo puro en el medio campo, más allá de García, también solo hay un media punta, luego hay 4 extremos izquierdos y solo hay un extremo derecho puro, aunque bueno, Diego Bri tiene esa polivalencia, pero bueno, el Córdoba también es esto, ha construido lo que ha podido, una economía mucho más ajustada que en otros equipos y también por lo que le han dejado, que el mercado de este año, la verdad que este verano ha sido complicado.
0: Pensando en el partido, no es por meter el dedo en la herida, pero hablando del partido en Sabadell, ese 3-2, no sé qué valoración se hace porque, bueno, la estadística está ahí, 10 tiros del Sabadell, el Córdoba tiró 4, pero es que la posesión fue del Córdoba en un 65%.
1: Sí, bueno, pero al margen de que, bueno, que al final intentó ahí engancharse al partido y lo consiguió, y de hecho por momentos pudo incluso remontar, sí. Fue una posesión quizá engañosa, en el sentido de que el Córdoba amasa mucho la pelota, pero muchas veces no sabe llevarla a buen término. Amasa, pero cuando la coge el rival es quien realmente tiene el peligro. El otro día en Sabadell pues se pudo ver que muchas veces no sabe qué hacer con el balón, no sabe cómo gestionarlo, o ya se le nubla un poco la vista una vez llega a tres cuartos hacia adelante. El Córdoba se le da bien retenerlo, evidentemente, dormir el partido en ese sentido, pero sí es verdad que este año, al menos en estas 4 jornadas, que como digo, muy pronto todavía pasa que ninguna conclusión, evidentemente, no al margen del partido de Girona también, que el partido de Girona ha sido una excepción y bueno, todo el mundo quiere verlo repetirse este sábado y a posteriori, porque fue el mejor partido hasta ahora, desde luego. El Córdoba no está cómodo, tampoco es el mismo Córdoba que en otros años, es decir, los perfiles cambian, una plantilla totalmente nueva, y aunque el entrenador pues evidentemente quiere mantener esa esencia, pues los perfiles de futbolistas te lo modifican, al final te lo matizan, y no se ve un Córdoba tan dominador con balón, se ve un Córdoba que quizás es un poquito más peligroso en las transiciones, un Córdoba más vertical, pero quizás la posesión ahora mismo no es su mayor fuerte, al margen de que la tenga, pero no la está sabiendo convertir en rédito real.
0: Luego, por otro lado, y uno de los buenos síntomas, ¿no?, que yo creo que el Córdoba se puede aferrar, es que tienen el gol muy repartido, los 7.

0: goles marcados, cada uno viene de un futbolista distinto, o sea que yo creo que esto también, bueno, son buenas noticias, el hecho de no porfiar esa faceta solamente a un perfil.
1: Sí, sí, sí, a la democracia del gol que hay aquí. El año pasado se lo llevaba casi todo Adrián Fuente o Jacobo, o Sergi Guardiola incluso en algún tramo de la temporada. Ahora parece que se lo reparten y bueno, sí, yo creo que es algo positivo por el hecho de que si tienes dudas en una parcela y te empiezan a responder casi todas en lo que viene siendo la faceta ofensiva, pues al final es un acicate tanto para el resto de compañeros del equipo que dicen, bueno, yo también puedo sumar, puedo participar, esto no es solo tarea del delantero, como porque el Córdoba no tenga que esperar una buena versión de un jugador concreto para poder sacar goles, ya no puntos, porque eso evidentemente también va de que cierres tu portería y que no te marquen a ti precisamente. Pero bueno, ya no tienes que esperar una carrera de Adrián Fuente al espacio, no tienes que esperar un zapatazo de Jacobo a la escuadra, no tienes que esperar ninguna genialidad para que al menos pueda haber puertas.
0: ¿Qué esperas de cara al partido del próximo sábado, un derbi andaluz? Se va a desplazar mucha gente también de aquí desde Almería hasta el Arcángel. ¿Cómo esperas también ese ambiente en el estadio?
1: El ambiente está por ver, porque evidentemente hay cierta crispación desde el mercado de fichajes, este mal arranque, el equipo está en zona de descenso, aunque bueno, llevamos un mes de competición, como quien dice, 4 jornadas. El ambiente, bueno, habrá que verlo y también depende cómo empiece el partido. La sensación es que hay dudas. Hay dudas, se va a ver un buen ambiente, se va a ver una buena entrada, eso estoy seguro. Pero más allá de eso, como avance el partido, sobre todo los primeros minutos, van a decir mucho si va más nerviosismo que alegría, mejor o peor ambiente, más crispación, pero bueno, como te digo, está por ver, es que todavía es muy pronto, lo que pasa es que la gente aquí ya se sabe la historia, como quien dice, ya ha pasado otras 3 veces el mal arranque y luego remontar, así que quizás la cosa este año sea un poquito más de cautela.
0: Es un poco en la grada, pero luego en el terreno de juego, ¿qué esperas? Porque el Almería también es un equipo que quiere la pelota, un equipo ofensivo. No sé qué te esperas entre estos dos rivales.
1: Bueno, está también por ver qué clase de Córdoba vamos a ver, porque y también de Almería, evidentemente. El Córdoba ha sido camaleónico en este inicio de temporada, ha dejado un brote verde buenísimo y luego también pues fase de juego muy preocupante. Si vemos el Córdoba que se vio el otro día contra el Sabadell, yo tengo claro que va a sufrir mucho contra la Almería, porque la Almería es un equipo que mira que el Sabadell castigó, pero yo creo que la Almería castiga el doble. Quizá el Almería un poquito menos rocoso defensivamente y el Córdoba también puede aprovechar por ahí, pero con la versión del otro día yo creo que no le da ni mucho menos para, quizás ni para empatar, porque fue una versión caótica totalmente. Ahora bien, si se ve el Córdoba que se vio contra el Girona, que sí sabía más gestionar el balón, que sabía jugar, que se cerró muy bien atrás, más allá de aquel golazo de Asprilla, yo creo que puede dar mucha guerra y tiene argumentos para poder incluso optar a la victoria contra el Almería, perdón. Pero bueno, el caso es que el Córdoba elija qué quiere ser de mayor, si quiere ser lo de este sábado, si quiere ser lo de la siguiente semana. Lo que está claro es que si muestra lo que mostró en la última jornada, pues puede salir goleado perfectamente, pero vamos, no solo contra Almería, sino casi que contra cualquier rival de la categoría.
0: Luego, un dato que llama bastante la atención es que de los 10 goles encajados, 5 han sido entre el minuto 80 y 90. ¿Qué pasa en esos tramos finales de los encuentros? No sé si es un tema más bien bueno de desconexión o igual físico, no sé cómo lo ves tú.
1: Yo creo que es una mezcla de todo. Quizá lo físico también pasa factura, porque los equipos de Iván en eso un poquito diésel, que le cuesta carburar, tal, pero una vez ya coge velocidad crucero puede funcionar mucho mejor. Pero también es un tema de desconexión. La desconexión defensiva en general de la temporada pasada a esta han sido un problema un poquillo reiterado. El Córdoba no suele encajar por genialidad del rival, casi nunca. O algunas veces por algún balón parado muy bien ejecutado, que evidentemente es más complicado de defender, pero más allá de eso, el Córdoba suele ser el que se pega primero el tiro en el pie, y a partir de ahí el rival ya es el que pesca, o al menos es lo que estamos viendo hasta ahora. Y en esos minutos finales es verdad que los 3 partidos, los que sobre todo ha contado por puntos, que son las 3 derrotas que ha tenido, en Burgos con el Granada y ahora en la Nova Creu Alta, son partidos que se veía llevándose el punto y ya quería optar a más, y quizá en esa búsqueda desesperada, porque el Córdoba es un equipo que juega de esa forma tan valiente, tan osada, alguna vez hasta temeraria, pues en esa búsqueda pues se le han escapado, pues ya van 3 puntos en 4 jornadas.
0: Luego también te quería preguntar por ese pequeño debate en portería, que es verdad que estamos todavía, vamos a por la jornada 5, pero no sé, ¿quién crees que va a salir de titular el próximo sábado, Iker o Guillerme?
1: Yo creo que va a ser Guilherme por el hecho de que además Iker al final de mes seguramente vaya a ser baja por el parón de selecciones, porque bueno, es un habitual a las convocatorias de Andorra, porque su padre precisamente Córdoba Álvarez es el seleccionador, aunque el año pasado pues sí es cierto que en ciertos tramos de la temporada que se le necesitaba aquí, pues optó por quedarse en Córdoba y seguir compitiendo y no ir con la selección. Pero bueno, como ahora parece que puede ser el momento de Guilherme, que ya Iván Aneal le dio minutos el otro día precisamente buscando un perfil diciendo portero, porque Iker tampoco estaba firmando un buen arranque de liga, y más allá de eso quizás viendo un poquito lo que hay a final de mes, que va a tener que contar con él y mejor tenerlo rodado que hacer la debuta de buenas primeras por la ausencia del otro, yo creo que va a mantenerlo. Si es cierto que el primer gol del otro día en Sabadell pues fue un error grosero de Guilherme a la hora de la salida de balón, que se confió mucho, se la dio a Eder García que venía de espalda y le robaron la cartera, y a los 6 minutos ya le habían marcado un gol al Córdoba. Pero Maya hizo una buena actuación con el resto del partido, bien con los pies, muy bien también con las manos, bien salida de balón, inteligente y quitándose burrón, al margen de que le metieron 2 goles y poco pudo hacer ya en la hora de la definición. No hizo mal partido dentro de pues, la pobre imagen que dejó el Córdoba, así que yo creo que va a apostar por él.
0: Pues Miguel Ángel, que la respuesta las tendremos el próximo sábado a las 9 de la noche en el Arcángel, que te agradecemos un montón que hayas estado con nosotros aquí en Nuda Radio.
1: Nada, a vosotros.
0: Pues hasta aquí la actualidad rojiblanca de hoy. Mañana volvemos, como siempre, de 2:30 a 3:30, ya en la previa del partido. Comienza la jornada número 5 de la Liga Hypermotion, que va a seguir hablando de cómo van arrancando los equipos. Nuestra prueba nos lleva hasta el Arcángel, en todo un derbi andaluz. Hasta mañana, pasen buena tarde.
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0: nuestro programa, un programa que ha hecho historia en la provincia de Almería como el único magazine intercultural. 16 años de éxito consolidado, uniendo culturas, promoviendo la integración y liderando la voz de la diversidad en Almería. Y con un equipo único, Mario, ¿cómo estás? Que hoy estamos todos en el estudio.
1: Muy contentos de estar de regreso ya después de ese veranito que ha estado muy calientico, Yadi.
0: Calientico, calientico y sobre todo calientico por todos
1: y
0: nuestros países, ¿no?
1: Todavía en estas fechas con un solcito radiante.
0: De ese siempre nos dice el clima. Isidoro.
2: Bueno, una vez más para todos latinoamerienses, después de pasar este verano, una vez más con un programa más, como lo dice Yadi, son 16 años que estamos aquí en este programa, para todos los latinoamerienses, esperemos que siempre el programa salga y sea para el gusto y el agrado de cada uno de ustedes, y bueno, hemos pasado el verano, muchos bien, otros a media, pues yo no lo he pasado tan bien, pero siempre deseo que se pase lo mejor para cada uno de ustedes, los latinoamericense y para todo lo de Almería.
0: Y sabiendo todo lo que ha pasado en nuestros países, en Colombia, en Venezuela, esas tragedias que se han vivido el verano, bueno, ha sido un verano muy duro para todos. Y eso nos introduce a nuestro invitado de hoy.

0: Y bien, pues sí, de Venezuela vamos a hablar y casi nada, tenemos un gran invitado en el día de hoy, que es Gustavo Herrera, un conocido comunicador y creador de contenido afincado aquí en Almería, popular en las redes sociales bajo el nombre de El Hijo de Olga. Periodista de profesión en Venezuela, tuvo que emigrar tras sufrir una censura en su país natal, pasar momentos difíciles. Al llegar a España, logró reinventarse y salir adelante después de estar viviendo en las calles de Almería, así como lo oyen. Ahora crea contenido centrado en la vida cotidiana de Almería, la cultura de la provincia, reflexiones personales, historias sobre la integración de la comunidad migrante y vivencias de superación personal. Sus publicaciones destacan un enfoque cercano, auténtico y muy enfocado a la comunidad latina y almeriense, lo que lo ha llevado a ganar un hueco importante en los medios locales y plataformas digitales. Vamos, Gustavo, eres un ejemplo de resiliencia de los inmigrantes en la provincia de Almería. ¿Cómo estás? Bienvenido a Latinoalmerienses.
1: Bien, gracias, muchas gracias por esa invitación.
0: Sube el micrófono, por favor, un poquito.
1: Por esa gran presentación, la verdad que me quedo sin palabra al escucharlo. Primero, darle las gracias por permitirme hablar con todas las personas a través de la radio. Un saludo a todos los que nos están escuchando. Latino almeriense, y especial darle esa gran enhorabuena porque ya llevan 16 años. ¿Cuántas temporadas llevan ya activos?
0: Bueno, si contamos 16 años, que por dos no, ni hablemos de temporadas.
1: O sea, una gran trayectoria.
0: Lo único que sé es que Pepe tenía más pelo cuando comenzamos, que todos tenemos hoy, yo no.
2: Así es.
0: Y Mario también tenía más pelo.
1: Así que mucha suerte,
0: barriga.
1: Que sigan muchos años creciendo y que sigan trayendo muchos más invitados para que podamos expresarnos. Muchas gracias. Yo feliz, contento de poder lograr cada vez llegar a muchas más personas. Yo cuando comencé, yo no era consciente de lo que iba a pasar, la verdad. Yo comencé por vocación, porque me gusta, pero nunca imaginé estar aquí sentado a través de las radios, de las redes. O sea, nunca lo pensé, y cuando los veo yo digo, wow, los sueños se cumplen.
0: Las preguntas que de hoy en día no te preguntan a ti, oye, ¿cuántos años tienes? ¿A qué te dedicas? Sino, ¿Cuántos seguidores tienes?
1: En total, entre todas las redes sociales, creo que ya son más de 15.000 o yo creo que 20.000, porque es que la verdad no los cuento porque van creciendo muy rápido. Además, subo contenido constantemente, entonces no me doy cuenta, la verdad. Yo me di cuenta de la magnitud cuando varios medios empezaron a comunicarse conmigo, cuando empezaron para invitarme, y yo dije, pero ¿para qué quieres que yo vaya? Yo no sé, o sea, no sé qué aportar. Y cuando me decían, ¿cómo que no? Mira todo lo que lleva. Y yo, ahí fue donde me di cuenta que estaba llegando más lejos de lo que yo pensé. Entonces, los seguidores, yo creo que somos casi 20.000, la verdad que no los controlo mucho, pero quiero darles las gracias porque gracias a ellos yo estoy aquí. O sea, gracias que ellos me siguen, comparten mi contenido, están pendientes, me escriben, o sea, me preguntan dónde vas a estar hoy, a dónde vas. Entonces, detrás de mí están todos mis seguidores ahí acompañándome.
0: Yo no soy muy de TikTok, pero voy a casi todos los eventos que hay en Almería, que afortunadamente me invitan, y te veo en todos. Entonces digo, este chico me gusta porque es latino y está mostrando lo que pasa en Almería. Bueno, Mario, ¿está que se habla?
1: A ver, Mario. Hola, Mario.
2: No, muy contento de conocer a Gustavo Herrera.
1: Sí, Herrera, Gustavo Herrera.
2: Bueno, ¿cuál es el fuerte de Gustavo dentro de las redes sociales?
1: Yo creo que a mí lo que más me gusta son los directos. Me gusta transmitir en tiempo real. Yo creo que cuando comencé con este proyecto, eso era mi primer como bandera. Quería mostrar las cosas como pasan en tiempo real, sin edición, sin filtro. Estamos en directo y poder llevar todo lo más real posible. Y más en estos tiempos donde vivimos con mucho filtro, con mucha edición, con mucho recorte, y yo voy a todo lo contrario. Queremos mostrar dentro de las redes sociales que somos perfectos, que todo está perfecto, y yo simplemente muestro lo real, que muchas veces es perfecto y muchas veces no, y no pasa nada que no lo sea.
2: Y es muy importante ser realista.
1: Realista con lo que está sucediendo.
2: Exactamente, porque los seguidores, tanto como hay miles que llegan, son miles los que se van cuando no ven un contenido que realmente les produzca un efecto en realidad, prácticamente.
1: Claro, porque yo creo que es una de las cosas que yo trato de transmitir con cada contenido que yo subo. O sea, que yo lo retoco lo menos posible para que vean que aquí van a ver las cosas como suceden. Y eso es lo mejor de estar en directo, que puedes vivirlo, y a mí me da mucho nervio. Cada vez que yo salgo en directo, mucha gente me dice cómo lo hace, pues, con los nervios. O sea, tengo mucho miedo porque puede pasar cualquier cosa.
2: Pero bueno,
1: pero hoy, lo disfruto.
2: Hoy hemos cortado esos nerviosismos porque hoy estamos en la...
0: Hoy está más nervioso, Mario está más nervioso, 16 bueno, años, ya se ve más viejo.
2: Bueno,
0: ya
2: tiene
0: más
2: 20 mil seguidores, ahora son 20.001.
1: Muchas gracias. Ah, bueno. Muchas gracias.
0: Bueno, yo no peleo porque yo tengo más.
1: Ay, muy bien. Claro, es que ya tiene una trayectoria ya increíble.
2: Dice, que... No, es que yo en TikTok, no, yo le he visto en TikTok dando caña.
1: Yo recuerdo que cuando Yadi me llamó y cuando yo colgué la llamada, yo dije, no puede ser, voy a ir a conocerla y la verdad, siento una gran admiración.
0: Pues yo te digo que en TikTok, cuando saqué una publicación y tenía 50 mil vistas, y yo digo, wow. Bueno, estaba esperando que me llegara el cheque, pero no llega.
1: Tarda mucho.
0: Ahí lo estoy esperando. Y sí, cuenta
3: bueno,
0: con Gustavo.
3: Gustavo Herrera, un gusto de tenerte aquí. Eres latino y sobre todo me da gusto que lo que has hecho y lo que tienes en este momento dirigido, que es lo más justo y lo más real que siempre uno tiene que presentar. Yo soy muy poco de haber usado, recién estoy aprendiendo un poquito de usar las redes sociales, y la voy a usar para influenciar muchas cosas más, pero de realidad, de hechos y constancias que pasa, de lo que pasa en nuestros países, de lo que pasa aquí, la vivencia que vivimos aquí, para decirle a nuestra gente las verdades y las realidades de lo que es, y no se mienta y no se diga cosas que verdaderamente no lo son. Entonces, para eso, yo te felicito. No te he visto de repente porque he estado en una situación muy delicada en un momento. Esto sí, yo recién me estoy reponiendo de todas estas cosas que en un momento dado, pues, seremos saliendo. Pero mi satisfacción es de que cada uno de lo que portemos y tengamos algo de una gran verdad, de lo que es una realidad en todo el mundo, este mundo que llama, se crea la mentira que la verdad,
1: sí,
3: y hay que decirle las cosas claramente. Entonces, en esa parte yo te felicito y que sigas adelante.
1: Muchas
3: buscaré
1: gracias.
3: Que seguirte y ver, y buscar también cómo influenciar y meterme dentro de las redes sociales para influenciar y ver hasta qué capacidad puedo tener yo creo tenerla. Y puedo de repente llegar a mucho más de lo que mucha gente piensa. Sí, porque todavía no he dicho mis actividades, desde que he comenzado, muy aparte de lo que he comenzado aquí, de mi país y lo que tengo aquí.
1: Es que siempre se puede llegar para todo, ¿no? Que todo lo que tú te puedas proponer, todo lo que tú puedas soñar, siempre tiene que ser constante, tiene que ser paciente y sobre todo creer en uno mismo, que yo muchas veces yo dudaba en comenzar. Y tienes que comenzar, o sea, no puedes dudar que los seguidores van a llegar siempre y cuando tu contenido sea de calidad. Ya sabes, me tienes que seguir en @elhijodeolga1 y así estás muy atento.
0: Ahí va yo. El hijo de Olga. Sí. Eso, orgullosamente tu mamá debe ser la fan número uno.
1: Ay, yo espero. Lamentablemente mi mamá, ella falleció hace como más de 15 años, creo, sí. No lo recuerdo exactamente ya. Ella falleció de cáncer de mama en Venezuela y yo de pequeño siempre quise ser comunicador, siempre quise ser periodista y ella siempre estuvo conmigo apoyándome. Es un tema un poco sensible para mí, pero lamentablemente no me pudo ver ejercer. Cuando ella fallece, yo todavía estaba estudiando.
0: Le has hecho un honor muy grande con el nombre del hijo de Olga.
1: Sí, entonces es una manera como yo devolverle todo lo que ella me ha dado. Y bueno, perdón.
0: Ya que te has puesto sensible, te sigo tocando la fibra sensible. Eso de vivir en las calles
1: y salir duro.
0: ¿Cómo fue esa trayectoria migratoria tuya,
1: Gustavo? Fue muy duro porque yo no elegí España. Yo me vine para acá fue porque era donde podía pagarlo, o sea, donde me alcanzaba el billete, como quien dice. Yo llegué comprando un billete, vi los precios y aquí era donde podía pagar.
0: O sea, huyendo de esa tiranía venezolana,
1: estaba sin trabajo, había una situación muy difícil y yo buscando una tranquilidad, porque uno cuando emigra, tú no emigras para ser rico, tú emigras para vivir tranquilo, para tener salud, para tener comida, o sea, cosas básicas. y yo solo buscaba eso. Y yo cuando llegué aquí, pues llegué un día antes de Reyes, que en los países latinos, por lo menos Venezuela, no se celebra, o sea, no hay tanta celebración el día de Reyes como lo fue aquí, como lo es aquí, y vi tantos regalos, tantas compras, yo estaba perdido, yo estaba solo, y pues me tocó vivir en la calle. Y es algo muy duro, pero también conocí a mucha gente en la misma situación que yo. O sea, mucha gente que dormía en los parques, que tenían días de haber llegado, que tenían su mochila, y entre todos hicimos piña. O sea, hicimos un grupo y entre todos nos cuidábamos. Entonces, también conocí gente y me di cuenta que no era la única persona que estaba en esa situación, que hay mucha gente también que llega igual y que de todo se sale, gracias a Dios. Luego entré dentro de la Cruz Roja, luego me fui para Sepaín, y ahí ellos me dieron una vivienda donde estuve como 10 chicos más o menos de todas partes del mundo, y luego ahí me salió mi permiso de trabajo y conseguí también un trabajo. Entonces, de todo se sale. Yo he vivido en la calle, de paso era invierno, hacía mucho frío.
0: A ver, debiste haber llegado a Almería para todos, que ahí teníamos a la de Mario, a la de Isidoro,
1: sí,
0: que ahí te hubiéramos apoyado también.
1: Seguramente que sí, seguro que sí. Lo que pasa es que yo llegué con un desconocimiento, no sabía para dónde ir y no sabía a dónde asistir, y pues me quedé en las plazas, en los sitios populares donde había gente para yo estar más seguro. Pero también conocí gente muy buena, conocí gente que también venía de otros sitios, de otros países latinos, donde venía gente muy profesional también, gente muy preparada. Entonces, de una manera me sentí como arropado, que no era yo el único que estaba en esa situación. Gracias a Dios existen personas como ustedes que ayudan mucho, porque empezar de cero no es fácil. Empezar de cero no es fácil, ustedes lo deben saber mejor que yo, que tienen más años dentro de este medio. Y bueno, gracias a Dios miro para atrás y digo que bueno, que sí vale la pena. Muchas veces tenemos que pasar por situaciones difíciles para valorar lo que tenemos.
0: Y canciones, una canción venezolana que te llegue al corazón para que Pepe nos las busque mientras seguimos la entrevista.
1: Wow, yo creo que a mí me gusta mucho la música llanera. Música llanera, por ejemplo, el tricolor, que habla mucho.
0: El tricolor, ahí
1: de
0: Pepe
1: Venezuela,
0: nos la está buscando.
1: Y la música llanera me encanta mucho, y yo creo que es una cosa que más extraño de mi país. Cualquier música llanera, la verdad que a mí me encanta.
0: ¿La tenemos, Pepe? Vamos a escuchar un poquitico tricolor, y mientras que Pepe la organiza ahí, y seguimos hablando con Gustavo.
1: También quiero aprovechar mientras buscan la música para darles una exclusiva, que dentro de muy poco estreno un podcast en YouTube que se va a llamar Caminando con Gustavo, y quiero aprovechar la oportunidad que estoy aquí para invitarte y para que formes parte cuando tú puedas. Sé que tienes muchas cosas que hacer, que tienes mucho trabajo, pero cuando tú puedas, para yo hacerte también una entrevista para contar tu historia. Así que
0: caminando.
1: Subiendo
0: cuesta.
1: Así quiero que te comprometas conmigo a que tienes que venir.
0: Lo hacemos. Vamos muchas a escuchar gracias. Un poco de tricolor para ponernos en posición como venezolanos. Aquí hoy todos somos Venezuela.
1: Gracias, muchas gracias.

0: ¿Qué tal, Tricolor? Déjalo, Pepe, ahí de fondo mientras. Bueno, Gustavo, ¿alguna cosa más que nos quieras compartir?
1: Pues quiero darle las gracias.
0: Para nosotros entrar a temas de actualidad.
1: Quiero darle las gracias a todas las personas que me siguen, que sigan apoyándome no solamente a mí, sino también a todas las personas que están comenzando que aquí en Almería. Arroba el hijo de Olga 1. No solamente a mí, sino toda esa gente de Almería que está comenzando.
0: ¿El hijo de Olga 1?
1: Sí, uno en número.
0: O sea que significa que es que hay muchos hijos de Olga.
1: Pues sí, bueno, somos tres. Somos tres, pero yo sí, el primero.
0: Ah, bueno, es el hijo de Olga 1, vale.
1: El hijo de Olga 1.
0: ¿Y encontraste el amor?
1: Sí, ya tengo
0: pero
1: varios
0: ya
1: años.
0: Ya tiene coche, casa.
1: Ya aquí yo estoy instaladísima.
0: ¿Cuánto llevas ya en Almería?
1: Yo llevo 8 años, creo, 8 o 9. Llegué en el 2018, llegué para enero de ese año y pues ya tengo aquí a gran parte de mi familia. Tengo a mis hermanas, a mis sobrinos.
0: ¿Tú les has abierto el camino a ellos?
1: Sí, señor. Yo le abierto el camino y para mí es un honor recibirlos, verlos que están creciendo, que van para clases, que están disfrutando. La verdad que yo a Almería yo le debo todo. O sea,
0: además, quiero darle... Almería, uno llora cuando llega,
1: sí,
0: pero
1: sí,
0: llora si se va.
1: Sí, totalmente. Almería a mí me encanta, estoy enamorado.
0: Parecito, algo que le quieres decir a Gustavo.
2: Entre Lía y las redes sociales yo creo que ya se van dando de la mano.
1: Sí, totalmente.
2: Sí.
1: Pero yo me alejo mucho de la IA. Yo me gusta hacer lo más real posible. Cuando me hacen propuestas y cuando veo que está, que yo la respeto, yo la uso también, pero hasta un límite, porque es que me encanta mostrar las cosas imperfectas que yo creo que con el tiempo se va perdiendo porque queremos todo perfecto y todo perfecto no lo es.
2: Tergiversa mucho de la
1: realidad. Sí, totalmente.
2: Entonces, yo creo que los contenidos de arroba el hijo de Olga.
1: Uno en número.
2: Uno. Son más realistas que verlos propiamente.
1: Ya saben, muchas gracias por seguirme, por apoyarme. Y no solamente a mí, sino también a tanto talento que hay en Almería, que está comenzando también creando contenido, no solamente informativo, sino de humor, de rutina. Tenemos que apoyarnos todos, ya que somos el futuro de la ciudad.
2: Así es.
1: Vale. Muchas gracias.
3: Bueno, Gustavo, seguirte, sinceramente agradecerte la oportunidad de tenerte acá, de abrir este programa que tantos años nos hemos pasado aquí, que hemos dedicado nuestra voz para nuestros latinoalmerienses, ¿cómo está? Y que sigan los éxitos, los triunfos y que siempre haya en ti y no dejes nunca esa verdad de la realidad, de lo que tú vives y de lo que pasas y de lo que hay en este mundo, para que así la gente crea más en ti y siga siendo más contigo, apoyarte más y que con ello contribuya siempre en lo mejor que debe ser para que este mundo cambie un poco más de lo que es una realidad y de lo que están saliendo muchas cosas que realmente ya no son lo que son.
1: Muchas así gracias que... y ustedes también cuenten conmigo por favor para lo que necesiten cuando se quieran ir de vacaciones y si no tienen quien les haga un relevo pues por favor contar conmigo que yo encantado vengo para estar aquí compartiendo con todos los latinos en Almería.
0: Mira, ya sobre la marcha me gusta, podríamos incluir una sección en el programa.
1: Claro.
0: Que sea de redes sociales.
1: Sí,
0: podríamos
1: genial.
0: Hacer redes sociales y podrías tú sacar adelante la actualidad en las redes sociales.
1: Claro,
0: y ponernos un poco a nosotros tres que estamos un poco más antiguos, ponernos al día de lo que está viral en Almería en las redes sociales.
1: Sería suena muy bien, suena muy bien.
0: Piénsatelo de
1: claro,
0: esa manera.
1: Genial.
0: Piénsatelo de esa manera, pasas un presupuesto que te vamos a decir que es cero.
1: Bueno. Tranquila que ya yo estoy acostumbrado a trabajar con cero presupuesto.
0: Con cero presupuesto.
1: Pero con muchas ganas, pero con muchas ganas.
0: Con muchas ganas, eso sí.
2: Sí, porque
0: eso.
2: Gustavo tiene en sus manos el poder de poder ayudar a mucha gente.
0: Claro, es que podemos hablar, podemos hacerlo viral, la actualidad de lo que está viral en Almería. Entonces, por ejemplo, está viral en Almería tal cosa de tal que él no sabe. Y nosotros lo transmitimos a través de Latinoalmería. Lo perfilamos y a ver si nos estrenamos la próxima semana.
1: Genial, muchas gracias.
0: Como cambiamos de tema, vamos a cambiar de tema y vamos a entrar en lo que tenemos que hablar, que han sido las tragedias que ha habido en Latinoamérica. Rápidamente, el tiempo que nos queda. Tragedia de Venezuela, que fue la primera antes de la de Colombia. ¿Cómo te afectó algo de la familia, alguien?
1: De manera directa no, pero hay fueron tantas víctimas que a quien no le duela lo que pasó. O sea, no hace falta tener una familia para que no sentir ese dolor que nos dejó tantas pérdidas, tantos niños, tantas mujeres embarazadas. La verdad que cuando yo vi la noticia, no era consciente de la magnitud de lo que se venía. Yo directamente no tuve ningún familiar, gracias a Dios, pero sí conocí a mucha gente que perdió a mucha familia, y eso me hizo yo abrazar más a mi familia, abrazarla y disfrutarla, porque hoy estamos, pero mañana no sabemos, y es una gran tragedia, lamentablemente, que todavía se siguen recuperando, todavía siguen buscando familiares, y la verdad que a mí personalmente, y yo sé que a muchas personas, a miles de personas, fue algo que más de una noche le quitó el sueño.
0: Sí, y hablando también, yo tendría que hablar de la tragedia de Colombia,
1: que fue muy cerca,
0: es que nosotros tuvimos la oportunidad de ayudar al colectivo venezolano que estuviste todo el sí. minuto de silencio de Venezuela, y yo dije la palabra hoy por ti, mañana por mí, sin saber que era por mí, porque ya después vino el minuto de silencio por Colombia, estuvieron los hermanos venezolanos arropándolos, y ya vamos en una cifra grande, 188 en Cali, 79 en Pereira, 9 en Quito, 5 en Manizales, una tragedia muy grande que ha habido en Colombia. Hablemos de otro tema, que ahora sí, Isidoro y Mario, nos quedan 5 minutos. Ceuta, ¿qué opinas, Isidoro? Bueno, ¿a ti que te gusta hablar de la realidad?
3: No, yo...
0: ¿Qué pasa? ¿Cómo ves lo de Ceuta?
3: Que
0: da tu opinión.
3: Es una tragedia realmente.
0: ¿Es invasión o es inmigración?
3: Es inmigración, hay que hablar las cosas como son, llamarlas así. Porque lo que hacemos simplemente es decir, tapar el sol con un dedo cuando una verdad no lo es. Si lo vamos a la parte legal, a la parte de derecho, a la parte constitucional de lo que se tiene, no se dice la verdad. Solo son intereses. Yo sé que el gobierno ha hecho mal. Y lo digo y lo critico, ¿eh? Como un servicio de inteligencia, por favor, yo he sido militar. He pasado, he estado y sé cómo trabaja un servicio de inteligencia. Y muchas veces me he tenido que morder la lengua de lo mío, de lo que yo he vivido, lo que iba a pasar. Y ya lo sabía. ¿Cómo es posible que un servicio de inteligencia, la policía saca después una cosa y dice otra? Total, ¿en qué creemos? Una realidad vamos a hacer. O vamos contra el gobierno a hacer lo que tenemos que hacer, o sacarlo. No, así no se saca un gobierno, se saca diciendo la verdad antes. ¿Dónde están los comunicados? ¿Dónde están los derechos? ¿Dónde está esto? Es una tragedia, porque nadie quiere que en tu país ingrese gente, pero ya lo están tomando como una guerra. Disculpe, entonces, hay muchos que piensan, hay que casarlos.
0: Pero más rápido, dicen que nos queda poco tiempo.
3: Hay que casarlos, no. Son seres humanos como nosotros, que vienen de países donde necesitan, y realmente necesitan, porque ellos no se vienen simplemente, pero que haya sido mal hecho, mal informado, mal gestionado, mal todo, esa es una crítica.
0: Vale, bueno, ¿tu opinión, Mario?
2: Bueno, yo opino contrariamente de lo que opina nuestro compañero. Esto fue una invasión con fronteras abiertas. Uh-huh. Suspicazmente pensado para dar un efecto llamada, pues sorprendieron a los servicios de resguardo de inteligencia y los dejaron en ascuas. Entonces hubo una invasión premeditada, pero desgraciadamente no lo han podido solucionar, que podían haberlo solucionado, pero se demoraron en solucionarlo, y ahora tienen el problema adentro, que ahora sí es más complicado solucionarlo.
0: Yo pienso que para mí también fue una invasión y una represalia del gobierno marroquí. Es que hoy en día las guerras ya no son con disparos ni con todo, eso es una guerra. Trataron de hacerla con Estados Unidos también, cuando iban esas avalanchas que iban atravesando todo el Centroamérica y se iban a meter a la fuerza a Estados Unidos. ¿Cómo qué gobierno va a coger a sacar armas o a dispararle a un montón de gente, de niños? Eso cuando hacen ese tipo de avalanchas no hay cómo controlar, eso no se puede matar a esta gente, no se puede, hay que ayudarlo de alguna forma.
1: Entran más de 5.000 personas.
0: Claro, eso, que entraron más de 80.000, es que no todavía no dicen la cifra. Es que no dicen la cifra.
1: Es una invasión totalmente.
0: Falta ver la televisión de que los niños no pueden ir a las clases, violando, robando. O sea, es que entra gente de verdad que quiere hacer las cosas bien, y entra gente que está huyendo de las cárceles y huyendo de las cosas malas, porque ahí se metió mucha gente mala. Ahí se metió mucha gente mala que sacaron de las cárceles.
3: Yo te pregunto, ya, ¿mucho más gente mala que buena?
0: No, no, hay mucha más gente buena, eso sí. Entonces,
3: vamos siendo claros, ¿correcto? Que hay gente mala. En toda parte del mundo hay malo.
0: Sí, sí, eso sí, es verdad.
3: Aquí mismo, en donde vivimos nuestra propia gente, y tú lo sabes, como que somos nuestros asociados, nosotros.
0: Es verdad.
3: También hay gente mala que busca que destruirnos y hacerlo.
0: Sí, es verdad.
3: Y
0: eso es
1: así. Pero yo pienso que no se cuestionan las personas, sino la cantidad de miles que entraron simultáneamente.
0: No, la forma.
1: Yo creo que eso es un ataque. No,
0: y además, que los cojan, los manden aquí a la península a sufrir en unos sitios deberían devolverlos a sus casas.
2: ¿Por qué Yadi está fuera de control? Porque hay familias que ya están dentro de territorio. En Vera, Almería, han llegado varias familias de aquellas que entraron.
0: ¿Y cómo? ¿Por dónde?
2: Pues
0: por las mafias.
2: No sabemos.
0: Las mafias.
2: Deben ser las mafias que les dan un alcance más allá de donde están.
0: Claro,
2: pero que están ya dentro.
0: Sí. Vaya. Bueno, seguimos hablando de esto la próxima semana. Qué bueno que ya hemos regresado. Qué bueno que comencemos otra temporada. Esta temporada pinta con muchas cosas interesantes, muchos temas de actualidad, muchas opiniones encontradas, que eso es lo bueno. Esa es la democracia, que todos tengamos buena opinión. Y a lo mejor con una sección nueva y un nuevo integrante aquí en Latino Almería.
1: Claro, muchas gracias.
0: Vamos a despedirnos, Gustavo. Muchas gracias,
1: gracias
0: por estar con nosotros.
1: Encantado.
0: Mario.
2: Bueno, Almería, gracias. Aquí estamos para darles lata toda la semana. Gracias por recibirnos en sus hogares y aquí estaremos.
0: Y sí.
3: Una vez más con todos ustedes, latinoameriense, Almería, una vez más con ustedes. Y esperamos que Dipalme Radio pues siga difundiendo con nosotros, los latinoamerienses, todas las cosas que necesariamente debemos realizar. Gracias, dale, Gustavo, por tu presencia.
0: Nos vamos.
3: Y hasta la próxima.
0: Chao, chao, chao, chao. Les hablo Yadi González también. Un beso bien grande, bien fuerte. La próxima semana, a la misma hora, por el mismo diario.

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1: Las 4, las 3 en Canarias.
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1: El Supremo ve un peligro fundado, real y serio, el registro en el censo electoral de los nacionalizados por la ley de nietos, porque según el tribunal eso podría afectar gravemente a la objetividad y transparencia de las elecciones y esa posibilidad causaría un daño irreversible. Es el argumento de la Sala de lo Contencioso Administrativo, que esta semana ha admitido a trámite los recursos de Vox y Justicia Europa y ha suspendido cautelarmente, hasta resolver el fondo del asunto, la inscripción en el CERA de todas aquellas personas beneficiadas por esa ley, salvo que puedan acreditar que son descendientes de españoles exiliados durante la Guerra Civil y el franquismo. Hay un voto particular de una magistrada contraria a esa paralización del registro y cuyos argumentos aún no se han dado a conocer. En este jueves 10 de septiembre se ha celebrado la apertura del año judicial y lo más destacado, estas palabras de la presidenta del Supremo y el CGPJ, Isabel Perelló.
3: En los últimos tiempos hemos escuchado, sin embargo, acusaciones expresas, generalizadas, de que jueces y tribunales adoptan determinadas decisiones por razones políticas y no por razones jurídicas que expresan sus resoluciones. Esta es una imputación de extraordinaria gravedad que puede llegar a comportar la atribución de una conducta delictiva.
1: Esta misma mañana, aquí en Radio Nacional, el ministro Óscar Puente nos ha comentado que cree que hay jueces intentando hacer política en este país. En el 2,5% está el tipo de interés de referencia del Banco Central Europeo y no se puede anticipar por ahora cuál será el próximo movimiento en la siguiente reunión, según la presidenta Christine Lagarde, que basa esta última subida de 25 puntos básicos en la alta y persistente inflación por la guerra en Irán.
4: The baseline of the new ECB staff projections sees headline inflation averaging 3% in 2020.
1: Habla de una inflación del 3% este año, del 2,5% el próximo y aún por encima del 2% en 2028 al actualizar las estimaciones del aumento del coste de la vida en la zona euro. La subida de tipos no sienta bien a las bolsas. Wall Street ha abierto también en rojo. David Martínez.
5: Sí, con caídas del 0,7% en el índice S&P 500, mientras que el tecnológico Nasdaq retrocede un 0,8%. Esto después de conocer también un dato de inflación mayorista en Estados Unidos, es decir, lo que pagan los productores por los materiales que necesitan, que ha quedado en línea con lo esperado, ligeramente por encima en el caso de la medida interanual. Otro frente es el petróleo. El Brent se dispara casi un 4% y ha llegado a superar los $105 por barril. Y por último, preocupan los bonos. El interés del estadounidense a 10 años vuelve a marcar máximos desde 2023.
1: Y finalmente, la expectativa se diluyó. No va a haber nueva gira de las Spice Girls. Lo que sí van a hacer es publicar una caja de colección limitada de 14 discos que incluyen CDs y vinilos, que saldrá a la venta el 6 de noviembre y con material inédito, en un movimiento comercial para celebrar sus 30 años con este recopilatorio de todos sus sencillos. Quien sí se va de gira y estará aquí en España es Harry Styles.

0: cantante va a ofrecer dos conciertos en el Estadio Metropolitano, en la capital, en Madrid, los días 30 y 31 de julio del año que viene. Las entradas estarán disponibles el próximo lunes. Así llegamos a las 4 y 4 minutos, 3 y 4 en Canarias. Se quedan con la información más cercana, con las noticias de su comunidad.
1: Hoy, 10 de septiembre, se conmemora el Día Mundial de la Prevención del Suicidio, una jornada para visibilizar un problema de salud pública y recordar la importancia de la prevención y de la atención a las personas que atraviesan una situación de sufrimiento. Laura Valentín.
2: Detectar las señales de alerta y facilitar el acceso a ayuda especializada son dos de las claves para prevenir las conductas suicidas. Unas señales que pueden ser muy diferentes en cada persona. Raquel Ortega, presidenta de la Asociación GAMA.
3: Depende de cada persona. No hay personas que se ponen como con más ansiedad, otras personas que se encierran más en sí mismos, no quieren salir, no se quieren asear. Es que puedes, te digo, desde una enfermedad a que tu cuerpo vaya dando señales también. Fijarnos más, hoy me duele el estómago, se me está cayendo el pelo. Algo más físico en vez de pensar que puede ser por salud mental. Pero las señales pueden ser a veces tan obvias y a veces tan difíciles, que por eso también para los familiares es importante ese acompañamiento.
2: Los profesionales insisten en la importancia de hablar, escuchar y acompañar, y de pedir ayuda ante cualquier señal de alarma. Una prevención que requiere también romper el silencio y eliminar el estigma que todavía rodea a la salud mental y al suicidio.
1: La Junta de Andalucía amplía las zonas en alerta por el virus del Nilo Occidental. En Sevilla, Almensilla y Villamanrique mantienen la alerta hasta el 2 de octubre y Cantillana se incorpora hasta el 7 tras detectarse un foco equino. En Cádiz, Benalúcar, Casas Viejas prolonga la alerta hasta el 7 de octubre por la circulación de virus en mosquitos. En Marbella, en el Hospital de la Costa del Sol, se encuentra ingresado un paciente con viruela del mono. El centro ha iniciado todos los protocolos establecidos para estos casos. Y Huelva concederá al rey Felipe la medalla de oro por de la ciudad, un reconocimiento que busca unir, dicen, desde el ayuntamiento simbólicamente el Real Decreto de Alfonso XII de 1876, que le concedió el título de la ciudad a Huelva hace 150 años. Es todo, sigue más información de Andalucía en los en el boletín de las 5. Bueno.
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¿Qué tal? Muy buenas tardes. Todos fuimos un día adolescentes, herederos de un tiempo y una sociedad levantada por adultos que ya habían olvidado que un día también fueron adolescentes. Ese tiempo en que fuimos felices y no lo sabíamos, ni lo notábamos, ni siquiera nos preocupaba demasiado. Bastante teníamos con ser, con existir, con estar donde tocaba estar. Éramos jóvenes desconcertados, difuminados, alocados, inquietos, confundidos, apenados, furiosos, desmedidos, afligidos, rebeldes y divertidos. Ahora, en estos tiempos tan raros, seguro que simplemente pareceríamos chicos y chicas inmóviles, aburridos, pero no había tiempo de aburrirse. Había que vivir, que buscarse la vida cada día, cada instante, estudiar, trabajar, vivir, sobrevivir. Soñábamos con el dulce verano, un nuevo verano eterno, pero también nos gustaba ver acercarse el otoño y los gélidos días de invierno, disfrutar de brumas y aguaceros, de la luz y la oscuridad. Al llegar la noche, en la penumbra, era cuando más vivos nos sentíamos y nos movíamos con ella como si fuera nuestra mejor amante. En aquel silencio nocturno no había pantalla, solo el tenue resplandor de las lámparas y las farolas, el fulgor de la luna, el lejano brillo de las estrellas. Era raro ver la tele, pero oíamos música a la luz de una vela o una bombilla roja, con absoluta pasión, con deleite. Leíamos intensamente, con furia y deseo, escribíamos diarios y poemas, soñábamos despiertos, desvelados, imaginábamos aventuras, conquistas, escenas de amor con una belleza de cabello negro y ojos oscuros o una rubia inalcanzable. Ir al cine o a un concierto era una fiesta infrecuente, viajar una fantasía casi imposible. El plan pasaba casi siempre por un bar cutre, un banco destartalado, una casa abandonada, una trastienda, un callejón, una hoguera cerca de las vías del tren, un paseo por el bosquecillo del parque entre largos silencios, risas locas y locas charlas. En eso consistía la vida, movimiento nocturno, largas madrugadas en vela escuchando canciones en la radio, soñando con posibles futuros tan inciertos como el presente. Simplemente hacíamos lo que tocaba hacer y sabíamos estar callados y perder el tiempo y la mirada y cantar y bailar despreocupados como si no hubiera nadie a nuestro alrededor, como si aquel fuera el último baile de nuestras vidas. Sabíamos estar en soledad, sin hacer nada, hablar en silencio con nosotros mismos y con nuestros ángeles de la guarda o con Dios si era necesario, aunque no creyéramos en nada, aunque en nuestra existencia no cupieran los milagros, la suerte ni la esperanza, aunque soñar y levantar castillos en el aire fuera lo más estúpido e inútil que podíamos hacer. Éramos el rayo y el trueno y la nada silenciosa que llega después, crueles y tiernos, astutos y torpes a la vez. Éramos humanos, pequeños y jodidos humanos intrascendentes, invisibles, impotentes, insignificantes, llenos de luz y de tinieblas, de ira y ternura. No teníamos nada y lo teníamos todo. El mundo entero era el barrio, un jardín corto, estrecho, en el que ir a llorar desamores y desamparos. Siempre en silencio, discreto, sin quejas ni lamentos, ya que nadie las escuchaba. Intentando día tras día, noche tras noche, dejar atrás la ansiedad, la incómoda tristeza adolescente, ese desasosiego palpable y pegajoso, esa melancolía amarga y dulce a la vez, esa impaciencia por vivir tan traicionera. Teníamos pocas pertenencias y pocos recursos, pero éramos valientes, muy valientes, y también ingenuos, extremadamente ingenuos. Esa tal vez era nuestra mejor cualidad, y fue un desastre perderla. La ingenuidad es ya hoy un tesoro completamente despreciado, enterrado. Resulta muy extraño recordar ahora aquel tiempo, cómo nos movíamos en aquellas noches cuando había tan poco que ganar y tanto que perder, con todo por hacer, todo por vivir y sin tener claro si podrías o sabrías llegar a hacerlo. Es raro recordar cómo se movían las noches en los lejanos años 70.

0: Marta Solano, que siempre tiene lo mejor de los adolescentes, de la adolescencia. ¿Qué tenemos preparado esta tarde para nuestros oyentes?
1: Bueno, nos lo vamos a pasar genial desde el minuto uno. Venga, hoy en Lavado Express, Leonor Lavado nos ha preparado una cena en casa muy especial en la que puede pasar, David, de todo. Cualquier cosa, prepárate.
0: Me preparo.
1: En nuestra tertulia analizaremos los documentos desclasificados que, al parecer, demuestran que el CNI sí alertó de la crisis en la frontera. Hablaremos de la apertura del año judicial. Los jueces insisten en que no se les politice. Además, importante reunión del Banco Central Europeo que afecta a nuestros bolsillos. Ojo a las hipotecas que podrían subir a final de mes. Y terminamos con la historia de Maika, waterpolista olímpica, que no ha renovado con su club tras ser madre. Tenemos debate. A las 5 empezamos con el repaso a las noticias locales. Te estoy llamando localmente con Iván Romero. Después, en nuestro viaje al centro de la radio, Pedro Santos va a llenar este estudio, David, de magia, con un bonito homenaje a Juan Tamariz. Viene su hija, por cierto, primera entrevista que concede aquí en un estudio de radio.
0: ¡Tatachán!
1: ¡Tatatachán! Bueno, y nuestro economista Carlos Arenas nos va a explicar las repercusiones económicas de la crisis en Ceuta. A las 6, en el concurso de Aranguena, hablamos de fake news. Estrenamos también sección musical Marca el Tono con Miguel Camaño sobre velocidad y hablaremos de Felipe el Hermoso. ¿A ti te gustaba Felipe el Hermoso?
0: Pues no le conocí.
1: Yo tampoco.
0: No tengo el gusto.
1: Ni a Juana la Loca tampoco, ¿no?
0: No.
1: Bueno, pues se cumplen 520 años de su muerte en Burgos este mes de septiembre y de ese sepelio histórico, ¿no? Eterno, uno de los más famosos de la historia.
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1: Y así de bien suena Los Acebos, que se sube al escenario de las tardes, será a las 7 en punto para traernos sonido rock del norte de España. Nos va a interpretar tres temazos.

0: Con esta alegre musiquilla ha llegado el momento de hacer la colada, de hacer nuestro lavado express. La semana pasada Leonor Lavado vino a pedir consejos para sobrevivir a septiembre y no sé yo si aprendió mucho, pero nosotros, Marta, sobrevivimos.
1: Y estamos limpitos. Hola, Leonor, ¿cómo estás?
2: Muy
1: Hola,
2: buenas.
1: Leonor. Ay, qué bien estar aquí, porque bueno, no sabéis de verdad lo que me ha pasado este fin de semana.
0: ¿Qué te ha pasado?
1: ¿Qué pasó? Ay, madre mía, pues mira, todo empezó con la frase, una frase aparentemente inofensiva, que decía, ¿por qué no venís un día a cenar a casa? No sé, algo así informal, ¿no?
0: Peligrosa.
1: Ay, muchísimo, David. Porque además, cuando tú dices eso, te imaginas, hay amigos sentados alrededor de una mesa, ¿verdad?
2: Sí. Claro.
1: Lo que no visualiza es todo lo que ocurre antes.
0: Ah,
1: limpiar,
0: amiga.
1: Comprar, cocinar, poner la mesa, ¿eh? Y además, un secreto, esconder rápidamente en un dormitorio todo lo que lleva una semana diciendo, luego lo recojo.
2: Ajá, bueno, también puedes, Leonor, ¿sabes qué? No invitar a nadie.
0: Por eso, eso es lo que hago yo, no digo esa frase jamás.
1: Fuera. Pero es que vosotros sois muy listos. Yo llegué a esa conclusión, pero después ya era tarde.
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1: En fin, os cuento la cosa. La cosa fue la siguiente. Yo invité a seis amigas, como ya os he dicho, a cenar el sábado a las 9 de la noche. Y lo tenía todo calculado. A las 8 me duchaba. A las 8:30 terminaba la cena. Y a las 9 yo estaba estupendísima para recibir a la gente.
0: Por tu tono, por lo que estás contando, entiendo que no ocurrió así.
1: Pues no, porque a las 8:10... Escúchame, gorda, ábreme que soy Toñi Moreno. ¡Ole! Esa gente maravillosa que nos...

0: Escucha.
1: Hola, Toñi.
0: Hombre, David y Marta, pa' comeros los dos. Escúchame, yo le dije a Lenor, voy a llegar prontito y así te ayudo, amiga.
1: Ay, no.
0: Pues sí.
2: 50 sí. Minutos antes.
1: ¿Por qué? Sí.
0: Pero escúchame, que yo le dije, amiga, yo no te molesto. Lenor, todas tus cositas y yo como si no estuviera,
2: esa,
0: gorda.
2: Esa frase siempre precede a alguien siguiéndote por toda la casa, pegada a ti.
0: Pues venga, yo te voy a ir poniendo la mesa. Dime, Leonor, ¿dónde tienes las copas y los platos? No, Toñi, de verdad que no hace falta. Que sí, mujer, si a mí esto me encanta. Que hay que ayudar y hay que ser una persona, vamos a decirlo los tres,
3: maravillosa.
0: Ay, por Dios.
2: Sí. Bueno, igual te vino bien, ¿no? Algo te ayudaría.
0: Bueno, eso fue lo que yo pensé, pero sonó el timbre otra vez.
2: Ay,
0: Leonor, querida, muy buenas noches.
1: Anda, si es Carmen Lomana.
0: Ay, pero qué casa tan mona. Mide lo mismo que la habitación que tenga para guardar los cinturones. Vaya, Carmen, muchísimas gracias. Y otra cosa, Leonor, ¿has pensado dónde vas a sentarnos?
1: Ay, pues no sé, ¿dónde queráis?
0: Ay, no, por Dios, pero si ese es de pobres.
2: A ver, Carmen, son amigas, no es una cumbre de la OTAN.
0: Pues precisamente por eso, David, que en una buena cena hay que saber mezclar a la gente.
2: A ver, ¿cómo nos sentarías a nosotros?
0: A ver, pues empiezo Marta y yo juntitas.
1: Ay, qué bien.
0: Sí, porque ya tiene estilo y es tan mona.
1: Me gusta.
2: ¿Y yo dónde?
0: Tú al otro extremo.
2: ¿Pero por qué?
0: Pues para equilibrar.
1: ¿Equilibrar el qué exactamente?
0: La conversación.
2: En fin, me estáis empezando a echar de una cena a la que ni siquiera he estado invitado.
1: Ay, por Dios. El caso es que mientras Carmen Lomana reorganizaba toda mi casa sin que yo se lo hubiera pedido, llegó Eva González.
4: ¡Ay!
0: Muy buenas noches, aspirantes.
4: Uy, parece que viene en rollo Masterchef, ¿no?
0: Qué bien huele, Leonor. Oye, ¿qué estás haciendo? ¿Y en cuánto tiempo crees que vas a tener el cocinado?
1: Pues no sé, me estoy haciendo una carne al horno y yo creo que en 15 minutos estará listo.
0: Vale, pero ¿a qué temperatura la has puesto?
2: Efectivamente, viene en plan jueza Masterchef. Sí,
1: pero no sé, a 180 grados, ¿no? Es lo que se dice.
0: Oye, mira, te voy a decir una cosa, no llevas la temperatura y el tiempo controlado puede hacerte perder el delantal, ¿eh? Que te lo dice una que fue presentadora de Masterchef.
1: Bueno, David, de eso ya hace unos cuantos años.
2: Ya hace tiempo,
1: hasta la voz.
0: Que sí, que sí, ya lo sé, pero es que eso se te queda dentro, ¿eh? Que el otro día, mira, se me quemó una pizza congelada en casa y me autoexpulsé de mi propia cocina, que estuve 2 horas sentada en el salón esperando a que Pepe Rodríguez me readmitiera.
1: Ay, madre mía, yo espero no ser eliminada de mi propia casa.
2: No lo descartes.
1: Oye, a ver quién es.
5: Papacito, mamacita.
1: ¡Oh,
2: la que faltaba!
5: Bueno, a mediodía, alegría.
2: Leticia Sabater, bienvenida.
0: Ay, por Dios, lo que faltó en esta casa.
5: Pero bueno, Carmen, hija, qué seria, de verdad. O sea, dame un abrazo o algo, ¿no?
0: No hace falta, que desde aquí está muy bien.
1: Ay, que tenemos la primera crisis diplomática.
5: Bueno, vamos a ver, David y Marti, ¿no me preguntáis el modelito que llevo puesto?
1: Bueno, Leonor ha dicho que era una cena informal, ¿no?
5: Bueno, es que yo he venido súper informal. Mira, o sea, el bikini de leopardo lo llevo en plan rollo sencillo. Las botas de cowboy por darle un puntito sexy o este. La boa de plumas, eso que le da como un aire chic de estrella de Hollywood, y las gafas de sol de neón perfectas para la supernoche que nos vamos a pegar. ¡Vamos!
1: Dios mío, me estalla el cerebro.
0: Ay, por Dios, de verdad que yo creo que me estoy mareando.
5: David, oye, que si quieres luego te dejo las botas.
2: No sé si me van a quedar bien,
5: No sé. No te cierres, David, que te van a quedar súper bien.
2: Sigamos, sí, ya tengo mis propias botas. Sigamos con la cena, por favor.
1: Oye, a ver, ¿esto qué es?
0: Ay,
1: es la música de La Casa de Papel, claro. Ay, creo que ya sé quién va a venir. Neguan Inri.
5: Por favor.
6: Efectivamente, no has fallado de hacerlo
3: No hubiera respondido a las consecuencias.
2: Buenas noches, Naya. Pasa, pasa. Tranquila, mujer.
3: Ya he pasado.
2: Vale.
3: Exactamente. Llevo aquí unos 30 segundos.
4: David, me da un poquito de miedo.
2: Un poquito.
3: Marta, el miedo es una emoción básica.
4: Ajá.
3: Sirve para mantenerte viva.
4: Pues venga, fenomenal, ¿eh? Ahora estoy vivísima.
1: Naya, ponte cómoda.
3: Yo ya estoy cómoda.
1: Pero si sigues con el abrigo puesto.
3: ¿Eh? ¿Pasa algo?
1: No, nada, perfecto.
2: Leonor, ¿dónde vas a sentar a esta señora tan intensa?
3: Pues, ¿dónde puedo abrir la puerta?
4: ¿Por algún motivo?
3: Siempre hay un motivo, siempre.
2: Bueno, pues fenomenal ambiente para empezar, ¿eh? Sí, a cenar, sí. Esto pinta bien.
4: Qué buen rollito. Venga, que llega ya la última, vamos.
6: Muy buenas noches.
2: ¡Hombre!
6: A todos.
2: Luz Casal, qué alegría verte. A ti sí que me da alegría, qué maravilla.
6: Ay, perdonad el retraso, Leonor. La próxima vez que llegue tarde, no me llames, no me escribas, no preguntes dónde estoy, tan solo piensa en mí.
4: Anda, mira qué ingeniosa viene, como la canción, ¿eh?
6: A ver, pues después de 30 años cantándola, tengo que seguir amortizándola.
2: A ver, no quiero ni imaginarme cómo fue la cena.
4: Dios mío.
1: Ay, pues ahora lo vais a saber. Bueno, lo primero, saqué la carne.
6: A ver, aspirante, tengo que decir que el emplatado está correcto. Muy bien, buena cantidad. Aunque quizá como que le falta algo de altura, ¿no?
7: Escúchame, gorda, a mí me parece que está maravilloso. Maravilloso. Pero, Toñi, si es un trozo de carne con una cuerda. Pues yo qué sé, a mí me parece que está maravilloso.
4: Oye, por lo menos a alguien le gusta, yo qué sé.
3: ¿Qué lleva?
1: ¿El qué? ¿La carne?
3: No, la salsa.
1: Pues lleva vino, cebolla, un poco de pimienta.
3: ¿Y esto?
1: Eso es romero.
3: Bueno, eso lo dices tú.
2: No, ya, es una cena, no es un interrogatorio esto, ¿eh?
3: Eso todavía no lo sabemos.
4: Qué cena más relajada está quedando, ¿no?
7: Por cierto, Leonor, el vino debería haber respirado un poco más.
1: A ver, Carmen, lleva abierto desde las 8.
7: ¿Y qué pasa?
1: Pues que ha respirado más que yo.
7: Venga, vamos a abrir, escúchame, amiga, vamos a brindar. Vamos a coger la copa y venga, vamos para arriba.
2: Menos mal, Toñi, algo de alegría, sí, por Dios.
7: Sí, vamos, aquí Leti, por la amistad, por el amor, por el sexo, por la vida.
6: A ver, con la amistad ya era suficiente.
7: Carmen, de verdad es que tienes que soltarte un poquito, ¿eh?
6: Pero si estoy perfectamente suelta.
3: Pues no lo parece.
4: Uy, uy, uy.
6: Perdona, Naya, ¿qué has dicho con eso?
3: ¿De verdad quieres saberlo?
2: Leonor, mejor ve cambiando. Sí, de tema, cambia.
3: Está en mucha tensión, de verdad. Ay, venga, va.
6: Oye. A ver, aspirante, tengo que decir que el culán está bastante bien porque hemos pasado la parte del postre, señoras y señores.
4: Eva, sin ningún pero.
6: No me obligues a decirlo, Marta, ¿eh?
2: Eva, venga, que tú puedes.
6: A ver, está bastante bien, teniendo en cuenta que ha confundido la sal con el azúcar.
4: ¡Ay, qué asco!
6: Es que en MasterChef ya la habríamos mandado a su casa.
1: A ver, que es que yo estoy en mi casa.
6: Pues ya tienes ventaja, hija.
4: ¡Hala! ¡Ay!
2: Me da que esta cena no va a acabar bien, no.
4: Lo bueno que después del postre pues ya queda poco para que se larguen.
1: Ya sí, eso fue lo que yo pensé, pero claro, estaba Leticia Sabater.
4: ¡Ostras! ¡Ay, me espero cualquier cosa!
7: Venga, amiguis, ahora hay que bajar un poquito la cena, ¿eh?
6: A ver, ¿bajarla a dónde?
7: Pues bailando, Carmen, hija, que estás muy tiesa.
6: Que no estoy tiesa, que estoy sentada correctamente.
7: Vamos, que empiece el músico. ¡Vamos! ¡Todo el mundo arriba! ¡Queremos fiesta! ¡David, tú también!
2: Menuda pesadilla. No, que yo no estaba en esa casa. No estaba en esa casa.
7: No pasa nada, quiero ver cómo te quedan mis botas.
4: ¡Ay, pónselas, venga!
2: Marta, no eches más leña al fuego, por
7: favor. ¡Vamos, póntela, pequeño cowboy!
2: ¡Me niego! ¿Pero cuándo se va a acabar esta locura, Leonor?
7: ¡Ay, pues yo ya estaba deseando! Escúchame, David, aquí tu amiga Toñi te dice que tú con botas o sin ellas eres una persona maravillosa. Está todo, le parece maravilloso. Carmen Lomana, tienes que abrirte un poquito más a la gente. A ver, que llevo 3 horas abriendo
0: atiéndame a la gente en este guateque y quiero cerrarme.
2: Estoy
0: ya.
2: Estoy contigo, Carmen Lomana. Yo me representa mucho tu frase. Mucho.
6: A mí me gustaría cantar la canción de Rufino. ¿Os acordáis?
4: Ay, sí, me encanta.
6: Es que la de Rufino me invita a comer langostinos. Esa, ¿ves? La de Casino.
2: Siempre, sí, sí.
6: Yo siempre he creído que promociona mucho el marisco nacional.
2: Claro, gallego.
4: Chico, sí, yo no veo que tengan ganas de irse, ¿eh? La verdad.
1: Ay, y mira, Marta, que yo había recogido los platos, había limpiado la mesa, puesto el lavavajillas, bostezado 4 veces.
4: Pero nada, que no pillan la indirecta, ¿no?
1: ¿Qué va? Aquí cada una con su tema.
5: ¡Venga! ¡Vamos a por otra copita!
1: Oye, escúchame, no hay café, porque eso también tengo que puntuarlo.
5: Yo quiero que David se ponga las botas.
2: No.
1: ¿Por qué solo tienes un pestillo en el baño, Leonor?
0: Este es un guateque con poco estilo.
6: Quiero a Rufino.
4: Ay, madre, qué cuadro. ¿Cómo hiciste, Leonor, para acabar la fiesta, por favor?
1: Pues mira, utilicé el método tradicional español.
2: ¿Cuál es ese método?
1: Me levanté, cogí lo abrigo, abrí la puerta y dije... Chicas, ha sido una noche maravillosa, ya lo repetiremos, pero no en mi casa.
4: Así, sin dolor, ¿no?
1: Y si quieren volver a quedar, que sea en un restaurante, porque así ni cocino ni limpio, no me juzgan. Y cuando quiera, pago y desaparezco y adiós.
4: ¡Bravo! ¡Has aprendido!
2: Nos quedamos con ese buen consejo. Leonor Lavado, muchísimas gracias.
1: Muchísimas gracias a vosotros. No, oye, sí. Y si David, ¿puede devolver, por favor, devolverle las botas eso a Leticia?
2: No, porque me han gustado.
4: No, espera, que primero
2: son de
4: mi
2: estilo.
4: Te voy a hacer una foto,
1: venga,
4: y
1: una fotito y lo subimos a redes.
4: Eso, venga.
1: Que te queda muy bien, David.
2: Ay, ni foto ni botas. Venga, desfilando. El próximo jueves hablamos. Hasta aquí, Lavado Express. Habrá más.
4: El próximo jueves desde el Zoo de Madrid.

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0: Bueno, se acabó el lavado de Leonor Lavado, que ha dejado el estudio 101 de la Casa de la Radio, eso sí, lleno de invitadas. Señoras, vayan desfilando, vayan saliendo por la puerta, vaya invitadas, ¿eh?
1: Qué fuerte.
0: Aquí siguen haciéndose fotos. Bueno, es la hora de nuestra tertulia del café sin café. Vamos a saludar ya a Ana Pardo de Vera.
2: Bravo, buenas tardes.
0: Muy buenas tardes. A Fernando encantada. Berlín.
3: Hola, hola. Buenas tardes.
0: Y a Maribel Sánchez de Aro. Hola, yo hubiera preferido la cena con vosotros tres.
1: Uy, madre mía.
4: Oye, mucho más
1: todas
4: divertida.
1: Todas ellas.
4: Pero divertida nuestra tertulia. Ya verás que te
1: invita. Bueno, más divertido.
0: Venga, vamos con la diversión. Vamos con los informes de Ceuta para divertirnos.
2: Sí, sí.
0: Seguimos dando vueltas a esos informes desclasificados sobre la entrada masiva a Ceuta. Son 40 documentos intercambiados por 30 organismos diferentes, describen el cruce de datos previos sobre la entrada de migrantes y los recursos que se pidieron.
4: En la red social X, el presidente del gobierno ha escrito que nadie, ni España ni la Unión Europea, podían anticipar la entrada masiva en Ceuta. Aquí en Radio Nacional de España, el ministro Óscar Puente ha dicho que no hubo avisos claros y con tiempo. También hay declaraciones de Borja Sémper, portavoz del PP, que ha apuntado que estamos mandando un mensaje de tercera división al mundo.
1: Y a todo esto, hoy el Congreso ha aprobado la nacionalidad de los saharauis, que va a beneficiar a unas 200.000 personas.
0: Bueno,
1: después de un debate que ha sido bastante tenso, en los que todos los grupos, ahí todos menos el PSOE y menos Sumar, que le han pedido al gobierno revertir esa decisión que tomó en 2022 de ceder a las aspiraciones marroquíes sobre el Sáhara.
0: Bueno, vamos a hablar de todo eso, pero vamos a empezar por el principio. Los papeles. ¿Estamos en manos de Anacleto, agente secreto? ¿O visto lo visto, faltó información clara y eficaz para tomar decisiones? Fernando.
3: Bueno, faltó información para dimensionarlo, en realidad. Avisos hubo. Lo que no hemos visto es que haya sido por los cauces más ortodoxos. Claro. Porque un WhatsApp, considerar un WhatsApp como un aviso de Estado con este nivel de importancia.
0: Uno siempre imagina cosas más sofisticadas, ¿no?
3: Claro,
4: informe como de 200 páginas.
3: Pero lo que sí que revela, y además viendo la cronología de las horas, lo que sí que revela es que había alguien pendiente de lo que estaba ocurriendo en las redes. Cuando envía el CNI el mensaje al delegado del gobierno, al equipo del delegado del gobierno, a la una de la tarde, tuvieron 24 horas para preparar un informe más sólido si de verdad la urgencia era tal y como muestra ese WhatsApp, donde parecía decir, oye, hay una convocatoria y es de una importante dimensión. A partir de esas 24 horas no hay un informe más sólido donde se sustente ese mensaje, ¿no? Por lo tanto, yo creo, en cualquier caso, que aviso sí que hubo, y negar esto pues parece una tontería porque es evidente que hay razones, pero en una materia como esta, la desclasificación, una vez más, nos coloca en un territorio donde todo el mundo tiene algo a lo que agarrarse.
0: Claro.
3: Que en este tiempo electoral es muy peligroso, porque claro, no contribuye, y viendo las portadas esta mañana de los periódicos, pues no contribuye mucho a tener una idea muy clara de qué es exactamente lo que ha ocurrido, ¿no?
4: Claro, hay gente que
0: lo cuenta,
3: cada uno
0: también.
3: Lo elegirá,
4: 40 días
3: pues, su propia
4: mintiendo
3: aventura.
4: Es lo que demuestran los informes, y otros, aquí está la clave, Ana. Claro, cada uno.
2: Es que, a ver, avisos hubo, efectivamente. Lo que pasa es que, a poco que conozcas cómo funciona el CNI, sabes que esos avisos no se consideran una cuestión de Estado, ni con la emergencia que realmente fue, hasta que llegan a la autoridad pertinente, que es el presidente del gobierno. Y es que ni de lejos llegaron al presidente del gobierno. Entonces, a mí me preocupa mucho, más allá de que el presidente del gobierno mismo, en esta casa, en la entrevista en Televisión Española, ya avisó de que había que actualizar los servicios de inteligencia. No lo dijo con estas palabras, y modernizar conforme a nuevas amenazas que tenemos encima. Claro, para mí lo raro es que no se haya actualizado ya, porque lo de las redes sociales y lo de las guerras híbridas llevan alertando 10 años por lo menos, los expertos en inteligencia. Entonces, eso es lo que me preocupa. Más allá de eso, bueno, el enfrentamiento es notable. O sea, el CNI se ha quedado un poco con el culo al aire, y me preocupa porque es la primera frontera que tenemos ciudadanos y ciudadanas frente a amenazas externas. Me preocupa mucho.
4: Esa imagen de cara al exterior de nuestros servicios de inteligencia, Maribel.
1: El asunto es que después de los informes llegó la entrada masiva. Y ahí tampoco se tomaron decisiones.
2: No, eso por supuesto. Eso es el después. O sea, evidentemente fue una reacción tardía y como que se quedaron congelados. Esperaban de Marruecos una respuesta y no la tuvieron.
1: Pero ni en el durante entraban, nosotros vimos prácticamente las imágenes en directo, en televisión se veían las imágenes atravesando la frontera cruzando la valla.
3: Yo creo que el cine nos ha entregado soluciones muy rápidas que en la vida real no tenemos. O sea, los mecanismos del Estado son los que son. Yo quiero recordar que después del 11 de septiembre, que ahora celebramos el triste 25. Aniversario, después del 11 de septiembre, el inicio de la guerra tardó meses. Y todo el mundo sabía que Estados Unidos le había declarado la guerra a Afganistán. Y tardaron meses en enviar, tuvieron que contratar barcos petroleros para llevar a la Armada por allí. Quiero decir que estas cosas que en una película al día siguiente tienes una declaración de guerra, y pues aquí sucede lo mismo. Empiezas a ver las imágenes, 70.000 personas desembarcando. Por cierto, vaya invasión a golpe de flotador infantil.
0: Sí.
3: Porque claro, que ya algunos han corrido a bautizar una cosa que es una tragedia humanitaria de primera dimensión. Pero claro, tratarla en términos de invasión militar, ¿qué haces? Envías al ejército, lo despliegas en 24 horas, los haces aterrizar con helicópteros, que la gente también es muy peliculera, es que esto no se puede resolver, más que, pues no sé si con, probablemente con mucha más agilidad, seguro, porque seguro que hay errores. Pero también el PP, con mucha habilidad, consigue colocar siempre el foco donde quiere colocarlo, porque ahora podríamos estar hablando del enorme drama humano que hay, porque hay familias que tienen, algunos de los testimonios personales son que es que de verdad te rompen por dentro.
2: Sí.
3: Y las portadas podían estar dedicadas a este asunto, o a la insolidaridad que supone que las comunidades autónomas estén poniéndose de perfil y no acogiendo a los niños que llegan sin familiares, no cumpliendo la ley.
1: Hoy Navarra, pero, por cierto,
2: la ley de Rajoy.
3: Navarra y Euskadi, porque también hay que poner en valor a aquellas personas, pero tú fíjate si tenemos vecinos ayudando, repartiendo comida, 3.000 comidas diarias. Esos son voluntarios, son vecinos. Uh-huh. Tú fíjate si hay gente implicada en ponerse a trabajar, echar una mano en lugar de ponerse en medio. Pero todo el foco está un poco en la parte del humo, que se entiende porque el calendario electoral en el que estamos.
4: Y bueno, las palabras importan, las palabras
0: de la soberanía nacional. Llamar invasión a que esta pobre gente entre en el país.
2: Es una barbaridad.
4: De todas formas, el gobierno da una de cal y una de arena ahora con el tema de los saharauis respecto a Rabat.
2: Sí, el gobierno ahora está intentando hacer valer su posición y pasar a dominar el relato, pero es que es inútil, porque la fuerza de la derecha y la ultraderecha, o de la derecha extrema, que ya no sé cómo llamar a un PP que cada vez se mimetiza más con Vox, es imparable. Tiene todos los recursos, tiene los recursos internacionales, tiene las redes sociales a su favor, en fin, es que hablamos de política global. O sea, aunque se haga una política en España, lo que se busca es la inestabilidad, lo que se busca es que gane la ultraderecha, bueno, que gobierne en este caso, y para eso necesitamos inestabilidad, como en otros países, y es lo que se está consiguiendo.
1: Ya, pero no quiero decir culpar al PP de si se tomaron o no medidas en determinado momento.
2: No, yo digo, el presidente se equivocó, pero se equivocó a larga, yendo a Ceuta y luego marchándose de vacaciones.
4: Pero ¿qué respuesta puede tener Rabat ahora, donde hay elecciones también, con este tema de los saharauis, bueno, y con la posible visita inminente del rey a las ciudades autónomas?
3: La posible visita es más compleja de explicar diplomáticamente, porque además las visitas tanto de presidente Zapatero siempre han provocado algún tipo de reacción, llamada al embajador a consulta, siempre han provocado, y eso probablemente sea un momento más espinoso. Pero entregar la nacionalidad a los descendientes y a los saharauis, para empezar, es una deuda histórica que tiene este país clamorosa, absolutamente clamorosa, y que mucho se ha retrasado. Y, por cierto, que hay que celebrar que alguien como Tess Sidi, desde el Congreso de los Diputados, ha estado insistentemente siendo muy activa exigiendo esto, ¿no? Es una deuda histórica. No veo en qué manera una cosa como esta a Marruecos le puede molestar, porque es el reconocimiento de que tenemos un vínculo, por otra parte, pero tampoco, ya hemos entregado más de lo que nunca
2: se pensó. No hay ningún exceso en eso, ¿eh? Vamos, es que lo ideal sería volver otra vez a las políticas anteriores respaldando la autonomía del Sáhara, la soberanía del Sáhara, y no lo que se pretende ahora, que es hacer un Estado de Marruecos autónomo.
0: Bueno, si os parece, vamos al siguiente tema. Se abre el año judicial. El rey ha pedido confiar en el Poder Judicial, en su compromiso con el Estado, durante la ceremonia de apertura del año judicial. Y a continuación, la presidenta del Tribunal Supremo ha señalado la extraordinaria gravedad del lawfare, ¿no? Y que la descalificación pública a los jueces se convierta en un instrumento de presión.
4: Sí, de nuevo hemos escuchado a Isabel Perelló, ha defendido con firmeza la necesidad de que España tenga una justicia independiente, despolitizar, por tanto, la justicia. Sobre la crisis en Ceuta ha dicho también que exige una respuesta que preserve la integridad de nuestras fronteras.
1: Y luego la fiscal general del Estado, pues, anunciar anunciado que enviará 3 fiscales a Ceuta para reforzar la capacidad de respuesta, y ha hablado en lo que comentabais vosotros, de la importancia de garantizar la protección de los menores.
0: Bueno, apertura del año judicial, y era previsible que, Ana, que la presidenta del Supremo saliera en defensa de los jueces, ¿no?
2: Bueno, claro, además, quiero decir, el gremio, y ella es presidenta del Supremo también, que es el que se suele llevar las mayores críticas, por razones obvias, como la condena al fiscal general del Estado sin pruebas e ignorando los testimonios de los periodistas, no uno ni dos, sino 6, creo que eran, que fueron como testigos. Por lo tanto, bueno, nada nuevo, no esperaba nada nuevo, pero sí es verdad que se ha alargado mucho la parte en la que pide que no se cuestione a los jueces. Vamos a ver, o sea, por un lado dice que la crítica es democrática, es lícita y tal, pero que las instituciones no pueden, bueno, cuando se está condenando a instituciones como era la Fiscalía General del Estado por algo que no existió, porque además no es que parezca inocente, es que era inocente. O sea, muchos periodistas sabemos que era inocente, que es inocente, y le destrozaron la carrera. Pues todo por el tema de Ayuso, o sea, la protección llegaba a límites insospechables. Entonces, ¿cómo no van a criticarlo?
4: ¿Pero si dónde está la línea? O sea, línea de discutir una sentencia judicial, o lo que estamos viendo, el ministro Óscar Puente aquí en las mañanas de Radio Nacional dice que algunos jueces hacen política, sí. O sea, atribuir al juez Fernando propósitos políticos, ideológicos en las sentencias, claro, todo esto, o sea, es una acusación lógicamente muy grave y que atenta contra el Estado de Derecho y los pilares de independencia.
3: Lo que pasa es que no lo ponen muy fácil los jueces. Yo en el principio... En el principio moral yo coincido con Perelló, que pedía esta mañana, decía, se pueden criticar las sentencias, pero no
0: con miedo,
3: se pueden presuponer inclinaciones...
0: Con cierta inquietud.
3: Claro, sí, además eso, con todas las cautelas, pero no se pueden presuponer inclinaciones políticas a los jueces, pero es que no lo ponen fácil. Cuando salen a manifestarse en contra de la ley de amnistía, en contra del acuerdo con Junts, están haciendo una acción política. Cuando salen a manifestarse en contra de las reformas judiciales que plantea el gobierno, están haciendo una reivindicación política. Entonces, vemos a jueces también que saltan del universo político, que han trabajado para partidos políticos, que han sido abiertamente portavoces en partidos políticos, y les vemos después impartiendo justicia. Hombre, claro que se podrá hablar, porque además, ¿dónde está el límite entre la independencia judicial y el no poder criticar a un juez? Es que habrá jueces que sean criticables.
2: Son seres humanos,
3: no pueden estar fuera del estatus democrático.
2: No son seres de luz.
3: No, y además,
2: los jueces, bueno, tampoco.
0: Algunos
2: se creen que lo es, pero otra cosa es que lo sea.
3: Y la crítica y los medios son un contrapeso democrático. Y por lo tanto tiene que encajar también para los jueces. No puede ser que sean el único espacio dentro de un, que están exentos de cualquier
2: eso
3: crítica,
2: sí,
3: ¿no?
2: Cuando se hacen unas acusaciones de que el poder judicial interfiere en el poder legislativo, ejecutivo, hay que sustentarlas. No basta con decir, como me va en contra, que eso es lo que no vale.
4: Lo digo ahora por el caso María Tardón.
2: Claro. No, claro, bueno, pues yo el tema María Tardón no lo veo tan claro, más allá de que no entendí que la policía, o sea, los cargos políticos de la policía, no tuvieran acceso a la información, tratándose de una de las mayores emergencias que hemos tenido.
1: Pero esa es una prerrogativa que tienen los jueces en las
2: investigaciones.
1: Y luego el ministro Marlaska ha sido juez precisamente en la Audiencia Nacional.
2: Por eso protestó, porque él sabe que no es obligatorio. Y una cosa es la diligencia policial y otra cosa la instrucción de la jueza, que es lo que tiene que mantenerse secreto.
1: ¿Y qué lectura se hace? ¿Cuál es la lectura?
2: Vamos a ver,
1: ¿por qué la jueza puede tomar esa decisión de que se le entreguen a ella directamente esos informes sin pasar por el gobierno?
2: Pues a ver, el gobierno dice que lo hizo a propósito porque fue un cargo del Partido Popular. O sea, no es militante, no tiene carné, digamos, pero fue concejal de Álvarez de Manzano y teniente de alcalde. Y luego, bueno, estuvo en Caja Madrid por el PP, también, bueno, tiene una trayectoria vinculada al PP. No lo sé.
3: En cualquier caso, hay una justificación jurídica, porque si la investigación se puede ampliar a una hipotética responsabilidad del gobierno, cabe cierta precaución ante ofrecerles información que puedan ponerla en entredicho. Lo que pasa es que es cogerlo muy por los pelos, porque si de verdad había información que afecta a la seguridad nacional, hombre, uno da por hecho que un ministro tiene que tener acceso a cualquier información que apunte.
2: Es que el Consejo de Seguridad Nacional lo preside el rey. El rey y el presidente del gobierno. El rey, eso es un cargo, como sabemos, no político, pero lo preside el rey. Entonces, vamos a ver, ¿no se le va a dar información al Consejo de Seguridad Nacional convocado porque estamos ante una emergencia de todo tipo? Humanitaria lo primero, pero geopolítica, de seguridad, es
4: que
2: etcétera,
4: parece
2: etcétera.
4: Increíble que
2: europea.
4: No fluya rápidamente esa información ante un peligro como, ¿no? Es que, ante una
2: a
4: situación
2: ver, si
4: crítica,
2: no lo sabe
4: ¿no?
2: la policía, si no lo sabe la Guardia Civil, tú me dirás.
3: Exacto. Y luego, mucha reserva, pero acaba en los periódicos.
2: Ah, eso
3: con
2: también.
3: Con todo el respeto a la profesión, que además hoy hacen...
2: Hace muy
3: hacemos
2: bien
3: hacemos el trabajo que sí. tiene que
4: hay un
3: que
4: problema no en el Ministerio de Interior con las filtraciones no, no bastante
2: hay un problema hay un, filtrado, solo fuera
0: hay un
2: ese
0: últimamente
4: está
0: últimamente,
4: el jefe
0: sí.
4: infiltrado quién está infiltrado ahí?
2: Bueno hay una operación para cargarse al ministro eso pero, es así interna
1: exactamente tentáculos internos
4: vuestros hombre. Nombres aparecen en las listas de periodistas sí, en ese sí, dossier sí. y qué tal os veis reflejados
2: sabes lo mejor que luego tengo compañeros y compañeras que se cabrean si no están
3: claro
4: oye yo no he mirado David
2: es que somos una profesión que no tenemos remedio.
3: Bueno, es que fue elaborada en el 24, fue elaborada en el 24 y básicamente en gente que participa activamente en las tertulias porque
0: claro,
3: no es tanto la cosa.
4: Pero ¿cómo os definen a vosotros? ¿Se puede saber?
3: Yo soy una persona de izquierdas que digo, hombre, tampoco hay que ser muy perspicaz.
4: Bueno, 22 yo veo años participando en las tertulias. Alguno muy inclinado hacia un lado y le ponen de centro.
2: Igual que yo, a mí también lo mismo, de izquierdas y que soy muy dura con las tesis de inmigración.
3: A mí me dicen que defiendo al gobierno.
2: Lo cual me beneficia, o sea, yo gracias.
4: Bueno,
2: derechos
3: dicen
2: humanos.
3: Que suelo defender las políticas del gobierno, cosa que me ha llamado la atención porque yo he pedido además la dimisión de Marlaska en varias ocasiones, incluido
4: igual
3: después de esto.
4: Y
3: porque
4: eso no lo pone.
3: Pero esa parte la han obviado.
1: Bueno, yo cambiando levemente de tema, quiero abrir medio melón en relación con ese choque del gobierno y el Poder Judicial por la suspensión del Supremo del derecho al voto con la ley de nietos. Pues hoy precisamente el Supremo ha dicho que es un peligro real y serio y que puede afectar a la objetividad de las elecciones.
2: O sea, el Supremo en esta ocasión está dando alas. ¿Veis cómo hay politización de la justicia? No voy a decir lawfare, voy a decir politización de la justicia o judicialización de la política. Hay las dos cosas porque
4: votos,
2: van en las dos direcciones. O sea, es que no sé cómo va a explicar el Supremo esto, porque es que el derecho a voto es un derecho que es implícito a la nacionalidad. Es automático. Y para quitarle el derecho a alguien tiene que ser de forma individual y a través de un proceso penal. Y aquí se ha suspendido el derecho a voto mediante la suspensión de un registro en el centro de extranjeros. Entonces, de migrantes, perdón. Entonces es absolutamente kafkiano este proceso y solo obedece al apoyo a las tesis trumpistas, que es lo que están escribiendo ahora, del pucherazo. Uh-huh. Que no hay un país, hay pocos países tan garantistas como España en el tema del voto.
3: Bueno, decir que puede alterar el censo además es colocar el foco en una hipotética dirección, es decir, como se presupone que como son familiares de exiliados van a votar a la izquierda.
2: Cosa que no es verdad.
3: Porque sí, muchos de ellos sabe. Además
2: en Galicia lo sabemos
3: no
2: bien.
3: No es lo mismo un votante, por ejemplo, en Venezuela que un votante en Chile. Y son nietos de exiliados en ambos casos, ¿no? Pero las estadísticas lo que dicen es lo que dicen.
4: Y menos el nieto o el bisnieto del que emigró.
3: Pero en cualquier caso, presuponer que eso puede suponer un cierto fraude electoral, presupone que, vale, estoy dando por hecho que son de izquierdas. Bueno, pues ya está, cojamos el papel de los periodistas y todos los que pones de izquierdas que tampoco voten, porque como además votan en la dirección que no quiero, es una cosa insólita, que por razones electorales la justicia diga que porque el censo... Es insólito, o sea, es que no tiene
0: como posible. Como empiecen a hacer listas los jueces, echados a temblar. Seguimos adelante.
2: Vamos.
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0: Vamos a hablar de un tema que a todos nos interesa. El Banco Central Europeo cumple el guión previsto y ha subido un cuarto de punto el precio del dinero. Los tipos de interés se colocan en el 2,5%, el nivel más alto desde hace año y medio, Marta.
4: Renovables de la gasolina con el barril a $100, que esto está loquísimo con el estrecho de Hormuz.
1: Así es, y el primer efecto, las hipotecas y los préstamos al consumo que van a subir en la siguiente revisión. Para una hipoteca de unos 100.000 euros, pues serían 50 euros al mes, 600 euros al año. Así
4: una pasta.
1: Multiplicar porque 100.000 euros es casi...
0: Madre mía, las hipotecas. Bueno, la subida de tipos es una preocupación sin duda para quien va a contratar una hipoteca variable o un préstamo al consumo, ¿no? Ahora mismo es una preocupación para mucha gente.
3: Claro, la preocupación del BCE está relacionada con la crisis abierta con Irán, ¿no? Yo lo que me pregunto es por qué... tiene que afectar directamente a las familias y a las familias endeudadas. Porque el mecanismo para corregir esto tiene que ser a través de las hipotecas, a través de movimientos que afectan directamente a las familias endeudadas, además, ¿no? Claro. Podía afectar a los estados o podía buscarse... Pero hay un cierto desequilibrio ya solamente en el planteamiento de partida, ¿no? Vamos a ver cuánto es la subida y a cuáles afecta.
4: Pero subida sí, ¿eh? A finales de septiembre preparen los bolsillos.
2: Siempre pagamos los mismos. Sí. Siempre pagamos los mismos.
4: Media, ¿no?
2: La clase media, que es la que tiene una hipoteca en general, mayor o menor, y con mayor o menor desahogo. Pero como digo yo, los de la nómina, porque ahora es muy difícil además que te den una hipoteca si tienes un salario medio y no tienes una nómina fija, un contrato fijo. Con lo cual, siempre pagan los mismos. Es una vergüenza.
0: Que tal vez los bancos deberían devolver así a través de las hipotecas, ayudando a la gente que tiene hipoteca, toda la pasta que les dimos por el rescate, ¿no? Estaría bien que tuvieran un gesto, ¿no?
9: Un gesto de generosidad.
0: Vamos a repartir el gasto. En fin, a día de hoy el 9% de las hipotecas son a tipo fijo.
1: Por esas lo que, no les afecta.
0: Claro, para esas personas no, pero la mayoría son variables.
4: Pues en variables el susto es mayúsculo, ¿eh? Yo tengo un amigo que precisamente hablando esta mañana con él, dice, yo me acuerdo hace unos años, no en mi caso, me lo contaba él, dice que las subidas no eran de 50-60 al mes, es que en variable pueden ser de 500 al mes.
2: Sí, una
4: decía que tuve que vender la casa porque es que no podía. O sea, es una locura.
1: Pero estuvimos años y años a tipos cero, ¿os acordáis?
4: Bueno,
1: que entonces el miedo se dio la vuelta y eran los bancos que decían, ¿esto qué es?
4: Pero dice, lo gano dinero.
2: Y no quiero seguir metiendo pesimismo, pero creo que era el Washington Post hoy el que decía que la guerra de Irán va para largo y que, por supuesto, para mucho después de las elecciones de medio mandato de Donald Trump.
0: En fin.
3: No, hay un problema invisible, además, que es que el poder adquisitivo de las familias está en condiciones muy difíciles.
0: Yo no entiendo todavía cómo
3: la gente consigue llegar a fin de mes haciendo la compra, porque el precio se ha disparado en tan pocos años. Tú súmale, es que cualquier pequeño movimiento ahora en los tipos de interés es un golpe brutal. Yo no sé cómo la corrección, dónde se va a producir.
4: Cuéntalo de la pareja gallega.
0: Mandé a Marta ayer. Sí. Es el problema de alquiler. El caso de una pareja gallega que lleva más de una semana viviendo en el coche, literal. ¿Sí? Pero con una incomodidad tremenda. Llevaban 12 años viviendo de alquiler, pagaban 400 euros, la dueña ha vendido el piso y ahora pues no pueden porque les cuesta el doble.
2: En Galicia.
0: Y si los ves a los pobres con una humedad tremenda, además con problemas de salud, en fin.
4: Pues vamos a ver lo que nos cuenta Tony, porque en la calle seguro, Tony, que tienes más casos, ¿no?
10: Bueno, hay gente... porque ellos ya liquidaron su hipoteca en su momento, ¿verdad?
11: Sí, sí.
10: Claro, pero tenéis hijos que sí que tienen hipoteca.
11: Tienen hipoteca y bastante.
10: Y todavía le quedan muchísimos años.
12: Pero mucho.
10: A ver, por lo menos...
11: Unos 30 años.
10: Unos 30 años todavía de hipoteca, o sea que puede ser que esta subida les afecte.
11: Lo tiene a plazo fijo eso.
10: Ah, lo cogió a tipo fijo, o sea que perfecto, mucho mejor que el variable, que siempre está uno pendiente de si sube o no sube.
11: Baja. Él tiene... mi hijo que él... Es más complicado, lo tiene así. Ajá. Y mi hija, como trabaja en el BBVA, se la sabe toda y está en eso.
10: Ah, que ella es de las que está. Ajá. ¿Y ella qué recomienda, entonces?
11: Pues no sé lo que recomienda, pero ella, como el dinero se lo da el BBVA y no le cobra nada...
10: O sea que está muy bien, o sea, trabajar en banca te ayuda a poder subir una hipoteca, sí. Porque no es fácil, porque me estaba contando tu mujer, tu hijo para poder pedir una hipoteca empieza a trabajar, pero no le es fácil, hasta que no consigue una nómina, consigue estar en pareja y con las dos nóminas es cuando pueden solicitar hipoteca, que eso ya es a los 30 y largos.
12: Es que si no se la daban, con su sueldo solo tampoco se la daban la hipoteca.
10: Y el día que tengan pagado el piso más o menos ya rondarán los 70 y largos.
12: yo qué sé, cuando van a terminar, ¿no te digo? A ver.
0: Yo acabo, cuando acabe de pagar mi hipoteca, Tony, tendré 147.
10: Ah, pues mira, David, el gnomo y tú estaréis ahí a la par.
0: Ay, señor. El caso es que lo de comprar una vivienda va a ser imposible, en fin. Gracias, Tony, gracias.
10: A vosotros, se va a ser muy difícil, sí, vamos a tener que vivir como David el gnomo debajo de un árbol.
0: No te vayas muy lejos, que volvemos contigo enseguida. Porque queremos hablar, antes de terminar, de Maika García, la campeona olímpica de waterpolo, porque su equipo, el Club de Natación Sabadell, la ha despedido, atentos, después de ser madre.
4: Sí, claro, las casualidades, ¿no? Parece que no existen. Sí, tras los Juegos de París pensó que era el momento para ser madre, tuvo a su hija, pero cuando se disponía a volver le dieron de baja en la Seguridad Social. La ley lo impide, por cierto, pero al final ha firmado por otro club, el Sant Andreu, hasta 2028.
1: Y fijaros si el tema es complicado, que mientras tanto la Federación de Fútbol acaba de anunciar que va a cubrir la congelación de óvulos a jugadoras de la selección, a las de fútbol sala y también a las árbitras y a sus asistentes, con la garantía de 5 años y mantenimiento. Es esto de encontrar el momento.
0: Es un debate que no viene, que viene desde hace tiempo, eso de ser deportista y madre. Nunca es un buen momento para quedarse embarazada, Ana.
2: Sí, efectivamente, ocurre en muchos oficios, pero sobre todo en el de deportista, porque estamos hablando de un rendimiento físico brutal, además, cuando hablamos de deportistas de élite. Y es un debate que viene muy al caso, porque realmente la opresión sobre las mujeres parece casi feudal en este sentido. O sea, lo de que no haya conciliación ya es la leche, que no puedas elegir cuando ser madre lo es también, pero lo de que te echen por tener, o sea, es que además no hay precedentes.
4: Hay una oleada de solidaridad en medios y nos sumamos con Maika aquí a tope.
0: Y sin disimulo, además,
3: sí.
0: Fernando.
3: Sí, son dos asuntos que están relacionados, pero tienen elementos muy diferentes. Lo de la congelación de óvulos, claro, encubre también el que forzar a alguien a tener que elegir el momento, porque en cierta manera la sociedad, las empresas, la actividad deportiva están forzando a que no sea una decisión libre y voluntaria, sino que esté relacionada con no frenar tu carrera profesional, aprovechar el momento, no es que esperar a que sea un buen momento, claro, económico, tal. Mientras, y con este otro caso sucede lo mismo, y fíjate que hay un blindaje legal para que una persona que acaba de dar a luz no pueda ser expulsada de una empresa. Digamos que hay unos ciertos márgenes. En el deporte resulta insólito, porque además hay extraordinarias deportistas que han sido madres con muy poco tiempo. O sea, que en realidad establecer esa asociación...
4: Por ejemplo.
3: Y en cualquier caso, la sociedad no será una sociedad desarrollada mientras no blinde extraordinariamente el derecho a la maternidad. Y Tony, la tiene que blindar legal y socialmente.
0: Tony, muy rapidito, ¿tienen que elegir las mujeres entre deporte profesional y maternidad? ¿Qué te dicen?
10: Pues vamos a ver, ¿tú qué crees? ¿Que las mujeres tienen que elegir entre su carrera profesional o ser madres?
9: Pues no debería ser así, porque una mujer es madre cuando quiera, no cuando alguien se lo imponga.
10: Claro, eso sería maravilloso y debería ser así, pero parece ser que es complicado, ¿no?, en la práctica.
9: Por lo visto a las jugadoras de fútbol de la selección les han dicho
10: bueno,
9: eso.
10: Ahora, sí, hay una propuesta, congelar óvulos. Bueno, ¿tú crees que eso es generoso para ellas o que simplemente es tenerlas ahí atadas a la profesión?
9: Hombre, yo creo que es tenerlas atadas a la profesión. Es como, o juegas o eres madre... O si quieres ser madre ahora, pues no vas a jugar.
0: Así de simple.
10: Pues parece ser. Así es. Sí, pues una lectura clara y meridiana. Muchísimas gracias.
0: Gracias, Tony. Gracias, Tony.
10: A vosotros.
0: Pues nada, queridos Ana y Fernando, estamos llegando ya al final de la tertulia. No tenemos tiempo para nada más. Quería preguntaros por eso de Donald Trump, que dice que va a pagar 5.000 pavos a cada norteamericano.
4: Si gana, ¿no? Si gana
0: los republicanos, en
2: pues
0: fin,
2: habrá quien le vote por eso.
0: Es el el fin de la democracia, el definitivo. O sea,
4: con Trump, sí.
3: Una manera de ganar muy...
2: es muy limpia.
3: Muy limpia.
0: Mañana.
4: Este hombre no tiene límite, ¿no? Nos sigue
2: límites.
4: Sorprendiendo día a día, ¿eh?
2: No tiene límites porque además tiene un gabinete, ¿no?, que le da muchas ideas. Porque madre son mía. Peor que él todavía, porque algunos son cultivados, que diría mi abuela. ¿Entiendes? Gente con peso intelectual y le dan ideas aún peores de las que puede tener él, que es un zoquete.
0: Es un demente que se rodea de dementes y además últimamente está enloquecido colgando tweets y colgando cosas.
2: Claro, en noviembre son las elecciones.
0: Claro, está como loco. En fin, pues ya hablaremos de él aquí, le queremos. queremos mucho, le tenemos muchísimo cariño al señor Trump.
4: Así no nos va a conceder una entrevista en exclusiva, David.
0: ¿Cómo que no?
4: Ya
0: se la
4: hice. Claro, te pones estupenda y así, Donald, ven a las tardes.
0: El único periodista español que ha entrevistado de tú a Donald Trump he sido yo. Así que...
4: ¿Un lunes o un viernes?
0: No, lo hice.
4: Un día con sociedad invitada.
0: Poco se ha hablado de ello. Gracias, Ana. Gracias, Fernando. Un abrazo grande y seguimos en las tardes.
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13: Son las 5, las 4 en Canarias.
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13: Prisión provisional para los tres detenidos por el tiroteo de agosto en Isla Cristina, en la provincia de Huelva. Murieron tres personas, una de ellas estaba embarazada. Redacción en Andalucía, Gonzalo Guancha.
14: Sí, ingresan en prisión provisional, comunicada y sin fianza los tres varones detenidos por su presunta relación con ese tiroteo mortal que tuvo lugar en plena calle el 16 de agosto en Isla Cristina, en Huelva. Recordemos que los fallecidos fueron una mujer de 39 años, estaba embarazada de 8 meses, el bebé tampoco sobrevivió, la madre de esta de 62 y un menor de 16 que no tenía relación con el ajuste de cuentas entre clanes que provocó esta tragedia. La medida ha sido adoptada por la jueza de instrucción de Ayamonte a petición de la Fiscalía y de acusación particular. Se les atribuyen tres delitos de asesinato, de lesiones dolosas al feto con resultado de muerte, un delito de pertenencia a grupo criminal, de lesiones y de homicidio en grado de tentativa, porque además hubo otras dos personas heridas tras el tiroteo.
13: Hacia la península y desde Ceuta van a trasladar a 5 niñas desde la ciudad autónoma hasta Navarra. Son las primeras 5 de las 500 que el gobierno anunció que iba a trasladar de manera prioritaria debido a su extrema vulnerabilidad. Sobre la crisis migratoria le han preguntado hoy al expresidente del gobierno, Felipe González, qué opina esto de la gestión del actual Ejecutivo Socialista.
15: Manifiestamente mejorable. Yo quiero mostrar la plena solidaridad con Ceuta. Y quiero recordarles que goberné 14 años y Ceuta era un ejemplo de convivencia entre culturas y era un ejemplo de solidaridad entre las distintas comunidades, un ejemplo de todo, de todo.
13: El voto particular de la jueza del Supremo contraria a suspender el derecho a voto de los nacionalizados por la ley de nietos basa su discrepancia en que la participación electoral de esos nuevos votantes no constituye un perjuicio irreparable, sino que es consecuencia de su nacionalidad, cuyos efectos subsisten mientras no sean anulados los cauces legales establecidos. Esto es, cree que los recursos de Vox y Justitia Europa no se debían haber admitido porque no van directamente contra las nuevas altas en el registro del censo, del CERA, sino contra una decisión de la Junta Electoral que no se declaró competente para abordar esta cuestión. El caso es que el resto de magistrados en dos autos ven un peligro fundado, real y serio, el registro electoral de residentes ausentes, porque según el tribunal eso podría afectar gravemente a la objetividad y transparencia de las elecciones y podría ocasionar un daño irreversible. Y se ofrece este dato. Desde las generales de 2023 y hasta el 1 de julio se observa un incremento de electores en el CERA cercano a los 400.000. Y en Filipinas han muerto 5 personas y están buscando a decenas de desaparecidos por el incendio en un ferry. Teresa Montoro.
16: Buenas tardes. Los equipos de rescate siguen buscando a las 86 personas desaparecidas del ferry de pasajeros que se incendió esta pasada noche cerca de la isla de Corón, un importante destino turístico del oeste de Filipinas, en el que viajaban 134 personas, 115 pasajeros y 17 tripulantes. De momento no hay constancia de que haya españoles en este accidente, mientras las autoridades han anunciado que no se facilitarán nacionalidades de los posibles extranjeros a bordo del barco hasta que concluya la investigación.
13: Vuelve mañana el tiempo estable a la península y Baleares con temperaturas en ascenso, salvo en la zona del Cantábrico y en el tercio sur peninsular, donde se registrarán pocos cambios. 5:04, 4:04 en Canarias. 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
17: Buenas tardes. Prisión provisional comunicada sin fianza para los tres detenidos por el tiroteo mortal de Isla Cristina en Huelva ocurrido el pasado 16 de agosto. La jueza de Ayamonte, a petición de la Fiscalía y la acusación particular, les atribuye inicialmente tres delitos de asesinato, lesiones al feto con resultado de muerte, pertenencia a grupo criminal, lesiones y homicidio en grado de tentativa. En el ataque murieron tres personas, entre ellas una mujer embarazada de 8 meses. Cuyo bebé también falleció, y un menor de 16 años. Otras dos personas resultaron heridas. La investigación sigue abierta y no se descartan nuevas detenciones. Y los sindicatos piden y han pedido hoy aumentar los medios para la prevención de riesgos laborales y denuncian que los accidentes de trabajo, como el ocurrido ayer en Gibraleón, en Huelva, en el que falleció una persona, son cada vez más habituales. Escuchamos a Rosario Díaz, de Comisiones Obreras, y Francisco Gutiérrez, de UGT en Huelva.
18: Son medidas muy básicas, con las cuales se podrían evitar la mayor parte de los accidentes, y medidas que son conocidas por todos. No entendemos por qué no se ponen en marcha.
19: Lo más triste de todo es una situación que es totalmente evitable si se respetan las normas de seguridad, si se forma a los trabajadores y si se hace un estudio riguroso de las condiciones de trabajo para aplicar las medidas de protección.
17: Investigan en Marbella el hallazgo de un cadáver en avanzado estado de descomposición. Los restos fueron localizados esta semana por trabajadores de una empresa en la zona de Guadalmina, junto a un área comercial. El cuerpo conservaba prendas de ropa y, a falta de confirmar su identidad, los investigadores creen que podría tratarse de un hombre. La Policía Nacional trata ahora de esclarecer las circunstancias de la muerte y determinar si pudo ser violenta. Es todo. Tienen más noticias de Andalucía en el boletín de la 6.
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0: 5 y 6 de la tarde, una hora menos en Canarias. Un momento perfecto para repasar las noticias locales más surrealistas y locas de la semana.
1: ¡Ay, ay, ay, ay, ay! ¡Qué ganas tenía yo de esta sección! Porque tú no sabes, David, la de cosas que han pasado, por Dios, te lo digo.
0: Pero si es que Iván Romero no para. ¿Qué tal, Iván Romero? Buenas tardes.
2: Buenas tardes, buenas tardes.
1: Pues fenomenal, ¿no?
2: ¿Cómo va la cosa?
1: En la hora de la merienda con un poquito de hambre, la verdad.
2: Sí, la verdad es que sería estupendo, ¿eh? Que me recibierais con unos pastelillos, unas pastas.
0: Claro, ¿no? Claro. ¿Algún deseo más? ¿Quieres un...?
1: Ay, ¿cuál es el típico de Granada? ¿Cómo se llama? ¿Los...?
2: Los piononos.
1: Los piononos.
0: Yo no,
2: Suma de salado. Mira, un pinchito de tortilla de patata, no estaría mal, ¿eh? Que te pones.
0: Mira.
2: Aunque tendríamos un problemilla de entrada porque siempre que pido uno me lo ponen sin cebolla en los bares. Yo creo que hay algún tipo de problema de no polemizar. Estamos en un momento de no polémica. Y a ver vosotros, ¿no? ¿Sois cebollistas o anticebollistas?
1: Hombre, yo que pensaba que íbamos a salir un rato de esa polarización. Me traes este temita... procebollista, por supuesto.
0: A mí me da absolutamente igual. Me gustan con cebolla, sin cebolla y con lo que le eches.
1: Cebolla.
2: Después de las editoriales que te marcas ahí, tú, que no te posicionas en esto.
0: Yo no me posiciono en la tortilla, soy ambidestro en lo que se refiere al tortillismo.
1: Ya.
2: Bueno, te digo que eres uno de los pocos centristas tortilliles porque este tema no entiende de medias tintas. Tanto es así que el CIS, el Centro de Investigaciones Sociológicas, ha hecho una encuesta para determinar cómo prefiere los españoles la tortilla de patatas.
3: Tortilla de patatas.
0: Seguro que el CNI ha hecho un informe también.
2: Sí, seguro. Lo tiene ahí Robles. Bueno, seguro que algunos os estáis preguntando qué hace el CIS de Tezanos haciendo sondeos sobre tortillas de patatas con la que está cayendo.
1: Hombre, pues
2: pero no inflamaréis la cuestión porque estamos ante uno de los debates más intensos de la gastronomía española. El germen de muchas discusiones familiares y de barra de bar.
1: Ya te digo, yo conozco familias enteras que se han dejado de hablar, ¿eh?
0: Divididas
1: por la tortilla.
0: Sí. Estamos en ascuas, Iván. ¿Qué dice el CIS?
2: Pues dice que hay un claro ganador o ganadora. El 71% de los españoles, 71%, considera que la tortilla debe llevar cebolla frente al 22% que apuesta por prepararla sin cebolla. Y el resto, pues, como David, que no sabe ni contestar.
0: No me lo creo.
1: Totalmente de acuerdo. Sí, 71. Señor, tienen razón. Yo estoy con el 71 a muerte, vamos.
0: Yo soy
1: a muerte.
0: De los que no sabe, no contesta, pero que creo que es mejor porque me como todos los pinchos de tortilla y me da igual.
2: La cebolla no es el único asunto que divide a los aficionados a este manjar. También hay diferencias sobre el punto de cocción. Quizá con este punto ya no eres tan indiferente. No,
0: a mí me gusta poco cuajada, poco hecha.
1: Sí, pero hay gente que le da asquito eso y que prefiere que esté más pasada. Bueno, cada uno. Yo he hecho punto, al punto. Punto más, punto más.
0: ¿El punto cuál es? ¿El punto cuál es? En la tortilla el punto es
2: difícil.
0: Poco cuajada.
1: A ver, a mí que esté ahí el huevo que va a salir el pollo, no.
2: El punto T. Sí, es complicado, ¿no? Bueno, en este caso la mayoría vuelve a ser clara. El 56% de los españoles prefiere que quede poco hecha, mientras que el 27,2, hay que ser riguroso en estos datos, se decanta por una tortilla más cuajada. Vamos, el ladrillo de toda la vida.
1: Ladrillos no, por favor, ladrillos no.
0: Quita. Una tortilla ladrillo, hombre, están buenas también, pero mejor jugosas, tío.
2: Sí, yo sé que los cocineros lo hacen por lo mejor, para que eso no se convierta en un caldo de salmonelosi, de cultivo, pero es que el remedio es peor que la solución, ¿no? Que luego estamos ahí con el apechusque.
0: Esto es un llamamiento.
2: Estoy de acuerdo, aquí hay consenso.
0: Llamamiento a los cocineros del mundo, no cuajen tanto la tortilla, que un día vamos a tener un susto por atragantamiento, y no es broma, ¿eh? La tortilla se engoñipa a mucha gente, ¿sabes lo de qué es engoñipar?
2: Engoñipar.
0: Que se te queda ahí en la garganta, que ni para adelante ni para atrás. Huevo duro y tortilla son peligrosas.
2: Mira, y para el 60% de los encuestados es precisamente la tortilla de patatas el plato nacional. ¿Eh? ¿Cómo os quedáis con esto?
1: ¿En serio?
0: Pues
1: ¿plato
0: yo
1: nacional?
0: Creo que sí, porque ahí en el guión me has puesto mollejas y zarajos que te lo vas a comer tú.
1: No, las croquetas,
2: he saltado porque he pensado que no te iba a
1: gustar. Tenemos paella, tenemos croquetas, el jamón ibérico.
2: ¿Estáis de acuerdo con esto de que la tortilla?
0: Me quedo con el jamón ibérico.
2: Hombre, para eso es la tortilla española.
1: Bueno,
0: ¡española! ¡Vamos ustedes!
1: Se me van los pies,
2: Y es curioso que no haya habido ninguna alternativa vegetal en la lista de favoritos. Yo habría votado también por el pisto con huevo o, si nos ponemos localistas, por la calabaza frita con chorizo, que está muy buena, me la hace mi abuela, por cierto.
0: Muy rica, sí.
2: Además, que no sería por materia prima. Leo en el diario de Cádiz. calabaza de récord en Puerto Real. Un agricultor cultiva una calabaza gigante de 370 kilazos.
0: Madre del amor hermoso. ¿Ande
1: vas? ¿Ande vas con 370 kilos?
2: Qué bestia se llama, ¿eh? Qué bestia. Qué bestia. Es como lo ha bautizado el agricultor Juan Antonio Macías a su obra maestra, una calabaza gigante cultivada en su huerto de La Cachona, una zona rural de Puerto Real, en Cádiz. Pero espérate, que hoy mismo ha presentado a su hermana gemela, la llamada Increíble, una pieza de mayor tamaño que llega a los 430 kilos, 50 más que la primera.
0: Menuda calabazas de Halloween va a hacer este señor.
2: O sea, de Halloween.
0: ¿Pero qué es? ¿Genetista? ¿Algo así? ¿Cómo lo hace?
2: Juan Antonio es un agricultor jubilado de 66 años, cuidado con los jubilados, ¿eh? Cuidado. Que llega el tiempo libre a cuidar a su huerto, ¿no? Junto con

0: El terreno y el estiércol de oveja, que según él tiene propiedades prodigiosas.
1: El secreto está en la masa, como la pizza.
2: Sabía yo que hoy acabaríamos hablando de caca, de verdad.
0: Y más que vamos a hablar de caca, porque no. Hay otra noticia que ha llamado nuestra atención poderosamente y que nos sitúa, en este caso, en Algete, provincia de Madrid. Ahí está a punto de celebrarse la cagada del manso.
2: ¿En Algete?
1: Pega, Algete, cagada del manso.
0: Algete, caga y vete. Una actividad enmarcada en las fiestas del pueblo que consiste en adivinar dónde va a cagar, perdón por la palabra, un toro.
3: Y ese toro enamorado de la luna que abandona por la noche.
2: ¿Pero a quién se le ha ocurrido esta guarrada? Perdón por los de Algete, viva Algete.
1: ¿Por qué tenemos fiestas tan raras en este país?
0: Pues la idea original procede de la Asociación Taurina de Algete.
1: Ah, amigo.
0: Y consiste básicamente en convertir en un casillero gigante que servirá de retrete a un toro en la Plaza de Toros. Quien acierte la ubicación exacta de donde va a hacer sus necesidades el animal, pues se lleva 1.000 euros.
1: Bueno, si dejan al toro cagar tranquilo, no le pinchan, no le sablean, no, en fin, y no se lo cargan.
2: A mí todo esto me parece una cagada.
1: Todo perfecto, es una gran cagada.
0: Pues se supone que es un toro manso, así que no vale para torear. Y según explican desde la asociación, lo soltarán para que pase, se dé un paseillo, ¿no? Por la plaza, sí. Y se alivie en alguno de sus recuadros. Se le dará 15 minutos, 15 minutos para ir al servicio a este pobre toro. Y si cae la caca, pues se identificará el número de la casilla para quien haya acertado su predicción.
2: ¿Pero esto qué
1: una
2: es?
1: Especie
0: apuestas,
1: de
0: echen sus apuestas, señores.
1: Bingo o lotería de mierda, ¿no? Es el sentido más estricto de la
2: palabra. Que nos llamen de Algete, por favor, y nos expliquen esto.
0: Sí, para los interesados en ir al Algete, Cagaibete, se le ha quitado el nombre a
1: Brunete, Cagaibete también.
0: No, a Albacete, ¿no?
1: Albacete,
0: bueno, verás tú, la defensora de la audiencia.
2: Yo no quiero volver con mi apellido, pero también da juego.
0: Bueno, vamos. No des ideas al personal. El evento tendrá lugar, decíamos, el lunes 14 de septiembre en la Plaza de Toros de la localidad, donde no quieren oír hablar de toros mansos ni de vacas, es en San Román de Sanabria.
1: Qué bien te sale, Iván.
0: Varios rumiantes llevan meses campando a sus anchas por las calles y carreteras y huertos de este pueblo zamorano de apenas 21 habitantes. Se comen la fruta, dejan a sus
1: sus cacas,
0: sus caquitas, ¿no? Por ahí, por la vía pública. Y hasta han roto una tubería.
2: ¿Pero qué me estás contando? ¿Que son vacas ocupas?
1: Vacas
2: invasoras.
0: Poca broma, caos. Porque los vecinos dicen estar muy cansados. Han acabado levantando improvisadas vallas para proteger sus fincas y temen que alguna de las reses de hasta 800 kilos provoque algún tipo de accidente por cruzar la carretera, especialmente por la noche, ¿eh? Por eso digo que...
1: Eso es serio, eso sí.
0: El ayuntamiento ha trasladado el asunto a la Junta de Castilla y León y, mientras tanto, pues las vacas siguen ahí a lo suyo. Y ojo con las vacas, decíamos, porque son más listas de lo que parecen. Y para muestra, el ejemplo de la vaquilla de Minglanilla. Quedaos con ese nombre, porque ha protagonizado ya varias fugas dignas de película.
2: Dios mío, Minglanilla, tiene nombre de escapista.
1: Es nombre del pueblo de la película de Tony LeBlanc, ¿te acuerdas? El astronauta. Minglanilla,
0: es,
1: la base de Minglanilla. ¿Cómo
0: eso
1: mola?
0: Es, le da... Le
1: ¿De
0: da...
1: dónde se ha escapado la vaca?
0: Pues de Minglanilla, mira, te cuento.
2: Joder, David, ¿no lo pillas o qué? Minglanilla.
0: Para empezar, se escabulló del... ahora conectado esa
2: la
0: neurona.
2: Colilla.
0: Para empezar, se escabulló del recorrido de unas fiestas taurinas en esa localidad, ¿no? Que le decíamos, Minglanilla, en Cuenca. La vaquilla encontró un hueco entre los barrotes del vallado y salió como si no hubiera mañana. Estuvo varios días desaparecida en el monte y se organizó un dispositivo con vecinos, Guardia Civil y hasta personas a caballo para localizarla. Finalmente la encontró un pastor, que siguió, supongo, pues las huellas.
1: De maravillosa esta vaca huyendo de la autoridad, como el vaquilla original.
2: Vaquilla, Minglanilla.
1: Aquel kinky,
2: qué jaleo, ¿no?
0: La segunda vez se escapó justo cuando iba a ser sedada para llevarla al matadero y la huida duró un poco menos. Pero ahora la historia ha adquirido dimensiones internacionales, dado que un santuario con sede legal en Estados Unidos ha ofrecido pagar el rescate, hacerse cargo de los gastos y llevársela a un santuario en Colombia, donde ya tienen 18 ejemplares de ganado bravo.
1: Bien.
0: El problema es que la normativa castellano-manchega obliga a sacrificar a las reses utilizadas en estos festejos y ahí está la controversia.
1: Controversia ninguna. Esa libertad. Para Minglanilla. Se ha ganado su libertad.
2: Minglanilla, libertad.
1: Es eso,
2: libertad,
1: de sacrificar.
0: Libertad. Mira, hablamos del vaquilla, David, y aquí tenemos a un digno sucesor, menos noble seguro que la vaca escapista. Os hablo del conductor ebrio detenido en Tudela de Duero, Valladolid, después de intentar saltarse un control de tráfico marcha atrás.
2: Innovador.
1: Innovador a tope.

0: Innovador
1: total, sí. Un ejemplo de I+D, inútil y detenido. Al encontrarse con los agentes, decidió que la mejor estrategia era dar marcha atrás con el coche y salir huyendo a toda velocidad. Ahí, ven, dale caña a la canción, por favor. Se nos ambientamos.
0: Pelos de punta, pelos
1: sí,
0: de
1: pelos
0: punta.
1: De punta. Echó para atrás el coche, ¿no? Salir huyendo a toda velocidad, marcha atrás, obligando a varios usuarios de la vía a apartarse, ¿no? Finalmente fue interceptado y detenido unos cientos de metros más allá, en la N-122, donde circulaba. Y fuentes policiales confirman que circulaba sin permiso de conducir, como el vaquilla.
2: Claro.
1: Lo que podría explicar su actitud.
0: Vale. O sea, le faltaba permiso de conducir, nunca iniciativa. Eso no lo hemos dicho. Hay que reconocerlo,
2: Lo que le hace falta a este individuo es un buen abogado. Como Mario Martín. Mario,
0: el abogado que tengo.
2: Tienes trabajo, aquí colgado.
1: Madre mía. Bueno, un buen abogado de esos que no dejan todo el trabajo a la inteligencia artificial. Y me explico, porque es que el TSJ de Cataluña, el Tribunal Superior de Justicia de Cataluña, ha sido noticia esta semana por rechazar varios recursos redactados por letrados tras detectar el uso de IA.
2: Qué jeta.
1: O lo que es lo mismo, argumentaciones llenas de palabras redundantes y datos erróneos propios de esta tecnología.
0: Mira. Y en la misma semana de los datos del informe PISA, ¿eh? No parece casual esto, todo encaja.
2: Yo te diré que cada día somos más zoquetes todos, más imbéciles y más, en fin, y no solo niñas y niños y adolescentes, ¿no?
1: Zoquetes y descuidados, porque la propia resolución constata que la extensión era desmedida, ¿no?, de estos escritos, y había una falta de claridad que evidenciaba un uso poco riguroso de la inteligencia artificial.
0: Vamos, que les han pillado con el carrito del helado. Vaya cara más dura.
2: Inteligencia artificial que va a acabar con todos nosotros dentro de 10 años.
0: Sí,
2: vayan preparando.
0: Que vamos a extinguirnos.
1: Sí, yo también lo pienso. De hecho, este señor de... Ha habido por ahí una de Cloud que ha dicho que hasta luego, Mari Carmen. Que
2: adiós,
1: se va porque
2: Carmen.
1: No nos vamos a extinguir.
0: Oye, que yo quiero llegar a los 120.
2: Sí, de coña,
0: no me da tiempo.
2: De coña.
1: Yo creo que va la cosa mal. Bueno, pero sois una barra basada absolutamente surrealista esta semana. Ha sido la que ha protagonizado un aspirante a bombero municipal de Vizcaya de 46 años, casado y con hijos.
0: ¿Mm?
1: Y os doy todos estos datos un poco superfluos porque, ojo al dato, ha cambiado de sexo justo antes de aspirar a una de las 4 plazas reservadas a mujeres.
2: Oye.
3: Hay que ser torero, poner el alma en el ruedo, no importa lo que se venga.
1: Hay que ser bombero o torero.
0: Bombero, torero, pero este señor, por favor.
2: Señora, perdona.
0: Por favor.
1: El candidato se ha acogido a la ley trans de 2023, se ha cambiado de sexo en el registro civil días antes de la convocatoria de una oferta pública de empleo de bomberos en esa provincia vasca. Y ahí viene la pregunta, ¿lo ha hecho para lograr un puesto de trabajo estable o es un cambio de género legítimo?
2: Hombre, yo quiero pensar que es lo segundo, que tiene pinta de ser lo segundo, ¿no?
1: O sea, tú quieres pensar... Ahí ya hemos
0: que es real, que es de verdad.
2: Cambio de género legítimo, ¿no?
1: Pues
0: parece ser, todo huele a que
1: un cambio de sexo... A ver, tiene 46 años, casado, en fin, varios
2: yo
1: hijos...
2: Yo trabajé para el CNI y se nota, ¿no?
1: Os decía que no es la primera vez que ha habido un cambio de este tipo de sexo y que levanta las sospechas por los motivos que lo propician, ¿no? El resto de aspirantes cuestiona la legitimidad de este cambio, sospechan que es un engaño para lograr una de las plazas de la oferta pública de empleo y exigen una investigación y hasta la exclusión si se confirma el fraude.
2: Hombre. Si es así, vamos, menudo pájaro.
0: Somos el jurado, ¿no? Te estoy llamando localmente.
2: Sí.
0: Yo creo que este hombre se merecería el premio.
2: Sí, yo también.
1: Pero claro, como dice David, hay dudas razonables. Él quiere pensar que se ha cambiado de sexo
0: por
1: otros motivos.
0: Ya.
1: Y aquí somos muy legalistas, ¿no? Y por eso, pues, se ha ido a parar a otra candidata.
0: ¿Otra?
1: And the winner is... Tambores y todos los agregados.
0: Esto, atención, es clase de flauta del informe PISA.
2: Saquemos,
0: por eso suspendemos.
2: Saquemos las flautas de las clases.
0: ¡Fuera!
1: La ganadora es Kenia Moreno, una chica que estuvo un mes ingresada en coma y cuya madre le puso en bucle el disco de Gemeliers. La joven, por suerte, pues ha vivido para contarlo y ha hecho pues toda esta historia hospitalaria un clip, ha hecho un reel en TikTok y escucharlo porque no tiene desperdicio.
4: A ver. Y mi madre me compró el disco y metió una radio ahí con el disco de Lo Mejor Está Por Venir de los Gemeliers, ¿vale? Me dejó todo el mes, la misma canción en bucle. Las personas que estamos en coma seguimos escuchando, ¿vale? Tenemos sentimientos también y sentimos la temperatura de la habitación también, o sea, ya para abrir los dos melones de esto, ¿no? Entonces mi madre me puso en bucle la misma canción durante todo el mes. Y yo escuchaba, ¿vale? Y todos mis sueños, todos, tenían esa música de fondo, que a mí me encantaba el disco, pero es que ya llegó un momento que yo dentro del sueño era como... ¿Qué estaré yo pagando?
2: Tortura psicológica digna de los talibán en Afganistán. O sea, no me extraña que se despertara. Lo que no me extraña es que pidiera volver a estar en coma, pero sorda.
0: O sea, un mes escuchando esto, ¿en serio? Sin poder quejarse.
1: Yo pensaba que esto era un titular de estos de broma, ¿no? De cualquier medio, pero no, es real como la vida misma y ahí tenéis su testimonio. Chicos, cuidaos con los estímulos externos, que las personas siguen escuchando también, las que están en coma.
2: Pobre Kenia, nuestra solidaridad, Kenia. O sea, no vuelvas a escuchar a los Gemeliers nunca. Un poquito de música clásica, clásicos populares.
0: Te voy a decir una cosa, los Gemeliers van a ser protagonistas hoy dentro de exactamente... casi una hora. Si son oyentes de las tardes, por favor, muy atentos a esto que estamos diciendo ahora. Es una pista.
2: Han ido a visitar a Kenia.
1: Se están jugando algo.
2: Han ido a cantarle a Kenia en directo la canción.
0: Esto es como una especie de cebo que estamos metiendo, porque en una hora los Gemeliers volverán a las tardes.
2: Iván, no sé lo que escuchas tú.
1: Y no me has dado solución.
2: Ahora te damos un bocata mortadela. Venga. Mucho cuidado con lo que escuchas, Iván.
0: Sí, muy fuerte todo, muy fuerte.
1: Hay que escuchar Radio Nacional.
2: Gracias.
1: Un abracito.
2: Adiós.
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0: Siempre pendientes de la vuelta y pendientes del money, llevamos semanas viendo protestas junto a los colegios, una ciudad que no levanta cabeza, pero nadie nos ha contado la parte que de verdad toca el bolsillo. Vamos a hablar de Ceuta, pero vamos a hablar de su economía a merced de la frontera, Marta.
1: Menos mal, David, que sacas el tema, porque una cosa es ver las protestas en la tele, ¿verdad? Y otra muy distinta, entender por qué. Más de un mes después, la ciudad sigue sin levantar cabeza.
0: Y para eso tenemos ya en el estudio a nuestro economista de cabecera, el gran Carlos Arenas. Buenas tardes, Carlos.
2: Muy buenas tardes.
0: Todo tuyo. Cuéntanos.
1: Pues, a ver,
2: en las últimas semanas hemos visto muchas cosas en las noticias, pues familias protestando, gente que no entiende, mucho follón. Y eso, para bien o para mal, tiene una pata económica muy importante. El problema no es económico, pero desde luego tiene una pata económica. Aquí lo que se ha demostrado es que estamos poco preparados para distintas eventualidades que hemos visto que han ido sucediendo, en este caso lo de Ceuta, y no teníamos preparado un fondo de contingencia. No teníamos preparado, vamos a matacaballo con los sitios donde hay que reubicar. Entonces, todo eso, insisto, para bien o para mal, nos guste o no, tiene una pata económica muy gorda.
0: Absolutamente, y no hay un fondo, hay una reserva, una hucha, algo para estos casos, en fin, no sé.
2: Pues
0: no
2: lo sé, debería, pero no.
1: No, y además es que lo que tú dices, las ciudades autónomas, con la frontera, con los portadores que van de un lado para otro, hay una economía muy dependiente también de Marruecos, lógicamente, ¿no?
2: Sí. De hecho, el problema no es tanto ya que hayan cruzado la frontera entre 70 y 80 mil personas, porque se calcula que más o menos el 90% han regresado. El tema es que ahora hay que buscar, para esos que hay, ubicaciones, seguridad, comidas, limpieza y los menores no acompañados, que la ley obliga a ciertas protecciones con esas personas, lo cual es lógico, claro, son menores, ¿no? Y entonces eso significa buscar un centro adecuado, comida, etcétera, etcétera.
0: Condiciones para seres humanos que no tienen nada.
2: Eso es.
0: ¿Cuánto dinero real se ha gastado ya en esta crisis?
2: Pues mira, la Cámara de Comercio de Ceuta calculaba hace dos semanas 33 millones de euros en pérdidas directas de los comercios y el gobierno ha gastado ya algo más de 80 millones en la administración de seguridad, menores, servicios sociales, etcétera. Y se calcula que aparte de esto hay unos 170 millones de pérdidas por la...
0: El
2: daño reputacional, la pérdida de inversiones, la pérdida de turistas, etcétera, etcétera.
1: Uh-huh.
2: O sea que no es poco, ¿eh? No es poco.
0: No.
1: ¿Hay alguna proyección de cuánto puede llegar a costar todo esto de lo que estamos hablando? Por una parte, atender a los migrantes, que lo estamos viendo con ese presupuesto extraordinario del gobierno, y por otro, compensar las pérdidas económicas de los ceutíes.
2: Pues sí, además de los 33 millones y de los 83 que ha gastado ya el gobierno calcula que de aquí a final de año caerán por lo menos otros 153 millones de euros, casi el doble de lo que llevamos gastado hasta ahora. Y eso sin contar las pérdidas.
0: Qué majo eres, Carlos, pero te voy a hacer ponerte el maillot y subirte a la bici ya, porque nos vamos.
2: Venga,
0: a la 18ª de la
2: vamos allá.
0: Etapa de la Vuelta Ciclista a España.
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0: En Radio Nacional, con llegada a Jerez de la Frontera, contrarreloj individual, Enric Mas todavía con maillot rojo de líder. Ya tenemos con nosotros aquí en el estudio a Diego Tomei y allí siguiendo la vuelta a nuestro enviado especial, Rubén Ortega. Adelante, compañeros.
4: ¿Qué tal? Muy buenas, compañeros oyentes de las tardes de Radio Nacional de España. Bienvenidos al ciclismo en vivo, hoy con Jerez de la Frontera como capital internacional del mejor ciclismo del mundo y muy pendientes de esta lucha contra el crono. Estamos en los últimos minutos y está haciendo un auténtico carrerón Enric Mas, que no es un especialista ni mucho menos en estas batallas contra el reloj, pero que va a retener el maillot rojo de la clasificación general y en una etapa en la que partía como gran favorito el esloveno Primož Roglič, el ciclista español va a retener gran parte de su renta. Diego, vamos a analizar cómo estamos en estos últimos metros en los que Enric Mas está dando un auténtico golpe de autoridad pensando en la montaña, que es donde finalmente se va a decidir la ronda española.
5: Pues así es, Rubén, como bien decías, lo va a mantener incluso con más margen del que podríamos esperar en el día de ayer. En 35 minutos y 41 segundos ha parado el cronómetro Primož Roglič a 19 segundos puntos de Stephen Kuhn, que ya va a ser decidido, salvo que haya una catástrofe o venga Enric Mas y haga una exhibición en los últimos metros, va a ser el ganador de la etapa. Pero lo que hay que destacar es que, en principio, va a mantener ese maillot rojo, si no se viene abajo en esos últimos metros, con más de un minuto de margen sobre Primoz Roglic para las tres jornadas finales en esa alta montaña, que a priori, encima, le viene mejor al balear, visto lo visto hasta el momento. Así que son muy, muy, muy buenas las noticias.
4: Eso es, Diego. Y en estos momentos está cruzando la línea de meta el ciclista del Decathlon, segundo mejor clasificado, Félix Gall, y lo ha hecho a cerca de minuto y medio de Primoz Roglic, así que se ha dejado una enorme distancia en la clasificación, en esa lucha por la primera plaza. Le beneficia sin duda alguna a Enric Mas, que va a poder también sacar algunos segundos a uno de sus grandes rivales por ese título que le gustaría celebrarlo, y eso esperamos todos en Granada en tan solo tres días. Estamos viendo en la última recta al ciclista mallorquín peleando por aminorar, por minimizar los máximos daños, esa buena carrera de Primoz Roglic, el campeón de contrarreloj esloveno, que era el gran favorito para hacerse con uno de los mejores tiempos. No ha logrado el primer tiempo, que ha sido para Stephen Kuhn, el suizo de 32 años, y aquí tenemos ya muy cerquita de donde estamos en la línea de meta a Enric Mas, hoy luciendo el maillot rojo de líder por décimo día en su carrera. Lo va a retener hasta mañana con esa etapa que vamos a disfrutar de nuevo en la montaña, y escuchamos ya cómo está jaleando el público jerezano al campeón español. Está ya tan solo tres finales de celebrar su primera vuelta ciclista a España, y ha cruzado la línea de meta a tan solo 52 segundos del ganador de la etapa, que ha sido Stephen Kuhn.
5: Efectivamente, y a tan solo 39 segundos del tiempo marcado por Primoz Roglic, así que tiene mucho margen para defender aún. Recordemos, estaba a 2:10 Primoz Roglic, el esloveno, de Enric Mas en la general, así que va a tener esos más de minuto y 20 segundos para las tres últimas etapas.
1: Yo os quiero hacer una pregunta, porque aquí, bueno, Carlos Arenas me la ha chivado y David también, tenemos todos la misma duda. ¿Los corredores saben exactamente el tiempo que ha hecho el anterior para ir calculando y apretar un poco? ¿Lo saben? ¿Sí?
4: Lo saben. Tienen un pinganillo, por ahí se lo van
1: Tienen pinganillo también.
4: Sí, tienen pinganillo, exactamente. Como igual que en televisión y en radio, ellos lo tienen, no solo en esta etapa de contrarreloj, durante todo el circuito. Además, tienen varios pasos intermedios, que es lo que suelen utilizar como referencia para saber exactamente cuál es el tiempo que tendrían que batir. Y en ese caso, además, Enric Mas ha sido el que ha tenido la mejor ventaja en el día de hoy, porque como salía el último, por ser el líder de la clasificación general, él ha sabido siempre el tiempo de todos los contrarios, que es una ventaja que, por ejemplo, el tercer clasificado pues no sabría cómo le está yendo a Enric Mas, más allá de las referencias que le van pasando por el pinganillo de los pasos intermedios. Pero el propio ciclista mallorquín sí que tiene la totalidad de las referencias, porque él va a posteriori.
1: Uh-huh. Y qué chulos los cascos aerodinámicos.
0: Si van mal, les ponen a los gemeliers para que aprieten.
1: Eso, pero no les insultan, ¿no, Diego? En ningún momento les insulta nada. No, eso no. Les dicen, vamos, vamos.
5: Les van dando ánimos, exacto, para que tengan fuertas de ahí al final.
1: Bueno, pues no pinta mal.
0: Bueno, Rubén Ortega, Diego Tomé, muchísimas gracias y seguimos en las tardes.
2: Muchas gracias.
4: Un abrazo.
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0: Lo que están escuchando, volvemos a abrir la caja de...
1: Ya me toca invitaros otra vez al café.
0: Retomamos la repercusión económica de la crisis humanitaria en Ceuta. Nos contaba Carlos Arenas que la factura, según el gobierno, puede llegar a los 153 millones de euros a final de año, casi el doble de lo que se llevaba gastado a finales de agosto. Carlos, ¿qué ha hecho el Ejecutivo para frenar esta sangría económica?
2: Pues bueno, el 1 de septiembre... aprobó un Real Decreto Ley que, cuidado, no es lo mismo que un Real Decreto. El Real Decreto Ley tiene un rango de ley, por eso tiene ese apellido, ¿eh? O sea, que es una cosa importante, de 309 millones de euros para Ceuta. Entonces, estos 309 millones combinan refuerzo de seguridad, atención humanitaria, muy importante en este tipo de eventos, servicios públicos esenciales, ayudas directas a empresas y trabajadores. O sea, es un paquete muy grande de 309 millones de euros.
1: Suena mucha pasta, ¿eh?
2: Es mucha pasta.
1: Es mucha pasta. Y claro, de esos 309 millones de plan de choque, ¿a dónde va realmente el dinero? O sea, ¿qué parte va, por ejemplo, a las empresas, a la seguridad, a los servicios públicos?
2: Pues a ver, de esos 309 millones de euros, 90 millones van para reforzar la seguridad, 118 para la acogida humanitaria, muy importante, 21 millones para servicios esenciales como sanidad, justicia, educación, 80 millones para sostener la actividad económica con ayudas directas a autónomos y empresas. Uh-huh. Es decir, lo humanitario y la seguridad se llevan más del 70% del plan.
1: Y primero lo humanitario y luego la seguridad.
2: Eso es.
1: Para hacernos una idea, ¿no? Está bien el croquis.
2: Con lo cual, para mí tiene bastante sentido esto, ¿no? Que se haya primado el factor humano, que al final es lo importante.
0: Pero bueno, buena parte de ese dinero no va directamente a las empresas cuando, como decía Marta, los comerciantes, los autónomos en Ceuta y Melilla son dos ciudades que tienen mucha, mucha dependencia de la frontera también, de Marruecos a nivel económico. Si yo tengo un negocio en Ceuta y estoy perdiendo clientes a diario por esta crisis, ¿puedo pedir alguna de estas ayudas o hay que esperar a que todo termine?
2: Pues a ver, en teoría ya puedes solicitarlas. Por ejemplo, exenciones en la seguridad social y aplazamientos de pagos. Y de hecho la demanda no falta, ¿eh? O sea, se calcula, la Cámara de Comercio dice que en torno al 78% de negocios han solicitado ya algún tipo de ayuda. Pero, he dicho al principio, en teoría la puedes pedir. Porque un real decreto ley aprueba el dinero, pero luego eso hace falta que se publique la convocatoria, hace falta que la administración tramite cada expediente. Entonces, una cosa es el papel lo aguanta todo, lo que pone en el papel, y otra cosa es luego la realidad efectiva de la gente, que a veces todavía no le llegan las cosas.
0: Lo que vemos siempre, como pasó con el volcán de La Palma, con la Dana, que luego las ayudas tardan una eternidad. Sí. Es algo que se debería arreglar ya.
1: Sí. Uh-huh. Además, en esta época la que vamos a tener, independientemente de lo que ha pasado en Ceuta, por ejemplo, a nivel climático, claro, tragedia y desastre tras desastre, ¿no? Oye, una pregunta, ¿por qué Ceuta paga un impuesto distinto al IVA del resto de España? No sé si esto es como lo de Canarias, que pues, tiene un régimen especial,
2: sí,
1: ¿no?
2: Sí, efectivamente. Y de hecho los motivos son muy parecidos, ¿no? Esto quizá es poco conocido, pero bueno, así lo aprendemos todos los oyentes también. Pagan el IPSI.
0: IPSI.
2: Que es el impuesto sobre la producción, los servicios y la importación, que es bastante más bajo que el IVA, ¿vale? En general, oscila entre el 0,5 y el 10%.
1: ¿Vale? Ay, mucho más baratito,
2: sí,
1: claro.
2: Pues sí. Y es que, a ver, los territorios que tenemos, tanto en las Islas Canarias como Ceuta y Melilla, han estado tradicionalmente muy vinculados al comercio y tienen que ser competitivos. Y además, ellos tienen un hándicap, y es que sus costes para aprovisionarse de cierto material es más caro, porque hay que cruzar el mar. Entonces, en forma de ayuda, o sea, hay mucha gente que dice, bueno, es que es un privilegio fiscal. Y dice, bueno, es un privilegio fiscal porque realmente lo que es un espejo de la vulnerabilidad, claro, que tiene. Claro,
1: claro. ¿No os acordáis? Yo cuando era pequeña había mucha gente, creo que ya no se nota tanto, pero que iba, por ejemplo, a comprarse gafas o algunos artículos a Canarias. Bueno, que aprovechando que estabas de vacaciones, Canarias, decías, cómprate lo que es más barato.
0: Sí, en Ceuta, en Melilla también, en Gibraltar.
1: Claro, Gibraltar, sí, Andorra antiguamente, Andorra, también, sí, ¿no? Claro. Sí. Uh-huh. Oye, ¿y hay algún otro sitio en el mundo que haya vivido algo parecido? ¿Una economía tan pequeña golpeada por una crisis migratoria?
2: Pues sí, sí. Todos conocemos el nombre, y se nos puede venir a la cabeza a todos rápidamente, Lampedusa,
0: sin duda,
2: ¿verdad?
1: Bueno,
0: sin
1: claro,
0: duda.
1: Y además por tema migratorio también, ¿no?
2: Eso es, por el mismo tema. Y hace unos años Lampedusa la conocían quienes iban a hacer un crucero, quienes iban de vacaciones por el Mediterráneo, y ahora la conocemos, por desgracia, todos por el problema que tienen. Claro, los turoperadores y tal, pues dejan de ir a esos sitios porque la gente tiene la sensación de que hay mucha inseguridad cuando no tiene por qué.
1: Incluso superada la crisis todavía, fíjate, claro, o sea, que tiene una repercusión económica brutal,
2: llevamos,
1: ¿no?
2: Llevamos 10 años ya, imaginaos el coste que tiene para esa región.
0: Uh-huh. Lo de Lampedusa, yo viví ahí unos momentos complicados cuando salió muchísima gente de Albania y se reunieron allí. Bueno, una cosa tremenda, o sea, que cosas similares han pasado. Ese plan de choque está pensado para durar hasta diciembre. ¿Qué pasa con la economía de Ceuta? Justamente, como decía Marta, después, cuando ese dinero se acabe, ¿qué va a pasar?
2: Pues es que aunque el plan se ha hecho para diciembre, hay algunas ayudas que que se van dando por fases. Entonces, aunque en realidad el plan se ha hecho para este año, algunas ayudas se conceden el año que viene, al siguiente, así hasta 2031.
0: Hasta el 31.
2: Sí, no todo se desembolsa ya. Y probablemente, si la situación no mejora, habrá que hacer futuros planes que puede que incluso lleguen a más del 2031.
1: Carlos, y para concluir, ¿qué lección podemos sacar como españoles de lo que se ha vivido en Ceuta?
2: Pues mira, la diversificación, Marta, porque por desgracia hay pueblos que conocemos porque salen en los telediarios cuando cierra la única empresa que contrataba gente ahí.
1: Bueno, ahora imagínate SEAT, por ejemplo. Bueno, SEAT está en Barcelona, que tiene mucha más economía y tejido industrial, pero aún así hace daño, ¿eh? Imagínate si no lo tienes diversificado, ¿no?
2: Eso es.
0: Sí, pues lo dicho,
1: madre mía,
0: todo nuestro apoyo y nuestro cariño y nuestro respeto a los ceutíes.
2: A los caballas, que les mandamos un...
1: Me encanta lo de los caballas.
2: Un abrazo muy, muy grande.
0: Dios, que no pierdan la paciencia, que sigan siendo igual de solidarios y de humanos, que lo están demostrando cada día.
2: Sí,
0: aunque en los informativos vemos situaciones terribles, pero la
2: unos
0: inmensa
2: cracks.
0: Mayoría son eso, como dice Carlos,
1: ejemplares.
0: Unos cracks.
1: Gracias, Carlos.
0: Gracias, Carlos Arenas.
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0: alegría, qué alegría siempre escuchar esta sintonía, que además rima, que anuncia el momento de hacer nuestro viaje semanal al centro de la radio con el señor de los archivos, con Pedro Santos, ese ratón de biblioteca de archivo, a quien el otro día vimos...
1: En Instagram, qué fuerte,
0: sí, pero,
1: qué fuerte.
0: Pero hecho un chavalín y con merena y ya estaba aquí metido, rebuscando.
2: Claro, sí.
0: Pedro, pero,
1: déjate
0: pero,
1: el pelo largo, Pedro, la otra vez. Aquí,
2: en aplauso me hicieron una encuesta con 15 años preguntándome por mis grupos favoritos. Ya la música me gustaba,
0: me,
2: ya.
0: Me encantó verte.
2: Tequila.
0: Tienes la misma cara, pero con peluca.
2: Sí. Bueno, hay que decir que hoy me he quitado la peluca para descubrirme ante el talento mágico, porque hoy es un día especial, diferente, muy diferente a los demás. Un viaje al centro de la radio mágico, como decía, marcado por uno de los homenajes más merecidos que se pueden hacer a alguien que ha marcado a nivel personal y a nivel profesional.
1: Mira, aquí le hicimos un homenaje muy bonito cuando nos enteramos de su fallecimiento en las tardes. Yo creo que se merece un reconocimiento bonito como los que tú haces, el gran Juan Tamarit. Bueno, pues un mago reconocido a nivel nacional e internacional, ¿eh?
0: El mago, es el mago.
1: El mago.
0: Y para ello... tenemos aquí en las tardes, es un placer presentar a su hija Ana Tamariz, maga también, formadora, empresaria, directora de la Escuela de Magia Ana Tamariz, cantera de muchos profesionales que están ahora mismo en primera fila y creadora de Los Magos de la Chistera, que es su propia compañía.
1: Ana, ¡ole!,
0: un placer recibirte, buenas tardes, gracias por estar aquí con nosotros.
3: Buenas tardes,
1: bienvenida.
3: Encantada.
1: Gracias. Bueno, y también está con nosotros David Navares, es mago, formado en la Escuela de Magia de Ana, con numerosos premios nacionales e internacionales. Nos ha prometido hacernos desaparecer. Espérate a las 7:30 cuando acabe el programa. David, te lo
2: venga,
1: pido.
2: Vale. Sin atasco y en casa, vale. Nos pone ya directamente.
1: Claro, y va a actuar en la próxima cena benéfica para la creación de la Fundación Juan Tamarit el próximo 24 de septiembre en el Mirador de Cuatro Vientos. Lo apuntamos, esa cena benéfica. Bienvenido, ¿cómo estás?
4: Gracias, muy bien. Muy bueno, contento de estar aquí.
1: Gracias, David, por venir.
0: Bienvenidos los dos. El pasado 18 de agosto nos dejaba el grandísimo Juan Tamariz. Lo primero, pues, preguntaros cómo estáis, porque es una pérdida dolorosa.
1: Y lo sentimos mucho, Ana.
3: Gracias. Pues la verdad es que muy triste, te puedes imaginar, pero bueno, también sacando fuerza para venir aquí, sacando energía y alegría para seguir con todos los proyectos con los que estábamos junto a él y otros nuevos que vengan. Pero bueno, por dentro, pues...
0: claro.
3: Pues triste.
0: Uh-huh. Normal.
1: De todas formas, habéis recibido, yo creo, una de las oleadas de afecto merecido, pero sí, además de distintas generaciones, no solo de la profesión, sino de todos los que hemos seguido a tu padre desde pequeño, ¿no?
3: Ha sido muy emocionante, ha sido realmente, bueno, abrumador, pero en el buen sentido, porque era mucho cariño y cariño el que recibíamos, pero de todas las partes, de como tú decías, generaciones y también de fuera de España, porque era conocido en todo el mundo. La verdad que viajaba mucho, trabajaba mucho en las televisiones de fuera y ha sido abrumador. Ya. Muy bonito, pero abrumador.
0: Decíamos que el 24 de septiembre se celebra esa cena benéfica para recaudar fondos para la creación de la Fundación Juan Tamariz. ¿Qué va a suponer esa fundación? ¿Cuáles van a ser sus cometidos? Contadnos.
3: Pues es una fundación que la verdad que teníamos pensado desde hace muchísimos años. Ya la empezamos a intentar crear entre Gemma Navarro y yo, para una maga, para que mi padre pues pudiera preservar todo su legado y hacer muchas cosas bonitas de la magia. Pero es verdad que mi padre, como sabéis, viajaba mucho y trabajaba un montón y nunca tenía tiempo. Y decía,
0: no paraba, decía,
3: vale, Anita, cuando vuelva de este viaje lo hablamos. Es buena idea. Yo le iba trayendo información de otras fundaciones. Digo, mira qué interesante, mira cuántas cosas se pueden hacer. Y bueno, ahora hace poquito pues llegamos a que él la inscribiera, o sea, la solicitara en su nombre, etcétera. Pero bueno, no hemos podido terminarlo, pero lo vamos a terminar entre mi marido, Manu Vera, mi hermana Mónica y yo, la vamos a continuar. Y eso seguro que... bueno, y mucha gente, nombres importantes de la cultura y del arte, y también nuestro querido amigo Jorge Blas, Moisés Rodríguez, compañero, pues vamos a conseguir hacer todo lo que nos proponemos, que son, por resumir, será preservar, impulsar y compartir la magia. Luego ya pues miles de acciones, miles de cosas, pero todas para los magos y para los que aman la magia, para su público.
1: Qué bonito, pues el legado es fantástico y vamos a empezar el viaje al centro de la radio con sorpresa para ti,
2: por
1: ¿no?
2: supuesto, porque el archivo para mí es mágico. Encuentro unas joyas siempre impresionantes, no deja de sorprenderme el archivo. Saco la chistera y de repente tenemos una sorpresa para Ana Tamariz. El primer documento que tenemos de tu padre y tuyo juntos, los dos juntos en Televisión Española. Estamos en Club Disney, año 1988. Reportaje sobre la escuela de magia de Ana.
5: Oye, Ana, ¿es muy difícil ser maga? ¿Requiere muchos años?
3: No, es muy fácil. Mira, verás.
2: Y aparece Juan. Hombre,
6: tampoco es que, no sé, que sea tan fácil. Hay que dedicar un poquito de tiempo. Por ejemplo, aquí en la escuela de Ana Tamariz se puede aprender y se pueden hacer juegos, se pueden aprender cosas maravillosas que dejen al público
2: Hablando de cosas maravillosas, ¿qué es lo más maravilloso que recuerdas de tu padre? Que seguro que tienes muchos momentos en la memoria, pero algo que te haga en la cabeza chan, ta, ta, chan, como hacía él.
3: Pues todo, mira, es que aún me sigue emocionando mucho escucharlo, aunque no he parado ni un segundo. En la escuela también pues ponemos un vídeo de él para explicar esto, se ha seguido. Lo que más me está costando es que pasa algo o alguien llama o alguien me dice algo o hoy voy a venir aquí y me dan ganas de llamarle y me sale llamarle y dice, oye, claro, que voy a la radio y decir, no puedo llamar. Esto es lo que más me está costando, pero recuerdos es que es todo, porque no solo era... mi padre, es que era mi amigo. No estoy yo muy a favor de que los padres sean amigos, creo que tienen que ser padres, pero bueno, en este caso surgió así y teníamos una amistad muy grande y muy de a diario y de muchos años compartiendo esta pasión por la magia. Y es que no te puedo decir un recuerdo.
2: En tu caso, lo de la pasión por la magia, supongo que habrá un primer momento en el que digas, yo quiero ser como mi padre, ¿no?
3: Bueno, imposible ser como mi padre, tan loco no puedo.
2: Me refiero,
3: ya es exagerado.
2: Dedicarme a lo mismo, sí. Hacer ese tipo de ilusión en toda la gente.
3: La verdad es que me gustó la magia desde el minuto cero. Me encantaba ver a los magos en casa y ver sus ensayos y ayudarles en los ensayos, cosa a la que me sigo dedicando en la escuela, ayudar a los magos, pues como David Navares, que te puede decir que es verdad.
7: Sí,
3: ha venido a dar fe. Y desde pequeñita ya veía a los magos y me encantaba, igual que a mi hermana Mónica, pues le daba lo mismo, llegaban los magos, coge una carta, es muy educada, ella cogía la carta, pero le daba igual si la adivinaban o no. En cambio a mí me apasionaba y es verdad que luego, bueno, aunque yo me intenté dedicar a la cerámica, pero bueno, por un accidente no pude, y entonces mi padre sí que se le ocurrió en el año 88, hace ya 34 años
1: de ese sonido, años, que hemos escuchado, era del 88, aunque la primera vez que tenemos en el archivo la voz de tu padre es mucho antes,
2: bueno,
1: ¿no?
2: Él dirigió un documental en el año 68, o sea que lo estábamos hablando precisamente, que está colgado en YouTube,
3: sí.
2: Bueno, llamado Ilusión y Fantasía para el Nodo. Esa es la primera vez que aparece la voz de tu padre haciendo además un truco de magia delante de un kiosco, pero la voz real, o sea, no la imagen sino también la voz, es en el año 75 en el programa Tiempo de Magia. Voy a decir abracadabra y va a sonar el documento.
8: Y hoy vamos a seguir contándoles a ustedes la estupenda excursión que se ha hecho el amigo Juan Tamariz a Baden-Baden, casi nada. Baden-Baden, y en verano, pues no vean, Baden-Baden.
9: Bueno, esta segunda parte de las películas, de lo que allí hemos filmado, trata sobre la feria mágica, es decir, los aparatos que se venden para los que van al Congreso. Enseguida vamos a verlo, aquí lo vemos. La feria había tres pisos del local que estaban dedicados a la feria. Había veintitantos stands de distintos países, stands con aparatos mágicos, que hoy me sale lo de stands.
2: Ya hacía humor, ¿eh? Ya...
3: Siempre.
1: Oye, ¿la magia en casa cómo era? O sea, es que tu casa debía ser muy divertida, ¿no? Llena de cachivaches, de trucos, de todo, ¿no?
3: Bueno, a mí me parecía normal, pero
2: claro,
3: lo raro era ir a la casa de otra,
0: lo
3: de amigas.
0: Es que no hubiera magia.
3: Y que no hubiera magia, que no hubiera magos. Y, pero sí, muy divertida. También mis abuelos, sus padres eran muy graciosos, de verdad.
1: Sí.
2: O sea, todos.
3: Muy, muy simpáticos.
2: Lo bueno de tu padre
3: graciosos.
2: Es que si una visita era inoportuna, la hacía desaparecer y ya estaba, ¿no?
3: Y ya está, otra cosa, claro.
1: Qué bueno, qué bueno. Bueno, y tenemos también una sorpresita, Pedro, aquí te has salido ya,
2: bueno,
1: del marco, ¿eh?
2: Hay que agradecer también a la persona que me lo ha conseguido, que hay que decir que Dani Mejías ha sido el interlocutor válido para que tengamos a uno de los mejores magos del mundo,
1: wow.
2: Que además ha reconocido públicamente que su ídolo de siempre ha sido y es Juan Tamariz, está en el archivo de Radio Televisión Española, y que nos ha enviado este mensaje exclusivo para nuestro programa, El Mago Pop.
10: Hablar de Juan Tamariz, no solamente hablar del mago más importante de la historia de nuestro país, sino que es mucho más que eso, ¿no? Juan es uno de los divulgadores más importantes de la historia de la magia a nivel internacional. Se me ocurren muy pocos artistas que generen tantísima unanimidad entre público, crítica, entre colegas. Somos muchísimos los ilusionistas que nos dedicamos a esto por su existencia, ¿no? Juan ha tenido la capacidad de contagiar ese amor al oficio y de crear una escuela mágica que ha trascendido a nivel internacional. Se me ocurren muy pocas figuras en la historia del arte comparables a la de Juan Tamariz. Es alguien a quien vamos a tener siempre en el recuerdo, a quien admiramos de una manera infinita, y aprovecho para mandar un abrazo a toda su familia, a todos sus amigos, a todas las personas que han tenido el privilegio de cruzarse en su camino, y la leyenda de Juan pues será inmortal, absolutamente.
1: David asentía todo el rato, ¿verdad? Total,
0: unanimidad. Total. En el caso de... Sí. Es que es así.
1: Por su generosidad, ¿no? Un mago generoso que enseñaba a otros
4: totalmente.
1: Magos, ¿no?
4: Sí, sí, nos llevaba a su casa, nos enseñaba cosas, nosotros teníamos... Yo qué sé, 18, 19, 20 años y hasta las 6 de la mañana ahí en su casa y nos enseñaba. O sea, a mí la verdad es que estar cerca de Ana, cerca de Juan Tamariz, pues me ha cambiado la vida.
2: Quiero incidir en ese punto importante que es el aplicar el humor a la magia. Que creo que tu padre en eso, creo que fue pionero. O sea, que la magia también entra con humor, ¿no?
3: Es que no lo podía evitar. Porque él era así en la vida real, no es que contara un chiste, no es que fuera humorista, él decía, si yo no hago humor, yo no cuento chistes, no soy cómico, es que me sale solo.
2: Pero no solo eso, sino que era un estudioso de la psicología, porque hay que decir que la figura de Juan es un hombre del renacimiento dentro de la magia, publicando libros, cuenta, es porque verdad, es brutal el
3: es
2: tema.
3: Un gran filósofo, de hecho recibió algún premio a nivel mundial de filosofía. Es verdad que la gente, mucho público solo lo recuerda como con el gesto, con los pelos loco, los gritos,
2: el violín figurado,
3: claro, sí. El violín invisible, imaginario o la magia de calidad, pero en realidad había detrás un estudioso,
0: un pensador, vamos,
1: de la psicología también del espectador, ¿no? De cómo atraer su atención. Mira, así hablaba de sus comienzos a nuestra compañera Isabel Gemio.
7: Yo calculo que tendría 4 o 5 años, más o menos, porque ya de chiquitillo le pedí una caja de magia, de estas de magia, a los Reyes Magos, me la trajeron la caja, y entonces a los primos y a los amigos, a los hermanos, pues les martirizaba con mis juegos, y entonces a esa edad, más o menos.
11: 4 o 5 años, o sea que ya eras un niño mágico.
12: Se me ha caído el micrófono, es fantástico, no se me oía nada, ¿verdad? Es que como va con imán por dentro. Bueno, uy, Dios mío, qué lío vamos a tener. Ah, me lo dejo aquí, ¿verdad?
0: La famosa caja de magia Borrás, que tantos tuvimos y que tanta
2: claro, pero por la magia. Tenemos, hablando de esa caja de magia, en nuestra caja mágica de hoy tenemos a otro gran amigo y mago, Luis Boyano, que está en el Teatro Victoria, por cierto, y que me ha dicho que le había dado un minuto para hablar de Juan Tamariz, que se le quedaba corto. Bueno, lo he intentado.
13: Quisiera resaltar que el maestro nos enseñó y regaló una profesión y un oficio. Profesión porque nos inculcó el valor del estudio, del análisis profundo de la magia. Y el oficio porque solo a través de la práctica se puede llegar al buen desempeño del misterio y el asombro que lleva implícito este arte. Y además nos indicó los lugares donde desarrollar esta teoría y esta práctica. Nos ofreció el taller y el laboratorio para ese ensayo. Y este lugar, o mejor dicho, lugares, eran los pubs, los cafés y esos pequeños locales con espectáculo. A ello añadiría, y por eso hablo de regalo, que Tamariz dignificó una carrera que hasta ese momento, aún existiendo como tal, estaba relegada a ámbitos muy concretos y, digamos, cerrado a muy pocos artistas. Y ese presente que nos ofreció es nuestro medio de vida, del que yo, por ejemplo, llevo 42 años ejerciendo. Tamariz forever.
0: Forever. Hay una cosa, de tu padre, sí. Que era un hombre genial que transmitía asombro. O sea, él, ¿verdad?
2: Sí,
0: era,
2: sí.
0: Es como que si se asombrara de sus propios trucos, a mí, o sea,
1: era
0: su propia magia. Y a mí eso yo creo que eso ha generado una atracción por la magia en todo aquel que le veía, ¿no?
1: Y sobre todo, yo
0: esa
1: creo.
0: Esa diversión, ese asombro.
1: En programas como el 1-2-3.
14: Los más rácanos de los rácanos son siempre los que más dinero tienen. Se lo digo yo, que nada tengo. Porque la pobreza es compañera fiel de las buenas costumbres.
15: Entonces usted es don...
14: Don Estrecho. para servirle.
2: También hacía eso, es que es muy fuerte.
1: Esta fue la primera vez, sí, en el 1-2-3. Yo creo que ahí se popularizó muchísimo.
14: Falta,
1: ¿no?
14: Cualquier, sí, palabra, cualquier mirada.
1: Además, fue
2: él
1: muy
2: hablaba de un
1: 2-3.
2: Él hablaba un 2-3.
3: ¿Él?
2: Él hablaba del 1-2-3 de su experiencia.
3: Sí, claro, y estaba muy agradecido a Chicho Ibáñez Serrador porque le dio una oportunidad muy grande. Se tenían mucho cariño. Además, Chicho era supersticioso y decía: tienes que estar en el primer o último programa de cada temporada, porque si no, esto va a ser un lío. Era muy, muy simpático. Y hablando de Luis Boyano, quería decir que es un gran amigo, que hablaba, sí, antes. Un gran amigo y que es mimo y un comunicador muy grande. Y qué bonitas palabras las que ha dicho.
2: Bueno,
3: es que
2: hay más todavía. Quería haber sumado muchos. Me he restringido a 3. Esto es un festival de magos y de magia en homenaje a Juan. Ahora es el turno de Karim, que está en el Arlequín, que nos comenta también algo sobre Tamariz.
15: Para mí Juan Tamariz ha sido el mayor referente mundial de la magia. También ha sido un gran maestro. Y bueno, y ha sido una persona que admiro mucho porque ha vivido siempre como él ha querido. Él era muy consecuente con sus actos. A Juan no le gustaba madrugar y no hacía actuaciones por la mañana y eso quiere decir eso que es bueno. Una persona muy consecuente. Él no le movía el dinero, sino que le movía su pasión, que era la magia. Y creo que lo más bonito de Juan, además de todo el legado, todos los juegos que inventó, todos los libros que ha publicado y nos han servido de inspiración, para mí, lo más bonito que ha dejado Juan es que en todas las imágenes que tenemos de sus actuaciones siempre vemos a la gente riendo, divirtiéndose, pasándolo bien. Yo recuerdo que veía a Juan Tamariz la televisión con mis padres y mis abuelos y nos apasionaba lo que hacía a las 3 generaciones, cosa que hoy en día eso es muy difícil. Así que viva Juan Tamariz y viva.
0: Viva, viva. Y la atracción, ¿cómo atraía a los niños, a las niñas, a los más pequeños, no? Porque veías ese personaje.
1: Bueno, David, seguro le viste y te enamoraste también, ¿no?
4: Sí, sí, sí, totalmente. Le vimos en el teatro un montón de veces.
1: Claro.
4: Y no me cansaba de verle. Era maravilloso. De hecho, gracias a Juan Tamariz y a Ana Tamariz, tuvimos la oportunidad de ir al teatro y hacer magia por las butacas antes de su espectáculo.
1: De luego, teloneros, ¿eh?
4: De teloneros ahí entre las butacas.
2: ¡Qué bonito!
4: Y luego nos quedábamos ahí a ver el espectáculo. Vamos, eso fue una experiencia...
2: Ana, ¿qué es lo más bonito que te han dicho por la calle, que te ha dicho la gente de tu padre? Algo que digas, porque ha hecho muy feliz a mucha gente.
3: Sí. Pues bueno, fue ayer... Y vino un vecino en una silla de ruedas que no llegaba al timbre de la escuela y llamó a la puerta con la mano y al abrir tampoco podía hablar muy bien, pero me hacía gestos de gracias, gracias Tamariz. Y...
2: gracias.
1: Qué bonito.
2: Tenemos un último documento y es de esa relación precisamente con los niños, a ver si lo podemos escuchar brevemente para ver que no hay que desvelar el truco.
14: Oye, Carlos, y otra cosa, tú cuando lo haces a los amigos, te quiero preguntar una cosa, cuando tú lo haces a los amigos... y luego les explicas el truco, ¿ellos qué dicen? ¿Qué, cómo?
16: Que no se lo explica.
0: Juan Tamariz, un hombre maravilloso, un mago fabuloso, un hombre inexplicable. Ana Tamariz, David Navares, ha sido un placer teneros.
1: Gracias por venir, de verdad.
0: De verdad.
3: Gracias a vosotros y a los invitados, a Karim, al que queremos mucho, que fue también antiguo alumno, es un cómico maravilloso, un mago, buena persona.
0: Pura magia recordar a Juan Tamariz. Muchas gracias. Besito.

0: Las 6, las 5 en Canarias.
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0: Aprobada en el Congreso la ley de Sumar para que los nacidos en el Sáhara Occidental antes de 1977 y sus descendientes obtengan la nacionalidad española. Cámara Baja, Rosa Carreño.
2: Sí, el Congreso da luz verde a esa iniciativa con el apoyo del bloque de investidura, salvo de Junts, que se ha abstenido. Por una abstención también ha optado el Partido Popular. Vox ha votado en contra.
3: Votos emitidos 344, votos a favor 168, votos en contra 31. Abstenciones 145. En consecuencia, queda aprobado el dictamen.
2: Ovación en el hemiciclo, también en la tribuna, para una ley, como decías, promovida por Sumar, un paso que la mayoría de los partidos y representantes saharauis que han asistido hoy al debate consideran histórico.
0: Al terminar el pleno, se ha pronunciado la portavoz del PP, Esther Muñoz, sobre los argumentos del Supremo para suspender el derecho a voto de los nacionalizados por la ley de nietos. El tribunal ve un peligro fundado, real y serio, el aumento en el registro del CERA de residentes ausentes.
4: El Partido Popular lleva muchos meses alertando de esta situación, de que no la ley a la que nosotros nos opusimos en cuanto era la ley de memoria histórica, pero fundamentalmente a la parte que tenía que ver con esas nacionalizaciones, esa orden que se crea posteriormente a la ley, dijimos que esa orden que se había hecho pues alteraba muchas de las cuestiones que venían establecidas en la ley y alertamos de ello y nos dijeron de todo y ahora el Tribunal Supremo está viendo lo que nosotros llevamos alertando todo este tiempo.
0: Según los dos autos notificados por el Supremo, el censo desde las generales de 2023 y hasta julio habría engordado en alrededor de 400.000 personas. El censo del CERA. Escuchamos también a la ministra de Sanidad, a Mónica García.
5: Si tienes la nacionalidad española, la tienes con todos los derechos, con el sufragio activo y pasivo, en todas sus dimensiones, ¿no? No tiene ningún sentido que recuperemos la nacionalidad de gente que, por cierto, fue migrante hace años, expulsadas por la dictadura, entre otras cosas, de aquí de España, y que no les demos la nacionalidad con plenos derechos.
0: Una de las magistradas del Supremo de la Sala Contencioso Administrativo ha emitido un voto particular discrepante. Asegura que esa decisión de la mayoría impide ejercer un derecho político a españoles reconocidos. Las bolsas cierran con caídas a medida que el petróleo se dispara. El Brent sube un 5% por encima de los $106 el barril. Con esto el IBEX se deja un 0,2 y pierde los 19.700 puntos. Hoy que el Banco Central Europeo ha decidido subir la tasa de referencia del tipo de interés al 2,5%. Raymond Torres, director de coyuntura de Funcas, en fin de mes de Radio 5.
6: Riesgo es que suba al menos una vez más, ¿no?, el precio del dinero. Y bueno, esto ya se refleja en el Euribor y eso significa que para las personas que tienen una hipoteca tipo variable significa, pues por supuesto, una carga por intereses mayor, unas cargas financieras mayores. Y bueno, claro, esto resta también poder adquisitivo, se añade la pérdida de poder adquisitivo como consecuencia de la inflación, ¿no?
0: Finaliza la etapa contrarreloj de la Vuelta. Enric Mas acaricia el título. Mario Costas.
7: La victoria de hoy ha sido para Stefan Kuhn, pero el protagonista vuelve a ser el balear y nos lo cuenta Rubén Ortega, enviado especial de Radio Nacional. ¿Qué tal, Rubén? Buenas tardes.
8: ¿Qué tal? Muy buenas. Pues triunfo para el ciclista Kuhn, de 32 años, del Tudor, en una lucha contra el crono que nos ha dejado una de las mejores actuaciones históricas de Enric Mas en la batalla contra el reloj con el mallorquín, que solo se ha dejado 33 segundos con un especialista como Primoz Roglic, que ahora es segundo, pero todavía a más de minuto y medio del jersey rojo de Enric Mas. Mañana vuelve la montaña.
0: 6 y 4, 5 y 4 en Canarias. 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
9: Buenas tardes. El narcotráfico gana terreno y también violencia en Andalucía. Es la advertencia que lanza la Fiscalía en su última memoria. Cádiz, Sevilla y Almería concentran algunos de los principales ejemplos. 24 procedimientos por tenencia de armas en Cádiz, 78 de armas de fuego intervenidas en Almería, además de varios subfusibles y hasta lanzacohetes, y cambian también el negocio. La cocaína gana peso en Algeciras, entra por contenedores, mientras que en Barbate, Sanlúcar y el Guadalquivir las narcolanchas la traen desde alta mar. La Fiscalía General del Estado señala que los medios actuales para hacer frente a estas organizaciones son cada vez más difíciles. Escuchamos a Teresa Peramato.
10: La respuesta institucional no puede limitarse a la incautación de sustancias estupefacientes. Resulta imprescindible impulsar investigaciones patrimoniales y financieras que permitan identificar las estructuras económicas de las organizaciones criminales, atacando así a la misma base de su poder y capacidad de expansión.
9: Hoy en Andalucía casi 700.000 niños y niñas del segundo ciclo de infantil y primaria y de educación especial han regresado al cole en 2.750 centros. El presidente de la Junta, Juanma Moreno, ha inaugurado el curso en un colegio de Benadux, en Almería, donde ha planteado un gran acuerdo de Estado porque considera que los últimos acuerdos no han funcionado. Una opinión que ha rechazado la secretaria general del PSOE andaluz, María Jesús Montero, que acusa a Moreno de buscar confrontación.
11: Pero plantea un gran acuerdo por la educación a nivel de Estado. Es el Estado el que marca la legislación básica. Creo que las leyes, especialmente las últimas, no han funcionado. Creo que la cultura del esfuerzo es muy importante.
12: Lo que siempre hace, y a nadie le sorprende, confrontar con el gobierno de España. Y cuando uno tiene irresponsabilidad o los resultados de sus competencias son malos, se apela a los pactos de Estado.
9: Es todo. Más noticias de Andalucía en el boletín de las 7.
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0: 6:06 de la tarde, una horita menos en Canarias. Ha llegado el momento más esperado de muchos de nuestros oyentes, porque llega Ramón Arangüena con sus concursos. Y hoy, Ramón, vamos a retomar ese concurso fantástico. A mí me encantó. Noticias falsas y verdaderas.
1: Que Ramón es fake, pero lo que no es fake es el teléfono de las tardes. 900-137-137, 900-137-137. Hoy concursamos, Ramón, fake news.
0: Lo que es un fake es Miguel Camaño, que no llega a tiempo para dar el teléfono.
2: Llegas tarde, Miguel.
0: Dilo de nuevo.
3: Para que me echéis de menos. Aparte, estoy preparando mi nueva sección.
1: ¡Ah! Es que ahora se estrena en un ratito. Spoiler.
0: Se
1: estrena y se estresa. De justo después del concurso. Bueno, entonces, ¿fake news, Ramón, o
2: sí,
1: qué?
2: Son noticias curiosas todas. Solamente una de ellas es verdadera. Pero como nos creemos todo últimamente, pues yo creo que puede ser divertido, ¿no? Vamos no a desmontar noticias, sino a descubrir, a reírnos un poco de las noticias que nos invaden y así estar un poquito, más atentos, ¿no? Uh-huh. Yo voy a proponer cuatro noticias y solo una de ellas es verdadera, que será la que los oyentes tendrán que adivinar. Y ya sabéis, si adivinan tres, pues se llevarán una taza o un jersey.
1: Bueno, hace frío, pero ojo, que decían los compis del tiempo que mañana vuelve a haber subido de temperatura, así que jersey de momento no.
2: Pues un bañador.
0: Te aseguro, esta mañana ha sido la primera mañana en muchísimo tiempo que he dicho un jersey, una cazadora,
1: me he puesto
0: un
1: sudadera,
0: abrigo, una sudadera. ¿Qué me pongo? Hacía un frío.
1: No, hacía fresquito,
0: tremendo.
1: Y mucha gente está con
3: hoy te ha pasado el juego con tu chaqueta.
1: Yo hoy vengo con una pedazo de camisa de béisbol que me compré en Chicago.
0: ¡Ey, Chicago!
2: ¡Chicago Bulls!
0: Miguel Camaño, antes de que empieces tu sección, da el teléfono para que la gente participe en el concurso de Arangüena, aunque ya tenemos oyentes.
3: Venga, 900-137-137. Darle ahí a la tecla.
0: Damos a la tecla y el primer concursante de hoy es Tomás de Cuenca. Buenas tardes, Tomás.
4: Hola, buenas tardes.
1: ¿Qué ganas tengo yo de ir a Cuenca, Tomás? Hace que no voy como 2 o 3 años o por ahí.
2: Pues yo te digo sitios donde ir en Cuenca.
1: ¿Sí? ¿Pero Cuenca provincia?
2: Donde quieras. Soy muy fan de Cuenca también.
1: Sí.
2: No tanto como Tomás, supongo, pero
1: Tomás,
2: bueno,
1: una recomendación así rapidita en Cuenca. Venga, aprovecha.
4: Cuenca, pues a Villamayor de Santiago, que es mi pueblo, por ejemplo.
1: Pues allí que vamos y nos cruzamos por la calle.
2: Que no será ni tan mayor ni tan villa, seguro, ¿no?
1: Exacto.
4: No, es mayor y muy villa.
1: Entonces sois villanos los que vivís ahí, ¿eh?
4: Muy villanos.
1: Vale.
2: A ver, Tomás, vamos a ir con noticias. Solamente una de las que voy a decir es verdadera. Vamos a empezar con una noticia de por aquí. Unos ladrones roban en la armería de una comisaría de policía en Cantabria. 2. Entra a robar en una iglesia de Salamanca y se queda dormido en la pila bautismal.
1: Oh my God.
2: 3. Atrancan un banco en Segovia, pero los ladrones huyen con billetes del Monopoly que el cajero tenía para su hijo. 4. Detienen a un conductor en Asturias con un oso pardo en su remolque.
1: ¿Vivo o muerto?
2: Vivo.
1: ¿Pero cómo va a tener un oso pardo en su remolque?
2: Porque lo encontró por la calle suelto y no sería de nadie.
1: Que no. No me creo nada.
2: Una es verdadera.
1: Madre mía. Una solo, ¿eh?
2: Sí, wow. Ladrones que roban en una comisaría. Otro que roba una iglesia de Salamanca y se queda dormido en la pila bautismal.
1: Dios mío.
2: Atracan un banco en Segovia y se llevan billetes del Monopoly o detienen a un conductor en Asturias con un oso pardo en el remolque.
1: Los ladrones están fatal, ¿no?
0: Dale, como está el mundo, cualquiera.
1: Qué poco espabilados. Estos son también de los de Pisa, de los que suspendieron Pisa.
4: Una pista que no me deciste.
1: Va de ladrones la cosa.
0: Sí.
4: Va de ladrones.
1: Así que tienes 3 de ladrones.
4: Vale. O sea, que el oso la descartamos, que no la han robado.
1: Ajá.
2: El oso se metió ahí, seguramente.
4: No sé.
2: A ver, de ladrones, si va de ladrones en plural, solamente hay 2.
0: Sí.
2: Ya que te han dado la pista.
1: Ah, pero ahí no cae. Sí, a ver.
0: Bueno, ¿cómo que? ¿Y los atracadores no son ladrones?
2: Sí, pero hay uno que... Vale.
4: Repíteme la primera y la tercera.
2: A ver, unos ladrones roban en la armería de una comisaría de policía en Cantabria.
0: Que manda narices.
2: 2. Entran a robar en una iglesia de Salamanca y se quedan dormidos en la pila bautismal, o se queda dormido. 3. Atracan un banco en Segovia, pero los ladrones huyen con billetes del Monopoly que el cajero tenía para su hijo.
1: ¡Joder, mía!
2: Una es verdad.
1: Vamos, Tomás.
4: Como dice, voy a decir la 1.
2: La 1. Pues muy bien.
1: ¡Bravo!
2: Fue en los corrales de Buelna donde los ladrones se llevaron 13 pistolas y 1.500 balas de una comisaría que estaba compartida con otras instalaciones municipales.
1: O sea, que ya no roban dinero, roban pistolas.
2: Pero es que no había nadie ahí. O sea, es una comisaría, como si pones la comisaría y dicen, venga, provisionalmente vamos a poner la comisaría en el ayuntamiento, en el edificio de usos múltiples. Pues claro, te pueden robar lo que quieran.
0: Qué irresponsabilidad dejar armamento, armas y munición ahí,
1: pues sí,
0: ¿no?
1: En fin.
2: Pues esto ocurrió aquí y es una cosa que sucedió y es real. Pero bueno, ya te digo que las noticias parecen increíbles algunas. Vamos con la siguiente, Tomás.
1: Vamos.
4: Venga.
2: En la sección de pueblos que hago yo, a veces conocemos nombres curiosos, pero existen pueblos que en su día cambiaron de nombre. Vamos a ver cuál de estos cuatro que voy a nombrar cambió de nombre. Uno. En 1943, la localidad andaluza de Asquerosa cambió su nombre por Valderrubio.
0: No me extrañaría.
2: Dos. Peleas de Abajo, en Zamora, pasó a llamarse en 2012 Pilas de Abajo. Tres. El Valle del Pudridero, en Murcia, cambió su nombre por Cuadrillero.
1: Joder.
2: Y cuatro. Calamocos, en León, se llama desde 1999 Calapocos.
0: Calagapos.
2: ¿Cuál crees que es?
1: Entre los mocos, Asquerosa, Peleas de Abajo o Pudridero.

0: Pilas de Abajo en 2012, El Valle del Pudridero en Murcia cambió su nombre por Cuadrillero, o Calamocos en León se llama Calapocos.
1: Bueno, pues voy a volver a decir la 1.
0: La 1, pues muy bien.
2: Pero bueno, bien. Oye, Tomás, ¿tú qué has comido
3: todo
2: hoy?
3: Todo
2: ¿Qué has comido?
0: Peleas de Abajo y de Arriba siguen en el mapa zamorano, llamándose así. Peleas de Abajo y Peleas de Arriba se llevan fenomenal, creo. El Pudridero no existe y Calamocos se sigue llamando así, Calamocos.
2: ¿En serio?
0: Joder. Venga, pues vamos por la tercera y te llevas...
2: Que nos llame alguien de Calamocos, por favor.
0: Mira, vamos a topar ahora con la iglesia. Uno, un bebé sufre un pequeño traumatismo con un hisopo durante su bautizo en La Rioja. Dos, un monaguillo quema la tela de un altar con un incensario. Tres, un párroco de Castilla-La Mancha riñe en el sermón a sus feligreses por no aportar suficiente dinero. Cuatro, una campana cae por la escalera de Caracol. Ostras. Hasta el coro, no, donde cantaban varios niños en Palencia.
2: ¡Qué daño, no!
0: Además de hasta en Xugueiras, cantan niños en Palencia.
2: ¡Madre mía!
1: Podría ser cualquiera.
0: Cualquiera podría ser.
2: Cualquiera. Hombre, que te regañe un cura, también lo de la campana es fuerte, fuerte esto, ¿eh?
1: No,
2: o sea, heridos
1: lo
2: y todo.
1: Lo del cura lo he oído de regañar, o sea, que no me extraña tampoco.
2: Y lo de la tela puede ser, ¿no? Que queme, Miguel.
1: También,
2: claro, van
1: también
2: con el incensario y todo. Tomás, esto, sí, unas velas.
3: Puede ocurrir. Ah, Miguel. Puede ocurrir. Sí, a ver, el que da el teléfono.
0: Sí, sí, no, estaba diciendo, se llama Tomás.
2: Será
0: a ver,
2: para darle un poco pie para que hablara Ramón.
3: Yo estoy pensando en lo difícil es que...
2: Oye, Tomás, guíate por tu instinto, que lo estás haciendo muy bien.
1: ¿Sí?
2: Hombre, no hay
0: dos. A ver, yo te la repito. Un bebé sufre un pequeño traumatismo con un hisopo durante un bautismo en La Rioja. Un monaguillo quema la tela del altar con incensario. Y un párroco de Castilla-La Mancha riñe en el sermón a sus feligreses. Y una campana cae por la escalera de Caracol hasta el coro, donde cantaban varios niños.
1: Bueno, pues vamos a quedarnos como con la primera, como que me ha ido bien y ya está.
0: Un bebé sufre pequeño traumatismo con un hisopo durante... Pues no es esa.
2: Ay, era ya
0: y
2: mucho,
0: tú habías dicho
2: todo,
0: que te sonaba la del párroco de Castilla-La Mancha, que riñía sus... Pues mira, vamos a escuchar al párroco riñendo.
4: Hay mucha gente de la parroquia que ha sido siempre de la parroquia, que han sido catequistas incluso, que desde que yo llegué hace 11 años solo dan 6 euros. Y yo les he hecho la trampa.
2: ¿Y le parece poco?
4: Ah, ¿eras tú la que me dijiste que te subiera a 10? Así haciéndome el tonto. No, no, yo estoy muy conforme con los 6. Es que tengo muchas historias que contar, ¿eh? Hoy me voy a explayar bien.
5: Bueno, ¡mamma pues mía!
2: Oye, no chivato, veas el, de todas formas, es secreto de confesión. No se cuentan esas cosas, por favor, en público.
5: Pero este cura...
2: Oye, 6 euros es poco para el cepillo, ¿en serio? Pues yo siempre he dado el típico eurito así, la monedita. Pues, 6 euros, ¿se quedan más o qué?
3: La decepción que me llevé yo cuando había que, en vez de encender las velas, que se encendían solas, perdías el ritual.
2: Ya.
3: Bueno, te hablo de los años de...
2: Hombre, yo entiendo que si es el funeral de tu padre, pues das más. O si es una boda, un bautizo o algo así, pero si vas todos los domingos o lo que sea, pues con un eurillo, ¿no?
5: Vamos,
2: ¿cuánto vas
5: que,
2: a dar? ¿10 euros?
5: Que aquí el...
2: La vida está muy cara, yo estoy indignada. Me voy de aquí.
5: Se ve que el párroco...
2: A mí no me llega la economía, te lo digo.
0: El párroco, al parecer, también...
3: Entre 1 y 10...
0: Habían arreglado la iglesia y les había costado mucho o algo así, y los feligreses habían puesto poco, pero...
2: ¿Tú qué opinas, Tomás? Mójate.
1: Hombre, yo creo que hay que dar según vas. Si vas mucho, pues vas poco. Si vas poco, pues vas mucho.
2: Claro,
1: ya
2: ese
1: está.
2: Es el tema. Es que si no te arruinas, ¿sabes lo que te digo?
1: Si vas,
2: ¿no?,
1: todos los días, pues con un orillo está bien.
2: Claro,
1: si
2: eso digo yo.
1: Claro.
2: Y encima si purgas tu alma. Bueno. No como pues David, que no va nunca.
1: Claro.
5: Gracias, Tomás. Un gracias. Abrazo. Ha sido
2: venga, un beso,
5: gran
2: anda.
5: Concursante. Llámanos
0: casi,
5: otro día.
2: Adiós.
0: Pero hay que fiarse de la intuición.
5: Sí, yo creo que
0: si
5: no
0: es que
5: concurso,
0: yo pensé que la iba a acertar.
2: Oye, es verdad que hay gente que ves en el cepillo de la iglesia a veces que va los domingos y, joder, saca unos billetacos.
0: ¿Ah, sí?
2: Yo me he quedado traumatizada con
0: yo
2: esto,
0: solo,
2: ¿eh?
0: Yo solo llevo cheques.
2: Yo no, yo llevo monedita, lo siento.
5: Ay, señor.
2: Bueno, entonces...
5: Llévame pronto. Charo de Madrid, que hoy anda por Cáceres. Buenas tardes, Charo.
6: Hola, buenas tardes.
2: ¿Y qué haces en Cáceres?
6: Pues que vamos a bautizar a mi nieta.
2: Anda. Pues deja buena propina, que luego se enfadan los curas.
0: Y cuidado con el
6: vale,
0: hisopo.
6: Vale.
0: Que puede ser un hisopo radioactivo.
2: ¿Cómo se llama?
6: La nieta Gala.
2: Ay, qué Gala, qué bonito, ¿no?
6: Sí, es muy bonita.
2: Ay, pues enhorabuena, enhorabuena.
0: ¿Y estáis en Cáceres capital?
6: No, en un pueblo, en Valdeobispo.
0: Ajá, vale. Pues muy
2: bueno,
0: bien.
2: Muy propio, ¿no? Valdeobispo es para bautizar y también...
6: Sí, sí.
3: Valdeobispo, 10 euros.
0: Bueno, vamos con música.
2: Venga, vamos.
0: Charo,
2: venga.
0: Noticia de música. Uno, se divorcia porque su mujer era más de Salieri que de Mozart.
6: Bueno.
0: Dos, es expulsado de Polonia por cruzar su frontera con Wagner a todo volumen en el coche. 3. Encuentra un nido de hurones en el piano de cola de su casa de campo. Y 4. Imputados por poner la canción.

0: Baby Shark en bucle a los presos de una cárcel norteamericana.
1: Madre mía, qué tortura.
2: Oye, esto es parecido a lo de Iván.
3: A lo sí, es verdad, ¿verdad? Oye, alguna pista, no le podéis hacer esto a la pobre Charo, por
0: favor.
3: Charo
0: está
3: claro, dificilísima,
0: ¿no?
3: Charo.
4: ¿Es nacional la noticia o es extranjera?
1: Yo, pues es una buena pregunta.
3: Es una buena pregunta.
1: Sí, pues
0: es que todas pueden ser de
3: si fuera nacional la sabríamos.
1: Sí. Ah. Sí, sí, sí.
3: Vale, porque esto es muy fuerte, esto es muy fuerte.
4: Entonces nos quedamos con los americanos.
0: Te quedas con los americanos, imputados por poner la canción Baby Shark en un bucle a los presos de una cárcel norteamericana. Pues efectivamente.
1: Muy bien.
3: Vamos.
0: Ocurrió en Oklahoma en 2020. Escuchamos la canción, que es preciosa.
1: No, no hace falta.
3: ¿Le ponían esto todos los días?
0: Continuamente.
1: Vale. Bueno, no sé qué es peor, si esto o lo de los gemeliers de antes.
3: Ya, ya. Oye, y esto en de Bukele, lo mismo les ponen también música, ¿no? Las cárceles de Bukele.
2: ¿Cómo era nuestro baile? ¿El baile cómo era, chicas? ¿Lo sabías?
3: Gracias. ¿Así? ¿Cómo era? Charo, ¿te sabes el baile?
1: Pero esta
4: mi nieta lo sabe bailar.
3: Ah, tu nieta lo baila.
1: Esta gilipollez, ¿por qué se hizo tan famosa? Es que nunca lo he llegado a comprender, ¿no?
3: ¿Pero estos quiénes son? ¿Coreanos de estos? ¿Estos sí. quiénes son?
5: ¿Qué prefieres, la de se la llevo el tiburón?
3: No, no,
5: el
3: yo
5: tiburón.
3: Prefiero esa.
1: No prefiero nada.
0: O el venado, a mí me gusta mucho.
3: El tractor amarillo, por favor.
1: ¡Ay, no, por favor!
2: Prefiero calentando.
0: Yo ya os he contado que me tocó ir a los Sanfermines ese año a cubrir un reportaje sobre la induraimanía, la manía de Indurain.
3: Sí, claro.
0: Y yo entendía a todo el mundo decir, tengo un maillot amarillo. Y yo decía, ¿y por qué decirlo del maillot amarillo? Y decían, ¡tractor! En la plaza de toros, ahí a gritos. Bueno,
3: bien,
0: seguimos,
3: Charo. Venga, vamos,
4: venga,
3: llevas una.
4: Vamos a la segunda.
0: Vamos a entrar en política. Uno, Adolf Hitler gana las elecciones en Namibia. Dos, Stalin arrasa en los comicios de San Diego en California. 3. Lenin triunfa en las elecciones de Letonia. Y 4. Mao Zedong triunfa en las elecciones municipales de Tokio.
1: Esta es fácil.
3: Piénsalo. ¿Me estás diciendo que hay una que es de verdad?
0: Es de verdad.
1: Y fue noticia.
0: Adolfo Hitler gana las elecciones en Namibia.
3: ¿Adolfo o Adolf?
0: Adolf.
3: Ah, bueno.
0: Stalin arrasa en los comicios de San Diego, en California. Lenin triunfa en las elecciones de Letonia. Y Mao Zedong triunfa en las elecciones municipales
3: David,
0: de Tokio.
3: ¿Tú no diste esta noticia?
1: La leímos todos y nos enteramos
2: todos.
1: Sí,
2: hace unos meses.
0: Hace un año o menos.
1: Y además está muy de moda. Es muy... Te voy a dar la pista. Es como
3: a David le encanta.
1: Como lo que
0: es de la familia ya.
1: Ahora, lo que...
5: Lo que se lleva ahora.
3: Mira, es que Miguel lo lleva toda la musiquita, ¿eh?
2: Claro, está todo amarillo.
3: Marca el tono. Miguel, muy bien. ¿Cómo lo ves, Charo?
4: Pues lo veo un poco raro.
3: A ver, raro.
2: Tú piensas que tiene bigotes la cosa.
1: Sí.
3: Tiene narices y bigotes y de todo.
4: Ah, narices y bigotes.
1: Sí.
3: ¡Ay!
1: Y muy mala hostia.
4: Pues entonces será la de Hitler.
0: Adolf Hitler gana las elecciones en Namibia. Pues
1: efectivamente.
3: ¿Pero cuándo las gana? ¿Cuándo las ganó?
1: Es que se llama el tipo Adolf Hitler.
3: Se llama Adolf Hitler.
0: En una de las... Sí, creo que tenemos un audio que no me acuerdo de qué era, pero puede hablar.
6: Nombres inconcebibles. Bueno, es que, de plano, hay veces que a la hora de bautizar a un bebé, ¿en qué están pensando los padres? ¿Adolf Hitler vuelve al poder?
3: Dios mío.
6: ¿Es que así se llama este señor? Fíjese, vámonos al sur africano.
1: Oye, ¿de dónde has sacado a Delcy Rodríguez contándonos?
0: Dale.
3: Charo, tú nos has dicho que ibas a hacer es a un bautizo, ¿verdad?
4: Sí.
3: Cuidado con los nombres. Gala está bien, pero cuidado con los nombres.
2: Yo tengo una hipótesis bastante disparatada.
1: ¿Cuál?
2: A ese respecto. Porque imaginaros que Tom Cruise hubiera acabado con Penélope Cruz y hubieran tenido un hijo que se llamara Bruce. Se llamaría Bruce Cruz Cruz.
1: Bruce Cruz Cruz.
3: Qué trabalengua, Mastor.
2: Bruce Cruz Cruz, tráeme una cerveza.
1: Miguel Camaño siempre con la última hora.
3: Sí, sí, nos encanta. Bueno, llevas dos, si no me equivoco, ¿no?
1: Sí, dos.
0: Oye, ¿cómo se va a pillar la niña? ¿Cómo se va a pillar la niña?
4: La niña se va a pillar Domínguez Temprado.
0: Vale.
3: Vale, imagínate que es gala de cumpleaños.
0: Gala de noche,
3: gala de los Oscars.
0: Bien.
1: Gala del sábado.
2: O la cantante de música
3: dance.
2: Pero
3: gala es muy bonito, ¿eh?
0: Está muy bien. Venga, vamos con noticias del zoo.
2: ¿Eh?
0: Uy, está por ahí.
3: Hola.
2: Está haciendo su primera letra.
3: Manifiéstate.
0: Quiere participar.
3: Ay, qué cosita, por favor.
0: Venga, nos vamos al zoo.
4: Sí.
0: Noticia 1. Un zoo biblioteca colombiano permite llevarse pequeñas mascotas a casa durante un día. 2. Un oso panda cae desde un árbol sobre un niño en un zoológico de Melbourne.
1: Va a ser que no.
0: 3. Un zoo británico retira 5 loros porque insultaban a los visitantes. 4. detenido por intentar cazar un antílope en un zoo de Holanda.
3: Te lo digo, que estamos fatal. Por cierto, aprovecho, Charo, para decirte a ti y a España que el próximo jueves, en 7 días, estamos en el zoo de Madrid, haciendo el programa de las tardes.
1: España, entérate.
2: Muy bien traído,
1: entérate,
2: muy bien traído.
3: Es que he visto la percha y he dicho, allá que voy.
1: Allá que voy.
0: A ver, ¿qué opinas? El zoo biblioteca colombiano que te permite llevar mascotas, el oso panda que cae sobre un niño en Melbourne, un zoo británico que retira 5 loros que insultaban a la gente, o detenido por cazar un antílope en un zoo en Holanda.
3: ¿Te está jugando un libro o una taza? Charo, por favor.
4: Yo el libro.
3: Pues te la estás jugando, Charo.
4: Vale, pues yo creo que...
0: ¿Entre cuáles estás?
4: El de la biblioteca que te permite llevar mascotas.
0: ¿Y qué otro?
3: No. ¿Y cuál es el otro?
4: Espérate, ¿y el otro cuál era? El del panda, ¿no?
1: No.
4: ¿Cuál era los otros que no me acuerdo?
0: El que intentó cazar un antílope en un zoo de Holanda.
3: ¿Y los
0: o los loros que insultan a los visitantes?
1: Imbécil.
0: Un zoo británico retira 5 loros porque insultaban a los visitantes.
4: Ah, pues sí, ese es muy posible, sí.
0: ¿Es posible este? Vamos a escucharlo.
3: ¡Cállate!
0: ¡Puta! Bueno, pues efectivamente es
1: quiero
0: este.
1: Quiero ese loro del equipo de las tardes.
3: De eso nada. Que estamos en horario infantil. Tápale los oíditos a Gala.
0: Has acertado.
1: Charo, has ganado tu libro dedicado. Te lo vamos a mandar dedicado.
3: Es un libro de zoos, de loros y todo esto. ¿Qué te parece?
4: Venga, gracias.
3: Un besito.
1: Gracias a ti, gracias. Charo, un besito y buen bautizo.
4: Adiós,
3: que vaya bien.
1: A ver, nos llama ahora Lucía desde Talavera de la Reina. Hola, Lucía.
7: Hola, ¿qué tal? Buenas tardes.
3: ¿Qué tal por Talavera? ¿Hace mucho fresquito hoy por ahí o no?
7: Pues no, ni pizca. Bueno, estoy llegando, que trabajo en Madrid y estoy llegando a Talavera, pero no, fresquito aquí nunca.
3: No, no. Nunca. Bueno, vamos a ver qué tal el concurso. Vale,
0: a ver,
3: suerte.
0: Vamos con noticias de peso. Primera, adelgaza 20 kilos en vacaciones en Japón y al volver a su casa en Cuenca, su madre no le abre la puerta y llama a la policía.
3: Dios mío.
0: Dos. Un expresidente del Parlamento andaluz se queja de que el retrato oficial se lo han hecho antes de ponerse a dieta. 3. Demanda a una conocida marca de helados por no indicar que engorda muchísimo. Y 4. Sanidad desaconseja la dieta Hydrofish a base de bocadillos de pescados variados por poco sana.
3: Mira, yo te voy a decir una cosa. En Japón come muy bien. Así que si has estado de vacaciones en Japón, no vuelves con 20 kilos.
1: Ya quisiera.
3: En Japón te viene figurín. Ya te digo
7: a
3: yo.
7: A Japón me voy de luna de miel. Así.
3: ¡Ole! ¿Cuándo?
7: Pues el año que viene.
3: ¡Bravo! ¡Qué bonito! Te va a encantar, ya verás.
7: A ver, esa creo que la descarto.
0: Vale.
3: Sí.
7: Madre mía, es que las otras es que ni me acuerdo ya de cómo.
0: A ver, un presidente del Parlamento andaluz, expresidente, se queja de que el retrato oficial se lo han hecho antes de ponerse a dieta y no le gusta.
7: Vale.
0: Claro. Luego, demanda una conocida marca de helados por no indicar que todos los helados engordan muchísimo. Y 4. Vale. Sanidad desaconseja la dieta Hydrofish a base de bocadillos de pescados variados por poco sana.
3: ¿Hydrofish?
7: A ver, estoy entre la B y la C. A mí es que lo de la dieta me hace como gracia. Creo que podría ser.
0: ¿Pero te suena esa dieta?
3: La de Hydrofish. Bocadillos no. De pescado,
1: no,
3: un poco variado.
1: El expresidente a dieta es la que te suena a ti. Pues
7: esa,
1: sí.
7: ¿No?
3: Pues esa pues
1: venga.
3: Puede ser. Los políticos son
1: quédate
3: capaces
1: con,
3: de todo.
1: Quédate con ella.
0: Pues efectivamente, es Jesús Aguirre del Partido Popular que le hicieron el retrato justo antes de adelgazar y se ha enfadado. Bueno, se desconoce el número de kilos que ha perdido en esta...
1: Se veía un poco...
0: Se veía muy amplio.
1: Fofisano.
0: No gordo, amplio. Venga, vamos con Miguel de Cervantes. 1. Parece ser que nació realmente en Cervera, Cataluña. 2. En Lepanto perdió todo el brazo izquierdo por completo. 3. Firmaba siempre Cervantes con la letra B. O 4. Su hermano gemelo fundó la localidad lucense de Cervantes. ¿Cuál es la verdadera noticia?
3: ¡Ostras!
7: Va a ver, la primera creo que no.
0: No nació en Cervera, en Cataluña, vale.
3: No.
7: Vale, la que perdió todo el brazo creo que tampoco.
0: ¿Crees que tampoco?
3: Eso
0: vale.
3: Lo dijimos en verano.
7: Solo perdió la mano, entiendo.
3: Ajá.
0: Bien, firmaba siempre Cervantes con la letra B, ¿te queda? O su hermano gemelo fundó la localidad lucense de Cervantes.
1: Gemelier.
3: Estamos con los gemelos hoy, ¿qué nos pasa?
0: ¿Cuál crees entonces?
7: Pues...
0: Tú has oído lo del hermano gemelo, ¿no?
3: A o B, te toca ahí cara de la mantequilla.
1: Tú piensas que Cervantes era un tío muy simpático, muy guasón, muy cachondo y que jugaba mucho con las palabras.
3: Hombre, tengo una cosa.
7: Vamos con la de la B.
3: Vaya, pues efectivamente,
0: firmaba con B, aunque sus libros se editaban con V, porque no había una norma clara. No llegó a perder la mano nunca, pero sí que quedó inutilizada, como habéis dicho, yo creo, aquí este verano, ¿no?
3: Sí.
0: Bueno,
3: sí.
0: Pues llevas dos.
7: Venga, a ver.
0: Vamos con la vida de sueño del barquero este llamado Calderón. Uno, el conductor de un autobús se queda dormido con la música a todo volumen en una estación de servicio y los pasajeros consiguen despertarlo una hora después. Dos, una mujer tras un mes en coma confiesa que su madre le puso en bucle como terapia una canción. Ah, esta la habéis puesto ya.
3: No, no, pero hemos dicho a la gente, sigue.
0: De los Gemeliers y fue una tortura. Tres, se queda dormido yendo a Lyon en un autobús desde Barcelona y se despierta en Moscú. Y cuatro, lleva a su bebé a urgencias porque afirma que duerme más de las 8 horas diarias recomendables.
3: No te vamos a dar ninguna pista.
1: No podemos, porque
3: solo
1: es que
3: te decimos que ya lo hemos resuelto a las 5:10 de la tarde.
1: Y hemos dicho
3: que estéis atentos. Así que tenéis que escuchar las tardes entero.
0: ¿Cuál es?
7: La B.
0: La de una mujer tras un mes en coma confiesa que su madre le puso en bucle como terapia una canción de los Gemeliers y fue torturada. Escuchamos la canción.
1: ¡No!
3: ¡No, otra vez no!
0: Pues te llevas todo.
3: Pobrecita. Te vamos a mandar los Gemeliers. ¿Qué
1: pobrecita
3: te parece?
1: Oye, de verdad, creednos, oyentes, esto es casual. O sea, esto ve la unión física y mental que tenemos el equipo
2: pero
1: de las tardes.
2: Así premiamos la fidelidad de los oyentes.
3: Claro, y este queremos que nos escuchéis entero el programa.
1: Este es un
3: premio.
1: Programa patrocinado por los Gemeliers.
3: Exacto. Por cierto, nos han propuesto una entrevista con ellos.
1: Pues
3: digo que sí.
1: Ello, Gemeliers.
3: Pues nada, producción, adelante.
0: Y que venga la chica también, que se llama Kenia Moreno. Que venga,
3: así le reconciliamos, ¿no?
0: Que son amigos, dice.
3: Pues, oye, Lucía, qué bien, qué
1: Lucía,
3: suerte.
1: Lucía, de pleno, de tres, muy bien.
7: Vamos.
3: Pues nada, para que te lleves a la luna de miel, ¿quieres un libro o una taza de las tardes Radio Nacional, así como en general? Porque creo que es de cualquier programa.
7: Pues quiero un libro, si puede ser dedicado.
1: Claro que sí.
7: Porque a mí nos gusta mucho la lectura.
1: Pues venga, dedicado será. Un besito, Lucía.
3: Un bonito, venga.
0: Nosotros somos más de TikTok, pero bueno.
1: Vamos con la última oyente de la tarde, que es una oyente muy fiel. Cristina, de Rentería.
8: Hola, buenas tardes.
1: Hola, pero baja un poquito la radio.
8: Vale.
3: Cristina, que tú nos escuchas de principio a fin, porque eres una oyente fiel, que nos quieres mucho.
8: Sí, escucho.
3: Gracias.
0: Venga,
3: compañera.
0: Vamos con unas noticias de fauna científica. A ver, los corzos pueden pausar su embarazo durante meses. Dos, descubren un colibrí de 1 kilo de peso en Indonesia. Tres, encuentran el fósil de un antepasado de los caballos de hace 55 millones de años que debió de pesar 6 toneladas.
3: ¡Qué barbaridad!
0: Y cuatro, descubren que los linces portugueses son más tranquilos que los españoles y no suelen viajar.
3: Y comen bacalao, ¿no?
1: Sí,
3: te digo.
1: Sí. Y cantan fados.
3: Y también cantan fados. ¿Qué te parece? Y se llaman Cristiano, ¿eh?
8: Pues a ver.
3: Está complicado esto.
0: A ver, los corzos pueden pausar su embarazo durante meses. Descubre un colibrí de 1 kilo de peso.
3: La 1, ella ha dicho que la 1, pues ya está, no toquemos, no toquemos.
0: Pues sí, durante meses pueden retrasar su crecimiento hasta que hay signos de que la primavera y el alimento se acercan, ¿no? El embarazo dura hasta 10 meses, aunque la gestación real es de 4 meses y medio como mucho. Muy curioso este tema.
3: Oye, la verdad es que sí, muy bien, Cristina, llevas una, ¿eh?
0: Gracias. A ver, segunda, deportes. Lamine Yamal, nacido en Esplugues de Llobregat, se apellida realmente 1. Lamine Yamalainat. 2. Lamine Yamal Nasraoui Ebana. 3. Lamine Yamal Guisasoula. 4. Lamine Yamal López García.
3: Hombre, López García pone en tu vida, pero
8: a ver, yo creo que puede ser la segunda.
0: ¿Qué? Lamine Yamal Nasraoui Ebana, efectivamente.
3: Pero bueno,
0: Lamine
3: Cristina.
0: Yamal es el nombre y el
3: Bravo.
0: Apellido es Nasraoui Ebana. Perfecto.
3: Qué bien, ¿no? ¿Cómo lo sabías? Eres futbolera del Barça.
8: Me lo he imaginado, no sé.
0: Pues muy bien. Has acertado todo.
1: Vamos con la última.
3: Llevas dos, ¿eh? Venga.
0: Lleva tres, ¿no?
1: No, llevas dos.
3: Te queda una más,
1: venga.
0: Te queda una, perdona, sí.
3: Mira cómo Cristina no dice nada. Dice,
0: una noticia sanitaria. Uno, Científicos desaconsejan el llamado sueño intermitente o paleosueño, que consiste en dormir 2 horas cada 4 de vigilia. 2. Descubren que cortarse las uñas en exceso puede afectar a la pérdida de calcio en los dientes.
1: No me lo creo.
0: 3. Lavarse el pelo con... no sé qué ha pasado aquí, pero se me ha cortado. Lavarse el pelo con aceite es malo para la caries. Y 4. Organizaciones sanitarias alertan por la compra de cápsulas de heces para mejorar la microbiota por no ser seguro.
3: De verdad es que fácil, estamos fatal. Fácil, qué asco, fácil, todo, fácil. De verdad.
1: Esta es fácil.
3: A ver, hay que descartar.
1: Cristina.
3: Por descartation.
1: Además, hablamos ayer mucho de ello.
3: Con Alfredo Corel.
8: ¿Puede ser la primera?
0: Pues lo siento, pero no.
3: Es que estás muy cochinada.
0: Es la última.
8: La última, me lo imaginaba.
0: La Organización Nacional de Trasplantes y la Sociedad Española de Enfermedades Infecciosas desaconsejan comprar cápsulas de heces por internet para mejorar la microbiota.
1: Ay,
0: la gente compra unas cosas que vamos.
1: Una pena, Cristina, pero llámanos otro día. Gracias,
8: vale, gracias
1: por escucharnos. Un besito.
3: Gracias, hasta luego.
8: Adiós.
1: Adiós, Ramón Aranguena y Miguel Camaño, ni te muevas.
3: Tú no te vayas.
1: Cámbiate de silla, solamente. Eso. Seguimos en las tardes.
3: Adiós, ¿no? Adiós.
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0: las secciones que estamos estrenando en esta nueva temporada de las tardes, creo yo que, Marta, que esta era la que más ganas tenía yo de poder anunciar.
1: Sí, tenía ganas de hincarle el diente.
0: Miguel Camaño, el hombre del teléfono, ese hombre misterioso que sabe mucho de música, por fin va a hablarnos de eso, de lo que más sabe.
2: Pues sí. Bueno,
0: de buena música.
1: Y con ese espíritu marca el tono.
2: Exacto, hay que marcar el tono siempre, porque es un honor estar aquí en las tardes de Radio Nacional para hablaros de eso.
0: Bueno, no te vengas
2: arriba, bueno, aparte que lo que tenga escrito, no vamos a cambiar el guión. Y para adentrarnos en el espíritu de marca el tono, que así se llama la sección, como bien has indicado, David, deciros que de manera siempre libre y algo irónica, trataremos y traeremos una serie de canciones con una serie de temáticas, algunas veces relacionadas con la actualidad y otras veces nada que ver.
0: Ya, freestyle.
2: Freestyle, exacto, como dirían los anglófonos.
0: ¿Qué os parece? Pues nos parece genial, Miguel. Y cuéntanos qué has traído para abrir esta sección, este 10 de septiembre. El 10 de septiembre.
1: Sí, mañana es 11 ese ya, ¿eh?
2: Pues mira, dado que soy un auténtico ignorante en todo lo que tiene que ver con la Fórmula 1, lo confieso, he intentado
0: ponerme... Hace mucho ruido y sale muy cara, ya
2: así
0: te lo digo
2: es,
0: yo.
2: Así es, nunca he sabido lo que son los boxes y los no boxes. Bueno, he intentado ponerme en situación y hacer una especie de radio Fórmula 1 y hablaros de la velocidad de esas rutas que nos gustaría hacer sin tener que encontrarnos de bruces con la realidad de tener que pagar 3 euros por una botella de agua en la gasolinera, que eso lo llevo yo fatal. Hay que llevarse siempre el agua. No es por ser rata, pero bueno. Vamos a intentar que impere la precaución de todos modos, la cautela y sobre todo una premisa que no está de más volver a recordarla.
3: Hola, soy Stevie Wonder. Recuerda mi canción. Si bebes, no conduzcas.
1: Si ves, no conduzcas, es un básico. O sea, ese es un lema, fíjate, que se ha quedado para siempre ya grabado, ¿eh? Muy bien.
2: Pues mira, yo estoy enfadado con Stevie Wonder.
1: ¿Por qué?
2: Porque hoy he intentado, en cierta página que no le quiero dar encima publicidad, sacar una entrada para su gira por Europa que va a dar, presentando el 50 aniversario de uno de sus discos míticos.
1: ¿Y qué ha pasado?
2: Pues que nada, que si no podías meter los datos de la tarjeta, que te decía que estabas, en fin, una saturación para ir a cualquiera de sus fechas, brutal.
0: Hombre, es que es Stevie Wonder, tío.
2: Exacto,
0: es
2: pues
0: que...
2: eso pensaba yo.
0: Madre mía, es que por una entrada hay quien mata.
2: Pues sí, yo lo haré, pero no sé a quién, pero a alguien mataré. Bueno, pues soy un auténtico ignorante, además, pero soy un devoto de Stevie Wonder, así que Stevie, perdóname por lo que acabo de comentar, pero esta campaña de la DGT, de la Dirección General de Tráfico, que hemos escuchado, seguro que la recordáis.
0: Seguro.
2: Y no puede venir más acorde porque esta semana su protagonista, como digo, ha anunciado esa gira de la que os hablo, y aunque no pase por España, podremos verle en lugares como Ámsterdam, París, Dublín, Oslo, pero no pasa por España, así que hemos rememorado un álbum que cumple 50 años. Este es un poco posterior, ya en los 80, cuando le gustaban los cachivaches, los todos los sintetizadores.
0: Sampler, sí, es.
2: Y bueno, es dudoso, pero se arriesgó el tío.
0: ¿Cómo
2: y...
0: que dudoso? Es uno de los discos que amo, que más amo, sí, en mi vida.
2: Sí, pero me gustan más los años 70.
0: Sí, ahí vamos y los 60, porque Stevie lleva muchos años en esto.
2: Sí, madre pero mía. Se arriesgó, a eso no se lo quita nadie.
0: Sí, pero es bueno, maravilloso.
2: Desde luego. Y tras aclarar de forma responsable que hay que tener precaución al volante, no solo por no beber, como dice el bueno de Stevie, sino por todo lo que comporta la propia conducción, no vamos a pedirles a los pilotos que no quieran ser los más rápidos, porque de eso se trata este fin de semana, más bien todo lo contrario.

0: Pisa el acelerador, lo que están haciendo Ayuso y Almeida.
1: está bien.
0: Pisándolo a tope. Venga, Fórmula 1 a Madrid, vamos.
1: Pisa el acelerador, en realidad es una especie de oda a la libertad, en este caso, esta canción de Joaquín Sabina, y de buscar ser ante todo auténtico, auténtica, como vosotros sois, y metafóricamente habla de eso, de la conducción y de la velocidad, para instar a la protagonista de la canción a liberarse de todas esas ataduras sociales que la atenazan. ¿Sois sabineros, sabineras?
2: Sí. Vamos a empezar por Stevie, que no se escribe con S y no con S. Y sabineros, ¿todo va con S hoy?
0: Soy más de Wonder,
2: Speed,
0: pero...
2: velocidad,
0: sí,
2: todo.
0: Sabina Forever.
1: ¿Hay conexiones?
0: Tú sabes que yo le conocí aquí en Prado a primeros de los 80, en un programa de aquí. De la
2: ¿Qué tal?
0: Me fumé algo con él.
2: No lo creemos. Sí. Pero es majete, ¿no?
0: Muy majo.
2: Sí, es muy natural, ¿no?
1: Bueno, os pillasteis un ciego haciendo una broma fácil. Ya que hablábamos antes de la gira de Stevie Wonder, deciros que precisamente con esa denominación, sabineros, tendremos a los músicos... Ah, ¿que te fumaste con Joaquín Sabina o con Stevie Wonder?
0: Con Sabina, con Stevie Wonder.
1: Bueno, pues retiro la broma, retiro. Bueno, el grupo, que hay que decir que no es un grupo tributo al uso, sino que surge cuando este cantautor, músico y productor argentino llamado Mario Ojeda llega a Granada en 2003, se cruza con el Flaco Rodríguez, cantante y animador, que se metía además en la piel de Joaquín Sabina.
0: Además, el Flaco ha llegado a tocar con los músicos, los mismos músicos de la banda de Sabina, ¿no?
1: Así es, veo que estás informado. Con Pancho Varona y con Antonio García de Diego, que además son coautores de muchas de sus canciones.
2: Un besito a Pancho Varona. Bueno, además entre ambos inventaron el verbo sabinear, que a mí me encanta, que perfectamente podría, pues no sé, yo mismo compartir ahora mismo, ¿no? Porque no sé si sabéis que mi segundo apellido es Sabín.
0: Sí, Sabín, sábelo todo, Lin.
1: Pero aquí me conocéis como Camaño, así que voy a hacer lo que más me gusta. ¿Sabéis lo que es?
0: ¿Qué?
1: Ponerte ramarraco.
2: ¡Vamos!
1: Me cambia la identidad, me encanta.
0: ¡Qué buena esta canción!
1: Bueno, bien de moto, soy un auténtico pelota de David, pero bueno, quería hacerte un homenaje. No sabemos si de alguna manera se podrá considerar David el jefe de la banda, the leader of the pack, que así se llama este tema de las Shangri-Las.
0: Tú sabes que las Shangri-Las eran... dos pares de hermanas, eran cuatro, dos y dos.
1: Sí, sí, total. Qué y además buena. Es uno de los grandes himnos al amor adolescente, con ese desenlace trágico que habla la canción, porque se habla de la historia de Betty y su trágico amor por Jimmy. ¿Por qué el drama? Pues porque Jimmy había cogido la moto, pese a las negativas de sus padres, y una discusión que tuvieron en un día lluvioso. El desenlace, que os podéis imaginar.
0: Pues ya te lo digo, todos vamos a morir.
1: Pues también.
2: Pero no pongáis así, por favor.
1: Bueno, os quiero contar una curiosidad sobre esta canción.
0: A ver, venga.
1: El piano que aparece en este tema lo toca alguien que además lo hizo sin cobrar, un jovencísimo Billy Joel.
2: Me suena un tal Billy Joel.
1: Pero vamos ahora con otro Billy.
2: ¿El niño? No.
1: Uno mejor.
0: Vamos. Me traes todo lo que me gusta, tío.
2: David, tú sabes quién es, ¿no?
0: Billy Idol, maravilloso.
1: Con su guitarrista Steve Stevens compuso esta canción llamada Blue Highway. Indagando sobre Idol he visto que es británico. Yo pensaba que era californiano por aquellas mechas.
0: No, es british a tope, tío.
1: Bueno, pues siguen activos a sus 70 años y aquí habla de esa Blue Highway, esa autopista azul que alude a la tristeza que trae consigo transitar algunas autopistas.
0: Tú sabes que fue un puncarra de cuidado en los años del punk en Gran Bretaña.
2: ¿Qué esperabas? Oye, pero lo de los autopistas no lo dices por los peajes, ¿no?
1: No, ni por las botellas de agua en las gasolineras. Lo decimos por sensaciones de tristeza que traen consigo esas rutas. De hecho, hay una alusión clara, David, a esa Harley Davidson Electra Glide, uno de sus modelos más míticos.
0: Una moto maravillosa, aunque no es mi favorita, ¿no?
1: Bueno, pero estamos sentados en la moto, así que seguimos de ruta.
0: Maravilla.
1: No hay canción más mítica de motos que esta, la canción más recordada de Easy Rider, la película de Dennis Hopper, Jack Nicholson, Peter Fonda. Un símbolo de la contracultura y una de las primeras películas consideradas independientes, Born to be Wild. Nacido para ser salvaje, una canción de Stephen Wolf, una banda canadiense. Escucha, escucha. Every metal thunder, año 1968, pero ahora, antes de que digan que son nacidos para ser salvajes, me vas a perdonar, pero vamos a aparcar la moto, vamos a dejarla y nos metemos en un coche deportivo descapotable para más señas y nos disponemos a seguir nuestro camino.
2: Me encanta. Oh, qué temazo. Yo es que soy muy de Cyndi Lauper, tengo que decir.
1: Yo la vi en directo.
2: ¿Y qué tal? ¿Qué tal?
1: Maravillosa.
2: Oh.
1: Bueno, pues lo hacemos con las dos versiones de hoy. Terminamos. En las redes sociales podéis votar. ¿Cuál os gusta más? ¿Esta de Cyndi Lauper, I Drove All Night?
2: ¿Sí?
1: ¿O esta de Roy Orbison? La que va a sonar a continuación.
0: Difícil, ¿eh? Yo me quedo con la de Cyndi, sin
2: duda. Yo también, yo Cyndi.

0: súper ahora.
1: Miguel, a que tú eres DJ.
2: Te gusta.
1: ¿Eh?
0: A que espero al momento. Es que si corto cuando está cantando Roy, me cortan la cabeza a mí. Bueno, ¿sabéis algo en lo que fue precursor Roy Orbison y por qué me quedo con él?
1: ¿Por qué?
0: Porque mostraba en su música su vulnerabilidad. Y eso en el rock de aquella época fue todo un hito, porque era, todo el mundo...
2: Sí. Iban de machotes todos, ¿no?
0: Exacto. Y Roy Orbison era un tío muy vulnerable. Luego hizo un grupo que te encantará seguro, David, los Traveling Wilburys.
2: Absolutamente.
0: Y he de decir que yo le vi, pero en este caso, lamentablemente, en forma de holograma. Tuve la curiosidad de verle en holograma.
1: En holograma, ¿eh?
0: Sí, vi a Whitney Houston y a Roy Orbison. Y obviamente no reemplazan a...
1: Claro, al original, ¿no?
0: Ay. Pero bueno, la música...
2: Así me vais a ver a mí a partir de mañana. Sí. No había pensado lo del holograma.
1: Oye, no, perdona, ¿eh?
2: No reemplaza lo auténtico, con esto, pero oye...
1: con esto ni bromas, ¿eh?
0: Bueno, pues esta canción es para conducir toda la noche y para disfrutar y marcar el tono, chicos.
2: Miguel Camaño, maravilloso. Queremos más y más y más.
0: La próxima semana.
1: Venga. Qué estreno, ¿verdad?

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9: Has nacido princesa y debes aceptarlo. Es cierto que tu matrimonio con Felipe obedece a fines políticos y no he querido ocultártelo.
10: ¿Y cómo sabré yo si estoy enamorada de Felipe?
11: Castilla se ha quedado huérfana, señora.
10: Y el archiduque, sois ahora los reyes de Castilla.
12: ¡Madre ha muerto! ¡Mi marido me engaña!
13: ¿Cómo hilamos en las tardes, eh? ¿Cómo hilamos? Después de todo. Joaquín Sabina cantando Juana la Loca. Este mes, el 25 de septiembre, se cumplen 520 años desde que murió Felipe I de Castilla, más conocido como Felipe el Hermoso.
14: Es que era muy guapo, ¿eh?
13: Era guapete el tío. Llegó al trono gracias a su matrimonio con Juana de Castilla, más conocida, injustamente conocida, como Juana la Loca. Y su historia, Marta, está llena de episodios inconcebibles, aunque ninguno tanto quizá como el de su propia muerte.
14: Bueno, mal llamada Juana la Loca, porque es verdad que estaba enamoradísima, que cuando él murió, Juana emprendió ese largo viaje para trasladar su cuerpo desde Burgos hasta Granada. Ay, pasarían años antes de que fuera enterrado y todo esto, ¿no? Por cierto, escuchábamos, todo David, esto. Si viste la peli, Juana, ¿no? La reina Juana con López Ayala, que estaba espectacular en 2001, ¿eh?
13: Una historia apasionante, también una forma de acercarnos a la figura de aquel rey Felipe el Hermoso. Su vida y muerte siguen rodeados de interrogantes y para conocerlo todo un poquito mejor, tenemos con nosotros desde la emisora de Radio Nacional de España en Valencia a una mujer que sabe mucho de todo esto. Alicia Ballina, experta en arte. Buenas tardes.
15: Buenas tardes, ¿cómo estáis?
14: Hola, amiga.
13: Encantados de tenerte aquí.
14: Oye, Alicia, qué tú alegría. No fuiste, ¿no? Al sepelio este hace 520 años. Tú no estabas ahí, ¿eh?
15: No estaba. Vale. Me cogía un poquito lejos, ¿eh?
13: La pregunta es evidente. ¿Era realmente tan atractivo, tan buenorro, como sí. decía el apodo del Hermoso? ¿Quién le puso el sobrenombre?
14: El mismo.
15: Bueno, a ver, tenéis que pensar que los canones de belleza no eran hace 500 años los mismos que ahora, ¿no? Pero ya. Sí que tenemos retratos, evidentemente, que atestiguan, bueno, pues los rasgos físicos que tenía Felipe I de Castilla. Además, el primero de los Habsburgo que reina en España, aunque solo sería por 2 meses. El pobre, pues, tuvo mala suerte. Pero, bueno, a ver, el apodo se lo puso Luis XII de Francia, que además pensad que era tío de Germana de Foix, que fue la mujer que se casó en segundas nupcias con Fernando el Católico después de morir Isabel, ¿no? ¿Sí? Esto es todo un juego de intereses, porque además Fernando el Católico quería establecer lazos de unión y que Francia apoyara su candidatura al trono de Castilla. No lo consiguió, pero era un hombre, según las crónicas y según lo que comentaba el rey de Francia, un hombre apuesto
14: y coqueto. Y coqueto.
13: Sí. Un fashion victim.
14: Un fashion
15: era
14: victim.
15: Un hombre, bueno, dicen que era alto, bien parecido, con manos largas, ojos bonitos, piel muy blanquecina, pero desde luego era un ligón empedernido, porque a Juana le hizo la vida imposible.
14: Mira, vamos a escuchar este fragmento precisamente de la peli que hablaba yo hace un momento.
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17: Loca. Loca de amor.
14: Es que David era un picaflor, Felipe
13: era
14: el Hermoso. Pobrecito, llegó, si levantara la cabeza diría, pero vamos a ver.
13: Felipe el Hermoso realmente llegó a encerrar y maltratar psicológicamente a su esposa para quedarse con el trono. ¿Es cierta la leyenda?
15: A ver, él era un hombre que evidentemente hacía lo que hacían todos los hombres de su tiempo, y tampoco nos queda muy lejos. Exactamente, lo que le daba la real gana. Entonces, que una mujer cuestionara y se pusiera celosa frente a las infidelidades constantes de su esposo, eso no entraba en ninguna cabeza de la época, porque la mujer tenía que aguantar las infidelidades y, por supuesto, que tuviera a su marido hijos bastardos por doquier, ¿no? Entonces, cuando Juana se enfrenta a esto y le exige y le pide explicaciones, de hecho hay un episodio que está constatado en los cronistas de la época, que él tuvo un amante, que además se manifiesta en la película de Vicente Aranda, que es la que estáis explicando ahora con Pilar López de Ayala, que además ganó un Goya, pero ella, en un ataque de celos, le corta el pelo con unas tijeras e intenta atacar a esta amante del rey, y es el momento idóneo en el que él pues decide efectivamente ponerla de loca frente a toda la corte. No hay un maltrato físico, pero sí psicológico, en el que, bueno, la tacha de celosa empedernida, intenta además durante las estancias que está en los Países Bajos, en Flandes, bueno, pues aislarla de las mujeres que rodeaban, españolas por supuesto, que la rodeaban en la corte, y sí que estableció sobre ella un control para poder confabular con su padre, con el padre de Juana,
14: Fernando el Católico, menudos para, dos pájaros,
15: para llegar, claro, para llegar al trono de Castilla, ¿no?
14: O sea, que te digo, viva la reina Juana.
1: Este documento viva, reconoce Juana, la incapacidad de la reina, y os autoriza, señor, a que ordenéis su reclusión.
14: Oye, Alicia, ¿es cierto que murió, que es lo que estamos conmemorando en este mes de septiembre, Felipe el Hermoso, por beber un vaso de agua fría después de un partido de pelota?
13: Eso me lo decía mi madre siempre.
14: O dicen que fue envenenado por el suegro, porque los dos querían el trono de Castilla y luego vinieron los comuneros ahí a tope de power.
15: Si es que hacer deporte, no sé yo,
14: ¿eh?
15: No sé yo. A ver, es verdad, las causas se desconocen, ¿no? Pero es verdad que él, bueno, está en Burgos en ese momento. Entonces llega a Burgos sobre el 16 de septiembre. Él, como decís, está el juego de pelota, a él le encantaba, era un hombre muy deportista, muy atlético, y parece ser que va a jugar a la pelota con un capitán de su guardia, ¿no? Cuando bebe, es verdad, además en la película de Aranda se muestra, ¿no? Bebe un vaso de agua muy fría, y en ese momento pues al día siguiente empieza a tener fiebres muy altas, le hacen los médicos varias sangrías, empiezan a salirle manchas en la piel. Bueno, hay algunos historiadores que hablan de que pudiera tratarse de la peste, que se estaba además bueno, pues expandiendo por toda Castilla. De hecho, luego hablaremos de la muerte de Felipe y de cómo Juana traslada su cadáver por toda Castilla, sí, casi tres
13: años,
15: ¿no?
13: Eso te iba a preguntar, o sea, porque algo pasó con el cadáver tras la muerte. ¿Por qué Juana la Loca primero se negó a enterrarlo y después se tiró meses viajando por ahí con el ataúd,
14: que
13: ¿no?
14: tenía que oler aquello? Imagínate. Porque desde Burgos a Granada, maja, no sé cuánto tiempo fue eso, pero con un cadáver, madre mía, ¿no?
15: Pues es que pasaron muchos años, porque pensad que uno muere en la Casa del Cordón en Burgos, ¿no? Pero ella, es verdad que van a enterrarlo primero en la Cartuja de Miraflores, lo embalsaman, ¿no? Para que no huela y que no, bueno, esté en una descomposición flagrante en ese momento. Pero luego ella, bueno, pues empieza, hay un deseo de él, que es enterrarse en la Capilla Real de Granada. Entonces ella decide trasladarlo desde Burgos hasta Granada. Pero ¿qué pasa? Que bueno, ella se dirige con su corte, con eclesiásticos, con un montón de gente por todos los campos de Castilla. Además, ella está obsesionada, tiene una depresión muy profunda, porque además manda abrir el cadáver cada cierto tiempo para ver que no lo habían cambiado, sustituido, incluso llega a besarle los pies en muchas ocasiones, ver que era él. Pero ¿qué pasa? Que es que Juana estaba embarazada de la sexta de sus hijas.
14: ¡Ostras!
15: Que era era, fijaros, embarazada por Castilla en pleno invierno, ¿no? Y estaba embarazada
14: de
15: su última hija, Catalina, que además iba a reinar luego en Portugal. Paran en Torquemada, en Palencia, porque ella va a dar a luz y están ahí 4 meses. Y el cadáver de Felipe está en la iglesia de Santa Eulalia.
14: Lo que tengo
15: ahí,
14: yo, que huele fatal aquello ya. Hasta que llega a Granada, donde está enterrado, que podemos ver con Juana y con los Reyes Católicos, ¿no?
15: Bueno, pero es que hasta Granada no llega después de muchos años, hasta 1525.
13: ¿Años?
15: Claro, claro.
14: ¿Y entonces el cadáver quedarían huesos o qué? Ay.
15: No, el cadáver estaba embalsamado. Pasa desde Torquemada hasta el monasterio de Santa Clara en Tordesillas, que es donde el padre Fernando el Católico la recluye a ella y la deja prisionera y va a estar 46 años en Tordesillas. El cadáver se queda en Tordesillas, en el monasterio de Santa Clara, hasta que Carlos I es rey de España, que lo nombran en 1516, pero hasta el 25 no es Carlos I el que autoriza que el cadáver vaya a la Capilla Real de Granada, que luego se enterrará Juana también ahí junto con su marido y con sus padres.
14: Menuda odisea, maja, menuda odisea.
13: Antes muerto que sencillo.
14: Es verdad, ¿no? O sea, fíjate, yo creo que esto es un episodio, un sepelio histórico, ¿no?
15: Pues fijaros, casi 3 años deambulando cuerpo de Felipe el Hermoso por toda Castilla. Hay un cuadro, además, fantástico, porque el romanticismo retrata muy bien este episodio legendario y muy polémico en la historia de Castilla. Es un cuadro de Pradilla, que está en el Museo Nacional del Prado. Es un cuadro de 1877, que además lo podéis ver todos porque fue medalla de honor en la Exposición Nacional de Bellas Artes del año siguiente, y es un cuadro fantástico donde se expresa muy bien el dolor, la soledad y la pesadumbre de esa mujer que sufrió hasta la extenuación, yo diría, el enamoramiento, la obsesión profunda que sintió por este hombre y luego que se retrató también, porque creo recordar además que hay un poema de Lorca que habla también de este romance, ¿no?, tan tremendo, y por supuesto las películas que habéis mencionado.
14: Y que quede claro que no estaba loca. Juana la loca no estaba loca y tenía que haber reinado, que era lo suyo.
13: Ni tan loca ni tan bello. En fin, esa es la conclusión. Oye, pero ya muy rápido para terminar. ¿Cuánto tiempo llegó a gobernar antes de morir de forma repentina?
15: Pues prácticamente, a ver, es verdad que a ellos los muere Isabel la Católica en 1504 y ellos son los herederos naturales de la corona de Castilla, ¿no? Porque Fernando todavía reinaba en Aragón, pero es verdad que Isabel la Católica nunca quiso que ni Fernando ni por supuesto Felipe I reinaran en Castilla. Ella quería darle la corona a su hija, pero ¿qué pasa? Que todos esos intereses, su padre, su marido, confabularon contra ella.
14: Claro.
15: ¡Viva Juana! Él reinó, ya os digo, 2 meses prácticamente como rey de Castilla, hasta que con 28 años, ese 25 de septiembre, fallece en Burgos.
13: Gracias, ¿no? Alicia Ballina, muy interesante todo. Seguimos ahora el boletín y luego música en directo con los Acebos.
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0: ¿Qué tal? Muy buenas tardes, es jueves, estamos ya a las puertas de la jornada. El equipo prepara su tercera salida de la temporada y lo hace con un objetivo muy claro: conseguir en el Arcángel los primeros puntos lejos de casa. Después de la victoria del domingo ante el Cádiz, toca pasar página. Tres puntos que eran necesarios, que dejaron buenas sensaciones en muchos momentos y que permitieron a la Almería recuperar el camino de la victoria después de esas dos derrotas fuera de casa. Pero ahora toca otra historia, otro campo y un Córdoba que también llega con necesidad de reaccionar. Hoy vamos a estar muy pendientes de la preparación del equipo porque la Almería continúa trabajando a puerta cerrada y García Pimienta empieza ya a perfilar ese partido del sábado. Quedan todavía la sesión de mañana antes de viajar a Córdoba. Precisamente al entrenador lo vamos a escuchar hoy aquí porque García Pimienta ha comparecido ante los medios y ha dicho que su equipo tiene que ser capaz de prolongar los buenos minutos del otro día ante el Cádiz y que hay que igualar siempre la intensidad del rival.
21: Somos capaces por calidad de jugadores de llevar la iniciativa. Es cierto que cuando no igualas la intensidad, si nos pasase en casa sería exactamente lo mismo, porque si somos capaces de hacerlo en casa no lo podemos hacer fuera. Entonces ese debe sí que lo tenemos y lo tenemos que solucionar. Y estos dos partidos nos han servido para saber que hemos jugado contra dos equipos que son recién ascendidos, pero que si no igualas eso, estás más cerca de no ganar que de hacerlo. Y en cambio en casa, si tú igualas esa intensidad del equipo rival, estás más cerca de ganar que de no. Entonces sí que es una cosa que depende de nosotros, independientemente del rival. Y como digo, pasado mañana nos vamos a enfrentar a un equipo que va a ser intenso, que te iguala en duelos, etcétera, y que encima con balón te propone muchas cosas más, que como tú no estés bien...
0: Precisamente vamos a hablar de este Córdoba que vamos a tener enfrente, que no está teniendo el comienzo de temporada que esperaba. 3 puntos de 12, 10 goles encajados y 2 derrotas consecutivas, pero ojo, porque los números también cuenta que ha marcado 7 goles en 4 jornadas. O sea, estamos ante un equipo que está teniendo problemas para defender, pero que arriba tiene argumentos y jugadores capaces de hacer daño. Además, hay una circunstancia que vamos a analizar durante el programa, y es que el Córdoba está teniendo problemas especialmente en los minutos finales de los encuentros. El lunes, por ejemplo, consiguió remontar un 2-0 en Sabadell, ponerse 2-2, pero terminó perdiendo en el tramo final, y eso también puede ser un factor a tener en cuenta en el próximo partido. Decía que vamos a hablar largo y tendido del Córdoba y es que vamos a estar con nuestro compañero Miguel Ángel Heredia del Diario de Córdoba, que es el encargado de acercarnos un poco más hasta aquí, hasta Almería, al cuadro blanquiverde.
22: El Córdoba ha sido camaleónico en este inicio de temporada, ha dejado un brote verde buenísimo y luego también pues fase de juego muy preocupante. Si vemos el Córdoba que se vio el otro día contra el Sabadell, yo tengo claro que va a sufrir mucho contra la Almería, porque la Almería es un equipo que mira que el Sabadell castigó, pero yo creo que la Almería castiga el doble. Quizá el Almería un poquito menos rocoso defensivamente y el Córdoba también puede aprovechar por ahí, pero con la versión del otro día yo creo que no le da ni mucho menos para, bueno, quizás ni para empatar, porque fue una versión caótica totalmente. Ahora bien, si se ve el Córdoba que se vio contra el Girona, que sí sabía más gestionar el balón, que sabía jugar, que se cerró muy bien atrás, más allá de aquel golazo de Asprilla, yo creo que puede dar mucha guerra y tiene argumentos para poder incluso optar a la victoria contra el Almería, perdón.
0: Todo esto y mucho más en esta hora que tenemos por delante aquí en Actualidad Rojiblanca. Comenzamos. Bueno, pues ya estamos a jueves, arrancamos y eso significa que el partido está cada vez más cerca. Quedan apenas 2 días para que la Unión Deportiva Almería vuelva a jugar lejos de su estadio, para que visite el Arcángel y para que intente conseguir de una vez esos primeros puntos de la temporada jugando a domicilio. Después de la victoria del domingo ante el Cádiz, el equipo tuvo el lunes, ya saben, la sesión de recuperación. Martes fue día de descanso y desde ayer ya están completamente metidos, concentrados en la preparación del partido contra el Córdoba. Un entrenamiento, el de hoy, que además ya se ha desarrollado a puerta cerrada, como ocurre también con la sesión de mañana, días importantes, claves en la preparación de un encuentro y todo esto pues para preparar lo del Arcángel. Hay una cuestión que inevitablemente está presente durante todos estos días y es la asignatura pendiente de la Almería, ¿no? Que es jugar precisamente fuera de casa, porque el equipo ha ganado sus 2 partidos como local, pero las 2 salidas que ha tenido hasta ahora se han saldado con derrota. Tenerife y Sabadell. Llega ahora una tercera oportunidad ante un Córdoba que tampoco está a través atravesando un buen momento en este comienzo de campeonato, así que el objetivo está bastante claro, conseguir trasladar a domicilio esas sensaciones que el equipo sí que ha mostrado aquí en el UD Almería Stadium. El domingo ante el Cádiz vimos seguramente la mejor versión de la Almería en muchos minutos, sobre todo en los primeros 45, y es un triunfo que te refuerza más allá del resultado, porque después de las dos derrotas, insisto, fuera de casa, el Almería necesitaba volver a ganar, necesitaba una reacción, y la tuvimos, la vivimos hace apenas unos días. Pues ahora lo que toca es dar el siguiente paso, que es por fin traer de donde sea los tres primeros puntos, pero en este caso será de Córdoba. Llega con urgencias este cuadro blanquiverde, porque tres puntos de 12 posibles, dos derrotas consecutivas, 10 goles encajados en cuatro jornadas, pero ojo, porque no estamos hablando tampoco de un equipo que no tenga argumentos. El Córdoba ha marcado 7 goles y está encontrando portería con cierta facilidad. Su problema, lo hemos comentado estos días y lo vamos a seguir haciendo a lo largo de las próximas, de los próximos minutos, está siendo sostener los partidos. La parcela defensiva es lo que más le viene lastrando en este arranque de temporada. De hecho, hay un dato que llama especialmente la atención, y es que ha recibido varios goles en los últimos minutos y ha terminado perdiendo partidos que estaban todavía abiertos en el tramo final. Incluso cuando ganan ante el Girona, también encajan en el minuto, creo que fue 89, 80 y, 80 y largos. El último ejemplo, pues fue lo de Sabadell, porque el Córdoba llega a ponerse 2-2 después de ir perdiendo y acaba encajando ese 3-2 en los últimos minutos. Así que nos espera un Arcángel a rebosar de gente, con mucha afición almeriensista que se va a desplazar hasta allí, y vamos a tener todo un reto. O sea, no se trata únicamente de jugar bien, sino de saber qué necesita cada momento del partido, pues para no conceder demasiado cuando el rival te apriete, aprovechar también esas situaciones cuando se tengan, cuando aparezcan. Así que nada, pues quedan 2 días y la pregunta pues está ahí, que es si este Almería va a ser capaz también de ganar fuera de casa. La respuesta la vamos a tener en nada, el sábado a las 9 de la noche en el Arcángel.
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0: Pues estamos de vuelta, seguimos avanzando en la actualidad rojiblanca de hoy, que es jueves, y la Almería, como hemos comentado, está afrontando ya la recta final de estos días de trabajo pensando en el Córdoba, en una salida en la que el equipo busca estrenar su casillero de puntos lejos de casa, después de dos derrotas ante Sabadell y Tenerife. García Pimienta ha comparecido hoy ante los medios y, como siempre, toca conocer de primera mano cómo ve el entrenador al equipo después de esa victoria ante el Cádiz y cómo afronta ahora un partido completamente distinto ante un rival que llega necesitado y que tendrá además el respaldo de su gente, de su afición. Una comparecencia en la que el técnico también ha hablado de la situación de la plantilla, de cómo se ha trabajado en la primera semana, por fin, con el mercado cerrado, de los jugadores que llegan a lo mejor entre algodones, que ya ha despejado las dudas en el apartado médico y ha dicho que está todo el mundo disponible salvo Guedes. Así que Sergio Arribas ha completado los últimos entrenamientos y pues estamos pendientes de ver si puede estar o no por esas molestias en el tobillo. Pero, de momento, las noticias son positivas. Así que vamos con ello, con las declaraciones del míster en la previa de la quinta jornada.
3: Buenos días, míster.
4: Buenos días.
3: Primero, ¿cómo llega el equipo? Supongo que ya recupera efectivos. Lo digo por Sergio Rivas y por Talis Enrique. Y, sobre todo, que afrontamos el reto de volver a intentar ganar ese partido fuera de casa que, de momento, no se ha conseguido. ¿Qué nos puede decir en ese sentido?
4: Bueno, sí, buenos días. Pues sí,
21: contento primero por Tali, sobre todo, que después de esos cuatro partidos de sanción, un chico tan joven, pues cuesta mucho, y saber que inicies una temporada sin poder participar en los primeros cuatro partidos, pues condiciona bastante. La verdad es que ha hecho un trabajo en todos estos días muy bueno, en todas estas semanas, y está preparado, con lo cual una grandísima noticia. También la de Sergio, que ayer ya hizo parte del entrenamiento. Esperemos que tanto hoy como mañana los pueda completar, y prácticamente excepto Gui, tenemos a la plantilla al completo. Por lo tanto, muy contento de poder contar con todos y que todo el mundo tenga su posibilidad. Y sí, pues bueno, con muchas ganas, después de cuatro partidos, con dos partidos en casa, dos fuera, no obtuvimos el resultado ni el juego que queremos en los dos partidos que hemos jugado fuera de casa. Nos enfrentamos a un rival muy duro, en el sentido de que, aparte de ser un equipo muy intenso, tiene jugadores de calidad y con balón te proponen muchas cosas. Va a ser un reto mayúsculo en el que creo que estamos preparados, después, como digo, de los dos últimos partidos fuera de casa que no estuvimos bien, no, es la realidad, y con el objetivo de seguir creciendo como equipo, seguir construyendo, pero también dar una muy buena imagen, y me consta que va a venir muchísima gente de Almería, ¿no?, a animarnos ahí a Córdoba, pues también por ellos el hacer un buen partido y conseguir una victoria, o por lo menos hacerlo bien para estar más cerca de conseguir la victoria.
4: Mister, ¿qué tal? Buenos días.
21: Buenos días.
4: Antonio Martínez para Marca y Onda Cero. Te quería preguntar o andar en esa situación de vuelta a jugar a domicilio, uh-huh. Porque la Almería ha dejado dos versiones contrapuestas, las que ha realizado en casa y las que ha efectuado fuera de ella, en Tenerife y Sabadell. Uh-huh. De hecho, en rueda de prensa postpartido en Tenerife y Sabadell, tú has llegado a hablar incluso de la intensidad, de que si el Almería no iguala la intensidad del rival, es imposible sacar un resultado óptimo. Uh-huh. Sé que has corregido muchas cosas, seguro, de esos partidos como entrenador, por la parte que te toca, pero más allá de eso, ¿qué has hablado con el equipo para intentar voltear esa situación, sobre todo fuera de casa?
21: Primero, el

0: puntos si los has conseguido en casa o fuera. Y si somos un equipo fiable en casa, pero no lo somos fuera, no te va a dar, por estadística pura. Entonces, tenemos que ser mucho más competitivos, que nos dé exactamente igual el hecho de jugar en casa o fuera. Somos capaces, por calidad de jugadores, de llevar la iniciativa. Es cierto que cuando no igualas la intensidad, si nos pasase en casa sería exactamente lo mismo, porque si somos capaces de hacerlo en casa no lo podemos hacer fuera. Entonces ese debe sí que lo tenemos y lo tenemos que solucionar. Y estos dos partidos nos han servido para saber que hemos jugado contra dos equipos que son recién ascendidos, pero que si no igualas eso, estás más cerca de no ganar que de hacerlo. Y en cambio en casa, si tú igualas esa intensidad del equipo rival, estás más cerca de ganar que de no. Entonces sí que es una cosa que depende de nosotros, independientemente del rival. Y como digo, pasado mañana nos vamos a enfrentar a un equipo que va a ser intenso, que te iguala en duelos, etcétera, y que encima con balón te propone muchas cosas más, que como tú no estés bien, porque por ejemplo, ¿no?, contra Tenerife y contra Sabadell, si no recuerdo mal, ganamos la posesión, es decir, tuvimos el balón más tiempo que ellos, pero si encima contra el Córdoba no somos capaces de igualar y tener argumentos con balón, ellos encima te van a quitar el balón en muchas situaciones porque son capaces es un equipo que se encuentra muy a gusto con ese balón. Entonces es una prueba buenísima, un reto mayúsculo en el sentido de que el Córdoba es un candidato a estar en la parte alta porque viene de un modelo de juego muy, muy definido, con un entrenador que ya lleva mucho tiempo ahí de éxito, con jugadores seleccionados para ese modelo y, ostras, necesitamos dar nuestra mejor versión, ya un poco también por nosotros mismos y que se quite el estigma ese de que si en casa somos un equipo y fuera somos otro, porque somos capaces de hacerlo tanto en casa como fuera. Y eso sí que estamos trabajando con los chicos, sabiendo que también es un partido de fútbol y es muy difícil porque está todo muy igualado, pero que seamos capaces de competir exactamente igual en casa que fuera.
1: Sí, buenos días, mister.
0: Buenos días.
1: Te quería preguntar por Leo Batistao. Aquí normalmente ha jugado pegado a banda por la derecha, también como recurso de 9. El otro día lo vimos bastante meterse a posiciones interiores. ¿Qué le demandas tú a él o qué le pides dentro del campo? ¿Que esté más en un costado, que se mueva con libertad por ahí?
0: Sí, bueno, primero, Leo, por ejemplo, en estos tres primeros partidos no participó de inicio, primero por bueno, una especie de, ¿no?, los entrenadores tenemos un plan de partido de cómo empezar y cómo poder acabar el partido en función de cómo van las cosas. Solamente teníamos a Miguel de la Fuente como delantero centro al no tener a Talis, entonces yo veía a Leo Batistao como un posible recambio en el caso de que pasase algo con Miguel o que estuviese cansado o que tuviese algún tipo de problema para ponerlo en esa posición. El otro día sí que, bueno, dándole un poco más de vueltas al partido, el perfil de equipo que podía ser el Cádiz, quería ser más protagonistas con el balón y esas posiciones intermedias de que nos hace Leo Batistao y que se desordena de forma organizada porque la jugada del gol no aparece allí por casualidad, sino él es un jugador que entiende muy bien el juego, el fútbol, y es capaz de situarse en posiciones que al rival le desconcierta. Pensábamos que ese desorden, entre comillas, nos podía venir bien. Entonces Leo es un chico que está trabajando muy bien. Cuando ha salido, incluso ha tenido oportunidades. Recuerdo un remate de cabeza en Sabadell que le acaba dando con el hombro, pero que siempre está muy cerca del gol y que tiene esa capacidad de marcar goles. Y futbolísticamente entiende el juego. Es un profesional ya de, entre comillas, medio veterano, que ya tiene muchos partidos a sus espaldas y es capaz de entender el juego, de poder situarse bien abierto cuando toca, de meterse por dentro, de desorganizarse y ir a la banda contraria. Y como digo, ese perfil de jugador que entiende bien el juego en cada situación nos beneficia muchísimo. Yo estoy muy contento por él porque un jugador de su categoría no había jugado de inicio hasta el momento y le tocó el otro día y hizo todo lo que queríamos. Aparte lo hizo muy bien, generó mucho peligro tanto por banda derecha como cuando se metía por dentro y aparte trabajó muchísimo y nos dio 65 minutos si no recuerdo mal de mucho nivel a nivel ofensivo y también defensivo.
2: Mister, creo que el pasado partido, el primer tiempo, vimos la mejor versión de la Unión Deportiva de Almería. Dijo usted que lo interesante es prolongar en el tiempo esa buena versión del equipo, ese afán competitivo que demostró y esa eficacia o efectividad en punta. No sé si sigue siendo ese primer tiempo la referencia que tiene en mente el entrenador de cara a este partido, más allá de que pueda introducir alguna que otra variación. Esa una. Y de otro lado, había que decir que Iván Ania estaba muy molesto porque su equipo había encajado 7 goles en los 3 últimos partidos, 6 en los 2 últimos, y que quería apuntalar, sobre todo ante un Almería que es ofensivo, pues esa faceta defensiva. Si cree que puede haber una clave entre un equipo que, aunque tiene también

0: esa filosofía de juego y estilo ofensivo, pues tiene que prestar mucha atención a su sistema defensivo.
1: Sí, el objetivo es claro, ¿no? Si hemos sido capaces de jugar esa primera parte el otro día contra el Cádiz, no tan buena el día, la primera parte del Eldense, si ya somos capaces, hemos sido capaces de hacerlo, ¿por qué no lo podemos mantener más en el tiempo, ¿no? Ese es un poco el objetivo que tenemos entre nosotros, porque si somos capaces de hacerlo, hay que mantenerlo en el tiempo. Porque es cierto que el día del Eldense o el día del Cádiz, el resultado al descanso era bastante satisfactorio, con una ventaja de 2 y de 3 goles, pero puedes jugar muy bien y no estar tan distanciado en el marcador. Por lo tanto, la segunda parte, si no sigues con la misma intensidad, el rival se puede meter dentro del partido. Tenemos que ser capaces de mantener en el tiempo, tanto si siguen los que están jugando a inicio como cuando entra la gente del banquillo, que creo que está preparada y nos tiene que dar soluciones para hacerlo bien. Y eso sí que es un reto por nuestra parte, de mantener en el tiempo el buen juego, la intensidad, y vuelvo a repetir, tanto en casa como fuera, tanto en casa como fuera. Y sí, bueno, te enfrentas a un Córdoba que es cierto que de los 4 partidos solamente ha conseguido una victoria y 3 derrotas, pero analizas todos los partidos y ha estado dentro. El Granada le remonta al final, el día del Burgos, la primera jornada, están dentro del partido y es una moneda al aire que puede caer por los dos, cualquiera de los dos lados. Y el otro día contra el Sabadell, después de ir perdiendo 2-0, son capaces de empatar y están casi más cerca del 2-3 que del 3-2. Al final, bueno, como digo, la liga está tan igualada que cuando recibes tantos goles, nosotros, por ejemplo, también hemos recibido 4 goles en 4 partidos, así no vamos a ningún lado. Si queremos conseguir cosas importantes, tenemos que cerrar mucho más la portería y ser mucho más sólidos defensivamente, porque somos equipos que generamos situaciones ofensivas normalmente y estamos cerca de ganar los partidos y somos capaces de mantener nuestra portería cero. Pues bueno, es un reto por nuestra parte de jugar en su casa y bueno, imprimirles el ritmo necesario para generar ocasiones de gol suficientes como para ganar ese partido, pero teniendo en cuenta que cada partido es diferente.
2: Mister, ha sido la primera semana en la que se ha podido entrenar limpio de cabeza en cuanto al cierre de mercado, sí, que fue el pasado martes. Usted, antes de enfrentarse al Cádiz, decía que se acabó el ruido de ciertos futbolistas, de bueno, pues ofertas, todo lo que conlleva el mercado. ¿En qué ha notado ese cambio de una semana a otra de poder ya trabajar de manera limpia sin mercado? No sé si lo ha notado especialmente en algunos futbolistas o no.
1: Pues sí, se nota un poco en el ambiente, ¿no? No es que alguien, sinceramente, lo veas diferente, pero sí que, bueno, pues jugadores que tú sabes, que y es que es la realidad, estamos abiertos a todo, a que vengan jugadores. Estuvieron a punto de llegar 2 jugadores el último día de mercado, pero también estuvo a punto de irse jugadores porque habían ofertas por jugadores importantes de la Almería. Entonces, quieras o no, eso al jugador le llega. Hay la opción de mejorar normalmente, pues son cuando vienen ofertas porque vienen a irse a equipos bueno, de máxima, de mejor categoría, incluso económicamente. Entonces, quieras o no, entre representantes, familia, etcétera, hace que no estés centrado. Como digo, hasta el mercado de enero, por lo menos, ya los que estamos aquí somos los que vamos a estar y todo el mundo ya se centra y sabe que tiene 4 o 5 meses en el que solamente puede pensar y tiene que pensar en el Almería y en el estar aquí, ¿no? Y eso sí que se ha notado un poquito en el ambiente y yo estoy contento. Es un problema que tenemos todos los clubes, no solamente nosotros, por lo tanto, bueno, dentro de que ya se ha dicho, ¿no? Al final, hasta enero vamos a estar aquí nosotros y vamos a tirar del carro todos juntos, pero en el ambiente se ha generado esa sensación de que ya está todo acabado y que vamos todos juntos a por ello.
3: Pues efectivamente, por fin, plantilla cerrada para este curso 26-27 en el que se va a competir por absolutamente todo, ojalá, ese ascenso de categoría. Hacemos una pausa y a la vuelta seguimos escuchándole.
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3: Seguimos avanzando en la actualidad rojiblanca de hoy. Recuerden que estamos todavía en la sala de prensa de lo de Almería Stadium porque esta mañana tomaba la palabra el míster García Pimienta para hablar de lo del próximo sábado. Vamos a continuar escuchando porque uno de los periodistas le preguntaba que si Sergio Arribas y Kim Yunyen pueden tener espacio en el mismo 11. El míster contestaba rotundamente que sí.
6: Xavi, ¿qué tal? Javi Góngora.
1: Hola.
6: Te quería preguntar, ha hablado de Sergio, de que a lo mejor a falta de entrenamientos puede estar disponible. Yo me gustaría saber si Arribas podría encajar en un mismo once con Kim. Por perfiles no sé si puede llegar a encajar o no en un mismo once, si los podemos llegar a ver en algún momento.
1: Sí, sí que pueden encajar. Yo creo que son primero jugadores de mucho nivel, de mucha calidad, de un perfil asociativo, lo que hemos hablado siempre. Yo, los jugadores buenos, ponlos juntos. Y ya será mi obligación, mi trabajo de colocarlos en el terreno de juego para que puedan mostrar su mejor versión. Yo creo que son bastante compatibles, al igual que si juega Nico, que si juega cuando esté Gui. Tenemos jugadores de mucho talento en el centro del campo que tienen que ser capaces de jugar entre ellos y por supuesto tanto Kim como Sergio pueden jugar juntos.
0: Un poco voy a esa pregunta, ¿no? Tengo la sensación de que se ha generado en el entorno, en los aficionados, una gran ilusión después de ver el último partido y ver a los recientes valores que han llegado al equipo, Javi Muñoz, Kim Jong-jet, Brian Cipenga, más los que ya conocemos que tiene la plantilla de la pasada temporada, incluso podríamos incluir al propio Lelo, ¿no? ¿Siente esa sensación también el entrenador de que puede construir un equipo que pueda tener sus momentos de brillantez? Aparte de que lo prioritario, como siempre todos sabemos, es sumar los puntos necesarios para alcanzar el objetivo al final. Pero ¿tiene esa sensación de que con estos mimbres que recientemente hemos visto en el equipo, sobre todo con esa referencia del primer tiempo en el Cádiz, se puede construir algo, un equipo referente?
1: Bueno, yo es que creo que si hacemos eso estaremos más cerca de ganar. Si nosotros somos capaces de sacar la mejor versión de todos los jugadores, estaremos más cerca de ganar, como se ha visto en estos partidos, ¿no? Especialmente el de Eldense y el otro día contra el Cádiz en casa. Y eso sí que es nuestra obligación. Que tanto los que estén saliendo de inicio como los que estén en el banquillo esperando su opción, incluso a lo mejor no participan en ese partido, pero tienen que estar disponibles y preparados para participar en el partido siguiente. Y la competencia entre ellos va a hacer que lo tenga más complicado el que esté jugando de inicio si no lo hace bien. Y esa es mi obligación también como entrenador, buscar la excelencia de los jugadores para que como equipo seamos capaces de jugar bien y mostrar nuestra mejor versión, que es un poco lo que sucedió en la primera parte del otro día. Porque eso nos acerca mucho más al objetivo de ganar partidos. Si hubiese otra manera, yo no tengo ningún problema en ganar partidos como sea, pero creo que si somos capaces de jugar de esa manera que los jugadores tienen ese perfil, nos acercará mucho más a ganar partidos.
7: Muy buenas, míster. Aaron Martínez, Diario de Almería. Es una muestra pequeña porque solo son 4 partidos, pero en las estadísticas, con esta nueva reglamentación de la temporada, se ve que hay más tiempo efectivo, una media de 4 o 5 minutos más. Dos preguntas al respecto. Una, si crees que beneficia a un equipo propositivo con la Almería, y otra, si crees que también necesita una mejora física de los futbolistas.
1: No creo que necesite una mejora física. Yo creo que el otro día llegamos un poco cansados al final del partido, especialmente la gente que no ha participado partidos completos. El resto aguantó bastante bien. Así que pues Rodri, Eli se le subió a los gemelos, o tanto Javi como Kim, que llevaban tiempo sin jugar un partido completo, son los que notan un poquito ese desgaste, ese cansancio. Me hubiese gustado tener más cambios para darles refresco, y gente que estaba en el banquillo como Mikel o Nico podían habernos ayudado. Y yo creo que por el bien del fútbol está bien que el balón vaya más rápido, que no haya tantas pausas, que no, al final, me has dicho que hay 4 o 5 minutos más, ¿no?, de juego durante el partido, y hay menos tiempo de prolongación, ¿no? Si no recuerdo mal, se dieron 3 minutos solamente de añadido. Entonces eso es por el bien del fútbol. Da igual si es para un equipo que quiere el balón, que no lo quiere, porque todo el mundo tiene que darse prisa, porque si no va rápido, pues el balón va para el contrario. Yo creo que todo lo que sea fair play y mejorar por el bien del fútbol, cada uno con su modelo, con su forma de entender el juego, pero que la pelota esté el máximo tiempo posible dentro del terreno de juego.
8: Buenos días, mister. El otro día le preguntaba a Mohamed El Assi sobre la posibilidad de mercado, no veis por el mercado, pero le preguntaba por el mercado de los jugadores libres, y le hablaba sobre todo de la veteranía, del impacto que han tenido los veteranos, por ejemplo, en equipos como en Coruña o en su día el Oviedo con Cazorla, y él me contestaba y me hacía ilusión a que él ya tiene su Cazorla, su Aubameyang, a su líder, y me hablaba de Rodrigo Eli, de ese fichaje veterano. Entonces hablamos de calidad, de posiciones, de futbolistas, pero también tienes que tener ese liderazgo. ¿Hay más liderazgo? ¿Has notado ese liderazgo en el vestuario, tanto con Rodrigo Eli o con más futbolistas? O sea, la veteranía del futbolista en el vestuario.
1: La verdad es que sí, ¿eh? Comparto completamente lo dijo Mohamed. Rodri es un líder nato desde, yo creo que desde, ya no porque sea ahora veterano, sino lo ha sido siempre, que es futbolista. Pero tenemos otros líderes silenciosos, por ejemplo Andrés, eso, Fernando, son dos tíos que dentro del vestuario tienen un impacto brutal, no porque alcen la voz, sino porque son ejemplos con el trabajo. Y Rodri sí que es un poco más visceral y marca un poquito más terreno, pero lo ha hecho el otro día que jugó y cuando no jugó los 3 partidos anteriores, ¿eh? Es un tío que no ha perdido ni un entrenamiento prácticamente, excepto cuando ha tenido una pequeña molestia, y ha sido siempre un ejemplo. Por ejemplo, los días más uno después de un partido que el equipo, que la gente que ha jugado tiene que descansar, y es un entrenamiento complicado porque tienes que ir a apretar al máximo y juegas con 10 solamente jugadores, entrenas con 10 jugadores, y es un ejemplo siempre. Y que los jóvenes jugadores que les queda mucho camino por recorrer, que vean un ejemplo como Rodri con el currículum que tiene, desde el ejemplo, demostrar que lo que hay que hacer para ser futbolista, para mí es muy importante. Y un equipo de fútbol es grande cuando todo el mundo va a una, y cuando se pone el nosotros por delante del yo. Cuando el equipo es mucho más importante que yo. Si yo estoy bien, se beneficiará el equipo, y eso quiere decir tanto en el entrenamiento como en el partido. Y yo tengo que estar enfadado si no juego, naturalmente, pero tengo que demostrarlo y poner las cosas difíciles al entrenador. Si me saca 1 minuto, me saca 10 minutos, o si me saca de inicio, yo tengo que estar preparado para ello. Y eso es lo que estamos construyendo también en el vestuario, para que todo el mundo esté preparado para ayudar, porque lo más importante no es el yo, sino el equipo.
2: Mister, por actualizar un poco los plazos de recuperación de Guiguedes, ¿cómo va esa recuperación? Porque creo que incluso ha llegado ya un poco a pisar césped. Hablaba cuando se lesionó después del Eldense de 1 mes y medio, aproximadamente 2 meses.
1: Sí, 2 meses, más o menos.
2: Pero ¿cómo va esa recuperación de Guiguedes?
1: A ver, va dentro del proceso normal. La verdad es que es un chico que no va, todo lo que esté de su parte lo va a hacer. Va dando pasos agigantados. Así que es cierto que una lesión de menisco es bastante agradecida, que notas la mejoría muy rápido. El otro día estaba en el campo haciendo una cosita, también no es lo mismo entrenar en el gimnasio que fuera, y incluso cuando están tus compañeros al lado, no tenemos que meterle ningún tipo de presión, pero esperemos que en un plazo desde que se operó hasta que pueda estar más o menos disponible, porque naturalmente cuando empiece a entrenar con el equipo tiene que coger el estado físico, el estado de forma, ¿no? En un par de meses más o menos pensamos que si no hay ningún problema puede estar con el equipo ayudándonos.
9: ¿Tenéis alguna pregunta más? ¿Sí, Carlos?
10: Venga. Bueno, mister, ¿qué tal? De las 4 jornadas que van, que son pocas, ¿cuáles son los rivales que has dicho, cuidado que estos vienen fuertes?
1: El Córdoba. El que veo más complicado, con mucha diferencia, es el Córdoba. Es que la segunda división, y vosotros que ya habéis también mucho tiempo en el mundo del fútbol, no sé, tú juegas en primera división y sabes que el Barcelona, el Madrid, el Atlético de Madrid, el Betis, los equipos de Champions están en otro nivel, y después más o menos está todo, bueno, puedes competir ahí, ¿no? Hay mucha diferencia entre aquí en segunda división, nos ha pasado a nosotros, 2 equipos recién ascendidos, te ganan, y te ganan entre comillas un poco incluso de forma merecida, o sea, no puedes decir que ha sido injusto, que tú has generado muchas más ocasiones de gol, pues bueno, eran equipos eran partidos parejos en el que si empatas tampoco pasa nada, pero ellos ganaron y no puedes decir nada. Entonces, la igualdad es máxima, hay muchas sorpresas, cosa que en primera división normalmente no hay, y equipos que a priori luchan por un objetivo o tienen en su cabeza un objetivo, después no se cumple, ¿no? Hay equipos que sueñan o aspiran a una cosa y a lo mejor están en primera ref al año siguiente. Entonces, vamos a darle la importancia a cada partido, porque la mayoría de clubes que estamos en segunda división somos ex primera y todo el mundo tiene en la cabeza esa ilusión, pero es mucha la dificultad y mucha la igualdad que hay. Por lo tanto, centrémonos, me sabe mal, pero es que lo pienso de verdad, centrémonos en el partido siguiente, porque pensar más allá, mira, tenemos 6 puntos de 12, no nos vale de nada.
9: ¿Más preguntas?
8: Mister, en casa, yo me canso, soy amante del fútbol, tengo un libro de Paco Seirulo, que habla sí, de la...
1: Lo conozco perfectamente.
8: Habla en parte, por eso, habla en parte del rol del futbolista, de sí, que el futbolista tiene que estar para 90 o para 15. Eso lo está trabajando la Unión Deportiva Almería, le está costando asumir el rol, por ejemplo, hablaba el compañero antes de Kini y Arribas, cuando un Arribas con la calidad que tiene, con lo que es Sergio, y vea que a lo mejor no puede entrar de inicio, ese asumir ese rol se está trabajando bien y el futbolista lo está entendiendo en el club, ¿no?
1: Es que lo debemos entender todos. Hay una cosa que está muy clara, y el hecho de empezar de inicio o estar en el banquillo no quiere decir que seas mejor o peor futbolista. Yo a lo que me refiero es que hay partidos en los que a ti te va a tocar empezar el partido y los van a ganar los que entran desde el banquillo. Es que al final es tan importante una cosa como otra, es continuar el trabajo o mantener el resultado que nos interesa porque vas ganando. Todo el mundo quiere jugar de inicio, todo el mundo tiene que estar preparado y luchar para jugar el máximo de minutos posible. Pero no es ningún castigo. Yo soy una persona en la que si yo tengo un problema con un jugador, un problema real, lo llamo a mi despacho y le explico las cosas. Si yo no llamo a nadie y no juega, es porque lo está haciendo bien y yo considero que otro compañero está más preparado para ese partido, no porque ese jugador no esté bien. Entonces, como digo, un equipo se construye asumiendo el rol que le toca a cada uno y estar preparado para lo que el equipo te demande. Y si a veces va a ser jugar de inicio y a veces va a ser jugar 10 minutos y son igual de importantes que salir de titular.
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3: Estamos de vuelta, vamos a seguir avanzando en esta actualidad rojiblanca. Vamos a centrar ahora la atención en el Córdoba, en el rival del próximo sábado a las 9 de la noche, en el Arcángel. Ya saben, llega después de esa derrota en Sabadell, segunda consecutiva, con solamente 3 puntos de los 12 que se han puesto en juego y con la necesidad evidente de reaccionar, pero también con la sensación de que este equipo tiene margen para cambiar algunas cosas y sobre todo con algunas novedades que pueden modificar el escenario esta semana contra el Almería, porque en la vuelta a trabajo, el pasado miércoles, en el día de ayer, Iván Ania parece que recupera a 2 futbolistas ofensivos. Uno de ellos es Víctor Sánchez, que ya se ejercitaba con el grupo después de haberse perdido los 2 últimos encuentros. El delantero fue titular en las 2 primeras jornadas y marcó en esa victoria ante el Girona, así que su regreso puede ser interesante, una alternativa importante para el técnico obetense. Y ahora habrá que esperar para saber si puede estar en condiciones para llegar al partido del sábado. Ha vuelto a entrenar con los compañeros, pero todavía quedan, bueno, pues alguna sesión por delante y después de una lesión, pues tampoco parece que el Córdoba vaya a querer asumir riesgos innecesarios. Además, hay otras opciones en esa posición, porque está Perkan, está Enol, que marcó el otro día en Sabadell, y también está la posibilidad de Ibai Sanz, que tuvo sus primeros minutos en el fútbol profesional. Así que hay varias cuestiones que están encima de la mesa esta semana. ¿Qué Córdoba vamos a encontrarnos el sábado? ¿Si habrá cambios después de las 2 derrotas? ¿Qué decisión toma Ania en la portería? ¿Cómo reorganiza el ataque? Y sobre todo, ¿cómo responde el equipo delante de su gente en un partido en el que vuelve a necesitar ganar? Para conocer precisamente cómo se está viviendo todo esto desde allí, qué se espera del partido y qué lectura hacen por allí del momento del equipo, tenemos al otro lado a nuestro compañero Miguel Ángel Heredia, periodista del Diario de Córdoba. Compañero, muy buenas tardes, ¿qué tal?
13: Hola, ¿qué tal, Carla?
3: Me gustaría empezar preguntándote un poco por qué valoración hacéis de este inicio de la competición, que es verdad que está siendo algo complicado. No sé si hay preocupación por allí o todavía se entiende como algo propio de un comienzo.
13: Bueno, sí, no. Está siendo un inicio de mucho contraste, de mucho acceso, eso es cierto. Pero tampoco es nada que sea desconocido aquí en la ciudad, porque bueno, en las 4 temporadas que lleva Ania al frente del equipo, pues todas han arrancado prácticamente igual de mal. También todas, ahora está por ver esta, han tenido luego, bueno, han superado ese bache y lo han empezado un crecimiento muy bueno, han tenido siempre la primera vuelta con buenos números y bueno, ahora está por ver si esa tendencia se recupera y a partir de ahora pues salen bien las cosas. Pero sí es cierto que bueno, que este arranque está dejando más dudas que certezas. Por esa experiencia previa, no está cundiendo mucho nerviosismo y hay un poquito más de mira larga, pero sí es verdad que no está dejando buenas sensaciones.
3: Es verdad que yo creo que la gente de Córdoba puede confiar, ¿no?, en el equipo, porque 7 goles marcados no tienen problema, ¿no?, a la hora de generar, pero es verdad que ya van 10 encajados. No sé si el sistema defensivo preocupa en exceso. Luego también es verdad que hay futbolistas que tienen que recuperarse, ¿no?, en esa zona. En fin, se juntan también varias cosas.
13: Sí, bueno, en pretemporada, paradójicamente, donde estaba la incógnita, la duda de todo el mundo era qué iba a pasar a la delantera, porque bueno, se ha movido mucho, se han caído ahí los goles de Adrián Fuentes, que ahora está en el Mallorca, de Jacobo, que ahora está en el Oviedo, y el único que continúa en ella es Diego Perkan, de la temporada pasada, que era un jugador pues bueno, que estaba teniendo un papel muy de revulsivo. Al final pues parece que los goles por un lado o por otro están llegando, desde luego, y lo que sí se veía como más certeza en pretemporada, excepción precisamente del amistoso con Almería, que sí fue una goleada y la defensa de Blanquiverde no estuvo para nada bien, más allá de eso había dejado buena sensación y se presumía que al menos en este inicio de curso se iba a ver una versión más pragmática, más sólida del Córdoba. Nada más lejos de la realidad, pues se han invertido a las tornas, parece que los goles se les caen, pero también se les caen en su propia portería. La verdad que sí, que está dejando bastante preocupación esa faceta defensiva, esa endeblez. Se vio el otro día en Sabadell que bueno, que con apretarle un poquito ya empiezan a verse las costuras, y más allá de que Fomellén todavía está un poquito en la enfermería y no tiene fecha de regreso ninguna, y Jacobo Martí, que bueno, que esta temporada no va a estar por la grave lesión que tuvo en pretemporada, no se espera tampoco mucho movimiento, más allá de bueno, cómo acoplen a Enzo Almonte precisamente.
3: Te quería preguntar además un poco por el grado de satisfacción con el mercado de fichajes. Yo creo que el Córdoba, bueno, se ha reforzado bastante bien, hay varias alternativas por posición. No sé un poco por allí cómo es el grado de satisfacción.
13: Bueno, yo lo que veo, lo que percibo es que deja dudas por el hecho de que desde la propiedad, bueno, pues se ha invertido una plantilla muy joven, con mucha apuesta, mucha gente debutante, y bueno, lo que se compensa, bueno, lo que tiene inexperiencia se tiene que compensar precisamente con esas ganas, con ese hambre. ¿Qué pasa? Que bueno, que hasta ahora pues lo que se está viendo precisamente es pecar un poquito de ese peaje del novato, hasta ahora por lo pronto. Y también es verdad que ha habido cierta zona un poquito descompensada a la hora de recomponer esa plantilla, que deja un poquito de duda la composición del lateral izquierdo, con solo un futbolista en toda la plantilla, o al menos en toda la primera plantilla, que sea de esa posición natural, como es Danita Sende. Luego hay hasta cuatro laterales derechos, uno lesionado como Jacobo Martí, que no va a estar, pero luego hay otros tres. Hay cuatro delanteros, falta quizás un perfil creativo puro en el medio campo, más allá de García, también solo hay un media punta, luego hay cuatro extremos izquierdos y solo hay un extremo derecho puro, aunque bueno, Diego Bri puede, tiene esa polivalencia, pero bueno, el Córdoba también ha hecho, ha construido lo que ha podido, una economía mucho más ajustada que en otros equipos y también por lo que le han dejado, que el mercado de este año, la verdad que este verano ha sido complicado.
3: Pensando en el partido, no es por meter el dedo en la herida, pero hablando del partido en Sabadell, ese 3-2, no sé qué valoración se hace porque, bueno, la estadística está ahí, 10 tiros del Sabadell, el Córdoba tiró 4, pero es que la posesión fue del Córdoba en un 65%.
13: Sí, bueno, pero al margen de que, bueno, que al final intentó ahí engancharse al partido y lo consiguió, y de hecho por momentos pudo incluso remontar, sí. Fue una posesión quizá engañosa, en el sentido de que el Córdoba amasa mucho la pelota, pero muchas veces no sabe llevarla a buen término. Amasa, pero cuando la coge el rival es quien realmente tiene el peligro. El otro día en Sabadell pues se pudo ver. Que muchas veces no sabe qué hacer con el balón, no sabe cómo gestionarlo, o ya se le nubla un poco la vista una vez llega a tres cuartos hacia adelante. El Córdoba se le da bien retenerlo, evidentemente, dormir el partido en ese sentido, pero sí es verdad que este año, al menos en estas cuatro jornadas, que como digo, muy pronto todavía pasa que ninguna conclusión, evidentemente, no al margen del partido de Girona también, que el partido de Girona ha sido una excepción y bueno, todo el mundo quiere verlo repetirse este sábado y a posteriori, porque fue el mejor partido hasta ahora, desde luego. El Córdoba no está cómodo, tampoco es el mismo Córdoba que en otros años, es decir, los perfiles cambian, una plantilla totalmente nueva y aunque el entrenador pues evidentemente quiere mantener esa esencia, pues los perfiles de futbolistas te lo modifican, al final te lo matizan y no se ve un Córdoba tan dominador con balón, se ve un Córdoba que quizás es un poquito más peligroso en las transiciones, un Córdoba más vertical, pero quizás la posesión ahora mismo no es su mayor fuerte, al margen de que la tenga, pero no la está sabiendo convertir en rédito real.
3: Luego, por otro lado, y uno de los buenos síntomas, ¿no?, que yo creo que el Córdoba se puede aferrar, es que tienen el gol muy repartido. Los 7 goles marcados, cada uno viene de un futbolista distinto. O sea, que yo creo que esto también, bueno, son buenas noticias, el hecho de no porfiar esa faceta solamente a un perfil.
13: Sí, a la democracia del gol que hay aquí. El año pasado se lo llevaba casi todo Adrián Fuentes o Jacobo, o Sergi Guardiola, incluso en algún tramo de la temporada. Ahora parece que se lo reparten y bueno, sí, yo creo que es algo positivo por el hecho de que si tienes duda en una parcela y te empiezan a responder casi todas en lo que viene siendo la faceta ofensiva, pues al final es un acicate tanto para el resto de compañeros del equipo que dicen, bueno, yo también puedo sumar, puedo participar, esto no es solo tarea del delantero, como porque el Córdoba no tenga que esperar una buena versión de un jugador concreto para poder sacar goles, ya no puntos, porque eso evidentemente también va de que cierres tu portero y que no te marquen a ti precisamente. Pero bueno, ya no tienes que esperar una carrera de Adrián Fuentes al espacio, no tienes que esperar un zapatazo de Jacobo a la escuadra, no tienes que esperar ninguna genialidad para que al menos pueda haber puertas.
3: ¿Qué esperas de cara al partido del próximo sábado, un derbi andaluz? Se va a desplazar mucha gente también de aquí desde Almería hasta el Arcángel. ¿Cómo esperas también ese ambiente en el estadio?
13: El ambiente, bueno, el ambiente está por ver, porque evidentemente hay cierta crispación desde el mercado de fichajes, este mal arranque, el equipo está en zona de descenso, aunque bueno, llevamos un mes de competición, como quien dice, cuatro jornadas. El ambiente, bueno, habrá que verlo y también depende cómo empiece el partido. La sensación es que hay dudas, se va a ver un buen ambiente, se va a ver una buena entrada, eso estoy seguro, pero más allá de eso, como avance el partido, sobre todo los primeros minutos, van a decir mucho si va más nerviosismo que alegría, mejor o peor ambiente, más crispación, bueno. Pero bueno, como te digo, está por ver, es que todavía es muy pronto, lo que pasa es que la gente aquí ya se sabe se sabe la historia, como quien dice, ya ha pasado otras tres veces el mal arranque y luego remontar, así que quizás la cosa este año sea un poquito más de cautela.
3: Es un poco en la grada, pero luego en el terreno de juego, ¿qué esperas? Porque el Almería también es un equipo que quiere la pelota, un equipo ofensivo, no sé qué puede, qué te esperas de entre estos dos rivales.
13: Bueno, está también por ver qué clase de Córdoba vamos a ver, porque y también de Almería, evidentemente. El Córdoba ha sido camaleónico en este inicio de temporada, ha dejado un brote verde buenísimo y luego también pues fase de juego muy preocupante. Si vemos el Córdoba que se vio el otro día contra el Sabadell, yo tengo claro que va a sufrir mucho contra el Almería, porque el Almería es un equipo que mira que el Sabadell castigó, pero yo creo que el Almería castiga el doble. Quizá el Almería un poquito menos rocoso defensivamente y el Córdoba también puede aprovechar por ahí, pero con la versión del otro día yo creo que no le da ni mucho menos para, quizás ni para empatar, porque fue una versión caótica totalmente. Ahora bien, si se ve el Córdoba que se vio contra el Girona, que sí sabía más gestionar el balón, que sabía jugar, que se cerró muy bien atrás, más allá de aquel golazo de Asprilla, yo creo que puede dar mucha guerra y tiene argumentos para poder incluso optar a la victoria contra el Almería, perdón. Pero bueno, el caso es que el Córdoba elija qué quiere ser de mayor, si quiere ser lo de este sábado, si quiere ser lo de la siguiente semana. Lo que está claro es que si muestra lo que mostró la última jornada, pues puede salir goleado perfectamente, pero bueno, no solo contra Almería, sino casi que contra cualquier rival de la categoría.
3: Luego, un dato que llama bastante la atención es que de los 10 goles encajados, 5 han sido entre el minuto 80 y 90. ¿Qué pasa en esos tramos finales de los encuentros? No sé si es un tema más bien bueno de desconexión o igual físico, no sé cómo lo ves tú.
13: Yo creo que es una mezcla de todo. Quizá lo físico también pasa factura, porque el equipo de Iván es un poquito diésel, que le cuesta carburar, tal, pero una vez ya coge velocidad crucero puede funcionar mucho mejor. Pero también es un tema de desconexión. La desconexión defensiva en general de la temporada pasada a esta han sido un problema un poquillo reiterado. El Córdoba no suele encajar por genialidad del rival, casi nunca. O algunas veces por algún balón parado muy bien ejecutado, que evidentemente es más complicado de defender. Pero más allá de eso, el Córdoba suele ser el que se pega primero el tiro en el pie. Y a partir de ahí el rival ya es el que pesca, o al menos es lo que estamos viendo hasta ahora. Y en esos minutos finales es verdad que los tres partidos en los que sobre todo ha contado por puntos, que son las tres derrotas que ha tenido, en Burgos con el Granada y ahora en la Nova Creu Alta, son partidos que se veía llevándose el punto y ya quería optar a más. Y quizá en esa búsqueda desesperada, porque el Córdoba es un equipo que juega de esa forma tan valiente, tan osada, alguna vez hasta temeraria, pues en esa búsqueda pues se le han escapado, pues ya van tres puntos en cuatro jornadas.
3: Luego también te quería preguntar por ese pequeño debate en portería, que es verdad que estamos todavía, vamos a por la jornada 5, pero no sé, ¿quién crees que va a salir de titular el próximo sábado, Iker o Guillerme?
13: Yo creo que va a ser Guillerme por el hecho de que además Iker a final de mes seguramente vaya a ser baja por el parón de selecciones, porque bueno, es un habitual a las convocatorias de Andorra, porque su padre precisamente Córdoba Álvarez es el seleccionador, aunque el año pasado pues sí es cierto que en ciertos tramos de la temporada que se le necesitaba aquí, pues optó por quedarse en Córdoba y seguir compitiendo y no ir con la selección, pero bueno, como ahora parece que puede ser el momento de Guillerme, que ya Iván Añal le dio minutos el otro día precisamente buscando un perfil diciendo portero, porque Iker tampoco estaba firmando un buen arranque de liga, y más allá de eso quizás viendo un poquito lo que hay a final de mes que va a tener que contar con él y mejor tenerlo rodado que hacer la debuta de buenas primeras por la ausencia del otro, yo creo que va a mantenerlo. Si es cierto que el primer gol del otro día en Sabadell pues fue un error grosero de Guillerme a la hora de la salida de balón, que se confió mucho, se la dio a Eder García que venía de espalda y le robaron la cartera y a los 6 minutos ya le habían marcado un gol al Córdoba. Pero Maya hizo una buena actuación con el resto del partido, bien con los pies, muy bien también con las manos, bien salida de balón, inteligente y quitándose burrón. Al margen de que le metieron 2 goles y poco pudo hacer ya en la hora de la definición, no hizo mal partido dentro de pues, la pobre imagen que dejó el Córdoba, así que yo creo que va a apostar por él.
3: Pues Miguel Ángel, que la respuesta las tendremos el próximo sábado a las 9 de la noche en el Arcángel, que te agradecemos un montón que hayas estado con nosotros aquí en UDA Radio.
13: Nada, vosotros.
3: Pues hasta aquí la actualidad rojiblanca de hoy. Mañana volvemos, como siempre, de 2:30 a 3:30, ya en la previa del partido. Comienza la jornada número 5 de la Liga Hypermotion, que va a seguir hablando de cómo van arrancando los equipos. Nuestra prueba nos lleva hasta el Arcángel, en todo un derbi andaluz. Hasta mañana, pasen buena tarde.
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0: Son las 8, las 7 en Canarias.
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0: ¿Qué tal? ¿Cómo están? Buenas tardes. Marruecos niega cualquier implicación en la entrada masiva de migrantes producida en Ceuta. Había comunicado el Ministerio de Asuntos Exteriores. Asegura que no hay ninguna prueba que implique a las autoridades de su país. Vamos a Rabat, corresponsal de Radio Televisión Española, Arancha Marculeta. Buenas tardes.
2: Buenas tardes. El Ministerio de Asuntos Exteriores marroquí dice en su comunicado que Marruecos se niega a ser el chivo expiatorio de los ajustes de cuentas políticos. Se refiere a la entrada masiva en Ceuta como los lamentables acontecimientos del pasado julio que requieren, asegura, de un examen para definir circunstancias, identificar interferencias, denunciar manipulaciones y, sobre todo, garantizar que no vuelva a ocurrir. Pero añade esta pregunta: ¿por qué mantener la acusación contra Marruecos cuando ningún dato o informe establece ninguna implicación de las autoridades marroquíes? Dice también que Marruecos lamenta que algunos círculos políticos y mediáticos españoles persistan en instrumentalizar el reino, dice, en una agenda interna, señalando que es particularmente angustioso que los partidos históricos hayan podido caer en ese pantano.
0: Gracias, Arancha. Reacción de Marruecos después de que se desclasificaran los documentos que revelan esas alertas de los servicios de la inteligencia española a Rabat, a la Guardia Civil y a la delegación del gobierno en Ceuta. Aunque el gobierno insiste, nadie previó la magnitud de lo sucedido. El Ejecutivo defiende a Marruecos como socio fiable. La misma tarde en que el Congreso ha dado luz verde a una vieja reivindicación del pueblo saharaui, tras medio siglo de lucha, los nacidos en el Sáhara Occidental antes de 1977 y sus descendientes podrán obtener la nacionalidad española. Cámara Baja, Rosa Carreño, buenas tardes.
3: Buenas tardes. Cuando algunos partidos piden romper con Marruecos, el Congreso ha aprobado la iniciativa de Sumar que ha defendido su diputada de origen saharaui, Tesidi.
4: El pueblo saharaui necesita y merece hechos. Hoy tenemos la capacidad de hacer memoria, de cumplir con hechos un reclamo histórico.
3: Salvo Junts, que se ha abstenido, todo el bloque de investidura ha votado a favor, aunque los socios reprochan al gobierno su giro sobre el Sáhara de hace unos años. Jon Iñarritu, Bildu.
5: ¿Para qué ha servido ese cambio de posición? ¿Para quedar como auténticos pagafantas?
3: Finalmente, el PP también se ha abstenido. Creen que no se puede dar la nacionalidad sin 2 años de residencia. Su diputado Pedro Abrines acusa además al gobierno de haber claudicado ante Marruecos.
6: El pueblo saharaui no necesita que les demos una mano mientras le atamos la otra a los intereses del reino alawita.
3: Vox ha votado en contra. Dice que no se puede regalar la nacionalidad sin garantías.
0: Y en los pasillos del Congreso, gracias Rosa, digieren también el auto del Supremo por el que ha paralizado la ley de nietos. Dice que lo hace para preservar la transparencia de las elecciones. Enseguida se lo explicamos, pero ya les avanzo que el choque entre poderes del Estado no cesa. La presidenta del Alto Tribunal y del Consejo General del Poder Judicial.
7: Cuando la crítica a una resolución se transforma en una descalificación personal de quien la dicta, el daño no se limita al juez ni al asunto concreto. Se proyecta sobre toda la función jurisdiccional y debilita la confianza de los ciudadanos en la justicia. Y si estas descalificaciones proceden de quienes ejercen responsabilidades institucionales, la gravedad es todavía mayor.
0: Palabras de Isabel Perelló en la apertura del año judicial. Ya saben que el ministro Puente no ha ahorrado críticas a la jueza María Tardón, la que investiga la entrada masiva de migrantes en la ciudad autónoma. Mario Costas, buenas tardes.
8: Buenas tardes.
0: Enric Mas tiene a tiro la vuelta tras superar una crono que era clave.
8: Así es, gran desempeño del balear que hoy solo ha perdido 33 segundos ante un especialista como es Primoz Roglic, lo que le deja en la general con 1'37 sobre el propio esloveno con solo 3 etapas por delante. Escuchamos al balear.
9: Ojalá pueda sonreír en Granada, pero por ahora tenemos que estar muy, muy centrados y bueno, seguir.
8: La crono de hoy se la ha llevado el suizo Stefan Kuhn en baloncesto. España se enfrenta a las 9:45 a Australia por un puesto en las semifinales del Mundial Femenino, partido que podrán ver en Teledeporte y también en tema mundial, en este caso el de fútbol de 2030. Esta tarde la FIFA ha desmentido al presidente de la Federación de Marruecos porque este había afirmado que la final se disputaría en Casablanca. Nosotros, como venimos diciendo en Radio Nacional, el Santiago Bernabéu sigue siendo la principal opción, pero veremos qué sucede. Lo que está claro es que Marruecos sigue presionando a una FIFA que cada vez tiene menos apoyos. Hoy, por cierto, ha perdido el de la Federación Francesa.
0: Gracias, Mario.
8: Gracias.
0: 8:05, 7:05 en Canarias. Vamos al lío.
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0: El Tribunal Supremo ve un riesgo fundado, real y serio para la transparencia de unas futuras elecciones por el gran aumento del censo de españoles en el extranjero, y este es precisamente el motivo por el que ha suspendido cautelarmente las nuevas altas de nacionalizados al amparo de esa llamada ley de nietos. El Supremo señala que el censo exterior ha aumentado en más de 400.000 electores desde las elecciones generales de 2023. Alberto Apetteguía, ¿qué tal? Buenas tardes.
11: ¿Qué tal? Buenas tardes. El alto tribunal teme que incorporar al censo a todos los residentes en el extranjero que han solicitado la nacionalidad con la ley de nietos pueda llevar a que los ciudadanos desconfíen de los próximos procesos electorales, y eso, apuntan en el auto, dañaría de forma irreversible un pilar de la democracia de nuestro país. Es una de las justificaciones del Supremo para haber suspendido temporalmente la norma. Argumentan que es necesario cuidar la corrección y la claridad del censo electoral para que se respete la expresión de la voluntad popular a través de los comicios. Los magistrados cifran ya en más de 400.000 los nuevos electores y pronostican que ese número seguirá al alza. Tal crecimiento, dicen, genera un peligro fundado, real y serio, que afectaría gravemente a la objetividad y transparencia de las elecciones. El escrito del Supremo ha contado con un voto particular discrepante. La magistrada María Alicia Millán cree que se les está quitando un derecho fundamental a españoles que ya cuentan con la nacionalidad.
0: El año judicial ha quedado inaugurado hoy en un acto solemne presidido por el rey y marcado por un discurso, ya se lo anticipaba hace un momento, especialmente duro, de la presidenta del Poder Judicial. Isabel Perello ha defendido a los jueces frente a las críticas de los políticos que cuestionan sus decisiones. A los magistrados les ha pedido mesura, responsabilidad en sus declaraciones públicas. La fiscal general, Teresa Pera Mato, ha hablado de las críticas indiscriminadas que se producen contra el Ministerio Público. En ese acto ha estado Gemma Alfaro. Gemma, hola, buenas tardes.
12: Sí, buenas tardes. Isabel Perello ha sido muy clara en el discurso de este año reclamando independencia para los jueces. Una petición que extiende a todo el mundo y señala especialmente a los políticos. En un momento en el que el propio gobierno ha criticado, por ejemplo, la labor de la jueza que instruye el caso de la entrada masiva en Ceuta. La presidenta del Supremo ha negado que haya laufer y ha recordado que los jueces aplican la ley y que no se dejan influenciar ni presionar.
13: Porque nuestra independencia es la mejor garantía que podemos ofrecerles para que estén convencidos de que a la hora de tomar una decisión lo haremos sin ceder a influencias, presiones ni injerencias de ningún tipo.
12: También ha tenido palabras para los propios jueces a los que pide mesura. Esa petición de respeto a la independencia también la ha realizado la fiscal general del Estado. Teresa Pera Mato, en su primer discurso de apertura de año judicial, ha asegurado que no hay fiscales buenos y malos. Todos, dice, son imparciales y aplican la ley.
14: Se distingue entre buenos y malos fiscales según que la posición procesal que adopten convengan a unos o a otros, olvidando que todos y todas pertenecemos a una institución única que actúa de forma imparcial en los procedimientos.
12: Las dos también han hecho referencia a la situación en Ceuta. La presidenta del Supremo ha asegurado que la realidad que se vive en la ciudad autónoma exige una respuesta que preserve la integridad de nuestras fronteras. Mientras que Perello, además de recordar que ha enviado tres fiscales más, ha pedido respetar los valores de humanidad y dignidad de todos los que allí se encuentran.
0: Precisamente María Tardón, la jueza de la Audiencia Nacional que investiga la entrada masiva de migrantes en Ceuta, ha pedido incorporar a la causa los informes que el gobierno acaba de desclasificar, y a raíz de esa desclasificación hemos escuchado por primera vez a la ministra de Defensa asumir públicamente la posición del gobierno y admitir que el CNI no avisó de la magnitud de la crisis. El ministro del Interior, Fernando Grande-Marlaska, lo que hace es descartar, dimitir. Gemma Cifuentes, ¿qué tal? Buenas tardes. ¿Qué tal? Buenas tardes. Desclasificados los informes, el gobierno quiere mostrar que rema en una misma dirección, la de que nada pudo anticipar la magnitud de las llegadas masivas, ya con la ministra de Defensa en el mismo barco que Interior. Margarita Robles habla ya de imprevisibilidad y de un ejecutivo que saca lecciones y comparte un mismo objetivo: resolver la crisis.
15: Trabajar todos codo con codo, todos unidos, no querer buscar discrepancias donde no las hay.
0: También trata de dar carpetazo a la polémica Grande Marlaska, que no ve motivos para dimitir y ha vuelto a insistir en la tesis que la Moncloa viene defendiendo desde el principio.
16: No es que no lo preveyera el CNI, tampoco lo preveyeron los sistemas de información de Policía Nacional, de Guardia Civil, tampoco Europol, tampoco Frontex, que también están trabajando sobre el terreno.
0: El PP critica que el gobierno cuestione al CNI para descargar su responsabilidad, Esther Muñoz.
17: Y han entendido que la mejor fórmula de salir de que toda España les haya pillado en su mentira es atacar al mensajero, que es el CNI. Y ahora el gobierno está noqueado porque no entiende que cuando han desclasificado los papeles, la gente no lea lo que ellos leen.
0: Génova quiere centralizar los mensajes contra la gestión de la crisis, así que Feijóo ha pedido a sus varones prudencia, que no improvisen en sus valoraciones. Entre los socios, desde Esquerra, Gabriel Rufián afea al Ejecutivo por señalar a Robles.
18: El gobierno prefiere que se hable de las luchas internas dentro del gobierno que de Marruecos.
0: Preocupación también en Podemos o en Compromís, que incluso plantea dimisiones.
19: Gracias, Gemma. Hablamos ahora de la parte humana, de lo que sigue sucediendo en Ceuta. Las 500 niñas que están solas y que el gobierno quiere que sean acogidas entre el resto de comunidades autónomas, que sean trasladadas a la península. La primera en aceptar y ponerse en marcha ha sido Navarra. La presidenta socialista, María Chivite, ha anunciado que las menores están a punto de llegar. La ministra de Juventud e Infancia, Sira Rego, recuerda que también lo pueden hacer las regiones que gobierna el PP. Isabel Jiménez, buenas tardes.
20: Buenas tardes. Es el primer traslado que se produce correspondiente a la entrada de finales de julio en Ceuta. Son 5 chicas a las que el Ministerio había querido dar preferencia. Lo anunciaba la presidenta Navarra esta misma mañana. María Chivite defendía que ante menores no acompañados no existe otra opción que acoger.
21: Todo lo que no sea darles cobertura y contribuir a encauzar su situación, su vida, para que tengan futuro, no cabe en nuestra manera de entender la política y menos nuestras responsabilidades de gobierno.
20: Esta reubicación responde a un convenio bilateral entre la ciudad autónoma y la comunidad foral, una de las fórmulas que permite los traslados de menores para alivio de los servicios ceutíes y una mejor atención de niños y niñas. La ministra de Infancia, Sira Rego, cree que de esta reubicación se desprenden 2 conclusiones.
22: Uno, que cuando hay voluntad política hay mecanismos jurídicos con garantías para los derechos de los niños y de las niñas y para los territorios, para que esto sea efectivo y sea inmediato. Y 2, que el Partido Popular se niega a colaborar.
20: En Ceuta hay filiado algo más de 2.000 menores, mientras que un número indeterminado permanecen en las calles de la ciudad.
19: Alarmante espiral que no para de crecer. Así define la Fiscalía General del Estado en su memoria anual el aumento de casi un 36% de los delitos contra la libertad sexual cometidos por menores de edad. Una situación que viene detectándose desde hace 9 años. La Fiscalía considera muy peligroso que Internet sea la ventana de acceso a la sexualidad para nuestra infancia y nuestra juventud, para nuestros niños y jóvenes. Juan Coca, buenas tardes.
23: Buenas tardes, y cada vez acceden más temprano. La mitad de los jóvenes asegura que la pornografía proporciona ideas para sus experiencias y les gustaría poner en práctica lo que ven.
24: El consumo de pornografía es un factor de riesgo, que no hay que olvidarlo. ¿Por qué? Porque erotiza la violencia. Erotiza la violencia a falta de que la escuela y la familia o otro ámbito educativo y socioeducativo impartamos educación sexual.
23: Carmen Ruiz Repullo es catedrática de Sociología, especialista en violencia de género y juventud. Asegura que es necesaria la formación y apunta a los discursos que minimizan la violencia o cuestionan leyes como el solo sí es sí. También lo hace la Fiscalía. Dicen, la educación no está

0: de los casos que llegan al juzgado.
1: Y ya son lo suficientemente preocupantes, Juan Coca, gracias. De hecho, otra vez nos hemos encontrado en redes sociales conductas agresivas de adolescentes que graban el momento en el que pegan a sus víctimas. La Fiscalía de Menores de Cantabria está investigando a 5 chicas y a una persona adulta por golpear a un adolescente, a una niña de 14 años en Torrelavega. Los hechos fueron denunciados a finales de julio. Se han conocido ahora porque se han hecho públicos y son tremendos los vídeos de la agresión. Vamos a Santander. Laura Odene, cuéntanos.
2: El ataque fue denunciado ante la Policía Nacional el 31 de julio y se saldó con la detención de al menos 5 jóvenes acusadas de agredir a la joven de 14 años y de grabarlo en vídeo y difundirlo posteriormente. Los vídeos de la agresión han sido compartidos a través de las redes sociales, en los que se ve en diferentes lugares de la ciudad a 2 jóvenes golpeando a la víctima mientras una tercera lo graba. Pedro Casares, delegado del Gobierno en Cantabria.
3: Las presuntas agresoras, 5 menores, también parece implicada la madre de una de las menores que agrede a la víctima. La Policía Nacional trabajó en la investigación y en este momento está en la Fiscalía de Menores y, por tanto, a disposición judicial.
2: La madre de la víctima fue quien presentó una denuncia que derivó en la detención de media decena de personas por la Policía Nacional. Y aunque la investigación continúa, las presuntas autoras han sido puestas en libertad.
1: Avanza la instrucción del llamado caso Leire. Hoy ha declarado como investigado el exdirector de la Guardia Civil, Leonardo Marcos. En la Audiencia Nacional, Marcos ha negado cualquier tipo de presión a la Unidad Central Operativa, la UCO, para frenar la investigación a David Sánchez, al hermano del presidente del Gobierno, o haber presionado para paralizar cualquier otra investigación que implicase al Partido Socialista o al entorno del presidente. Mario Sánchez, ¿qué tal? Buenas tardes.
4: Buenas tardes. Ni reproches a la UCO por el sesgo de sus investigaciones, ni presiones a sus mandos para que un informe sobre el hermano del presidente del Gobierno tuviera que quedar limpio. Quien fuera director general de la Guardia Civil ha negado ante el juez Pedraz cualquier maniobra para frenar las pesquisas que afectaban al Partido Socialista. Fuentes presentes en su declaración aseguran que Leonardo Marcos sí ha reconocido que se reunió con los generales al frente de la Unidad Central Operativa para pedirles que se dieran prisa en su investigación sobre David Sánchez, aunque ello supusiera suspender turnos de vacaciones. También ha admitido que trasladó a sus subordinados su preocupación por las filtraciones a la prensa que salían de la UCO. Sobre esta unidad ha dejado claro que nunca interfirió en su labor, negando haber conocido al entonces teniente coronel Balas ni a ninguno de los agentes bajo su mando.
1: Y con todo este contexto de fondo se ha celebrado hoy el debate sobre el estado de la región en la Asamblea de Madrid, que ha hecho Isabel Díaz Ayuso, pues darle un carácter nacional a ese debate. Ha cargado directamente contra Pedro Sánchez, se ha acordado, claro, de su gestión en la ciudad autónoma, ha acusado de estar al servicio de Marruecos. De lo que no quería hablar mucho Ayuso era de la polémica compra de ese ático en Chamberí. Siguiendo ese pleno, Pepi Martín, cuéntanos.
5: Debate del estado de la región con un marcado carácter electoral. Isabel Díaz Ayuso, además de anunciar 100 compromisos para el Madrid del futuro y defender su gestión, la ha contrapuesto con la de Pedro Sánchez, al que ha acusado de perjudicar reiteradamente a la comunidad, abandonando, ha asegurado, infraestructuras clave como el aeropuerto y convirtiendo a Madrid en el cajero automático de Cataluña con el nuevo sistema de financiación. Especialmente dura ha sido la presidenta con 2 temas, Ceuta y la ley de nietos. Ha criticado la inacción del presidente del Gobierno, lo ha acusado de ser cómplice de Marruecos y se ha preguntado qué tendrá este país para que no hiciera nada ante un aviso de invasión.
6: Tenemos un presidente ausente, chantajeado por intereses inconfesables, por lo que evita responsabilizar al guardián de sus secretos más íntimos, Marruecos. Luego, el que se llama a sí mismo perro, sí que tiene dueño, como todos los perros que duermen en un palacio.
5: Cree Díaz Ayuso que Sánchez promueve una inmigración descontrolada para, ha dicho, extraer sus votos y colapsar los servicios públicos con el objetivo, ha apuntado, de impedir la alternancia política.
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1: Y siguiendo lo esperado, el Banco Central Europeo ha subido los tipos de interés por segunda vez este año. El máximo organismo monetario de la zona euro sube el precio del dinero un cuarto de punto, hasta el 2,5%, en un aumento que la institución que preside Christine Lagarde justifica por la inflación provocada por esa guerra en Oriente Próximo. Vamos a Alemania, corresponsal Beatriz Domínguez. Buenas tardes.
8: ¿Qué tal? Buenas tardes. Sí, el panorama sigue siendo muy incierto, con

0: Riesgos al alza para la inflación, ha apuntado este jueves la presidenta del organismo, Christine Lagarde, justificando esta subida que les deja en una buena posición para afrontar esa incertidumbre citada. El conflicto en Oriente Próximo continúa presionando y se prevé que la inflación se mantenga muy por encima del objetivo del 2% durante un periodo prolongado. Ha dicho, la actualización de sus proyecciones macroeconómicas la sitúan en el 3% para este año, no varía con respecto a la lectura de las previsiones de junio, sí hay revisión al alza para 2027 hasta el 2,5% y en 2028 el 2,1%. Por otro lado, la parte positiva, Lagarde también ha remarcado que las perspectivas de crecimiento a corto plazo han mejorado en comparación con las de junio, lo que refleja, añade, la resiliencia del consumo privado y el gasto público. Y como broche, su mantra. Las próximas decisiones sobre política monetaria las tomarán reunión tras reunión, dependiendo de los datos, sobre todo de inflación, no se comprometen a anticipar su próximo movimiento.
1: Pues habrá que esperar y se lo iremos contando. Beatriz Domínguez, gracias.
0: Hasta luego.
1: Un anuncio del Banco Central Europeo que no ha provocado movimientos demasiado bruscos en los mercados, en los que el precio del gas y el petróleo ha continuado subiendo. En el caso del gas natural, su coste ha crecido hoy 2 puntos porcentuales por encima de los 81 euros por megavatio hora, mientras que el crudo Brent, el de referencia en Europa, ha alcanzado este jueves los 107 dólares por barril con una subida superior al 5,5%. Otro actor del que están pendientes los inversores es Anthropic. El gigante de la inteligencia artificial acelera los preparativos para su salida a bolsa, en la que podría captar cerca de 100.000 millones de dólares. Pero sus planes podrían verse alterados por un extrabajador de la empresa, un ingeniero que ha presentado su dimisión y alerta sobre los avances de esta tecnología. Asegura que podría provocar la extinción de la humanidad antes de 2030 y que sus desarrolladores son conscientes de ello, pero que no piensan, no planean parar. Elena Llanes, ¿qué tal? Buenas tardes.
2: ¿Qué tal? Buenas tardes. Se llama Jacob Coxon, tiene 27 años, lleva 3 trabajando primero para OpenAI y después para Anthropic, y acaba de revolucionar el mundo de la inteligencia artificial.
3: We know how to control nuclear weapons, pretty much. We don't yet know how to control AI.
2: Sabemos controlar las armas nucleares, pero no la inteligencia artificial, afirma.
3: If we don't slow down, could lead to AI takeover. By the end of the decade.
2: Y si no paramos, dice, la IA puede tomar el control antes de que acabe la década. El problema, el desarrollo extremadamente rápido de esta tecnología. Los ingenieros trabajan para que la IA se automejore y ahí se daría el riesgo de extinción del que habla Coxon. De momento no estamos en ese punto, pero él y un ingeniero en activo en Anthropic defienden que puede llegar pronto. Pero ¿y entonces por qué no pisan el freno? Pues según Coxon, es porque están en una especie de burbuja de desconfianza. No se fían de que nadie más que ellos vaya a utilizar ese superpoder de la IA de manera responsable. Ahora mismo su uso depende de que haya un humano detrás. Así que se puede aplicar eso de depende de cómo y para qué se utilice, puede ser una herramienta buena o mala. Pero esta situación puede cambiar en cuestión de meses. La solución, regularla, pero el camino es largo y la inteligencia artificial avanza muchísimo más rápido que la cooperación internacional en esta materia.
1: Elena Llanes, gracias.
2: Hasta luego.
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1: El sueño de autonomía kurdo se desvanece en Siria. El país trata de reconfigurarse tras la caída de Bashar al-Assad con nuevas realidades como la integración de la milicia en el Estado. Tras pactar su disolución con el gobierno de al-Sara, el Ejecutivo avisa, si los milicianos incumplen, retomarán los combates. En Damasco sigue el enviado especial de Radio Nacional, de la Radio Pública, Santiago Echevarría. Santi, ¿qué tal? Buenas tardes.
5: Hola, buenas tardes. El gobierno de Siria confía en que efectivamente va a aplicarse por completo el acuerdo que contempla la disolución de las milicias kurdas y su integración en las estructuras del Estado. Pero también recuerda que está preparado para cualquier escenario posible. Nurdin Baba es el portavoz del Ministerio del Interior. Y asegura que ahora va a prevalecer el diálogo para resolver fricciones, pero que también están listos si la otra parte, dice, les obliga a reemprender la acción militar. De hecho, a este acuerdo se ha llegado por las dos vías. Primero, por una superioridad militar de Damasco que ha condicionado a su favor el desenlace de la posterior negociación. Pero esta hipótesis más pesimista, la de retomar los combates, la descarta el asesor de las Fuerzas Armadas Sirias, Esmat Alapsi. Él asume que habrá resistencias, pero destaca que la decisión política para integrar a los grupos kurdos ya está tomada. Los agravios se abordan ahora con diálogo, concluye, y añade que la guerra civil ya es pasado.
1: Gracias, Santi. Mañana se cumple un cuarto de siglo, 25 años de los ataques del 11S, del 11 de septiembre en Estados Unidos. El país prepara una serie de actos en Nueva York con motivo del aniversario. No va a estar el presidente Donald Trump, pero quien está ya en la ciudad de los rascacielos es la corresponsal de Radio Nacional en Washington. María Caro ha hablado ya con una de las personas que va a intervenir mañana en esa conmemoración. María, buenas tardes.
6: Buenas tardes. Entre las fuentes que ocupan el espacio de las Torres Gemelas están montando ya el escenario en el que los familiares leerán los nombres de las casi 3.000 víctimas del 11 de septiembre.
7: I lost my husband on September 11th.
6: Entre ellos está Terry Estrada, quien perdió a su marido en la Torre Norte. Terry había dado a luz a su tercera hija 4 días antes.
7: I miss everything about my life before 9/11.
6: Y nos dice que echa de menos todo de su vida previa al 11 de septiembre. Ahora Terry Estrada preside la Asociación de Víctimas Families United, la que lleva años peleando en los tribunales para que se juzgue el papel financiador y presunto instigador de Arabia Saudí en los atentados.
7: It's a day of memory, but it's a day of outrage.
6: Es un día de recuerdo, pero también de rabia, porque todavía no hemos conseguido la justicia que necesitamos, nos dice Terry Estrada, quien recuerda que tampoco se ha juzgado a los presuntos organizadores de los ataques que están en Guantánamo y que hay miles de empleados de las tareas de desescombro, enfermos y sin ayudas para su salud. Por desgracia, asegura, el trabajo nunca termina, aunque haya pasado un cuarto de siglo.
1: Y de Nueva York vamos a Venecia. La cultura siempre mira al mundo. En la muestra, una veintena de militares y expertos en inteligencia de Israel han contado lo que han visto y hecho en Palestina. Concretamente, en un documental que se llama Naza, la obra que han presentado dos de los directores que firmaron No Waterland, el documental ganador de un Oscar, por mostrar la crueldad con la que el ejército israelí somete al pueblo palestino en Cisjordania. Vamos a Italia. Corresponsal Jordi García, cuéntanos.
8: Pues era muy esperada, NASA. Son 80 minutos de entrevistas anónimas en azoteas de Tel Aviv a 24 militares israelíes, desde soldados a agentes de inteligencia. Y a todos se les plantea la misma pregunta.
9: Please describe to us.
8: Descríbenos lo que has hecho en Gaza y cuál era el sistema de fondo, dice Yuval Abraham, codirector del documental junto a Rachel Zor. Sus respuestas dibujan lo que Abraham llama un plan deliberado ordenado por el gobierno de Israel para matar sistemáticamente a civiles palestinos. Un crimen de Estado, dice.
9: We felt the responsibility as Israelis.
8: Como israelíes, cuenta, teníamos la responsabilidad de hacerlo valer para ganarnos la confianza de esos testigos desde dentro. Y en NASA, algunos de esos militares se arrepienten, pero otros se muestran indiferentes o incluso dicen abiertamente que se sienten orgullosos de lo que han hecho en Gaza. Y consciente del impacto que puede tener este documental, ha admitido el director de la muestra que programó NASA tarde para no eclipsar al resto de películas. La cuestión reside ahora en si el jurado se va a atrever a premiar este documental tan político, sobre todo después de que La Voz de Hind se quedara el año pasado a las puertas del León de Oro.
1: Hablábamos hace un momento del cuarto de siglo que se cumple mañana del 11S, pero hoy se cumplen 45 años del regreso a España del Guernica de Picasso.
10: Para confirmarles la buena noticia de la llegada a España del famoso cuadro Guernica de Pablo Picasso este jueves por la mañana a las 7 al aeropuerto de Barajas de Madrid. Han pasado más de 40 años desde que esa célebre obra de Picasso fue entregada en calidad de préstamo al Museo de Arte.
1: Así lo contaba el corresponsal de Radio Nacional de España en Washington en el año 81, Gonzalo Fernández. Picasso había pedido expresamente que el cuadro regresara solo cuando se hubiera reinstaurado la democracia en su país. Tras años de negociaciones, después de la muerte de Franco, el Guernica aterrizó en Madrid, lo contaba Gonzalo, poco antes de las 8 de la mañana, procedente de Nueva York, en un vuelo de Iberia, dentro de una caja diseñada diseñada para el traslado, un viaje que se dio con el máximo secreto y sin seguro porque ninguna compañía se atrevió a asegurar una obra de valor incalculable. Una de las personas clave en ese retorno fue el historiador Javier Tusell, entonces director general de Patrimonio, hoy su hija Genoveva, también historiadora. En Radio 5 ha explicado que en esa vuelta intervinieron muchas personas, de Joe Biden al rey Juan Carlos, Adolfo Suárez.
11: Una labor colectiva, la de la recuperación del Guernica, y que no fue obra de una sola persona, sino de muchas y muy distintas personas en muy diferentes momentos. Entonces es muy curioso ver cómo en esa historia pues van jalonando un montón de personajes.
1: Ya saben que el Guernica puede verse ahora en el Museo Reina Sofía de Madrid, pero son muchos los que piden el traslado a Euskadi, porque además al año que viene se cumple el aniversario del bombardeo de Guernica, ese bombardeo que rememora el cuadro de Picasso.

0: Son las 8:30, las 7:30 en Canarias.
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0: Hoy es 10 de septiembre. Hoy es el Día de la Prevención del Suicidio, un problema de salud pública que durante años estuvo silenciado. No se hablaba de esa realidad, era un tabú. Pero eso ya ha comenzado a cambiar. Hoy mismo el Ministerio de Sanidad ha anunciado que creará un sistema de vigilancia de salud mental y un registro estatal del suicidio. Eso sí, hay que seguir hablando de ello porque el año pasado 3.808 personas se quitaron la vida. Alba González, buenas tardes.
2: Buenas tardes, ¿qué tal?
0: Alba es malagueña, nació en 2004 y es una superviviente. Por eso es tan importante que en un día como hoy escuchemos su testimonio. Alba, muchas veces cuando hablamos del suicidio, y lo digo en primera persona, no sabemos cómo abordarlo, ni siquiera cómo preguntar. No sé cuántas veces has sentido tú que te miraban como un bicho raro.
2: Bueno, eso está un poco a la orden del día y precisamente es una de los grandes pasos que tenemos que cambiar para que se empiece a hablar. Es difícil explicar cómo tiene que reaccionar alguien al que tampoco le han enseñado nunca afrontar este tema, ¿no? Pero sí que es cierto que hay algo relativamente sencillo que como sociedad podemos cambiar y es el simple hecho de escuchar sin intentar añadirle nada más a lo que la otra persona nos pueda contar. Muchas veces cuando escuchamos en silencio y acompañamos, ayudamos mucho más que hablando.
0: Tus problemas creo que empezaron, Alba, en el cole, cuando tenías 12 años. ¿Tú recuerdas cómo entraste en eso que tú llamas el agujero negro?
2: Sí, bueno, más o menos. En realidad no es tal como la gente se imagina. No llega un día en el que estás bien y al siguiente estás mal y hay un motivo claro, sino que realmente es algo que va sucediendo sin que te des mucha cuenta. De repente entras ahí y no ves la manera de salir. Yo recuerdo que poco a poco, día tras día, pues simplemente veía que me levantaba con menos ganas, que se me venían a la cabeza ideas demasiado negativas, de las que no podía, aquellas que no podía compartir, ¿no? Pues porque ya sabía el juicio al que me podría enfrentar. Y al final fue algo que con 12 años yo empecé a exteriorizar, pero que no empezó ahí, ¿no? Normalmente empieza mucho antes. Yo tuve una infancia complicada y todo realmente se va forjando en esa etapa. Lo que pasa es que con 12 años fue cuando mi cuerpo estalló en aquello que mi mente ya no podía seguir aguantando.
0: Tu primer intento de suicidio se produjo en cuarto de la ESO, ¿verdad?
2: Sí.
0: ¿Cuándo fue cuando pediste ayuda? ¿Cuándo se produjo ese primer intento de suicidio?
2: Yo realmente nunca pedí ayuda, ¿no? Fui un poco obligada a pedir esa ayuda, pero ese intento de suicidio sirvió para tal. Inevitablemente, yo recuerdo en aquel entonces que no quería seguir adelante y que intenté quitarme la vida, de manera que cuando vi que no había surgido, entendí también, cuando amanecí en aquella cama de la UCI, que ahora no me quedaba otra que seguir hacia adelante y seguir intentándolo. Y fue para mí muy reconfortante el hecho de que yo no quise pedir ayuda de ninguna manera, pero mi familia sí me permitió estar en un lugar en el que cuando yo quisiera pedir esa ayuda, pues saber que la tendría. Ellos seguían aprendiendo en aquel entonces, pero tuve mucha suerte, por eso siempre digo que el entorno es muy importante, de que cuando yo me desperté en aquella cama, lo primero que escuché fue: vamos a salir de aquí, vamos a seguir adelante, vamos a conseguirlo de alguna manera, todavía no sé cómo. Eso me decía mi madre, ya no tenía ni idea de cómo hacer nada, yo tampoco, pero intentando hacerlo siempre lo mejor posible y aprendiendo todo aquello que no nos enseña.
0: A ti te diagnosticaron depresión, también creo que te diagnosticaron un trastorno de la alimentación, ¿no?
2: Sí, sí, sí.
0: Habla.
2: Bueno, fue muy difícil porque en un inicio ni siquiera me diagnosticaron una depresión como tal. Y es cierto que no somos etiquetas, pero poner a veces esa etiqueta nos ayuda a abordar mejor los problemas. Y este estigma que existe en la sociedad precisamente existe también porque a nivel médico hay unos patrones de diagnóstico y un entendimiento de las enfermedades de salud mental demasiado estereotipado, ¿no? y demasiado exacto, cuando realmente cada persona es un mundo. Así que a mí me diagnosticaron un cuadro depresivo quitándole toda la importancia, porque era algo supuestamente puntual, y me diagnosticaron un trastorno de la conducta alimentaria años después, aunque yo ya tenía el comportamiento de una persona con un trastorno de la conducta alimentaria, simplemente porque no estaba en un infrapeso, que es aquello que todo el mundo se piensa que debes estar, ¿no?, cuando tienes un TCA. Y fue un palo gordo, porque si ya es difícil hacerle frente a un diagnóstico y es difícil recuperarse de cualquier problema de salud mental, es todavía más complicado cuando nadie acepta, por así decirlo, que lo puedes llegar a tener por lo joven que eres, porque no te ha pasado nada tan grave o por simplemente cómo te ves.
3: Decías, ¿no?, que cuando tú te ves después de ese primer intento autolítico en la cama de la UCI, tu madre te dice, vamos a salir de aquí. ¿Qué es lo que te hubiera ayudado en aquel momento y no tuviste? Tu familia estuvo, pero ¿qué es lo que te hubiera ayudado eso y no tuviste?
2: Pues, a decir verdad, me habría ayudado un buen soporte real por parte de lo que es la seguridad social pública. Tenemos mucha suerte de tener lo que tenemos aquí en España y creo que todo el mundo es consciente, pero eso no quita que hay muchísimas cosas que no funcionan. Y a nivel mental, para mí fue un gran fallo, para mí y para muchísimas de las personas, tener, acabar de salir de una UCI, de un intento autolítico que me dejó toda una noche en coma, salir de allí unos días más tarde, irme a mi casa con una cita para un psiquiatra al mes siguiente. Estamos hablando de un mes, que es un tiempo relativamente corto para los tiempos de espera que tiene España en el registro de atención a la salud mental, pero sigue siendo muy largo. Entonces, salir de un intento de suicidio sin tú saber qué vas a hacer ahora con tu vida, porque no quieres seguir en ella, estando en tu casa con una madre, una hermana, que tampoco sabían ni siquiera cómo acompañarte en ese momento, y tener que quedarte sola de alguna manera es quizás también lo más difícil, que cuando pides esa ayuda muchas veces ni siquiera la recibes, porque no tenemos los recursos necesarios, o más bien no están bien invertidos para que eso cambie.
3: Oye, la escritura para ti siempre fue un refugio, ha sido un refugio.
2: Sí.
3: Decías, ¿no?, que tú realmente nunca fuiste capaz de pedir ayuda, pero sí que sacabas lo que te pasaba escribiendo ya desde pequeña, creo.
2: Sí, no tenía otra manera realmente. Yo con 12 años estaba en clase y me acuerdo perfectamente de llorar en el camino del autobús para ir al instituto, de estar en el instituto y encontrarme profundamente mal, pero ser una niña muy, muy callada. Sin embargo, todo, absolutamente todo lo que se me pasaba por la cabeza lo escribía en los márgenes de los cuadernos y de la agenda. Y eso también fue lo que a mí me hizo darme cuenta de que algo no estaba bien, porque cuando tú no lo puedes hablar con nadie, porque no tienes ese espacio seguro, no te das cuenta hasta qué punto te encuentras de cierta manera, ¿no? Y luego al final todo sale a la luz, pues cuando surge algo tan trágico como un intento de suicidio, o peor, un suicidio en sí, ¿no? Entonces yo recuerdo leer eso. Siempre he sido una niña muy consciente de todo lo que le iba pasando, pero recuerdo leer eso y sorprenderme, y al mismo tiempo encontrar el alivio que no encontraba en ninguna otra parte, porque una libreta y un boli no te puede juzgar. Y eso fue también algo clave, no solo en ese momento para ayudarme, sino pues para poder ayudar a otras personas más adelante haciendo lo que hago a día de hoy.
3: En 2022 publicaste tu primer libro, Una vida sin salud mental. Además, se hizo viral en TikTok.
2: Sí.
3: Claro, al final no sé si tienen más fuerza las redes o la poesía para visibilizar esta realidad de la que estamos hablando, Alba.
2: A día de hoy, en realidad, todo lo que no se ve en redes sociales parece que no existe. Y es una pena, pero yo pienso que el mundo va cambiando y bueno, nos tenemos que adaptar. Y yo en aquel entonces publiqué ese libro de manera completamente inconsciente, no lo publiqué realmente, yo simplemente lo mandé a una papelería a tener un ejemplar para mí y lo compartí en redes pues para que la gente de mi alrededor pudiese leerlo si le apetecía. Y fue ese primer vídeo que yo subí del libro el que hizo que llegase a más personas y con aquellos mensajes que a mí me iban llegando, veía que no solo escribir me ayudaba a mí, sino que ayudaba a aquellas personas que lo leían, y que la manera más fácil de que le llegase a estas personas era compartiéndolo ahí en redes sociales, porque ya te digo que yo en aquel entonces no tenía una editorial, no tenía absolutamente nada. Eso fue una consecuencia del éxito que tuvo.
3: Tú eres ya ahora una activista contra el suicidio, muy activa en redes sociales. Decías, ¿no?, que mucha gente te escribía. Estoy segura de que recibes muchos mensajes de agradecimiento, pero deduzco que, por ejemplo, también hay muchas preguntas de gente joven. ¿Qué te dicen?
2: Sobre todo me dicen, más que preguntas, siempre me suelen decir que no se encuentra bien y ni siquiera tienen la manera de expresarlo, ¿no? Hay mucha gente que sí que me dice que no sabe qué hacer. Y yo, si soy sincera, tampoco lo sé. Porque yo no dejo de ser una niña de 21 años que lleva más de 10 años luchando contra la depresión y los pensamientos suicidas. Y sí que es cierto que se repite esa historia de no me di cuenta de que estaba tan mal hasta que te leí, no quiero seguir en este mundo y no sé qué hago aquí, no sé qué hacer a partir de ahora porque siento que no puedo más, pero tampoco encuentro la manera de continuar. Eso quizá es lo que más se repite y es difícil también de leerlo, aunque agradezco enormemente que la gente se habla conmigo porque sé que puede ser muy difícil, pero es muy difícil de leer porque me encantaría poder decirle a todas esas personas qué tienen que hacer, pero ni siquiera está en mi mano, ni es tan sencillo, ¿no? Aunque lo estuviese, aunque yo pudiese acompañarles, no hay un qué puedo hacer cuando tú tienes estas ideas suicidas o cuando tu vida se complica hasta tal punto en el que ya no puedes más. Sí que es cierto que siento que lo que más puedo aportar es esa idea de que quizás si ahora mismo no podemos hacer nada, está bien parar un momento y rendirse, aunque sea durante un ratito, que puede parecer contraproducente, pero tenemos una visión muy de que hay que seguir contra todo y a pesar de todo. Y a veces necesitamos respirar, a veces necesitamos aceptar que la vida se nos está viniendo encima. Y cuando paramos, cuando nos permitimos darnos cuenta de todo eso, ahí quizá encontremos la fuerza para seguir, aunque sea un poquito más, hasta que encontremos una ayuda profesional, que es realmente aquello que necesitamos, una ayuda profesional.
3: Decías, ¿no?, que bueno, que también es difícil gestionar eso, leer esos mensajes. No sé si al menos sirve para construir ahora una red de apoyo.
2: Sirve sobre todo para entender que sigue siendo muy importante compartir todo aquello que comparto en redes sociales. Porque yo siempre tiro más a lo negativo, pues también porque sigo en el proceso, ¿no?, de seguir encontrando ese bienestar, pero escucho mucho aquello de, bueno, es que ya está todo muchísimo mejor, es que no nos podemos quejar, porque tal. Y que estén las cosas mejor no significa que no haya cosas que hacer. Entonces, tener aquellos mensajes a esas personas, quizá a mi cuenta, les sirve como, sí, como red de apoyo, ¿no? Como lugar al que ir cuando necesitan sentirse comprendidos o entender quizás qué les está pasando porque ellos no lo saben expresar y lo leen y se identifican, y hay un cierto alivio, ¿no?, en sentirse acompañada. Aunque la gente piense que leer cosas negativas no es bueno, leer un desahogo de una persona que se encuentre de una manera similar a la tuya te puede hacer sentir tan acompañada que sales de tu cabeza y dices, vale, esto no solo me pasa a mí, tampoco es tan raro, ¿no? Pero aparte de eso, a mí me sirve como para ser consciente de todo lo que hay por hacer y para aquellos días en los que dudo si vale la pena seguir con mi cuenta, si vale la pena seguir adelante, simplemente porque yo muchísimas veces me replanteo dejar la terapia porque es un proceso muy complicado, la gente no se imagina cuánto. Yo leyendo todos esos mensajes soy consciente de que sí, de que vale la pena, de que hace falta seguir y seguir muchísimo más y de que nadie está solo en esa sensación de que la vida a veces se nos hace demasiado grande.
3: Dices, Alba, que tú sigues luchando contra ese monstruo. ¿Por qué se habla tan poco de las recaídas?
2: Se habla muy poco porque resulta casi una decepción. Y es un poco triste porque todo el mundo habla de que la salud mental, bueno, no es fácil recuperarse, pero todo el mundo pretende que lo hagas fácil. Y claro, cuando tú, por ejemplo, no sé, te tomas un café con una amiga un día y le cuentas cómo estás, a día de hoy, por suerte, se suele aceptar un poquito más, ¿no? Pues te escucho, pues venga, tía, sigue adelante, tú inténtalo, aquí estoy para lo que necesites. En la segunda quedada, cuando te tomas el segundo café, da la sensación de que tienes que partir desde el mismo punto y más arriba. Ella no puede decir, me encuentro peor que el otro día, porque eso no puede ser, porque tú tienes que tirar hacia adelante, porque tú lo tienes que seguir intentando, porque no lo estás haciendo lo suficientemente bien. Y por eso cuesta hablar de la recaída, porque parece que cuando recaes hay algo que depende de ti, el recaer o no, y que tú estás decidiendo hacerlo, cuando en realidad el camino es tan difícil y tan desconocido para cada uno, que implica también sentirse peor de lo que pensamos que nos podríamos llegar a sentir. Implica ver aquella lucecilla y que de repente se apague, y implica darse cuenta de que no es algo que tú de un día para otro digas, ay, pues ahora me encuentro bien. No, es algo que muchas veces ni siquiera te das cuenta de que te vas encontrando mejor, de que vas pudiendo sonreír sin fingirlo, de que vas pudiendo levantarte de la cama con un poquito más de energía.
3: Alba, vamos a sumar a esta charla a dos personas que creo que conoces. Son Carlos, sí, Soto y Olga Ramos, son los padres de Ariadna, una chica inteligente, cariñosa, familiar, que se quitó la vida a los 18 años, ha pasado más de una década y sus padres luchan ahora porque su caso no se repita. Carlos, Olga, ¿qué tal? Buenas tardes.
4: Hola, buenas tardes.
3: Os hemos sacado de un curso de prevención del suicidio que impartís.
5: Estábamos en un grupo de ayuda para supervivientes de suicidio.
3: Me gustaría que nos explicarais, Olga, en qué consisten esos grupos de ayuda. Hablábamos ahora con Alba de esa red de apoyo también que se crea a veces a través de las redes sociales. ¿Esos grupos de apoyo en qué consisten?
5: A ver, estos grupos de ayuda son para supervivientes de suicidio, no es para personas que hemos perdido a un ser querido por suicidio y ya estamos en duelo por suicidio. Entonces, bueno, como muy bien has titulado, es una red de apoyo también para las personas que asisten. Eso pretendemos, que sean una red de apoyo, de soporte, de escucha, un lugar seguro donde nosotros, que hemos perdido a un ser querido por suicidio, podemos expresar todo lo que sentimos y cómo lo sentimos, con total libertad, con toda la crudeza también del dolor, de la tristeza, de la desesperanza, de todo lo que supone llevar a cuestas el duelo por la pérdida de un ser querido, donde podemos compartir un espacio en el que nos sentimos libres, pero también nos sentimos escuchados, nos sentimos sostenidos y apoyados en nuestras necesidades, en cada una de las necesidades que cada superviviente necesita, porque cada superviviente tiene un duelo diferente, como es lógico, ¿no? Somos personas distintas y lógicamente el duelo es muy distinto. Entonces, lo que pretendemos efectivamente es que sea eso, lo que es un grupo de ayuda para poder caminar correctamente por el duelo. Pretendemos que correctamente por el duelo por suicidio, que es un duelo muy difícil, considerado el duelo más crítico de todos los duelos. Comparten muchas características de duelo con otros duelos. Duelos por accidente, de forma natural, por enfermedad, quiero decir, por edad, pero el duelo por suicidio tiene unas características que lo hace crítico y muy traumático para la persona que sufrimos en nuestra pérdida.
3: Carlos, hoy mismo el Ministerio ha anunciado que creará un sistema de vigilancia de salud mental, un registro estatal del suicidio. Hemos dado muchos pasos desde el caso de Ariadna, pero hay que seguir caminando, ¿no?
4: Bueno, no hemos dado tantos pasos. Ahí suena alguna cosa por ahí, pero en realidad todavía la gente, los ciudadanos no saben mucho sobre el suicidio. No se han hecho campañas como se han hecho con tráfico, con la violencia de género, y sin embargo son 11 personas al día, mucho más que accidentes de tráfico y que violencia de género. Hay mucho miedo y, bueno, se van haciendo cosas en algunos sitios más, en otros menos, en algunas comunidades, pero en realidad todavía, insisto, la gente no sabe lo que es el suicidio, ni sabe cómo puede ayudar a un hijo, un vecino, un familiar, un amigo que está pasando por un mal momento. De hecho, yo estaba oyendo a Alba, un abrazo para Alba.
3: Dile algo si quieres, Alba, ¿eh? O sea, podéis hablar entre vosotros.
2: Un abrazo, chicos.
4: A mí me encanta oírla porque es tan importante que la persona que sufre pueda contar, pueda verbalizar, no solamente como ella lo hace también escribiendo, sino en los medios, contar qué es lo que sufre cuando tiene una crisis, qué es lo que le pasa a una persona que tiene que ingresarla y qué pasa cuando sale, lo que estaba contando, es muy importante porque no lo sabemos. No sabemos nada de salud mental, no sabemos de suicidio, no sabemos ni siquiera lo que hacen las emergencias, salvo si tenemos que llamar al 112. Y si no sabemos cómo trabaja la gente, cómo sufre la gente, difícilmente vamos a poder ayudarles.
3: No sé si, Olga, tú tienes la sensación de que, decía yo, ¿no?, que se ha empezado a romper el tabú para hablar del suicidio, pero decía ahora Carlos, es que seguimos sin saber nada. ¿Tú tienes la sensación de que a mucha gente le suele resultando todavía muy incómodo hablar de esto?
5: Absolutamente. Sigue siendo muy incómodo. Es verdad que nosotros desde hace 11 años salimos, hablamos, hacemos entrevistas, hacemos muchas cosas y lógicamente antes no sentíamos que había nada. Desde hace 11 años sí sentimos que se habla un poco más y también hay que decir que un poco mejor, que aquí los medios de comunicación tenéis mucha responsabilidad, pero no es suficiente. Todavía la gente se extraña cuando hablas o dices la cantidad, las tasas, ¿no?, los niveles de suicidio que hay, que son 11 al día, perdonad, son 11 personas, ¿no? Y la verdad es que nos extraña, es decir, falta muchísima información veraz y bien transmitida, como debe ser, sobre el suicidio, sobre la prevención del suicidio, para que efectivamente poco a poco deje de ser un tabú y sobre todo que deje de haber el silencio que hay, porque hay un silencio instaurado que, bueno, pues es lo que hacen el tabú, ¿no?, que no se habla, y eso es lo que realmente hace muchísimo daño a personas que necesitan ayuda porque no saben dónde acudir, no saben dónde pedir ayuda, ni se atreven a hablar tan siquiera a sus seres cercanos de lo que les está pasando. Entonces hay poca información a la sociedad, hay poca educación.
3: Claro, ¿no? Porque lo explicaba también antes muy bien Alba Carlos, aquí no hay una alerta, no hay un pilotito rojo, no es una cosa que de repente se encienda una alarma y la familia pueda detectarlo o esa persona, ¿no?, que está sufriendo pueda pedir ayuda.
4: Claro, nosotros cuando nos pasó no sabíamos, se hablaba muchísimo menos que ahora, eso es verdad, pero no sabíamos absolutamente nada sobre el tema. Yo había perdido un par de amigos por suicidio, pero había habido un silencio absoluto, ni entre los amigos, ni entre la familia, nadie hablaba, con lo cual no teníamos ni idea, no sabíamos nada, en absoluto. Es muy importante saber a qué profesional le puedes mandar, un profesional que está formado en prevención de suicidio, porque todos los psicólogos no lo están, ni siquiera todos los psiquiatras tienen una formación continuada o es el tema que más tratan. Entonces es muy importante saber dónde tienes que acudir con un familiar, detectar que esa tristeza puede llevar a más y decir, bueno, vamos a ver si alguien sabe qué es lo de tratar. O yo llevo unos años colaborando en la Comunidad de Madrid en formación para atención primaria y para el SUMA, pues que los enfermeros, las enfermeras, los médicos sepan que cuando alguien viene triste, un adolescente, hay alguna pregunta más que hay que hacer para ver si cuentan algo más. Eso es fundamental para encontrar la solución y para poderles ayudar.
3: Olga, tú te quejabas de la poca información que seguimos teniendo. Si hay algún padre que ahora mismo nos está escuchando y está preocupado por su hijo, por su hijo adolescente, por ejemplo, ¿tú qué le dirías?
5: Preocupado, bueno, a ver, bueno, eso es una pregunta muy amplia.
3: Bueno, preocupado, quiero decir, en este ámbito en el que estamos hablando, preocupado por su salud mental.
5: Hombre, pues lo primero es que esté con él y que le pregunte, intente saber lo que necesita, que deje, que le pregunte, sí, pero también que dé espacio a que hable, a que esa persona se sienta, digamos, con la, bueno, pues con la confianza de poder expresar. Y eso es muy difícil, ¿no? Porque muchas veces las personas que están por una crisis es muy difícil, es decir, estamos hablando de que incluso hay muchos profesionales que no saben ni llevar una crisis suicida, ¿no? Entonces, a ver, estar sobre todo y escuchar mucho a los hijos y ver, y cualquier señal, algo que no le encaje o cualquier preocupación, por supuesto, pues informarse, o por supuesto nosotros, por ejemplo, pues puedo decir nuestro ejemplo, sin saber lo que le pasaba a nuestra hija, después de hablar mucho, pero como padres creímos que hablamos todo lo que era necesario, pero éramos muy conscientes que a lo mejor necesitaba algún tipo de ayuda que nosotros no sabíamos darle, porque no somos psicólogos, y entonces ofrecimos la posibilidad de, oye, si necesitas, sabes que podemos ir a un profesional que te escuche, que te va a poder prestar la ayuda clínica que necesitas, ¿no? Entonces, a ver, estar muy atento, sí, pero por supuesto también, a ver, estamos pensando en que el suicidio, hablar del suicidio y informarse sobre el suicidio tiene que ser algo que los padres todos deberían de saber algo, saber qué es lo que sucede, no caer en los mitos que solo prolongan el tabú y el silencio, sino que estamos educando, que en los colegios, en los institutos, educamos a los hijos, hablamos de las drogas, de un montón de cosas, ¿no? Incluso de sexo. A ver, esto también hay que hablar con los hijos de esto, ¿no? De ver qué les pasa, qué les preocupa, si están pasando por un mal momento, si es que ven alguna cosa que no les cuadra, ¿no? O que hacen algo que de repente no, o ven una tristeza, ¿no? Por decir un síntoma. Pero, a ver, el suicidio hay que decir que es multicausal. Entonces, no es una cosa que tú veas, es que, a ver, es un cúmulo de cosas.
3: Carlos Soto y Olga Ramos, les agradezco mucho que hayan estado aquí en 24 horas en Radio Nacional, en la radio pública, hablando del suicidio y hablando del caso de su hija, de Ariadna. Gracias.
4: Muchas gracias a vosotros.
5: Gracias a vosotros.
6: René, ven, vamos a estudiar. Sí, te voy a hacer una pregunta. Tú me la contestas. ¿Con qué partes del cuerpo jugaban pelota los indios taínos? René, contéstame, si es fácil. Atiéndeme, mírame. ¿Con qué partes del cuerpo piensa?
3: Alba sigue escuchándonos desde Málaga. Oye, Alba, bueno, estabas escuchando a Carlos y a Olga. No sé qué le dirías tú a padres que hayan pasado por... O qué le dices, ¿no?, a padres que han pasado por lo que han pasado ellos.
2: Yo, mira, a decir verdad, no tengo palabras para hablar de ellos, porque he sido una persona que es superviviente de suicidio. A día de hoy sigo luchando contra él, pero me parece algo tan complicado.
7: Cuando caigo en depresión, mis problemas se los cuento a la ventana de la...
2: Es muy difícil, porque yo, como persona que lo piensa, pienso en mi madre. Y ella, por ejemplo, pues siento que no tendría ninguna culpa en aquello, ¿no? Y es cierto que sufrir por todo esto es muy difícil, pero la persona que se queda carga muchas veces con una responsabilidad de no haber escuchado lo suficiente, de no haber hecho todo lo que estaba en su mano. Y si hay algo que yo pudiese decirle a todas esas personas que son supervivientes de suicidio, no propio, sino de otra, es que estoy segura de que hicieron todo lo que pudieron, y que no tienen ningún tipo de culpa, ni había nada que estuviese en sus manos que no utilizaron. La depresión y los pensamientos suicidas son muy complejos, y como bien han dicho ellos, ni los propios profesionales muchas veces saben abordarlo. No le podemos pedir a un padre y una madre que lo hagan. Así que aquellas personas que sean padres, madres, amigos, compañeros, que viven y se han quedado cuando una persona cercana a ellos o importante se ha ido, simplemente le puedo decir que gracias por estar aquí y bueno, y por seguir ellos adelante a pesar de lo complicado que es también quedarse cuando alguien tan importante para ti, pues llevado por la desesperanza, decide irse.
3: Alba González, yo te doy las gracias a ti por este testimonio, por ser tan valiente y por poner voz a esa realidad dolorosa y a ese problema de salud pública que es el suicidio. 11 personas se quitan la vida cada día en nuestro país. Alba, un beso enorme, cuídate mucho.
2: Un beso, gracias.
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3: 9:01, 8:01 en Canarias.
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3: Y lo que toca a esta hora es actualizar la información, refrescar los titulares. Empezamos en Ceuta porque allí hay una nueva manifestación recorriendo las calles de la ciudad autónoma a partir de las 8 de la tarde de la Plaza de África para denunciar que más allá de la batalla política y el cruce de reproches a nivel institucional, ellos, ceutíes inmigrantes, siguen sin soluciones más de un mes después de la crisis. Vamos hasta allí. Pablo Danubio, buenas noches.
8: ¿Qué tal? Muy buenas noches. Es la enésima manifestación de los ceutíes, que hasta ahora unos 200 vecinos vuelven a concentrarse frente a la sede de la delegación del gobierno para pedir la expulsión, gritan, de los invasores y la dimisión del delegado del gobierno. Dicen que él lo sabía y que no hizo nada para impedir la entrada masiva de inmigrantes. Los vecinos se niegan a aceptar que esta sea la realidad de Ceuta.
9: Nos han robado las sombras. No hay una sombra en Ceuta libre en la que nos podamos sentar o un abuelo se pueda sentar. Todas las sombras están ocupadas por ellos. Si no, paseate por la tarde por la marina.
10: Las calles están súper sucias. Yo no sé si tú habrás estado otras veces en Ceuta, pero las calles huelen mal. La inseguridad. Yo he visto a niños de amigas mías que dicen que es que no quieren ir a ningún lado solos.
8: Las protestas se van a seguir produciendo en los próximos días. Ya circula en redes una agenda para más convocatorias a partir de mañana.
3: Gracias, Pablo. A pocos metros de ahí, al otro lado de la frontera, Marruecos se ha pronunciado esta tarde tras la desclasificación de los informes sobre la entrada masiva en Ceuta. Lo ha hecho en un comunicado en el que rechaza que se utilice al país en la bronca política española. Cristina Cerdeira, buenas noches.
11: ¿Qué tal? Buenas noches. Rabat no acepta ser un peón político electoral ni el chivo expiatorio de los ajustes de cuentas en España, reza ese comunicado del Ministerio de Exteriores marroquí. Asegura también Marruecos que ningún dato, hecho o informe lo implica en la entrada masiva. Pide investigar lo ocurrido y cuestiona la gestión española respecto a las devoluciones y respecto a los menores. Sobre esto acaba de pronunciarse Sumar en redes sociales. No aceptamos lecciones de un régimen que utiliza a su pueblo como herramienta de chantaje, señalan. Y en fuentes, Izquierda Unida vincula el comunicado de Rabat con la aprobación de la ley que recupera la nacionalidad española para una parte de la población saharaui.
3: Porque precisamente en plena tensión diplomática con Marruecos, Cris, el Congreso esta tarde ha aprobado por mayoría otorgar la nacionalidad española a al menos 80.000 saharauis.
11: Promovida por Sumar, la ley la ha defendido la diputada Teshidi, nacida en un campo de refugiados saharaui.
12: Con la aprobación de esta norma le devolvemos, y recalco, devolvemos el DNI español a aquellos saharauis que un día lo tuvieron y este Estado se lo quitó.
11: Quienes nacieron en el Sáhara Occidental antes de 1977, cuando era una colonia española, recuperarán la nacionalidad y el DNI, reparación histórica y reconocimiento de derechos que se extiende a sus descendientes. La ley sale adelante con la abstención de PP y Junts y el rechazo de Vox.
3: No hay más asuntos. Bruselas quiere intervenir en el diseño de las redes sociales para proteger a los menores y la presidenta de la Comisión Europea, Ursula von der Leyen, concretará la propuesta la próxima semana.
11: Detallará su propuesta el próximo 16 de septiembre durante el discurso sobre el Estado de la Unión. Von der Leyen considera que Europa no tiene por qué aceptar infancias moldeadas por algoritmos y reclama actuar frente a los diseños adictivos de plataformas como TikTok, Meta y X. En mayo ya planteó la posibilidad de establecer una edad mínima para que los adolescentes puedan acceder a las redes sociales.
0: Irán ha reanudado, Cris, la producción de misiles balísticos utilizando componentes que tenía almacenados.
11: Lo está contando el Wall Street Journal, que cita funcionarios estadounidenses y de Oriente Medio. La fabricación se estaría llevando a cabo en instalaciones subterráneas y a un ritmo menor que antes de la guerra. Hoy Irán ha dicho que las maniobras políticas del Organismo de Control Nuclear de la ONU están empujando a los países a abandonar el Tratado sobre la No Proliferación de Armas Nucleares.
0: Y 25 minutos de aplausos. Sonora ovación y en pie, así han recibido esta tarde la Mostra de Venecia, NASA, el documental de los periodistas de investigación Yuval Abraham y Rachel Shore,
11: que a través de los testimonios de miembros de los servicios de inteligencia israelíes, revela la tecnología que utiliza el ejército de Netanyahu para eliminar de forma sistemática a civiles palestinos en la Franja de Gaza.
0: Cristina Cerdeira, gracias.
11: Hasta luego.
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0: Adiós y hola, hola, David Alejandro García.
13: Hola, hola.
0: ¿Qué tal? Buenas noches.
13: Bien, perfecto.
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0: Y hoy está todo helado, ¿eh?
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0: Tengo prisa yo. Hoy está todo helado, decía David, porque la final de ese mundial que organizamos con Marruecos sigue en el centro del debate. Parece que el máximo dirigente del fútbol marroquí dice que la final es suya y la FIFA lo ha desmentido.
13: Sí, movimiento en principio propagandístico de nuestros vecinos, porque la FIFA niega ninguna decisión, todo se mantiene en su lugar. Eso la misma jornada en la que Infantino ha perdido un apoyo clave para su reelección, el de la Federación Francesa. Ahora nos lo cuenta Antonio Muelas. Pero vamos con la alegría de la tarde. Enric Mas ha firmado una gran contrarreloj para atar un poco más la vuelta a España. Cierto que ha perdido tiempo con Roglic, pero no ha habido la sangría que esperaba el esloveno. En baloncesto, España quiere pasar a semifinales del Mundial en Berlín. Nos vamos ya hasta allí. ¿Cómo ha empezado el choque, Norberto González?
14: ¿Qué tal? Muy buenas noches. Pues lo ha hecho con una España muy fulgurante, con acierto desde el perímetro, lideradas por la jovencísima Illana Martín, 9 puntos en su haber, especialmente con acierto desde fuera, desde el 6'75, y ganando por 14 puntos al finalizar el primer cuarto, pero aprieta el conjunto oceánico Australia, que ahora con un parcial de 6'2 se acerca en el tanteador. A falta de 8'20 para llegar al descanso, gana España 8 arriba, 25 Australia, 33 España.
13: Va bien la cosa. Luego volvemos, Norbert. Gracias. Ya con muchas ganas de que comience el Gran Premio de España y con Fernando Alonso como gran estrella en Madrid. Y entre otras historias vamos a contar también la dura rueda de prensa que ha dado la leyenda del waterpolo Maika García. No ha sido renovada por su equipo el Sabadell después de ser madre. Esta noche con dos protagonistas que nos van a ayudar a entender el momento que viven el Valencia y el Sevilla. Fernando Gómez Colomer nos hablará del duro momento que viven los Che, y con Manolo Jiménez analizaremos, bueno, pues la mejoría del equipo de Luis García Plaza. Vamos ya con todo, Lara.
0: Los temas de las noticias del día: Marruecos da por hecho que la final del Mundial 2030 se va a disputar en su país, en su territorio. No lo ha dicho cualquiera, lo afirma el máximo dirigente del fútbol marroquí. La FIFA lo niega. Yo ya no sé con qué debemos quedarnos. Antonio Muelas, ¿qué tal? Buenas noches.
15: ¿Qué tal, Lara? Muy buenas. La verdad es que es difícil, ¿eh? Es difícil porque esto va a ser una batalla complicada.
0: Sí, entra también, no es el mejor contexto.
15: No es el mejor contexto, entra también en cuestiones geopolíticas, económicas. Pero bueno, vamos a quedarnos también con el comunicado de la FIFA, que ha dejado claro que la ubicación de la final 2030 se decidirá y comunicará en su debido momento. Es la segunda vez que la FIFA desmiente que se vaya a jugar la final en Marruecos, después de que hubiera también el 5 de julio una comunicación en donde se venía a decir que tenía un acuerdo Gianni Infantino con el gobierno de Rabat para abordar esa final en territorio marroquí. Recordamos una vez más, hace ya un mes, nuestro compañero Pablo López dejó claro que la final, o por lo menos todo hace indicar que la final del Mundial 2030 se iba a jugar en suelo español, y más concretamente en el Estadio Santiago Bernabéu. insisto, hay muchas vueltas que puede dar todo esto, pero no se espera otra cosa que no sea que la final se juegue en nuestro país. Insisto, veremos lo que pasa. Y
0: queda,
15: por cierto,
0: mucho.
15: Lara, una cuestión importante. Habrá que ver quién es el presidente de la FIFA y quién toma la decisión, porque Gianni Infantino sigue perdiendo apoyos. Ya perdió el de la Federación Italiana, hoy pierde el de la Federación Francesa. Hablamos de asociaciones europeas que son las que mandan, de verdad. Y el próximo año hay elecciones a la presidencia de la FIFA. Y Gianni Infantino, hay que recordar también, para meterle en conglomerado político, sociopolítico, que es íntimo amigo del presidente de los Estados Unidos, Donald Trump.
0: Si es que Trump tiene amigos. Muelas, gracias.
13: A ti. Bueno, en la misma línea de lo que nos estaba contando Antonio, ha hablado Javier Tebas esta tarde, vamos a escucharlo porque se alinea, ¿no?, con esta idea de la final en territorio español.
16: Lo diga el presidente de la Federación Marroquí, pues te llama la atención porque es miembro del comité ejecutivo de FIFA también, ¿no? Pues no me creo nada de FIFA y yo, desde luego, hace tiempo que llevo manifestando mi preocupación por el tema de la final y desde luego, pues bueno, yo lo que haría y seguiría pues intentando demostrar demostrar y creer que donde se debe llegar a jugar la final es en España. Es que no entra en mi razonamiento que España no vaya a ser la final por ahora, ¿no?
13: Bueno, y también le preguntaban en un evento a nuestro seleccionador por este asunto. Luis de la Fuente, lógicamente, respondía que él solo ve la final en España.
17: Yo creo que se tiene que jugar en mi país, en España. Y que además, esto no me lo has preguntado, pero te respondo, me encantaría ser el seleccionador nacional en ese mundial también. 4 años que ya se me aguantan más. Dicho eso, yo apuesto por España y por un campo, una ciudad española.
13: Lo decíamos en portada, mañana se disputa el Sevilla-Valencia, equipos que hace años lucharían por posiciones Champions, pero estamos en el año 2026, la cosa ha cambiado mucho. Vamos a empezar hablando del Valencia, el último clasificado. Este club, esta entidad con varios frentes abiertos, uno de ellos la polémica por las palabras de Rodri durante el 0-5 de Mestalla este domingo pasado. A las disculpas del jugador del Barça, Carlos Corberán ha respondido hoy esto.
18: Para mí, palabras completamente desafortunadas, porque pienso que eso no son palabras que nacen desde el respeto a compañeros de profesión. En el momento se produjeron... Gallá tomó iniciativa para tener una conversación con él, le ha hecho unas disculpas públicas que aceptamos y que entendemos.
13: Bueno, pues vamos a analizar todo ello con el gran Fernando Gómez Colomer, uno de los grandes símbolos del club. De hecho, Fernando es el jugador que más veces ha vestido su camiseta, además de director deportivo del club, miembro del consejo durante varios años. Buenas noches, Fernando, gracias por atendernos.
19: Hola, ¿qué tal? Buenas noches.
13: Buenas. Estos días, mira, yo hablaba con varios valencianistas, me decían que están hartos, que casi prefieren no seguir la actualidad del Valencia. ¿Tú lo sientes igual? Porque si esto es así, la grieta empieza a ser fuerte, ¿no?
19: Pero es verdad que hay mucha tensión desde hace muchos años ya, desde hace 5 o 6 temporadas. La situación es delicada. Yo no llego a tanto. Es decir, llego a tanto porque... Además me explico, no llego a tanto porque, sinceramente, yo estaré siempre, toda mi vida, pendiente del Valencia, independientemente de cómo vaya y de quién sea el que lo dirija. Yo estoy muy pendiente, al final fue mi vida, pasé 17 años en el club y, como te digo, pues yo siempre estaré pendiente del club y del equipo, independientemente de quién lo dirija. Y bueno, la situación efectivamente es terrible, es muy preocupante, porque es un punto de 12, porque ya la temporada pasada pues se dieron circunstancias por las que incluso muchos aficionados pensamos que podía llegar el momento en el que Carlos Corberán pudiese dejar de ser el entrenador del equipo. Después, no solo comenzó la temporada, sino además se le amplió un año más de contrato, yo creo que de manera innecesaria, pero bueno, si son decisiones que toman el club, lo único que quieres es que le vaya bien y que el equipo pues funcione a nivel de resultados, a nivel de sensaciones, pero es algo que no ha ocurrido. La temporada ya nacía mal, los resultados han sido malos, y no solo los resultados, sino que además las sensaciones pues son incluso peores que la temporada pasada. La temporada pasada se ganaron 3 partidos de 19 en la primera vuelta. Esta temporada queda mucho por disputar y se puede recuperar el equipo, pero sí que es verdad que las sensaciones, como te decía antes, no son buenas. y el último partido contra el FC Barcelona, sabiendo de la superioridad del rival y de que normalmente debía pasar lo que pasó, sí que hubo algo de dejadez, algo de apatía por parte de unos futbolistas que parecen desorientados y que

0: deficiente, es deficiente porque hay que darse cuenta de que cuando un club está en una situación económica como la del Valencia, que además tiene un coste plantilla que no es tan malo con respecto a los demás, es el octavo coste plantilla de la liga. Con lo cual, si tú sabes que eres el octavo coste plantilla de la liga, según la propia liga, y además sabes que no hay más inversión por parte del máximo accionista, creo que tienes que hacer las cosas mucho mejor a nivel deportivo. No estamos siempre pendientes de fichajes que conocemos todos. Bueno, es verdad que ha venido Sato, pero estamos muy pendientes de si Arnau Martínez, de si Maceo, de si Raba, de si Sadik, de si Hugo Duro. No sé, al final creo que tiene la dirección deportiva debe tener algo más de creatividad. Y al final algo más de acierto, porque si las penurias económicas son grandes, pues con el dinero que tienes por lo menos inviértelo de mejor manera. Y luego pasa otra cosa, y es que aparte de que la planificación efectivamente no ha sido la mejor, yo creo que en estos momentos no tenemos mejor plantilla que la temporada pasada. Luego hay otra cosa, y es que aquí existe una situación de tensión absoluta con el máximo accionista, pero no podemos pensar que todos los males son culpa del máximo accionista.
1: No,
0: ¿Me
1: porque,
0: explico?
1: sí, Fernando, de hecho, te
0: Claro.
1: iba a preguntar por esto. Hay voces estos días que dicen, no, vamos a tomar una postura radical, quizá, vamos a vaciar Mestalla para
0: Bueno.
1: que de alguna manera reaccione. Esto ayudaría.
0: Bueno, pero yo venía, te lo comentaba más que nada por esto. Es decir, yo soy de los que he dicho, lo he repetido muchas veces, pero bueno, te lo comento a ti ahora en tu programa. Yo creo que pelear por el puesto 10-12, 10-12 cada liga, cada temporada de las últimas 4, 5, 6, es culpa del máximo accionista. No hay inversión y efectivamente a nivel deportivo se está planificando muy mal y el acierto es escaso, es muy reducido. Pero el estar en el puesto 17, 18, 19, 20, yo creo que ahí ya hay más responsables dentro del club que te llevan a una situación que yo creo que no es la normal. Yo no veo el equipo para jugar en Europa, pero tampoco veo al equipo para llevar un punto de 12 o estar en el puesto 20 y pelear temporada tras temporada hasta la jornada 36, 37 por el descenso. Por lo tanto, pues bueno, sí, hay que intentar hacer las cosas todos bien y no pensar que siempre la culpa la tiene un único responsable y pensar que si somos jugadores del Valencia, hemos firmado nuestros contratos y tenemos nuestros salarios y el entrenador pues cree que puede sacar partido a esto, pues todos juntos hagan las cosas mejor. Sí, yo creo que la situación es paradójica, pero todos tienen que aportar mucho más, desde luego.
1: Bueno, oye, sobre las palabras de Rodri, supongo que lo has seguido. ¿Qué crees que
0: Sí.
1: le molesta más al valencianismo? ¿Esto que dice Corberán de que son palabras muy desafortunadas o lo que en realidad implican esas palabras, que es que la imagen es terrible?
0: Yo creo que al valencianismo, no a todo, en general, no han disgustado las palabras de Rodri porque creen lo mismo que dice Rodri. Pero yo ahí estoy también, es decir, la explicación que ha dado Corberán a mí me parece bien. Me parece bien porque Rodri ha de tener en cuenta que al decir son malísimos, habla de unos compañeros de profesión. Esos que son malísimos son los que están, independientemente de que estén mejor o estén peor. Pero claro, hablas muy mal de otros jugadores de fútbol. Y yo creo que ahí, pues bueno, quizás se debería haber tapado la boca o haber hecho el comentario dentro del vestuario cuando nadie le ve. No lo hizo de manera irrespetuosa, no lo hizo por criticar. Es verdad que lo hizo porque se sorprendió de que el Valencia estuviera en esta situación, pero creo que al final habla de unos compañeros de profesión, de otros futbolistas a los que califica de malísimos. Por lo tanto, pues bueno, podría haber tenido un poquito más de cuidado, sí.
1: Una última que me lleva a Sevilla, a la otra parte del partido de mañana. Bueno, una derrota, ¿crees que es sinónimo de destitución de Corberán?
0: Pues no lo sé, la situación es muy delicada. Hablan de tres partidos, que esa es otra historia. O sea, yo no sé cómo se filtra que hay un ultimátum al entrenador. O sea, esa es una de las peores, de las noticias más perjudiciales que puede haber en un club en un equipo de fútbol. Que ahora el jugador que siente, al que le dé igual que lo echen, pues le va a dar igual perder. Es que eso es un juego de responsabilidades que yo no entiendo. Los futbolistas tienen que salir siempre a hacerlo lo mejor posible e intentar.

0: conseguir los resultados que se deben dar independientemente de quién sea su entrenador. Luego ya, si las cosas no van bien o van mal, pues ya el club tomará las decisiones, pero no sé si una derrota podría suponer su cese. Ya te digo, se habla de 3 partidos. El próximo es el martes. Pues no lo sé. Hombre, si fuese de manera escandalosa, pues podría ser. Si fuese haciendo no un mal partido, pues esperarán, yo creo, que algún partido más.
1: Fenomenal, Fernando. Hablamos pronto para que la cosa vaya mejor.
0: Venga.
1: ¿Te parece?
0: De acuerdo. Un abrazo.
1: Un abrazo.
0: Gracias. Igualmente, adiós. Adiós.
1: 9:00 con ese choque mañana a las 9:00 en el Sánchez Pizjuán. Está ya con nosotros Manolo Jiménez, emblema del Sevilla. 14 temporadas como jugador, 8 temporadas entrenando al Sevilla Atlético, 3 al Sevilla. Llevó al club a la Champions en 2009. Buenas, Manolo. Buenas noches.
2: Hola, muy buenas noches.
1: Lo he dicho bien, ¿no?
2: Bueno, pues sí. Algún que otro año he estado ahí en Nervión.
1: No ha estado mal, no ha estado mal. Oye, hablando de estos últimos años, ahora pasamos al momento actual. ¿Qué ha pasado con el Sevilla que ya no sale ni en las quinielas de los de arriba?
2: Efectivamente, ¿no? Yo creo que vivimos una década dorada donde se ganaron muchos títulos. Yo estuve en esa transición de este gran equipo, de los Canute, Luis Fabiano, Renato, Daniel Alves. Bueno, pero fueron cumpliendo años, hubo una transición, el equipo se mantenía en Champions, ganó una Copa del Rey. Sí, que las cosas pintaban bien. Después se hizo una gran reestructuración con Emery, después con algún otro entrenador, algún compañero. Y las cosas, pues el equipo se metía siempre en competición europea, ¿no? Pero de este tiempo a esta parte, sobre todo las 3 últimas temporadas, muchos problemas económicos, el equipo pues no dando un nivel que la gente, que la afición estaba acostumbrado a un nivel alto. Y bueno, no hay sintonía entre lo que son los diferentes estamentos del club, pero yo creo que... Hablando ya un poquito de la actualidad.
1: Sí, vamos a lo positivo, exacto. Eso es.
2: Sevilla, yo creo que este año ha trabajado muy bien su director deportivo, su comisión deportiva, porque ha hecho un equipo competitivo con jugadores quizás no muy, muy, muy, muy conocidos, la gran mayoría, pero con experiencia y apostando por la cantera, ¿no? Y yo creo que es el mayor aval que ha tenido siempre Sevilla, por lo menos en mi época, ¿no? Donde todos los chavales que salían del Sevilla Atlético llegaban a ser internacionales. Te puedo dar una lista de jugadores y te dirás, pues sí, es verdad, ¿no? Los Reyes, Antoñito, Sergio Ramos, Jesús Nava, Puerta. Es decir, que yo creo que había una fusión de buenos jugadores de fuera y muy buenos jugadores de la casa.
1: ¿Qué te está gustando de este Sevilla de García Plaza?
2: Bueno, contra pronóstico para muchos analistas, Sevilla lo está haciendo fenomenal, ¿no? Y yo creo que sí, que se está trabajando bien, que se está trabajando con mucha seriedad, tanto el cuerpo técnico como los jugadores, y bueno, 7 puntos, ¿no? 7 puntos a esta altura es casi un notable, ¿no? Más que, sí, más que suficiente, ¿no? Más de la mitad de los puntos que estaban en juego. Por lo tanto, eso da cierta tranquilidad, pero la Liga Española es dura y larga, ¿no? Y como decía un muy buen entrenador que yo tuve, los objetivos se deciden en los últimos 5 partidos del campeonato. A ver, ¿no? A ver cómo llegamos al final. De momento, muy bien.
1: Manolo, contabas hace meses que hubo contactos con el Sevilla para que volvieras. Sé que siempre dices que no se le puede decir que no al Sevilla, pero en situaciones así de complicadas, no sé si los entrenadores tenéis una alarma, ¿no? Para que os diga, ojo, ojo, ¿dónde vas? Terreno pantanoso. ¿Esto os pasa o te pasa?
2: No, mira, hubo rumores. Desgraciadamente y afortunadamente, porque salió todo bien, yo he tenido un problema de salud familiar de mi esposa, prácticamente un mes en la UCI, y me llegaron ofertas de equipo, llegaban comentarios que si del Sevilla, que si otros equipos, y bueno, fui tajante con mi agente, le dije que lo prioritario era la salud de mi mujer, y dije que no, y afortunadamente todo salió bien. Lo hemos pasado mal, un mes y medio largo, pero ahora ya con tranquilidad, después de una operación de rodilla que he tenido también, que tuve que posponer, pues esperando esperando que llegue una oferta interesante y seguir trabajando. Pero en aquella época donde hubo rumores, donde mi agente no sé lo que trató, la consigna era que yo no estaba para entrenar en ninguna parte.
1: Entendidísimo. Manolo, mil gracias por atendernos. Me he quedado sin tiempo. Quiero volver a hablar contigo pronto para seguir contando que el Sevilla eso va para arriba. ¿Te parece?
2: Perfecto, cuando ustedes dispongáis, aquí estamos.
1: Un abrazo muy grande.
2: Un abrazo grande.
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4: Hoy una leyenda del waterpolo español y deportista aún en activo, Maika García, ha anunciado que fichaba por su nuevo equipo, el San Andreu, después de muchos años en el club de su vida, el Sabadell, que le ha cerrado las puertas después de ser madre. José María Rubí, Barcelona, buenas noches.
5: ¿Qué tal? Saludos. 32 años llevaba la campeona olímpica defendiendo al Sabadell. Dejar su casa ha dolido, pero la forma incluso le ha dolido más. Maika daba por hecho que, tal y como dice la ley, por estar embarazada en su último año de contrato, estaba automáticamente renovada, pero no ha sido así. Y después el remate ha sido como se enteró.
6: Ellos publicaron unas bajas de las jugadoras que ya no continuaban la siguiente temporada, ¿no? Dando las gracias, y en ninguna de ellas estaba yo. Entonces yo pensaba, quizá ellos cambian y me llaman y me dicen, oye, Maika, no, que te queremos, ¿sabes? Pero nunca llego solo, pues eso, el día 3, la semana pasada, me llamó el de Recursos Humanos, la persona de Recursos Humanos, y me dijo que me iban a dar de baja un día de esos, y hasta que me encontré el mensaje de la Seguridad Social diciendo que ya estaba fuera.
5: Lo único positivo, entre comillas, que se puede extraer de esta historia es que vamos a seguir disfrutando del juego de Maika García en la piscina, ahora en el Club Natació Sant Andreu, y ojalá también su nivel le permita seguir haciéndonos disfrutar de su waterpolo con la selección española.
1: Vamos al sur, a Jerez de la Frontera. Allí hoy Enric Mas ha perdido tiempo con Roglic, pero diría que ha ganado media vuelta. Buenas, Rubén Ortega.
7: ¿Qué tal, David? Muy buenas. Por lo pronto no la ha perdido, eso seguro, y efectivamente ha dado un gran salto porque lo que queda ya es montaña y ahí se ha demostrado superior hasta el momento frente a Roglic. Pero antes de eso estaba la crono de hoy ante un gran especialista con el mallorquín, que nos había dicho aquí a los medios que necesitaba hacer la crono de su vida. Bueno, pues la ha hecho, tomando como referencia los precedentes entre ambos. El cálculo estaba en que esta tarde podía perder entre 1:10 y 2 minutos, y nada de eso. Solo se ha dejado 33 segundos, y no por demérito de su rival, que ha hecho una gran etapa, sino porque el español ha mostrado una versión superlativa en la prueba que históricamente se le ha dado peor. Así que el balance: Enric sale de la crono con una renta todavía amplia en la general, 1:37 frente al segundo, que es Roglic, y además el tercero, Gal, ha perdido tiempo y hoy se ha quedado a más de 3 minutos del líder. Mañana, dos etapas de montaña a partir de mañana para elegir al campeón, empezando por la provincia de Málaga, y por un décimo día consecutivo Enric Mas va a defender el jersey de líder de la general.
1: Pues gracias, Rubén, buenísimas noticias. Hasta luego.
7: Hasta luego.
4: De Fórmula 1, suena una canción de Reservoir Dogs, porque hoy Fernando Alonso ha aparecido por el circuito con el aura de un personaje de Quentin Tarantino, Juanma Pérez Noya. ¿Qué tal? Buenas noches.
8: ¿Qué tal? Buenas noches. Bueno, no sabemos si de Tarantino, de Men in Black o de los Blues Brothers, pero sí, en traje negro, ha aparecido el hombre más esperado en ese Mad Ring, en el que además ha aprovechado para decir que no sabe si su futuro seguirá como conductor el año que viene en Aston Martin, o si dará un paso al lado. Y como venía rebelde, como venía vestido de gala, pero muy serio, ha soltado este recadito a Ferrari.
9: Later, but maybe,
10: sí, lo he hecho en el simulador, pero creo que los pilotos de Ferrari podrán responderte mejor.
8: Se refería a que ha probado ese Mad Ring, ese nuevo circuito en el simulador, no como los pilotos de Ferrari, que tuvieron una oportunidad de hacerlo en persona. Ellos sí que condujeron hace un año y, claro, se queja de esa diferencia el piloto asturiano.
1: Gracias, ¿no? Ya despedimos. No nos da tiempo para irnos con Norbert, pero lo contamos nosotros. España, buenas noticias. En Berlín está ganando al descanso 58-37 a Australia.
4: David Alejandro García, te espero mañana. Chao.
1: Chao.
4: Son las 9:30, las 8:30 en Canarias.
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4: Bueno, ya saben que los jueves en 24 horas hasta ahora hablamos de economía. Por aquí se van turnando analistas y como todavía seguimos medio de estreno, hoy dos que todavía no conocen, Giovanna Blanco, periodista y colaboradora de Artículo 14 y El País. ¿Qué tal, Giovanna? Buenas noches.
9: Buenas noches, un placer.
4: Y por aquí está también Andrés Villena, que es profesor de economía aplicada en la Complutense, que es también mi universidad, aunque no estudié economía. Hola, Andrés, ¿qué tal? Buenas noches.
11: Hola, buenas noches.
4: Bueno, ya sabéis que esta es una sección de economía para hablar de las cosas que le importan a la gente. Yo ya confesé las semana pasada que de economía sé más bien poco, así que también me tenéis que ilustrar a mí un poco. Hoy vamos a hablar de una cosa que nos importa y nos afecta a todos, del dinero, porque el Banco Central Europeo ha vuelto a subir por segunda vez este año los tipos de interés hasta el 2,5%, su nivel más alto en el último año y medio. Era lo esperado por el aumento del precio de la energía provocado por la guerra en Oriente Próximo, bueno, para tratar de desincentivar el consumo y contener los precios. La presidenta de la entidad, Christine Lagarde, anticipa que viene un tiempo largo en el que la inflación va a estar muy alta, pero cree que el panorama actual es muy incierto, así que ha evitado dar pistas de sus próximos movimientos.
12: El panorama sigue siendo de gran incertidumbre, con riesgos al alza por la inflación y a la baja por el crecimiento económico.
4: Bueno, incertidumbre, ¿eh?, que es una palabra que gusta mucho en Frankfurt. Nos da pocas pistas, Lagarde, espero que vosotros me deis alguna más. Claro, lo primero, lo que le interesa a todo el mundo, a mí la primera, con mis cero conocimientos económicos. ¿Esto cómo nos toca en el bolsillo, Giovanna?
9: Bueno, pues buenas noches, Lara. Nos toca de muchas maneras, ¿no? Nos toca a corto plazo, pues a las empresas les toca porque los préstamos van a ser más caros y los bancos quizás se lo piensen un poquito más a la hora de concederlos. Nos toca en las hipotecas y yo creo que los oyentes lo habrán escuchado mucho, sobre todo quienes tengan una hipoteca variable, porque si hay una revisión anual, pues ese Euribor está subiendo y esa va a ser la referencia. A nivel general, nos toca porque se va a reducir probablemente el gasto en bienes y servicios, o eso es lo que se desea hasta cierto punto, y pues eso puede hacer también que las empresas pues inviertan un poquito menos. Y nos toca también porque es posible que ahorremos más y es posible que, bueno, tengamos mayores rendimientos por nuestros ahorros por la parte de los intereses.
4: Bueno, siempre cuando hablamos del Banco Central Europeo, ¿no?, os gusta mucho, lo siento, a la gente que sabe de economía, que si halcones, que si palomas. Entonces, al final, ¿no?, cuando hay estas reuniones, se suben los tipos, se dispara el bazooka, no sé qué, al final la gente no acabamos de entender nada. Es verdad, Andrés, que ya Giovanna daba algunas claves. Yo creo que lo que más le preocupa a la gente es lo de la hipoteca.
11: Sí, yo tengo que decir que Giovanna lo ha explicado muy bien. Yo vengo del entorno académico y ya querría yo deslizar tantos conocimientos de manera tan sintética. Yo recurriría a la metáfora del insecticida industrial. Imaginemos que tenemos muchos mosquitos que ahora pega y que no queremos convivir con ellos y utilizamos un insecticida de una capacidad excesiva. Pues lo que sabemos es que probablemente acabemos con todos, pero probablemente experimentemos un cierto dolor de cabeza. Paso primero de 10 para acabar como ellos, los mosquitos. Desde algunos puntos de vista heterodoxos de la economía podemos ver que la subida de tipos de interés a través de los canales que Giovanna mencionaba, en definitiva, aspira a encarecer el dinero, y encarecer el dinero disminuye su velocidad, lo retira de la circulación, genera paro. La subida del paro pues hace que las negociaciones salariales pues no sean al alza sino a la baja, y eso puede afectar a la inflación en el futuro. Pero es un poco insecticida industrial, porque eliminamos una parte de la inflación, pero generamos paro. No hay política económica que no tenga ideología y no hay política económica que no tenga efectos adversos. Yo recomiendo, como estamos en la radio pública, que lo de la insecticida, que solo lo haya probado yo. Otro problema que es de la política monetaria es que tú puedes subir los tipos y probablemente por la vía de reducir el crecimiento económico e incentivar que la gente ahorre, para obtener más rendimiento, porque para eso suben los tipos también.
4: Esto es lo que a mí me interesa saber, o sea, se suben los tipos para eso.
11: Suben los tipos para, como si fuera que tú retiras dinero de la economía, retiras liquidez, porque encareces los préstamos y haces que ese potencial inversor en la economía real encuentre más rendimiento financiero. Entonces el dinero busca otra forma y esa reducción del dinero aspira a que los precios bajen. El problema es, ¿la subida de los tipos de interés va a acabar con el problema del estrecho de Hormuz? Cuando el problema de la inflación es básicamente monetario o fiscal, una subida de los tipos de interés puede ser efectiva, pero ahora mismo simplemente estamos tratando los síntomas. Es como un analgésico. La estructura, la razón estructural de la inflación tiene unas raíces muy potentes: desglobalización, guerra tecnológica, siguiente guerra fría, guerra por las materias primas cada vez más escasas. Eso no lo soluciona el Banco Central. El Banco Central quiere ajustar expectativas y muchas veces con paradigmas que en el futuro acabarán soltando. Pero en ese sentido se lo toman en serio y Christine Lagarde ya ha hecho dos subidas este año. No está siendo muy radical, lo que sería un halcón sería más bien una paloma con que se ha dejado las garras largas, pero bueno, sabemos que acaba mandato ya y que es posible que tenga un sucesor en forma de paloma española, ¿no?
9: Sí, yo creo que ahí, Lara, si me permites, respecto a lo que comentábamos aquí, yo te voy a introducir un concepto que creo que vas a escuchar mucho.
4: A ver, venga.
9: Y nuestros oyentes también, que es el efecto de segunda ronda. Que la gente lo escucha, yo creo que con frecuencia, y creo que es importante pues, que los oyentes entiendan, cuando se habla de eso, de qué estamos hablando. Bueno, la gran preocupación que tiene el Banco Central Europeo es intentar evitar que ese aumento de los precios de la energía que ha provocado la guerra en Oriente Medio cale en toda la economía. Porque hay un momento en el que las empresas pueden empezar a decir, ah, pues yo subo los precios de mis bienes y servicios. Y los trabajadores pueden empezar a decir, ah, pues yo me tienes que subir el sueldo, porque los precios son más caros, las perspectivas son estas. Y entonces, si este es el escenario, estos son los efectos de segunda ronda. Esa es la mayor preocupación que hay de fondo en todo lo que estamos viendo a corto plazo y en esas medidas. Porque la cuestión energética, lejos de aclararse, pues estos últimos días parece que se ha complicado todavía más. Entonces, nuestra atención, y yo creo que la suya y la de todos, tiene que estar en lo que está pasando, en lo que sigue pasando desde hace meses en Oriente Medio y en los movimientos que haga cada uno, porque eso nos va a dar también pistas de cuánto tiempo puede durar esto y qué efectos puede tener.
4: Sí, ¿no? Esta semana contábamos aquí el precio de la gasolina que alcanzaba récord y es verdad que al final todo lo acabamos justificando con lo que acaba en Oriente Próximo, pero es que claro, uno tiene la sensación a veces de que somos peones en una partida de ajedrez en la que pintamos poco, Andrés.
11: Sí, al final yo los alumnos, intento ser muy gráfico con ellos y les cuento que la gasolina, bueno, el petróleo es como una mancha que se extiende a todas las partes de la economía, ¿no? Y es plástico, es diésel, es gasolina, y cuando vamos al supermercado todos son productos transportados, entonces hay una extensión horizontal en todos los ámbitos de la economía. Importamos la inflación hasta que no tengamos una energía solar y eólica suficiente para sustituirla, y evidentemente ahí un gobierno o un banco central solo pueden actuar con analgésicos. El analgésico del banco central es subir los tipos y el analgésico del gobierno es gastarse dinero en materia de déficit para subvencionar productos que digamos que son tan básicos que la gente se los tiene que permitir sí o sí, ¿no? Pero ninguna agencia pública como el Banco Central o como el gobierno puede acabar con ese problema de inflación, porque es un problema importado. No es una situación de pleno empleo en la que los trabajadores están tan sindicados que piden salarios cada vez más altos. Los niveles de paro llegan casi al 10% y las tasas de afiliación sindical son muy reducidas. Es un tipo de inflación de oferta importada. No es culpa nuestra, pero no podemos solucionarlo.
4: Hoy también, ¿no?, en esa rueda de prensa que ha dado en Frankfurt Lagarde, bueno, pues había alguna otra noticia, ha habido revisión del crecimiento porque dicen que la economía de la zona euro está resistiendo mejor de lo esperado esas tensiones geopolíticas en las que a la vez justifican todas sus decisiones. ¿Por qué entonces esa resistencia?
9: Bueno, yo creo que lo ha dicho Christine Lagarde y en general lo dicen todos los analistas, que hay una sorpresa muy grande sobre la resiliencia que está demostrando la economía en un contexto que todo el mundo pensaba que iba a ser peor. Pero eso no significa que no haya señales de alarma. Y de repente hay una que también yo creo que está cobrando mucha importancia, que es, igual que hablábamos de, todos hemos aprendido, ¿no? Por el estrecho de Hormuz pasaba el 20% del crudo mundial, ¿no? Ahora vamos a aprender otro concepto, que es el margen de refino. Y lo que está pasando ahí es...
4: Tengo muchos apuntes esta noche ya, ¿eh?
9: Que los productos que se basan en el petróleo están a unos precios carísimos, pero la demanda está absorbiendo ese aumento de precios. Es decir, se sigue pagando cada vez más por ese tipo de productos. Con lo cual, lo que están viendo los analistas es que o suben muchísimo esos precios y nos cuesta todo muchísimo más, entonces hay un ajuste y el mercado, por decirlo así, se autorregula, o si no, de momento estamos aguantando bastante bien, por sorprendente que sea. Entonces yo creo que esa, de ahí viene también un poco su visión de que es verdad que pese a todo lo que podíamos esperar, y hace 6 o 7 meses este era el peor escenario, que estuviéramos hablando de la guerra en Oriente Medio en septiembre, todo el mundo decía, no, 5 semanas, en el peor de los casos 5 semanas, pues yo creo que hay mucha sorpresa sobre esa capacidad de la economía para, bueno, acusar el golpe, por decirlo así.
11: Bueno, yo por contradecir un poco,
13: bueno, está bien, está.
11: Es verdad que las cifras de PIB, bueno, pues como dice el nombre, Producto Interior Bruto, son muy brutas, la economía sigue creciendo, resiliente y aguanta, pero hay síntomas políticos de estancamiento y de gran insatisfacción en economías centrales como Francia y Alemania, no hace falta abundar mucho sobre lo que está pasando parlamentariamente. Entonces yo creo que son razones adicionales. Es verdad que el Banco Central Europeo tampoco tiene por qué meterse en política, por decirlo de alguna forma, pero también es cierto que indirectamente lo hacen, ¿no? Entonces yo creo que eso es un indicador de malestar también que debiera preocupar en cierto modo, ¿no? Entonces, bueno, no obstante, las razones a las que hace referencia Giovanna para justificar la resiliencia, pues pueden ser suficientes, la capacidad exportadora de Europa, el efecto de los fondos Next Generation que todavía puede estar notándose, ¿no? Pero todos sabemos que en 2-3 meses esta resiliencia o esta impresión de resiliencia puede cambiar, ¿no?
13: Estamos compartiendo hoy esta sección económica con Giovanna Blanco y con Andrés Villena. Y decía yo, ¿no?, que se trata de que aquí hablemos de economía y aprendamos cosas. Esta semana, bueno, no esta semana, no, esta legislatura, llevamos hablando mucho de la necesidad de la reforma del sistema de financiación autonómica. El otro día hubo un Consejo de Política Fiscal y Financiera, el gobierno, que solo necesitaba el sí de una comunidad, amarró el de dos, y entonces pues mandó esa reforma al Congreso, que tiene difícil salida, la verdad, porque la tramitación parlamentaria se antoja imposible. El problema, que esa reforma del modelo de financiación nace de un pacto alcanzado con Esquerra Republicana para investir a Salvador Illa. Claro, a favor, la consejera catalana, Alicia Romero.
14: Hoy Cataluña llega al Consejo de Política Fiscal y Financiera para votar favorablemente a este nuevo modelo que mejora la financiación de los servicios públicos para todas las comunidades autónomas, que reduce la desigualdad entre las mismas de 1.500 euros por habitante a 470. Todas ganamos.
13: Bueno, todas las comunidades del PP en el bloque del no, supongo que piensan que no ganan todas, pero también las socialistas, Asturias y Castilla-La Mancha. Juan Alfonso Ruiz Molina es el consejero de Hacienda de Paje.
15: Y sinceramente lo que me avergüenza en este sentido es que un modelo regresivo surja de un partido socialdemócrata como es el Partido Socialista.
13: Bueno, modelo regresivo, decía el consejero castellano manchego. Lo cierto es que más allá de la batalla política, cuando hablamos del modelo de financiación autonómica, que es verdad que está caducado, tampoco sabemos muy bien de qué estamos hablando a veces. ¿Tú confías en esa reforma del modelo, Giovanna?
9: A ver, yo creo que la reforma, y pensando también un poco en lo que dicen los expertos, es muy urgente y muy necesaria. El esquema que tenemos vigente se remonta a 2009 y resulta que hay las competencias que al final se financian, ¿no?, con ese sistema, que son los pilares del estado de bienestar, esa salud, esos servicios sociales, esa educación, y esta semana nos han dado un tirón de orejas con el informe PISA. Bueno, pues son muy sensibles y están muy expuestas a cambios demográficos, ¿no? Por ejemplo, al envejecimiento de la población, que tensiona especialmente el sistema. Y creo que en España, pues todos somos conscientes de que ese va a ser un desafío. Entonces, a mí me parece urgente e importante que se ajuste ese sistema. Es verdad que echan falta, también lo decían los expertos, ¿no?, aprovechar la ocasión para no hablar solo de fondos, sino también de eficiencia del sistema. Ese sistema, ¿cómo se puede mejorar? ¿Cómo podemos hacer que lo que tenemos funcione de otra manera y lo entendamos mejor? Porque tú también lo decías, ¿no? Es una cuestión que yo creo que a la gente le toca muchísimo, pero tangencialmente.
13: Claro, porque hablamos de principio de ordinalidad. O sea, la gente luego no se entera de qué va esto.
9: Claro, al final estamos hablando del reparto del dinero, ¿no? En el fondo son, pues, lo que le cuesta a cada autonomía prestar esos servicios que son básicos en función de su población ajustada y de ciertos indicadores. Entonces, al final, las comunidades autónomas ingresan a una caja común en función de su capacidad recaudatoria, el Estado suma una serie de fondos y a partir de ahí se produce un reparto. Eso es repartir el dinero, que al final es una cuestión que siempre lleva aparejada polémica. Repartir el dinero, pues al final siempre genera pues eso, mucha polémica. Es cierto que en este caso también, bueno, pues hay un pecado original, ¿no? Que yo creo que es esa dualidad entre el régimen común y el sistema foral, que aparecía mencionado en la Constitución, pero como una mención, no como algo que tuviera que pasar sí o sí, que se ha mantenido por el acuerdo de los grandes partidos, y que al final siempre hay una sensación de agravio comparativo latente. Eso para empezar. Si luego le empiezas a sumar lo que tú has contado al principio, ¿no?, que pasó en enero, ¿no?, con esa negociación bilateral con Cataluña, pues yo creo que al final, recordando las palabras que decía Emiliano García Page, pues el pastel es más grande, pero parece que solo importa una porción, ¿no?, y eso al final no es justo para los demás. Pero el hecho de que se abra ese melón, por decirlo así, y que se ajuste el sistema y que se abra ese debate, yo creo que es muy importante. Ahora, como tú decías, pues es complejo, ¿no?, que salga adelante, porque requiere una mayoría parlamentaria. E incluso, pues estamos viendo que Junts sigue un poco en su posición de todo lo que no sea un sistema similar al que tiene al sistema vasco excluye automáticamente un sí. Entonces, yo también tengo bastantes dudas, la verdad.
13: Bueno, ya os digo yo que en este mismo estudio le pregunté al ministro de Hacienda por si la negociación nacía ya con un pecado original, que era ese pacto bilateral con Esquerra, y lo que me dijo Arcadi España es que, bueno, que la reforma de la financiación autonómica ya se había hecho partiendo de una negociación bilateral con Cataluña.
11: Es que siempre se ha partido, porque leía hoy, preparándome esto, que a Felipe González Jordi Pujol no le impuso la reforma en el 93 por la que España cedió Madrid, o el gobierno cedió un 15% del IRPF Cataluña a cambio de los votos. Entonces, claro, siempre empieza de manera bilateral. Esto no quiere decir que sea una imposición total, pero a mí me recuerda un poco a los ecos estos del estatut, cuando en 2005 se aprobó en Cataluña un estatut que luego tuvieron que cepillar al detalle para que pudiera ser constitucional, y tampoco se consideró constitucional, ¿no? El problema viene de lejos, porque el modelo de 2009 provoca unas descompensaciones muy grandes. En la Comunidad Valenciana parte de un nivel casi de la media y acaba con 6 puntos menos, y luego La Rioja, por ejemplo, acaba con una posición por encima de la media, todavía más por encima de la media. Produce unos desequilibrios que se consideran caducados, que se consideran totalmente disfuncionales. Entonces algo hay que hacer, y la etapa de Rajoy pues no era un escenario favorable, primero por los recortes presupuestarios y después por lo que pasó en el 17, ahí no cabía negociación alguna. Entonces, bueno, pues probablemente esto es un intento, no sé si es un brindis al sol, un gesto de buena voluntad, porque a mí me parece imposible que Junts apoye esta modificación, más por el clima que se ha creado que por la modificación en sí. Tiene aspectos positivos. En estudios de FEDEA he podido ver que se corrigen bastantes descompensaciones. Me ha parecido entender que los principales interesados eran los catalanes, porque corrigen una descompensación del sistema foral navarro y del sistema del cupo vasco, porque indirectamente ellos reciben aportación fiscal para completar el déficit de pensiones. Pero eso podía ser una disputa entre comunidades ricas, ¿no? Pero en general, se corrigen descompensaciones y se introducen otros problemas. Por ejemplo, el fondo climático. A cada comunidad se les da unos 1.000 millones de euros para responder a emergencias climáticas. Y ahí, en cuanto diga lo siguiente, se va a notar la polémica. La mayor parte a regiones mediterráneas, porque se consideran más afectadas por los síntomas del cambio climático. Pero claro, yo digo, bueno, entonces las Castillas, con los incendios que ha habido, se puede considerar que tienen suficiente dinero como plan de emergencia. Pero el problema es que no están condicionadas a invertir esos fondos, con lo cual se los pueden gastar en otras cosas. Entonces, al final, eso, por lo visto, también repercute que en unas comunidades tengan más que otras. No, yo creo que una negociación o un sudoku tan complejo tampoco produce una solución óptima que satisfaga a todo el mundo.
13: Pero también es verdad que siempre, ¿no? Yo que soy extremeña, tú eres andaluz, Andrés, extremeños y andaluces siempre nos estamos quejando de que siempre salimos mal parados en estos repartos.
16: Bueno, persiste esa brecha, ¿no? Y es verdad que todas las medidas que vayan orientadas a reducir ese gap que existe entre las comunidades mejor financiadas y las que peor lo están, que por lo que decía Fede, además, según decía Andrés también, ha alcanzado sus máximos históricos, pues todo lo que sea intentar revertir ese gap, pues adelante. Pero bueno, tiene mucha letra pequeña que yo creo que también... No conocemos, o sea, quiero decir, tiene mucha casuística y mucho ajuste y mucha negociación que más allá de pues ciertas declaraciones del tipo hay propuestas que al final favorecen de autonomías que perjudican a otras autonomías, es que no sabemos muy bien exactamente qué es lo que se está de qué se ha hablado, ¿no? Y cuál es la letra pequeña.
11: Sí, y además que, insisto, que el cuadro es complicado porque comunidades como Galicia, Asturias, las dos Castillas, Extremadura, piden que se financie en función del coste efectivo. Se tienen en cuenta aquí unas cosas. Baleares, Cataluña y Madrid, grandes núcleos urbanos, defienden la ordinalidad y el criterio población. La ordinalidad simplemente es que yo estoy dispuesto a ser solidario siempre que yo acabe, por lo menos igual que como empecé cuando antes de ser solidario.
13: ¿Solidario o regular?
11: No, bueno, pero es que yo creo que es una solidaridad que no sea tan forzada, digamos. Hay que tener en cuenta que estas tres comunidades tienen base fiscal muy fuerte. Las empresas van allí, entonces pagan muchos impuestos. Y eso no pasa en Extremadura. Entonces esa solidaridad en ese aspecto debería ser obligada, ¿no? Y entonces hay un tercer grupo, Andalucía, Comunidad Valenciana y Murcia, que se encuentran como una mezcla de medidas de las primeras y de la segunda. Yo creo que es imposible satisfacer a todas. Pero sí que hay aspectos como los del bono este del fondo climático y otra cuestión del IVA de las pymes, este último, sabiendo que las pymes son mayoritarias en Cataluña, esta transferencia de fondos extra a través de, me parece que es tener en cuenta el IVA que están pagando las pymes, es una forma que han denunciado como encubierta para sobrefinanciar a Cataluña. Eso puede atribuirse al carácter bilateral de la negociación inicial.
16: Lo que está claro es que al final los siguientes pasos los vamos a ver pronto, porque según lo que comentaba el ministro Bolaños, en las próximas semanas va a pasar por el Consejo de Ministros, porque también un poco hay esa petición desde Cataluña de rápido, vamos a intentar hacerlo rápido. Así que seguiremos hablando de este tema.
13: Todo el mundo tiene mucha prisa porque si quieren aprobar nuestros presupuestos, porque estamos en año electoral. Bueno, ya sabéis cómo van los tiempos de la política. Quedan 7 minutos para las 10, para las 9 en Canarias. Y lo que yo hago cada semana, esta es la vuestra, la primera, pero bueno, es que me traigáis una noticia económica en la que más os ha interesado en los últimos días, a ojos de esos que leéis la prensa económica con unos ojos que no son los míos. A ver, Andrés, ¿cuál has seleccionado tú?
11: Pues a mí me ha llamado la atención, no soy muy original, pero me ha llamado la atención de la una de hoy del presidente de los Estados Unidos, Donald Trump, que ha propuesto que si los ciudadanos norteamericanos tienen el buen juicio de facilitar que el Partido Republicano controle el Congreso, es decir, que si votan al Partido Republicano, digamos que el gobierno del que él va a formar parte todavía les embolsaría 5.000 euros a cada adulto. ¿De dónde va a salir ese dinero? Si se está produciendo una identificación entre partido y Estado, cosa de regímenes de hace muchas décadas, no lo sé, yo creo que sí. Si eso puede producir inflación, si en esta situación de exceso de déficit y de deuda, bueno, en fin, a mí me parece un populismo monetario mezclado con una especie de caciquismo del siglo XIX, de la España de la Restauración, de yo te doy esto si tú me das esto otro, y me parece profundamente original. Yo no sé, en principio diría que eso todo el mundo descuenta que no va a darse, pero en este caso en el que lo más delirante puede ser posible, la verdad es que habría que tomárselo en serio. No sé si va a ser el modelo de los próximos populismos, Decir que si gana mi partido en Europa, desde luego no creo que eso pase, con la austeridad, tendencia a la austeridad de los alemanes, demás, no creo que pase, pero oye, si te voto te voy a crear yo, te voy a dar una renta.
13: Bueno, es una forma, ¿no?, de adulterar la democracia directamente.
11: Sí, claro.
13: Bueno, no es original, pero lo que sí es preocupante. Giovanna, ayer se presentó el nuevo modelo de iPhone, estábamos todos ahí mirando, porque además estrena máximo responsable Apple. Tú me traes algo de eso, ¿no?
16: Sí, Giovanna. Sí, yo vengo aquí a hablarte de Apple.
13: A ver, cuéntame.
16: ¿Por qué? Bueno, lo decías, ¿no? Apple estrenó ayer el iPhone Duo, que es el primer teléfono plegable, en un día muy especial, porque se estrenaba el sucesor de Tim Cook. Ese plegable va a costar 2.339€ en su versión básica.
13: Ah, pues qué baratito.
16: Y 3.839€ si quieres una versión con más memoria.
13: Con los 5.000 de Trump, mira.
16: Lo cual es un hito en España, donde nunca se ha puesto a la venta un móvil de más de 3.000€. Pero lo curioso no es eso, lo que me ha parecido más curioso no es eso. Más allá de esa noticia, lo que me parece más curioso es que Apple hizo ahí algo inédito también en su historia, ¿no? Que además de vender más caro sus nuevos dispositivos, porque además de ese plegable pues lanzó el iPhone 18, ha subido el precio de los modelos antiguos. Es decir, si tú ahora quieres una versión anterior, te cuesta entre 100 y 150 euros más. Y me dirás, ¿y por qué hace eso Apple? Pues la culpa la tiene la inteligencia artificial. Porque los teléfonos de Apple utilizan unos chips de almacenamiento y unos chips de memoria, que son los que nos permiten cambiar de una aplicación a otra con rapidez. Esos chips de memoria resulta que son también los que utilizan Google, Amazon, Meta, Microsoft en los servidores de esos centros de datos que están construyendo para liderar la carrera de la inteligencia artificial. Entonces, básicamente, que esa subida de precios la pagamos todos, porque Apple, pues que era un grandísimo cliente de las compañías de chips, lo sigue siendo, pero estos competidores tecnológicos ofrecen contratos a muy largo plazo, entonces quizás ahora Apple tiene que esperar, tiene que pagar más, y eso se está notando pues en otros productos como los Macs y los iPads, y también en otros productos de tecnología como las consolas, que también han subido sus precios en los últimos meses. La buena noticia, pues que dicen los analistas que podría haber subido más los precios. Es decir, que va a sacrificar parte de su margen para que no solo el ciudadano, el bolsillo del ciudadano lo note. La recomendación, pues decía el Washington Post el otro día, que compremos cuanto antes dispositivo porque van a subir los precios. Pero ay, amigo, es que resulta que Apple las versiones más básicas de su nuevo modelo no las ha sacado. Va a esperar al año que viene. Con lo cual, ahora tenemos que decidir, y eso es importante porque el iPhone para Apple es el 50% de sus ingresos y sus principales mercados son Estados Unidos y Europa. Yo tengo curiosidad por saber qué va a hacer el consumidor. ¿Va a esperar al año que viene? ¿Va a comprar el plegable? Bueno, si está en Estados Unidos y vota a Trump, pues igual se lo regala.
13: Bueno, también lo que estaba yo pensando es que como la inteligencia artificial igual nos mata a todos, pues igual nos podemos ahorrar, ¿no?, el dinero del móvil.
16: Totalmente, totalmente.
13: No, pero es verdad, ¿no?, que como este tipo de compañías, y no sé si estamos siendo conscientes de la repercusión que tiene la inteligencia artificial también en la economía, ¿no? Esta tarde contábamos esa noticia de la inteligencia artificial, de ese ingeniero que dice que están trabajando para matarnos a todos. También estamos pendientes de la salida a bolsa de Anthropic,
16: que está a punto de caramelo. Vamos a ver cómo reacciona el mercado, pero bueno, yo creo que esta sí que es una señal de cómo toda esa inversión, pues al final, y volviendo un poco al inicio de nuestra conversación, está provocando precios más altos en general, y eso el consumidor lo termina notando en el surtidor o si quiere cambiar de teléfono. Lo va a empezar a notar de muchas maneras.
13: Bueno, pues nada, pues no sé si le hemos dado muchas buenas noticias a la gente esta noche, chicos, también os lo tengo que decir. No sé si se van a ir a la cama más tranquilitos después de escucharnos. Giovanna Blanco, Andrés Villena, muchas gracias por estar aquí en 24 horas en Radio Nacional. Los espero, ya no sé si la semana que viene o en un par de semanas, pero nos vemos por aquí para seguir hablando de economía.
5: Muchas gracias.
16: Muchas gracias.
13: Cuidaos.

0: Son las 10, las 9 en Canarias.
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0: Y hasta ahora actualizamos la información. Marruecos niega cualquier implicación en la entrada masiva de migrantes en Ceuta. A través de un comunicado, el Ministerio de Asuntos Exteriores asegura que no hay ninguna prueba que les implique y que se niegan a ser el chivo expiatorio de los ajustes de cuentas políticos. Eso dicen en nuestro país, en España. Celia Vidal, buenas noches.
2: Buenas noches. Y Rabat asegura que hay círculos políticos y mediáticos españoles que insisten en explotar el reino marroquí para su propio interés y que no van a pasar por ello. En 5 puntos desglosados, el Ministerio de Exteriores marroquí abre el comunicado recordando los últimos pasos en cooperación securitaria entre ambas partes de la frontera desde la declaración conjunta de 2022. El segundo punto pone el foco en España como principal socio económico de Marruecos, como prueba tangible, dice, de la productiva relación bilateral. El tercer lugar, el documento asegura que la relación en materia migratoria siempre ha sido coordinada y eficaz, sin mencionar el cruce de 2021. Continúa el comunicado planteando interrogantes, como por qué se mantiene la acusación contra Marruecos sin datos o informes que lo avalen. Y en el cuarto punto es en el que acusa a ciertos círculos políticos de instrumentalizar el reino. Tilda además de lamentable que instituciones legislativas y judiciales se vean afectadas, y es al final, a modo de conclusión, donde aparece la negativa del país vecino a ser usado, como dice, peón preelectoral o chivo expiatorio, algo que cataloga de guerra estratégica y que advierte podría derivar en una desconfianza crónica y tensiones recurrentes.
0: Gracias, Celia. Este comunicado llega tras la desclasificación de los documentos en los que se apunta que el CNI avisó a Marruecos, a la Guardia Civil y a la delegación del gobierno en Ceuta. El Ejecutivo insiste en que nadie podía prever, nadie lo hizo, la magnitud de lo sucedido. Julio Leite, buenas noches.
3: ¿Qué tal, Lara? Buenas noches. Y el ministro del Interior, que por cierto descarta dimitir, mantiene ese discurso. La novedad es que la titular de Defensa ahora se suma a esa tesis de Moncloa. Escuchamos a Margarita Robles.
4: Hay escenarios que son absolutamente imprevisibles. Trabajar todos codo con codo, todos unidos, no querer buscar discrepancias donde no las hay.
0: El gobierno mantiene que Marruecos es un socio fiable, no lo ven así sus aliados parlamentarios. Izquierda Unida incluso cree que lo que ha pasado esta tarde en el Congreso puede haber motivado el enfado de Rabat, y es que la Cámara Baja ha quedado saldada una deuda histórica con el pueblo saharaui.
5: Votos emitidos 344, votos a favor 168, votos en contra 31, abstenciones 145. En consecuencia, queda aprobado el dictamen.
3: Medio siglo después de la ocupación del Sáhara Occidental por parte de Marruecos, la Cámara Baja ha dado luz verde a una ley que va a permitir devolver la nacionalidad española a los saharauis que nacieron cuando ese territorio estaba bajo la administración de España, a ellos y también a sus descendientes. Solo ha votado, como hemos escuchado, en contra Vox, Partido Popular y Junts se han abstenido para aprobar esta iniciativa de Sumar.
0: Esta mañana, apertura solemne del año judicial con la presidenta del Consejo General del Poder Judicial y del Supremo lanzando un aviso.
6: No es admisible que la descalificación pública de los jueces se convierta en un instrumento de presión sobre el ejercicio de la jurisdicción.
0: Bueno, las palabras de Isabel Perello, que llegan después de las críticas del ministro Puente a la jueza que investiga la entrada masiva de migrantes en Ceuta, de las críticas también a la decisión del Supremo de paralizar la llamada ley de nietos. Esta tarde conocíamos el motivo por el que el alto tribunal suspende el derecho al voto de los nacionalizados por esa ley de memoria democrática. Lo que sostiene el Supremo es que hay un riesgo fundado, real y serio para la transparencia de unas futuras elecciones. Apunta que el censo de españoles en el extranjero, el CERA, aumentaría en más de 400.000 electores desde las últimas generales, las de 2023. Y claro, esto también ha provocado una cascada de reacciones políticas. Alberto Apezteguía, ¿qué tal? Buenas noches.
7: ¿Qué tal? Buenas noches. Los socialistas siembran dudas sobre la arbitrariedad del Supremo y critican sus argumentos para suspender la ley de nietos. Pachi López, portavoz en el Congreso.
8: Una barbaridad. A uno que se dice que mantiene la nacionalidad, uno de los derechos más inalienables de ser español, que es votar.
7: En palabras del ministro de Memoria Democrática, Ángel Víctor Torres, las cautelares provocan que ahora haya españoles con menos derechos que otros. En la misma línea, la ministra Mónica García.
9: No tiene ningún sentido que recuperemos la nacionalidad de gente que, por cierto, fue migrante hace años, expulsadas por la dictadura, entre otras cosas, de aquí de España, y que no les demos la nacionalidad con plenos derechos.
7: Mientras, en Esquerra deslizan que es una decisión política. Gabriel Rufián.
10: Me parece que dar por sentado esa gente a votar al PSOE da lugar a muchas cosas. ¿Por qué?
7: Y desde Podemos, Ione Belarra critica al alto tribunal.
11: Yo creo que hacía mucho tiempo que teníamos que haber democratizado la justicia de verdad en España.
7: Enfrente, los populares. Esther Muñoz, portavoz del PP en el Congreso.
12: Y alertamos de ello y nos dijeron de todo. Y ahora el Tribunal Supremo está viendo lo que nosotros llevamos alertando todo este tiempo. Por lo tanto, hay que dejar trabajar a la justicia.
7: Presumen de ver esos mismos peligros para la democracia a los que aluden los magistrados.
0: Hace unos minutos terminaba el discurso institucional de Salvador Illa, del presidente de la Generalitat de Cataluña, en vísperas de la Diada. Vamos a la capital catalana. Lorena Enns, bona nit, buenas noches.
13: Buenas noches. En un mensaje desde el Palau de la Generalitat al presidente Salvador Illa, ha reivindicado el sentido de país para resolver los principales retos que tiene Cataluña.
14: La educación, las infraestructuras, el acceso al habitatge o un nuevo modelo de financiamiento.
13: Retos como la educación, la vivienda o el modelo de financiación que, según el presidente, no han recibido ni los recursos ni la prioridad adecuadas y que ahora asegura está determinado a resolver. Y ya ha deseado una buena diada a los catalanes, defendiendo que ha llegado el momento de renovar la confianza en el país, en las instituciones y las personas. Sin obviar el contexto internacional, ha reiterado que Cataluña está junto a la paz y ha reivindicado que en la comunidad catalana el odio no tiene cabida. El presidente ha pedido a los ciudadanos defender la convivencia y no cuestionar el sentimiento de pertenencia de los catalanes, independientemente de dónde hayan nacido.
14: Andalucía, Extremadura, el Marroc, Colombia.
13: Cataluña, subraya, somos todos y todas.
0: El Banco Central Europeo ha subido hoy por segunda vez en lo que llevamos de año los tipos de interés hasta el 2,5%. Detrás de esta decisión del Banco Central Europeo está el conflicto en Oriente Próximo, que también está disparando el precio del petróleo y tiñendo de rojo Wall Street. Víctor Fernández, buenas noches.
15: Buenas noches, Lara. Así es, Wall Street cierra en rojo y las grandes culpables son las subidas del precio del gas y en especial la del petróleo, que se ha disparado por encima del 6%. No cesa la escalada del conflicto entre Irán y Estados Unidos y el coste del barril de crudo Brent, el de referencia en Europa, ya se paga $108, mientras el Texas ya supera la barrera de los 100, una frontera que no cruzaba desde mayo. Subidas que en el parque neoyorquino se traducen en nuevas caídas. El Dow Jones, el S&P 500 y el Nasdaq también retroceden con bajadas del 0,6%. Y en el mismo sentido han respondido las bolsas europeas. El IBEX se deja un 0,2% y pierde los 19.700 puntos.
0: Gracias, Víctor. Y los deportes están en juego las semifinales del Mundial Femenino de Baloncesto. Vamos a ver cómo le va a las jugadoras españolas. Paco Pérez, buenas noches.
16: ¿Qué tal, Lara? Buenas noches. Sí, vamos hasta Berlín con nuestro enviado especial porque parece que las nuestras tienen una buena ventaja ya en juego el último cuarto. Norberto González, ¿qué tal?
17: ¿Qué tal? Muy buenas noches. A falta de 5 minutos para que concluya este partido, España domina en el marcador. Lo hace por 13 puntos tras un triple que acaba de anotar ahora a Australia, que ha logrado rebajar de la diferencia de más 24 que tenía la selección española, que no puede relajarse para evitar sustos. Como decimos, a falta de 4:53 para acabar el partido, 63 Australia, 76 España.
16: Gracias, Norberto. A ver si luego contamos esa victoria de nuestras chicas. Nos espera Estados Unidos en las semifinales.
0: Gracias. 18:98 en Canarias.
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0: Y a esta hora lo que toca es abrir el tiempo de análisis, la tertulia política, hoy con Marisa Cruz. ¿Qué tal, Marisa? Buenas noches.
2: Pues muy bien, buenas noches. Encantada de estar aquí de nuevo.
0: Está por aquí también Raúl Sánchez Cedillo. Hola, Raúl, buenas noches. ¿Qué tal?
3: ¿Qué tal, Lara?
0: Y José Marcos, ¿cómo estás, Marcos?
4: ¿Qué tal? Noches. Buenas noches.
0: Oye, tenemos mucha tela que cortar porque esta tarde ha habido un comunicado del Ministerio de Asuntos Exteriores de Marruecos en el que niega cualquier implicación en la entrada masiva de migrantes en Ceuta. Dice que no hay ninguna prueba que les implique, que se niegan a ser el chivo expiatorio de los ajustes de cuentas políticos en España. Ese comunicado que llega, bueno, pues tras haberse desclasificado los documentos que apuntan a que un agente del CNI habló con alguien de la delegación del gobierno en Ceuta y le dijo que se estaba moviendo la convocatoria de una entrada masiva en la ciudad autónoma. También se habría alertado, se alertó, vamos, a Rabat y a la propia Guardia Civil. El gobierno insiste, nadie podía prever la magnitud de lo sucedido. Hoy le preguntaban al ministro del Interior si pensaba dimitir y esto ha respondido Fernando Grande Marlaska.
5: No, porque la razón es que entiendo que no hay ninguna razón. Cuando uno se plantea una dimisión será porque existe alguna razón. Si no hay ninguna razón o no se ve ninguna razón, evidentemente yo creo que sobra cualquier planteamiento en ese sentido.
0: Bueno, dice Marlaska que no hay ninguna razón para que él presente su dimisión. Desde el inicio aquí ha habido versiones mínimamente enfrentadas, a veces más grandes, a veces más pequeñas, entre Interior y Defensa. Hoy, Margarita Robles, la titular de Defensa, alineada.
6: Hay escenarios que son absolutamente imprevisibles. Trabajar todos codo con codo, todos unidos, no querer buscar discrepancias donde no las hay.
0: Y poniendo un poquito de salsa, pues el portavoz de Esquerra, Gabriel Rufián.
8: Creo que están poniendo sobre o a los pies de los caballos a Robles porque prefieren, repito, que se hable de sus peleas y sus disputas internas que de lo que se estaba hablando hasta hace media hora, que es de Marruecos.
0: Bueno, pues dice Rufián que está vendiendo a Robles. Robles hoy dice que efectivamente el CNI tampoco alertó de la magnitud de lo que sucedió en Ceuta. Lo que es cierto es que esa desclasificación de documentos, en lugar de traer claridad, lo que ha traído, Marisa, es más ruido.
2: Bueno, eso sin ninguna duda, pero a esto ya estamos acostumbrados, ¿no? El ruido aquí es continuo todos los días y por todo y por cualquier cosa. Respecto al tema de Ceuta, a mí me parece que la actuación, la gestión del gobierno es manifiestamente mejorable desde el minuto uno. Yo también soy de las que creo, no sé si las autoridades marroquíes alentaron expresamente la avalancha migratoria, pero desde luego que no hicieron nada por evitarlo, eso lo tengo clarísimo. Es decir, 80.000 personas de repente se plantan en una playa y no van precisamente de excursión. Pero bueno, el problema es que ya estamos acostumbrados a cómo suele actuar Marruecos, entonces deberíamos estar prevenidos. Y respecto a los informes y las alertas que se le lanzan al gobierno a través del CNI, a través de la Policía Nacional o de la Guardia Civil, evidentemente que la magnitud no se puede precisar, pero es que me da igual, aunque solo fueran 1.000 personas, un gobierno no puede permitir que se vulnere su frontera por las buenas, no por 4 o por 5, sino por 1.000, por 10.000, y ya no quiero ni hablar de 80.000. Entonces, a mí me parece que aquí hay responsabilidades, efectivamente, pero dudo mucho de que nadie vaya a asumirlas y muchísimo menos que se vaya a llegar a dimisiones.
0: Raúl.
3: A ver, Marlaska debería dimitir, pero debería haber dimitido hace ya unos añitos, francamente. Probablemente por la otra matanza, ¿no?, de Melilla, en la que murieron pues decenas de personas a uno y a otro lado de la frontera, y eso no se ha esclarecido. En fin, en todo este asunto ya es claramente pues un marco de desgaste del gobierno, un marco de convergencia y de colaboración para pues debilitarlo al máximo, para poner sobre la lona, echar a la lona a Pedro Sánchez, y no se atiende pues a lo, a mi modo de ver, más fundamental, no solo pues digamos la convivencia en la ciudad de Ceuta, donde estamos viendo una degradación constante de la paz civil, con la actuación indiscriminada de grupos fascistas, agresiones, una situación sociosanitaria pues nefasta. Hemos recordado y habréis comentado aquí pues perdigonazos a niños por parte de fascistas y nazis que andan por ahí en una ciudad completamente perimetrada, fácilmente detenibles, fácilmente procesables, no sucede nada. Y la cuestión de los derechos humanos, pues es esgrimida, la ha esgrimido el presidente en el Congreso, pero con un cinismo enorme, puesto que hay 141 muertos. Las fronteras, claramente, y la estructura de la frontera está hecha para que la gente muera al pasarla. Punto. La voluntad, más allá de conspiraciones de Marruecos o de quien sea,

0: debido a la política del gobierno, pues ha colaborado en esto. Y cabe esperar pues este tipo de situaciones. Yo creo que hemos entrado en un nuevo periodo de la gobernanza y de la práctica de la oposición, en la que directamente, pues más allá de excesos y tal, lo que hay son operaciones por uno y otro lado para pues doblegar la voluntad de los gobiernos y también manipular en cierto modo a los votantes, ¿no?
1: La estrategia del gobierno para... Bueno, pues para explicar, digamos, los motivos de su tardanza a la hora de reaccionar, ¿no?, en esta crisis tan mayúscula, pues no le ha salido muy bien, precisamente, ¿no?, con toda la polvareda que ha originado, bueno, pues la desclasificación de los documentos de ayer, y que tuviera que salir tanto en rueda de prensa el delegado del gobierno en Ceuta, que se emitiera de forma inédita fuentes de por parte de Moncloa, que fuentes del CNI.
2: Fuentes del CNI, ¿no?
1: Fuentes del CNI.
2: Yo me quedé muy impactado, sí. En plan, ¿quién pasa las fuentes del CNI?
1: Claro, es que esto...
3: nunca ha pasado fuentes
1: del CNI. Nunca ha pasado.
3: CNI, y menos a través de la Moncloa.
1: Claro.
2: Como está el CNI, que se ponga, ¿no?
1: Claro, es como el chiste, es la policía secreta. Ah, bueno, pues un poco esto. Entonces, fuentes del CNI reconociendo a través de Moncloa que no habían... que no eran conscientes de la magnitud de esta amenaza a la integridad territorial, que así fue como la definió Pedro Sánchez cuando fue a Ceuta el 31 de julio.
2: Ayer en el tuit era crisis migratoria.
1: Claro. Bueno, es que el problema es que es más que una crisis migratoria, no es un fenómeno cualquiera, ¿no? Por mucho que lo pretenda denominar así, restarle importancia el Ejecutivo. Añado que el propio gobierno tuvo que salir a dar explicaciones en ese mensaje que tú citas. Entonces, claro, hoy hay dirigentes del Partido Socialista que dicen, vale, ¿con qué versión de todas nos quedamos? Porque al final se ve que ese intento de transparencia, como decía el gobierno, se le ha vuelto un tanto en contra. A mí me llama mucho la atención, y a cargos socialistas también, que en la peor crisis de la que tenemos constancia en la frontera sur no haya habido ni una dimisión ni un cese. Es decir, Moncloa está tratando de encapsular esta crisis responsabilizando a un agente anónimo del CNI y al jefe de gabinete del delegado del gobierno.
2: Es que el delegado del gobierno dice que no le dio un sobre lacrado al CNI.
1: Tenemos que partir de la base que no existió ese sobre lacrado como en el siglo XIX, ¿no?
2: Si lo ha dicho,
1: siglo
2: XIX, quiero decir, no es una licencia.
1: Es literal. Sí, sí, por eso, que parece que...
3: Como turista.
1: Nos fuimos a otra época, ¿no? Pero que tampoco se lo diga de viva voz su jefe de gabinete, me sorprende que siga en el puesto, que nadie haya asumido una mínima responsabilidad. Lo digo porque es que es una pregunta un poco de sentido común y que se hacen dentro del Partido Socialista, donde hay muchísimo nerviosismo y donde en la reunión de la interparlamentaria de este lunes, que presidió Pedro Sánchez en el Congreso y que reunió a los diputados, senadores y eurodiputados socialistas, bueno, pues había quienes daban 3 semanas como máximo de margen para resolver esta crisis. Y bueno, por un lado va la instalación de las carpas en la zona del puerto, a la que Juan Jesús Vivas en un primer momento le dio el visto bueno y luego se oponía, y hay quienes piensan dentro del gobierno que les resulta una suerte que alguien como Óscar Puente, que es prácticamente el único ministro que está dando la cara aparte del presidente del gobierno, bueno, pues digamos que entre sus funciones, entre sus competencias, figure el puerto de Ceuta para tratar de acelerar la afiliación y todos los trámites burocráticos que tiene que ver con los inmigrantes, cuya cifra seguimos sin desconocer, continúan en la ciudad. Pero es que este tema, esta cuestión, amenaza cada día es más evidente que puede condicionar el final de una legislatura con un ciclo electoral que, recordemos, tenemos elecciones generales sin fecha por decidir, aunque cada vez más gente se pone en la tesis de que van a ser en febrero o marzo, y a eso hay que añadir las elecciones municipales y autonómicas del próximo mes de mayo. Y aquí, hables con quien hables del Partido Socialista que vaya a ser candidato, en ayuntamientos, en comunidades, dicen, es que esto nos afecta a todos.

0: Y claro, ¿lo vamos a reducir a un agente del CNI y a un jefe de gabinete? Lo digo porque hay quien piensa dentro del Partido Socialista, y esto lo dicen cargos que no son ni muchísimo menos antisanchistas, dicen, oye, cuidado, algo de prudencia, porque llevamos más de 8 años gobernando y el CNI es gobierno y delegación de gobierno es gobierno. Entonces, mucho cuidado con tratar de responsabilizar a alguien mientras no terminas de resolver esta situación. Y mientras Marruecos, ya habéis visto, habéis mencionado el comunicado que ha salido.
1: Muy extenso, además, ese comunicado. Nos llamaba mucho la atención cuando ha llegado el comunicado, que era muy extenso, esas palabras, ¿no? De que no quieren ser chivo expiatorio de las cuitas de la política española, de las cuitas de la política nacional. No sé si, Marisa, podemos rellenar la línea de puntos a quién se refiere Marruecos.
2: Bueno, hombre, yo lo tengo clarísimo. Lo que pasa que, por supuesto, se refiere al Partido Popular, pero yo creo que se refiere también a más, ¿eh? Porque es que ahora mismo es la inmensa mayoría de los grupos parlamentarios los que consideran que Marruecos tiene que ver en esta historia. O sea, no es solamente el Partido Popular, no, ni muchísimo menos. Hoy mismo lo hemos visto en el debate del Congreso a cuenta de la ley de nacionalización de los saharauis, que se ha convertido en un continuo reproche a Pedro Sánchez por aquella decisión que adoptó en 2022 de cambiar la posición histórica de España respecto del Sáhara, ¿no? De todas maneras, respecto de lo que decíais antes, a mí hay otra cosa que me sorprende muchísimo. Yo no conozco a un gobierno que desacredite a sus servicios secretos públicamente. Me parece algo absolutamente impresionante desacreditar a los servicios secretos, al CNI, de manera pública. Probablemente el CNI haga mal cosas, no digo yo que no, y en este caso probablemente haya hecho mal cosas, pero públicamente eso no se puede hacer. Y en cuanto al comunicado que ha sacado Marruecos, no sé si os habéis fijado también la insistencia con la que dice que quiere que se le devuelvan a todos los inmigrantes que han entrado en Ceuta, incluidos los menores, para devolvérselos a sus padres. España tendría que estar diciendo: quiero una comisión de autoridades marroquíes ahora mismo en la frontera, aportándome la filiación de cada uno de los menores para que yo pueda devolverlos efectivamente con garantías. Si España no devuelve los menores a Marruecos es porque no se fía un pelo de Marruecos.
1: ¿Tú tienes la misma sensación, Raúl?
3: Sobre el comunicado del gobierno marroquí, me parece que, en fin, Marruecos puede hacer lo que quiera. Quiero decir,
2: de hecho lo hace.
3: Y de hecho lo hace con el permiso de sus superiores, obviamente. A mí me parece que la situación de Marruecos, el papel central de los estrechos de todo el planeta, y por lo tanto del estrecho de Gibraltar, inclinan la balanza con este balance atlántico de fuerzas, donde Washington, insisto, e Israel dominan perfectamente la política de la Unión Europea, consiguen que se desolidarice la política exterior de la Unión Europea, y ese comunicado de 22 países, esas declaraciones son la clave de todo. Es decir, una posición unificada, rotunda, una investigación comunitaria, un papel mínimamente decente de la representante de política exterior y de la propia Ursula von der Leyen hubieran marcado otra tónica. Es obvio que Marruecos conoce esa disensión, conoce la profunda disensión que está creando en el sistema de partidos español y en la opinión pública, conoce perfectamente, por así decirlo, los puntos débiles de esa situación y los aprovecha. La pobreza extrema de Marruecos, el hecho de que haya habido una revuelta de lo que se ha llamado la generación Z, es decir, de las personas jóvenes con formación absolutamente desamparadas, la situación en el RIF históricamente, es decir, donde está Ceuta, de desempleo, de subordinación, de represión del hecho nacional rifeño, Amasij, etcétera, etcétera. Todo eso, pues, obviamente, no lo tienen en cuenta. Y les sirve precisamente para reafirmar su seriedad y aparentar, pues, que son víctimas de una conspiración. Pero al mismo tiempo, ¿qué se puede hacer contra Marruecos fuera precisamente de un una política comunitaria seria. Esa política comunitaria lo que hace es depender absolutamente de la externalización de fronteras, pagando a Marruecos, a Mauritania, a Mali, etcétera, etcétera, a otros países, para Argelia también. En Libia lo hace, con los dos estados libios lo hace también Meloni, para, por así decirlo, corriendo un velo, que no se vea la brutal represión que existe al movimiento de personas en África. El pacto de asilo y migraciones, el protocolo de retorno, prácticamente es una política que viola los derechos humanos, pero los delega esa ejecución, esa violación a estos países. Y por lo tanto, Marruecos pues se puede reír de todo el mundo, porque queda pendiente la firma, la renovación del acuerdo entre la Unión Europea y Marruecos, que son miles de millones, entre los que se incluyen esa construcción de centros, ese control de fronteras, etcétera, etcétera. Y por lo tanto, la capacidad de chantaje es inmensa. Si a esto añadimos que a día de hoy, con respecto a la cuestión del Sáhara, con respecto a la seguridad y con respecto a la cooperación con Israel, la predilección de Washington por Marruecos es completa, pues es una situación que, insisto, ningún gobierno puede gestionar bien, ningún gobierno nacional. Solo se puede gestionar con una Unión Europea fuerte, con una política exterior unificada, que no existe, porque la Unión Europea se está yendo al garete, literalmente, a partir de crisis como esta.
4: No es casual.
1: Un momentito, que Fernando Berlín, analista de este programa y oyente, me hace una puntualización. Tras el 11S, mañana se cumplen 25 años de sus atentados, el gobierno de Bush criticó a sus servicios secretos por el fallo, y en Francia, después de los atentados del 2015, también. Así
2: fue muy
1: que,
2: mal hecho.
1: Ahí dejo ese apunte que me hace, Fernando
2: Berlín. Fue muy
4: mal. Bueno, es cierto que en los atentados del 11S... no, se habló que la CIA, digamos, no le dio verosimilitud, no dio la relevancia de informaciones que había respecto
3: el
4: a los terroristas del 11S y las prácticas de
2: vuelo Netanyahu que habían realizado. A los de Hamas,
4: Netanyahu,
2: por ejemplo,
4: parece ser que habría sido avisado por Emiratos. Por eso es hay una cosa que es muy inquietante de los documentos desclasificados ayer, y es que si es así, si es tal cual se nos dice y en los documentos es lo que pone, entonces, sin dudar de los documentos, si resulta que esto se reduce a una conversación privada entre un agente del FNI y un jefe de gabinete, Marruecos se tiene que estar frotando las manos, porque es que resulta increíble que en la frontera entre la Unión Europea y el norte de África, la frontera sur, además, en una zona del mundo que es donde es la frontera más desigual del mundo, con diferencia, con esa bomba demográfica que es África, que por cierto es mucho más grande de lo que dicen los mapas, como se va a revisar, se decidió la semana pasada. No, África no es como Groenlandia, no es como África de grande, no. Dentro de África te caben 14 Groenlandias para darle la relevancia incluso a las aspiraciones imperialistas que pueda tener Donald Trump, ¿no? Con la anexión de la isla que tiene soberanía de Dinamarca. En fin, si esto es así, es muy preocupante, y creo que no es tampoco casualidad que hoy justo haya salido el comunicado de Marruecos, porque siempre hay que hablar muy fino, y además lo hemos conocido horas después de que en el Congreso de los Diputados, estaba también Marisa, bueno, pues ha habido mucho júbilo y mucha algarabía en el patio del Congreso y a su salida hacia la zona de los Leones por parte de pues medio centenar de personas saharauis.
1: Ya vamos a escuchar a Tess Siria, la diputada de Sumar, que ha defendido la iniciativa.
5: Con la aprobación de esta norma, le devolvemos, y recalco, devolvemos el DNI español a aquellos saharauis que un día lo tuvieron y este Estado se lo quitó.
1: Bueno, esa ley lo que va a permitir es que se devuelva la nacionalidad española a los saharauis que nacieron cuando ese territorio estaba bajo la administración española, también a sus descendientes. Solo ha votado en contra Vox hoy.
4: Eso es. Y Partido Popular se ha abstenido.
2: Y Junts.
4: Y Junts también. No, lo digo por la importancia del Partido Popular, porque como partido de Estado que se supone que es, se supone que algún día regresará a la Moncloa, y si lo hace
0: cogobernando con Vox, que es lo que apuntan la mayoría de encuestas, bueno, pues vamos a ver esa relación con Marruecos cómo se lleva, porque el partido de Santiago Abascal está pidiendo que se rompa el tratado de amistad con Marruecos, precisamente, y hemos visto además cómo ha endurecido su discurso con Marruecos Alberto Núñez Feijóo las últimas semanas. También ha dicho que su intención sería visitar el país vecino, que fuese su primer país de origen, que es algo que hicieron en su momento también tanto Aznar, Mariano Rajoy. Lo que pasa es que, bueno, vamos a ver habría que ver esa relación como es. Eso también te lleva a pensar y a hacerte muchas preguntas sobre la resistencia del gobierno a emitir la menor crítica a Marruecos, porque ayer los informes, algunos de los informes que conocimos, bueno, pues se apuntaba lo que era evidente, que había habido una inacción en el control de la frontera. Es decir, ya no se señala la autoridad de Marruecos, pero como mínimo, digamos que no se comportó con la contundencia, no controló la frontera como acostumbra hacer y como, por ejemplo, demostró a mediados de agosto, como cuando hubo otro intento, ¿no?, de asalto fronterizo. Igual un poquito de elevar esa graduación hasta le daría un respiro, ¿no?, en la política doméstica al Partido Socialista, porque en esto sumar y el resto de partidos que hicieron posible la investidura, bueno, hoy es que era una concatenación de críticas al gobierno. Totalmente. Es que era una concatenación. Y mientras el Partido Socialista, bueno, pues parece que lo que pretenden en Moncloa, creen que, bueno, que escampará la tormenta. Y entre tanto se sigue sin resolver el problema que hay social, incluso en Ceuta.
2: Un problema social muy grave, si la cosa sigue así, es que puede haber un estallido en cualquier momento. Es mucha gente vagando por las calles, ocupando las playas. Los ciudadanos tienen la sensación cierta, no subjetiva, como dice el ministro del Interior, que ya le vale, de que efectivamente su vida ha quedado totalmente trastabillada y desbaratada, y eso, por mucho que en el Partido Socialista consideren que en 3 semanas se puede solucionar, yo tengo muchísimas dudas.
3: No, es el margen, un poco el plazo, ¿no?
2: Pues se lo ponen muy cortito, porque, sí, en fin,
3: antes, digamos, del Día de las Fuerzas Armadas.
2: El problemón, ¿no?, es muy gordo.
3: Sí, pero yo creo que hay que analizar eso, quiero decir, ¿por qué teniendo la facilidad y el recurso de hacer una crítica a Marruecos, aunque fuera, pues parece que no, que no están en forma, que la celebración del trono había desplazado...
2: Claro, que Marruecos no se mueve un lápiz sin que lo sepa el régimen.
3: Obviamente, pues entonces lo que... Yo creo que eso apunta precisamente a una situación en la que, insisto, los gobiernos nacionales están completamente a merced de estos estados clientelares de la gestión represiva y violadora de los derechos humanos de la migración. Entonces, a mí me parece que hay que sacar las consecuencias de eso. Yo creo que mejor precisamente que dar un respiro a todas esas críticas sumándose al reproche a Marruecos. ¿Por qué no lo hace? A mi modo de ver, porque justamente si lo hace es probable que haya otra oleada, es decir, que haya otro incidente, que haya en Melilla también. Yo creo que Marruecos tampoco es un país estable, quiero decir, la sucesión del monarca pues es inminente a todas luces, hay elecciones en octubre, la situación económica, por más autopistas Donald Trump, etcétera, que vayan a construir, sobre todo con esa estructura social y económica absolutamente desigual, con cientos de miles y miles de licenciados en paro históricamente y cada vez más por la presión demográfica. Yo creo que todos los estados están en crisis y todos los estados están buscando chivos expiatorios externos. Para Marruecos esto también es una ocasión, y en esa medida abrir un enfrentamiento con Marruecos obviamente lo solicita toda la oposición. Ahora bien, estoy convencidísimo de que Feijóo haría exactamente lo mismo. Y Abascal no, digamos ya, porque Abascal es el siervo, el sirviente de ese eje precisamente, y haría pues cualquier cosa, literalmente, en términos pues de aceptar ese chantaje de Marruecos. Yo creo que, insisto, que son grandes conjuntos geopolíticos en los que solo grandes agregaciones de fuerza y de poder diplomático, económico y financiero pueden medirse con lo que hay. Insisto, y eso es algo que es una crisis que no quiere abrir este gobierno, que está contra las cuerdas, este presidente que ha perdido el pulso. Hace 6 meses era el héroe de todo el universo, recordemos, hizo una supercumbre, mega super progre en Barcelona, que estuvo ahí.
6: Consagrado,
3: menos la gente de Podemos, estuvo todo el mundo, insisto, a sus pies. Pero claro, era todo bluff completo.
2: Hasta que te toca...
3: Claro, era todo bluff completo. No, te gusta, claro. Te toca cuestionar el statu quo, te toca cuestionar esta situación en la que, por norma, ahora mismo, gestionar las fronteras es asumir esos pagos suntuarios a regímenes autoritarios para que te hagan el trabajo sucio.
6: Pero fíjate, ¿y ahí creéis que la respuesta... Perdóname que te interrumpí. La baza para el gobierno pueda ser... la visita del jefe del Estado, del rey, a Ceuta y a Melilla por primera vez desde 2007? Lo digo porque es algo en lo que ha insistido el presidente del gobierno. Ayer mismo dijo que se iba a realizar en las próximas semanas, sin dar una fecha concreta. Entiendo que no se llevará a cabo una operación tan sensible hasta que no se haya recuperado la normalidad en Ceuta. Pero claro, el contexto es el que es. Y además es que tenemos elecciones a finales de mes en Marruecos.
2: El 23.
6: Claro.
1: Ya sabemos que van a ir los dos, el rey y la reina.
2: Pero no sabemos cuándo. Vamos a ver.
6: Pero si habrá que ver. Pero entonces, mucho cuidado con esto. El rey, precisamente, no os olvidéis, el lunes conocimos días después. El lunes el rey se había reunido con la cúpula del ejército, con la ministra de Defensa, con Margarita Robles. Además, en un momento en el que Robles, pues bueno, venía de estar muy señalada por el ala socialista del gobierno, que le reprochaba que hubiera defendido que el CNI había lanzado algunos avisos de lo que se podía venir encima. Hoy hemos visto cómo se ha trasladado un mensaje único apelando a la unidad del gobierno para tratar de, digamos, de darle carpetazo a la guerra de versiones entre Robles y Marlaska, que en todo momento ha insistido en que no hubo el menor indicio, la menor advertencia de esta operación de guerra híbrida, porque es lo que apunta que es en estos tiempos tan convulsos y en los que encima tenemos a la, ¿no?, anuncios tan inquietantes como los que estamos conociendo de la IA, de la inteligencia artificial, y como vemos, y después de ver, pues bueno, digamos, esas prácticas que lleva a cabo y que ha ensayado de forma tan exitosa Rusia en distintas partes del planeta. Pero claro, y mientras tanto, la baza, insisto, va a ser ese desafío a Marruecos cuando el jefe del Estado visite las dos ciudades españolas. Porque yo creo que hoy, o sea, no es casual, insisto, que hoy salga el comunicado de Marruecos justo cuando se concede la nacionalidad española a entre 70.000 y 80.000 saharauis, y viendo encima la bronca política que hay en España con el tema de su gestión, que no le haga la menor concesión al gobierno y que emplee términos tan duros, ¿no? Y parece que haya, da la sensación que hay amenaza implícita, ¿no? De cuidado, si siguen por esta deriva, señalándonos, acusándonos sin pruebas. Es que como mínimo hubo una inacción.
1: Son las 11 menos 20, las 10 menos 20 en Canarias.
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1: El rey ha presidido hoy el solemne acto de apertura del año judicial en el Supremo, que por primera vez ha contado con los discursos de dos mujeres, la presidenta del Consejo General del Poder Judicial, Isabel Perelló, la fiscal general del Estado, Teresa Peramato. Lucía Avilés es magistrada y vocal del Consejo General del Poder Judicial. ¿Qué tal, señora Avilés? Buenas noches.
8: Hola, buenas noches. ¿Qué tal? Gracias por la invitación.
1: Hoy Isabel Perelló, la presidenta del Consejo y del Supremo, ha dicho que no es admisible que la descalificación pública de los jueces se convierta en un instrumento de presión. ¿Usted opina igual? ¿Son admisibles las críticas de un ministro a un juez o a una jueza?
8: Bueno, partimos en primer lugar, de que, bueno, pues la justicia debe ser comprensible, ¿no? Debe ser comprensible para la ciudadanía. Administramos justicia en nombre del pueblo y por tanto debemos hacernos entender, ¿no? Esa como idea principal. Y luego, a partir de ahí, entendemos, pues bueno, que al final estando al servicio de la ciudadanía y siendo pues poder del Estado, ¿no? Al final tenemos que ejercer nuestras funciones pues con responsabilidad, con plena colaboración institucional, ¿no? La crítica que se hace a la actuación del Poder Judicial, pues yo creo que entra dentro del juego de las reglas de la democracia, ¿no? Cada uno asume sus competencias, sus funciones y desde luego puede hacer una crítica responsable y constructiva a la otra institución, ¿no? Pero siempre dentro de ese marco deseable de colaboración, ¿no?
1: ¿Sabe que hay quien dice que hay jueces haciendo política? ¿Usted como vocal del Consejo General del Poder Judicial está preocupada por ello?
8: Bueno, yo, a ver, dentro del Poder Judicial, lo que entendemos es que ciertamente hay algunos ejemplos de jueces pues que han salido a medios de comunicación, que se han podido pronunciar, han realizado algún tipo de planteamiento, pero la justicia hoy día no está politizada, ¿no? En el sentido de que, bueno, pues somos muchos jueces, muchas juezas los que estamos haciendo a diario nuestro trabajo, cumpliendo escrupulosamente con la legalidad, y no se puede hacer una generalización, ¿no? de esta cuestión, ¿no? Lo que sí creo que el ejercicio responsable de esa pedagogía, ¿no? Que para hacernos entender en la justicia, al final yo creo que nos hace ganar legitimidad, ¿no? El no aislarnos, el poder explicar por qué hacemos algo, qué hacemos, cuáles son los objetivos. Yo creo que al final es lo que de alguna manera pues nos puede acercar un poco a la ciudadanía, ¿no?
1: Los vocales de Sensibilidad Progresista han planteado una serie de puntos sobre los que reflexionar a partir de esta nueva apertura del curso judicial, y ahí leo: la situación de la justicia no puede resolverse mediante actuaciones aisladas ni a través de la confrontación permanente entre instituciones. Entonces, ¿cuál es la fórmula, magistrada?
8: Bueno, en primer lugar, el documento que hemos presentado los nueve vocales progresistas que lo firmamos expresa una posición política institucional clara. Desde luego no pretende alimentar la confrontación, nace desde luego de nuestro compromiso con el Consejo, con la función constitucional que tiene atribuida el Consejo, porque además entendemos que la lealtad institucional, por encima de todo, no consiste por contra en callar las discrepancias, ¿no? Sino en formularlas con responsabilidad, con respeto y con voluntad de construir, ¿no? No es un documento contra nadie, es un documento, insisto, en favor de una determinada manera de entender el Consejo, comprometido con esta función constitucional, con la independencia judicial, desde luego, como una garantía de la ciudadanía, con la igualdad, Y bueno, y sobre todo con una justicia capaz de explicar sus decisiones y de rendir cuentas ante la sociedad, ¿no? Afirmamos pues que no podemos reducir todo a una estadística, a una simple rendición de cuentas, sino que tenemos que explicar los porqués y los paraqués, ¿no? Y desde luego, pues bueno, entendemos pues que podemos discrepar. Discrepamos con firmeza, pero también al mismo tiempo, ¿no? Pues estamos preservando el respeto institucional y sobre todo la voluntad de acuerdo, ¿no? De consenso político. No olvidemos que el Consejo al final es un órgano político, por esencia guarda escrupulosamente, ¿no? un pluralismo político, igual que hay diversidad pues de edad, género, territorio, procedencia, pues también hay pues una pluralidad política, diversas sensibilidades, ¿no? Y al final lo que hacemos en este documento es una valoración institucional, ¿no? Sobre una valoración institucional política sobre determinadas pues decisiones.
1: Señalaban en ese documento que el discurso de Isabel Perello debería realizar una reflexión crítica y autocrítica sobre la actuación del Consejo y sobre las medidas que le corresponde adoptar. Ya sabe usted que los periodistas somos como somos. A los titulares solo ha llegado a esas palabras de Perello, ¿no? Criticando o cargando contra las críticas a miembros del Poder Judicial que vienen del Legislativo. Ustedes, los miembros de Sensibilidad Progresista del Consejo, ¿han salido satisfechos después de escuchar el discurso de Isabel Perello?
8: Bueno, yo creo que al final no hay que plantear esta cuestión en términos personales, ¿no? Las valoraciones que hacemos las hacemos a nivel institucional y respetamos desde luego los planteamientos de la presidenta y todo lo manifestado en el discurso. No, eso entendemos además que no significa, ¿no? Respetar a la presidenta no significa pues renunciar a nuestras funciones como vocales ni dejar de expresar pues a lo mejor ciertas discrepancias que sí que las podemos tener pues cuando lo consideramos necesario, ¿no? En el discurso de la presidenta de esta mañana pues sí que hemos visto reflejados pues algunas de las cuestiones de la necesidad de autocrítica que nosotros pues planteábamos en el documento, pero desde luego pues bueno, pues es cuestión de seguir avanzando y bueno, y entender en todo caso que la pluralidad, las diferentes voces que puede haber en el Consejo, desde luego no lo debilitan, ¿no? Lo debilitaría pues a lo mejor pues que las diferencias pues no se pudieran expresar con transparencia, con respeto y bueno pues lo que nos planteamos a partir de ahora es cómo gestionar pues esta pluralidad y desde luego si somos capaces de convertirla en decisiones útiles y en decisiones útiles para el Consejo y en definitiva en decisiones útiles para la ciudadanía, ¿no?
1: En ese documento hay una cosa, la última, que me gustaría preguntarle, porque estuvo aquí ayer la ministra de Igualdad, Ana Redondo. Ustedes señalan que hay que seguir trabajando en la especialización en materia de género en los juzgados. Ahí tenemos un problema, magistrada.
8: ¿En qué sentido tenemos el problema?
1: En que sigue faltando, ¿no? Especialización en materia de género en los juzgados. Quiero decir, contamos casos de violencia machista y juicios casi cada día, ya lo sabe. Se lo pregunto porque sé que usted conoce bien el tema.
8: Sí, no, le he hecho la pregunta porque, a ver, yo creo que siempre dentro de este ejercicio de autocrítica tampoco y en materia de violencia de género yo creo que incurrir en un discurso completamente derrotista y negativo puede tener efectos perniciosos también en relación a las víctimas, a la digamos en abrir digamos esos caminos de desconfianza, ¿no? hacia la justicia, que en materia de violencia de género, violencia contra niñas, niños y adolescentes pues puede ser tan pernicioso. Digo esto porque efectivamente tenemos que seguir trabajando. la especialización, la formación, la coordinación entre los diferentes operadores, como decimos en nuestro documento, y vamos, y siempre he defendido, es desde luego la mejor forma para seguir avanzando contra la violencia de género, sin mirar desde luego todos los avances que se han ido produciendo pues en todo este tiempo, ¿no? Hoy desde luego no estamos igual que hace un año, que hace cinco, que hace 20, ¿no? En cuanto a lealtad y responsabilidad institucional, desde luego nuestro más firme compromiso contra la violencia de género y nuestro más firme compromiso en seguir avanzando en esa en la especialización, en la formación y sobre todo en seguir avanzando en la abriendo un poco el foco también en la incorporación de la perspectiva de género, no solamente en materias que están plenamente identificadas con igualdad, sino al final construirlo de una manera transversal, ¿no?, en todo el ejercicio de la función jurisdiccional, porque en definitiva es una baza más, una herramienta más garante del derecho a tutela judicial efectiva.
1: Lucía Avilés, magistrada y vocal del Consejo General del Poder Judicial, gracias por estar en 24 horas en la radio pública.
8: Gracias a ustedes. Buenas noches.
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1: Bueno, por aquí están escuchando José Marcos, Marisa Cruz y Raúl Sánchez Cedillo. La señora Avilés es miembro del Consejo General del Poder Judicial, la presidenta esta mañana, Isabel Perelló, bastante rotunda.
9: Los poderes ejecutivo y legislativo, al comentar las decisiones judiciales, deben evitar las críticas que menoscaben la independencia de los tribunales o la confianza pública en la justicia. No es admisible que la descalificación pública de los jueces se convierta en un instrumento de presión sobre el ejercicio de la jurisdicción.
1: Bastante clarita, Marisa, la presidenta del Consejo, que no se prodiga en los medios de comunicación.
2: Sí, la verdad es que muy clara, pero yo creo que ella se refiere sobre todo a esa, porque a continuación en su discurso ella también dice que las decisiones judiciales son criticables y que se puede discrepar de ellas. Lo que pasa es que efectivamente siempre hay que hacerlo con argumentos y no por el hecho de que quien haya dictado determinada decisión judicial tenga una ideología u otra contraria a la tuya, que es lo que últimamente estamos asistiendo, ¿no? Si un juez toma una determinada decisión contraria a la ideología de determinado grupo político, pues se le ataca sin más, da igual ya los argumentos que haya de por medio, y esto pues es continuo, y hemos llegado a un punto también en que esa crítica se generaliza en plan brocha gorda, ¿no? Aquí en España el loafer, ala, y lo soltamos así tranquilamente, como si todos los jueces estuvieran pues con un carné político en la boca dictando sentencias. Me parece que la crítica de Isabel Perelló va más bien por ahí, y por cierto, Teresa Peramato, la fiscal general, también ha hecho esta crítica, refiriéndose en este caso a los fiscales, ¿no? Y a sus decisiones procesales, que muchas veces son combatidas por los diferentes partidarios de una política o de otra exclusivamente porque no coinciden con su ideología, ¿no?
6: No debemos olvidar que la presidenta del Consejo General del Poder Judicial supuestamente, ¿no?, digamos, procede del ámbito más progresista, ¿no?, y que fue elegida dentro de un proceso que acordaron Partido Socialista y Partido Popular. Lo digo porque claro, cuando una representante de la entidad de Isabel Perelló realiza estas críticas en las que algunos miembros del gobierno deben de dar por aludidos, pues te denota ahora mismo cuál es uno de los problemas del gobierno Y al menos en alguna de sus estrategias, porque no se puede reducir todos los problemas del Frente Judicial del Ejecutivo al lawfare, a una persecución, a una instrumentalización.
1: Pues ya has oído las reacciones, ¿no?, a la decisión del Supremo de paralizar las medidas cautelares por la ley de Nietos.
6: Claro, en el contexto en el que nos encontramos, con esa decisión del Supremo, con la ley de Nietos, que le retira el derecho al voto a casi medio millón de españoles, manteniéndoles la nacionalidad, bueno, es cierto que es una decisión que, como mínimo, el tribunal debería de resolver con cierta celeridad, ¿no?, dado que el año que viene hay elecciones generales, autonómicas, municipales, y dado que, bueno, en el caso de este, ya que lo mencionas, además, es que partimos de algunas premisas un tanto equivocadas, porque los trámites burocráticos para conceder la nacionalidad no es que sean precisamente muy, muy rápidos, ¿no? No es que de repente fueran a incrementarse el censo de votantes del voto exterior de una forma significativa. Y ya que estamos hablando del voto exterior,
1: pues el Supremo ve riesgo fundado, real, sí, sí, y serio para la transparencia de unas futuras elecciones.
6: Sí, sí, pero vamos, en las últimas elecciones generales el que perdió un escaño por el voto exterior no fue el Partido Socialista, fue el Partido Socialista que perdió un escaño a favor del Partido Popular por el voto exterior de los votantes en la Comunidad de Madrid. Si seguimos con esas tesis, a mí me llama la atención que Alberto Núñez Feijóo, que ha mantenido esta tesis advirtiendo de un posible pucherazo electoral, me llama la atención que fuese a avalar, a apoyar a Keiko Fujimori cuando fue investida presidenta de Perú en unas elecciones en las que fue decisivo el voto exterior. Si el voto exterior vale para elegir a la presidenta peruana de más que derecha, digamos, porque no es un centro derecha, ¿por qué vamos a cuestionar entonces el voto exterior y las instituciones del Estado en el caso de España? Pero bueno, eso es ya una cuestión. Yendo al tema de...
1: Déjame terbaza a Raúl un poco.
6: Yendo al tema de Isabel Perelló y ya le paso la pelota. Me llamó mucho la atención en la entrevista la prudencia con la que se expresaba la vocal Lucía Vilés, porque claro, evitaba los charcos. Y al final aquí hay una cuestión por encima de todas. La justicia no se puede reducir, la imagen de la justicia, a magistrados tan polémicos como el juez Peinado. A no ser que nos creamos que todos los jueces son como el juez Peinado en una causa tan polémica como la que afecta a Begoña Gómez.
3: O sea, las palabras las das tú, Lara. O sea que, a ver, yo creo que la Lucía Avilés o es extremadamente diplomática o tiene un problema de percepción general de la realidad. A mí me parece que el Poder Judicial ha perdido ya el consenso de la Ley Orgánica del Poder Judicial de 1985. El pacto del PSOE con el PP para renovar el Consejo General del Poder Judicial pues no ha sido respetado por el PP, y como está sucediendo en todas partes, insisto, veamos la situación del Tribunal Supremo en Estados Unidos, lo que ha pasado en Polonia, en Hungría, etcétera, etcétera. A mí me parece que en particular en España el bloque de derechas o bloque reaccionario en el Poder Judicial clarísimamente está, por así decirlo, haciendo de matón, está imponiendo una regresión de las garantías constitucionales. Ya solo la sentencia y el procesamiento del fiscal general del Estado es alucinante. Quiero decir, eso sucede en Rusia y claramente, por supuesto, es Putin. La situación de los frentes que tiene abiertos el PSOE. Pero vuelvo a que esto, pues cuando le sucedió a quien todo el mundo despreciaba porque eran muy peligrosos, antisistema, que son los 27 casos a Podemos, pues nadie dijo que había lawfare. Ahora es obvio que hay lawfare, la ley de amnistía y todo lo que ha traído. Que la cuestión de la ley de nacionalidad se esté planteando como un intento de pucherazo electoral es sencillamente alucinante. Que esto lo avale por una denuncia de Vox Pablo Lucas, que es el responsable de la sala del contencioso, es preocupante.
1: Ahora seguimos, Raúl. Son las 11, las 10 en Canarias.
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1: Porque lo que toca ahora es refrescar la información, los titulares. Seguimos hablando de esa apertura del año judicial marcada por ese discurso de la presidenta del Poder Judicial, Isabel Perello, lamentando las descalificaciones a jueces desde la política. Acabamos de hablar aquí en 24 horas con Lucía Avilés, vocal del Consejo General del Poder Judicial, magistrada, que defiende que la crítica está dentro del juego de la democracia. Elena Jiménez, buenas noches.
10: ¿Qué tal? Buenas noches. La magistrada habla de que tiene que ser dentro de un marco de colaboración entre las instituciones. Se refiere también a que las críticas sean constructivas y responsables. Lo he explicado en este 24 horas.
11: La crítica que se hace a la actuación del Poder Judicial, pues yo creo que entra dentro del juego de las reglas de la democracia, ¿no? Cada uno asume sus competencias, sus funciones y desde luego puede hacer una crítica responsable y constructiva a la otra institución, ¿no? Pero siempre dentro de ese marco deseable de colaboración, ¿no?
10: Hoy además hemos conocido los argumentos del Tribunal Supremo para paralizar de forma cautelar la llamada ley de nietos. Dice el alto tribunal que genera un peligro fundado, real y serio de poder afectar gravemente a la objetividad y transparencia del proceso electoral.
1: Marruecos, Elena, niega haber estado detrás de la entrada masiva de migrantes en Ceuta.
10: En un comunicado, su Ministerio de Exteriores cuestiona que se siga señalando al Reino Alagüí, dicen, porque no hay ningún dato ni informe que establezca alguna implicación de las autoridades marroquíes. Y rechaza el gobierno de Marruecos servir de baza electoralista o de chivo expiatorio de ajuste de cuentas de políticos. En este texto, el Ministerio se pregunta por el motivo de que no se haya devuelto a los migrantes que están en situación irregular, pese a que el gobierno marroquí se ha comprometido a readmitirlos y también los menores no acompañados. Cuentan en este texto, es textual, Marruecos ha pedido repetidamente su retorno.
1: Todo en el día en el que el Congreso ha aprobado la ley de nacionalidad para los saharauis.
10: Y todos los nacidos en el Sáhara Occidental antes de 1977 y sus descendientes podrán ser españoles, un paso que muchos de los representantes saharauis y de los partidos han considerado histórico. Este ha sido el momento esta tarde de la votación.
12: Votos emitidos 344, votos a favor 168, votos en contra 31, abstenciones 145. En consecuencia, queda aprobado el dictamen.
10: Era una ley promovida por Sumar, solo ha votado en contra Vox y se han abstenido el Partido Popular y Junts. Se estima que podrían beneficiarse entre 80.000 y 120.000 personas. Los saharauis llevan medio siglo reclamando lo que consideran un abandono por parte del Estado español cuando en 1975 España cedió la administración del Sáhara Occidental.
1: Salvador Illa reivindica la convivencia sin odio en su discurso previo a la Diada de Cataluña, que es mañana.
10: El presidente de la Generalitat defiende que no hay que permitir que nadie ponga en peligro la convivencia. Discurso, eso, en la víspera de la Diada del 11 de septiembre.
13: Sentim-nos orgullosos de la nostra capacitat admirable i admirada arreu del món.
10: I ha dicho que hay que sentirse orgullosos de la capacidad para que personas nacidas en diferentes lugares de Andalucía, Extremadura o Marruecos se sientan catalanes y catalanas de pleno derecho y con deberes que cumplir.
1: Y buenas noticias en los deportes. La selección española femenina de básquet pasa a semifinales del Mundial. Le ha ganado Australia. Paco Pérez, buenas noches.
14: Eso es, Lara, buenas noches. 89-66, partidazo de categoría de nuestras chicas, imponiéndose de principio a fin a las australianas. Norberto González, enviado especial.
15: ¿Qué tal, Paco? Muy buenas noches. Con una extraordinaria coralidad aportando todas las jugadoras que participaron en el partido. Nombre propio el de Megan Gustafsson. 16 puntos, 14 para Illana Martín, la benjamina que tiró del carro especialmente en el primer cuarto. Acierto exterior, pero también dominio en la pintura para llevar a España a su cuarta semifinal continental. En las tres anteriores siempre se ha llevado medalla. El partido contra Estados Unidos se va a jugar este próximo sábado a partir de las 8 de la tarde.
14: Gracias, Norberto. Pues a por Estados Unidos el sábado, claro que sí, ¿por qué no?
1: Venga, a ver si es suerte, Paco Pérez, gracias, y gracias, Elena Jiménez. Hasta luego. 11 y 4, 10 y 4 en Canarias.
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1: Pues por aquí siguen José Marcos, Marisa Cruz y Raúl Sánchez Cedillo. Antes de este alto en el camino estábamos hablando de esa apertura del año judicial. Interrumpía yo a Raúl porque nos atropellaban los pitos. No sé si querías ahondar en esa idea, Raúl.
3: No, me parece obvio, me parece obsceno, insisto. Obviamente no todo es lofer en las miles de sentencias y procedimientos abiertos en este momento, pero en cuestiones capitales como es una decisión democrática del Congreso y gubernamental de la amnistía, la forma en que se procesó y cómo se escribió esa sentencia, cómo se hizo pública.
1: Mañana la diada, lo contábamos ahora. La diada.
3: ¿Perdona?
1: Que mañana es la diada, además.
3: La diada ya... quiero decir, el movimiento independentista está bastante en la lona, no es lo que era, en gran medida por esa ofensiva judicial, sin duda. Yo creo que me parece obsceno, me parece evidente, me parece ¿cómo decirlo? Que hemos visto cómo el Poder Judicial puede ser uno de los instrumentos de continuidad del Estado, pero dentro de un giro reaccionario. El hecho de que esté planteando, y no podemos excluirlo, el Partido Popular y Vox, intentar procesar, es decir, denunciar al presidente del gobierno, intentar procesarle por el artículo 102 como traidor a la patria.
2: Eso Vox.
3: Bueno, Vox y...
2: Eso Vox. No, el Partido Popular no ha dicho eso, nada hasta de momento.
3: Ya, bueno, pero, de momento, claro. Es decir,
2: bueno.
3: Pero ¿te apuestas algo considerable a que no lo va a hacer en absoluto? No lo sabemos, es probable, ¿verdad? Quiero decir, es un partido con el que vas a gobernar. Esas líneas rojas no existen. Es una cuestión de sentido de la oportunidad y, obviamente, de consultas y de sondeo. Esto es viable, lo veis, os atrevéis. Esas son las conversaciones. Marchena dice, uy, esto no lo veo porque, en fin, igual nos llaman la atención de Europa. Eso es lo que evita esa involución. Una cuestión de sentido de la oportunidad, de encaje, pero ahí está ese acecho utilizando al Poder Judicial. El hecho de que, insisto, para acabar con esa autorreproducción de los jueces franquistas, el Partido Socialista aprobara esa ley, que Alfonso Guerra dijera que Montesquieu estaba muy anticuado, la separación de poderes, y se pusiera en manos del sistema de partidos y fundamentalmente del bipartidismo la elección de los jueces, cuando uno de los dos grandes partidos ha decidido romper, por así decirlo, la baraja, no hay un mecanismo de última instancia, que podría ser pues un mecanismo democrático, un mecanismo, no sé, de referéndum, una vía para romper ese bloqueo que no sea un pacto, que obviamente se puede perfectamente romper, como ha hecho el Partido Popular, pues lleva a esto, insisto. Yo creo que hace falta otra ley orgánica del Poder Judicial. En México se ha planteado la elección de una parte considerable de los jueces, otra, quiero decir, una fuente mixta, por ejemplo, de elección de los jueces, en la que haya una parte del Parlamento, es decir, de los partidos, y otra parte que sea por elección, a partir de, bueno, pues de, como se hace en muchos niveles del Poder Judicial, en Estados Unidos, como se sabe, etcétera, etcétera. Si no, a mí me parece que en este, más allá de los miedos del golpe de Estado, de la involución, realmente el Poder Judicial puede efectivamente operar esa involución.
6: No viene mal, brevemente, tener algo de memoria de lo que ha pasado esta legislatura, ¿no?, que apuntaba Raúl. Hemos visto a jueces manifestarse contra la ley de amnistía cuando no estaba cerrado su contenido y se estaba tramitando en el Congreso. Esas imágenes fueron bastante impactantes. Y luego, Igual le habría venido bien para la imagen del Consejo General del Poder Judicial, pues haber transmitido algún mensaje, ¿no?, de autoridad en casos muy polémicos, muy delicados, y vuelvo a referirme precisamente al juez Peinado, que está a punto de jubilarse, y vimos esa reacción precisamente impulsada, ¿no?, por la presidenta del Consejo General del Poder Judicial, Isabel Perelló, cuando conocimos aquella decisión tan llamativa dentro de todas las que ha habido, en la que el juez Peinado apuntaba que Begoña Gómez se podría fugar con la ayuda de los escoltas, que son miembros de las fuerzas y cuerpos de seguridad del Estado, ¿no?, que le podrían ayudar a fugarse. En fin, en una situación, simplemente el planteamiento ya suscitó una polvareda que todavía no ha acabado, pero el juez Peinado se va a jubilar el 27 de septiembre y ahora se va unos días de vacaciones.
2: Sí, efectivamente, bueno, el Consejo General del Poder Judicial se tenía que haber pronunciado sobre ese tema sin ninguna duda, ¿no? Porque eran decisiones disparatadas, en fin, que nadie podía entenderlas. Pero la actuación del juez Peinado no se puede elevar a categoría general, ni muchísimo menos los jueces españoles, en su inmensísima mayoría, ya, se comportan como el juez Peinado.
3: Como el asesinato y el descuartizamiento.
2: Por eso digo que
3: es la mujer del presidente.
2: Que el Consejo General del Poder Judicial tenía que haberle pues lo que tenga que hacer
3: no puede hacerlo, pero sí elige a los presidentes de los tribunales superiores, que son los que tendrían que haber intervenido, pero
2: al margen de eso, el Consejo General del Poder Judicial como tal podía haber emitido una opinión, igual que ahora mismo la señora Perelló está emitiendo una opinión, y las opiniones o las alertas se pueden lanzar de muchísimas maneras y tienen cauces para ello, pero insisto, lo que hace el juez Peinado no puede elevarse a categoría general. Y en cuanto al tema de la ley de amnistía, que inmediatamente somos muy dados en este país a eso, es decir, esto lo decide el bloque progresista, esto lo decide el bloque conservador. Sin embargo, a mí me parece que la ley de amnistía ha sido una de las leyes que más debate en profundidad ha suscitado en este país, no solamente a nivel ciudadano, sino a nivel jurídico, y con buenos argumentos encima de la mesa por parte de todo el mundo. Creo que el debate ha sido muy interesante respecto de la ley de amnistía, tanto por parte de quienes consideraban que no era constitucional como por parte de quienes consideran que sí lo es. No creo que sea el mejor ejemplo el tema de la ley de amnistía, que me parece que ha sido desmenuzada y debatida con seriedad por los expertos, principales expertos de justicia de este país, por académicos, por periodistas, a todos los niveles.
6: El debate me parece bien, si es lo que tú apuntas, pero claro, yo lo que me decía era que es que vimos manifestaciones.
2: Sí, sobre todo con toga puesta.
6: Con la toga.
1: Quería hablar de esa decisión del Supremo de paralizar de forma cautelar lo de la ley de nietos, Raúl, que no te he escuchado a ti pronunciarte sobre esto.
3: Sí, bueno, a partir de una denuncia de Vox.
1: Justitia Europa,
3: que son unos fascistas, básicamente. Quiero decir, es un poquito inquietante, ¿no? Nada más y nada menos que la Sala de lo Contencioso sobre una decisión de otorgar nacionalidad a partir de una supuesta intención que obviamente es completamente paranoica, porque lo ha señalado José, cuando siempre en la inmigración, por ejemplo en Argentina, gana la derecha, o sea, no gana. En Venezuela veremos el resultado, PNV y PP y Vox, etcétera, etcétera. Entonces, no son tontos en el PSOE como para hacer una ley para conseguir votos que no van a tener. Es obviamente pues un recurso que está haciendo, por ejemplo, también Meloni lo está haciendo, de otorgar, están discutiendo una ley de nacionalidad, tiene mucho que ver con la situación demográfica, ¿no?, de los países, etcétera, porque esos hijos y nietos pueden ser españoles, ¿no? por ser descendientes de nuevos españoles, etcétera, etcétera. A mí me parece que se introduzca en semejante olla a presión que es ahora mismo la actualidad judicial y los procesos abiertos, también esta, pues ya insisto, solo falta el que se tome en consideración y se decida sobre el eventual procesamiento de Pedro Sánchez por traidor a la patria según el artículo 102.
6: Aquí van a votar los saharauis.
3: Pero ojo, que eso vale, es Vox, pero con los votos de Vox, porque es un cuarto, ¿no?
2: Un cuarto solicitarlo, del Congreso, mayoría absoluta aprobarlo.
3: Exacto. Bueno, pero solicitarlo, Vox. Entonces...
6: Yo decía muy brevemente, precisamente hoy hemos visto esa votación, esa decisión en el Congreso de darle la nacionalidad a los saharauis, 70.000, 80.000 personas. ¿A quién van a votar? Lo digo porque no sé si alguien tendrá o no la intención de recurrirlo, porque, si nos ponemos a hacer un poco de política ficción, pues igual los saharauis no están muy contentos con el Partido Socialista después del cambio, ¿no?, en el giro que hubo respecto al Sáhara.

0: Desde luego, la limpieza del sistema electoral español, el sistema electoral español es muy robusto. La cosa es que con todo este panorama tan agitado, pues claro, ¿el PP qué quiere? No cometer errores, ¿no? Entonces esa es la llamada a filas que hace Alberto Núñez Feijóo. David Fernández, ¿qué tal? Buenas noches.
1: Hola, buenas noches. Sí, en el PP creen que tienen al gobierno donde quieren, desconcertado, con guerras abiertas entre ministerios y temerosos porque consideran en el partido la desclasificación de los informes del CNI ha sido una voladura controlada del gobierno y al final se sabrá todo. Por eso, según fuentes populares, esta mañana Feijóo ha enviado un mensaje a todos sus varones reclamando moderación en sus declaraciones tras la desclasificación de esos informes del CNI. Quieren evitar errores no forzados sobre Ceuta y de ahí que imponga que sea Génova quien marque un mando único en la comunicación. Una directriz que llega después de que Ayuso se saltase la línea oficial esta semana al proponer romper relaciones con Marruecos. Hoy, en el debate sobre el estado de la región, advertía Sánchez del recorrido judicial que le espera y se lanzaba al ataque contra él.
2: Tenemos un presidente ausente, chantajeado por intereses inconfesables, por lo que evita responsabilizar al guardián de sus secretos más íntimos, Marruecos. Luego, el que se llama a sí mismo perro, sí que tiene dueño, como todos los perros que duermen en un palacio.
1: La presidenta madrileña ejercía de verso suelto como la diputada Álvarez de Toledo en el Congreso.
3: España no es una ONG, es un Estado de Derecho. Y un Estado de Derecho no renuncia a la fuerza legítima, la ejerce cuando es necesario para defender la ley, la libertad y las fronteras.
1: Álvarez de Toledo apostaba sin rodeos por una respuesta contundente en caso de una nueva entrada masiva en Ceuta frente a la línea oficial de Génova que ha evitado apelar al uso de la fuerza.
0: Gracias, David. Verso suelto, decía Cayetana Álvarez de Toledo y Ayuso, Marisa.
4: Sí, bueno, y me parece prudente por parte de Feijóo, que no sé si le va a dar mucho resultado, el intentar cerrar filas y llamar a todos al orden para que no se le desmanden. Lo que pasa es que, insisto, hay determinados personajes en el Partido Popular, Isabel Díaz Ayuso la primera, que no va a hacer caso de esta petición de Feijóo. En cualquier caso, el Partido Popular... Es verdad que ahora mismo el gobierno está en una situación muy delicada, que tiene muchísimos frentes abiertos, que no está en su mejor momento, pero ojo, el Partido Popular es especialista en darse tiros en el pie cuando parece que lo tiene más fácil. O sea que creo que Feijóo hace bien intentando prevenir esas posibles salidas de tono, pero no sé realmente si con determinados personajes, insisto, lo va a conseguir.
5: A mí me llama mucho la atención que a estas alturas de la película entiendo que no debería de ser una noticia y que hablará de forma habitual con los varones del Partido Popular, que para eso tiene 11 presidentes de comunidades autónomas más Ceuta y Melilla, ¿no? Y además co-gobierna en Canarias, es decir, tiene un poder territorial el Partido Popular brutal. Entonces, entiendo que no será la primera vez que hace un llamamiento a la mesura, porque de lo contrario esto explicaría muchas cosas, ¿no? Que apuntaba Marisa, que es la habilidad que tiene Génova para acudir al rescate de Pedro Sánchez
4: inesperado.
5: Pero totalmente, cuando está en una situación de mayor debilidad siempre aparece en el horizonte Feijóo como el séptimo de caballería. Es una cosa increíble. Dadas las circunstancias actuales, con el Partido Socialista buscando la salida al laberinto de Ceuta, me parece que lo tiene, es el más difícil todavía, ¿no? Ya estamos con el triple salto mortal, a ver si hay una posible reacción del electorado progresista, ¿no? Pero bueno, a ver, tiene cierta lógica este mensaje de Feijóo, porque no olvidéis lo que sucedió en 2023. Es que los pactos, los primeros pactos de gobierno del Partido Popular y Vox en comunidades autónomas, expoliados sobre todo por el primero de todos, Carlos Mazón, en la Comunidad Valenciana, pues termina provocando una respuesta del electorado de izquierdas que provoca que Pedro Sánchez revalidase la la investidura, que fuese posible, ¿no? Cuando prácticamente

0: prácticamente nadie lo creía. El Partido Socialista en esas elecciones logró 1 millón más de votos que en 2019. Y luego el acuerdo a su izquierda hizo posible que Sumar lograse más de un 12% de votos. Solo le sacó una décima más Vox. Ahora tuve ese espacio, bueno, meses después de las elecciones se vino abajo por en buena parte por la forma en la que Movimiento Sumar trató a Podemos, y desde luego si en esa izquierda no hay un acuerdo para concurrir en una única candidatura a las elecciones legislativas, pues bueno, pues se le pone todavía el terreno más llano al Partido Popular con Vox, porque lo que está claro es que Feijóo ya ha asumido que en contra de lo que decía hace un año, que bueno, que gobernará con Vox, y lo que importa es digamos los bloques. Esta semana dábamos una encuesta en El País, la cadena SER, en la que se indicaba que por primera vez la suma de PP y Vox supera el 50% de voto. Es decir, parte con una ventaja muy considerable. ¿Será capaz el Partido Popular de echarla a perder?
1: Hay incluso, bueno, alguna encuesta que, Raúl, les acercan a los 210 diputados, que es el límite con el que puedes modificar
2: la reforma constitucional.
3: Eso forma parte de
1: las reformas agravadas, no, pero
3: era igual en 2023.
4: Ya sabéis que las encuestas sirven para crear climas de opinión.
3: Exactamente. También. Entonces, yo creo que, o sea, que sí, que esto es un gran potenciador del voto de extrema derecha, sin duda para Vox, yo creo que es el gran beneficiario de la crisis de Ceuta. Pero esta cosa de Feijóo, yo no entiendo a Feijóo, es un personaje no poliédrico, sino, no sé, incognoscible. ¿Por qué? Pues porque, quiero decir, acaba de decir, ha estado diciendo que en fin, que es culpable de no se sabe qué secretos con Marruecos. Quiero decir, ha estado poniendo al presidente como responsable por omisión o por no se sabe qué secretos, y ahora dice que hay que moderarse. Y desde luego, me ha dicho Marisa, quiere decir, que no se lo repita dos veces a Ayuso, porque su cabeza puede aparecer rodando cualquier mañana. Entonces, no sé, yo no entiendo Feijóo. A mí me parece una incógnita, que precisamente es la gran baza de Pedro Sánchez, pues por cualquier metedura de pata. Pero ese efecto de que en las municipales ganara Vox y luego pues eso reforzó el voto, yo creo que eso ya es obvio. Quiero decir, esa sorpresa ya no está. A mí me parece que la parte social del gobierno, la cuestión de la vivienda, la cuestión del poder de compra de los salarios, ya son suficientemente desastrosas, así como las políticas de orden público, el rearme, son suficientemente desastrosas como para hundir cualquier movilización efectiva, ¿no? Yo creo que el miedo tiene un límite, y el miedo, cuando está vinculado pues a una reconstrucción de unas políticas progresistas, que era lo que supuestamente iba a suceder. Recordemos la legislatura de la vivienda, Yolanda Díaz iba a hacer esto y lo otro. Yo creo que eso ya no se lo cree nadie. Entonces, estas elecciones movidas solo por una anomia social, mucho miedo en la gente y unos tipos verdaderamente peligrosos como son los de Vox, etcétera, pues no estoy seguro de que vaya a funcionar, francamente.
0: Pero esa es la baza, que va a haber, y se vio en la
3: interparlamentaria. No hay otra, sí, no, está claro.
0: Que Pedro Sánchez se refirió al resultado de Alternativa para Alemania en las elecciones de Sajonia.
4: Anhalt.
0: Perdón.
4: Seguro que el que mejor lo pronuncia aquí es Raúl.
0: Claro, ese 44% de voto no tiene que ver con los porcentajes de Vox, que son muy altos, pero no está todavía en el 20%. Pero Pedro Sánchez insistió en que el Partido Socialista y Sumar, que el gobierno de coalición progresista, era la vanguardia y, bueno, y la excepción en Occidente. Vamos a tener más elecciones en las que la ultraderecha, bueno, tiene unas aspiraciones de gobernar muy fuertes el próximo año. Hay elecciones en Francia, hay elecciones en Italia. Hay que ver qué sucede con las elecciones de mitad de mandato de noviembre en Estados Unidos.
1: ¿Y aquí?
0: hay que ver aquí qué es lo que sucede.
3: Pero José,
0: entonces,
3: mira,
0: bueno,
3: mira,
0: ese es el escenario al que se va a jugar, para... que viene la ultraderecha.
1: Pero claro, yo estoy de acuerdo en que la gente ese miedo ya lo ha perdido en buena medida, ¿no? Ese discurso del miedo a la derecha y a la ultraderecha, la gente se ha alejado de él.
3: Yo no creo que lo haya perdido. Yo creo que eso funcione. No moviliza el voto a Pedro Sánchez porque por la cara para luego no incumplir lo que dice. Punto. Quiero decir, hay un cabreo fundamental y hay una encuesta, un estudio que citáis en El País sobre simpatía y tal, o preocupación, y Pedro Sánchez pues genera también en sus propios votantes como una sensación de frustración, porque
1: claro,
3: este tío,
1: la gente percibe que no ha solucionado sus problemas.
3: Es un gran vendemotos, pero luego no las arranca ni las garantiza, ¿no? La diferencia, porque hay eso en Francia, por ejemplo, pero tienes a Mélenchon, que va a ser el candidato, salvo que le hagan una operación de los servicios secretos franceses, o los socialistas también, que están por ello, Hollande, que tiene un programa radicalmente diferente del PSOE, y es uno de las columnas vertebrales de Francia. Es un programa claramente socialista, claramente antioligárquico y claramente redistributivo y claramente antifascista y contra el rearme, ¿no? Si eso gana, que imaginemos que las elecciones son en julio, puede ser un factor externo importante, a mí me parece. Si gana Mélenchon, bueno, es un auténtico terremoto.
0: Y si las generales son en julio, claro, si no son antes...
3: Bueno, pero yo creo, pero ¿por qué van a ser antes? A mí me parece que Pedro Sánchez, sobre todo, si tiene unas encuestas terribles, pues no va a hacer como aquella famosa anécdota de Leopoldo Calvo Sotelo con Pertini, ¿no? En la final del 82, que le dijo usted, ha convocado elecciones, ¿no? Porque las va a ganar, y dice, no. Pero, claro, pero era Calvo Sotelo, ¿no? Pedro Sánchez, pues tira el balón para adelante hasta que pueda aguantar y tenga unas encuestas, porque siempre hay un factor que le puede favorecer. Lo de Francia le favorecería enormemente.
1: Bueno, yo no creo que el voto en Francia fuera a cambiar drásticamente en la intención de voto en España, ¿eh? Pero es verdad que existe un desencanto del electorado de izquierdas porque efectivamente ve que algunas de las promesas que se han hecho no se han cumplido, ¿no? Entonces, ¿qué sucede cuando eso pasa? Pues que la gente se va a otras opciones que le ofrecen pues una serie de propuestas que son más fáciles, más sencillas, probablemente tampoco se cumplirán nunca, seguramente, pero es lo que sucede. El voto oscila, sí, y la gente ahora no se va a frenar porque hoy qué miedo tenemos a la derecha y a la ultraderecha. No, los que tenemos no me han funcionado, me voy a lo otro. Me parece que es una cosa que va a suceder en España, al margen que ya sucedió en Francia, nosotros vamos con un cierto retraso, que está sucediendo en Alemania, y en España no vamos a ser una excepción.
4: Bueno, no tenemos una bola de cristal, habrá que esperar primero a saber cuándo pulsa el botón de la convocatoria electoral el presidente del gobierno, que me temo que podemos apostar mucho, pero eso solo lo sabe él. Marisa Cruz, José Marcos, Raúl Sánchez Cedillo, muchas gracias por estar esta noche en 24
3: gracias,
4: horas
3: Mara.
4: Aquí en Radio Nacional.
0: Buenas noches.
4: Y a ustedes, volvemos mañana a las 7:30, a las 6:30 en Canarias. Sean felices.

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0: Buenas noches. Simplemente quiero dejar en el contestador. Me acompañan los largos trayectos de vuelta a casa. En esas horas, pues ya un poco tarde. Quiero seguir escuchando el programa en Radio Nacional todas las noches del mundo. Y me siento como en una especie de refugio. La lectura, el yoga, la radio son para mí base. Una base para no sentirme tan desubicada, porque muchas veces el día parece que te quiere arrastrar. Es cultura con todas las palabras. Aprendo todos los días y me subo al tren todas las noches de mi vida.
1: La verdad es que con oyentes así, en días difíciles, que los tenemos porque somos humanos, ¿verdad? Humanas. Pues bueno, pensamos y sentimos, nos hacen sentir que vale la pena, todo el esfuerzo, aunque uno no se sienta en perfectas condiciones, pues saber que hay alguien ahí, ¿no? Que está viajando en autobús por la noche, de vuelta a casa, escuchándonos, ¿no? Y vuelve a repetir esa palabra que ya habéis utilizado algunos oyentes, refugio. Bueno, pues gracias, no nos dejaste. Yo no sé si es la misma oyente que por redes, porque el mensaje era muchísimo más largo, pero como decía cosas tan abrumadoras para una servidora, pues le he pedido a mis compañeros que lo editaran, ¿no? Porque ya os he dicho alguna vez que solo opiniones, no, queremos que contribuyáis con vuestras recomendaciones, compartiendo con nosotros pues aquello que os gusta y aquello que creéis que merece la pena que se comparta con los demás, con aquellos que están también despiertos y despiertas a esta hora de la madrugada. Así, bueno, de la noche, porque todavía no estamos en la madrugada, son las 11 y 34, las 10 y 34 en Canarias. Así es que ya estamos aquí, gracias. Si es la misma oyente, supongo que es Ángeles, pero no lo sé porque no me dejáis el nombre. Y ese es el contestador, el 913-46-1010, que nos comunica, que nos pone en contacto, que os acerca a nosotros para conoceros, para saber qué hacéis a estas horas mientras escucháis el programa. Ella vuelve a casa y vuelve escuchándonos. Gracias, espero no defraudarla tampoco esta noche.

0: noche tenemos, bueno, enseguida nos vamos a un encuentro cinematográfico con películas muy especiales, pero más tarde, a partir de las 12, vendrá José Madrid con el cine, Ana Asensio y su mirada psicológica sobre pues algunos personajes, cosas que tienen que ver al final con todos y con todas, ¿no? Las emociones, las historias. Y más tarde vamos a conocer la historia de Elvira, que tiene 94 años, que tiene la suerte de tener una nieta, Irlanda. Mira qué nombre las nietas, qué bonito, Irlanda. Pues Irlanda se ha convertido en su biógrafa. Y no se le ha ocurrido otra cosa que contar la historia de la abuela, Elvira, de 94 años, a través de sus casas. Eso nos lo trae Andrea Quintero esta noche. Es una forma hermosa, ¿verdad? Bonita de contar la vida. Claro que sí. Las casas dicen mucho de nosotros. Bueno, los japoneses, que el lunes hablo de Japón, ya lo he dicho no sé cuántas veces, los japoneses dicen que como es nuestra casa, es nuestra alma. Así es que cuidado, cuidado. ¿Se puede contar la vida, sí, a través de las casas? Bueno, esa sugerencia la dejo esta noche. ¿Cuántas casas habéis? ¿Cuántas casas tenéis, no? Que tampoco somos botín, ¿verdad? ¿No? O sea, ¿cuántas casas hemos vivido? Yo hoy estaba contando y alrededor de 20. Me quedé ya en el número 20 de casas. Me he cambiado varias veces, ¿eh? ¿Y vosotros contarían vuestras casas, vuestra vida? Seguro, seguro que sí. El 913461010. Y ahora sí, ahora nos relajamos ya completamente. Y sin tener que comprar tampoco entrada para el cine, os vamos a hablar de cómo se puede contar el cine y encontrar a que se encuentre la gente para vivir una noche con películas de otra manera. Porque cada sesión comienza con música de piano, así, tranquilita como esta. Ya te predispones a que sí, de otra manera, ¿no? La música te va llevando a otros estados emocionales, ¿no? A otro estado de escucha, de recogimiento y, en definitiva, de concentración. Que eso es lo que nos falta en este tiempo que vivimos tan acelerado. Concentración, conciencia de lo que estás viviendo, de lo que estás disfrutando. Mirar a la gente de verdad a los ojos, escuchar de verdad a la gente que te habla, el señor que te vende la entrada, las palomitas, observar. Entonces, todo forma parte de esa película de la vida, ¿verdad? Y luego llega la proyección de la película y un coloquio. Es bonito eso de hablar de la película, porque cada uno ve una película, ¿no? Y luego ya el encuentro posterior, ¿os imagináis? No sé, pues un vinito, por favor, un vinito en la mano y un buen jamón, bueno, para aquellos que coman carne. No sé si habrá otras posibilidades para los que no comen carne, no lo sé, ¿no? ¿A qué apetece? Bueno, pues eso, todo eso forma parte de una experiencia que me contaban a mí a través de uno de los correos de este programa que está por ahí en mis redes sociales, Gemio Digital, @gmail.com, y está el último tren, @rtve.es, ¿no? Me contaba por ahí Isabel Herranz, directora y comisaria de este proyecto, La Brecha de lo Real, este ciclo de cine y pensamiento que va a tener lugar desde esta noche. Bueno, yo creo que ella ha tenido que, no sé, meterse ¿dónde? En el lavabo igual. Isabel Herranz, buenas noches.
1: Hola, buenas noches. Pues mira, estoy metida en la sala desde donde se proyectaba. De hecho, hay aquí una máquina donde se proyectaban las películas de 35 milímetros. Ajá. Pues aquí metida, porque ahora mismo estoy en el pequeño cine estudio y ahora mismo está con el vinito, el jamón y el queso. Total, que hay tal ruido abajo que me he subido aquí, que estoy totalmente en silencio y concentradita.
0: Bueno, pues vamos a concentrarnos vamos a concentrarnos. Cuéntanos esta fórmula, por qué y para qué, para los que puedan verla desde el 10 al 8 de octubre en Madrid, pero también supongo que se puede exportar, porque es una idea maravillosa. Va a participar muchísima gente, ¿verdad?, en el coloquio.
1: Sí, en los coloquios. Sí, hoy, por ejemplo, hemos tenido a Luis Mateo Díez, Carlos Losilla, Elena Manrique y Esperanza Nieto Yusta. O sea, ha sido un coloquio, la verdad, estupendo. La gente luego la gente ha querido hablar. Digo, madre mía, esto no va a acabar nunca y tenemos que ponernos con el vino. Y me van a llamar de la radio. Y yo estaba ya. Pero es que se ha animado muchísimo. Tengo que decir que estoy sorprendida porque además estaba lleno el cine. Lleno. Yo hace muchísimo tiempo que no veo un cine lleno. Y esto a mí me ha emocionado, la verdad.
0: Uh-huh. A ver, la brecha de lo real, 5 ejercicios de disolución. ¿Qué quiere decir? Sí. ¿Disuasión? Sí.
1: Disolución.
0: Vale. ¿Qué queréis contar con esta experiencia?
1: Pues mira, el punto de partida de es como una pregunta muy sencilla, de dónde surge la brecha, se me ocurre, pues, y que además es una pregunta que todos nos hemos hecho alguna vez, y es hasta qué punto podemos fiarnos de lo que vemos, de lo que recordamos, de lo que nos contamos a nosotros mismos, porque solemos vivir como si la realidad fuera algo como muy firme, como si estuviera ahí delante y bastara con mirarla y atraparla, comprenderla. Pero estas 5 películas que hemos seleccionado pues ponen en duda esa seguridad, ¿no? Entonces, eso es para mí la brecha. Y de ahí, de esa idea, pues nace la brecha y toma cuerpo pues también en un segundo impulso, que es lo que, pues, que una paradoja muy contemporánea, que alimenta una paradoja muy contemporánea, es que ahora mismo que podemos ver cine a todas horas por las plataformas, la imagen está en todos los lados. Sin embargo, pues ya el cine en común, como era antes, o sea, compartido, ir a una sala con más gente, pensar la película, luego charlar, o sea, como una recuperación del cineforum, pues fue el segundo impulso que alimentó el montaje de la brecha de lo real.
0: Uh-huh. Y habéis elegido unas películas, por ejemplo, como esta.

0: ¿Qué tal?
1: Debería llevarlo hacia atrás y recogido en la nuca. Se lo dije a ellos y a ti también.
0: Lo intentamos, pero no me estaba bien.
1: Por favor, Judy.
2: Estamos escuchando, bueno, y la música Vértigo.
3: Sí.
2: De Hitchcock, nada más y nada menos. Uh-huh. ¿Y qué queréis contar con pues esta Vértigo. Película? Porque aquí os fijáis en la mirada del deseo, ¿no? ¿Scotty se enamora de una mujer o solo de una imagen?
3: Yo creo que Scotty se enamora de una imagen. Scotty se enamora de una imagen, de la imagen de una mujer con la que nunca ha hablado, a la que nunca ha escuchado, no la conoce, pero hay una primera imagen de Kim Novak cuando todavía es Madeleine en el restaurante, un perfil tan maravilloso que no es que se enamore Scotty, es que me enamoro yo y se enamora cualquiera. Pero es verdad que es una imagen, no es una mujer real. Entonces, yo creo que no. Luego en la peripecia de la película él intenta reconstruir esa imagen en otra mujer, de tal manera que a la otra la aniquila. O sea, esto es una especie de Pigmalión invertido. Mientras que Pigmalión crea una escultura y le da vida, Scotty mata a una mujer queriendo convertirla en otra, ¿no? Uh-huh. Y esta escena precisamente que he escuchado que habéis puesto ahora es una escena con una tragedia tremenda, porque además es que Judy al final cede con tal de que alguien la quiera, ¿no? Cede a convertirse en alguien que no es.
2: A lo que llega el ser humano por ser querido, ¿eh?
3: Por ser querido, exacto.
2: Esa necesidad que tenemos, que tenemos todos.
3: Y que se repite tanto, porque Vértigo es una película que va en espiral. De hecho, es una de las cosas que hemos hablado en el coloquio. Cómo una película está tan bien narrada, tan bien contada, con una forma de espiral donde, bueno, no voy a hacer spoiler, pero donde efectivamente el ser humano va repitiendo todo el rato los mismos errores. ¿Tenemos solución o no tenemos solución?
2: Parece que no, pero bueno, seamos optimistas. Bueno, esto es la que hoy entonces habéis tenido, habéis puesto...
3: Hoy es la que ha habido hoy.
2: Esta, Vértigo, habéis empezado nada más y nada menos que con Vértigo. Bueno, luego está una de Kurosawa el 17... Y luego el 24 de septiembre...
3: Asomó en el 17, el 24 tenemos...
2: Esta,
3: El Ángel Exterminado. ¡Ay!
2: Espera, esta.
3: Sí.
4: No hay que aventurar tesis alarmantes. Los criados habrán tenido sus razones para marcharse.
5: Sí, las razones que tienen las ratas cuando sienten que se hunde el barco.
6: Si los señores me lo permiten... A mí me pareció que se iban sin saber por qué. Una hora antes de que llegaran los señores, estaban contentos.
5: En fin, que nada explica nada. Todo esto es formidable.
4: Calma ante todo, señores. Peor que el pánico, no hay nada. Una situación como esta no puede durar indefinidamente. No estamos encantados, amigos. Este no es el castillo de un brujo. Solo analizando fríamente lo que está ocurriendo aquí, podremos hacer frente a nuestra bulia. Yo propongo lo siguiente. Callémonos un instante.
2: Eso no está mal. El Ángel Exterminador de Luis Buñuel.
3: Exacto.
2: Cuando comienza la historia, cuando los aristócratas, lo que acabamos de escuchar, reunidos no en la mansión, ven salir a los criados, pero ellos mismos no pueden abandonar ellos, el salón.
3: Sí, exacto. Sin además una causa aparente. Para eso echa mano Buñuel de surrealismo, pero bueno, podría, sin una causa aparente, un grupo de personas no pueden salir de una habitación. Entonces...
2: Sí.
3: Sí, realmente la puerta está abierta y no hay ninguna cerradura, ningún muro, no hay nada, no hay una fuerza, por lo menos visible, que les retenga ahí, desde un punto de vista racional. Podrían marcharse y sin embargo no pueden. Porque qué miedo tienen, qué hay. Entonces yo, bueno, pues yo creo que es algo que plantea, es una propuesta que plantea una incógnita que hay, que nos ata, qué miedos tenemos a romper, porque a medida que van pasando los días, esta gente se queda ahí encerrada días, se van perdiendo las normas de cortesía, se van perdiendo, empiezan a emerger pues todo tipo de supersticiones, de deseos, de violencias, de instintos,
2: miserias humanas.
3: De miserias, exacto. Sí. Entonces, claro, y Buñuel nunca nos explica el por qué. ¿Por qué seguimos ahí? ¿Por qué se sigue ahí, encerrado? Y aparte que también pasa como en Vértigo, que tiene un final como circular, que tampoco quiero yo desvelar.
2: No. Bueno, sí, por si, oye, van a los oyentes que les apetezca a pasarse, uh-huh. o que pasen por Madrid, o los que están en Madrid, pues bueno. Luego sí. viene El Espejo.
3: El Espejo de Tarkovsky, que es el 1 de octubre.
2: De octubre, y luego termináis el 8 de octubre con esta, Persona de Ingmar Bergman.
3: Exacto.
7: Du, Elisabeth, jag har tänkt på en sak. Jag tycker inte det är någon idé att du är kvar på sjukhuset längre.
2: Bueno, esta está en sueco, no la entendemos mucho.
3: No la entendemos. Es la doctora, me parece, ¿no?
2: Sí, es la doctora, sí. Sí. Cuéntanos un poquito tú.
3: Sí, bueno, pues ahí, esta escena que yo creo que, vamos, no es que yo sepa sueco, la verdad, pero hay una actriz, es Elizabeth, una de las protagonistas, que de repente deja de hablar, sin ningún motivo aparente, físicamente está bien, incluso en un análisis que le hacen psiquiátrico está bien, pero ella ha decidido conscientemente dejar de hablar. Y lo hace ante el cansancio que tiene de representar, ¿no? Es muy, muy significativo que ella misma sea actriz, pero va más allá de las representaciones en su profesión, sino se plantea, si me callo quizá pueda dejar de representar un papel.
2: Ya,
3: ¿no?
2: Ya. Pero, es,
3: pero la es propia doctora ahí le está diciendo.
2: Sí. Le está diciendo.
3: Incluso tu silencio es un papel.
2: Eso es. Que tampoco, que le dice que le advierte más
3: que
2: bien
3: atiende,
2: de que
3: atiende,
2: el silencio sí. tampoco le permite escapar de la ¿tampoco? Representación.
3: Exacto,
2: realmente que no escapa por eso de lo que le pasa, de lo que la vida de
3: sí,
2: lo que le, ¿no?
3: Porque parece como que si se planteara si es que tiene que haber un ser, o sea, un yo súper puro y que no fuéramos realmente capas detrás de capas, ¿sabes? Entonces esta mujer pues quiere llegar a ese yo puro de y para eso pues me callo, me quedo. Entonces, bueno, frente a ella de repente tiene una enfermera. Y esta enfermera pues se hace de espejo, porque esta enfermera precisamente es una persona que empieza a hablar. Entonces se crea un juego de espejos y de reflejos y de proyecciones maravillosísimo y terrorífico, pero...
2: Bueno, porque a veces la distancia entre lo que creemos ser, lo que mostramos...
3: Exacto. Ahí hay mucha, claro. Sí. Ahí hay mucha amiga.
2: Mucha tela que cortar.
3: Mucha tela, yo, sí. Mucha tela ahí en esa película.
2: Bueno.
3: Sí.
2: ¿Y por qué estas películas? O sea, y no otras, porque bueno, son todas evidentemente
3: sí,
2: fantásticas.
3: Son clásicos,
2: pero queríais hablar de temas concretos y por eso las habéis elegido.
3: Bueno,
2: los invitados, los que van a estar en el coloquio, pues también sí. tienen algo que ver, no lo sé.
3: Bueno, nosotros primero elegimos las películas. Fíjate que me preguntaban, hombre, no hay ninguna mujer. Es verdad que no, que en esta ocasión no hay ninguna mujer como realizadora, pero porque elegimos las películas en relación precisamente a esto inicial que te he contado, y es hasta qué punto nos fiamos, hasta qué punto la realidad es estable, nuestra identidad es certera, nuestro deseo, cómo se forma, o sea, buscando películas que pusieran de manifiesto esa brecha, que hay, ¿no? Cuando el suelo se te mueve. Entonces, la verdad que fueron películas que enseguida nos surgieron, ¿eh? No te creas que estuvimos buscando, no, fueron pelis. Bueno, esta.
2: Pues qué buena idea, gracias por hacerme partícipe, Isabel Herrán, directora.
3: Gracias a ti.
2: Por favor, directora y comisaria del proyecto. Bueno, ella tiene mucha experiencia, aparte de como actriz, ¿no? En gestión cultural. Claro, conoces muy bien este mundo y actualmente cursas, me han dicho, filosofía en la UNED. Me encanta.
3: Ah, sí.
2: Me encanta.
3: Sí, bueno, pues sí, hasta a la vejez viruela.
2: ¿Cómo no que a la vejez viruela? No digas eso. No,
3: que me encanta, que me encanta, que voy. Además, he conocido a gente estupenda. De hecho, yo el primer dossier de la brecha de lo real se lo planteé a una profesora de la UNED y fue ella la que me dijo, esto es maravilloso. Bueno, a ver, eso dijo ella. Y me animó muchísimo. Entonces, pues bueno, es una de las razones por las que seguimos.
2: Pues claro que sí, y aprendiendo. Sí, estamos aprendiendo, es maravilloso hasta el último momento. Sí. Hay que estar aprendiendo y descubriendo siempre, hasta el final. Sí. Un abrazo, Isabel Herranz, un placer.
3: Un abrazo
2: que os
3: enorme.
2: Vaya muy bien.
3: Muchísimas gracias.
2: Y que disfruten
3: muchísimas gracias.
2: De este cineforum, como siempre, con tiempo, con calma, sí, con pianito que te recibe, con coloquio,
3: bueno, el piano
2: la
3: ha sido maravilloso.
2: Bueno, sí. Ideal. Un abrazo, que vaya muy bien.
3: Un abrazo. Venga, gracias. Chao.

0: Bueno, dentro de 5 minutos ya estamos en el 11 de septiembre de 2026, ¿verdad? Y siempre nos lleva a esa fecha del 11 de septiembre de 2001. 25 años han pasado ya. Y la verdad es que el mundo vuelve a recordar y a ver aquellas imágenes y a ser conscientes todos que el mundo aquel día cambió, ¿no? Aquel 11 de septiembre no solo cayeron dos torres, cayó también cierta idea de que el mundo podía ser previsible, ¿no creen? Desde entonces vivimos más vigilados, más desconfiados, quizá también más asustados. Y 25 años después quizás nos seguimos preguntando, ¿no? ¿El terrorismo cambió el mundo o cambió nuestra manera de mirar el mundo?
1: Uns primers atemptats que han tingut lloc a les Torres Bessones de Manhattan, al World Trade Center.
2: The tower enveloped in smoke.
3: Burns on skin, strange smell of fire.
4: I see dead people everywhere, body parts.
5: My arm was on fire.
0: Sí.
6: So survivors weren't really looked upon as anything really important at that point.
7: My name is Tanya Head, and I am the president of the World Trade Center Survivors Network.
8: Are you sure you want me to talk about her? Because in the 9/11 community, I'm not allowed to talk about her.
9: Tanya did a lot of good things.
10: She was always very warm, always very friendly. She was very charismatic.
11: She had a fiance in the tower who was killed. We couldn't have a better advocate for us.
10: The story had everything you could want.
12: This is one of the most important stories that I've written in the New York Times.
13: The person that she claimed to be engaged with.
14: And they had never
15: seen nothing in front of me.
0: Por. Ay, ay, ay, qué noche. Qué noche. Estamos oyendo un tráiler, además, en inglés. Pues para los que no entienden inglés, pues absolutamente no se habrán enterado de nada. Pero bueno, es un documental sobre esa falsa superviviente, que es además catalana, y pues un grupo de el director del documental pues empezaron a averiguar, y en Estados Unidos se averiguó la identidad y se supo que era absolutamente todo falso lo que ella había contado. Que había sobrevivido, que había sido la primera en salir, que había perdido a su novio en el atentado. Bueno, durante 6 años esta mujer contó su historia de aquel día al mundo. Bueno, anoche hablábamos con Freixas y con Manuel Vilas de Los Impostores, con el caso que nos trajo Freixas del profesor de Cambridge, que terminó, por cierto, después de ser descubierto suicidándose. Terrible la historia, ¿no? Pero bueno, este caso también es impresionante, ¿no? Y se ha hecho un documental, está en Filming, creo que está en Filming, exactamente, lo están anunciando, y la verdad es que apetece muchísimo, ¿no?, ver ese documental en el 11 de septiembre o en cualquier fecha. Esta es una de las canciones que se hizo, pues, el disco que le dedicó Bruce Springsteen. Nos vamos con otra que también está dedicada a ese día del 11 de septiembre de 2001.

0: Porque hay días que dividen el calendario en un antes y un después. Y hay canciones que se quedan también para siempre porque forman parte de una fecha que no podemos olvidar. Después el cine con José Madrid. Carmen Domingo también viene por aquí con algunas noticias. Ana Asensio, la psicóloga. Y toda la noche hasta las 2 estamos viajando, si queréis, juntos.
1: Medianoche, las 11 en Canarias.
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1: Buenas noches. Marruecos descarta cualquier participación en la entrada masiva de migrantes a Ceuta ocurrida a finales de julio. Así lo ha trasladado el Ministerio de Exteriores marroquí, que afirma que hay círculos políticos y mediáticos en España que buscan explotar el papel de Marruecos para su propio interés y muestran su rechazo a ser utilizados como chivo expiatorio. En un comunicado de 5 puntos, Rabat añade que esta situación podría incrementar la desconfianza y las tensiones recurrentes porque recuerdan que las tareas de seguridad en la frontera son el resultado de la cooperación entre ambos países, además de señalar que España sigue siendo su principal socio económico. Un escrito que Rabat concluye preguntándose los motivos por los que se mantiene la acusación contra ellos sin datos o informes que lo respalden. Entre tanto, continúan las reacciones políticas a la decisión del Supremo de suspender cautelarmente la aplicación de la conocida como Ley de Nietos, una decisión criticada por miembros del Gobierno y que ayer protagonizó parte de la apertura del curso judicial. Isabel Perello, presidenta del Tribunal Supremo y el CGPJ, ha defendido la imparcialidad de los magistrados ante los ataques políticos. Rodrigo García Fernández.
3: Una idea que también ha defendido en estos micrófonos Lucía Avilés, magistrada y vocal del Consejo General del Poder Judicial, pero con matices. Asegura la magistrada que las críticas de representantes a la actuación del Poder Judicial tienen cabida en democracia siempre dentro de un marco de lealtad institucional y colaboración, pero al mismo tiempo Lucía Avilés insiste en que la justicia no está politizada y cumple su función con imparcialidad.
4: La justicia no está politizada, ¿no? Somos muchos jueces, muchas juezas, los que estamos haciendo a diario nuestro trabajo, cumpliendo escrupulosamente con la legalidad.
3: Respecto al comunicado suscrito por los 9 vocales de Sensibilidad Progresista, reclamando más autocrítica en el propio órgano judicial, defendía Avilés que dentro del respeto institucional cabe discrepar con firmeza.
1: Acabamos de conocer el último informe anual sobre acoso escolar y ciberbullying que realiza la Fundación ANAR. Entre lo más destacado, el dato que refleja que el 70% de los agresores son compañeros de clase de las víctimas, en gran parte mujeres, y que cada vez son más los jóvenes que actúan cuando conocen un caso de acoso. Alba Urrutia.
5: Sí, la tasa de acoso se mantiene similar a la del año pasado. El 14% conoce una situación de bullying en su aula y en 3 de cada 10 casos esta realidad se mantiene durante más de un año. Benjamín Ballesteros es director técnico de ANAR.
6: Sobre todo destacan aquellas cuestiones que tienen que ver con el aspecto físico. Y luego entre el 45 y 50% tiene que ver con la cultura, raza, religión de la persona, también lo que hace o dice y por último también su orientación sexual.
5: Preocupa especialmente el incremento del uso de la inteligencia artificial en el ciberacoso. En 1 de cada 4 casos se ha utilizado esta herramienta, sobre todo para manipular voces e imágenes. Las víctimas de esta violencia online son sobre todo mujeres y el estudio revela que crece 7 puntos en un año la implicación de los compañeros. El 60% sí actúa cuando conoce un caso.
1: Gracias, Alba. Es 11 de septiembre, festivo en Cataluña con motivo de la Diada, una jornada en la que, como es habitual, el presidente de la Generalitat, Salvador Illa, va a acudir esta mañana al monumento a Rafael Casanova para realizar una ofrenda floral. Lo hará horas después del también habitual discurso en vísperas de esta fiesta, en el que ha lanzado un mensaje a favor de la convivencia. Víctor García.
7: ¿Qué tal? Sí, desde el Palau de la Generalitat, el presidente Salvador Illa ha apelado a la unidad del país para celebrar el Día de Cataluña.
8: A Cataluña som i volem continuar sent un sol poble.
7: En Cataluña, dice el presidente, somos y queremos seguir siendo un solo pueblo porque la nación es el consenso renovado de la ciudadanía a favor de la convivencia y del bien común. Un discurso con un marcado carácter político, donde ella ha enumerado los retos que afronta en la actualidad Cataluña, como la vivienda o el modelo de financiación. El presidente de la Generalitat también ha dado relevancia al sentimiento de pertenencia a la comunidad catalana, independientemente del lugar de nacimiento, porque dice: nadie es más catalán que nadie, Cataluña somos todos y todas.
1: Y del exterior, hoy se cumplen 25 años de los atentados terroristas contra las Torres Gemelas de Nueva York y en el Pentágono en Washington, una jornada llena de actos en recuerdo a las más de 3.000 víctimas, que va a empezar a las 8:46 de la mañana, hora local, nuestras 2:46 de la tarde, el momento en el que el primero de los 4 aviones secuestrados por terroristas de Al-Qaeda se estrelló contra la primera torre. Y un apunte más: en Suiza la policía confirma que hay varias víctimas mortales y numerosos heridos en un accidente de autobús en Sioux, en los Alpes suizos, al este del país. Se desconoce todavía el número exacto, aunque desde la operadora del autobús señalan que a bordo iban 48 personas, todas de nacionalidad neerlandesa. En los deportes, la selección española femenina de baloncesto va a jugar el sábado las semifinales del Mundial ante Estados Unidos, después de imponerse con contundencia a Australia en los cuartos de final. Paco Pérez, buenas noches.
9: Buenas noches. 89-66, tras un partido impecable, dominado prácticamente de principio a fin por las chicas de Miguel Méndez. Gran juego coral de todo el equipo. Destacaron Megan Gustafsson con 16 puntos, máxima anotadora, y Jana Martín con 14, o la MVP Alicia Flores, 10 puntos, 5 rebotes y 4 asistencias para ella. Ahora por Estados Unidos.
10: Sí, a ver, creo que podemos hacerlo bien, podemos dar todo lo que tenemos. Creo que somos una selección que vamos a dejarnos todo, así que luego lo que pase, pues pasará, pero la verdad que tenemos todas muchas ganas de ese partido ya.
9: Ese partido, semifinales ante las norteamericanas, sábado 8 de la tarde en el Berlín Arena.
1: Gracias, Paco. La información regresa a esta sintonía en 54 minutos. Se quedan ahora con Isabel Gemio y El Último Tren.
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Ya os he hablado de él, lo he descubierto este verano. Se llama Asaf Avidan y es especial.

0: Ha vivido en muchos países, es compositor, tiene esta voz que estáis escuchando, difícil de definir, única. Lo comparan con otros, con otras, y sin embargo es único. Físicamente es bellísimo, pero bueno, eso es lo de menos. ¿O no? Para el mundo de la música y el mundo en el que vivimos, donde la imagen es tan importante, pues seguro que le está ayudando, pero dicen que en directo es... Bueno, y los vídeos que he visto en directo tienen una fuerza impresionante, o sea que otro que espero que venga a España, claro, que todavía, que yo sepa, no ha venido. Bueno, pues ya estamos en esta hora de las 12, las 11 en Canarias. Buenas noches, José Madrid.
1: Buenas noches.
0: ¿Qué tal?
1: Muy bien.
0: ¿Tú conocías a Asaf Avidan?
1: Pues la verdad es que no.
0: No, si es que...
1: La verdad es que no.
0: ¿Y tú?
2: Yo no, yo estoy alucinando.
0: Ah, como qué voz, ¿eh?
2: Qué voz. No sabía decir si era una mujer o un hombre. Y luego, qué sentimiento.

0: Está el Festival de Venecia triunfando Penélope Cruz y Javier Bardem. Dejad la música de fondo, si no termina, dejadla de fondo, por favor.
1: Y además con momentos maravillosos, ¿no? El otro día veía un vídeo que me emocionó mucho porque hay un chico muy joven que se para y para a Penélope Cruz. Y ella está haciéndose fotos con él y se emociona, ¿no? Porque el chico está realmente encantado de verla, ¿no? Y digo, jolín, qué bien.
0: Qué pareja más linda.
1: Qué bien se portan también con el público, que eso me parece también importante,
0: bueno, claro,
1: ¿no?
0: Evidentemente. Bueno, y ahí hoy se ha presentado
1: un documental.
0: Un documental que va a dar mucho que hablar. Quédense con ello, va a dar mucho que hablar, porque es una mirada, un relato diferente sobre el genocidio de Gaza, hecho por...
1: Sí, por gente que está cerca del ejército israelí, y que lo que revelan al final es que los bombardeos eran totalmente arbitrarios y a domicilios en los que había niños, en los que había mujeres, en los que había ancianos, y que les daba bastante igual matar a quien fuera, ¿no? Y me parece un testimonio terrible. El documental se llama Naza. Uh-huh. Se ha presentado hoy. Luego he visto que ha tenido buenas críticas. Las primeras críticas son bastante buenas. Y bueno, esto es un acrónimo militar, israelí, sí, que se utiliza como forma abreviada para referirse a las bajas civiles, incluidos los hombres, mujeres y niños. Y bueno, a mí me ha puesto la piel de gallina.
0: Ya solo con leer cosas sobre el documental, imagínense verlo, pues se va a ver, y muchísimo, seguro.
1: Sí, porque además es una tendencia hace poco.
0: Y va a optar al como documental al...
1: Sí, al León
0: de
1: Oro.
0: O sea que...
1: Además es que a mí me recuerda mucho al testimonio de Jin, La voz de Jin, que es una película que recomiendo desde aquí, que es impresionante porque lo hicieron con la voz real de una niña que estaba atrapada en un bombardeo, ¿no? Y que estaba en un coche, que toda su familia alrededor había muerto, la habían bombardeado el vehículo, el ejército israelí. Sí. Y la película está confeccionada en base a la voz de esa niña, la voz real.
0: Es una película lo he visto.
1: Que pone la piel de gallina. O sea, es tremendo, tremendo, tremendo, la verdad.
0: Naza, bueno, como Gaza, pero con la N. O sea, un acrónimo militar, que es el que utilizan
1: militar
0: cuando han dado con el objetivo, algo así. Es un acrónimo militar. Bueno, en fin, tremendo, tremendo. Vamos con el contestador, el 913461010. Ya saben ustedes, aquí son uno más del equipo y participen como quieran. Películas, libros, tendremos que abrir ya y vamos a ir sorteando esos libros, 15, 20 libros, pues en poquitos días, entre todos los mensajes que llegan al 913461010.
2: Mi propuesta es que en España en general, yo lo he pensado siempre, en todas las escuelas públicas, a los niños desde infancia y todo esto, en cada caso bien poner dibujos animados o contarles cuentos en los distintos idiomas de España. Y aparte de que ellos escuchando ya se familiarizan y aprenden a ese idioma, aunque todavía no lo aprendan a hablar, pero por lo menos lo entienden, también se les podía explicar el por qué en un sitio se hablaba esto, en otro lo otro, de dónde vienen, o sea, la cultura de esas distintas partes de España. Y eso yo pienso que aliviaría mucho todas estas tensiones y todo esto.
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0: Bueno, el WhatsApp ya lo sabéis, nos tenéis que registrar como el último tren y como un amigo más, pues ahí luego nos dejáis vuestros mensajes. Carmen Domingo, nuestra ahora opinóloga, porque a estas horas la tenemos para que nos opine, es escritora, ensayista, experta en feminismo, dedicada un poquito a recuperar la memoria histórica de las mujeres y defender la igualdad. Buenas noches, Carmen Domingo.
4: Buenas noches.
0: A ver qué tal te oímos.
4: ¿Me oís bien? Yo creo que me oís bien. Sí. Igual tengo que yo levantar más la voz.
0: Bueno,
4: que...
0: sí. A ver, yo creo que sí. Vamos con ellos, J.K. Rowling y la nueva polémica en torno a Harry Potter. Cuéntame.
5: No hay vez en la que J.K. Rowling haga una cosa que no acabe generando una polémica de una forma o de otra. J.K. Rowling es la autora de Harry Potter, como todo el mundo sabe, y viene arrastrando una polémica desde 2019, cuando se posicionó a favor

0: entendamos. Ya. Bueno, pues ahora J.K. Rowling hace una serie y, claro, de ahí no la van a poder echar porque es productora ejecutiva. Ya tenemos bastante dinero para ser productora ejecutiva.
1: Bueno,
0: claro.
1: Dinero, en fin. Dinero es lo que no le falta. No sé si otras cosas, pero dinero no le falta.
0: Efectivamente, efectivamente. Y independientemente de esta polémica de si el sexo y el género que se ha generado, a mí lo que me preocupa por salirnos un poco de las opiniones generales es el separar o no la obra del autor. O sea, si tú no estás de acuerdo con la típica cuestión de ¿tú dejarías de valorar un Picasso porque a Picasso no lo querrías como novio?
1: A mí no me hagas preguntas.
0: ¿Hasta dónde estamos? ¿Hasta dónde? No, sí, casi que se lo digo a la audiencia para que nos escriban o llamen si quieren. ¿Hasta dónde estamos dispuestos a convertir el consumo cultural en una declaración ideológica? Porque a mi juicio es claramente separable una cosa de otra. Es decir, yo no le quito valor a el Guernica, ya que hemos sacado a Picasso, igual que no se lo quito a J.K. Rowling en su sector, y soy capaz de separar. ¿Sabes? Es decir, que a mí me parece que se juntan muchas cosas cuando hay polémicas de este estilo. En el caso de J.K. Rowling, por lo de los trans, en el de Picasso, pues porque digamos que no era el mejor de los novios posibles.
1: Bueno, hay gente que se para y hay gente que no, que se le condena y ya se le cancela. Es decir, en el momento en que dice una cosa que no gusta a una parte, se le cancela en todo lo que tenga que ver con esa parte.
0: Con todas las partes, yo creo. Cuando entras en el mundo de la cancelación ya es como en bucle, ya les da igual. Lo que hagas, si cocinas, si escribes, no sé qué, cualquier cosa, ya estás en el ámbito de los cancelados y ya lo que sea que digas entra dentro de eso.
1: Ya, lo que pasa que Rowling, pues eso, está por encima ya de... Se puede permitir absolutamente lo que quiera. Aquí está crítico de cine, José Madrid, que no sé qué opina.
2: Bueno, hay otra gente a la que no se lo han puesto tan fácil, ¿eh? Yo creo que tiene mucho que ver que sea la productora ejecutiva y que los fans de Harry Potter creo que les da igual todo porque quieren más Harry Potter, aunque sea la serie que están diciendo ya que es un calco casi de las películas, porque yo he visto planos y es que plano a plano parece que han hecho exactamente una fotocopia, ¿no?
1: ¿Ah, sí?
2: Pero les da igual, tienen muchas ganas de verla, ¿no?
0: Bueno, es que yo creo que además el público de las películas era el de aquel entonces y el de ahora a lo mejor ni siquiera ha visto las películas.
2: Claro.
0: Así que la serie igual la coge de una forma diferente, me da la sensación.
2: 25 años, claro, ha pasado.
1: Sí.
0: Bueno, claro, casi nada.
1: A ver, ¿qué tema otro querías comentar?
0: Bueno, sí, porque como siempre hablamos así como un poco de España, yo he dicho esta semana, vamos a alejarnos un poco de los terrenos patrios para que veamos que en todas partes cuecen habas. Y ahora ha salido otra polémica también en Francia, que es si se usa o no el velo para liberar a las mujeres a partir de unas declaraciones que hizo Marine Le Pen, que es la presidenta de Rassemblement National, que está completamente en contra del uso del velo en cualquiera de los espacios públicos en principio, pero ella se lo extiende un poquito más. La posición de Marine Le Pen no es la única dentro de Rassemblement National. Sabes que su segundo, Jordan Bardella, no está exactamente a favor de la prohibición general del velo. El velo, los distintos tipos de velos islámicos estamos hablando.
1: Sí.
0: Pero bueno, independientemente de esto, a mí lo que me ha suscitado esta noticia es que, como para llevar la contraria a Marine Le Pen, ha salido cierta izquierda a hacer vídeos poniéndose el hijab. Bajo el eslogan mi cuerpo es mi decisión y yo elijo llevar velos, ¿vale? Entonces, claro, a mí me sorprende bastante que todavía haya mujeres que se consideren feministas y para demostrarlo se pongan un material o una vestimenta que es claramente una opresión de la mujer y que se olviden. Yo ahora me acordaba, me parece que la semana que viene o dentro de dos semanas va a ser 3 a 4 años de lo de Mahsa Amini.
1: Sí.
0: Que precisamente para todas estas que están defendiendo que la decisión de la mujer forma parte de si se quiere poner o no poner velo, es bastante sorprendente que no se acuerden no solo de Mahsa Amini, sino las afganas, que las tenemos todas completamente presentes, porque no hay día en el que no veamos que hay una restricción más al que tienen que ser sometidas las mujeres. Así que ese soy libre porque puedo ponerlo es... Debería ser al contrario, sino eres libre porque te lo puedes quitar. En el momento en el que cualquier mujer que lleve hijab se lo pueda quitar, igual que yo puedo decidir si me lo pongo o me lo quito, en el momento ese en el que cualquiera de esas mujeres

0: puedan optar para quitárselo sin que les pase nada, entonces en ese momento sí podemos discutir si la libertad de la mujer pasa por ponerse falda, pantalón, hijab o no hijab, pero yo creo que de momento no hemos llegado a ese punto. Y entonces por eso te digo que me sorprende bastante que haya como colectivos de mujeres defendiendo eso como si fuera eso una herramienta más de la de empoderamiento de la mujer.
1: Sí, sí,
0: ¿sabes?
1: Sí, sí. Todo vale, ¿no? Es decir, que ahí lo que tú dices, el quid de la cuestión está en poder elegir.
0: En podértelo quitar.
1: Bueno, pero poder elegir no ponértelo.
0: Claro, claro.
1: O quitártelo.
0: Poder elegir no ponértelo o quitártelo. Claro, claro.
1: Claro, esa es la libertad, pero si las mujeres están condenadas a llevarlo por la cultura, porque ¿quién lo impone? El hombre.
0: No lo impone nadie, lo impone el hombre, claro. Y se han inventado que está la religión detrás, que si tú te lees el Corán, en el Corán no hay en ningún momento una obligación de llevar el hijab para las buenas musulmanes. No, no está especificado que las musulmanas se tengan que poner ningún tipo de velo.
1: Bueno, tenemos que ir terminando, porque tengo aquí a dos seres humanos...
0: ¿sí? ¿Que quieren hablar?
1: Que quieren hablar, pero... Lo de la pornografía, mujeres y lo de Ucrania, me lo comentas brevemente qué ha pasado, porque luego te quiero preguntar por una noticia que he leído hoy esta tarde a última hora aquí en la redacción.
0: Lo de Ucrania te lo resumo fácilmente. La pornografía en principio está prohibida en Ucrania y ahora quieren legalizar la pornografía porque tiene tantos ingresos todas las plataformas en las que las mujeres se conectan para vender su cuerpo online, OnlyFans o la que sea que esté funcionando mejor en Ucrania, que les han calculado que les sale a cuenta legalizar la pornografía porque eso supondría, han calculado los impuestos que supondría a esas mujeres a las que les legalizan su participación en redes, lo que gastarían en unos 30.000 drones. Entonces la pregunta es, ¿todo vale? O sea, ¿por qué una actividad que era ilegal pasa a considerarse legal cuando el Estado necesita recaudar dinero para una guerra y siempre coincide con el cuerpo de las mujeres?
1: Ya. Yeah. Buena pregunta, querida. Sí. Siempre
0: hagamos con lo mismo.
1: Siempre sí. Con el cuerpo de las mujeres, siempre.
0: Es una pesadilla.
1: Es una pesadilla, sí. Bueno, escúchame, he leído esta tarde, no sé si habéis conocido la noticia de esta chica, Daniela, que, con 21 años creo que se suicidó, ¿no? Y los padres, que parece ser no aceptaban su transexualidad, su transición, ¿verdad? He visto por ahí en algún reportaje, cosa que a ella le produjo muchísimo dolor. Cuando muere, lo que hacen es poner el nombre y la foto de el chico que había sido, de la persona que había sido antes de la transición. Y ahora pues se está demandando a los padres porque, ¿qué pasará con esa sentencia? Será interesante de ver porque, no sé, por delito de odio, post-mortem, pues sería una sentencia que crearía pues un referente.
0: Jurisprudencia,
1: evidentemente, ¿no? Entonces, no sé qué opinas, si tienes opinión, Carmen, sobre esta noticia, porque creo que están desde entonces, desde que se suicidó, pues se han pasado unos años y a lo mejor el juicio, o la sentencia, mejor dicho, tardará ya relativamente poco.
0: Sí. Mira, partiendo de que a un muerto le da igual lo que pongan en su lápida, desde mi punto de vista, que eso es una cosa, es una discusión de los vivos más bien, y de que esta persona tenía problemas mentales que tampoco tiene nada que ver, a mí me parece bastante irrespetuoso que si tú quieres que te llamen de determinada manera, tus padres no respeten en el momento de enterrarte el nombre con el que tú querías que te llamaran. O sea, para mí es evidente que tus padres tienen que respetar eso. O sea,
1: es evidente que no la respetaron antes, porque algo tiene que ver ahí, por lo que he podido leer. Tampoco tengo toda la información, ¿no? Seguramente pues no aceptaron. A ver, aquí la psicóloga también, Ana Asensio.
2: Es,
1: ¿no?,
2: que este caso puede tener muchas aristas. Hoy, por ejemplo, 10 de septiembre, día de la concienciación del suicidio.
1: Ah, era el 10, efectivamente.
2: Sí, ha sido justo hoy. Sí, justo el día que acabamos de pasar.
1: Sí.
2: Y esto puede tener muchas aristas porque los padres, yo entiendo que si le hubieran reconocido, no estoy dándole la razón a nadie, nadie, estoy intentando explicar la conducta. Si hubieran puesto la foto de, entiendo que es una chica trans, sí, hubiera sido como, y ahora, ¿no? Ahora vienes con esto. Para ellos probablemente la causa del problema, los estoy intentando explicar, haya sido que ella entrara de alguna manera con algún problema, bien mental, que no lo sabemos, psicológico, un grupo, en un cambio de identidad, en un cambio de sexo, y probablemente esto originó toda la enfermedad. ¿Qué pasa? Que la manera que pueden tener ellos de reivindicar, mi hija la enfermaron o se enfermó y era un chico, mi hijo, ha sido ponerlo ahí, pero efectivamente responde a que no hay una reconciliación aún con ese acto, y esto acabó con un final trágico.
1: ¿Trágico?
2: Muy trágico. Es decir, suicidando. Ahí te tienes que plantear si realmente llevar las cosas tan al extremo merece la pena, para mí por supuesto que no, de que alguien por tanto sufrimiento quiera dejar de vivir.
1: Es que aquí estoy leyendo que intentaron internarla durante varios meses en un convento de las...
0: En un convento de monjas de clausura.
2: Es que vamos muy extremo.
1: Muy extremo todo,
2: muy extremo,
1: ¿no? Sí. Para una, estamos hablando de los años...
2: Ten en cuenta que para que una persona... 13,
1: 14, o sea que estamos hablando del siglo XXI.
2: Ten en cuenta, Isabel, que para que una persona se quiera quitar la vida, el nivel de acorralamiento que siente es muy fuerte, y siente que no hay nada, ni nadie, ni una mano hacia el otro lado. Entonces, tuvo que ser muy extrema la presión.
0: De hecho, como tú dices, tiene que haber problemas que desconocemos, porque sí, era una persona a la que habían adoptado, que tiene...
2: Claro, hay muchas aristas ahí.
0: Lo que sí que parece evidente es que hay que decidir, o alguien tiene que decidir, si no está decidido, dónde termina la potestad de la familia, sí, sobre la memoria del fallecido y dónde no. Sí. Porque es que eso sería así de fácil. Se regula, se legisla y se acabó.
2: Eso es lo nuevo.
1: Pero lo que está claro es que...
0: Si tienes un carnet de identidad donde pone que te llamas Daniela, pues hay que poner Daniela en la lápida.
1: Y sobre todo porque ya era una adulta, ya era una persona adulta que se había mostrado en redes sociales como mujer. Ella había hecho la transición a pesar de la incomprensión de los padres. Era una mujer trans. Ella se ha mostrado en redes sociales.
2: Pues ya está.
1: Y creo que hay una amiga por ahí defendiéndola y enseñando esas fotos. Entonces,
2: es que estos rituales de... entierro, me refiero cuando hablamos de entierro, de reconocimiento, están hechos para los vivos, es decir, como ha dicho.
0: Claro, eso es lo primero que he dicho.
2: Totalmente.
1: La persona ella ya dijo en vida lo que era y cómo se sentía.
2: Toda la falta de respeto viene a socialmente a toda la comunidad, donde ella de alguna manera dijo, oye, ¿por qué no se me respeta mi elección? ¿No? ¿Por qué no se
0: respeta? Pensemos también que los padres pertenecen a los Kikos, que es la derecha de la derecha de la derecha católica. Es decir, que hay muchas cosas ahí en juego.
1: Ah, yo eso no lo había leído.
2: Yo creo que puede haber una comprensión de un problema, un trastorno mental bajo lo que ella tomó la decisión, pero que eso probablemente no estaba ahí. Y yo creo, un alejamiento brutal entre ideología, creencia e identidad sexual. Y eso es muy duro.
1: A ver, antes de que te vayas, Carmen, ¿qué me dicen? ¿Que hay una llamada?
0: Uy.
1: A ver, buenas noches.
0: Venga.
1: 91, en este caso...
3: ¿Qué estás diciendo del velo, por ejemplo, te plantearía?
1: A ver, un momento, buenas noches, primero, buenas noches.
3: Hojas que van con
1: ¿Alguien está hablando ahí? Vamos a ver, empezamos de nuevo.
0: Sí.
1: 907, ¿cómo es el teléfono? 900-137-137, que han marcado alguien. ¿Cómo se llama la señora? Primero, ¿me dais el nombre, por favor? Es que llevamos una noche... Hombre, pues entonces no podemos poner una persona si no tenemos el nombre. ¿Yo cómo puedo saludarla? ¡Hola! ¿Alguien? Ah, que es contestador. Entonces llevamos una noche contestador.
2: Es que se acerca Mercurio retrógrado.
1: Por favor, dime algo.
2: Se acerca Mercurio retrógrado, ¿sabes?
1: Me voy a quedar en la cama definitivamente.
2: No te preocupes.
1: Y me voy a poner allí a martirio. Estoy mala de acostarme. Pero por favor, déjenme aquí. Vamos a ver. Contestador o llamada son cosas diferentes, por favor. Es que yo no... Perdón, pues venga, perdón. Ay, vamos a ver.
3: Carmen, pero yo creo que esto que estás diciendo del velo, por ejemplo, te plantearía si a las monjas que van con la toca, se les debería también de obligar a quitársela, porque es también una manera de tapar, ¿no? por el criterio católico del cabello como algo pecaminoso o inductor a la sensualidad. ¿Y por qué no se plantea esto? No solamente el velo, ¿no? Entonces también la toca, o las, incluso las gorras, las viseras, todo aquello que tapa el pelo. ¿Por qué unos sí y otros no? Meterse en eso, otra cosa es el burka, eso es otra cosa. ¿Qué opinas, Carmen?
1: A ver, pero es que tú estabas hablando de la...
0: Bueno, primero es que la diferencia es que casi me da un poco de apuro explicar la diferencia entre una cosa y la otra, porque una monja se pone la toca porque quiere, y cuando quiere sale y se quita su toca y deja de ser monja. No hay nadie que le esté obligando. Un bombero se pondrá su gorro, o un policía, y se quitará el gorro. Se lo puede quitar incluso, entiendo, que las 8 horas de jornada laboral que tiene. No tiene que estar todo el rato puesto. Mientras que el hijab es una cosa muy distinta. O sea, no es para frivolizar.
1: No.
0: Hay niñas a las que obligan a poner el hijab desde los 8 años. O sea, y no lo ponen para que ellas sean pudorosas, sino porque es algo que provoca a los hombres. Es decir, que es una herramienta de opresión a la mujer que ellos tienen como para controlarse. O sea, no sé si la diferencia ha quedado clara.
1: Sí, yo creo que sí. Yo creo que está clara. Carmen, te dejo que te vayas a dormir.
0: Vale.
1: Buenas noches. Muchísimas
0: Buenas
1: gracias.
0: Noches.
2: Buenas noches.
0: A vosotros.
1: Adiós.

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0: Bueno, José Madrid, y aparte lo de Venecia, ¿qué quieres comentar?
1: Pues mira, vamos a comentar que la madrugada del lunes al martes tenemos los Emmy. Ahora que vemos todos series de televisión, hace años estaba mal visto ver series de televisión, pero ahora todos vemos series de televisión. Y este año está muy interesante, ¿por qué? Porque The Pitt, por ejemplo, que es una serie de médicos que yo la recomiendo desde aquí, es adrenalítica, los casos son súper reales, está muy bien. Tiene 26 nominaciones, es la favorita. Luego está Hacks también, que es una comedia maravillosa, la amistad de una mujer madura con una chica joven, que las dos son comediantes, que tiene 25 y que ha acabado además este año. O La maldición de Widow's Bay, que tiene 19. Y también tenemos que comentar que este fin de semana vuelven dos viejas amigas o dos viejas brujas, que son Nicole Kidman y Sandra Bullock. Y a mí me gusta mucho decir que se estrena prácticamente Magia 2, porque me conmueve mucho las declaraciones que han tenido estos días las dos. Aparte de que es muy raro que los blockbusters, que tradicionalmente siempre están protagonizados por hombres, los protagonicen dos mujeres más allá de los 50 años, me parece muy bonita la amistad que tienen entre ellas. Vamos a escucharlas.
2: ¿A ti qué te pasa?
3: ¿Qué tienes, 6 años?
2: Tienes que salir, divertirte un poco. ¿Cuándo fue la última vez que te acariciaron?
3: Tengo a mis hijas y no me mandan mensajes con fotos que no he pedido.
2: Oh, pues deja que te hable de Char.
3: Otra vez.
2: ¿En serio?
3: No, te lo pido,
2: que...
3: por favor.
1: Bueno, es maravilloso.
0: ¿La segunda voz de quién es? ¿De Sandra o de...?
1: ¿Por qué? La segunda voz creo que es la de Nicole Kidman, ¿no?
0: Rara,
1: si no me equivoco.
0: Es una voz rara, ¿no?
1: Yo creo que la he escuchado la de siempre, creo.
0: Porque tú la has visto.
1: No, yo esta no la he visto todavía. Yo he visto la primera muchas veces, pero esta no la he visto todavía. Tengo que decir que me encanta y me conmueve mucho la amistad entre ellas. Tampoco es mi tipo de cine. Yo no era muy fan de la primera película. Pero me ha hecho mucha gracia porque hay unas declaraciones preciosas que Nicole Kidman dice a Sandra Bullock: bueno, ¿qué pensaste de mí la primera vez que me viste, ¿no? Esta película, la primera, era de 1998, y Sandra Bullock dijo: me encantó cómo entraste en la habitación y te vi tan segura, y para mí fue una lección. Y la otra se conmueve y le dice: bueno, es que en realidad no soy tan segura de mí misma, ¿no? Esto es lo que tú viste, ¿no? Y esa confianza que también hemos visto, por ejemplo, en Gina Davis y Susan Sarandon con Thelma y Luis, que han estado en Venecia también, por cierto, estos días, a mí me parece preciosa, ¿no? Esa sororidad, esa amistad entre mujeres, que siempre está el tópico este del cine de que las actrices se llevan fatal, ¿no? Esta cosa de Bette Davis y Joan Crawford en que fue de Baby Jane, que se están tirando.
0: Hombre, es que
1: trastos,
0: yo creo,
1: ¿no?,
0: que en el pasado había más rivalidad, lo creaban muchísimas veces.
1: Los hombres.
0: Los
1: claro.
0: hombres y los directivos.
1: Sí, totalmente.
0: Para promocionar las películas.
1: Claro. Hombre, Jack Warner siempre dicen que estaba detrás de la enemistad de Bette Davis y Joan Crawford porque publicitariamente le estaba interesando,
0: exactamente,
1: claro.
0: Exactamente.
1: Entonces, bueno, me parece
0: bueno,
1: tremendo.
0: Bueno, a ver, ¿y qué película nos propones?
1: Pues acaba de llegar a HBO después de poquitos meses desde el estreno.
0: Una plataforma que ven todos los oyentes. A ver, explica bien la historia porque no creo que todo el mundo tenga HBO.
4: Y también está Movistar,
0: ¿eh? Ah, bueno, vale.
1: Y también está Movistar,
0: eso
1: es.
0: Ah, bueno, vale.
1: Bueno, a ver, esto es una película que se estrena en mayo, que se llama El Drama, que todo el mundo dice El Drama, ¿no? A mí a veces cuando estaba hablando del drama digo: ¿has visto El Drama? Dice: ¿qué drama, no? Digo: no, la película se titula
0: El Drama,
1: directamente.
0: Vale. ¿Y cuándo se ha estrenado?
1: Se estrenó poquito antes del verano y se acaba de estrenar ahora estos días en plataformas.
0: Vale,
1: como una segunda vida que tiene, que mucha gente que no la había visto la primera vez la está viendo ahora y se están quedando alucinados, entre ellos Ana, por ejemplo.
0: A ver, contadme de qué va la película.
1: Bueno, pues la película parece una comedia romántica preciosa que vemos ahí en el póster a Zendaya y a Robert Pattinson guapísimos, a punto de casarse. Y lo que empieza como una comedia romántica se acaba convirtiendo en una comedia negra. ¿Por qué? Porque de repente hay un jueguecito días antes de la boda de cuatro amigos, están Robert Pattinson y Zendaya y dos chicos más, en los que dicen: ¿qué es lo peor que has hecho en la vida? Y claro, cuando llega el turno de Zendaya, el pobre Robert Pattinson se entera de algo que no sabía de ella. Y claro, le quedan cuatro días para casarse.
0: No es en la despedida de soltero, no. Sino que antes de la boda.
1: Muy poquito antes de la boda, como cuatro días.
0: Descubre el novio en este caso.
1: El novio descubre una cosa terrible del pasado.
0: Tan terrible es.
1: Es terrible.
0: A ver, es terrible.
1: Es
0: bueno,
1: muy terrible.
0: No tengo ni idea. Bueno, claro, no he visto.
4: Yo no voy a hacer spoiler porque el otro día no. Muchísimo menos, pero sí que he hecho.
0: No, porque me lo estáis contando que a lo mejor me apetece.
4: No, por eso vamos. Yo para
0: los oyentes también, ¿verdad?
1: Pues, tienes que verla.
4: Yo eso es porque José ha contado lo perfecto, entonces yo paro aquí, pero sí que hago la pregunta que hacía esta mañana en una story cuando venía y es: ¿qué pasaría? Te pregunto, Isabel, si descubres de la persona con la que te vas a casar a tres días o te vas a comprometer o quieres dar pasos, algo que te cambia la visión por completo de esa persona y dices, Dios mío, yo no sé.
0: Hombre, vamos a ver si se convierte en otra persona y te ha engañado absolutamente y lo que te cuenta y descubres es terrible, pues claro. Evidentemente tendrás que romper, no te vas a casar con
1: pero
0: esa persona.
1: Pero es del pasado ya solventado.
0: Bueno, pues si ya está solventado y es del pasado y te lo explica, pues...
1: Pero te cambia mucho la visión de esa persona.
0: Ay, mira, claro. Me estáis poniendo nerviosa.
4: No, porque yo ahora la pregunta que lanzo es, y lo que contestábamos es, ¿pensáis que tenemos la de lanzo a vosotros y la derecho a saber todo lo de la vida pasada de nuestra pareja?
0: Yo creo que no.
4: ¿Pero habría cosas que creéis que sí serían importantes saber?
0: Hombre, yo creo que el amor, si hay de verdad confianza y hay de verdad honestidad y lealtad, yo creo que si hay una cosa por ahí tremenda, se debería contar.
4: Bueno, a ver, hay gente...
0: ¿No? Porque se termina sabiendo, vamos a ver.
4: Hay gente que no cuenta que tiene hijos, con otras familias,
0: ejemplo,
4: dobles vidas,
0: pues ejemplo,
4: deudas, que tiene antecedentes penales.
0: Por ejemplo, o sea, ejemplos podemos poner,
4: claro,
0: ¿cuántos?
4: Adicciones, entonces, ejemplos.
0: Pero adicciones, si se han superado, perdona, porque no vas a entender que esa persona...
4: No me refiero,
0: enganchado, enganchada.
4: Con esto no lo estoy juzgando, sino cosas importantes o que tienes algún tema genético y tienes que comentarlo también por si vas a tener familia.
0: A mí me parece, eso me parece elemental.
4: Claro,
0: ¿cómo lo vas a comentar?
4: Pero hemos dicho, ¿tenemos derecho a saber toda la intimidad?
0: Mira, que eres psicóloga. Contesta tú.
4: Pues esa es la parte. Yo creo que no tenemos derecho a saber todo el pasado, ni muchísimo menos, pero sí va a afectar a tu relación, a tu vida, a tu proyecto vital, sí, porque entonces ya entramos en una parte que es ocultación y engaño de algo que te puede afectar. Entonces, no tenemos derecho a indagar en todo. Si yo de repente fui un adolescente más rebelde, si mis padres se separaron, eso, ¿por qué lo tengo que contar? Si viví en Alicante o me gustaba comer tortilla, es decir, esto no tengo por qué contarlo, pero si estamos hablando de cosas que van a afectar.
0: Trascendentales,
4: tipo, como me decía hoy mi marido, imagínate que eres un rico heredero, digo, hay que decirlo, ¿sabes? Entonces, las cosas trascendentales hay que decirlas, claro. Entonces aquí viene la historia, la gente se preguntará, ¿pero cómo sé yo esto mientras estoy conociendo a alguien? Porque cuando tú estás en el momento de enamoramiento, que lo hablábamos José y yo, el enamoramiento no te deja pensar mucho y muy pocas veces te piensas, ¿esta persona me conviene? Muy pocas veces haces preguntas racionales. Estás con todo el subidón físico, con toda la intensidad.
0: Y porque en la etapa de seducción, de juego, como lo de los pavos reales,
4: claro,
0: es que enseñamos las plumas maravillosas.
4: Efectivamente, enseñamos lo maravilloso. Entonces, claro, aquí lo importante
1: luego
4: es saber...
1: Luego viene el susto, claro.
4: Claro, lo importante es tener un poco de cabeza y antes de dar esos pasos, hacerte preguntas.
0: Ay, mira, déjame dar el teléfono. Venga. Porque imagínate que hay un
4: deudas,
0: oyente que
4: dinero.
0: Le haya pasado.
4: Claro, es lo que quiero decir. Hijos actuales, deseo de tener, o sea, todo queremos
0: que descubrieron algo o que se enteraron de algo antes de la boda,
4: sí, o
0: inmediatamente después de la boda, que también
4: pasa en el viaje
0: eso
4: de novios.
0: Eso sí que todavía es peor casi.
1: Ya
0: ¿no preferís mejor
1: atrás.
0: Saberlo? ¿Antes?
1: Yo creo que prefiero no saberlo nunca, ¿eh?
4: Bueno, tú a lo mejor tienes una relación con alguien,
1: película,
4: te vas a casar y te dices,
0: o sea, tú quieres vivir en la mentira.
1: Ah, yo sí, viva la ignorancia, mucho más tranquilo.
4: Bueno, yo tenía un profesor que decía que la ignorancia era el camino de la felicidad.
0: 900-137-137 o si no, contestador. El 913-46-1010. 900-137-137.
4: Dejadme que os haga una pregunta. ¿No os gustaría saber si vuestra pareja previamente, no lo sé, ya sé, José, que tú no, ha sido infiel o no? Soy de los que pensáis...
0: Ay, por favor, ¿qué dices? Hombre, por favor, no... Pero, ¿cómo vas a querer saber eso?
4: Bueno, pues, hay veces que se pregunta. Oye, pero que hay un test, como digo yo, que hay un test de decir, tienes deudas, tienes dinero, hijos actuales, aparte de mí, es decir, cosas, la sexualidad ha sido siempre la misma, tu identidad sexual, la fidelidad, consumo de sustancias, hay tantas.
0: Bueno, aquí nos salió una noche un señor que un día descubrió que era otra persona diferente a la que...
4: Yo estaba. En esa doble vida. Hablamos de las dobles vidas aquella noche.
0: ¿Ah, sí?
4: Claro.
0: Y, oh, mira qué buena memoria tienes.
4: Sí, claro. Hombre, esto de venir aquí es para mí un regalo.
0: Ajá,
4: y lo atesoro como tal. Entonces, sí, claro, y esas preguntas son muy trascendentales. Luego habría otras que también que serían ya de convivencia, ¿no? Porque qué importante es no solamente que te encuentres con algo que puede cambiar totalmente tu dimensión de la persona, pero que también te encuentres con cosas que van contra tus valores y no lo sepas.
0: Hombre, eso es terrible. Imagínate que es...
4: Bueno, que tú no puedes tener hijos y el otro te dice, te dejo porque no puedes tener hijos, y eso no lo has hablado antes. Y te pones los podemos adoptar.
0: O que es de ideología nazi, sí, yo que sé,
4: también.
0: De repente.
4: Bueno, se lo estaba diciendo José
0: bueno,
4: antes.
0: Pero eso se nota, mira, eso se ve. O sea, no puede cambiar tanto una persona.
4: Bueno, yo en la trastienda, como digo, yo le preguntaba a José, ¿qué te parecería a ti si tu pareja te hubiera dicho que en un momento dado perteneció a una banda homófoba? Y ahora ya no, fue su adolescencia. Sé que lo estoy complicando mucho, pero los psicólogos somos...
0: Sí, sí.
1: En la película yo creo que está muy bien contado porque, claro, lo estábamos hablando antes también, parte de la gracia es que Zendaya es tan buena actriz, en esta película yo creo que está genial, que, claro, tú la ves con un rostro totalmente aséptico, sabes qué pasado puede haber tenido, ¿no? Y la cosa divertida que a mí me interesa mucho también es que el director Christopher Borgli, que este director es muy bueno, hizo una película Dream Escenario con Nicolas Cage, que es fantástica, la recomiendo también, te enseña las situaciones terroríficas que se imagina Robert Pattinson una vez que se entera de esta cosa del pasado de ella. Entonces tú estás viendo lo que se está imaginando de él, que es terrorífico, y la realidad, que muchas veces no tiene nada que ver, ¿no? Porque tú dices, claro, si esta señora le pasó o hizo esto, a ver qué pasa ahora, ¿no?
4: Es que lo describes genial, porque te puedes poner perfectamente en la piel de él, de decir, ¿qué haría yo? Porque yo este debate lo he llevado a casa, Rey, de que me recomiendas la película. Y luego en la piel de ella, que se le ve tan equilibrada, que dices, pero...
1: Total,
4: pero
1: es que el
4: desequilibrado... ¿Cómo ha podido pasar esto en el pasado?
1: El desequilibrado, claramente, es él.
4: Es él.
1: Es Robert Pattinson, ¿no?
4: Y te ríes
1: que también
4: mucho.
1: Tiene una interpretación que juega mucho con la exageración, con lo que está pensando, con el miedo, la incertidumbre, con el ahora qué hago, ¿no? Me tengo que casar con esta señora después de saber esto, la sigo queriendo, no la sigo queriendo.
4: ¿Quién es?
1: Y una cosa muy importante
0: pero
1: también.
0: A lo mejor no hay que decidir eso de cara a la persona que le pueda pasar, porque eso es una película y en fin, no nos vais a aclarar cómo termina, pero a lo mejor dar tiempo, no tiene que reaccionar enseguida para saber realmente qué sentimientos perduran en el tiempo, ¿no?
4: Claro,
0: del shock.
4: Eso es lo que recomendamos.
0: ¿No? ¿Realmente se puede seguir queriendo? Esa es una buena pregunta.
4: Eso
0: también,
4: es.
0: La que te voy a hacer, ¿eh?
4: Venga. Me encanta.
0: ¿Se puede seguir queriendo a esa persona que de repente, de la que descubres algo que no imaginabas?
4: Sí, porque se ha desmontado un puzzle y de repente hay que ver si hay posibilidad de volverlo a montar. Pero no tenemos garantía de que eso vaya a acabar en una relación al final plena y completa. Puede ser para decir, lo siento, a raíz de esto yo te estoy viendo de otra manera porque te estoy viendo con mi juicio, con mis prejuicios, con mis miedos, con mi pasado, con mi historia, o no puedo con esto, ya no puedo más. O al contrario, hago un acto de verte aquí y dejo esto en un pasado porque yo también lo tuve. Esta pregunta es un preguntón, y sobre todo porque es verdad que en la película tienen la boda ya encima. Entonces, también
0: la boda encima.
4: Ya, sí.
0: Bueno. Eso es una presión.
4: Entonces, claro.
0: Eso es una presión. Por eso yo me casé en una boda pequeñita. Claro. Porque entonces puedo seguir huyendo.
4: Se ponen histéricos.
0: Sin gastarte.
1: Bueno, la boda, la escena de la boda, que llega la boda, no vamos a decir cómo acaba, si acaban casados, si no acaban casados.
4: No vamos a decir nada.
1: Pero hay que decir que esto pasa, que a mí es lo que me gusta de la película y lo que me interesa, que empieza como una comedia romántica, que tú dices, qué bonito, cómo se conocieron, vamos a escribir el discurso perfecto de boda, vamos a recordar ese día que te seducí. Porque si te fijas, y si se fijan los oyentes, sí que la hayan visto, Él empieza mintiendo, ¿eh?
4: Total.
1: Él empieza mintiendo y esto es el primer minuto de la película, porque él se inventa que ha leído el libro que ella está leyendo en una cafetería para seducirla. Y luego le dice, oye, ¿y qué te parece el libro tal y cual? Y él dice, no, es que en realidad no lo he leído. O sea que la ironía de la película empieza ahí porque empieza
0: parece
1: mintiendo.
0: Parece una tontería.
4: Y más gaps que luego suceden en este sentido, como dices tú, que pierde los papeles, ¿quién? O sea,
1: claro,
4: el que se supone que era el que evalúa.
1: Totalmente. Y a mí me encanta que empiece siendo eso, una comedia romántica, y acabe siendo una comedia con humor negro, porque el desastre tan grande, la serie de cosas que suceden en esa boda... O sea, yo me reía a carcajadas.
4: Yo me he reído esta mañana mucho, que la estaba viendo en la cama, en la tablet, y las carcajadas, y me digo, ¿qué te ríes? Digo, pues es que esto es divertidísima.
1: Sí.
0: O sea, ¿te ha gustado?
4: Me ha gustado mucho, sí. Mucho.
0: Bueno, pues yo creo...
4: Porque además está muy bien hecha. O sea, es que yo como psicóloga también...
0: Hombre, ellos dos son muy buenos actores además, sí, ¿no? Que sí, eso sí, es una garantía siempre para una película.
4: Y que yo he visto situaciones... Lo que pasa que no conta... En vez de ya ir a la boda, lo que tú has dicho, decir, vamos a parar un poco, vamos a aplazar esto, pero es que hay veces que la gente no puede aplazar porque te dicen, Dios mío, tenemos aquí todo el banquete, todo organizado, los invitados, y esto no sé, esto es un tren que no para. De hecho, hay mucha gente que se divorcia en el viaje de novios, de amigos míos que viajaron conmigo al viaje de novios y volvieron separados.
0: Caray, eso es tremendo.
4: No
0: bueno, en las películas no lo han contado todo. Quiero decirte que eso pasa en la vida real, ¿no? En la boda, durante la boda.
4: Yo cuando los veía como discutían en el viaje de novios y decían, hemos vuelto, pero para casarnos. Y se separaron.
0: Pero bueno, entonces termina siendo un drama.
1: Sí,
0: termina
1: bueno,
0: siendo un drama, no termina bien la película.
1: Un drama muy divertido también, hay que decirlo, ¿no?
4: Sí.
1: A mí, yo creo que nunca se había llevado este caso al extremo, pero me recordó mucho también a un capítulo de Sexo en Nueva York, que no sé si habéis visto la serie.
0: No me interesó mucho.
1: En el que Charlotte, antes de casarse de esa primera boda, acaba de descubrir más o menos que su marido es impotente y se lo cuenta a Carrie justo cuando va a ir al altar porque tiene dudas y no sabe si ir o no. Pero claro, esto es que es mucho más gordo que lo de la impotencia. Sí. Es que
0: bueno,
1: esto es
0: bueno,
4: depende, ¿no? Depende,
0: bueno,
4: efectivamente.
0: No sé lo que
4: es tu escala de valores.
0: No tengo ni idea.
4: Depende de tu escala de valores.
1: Totalmente.
0: Pero para los hombres se comprende que José no tiene ese problema.
4: No, hombre, no.
0: Porque no lo ve muy importante.
4: No,
0: y claro, el hombre que lo sufra, pues a lo mejor sí lo ve muy importante.
4: Efectivamente.
1: Bueno, no sé, yo creo que en Sexo en Nueva York también es verdad que estamos hablando de un tono como mucho más ligero, ¿no?
4: Y ella, ¿quién es el personaje de ella?
1: De Charlotte, que era encantador, ¿no? Y que es como tan timorata, ¿no? Y le da todo miedo y siempre busca al príncipe azul, pero nunca lo encuentra. Todas las citas le salen fatal. A mí me divertía mucho eso, ¿no? Que siempre le sale
4: todo
1: a
4: mal.
1: La pobre cada personaje en las citas. El que le lame la cara y no sabe besar, el que la insulta de repente sin venir a cuento, o sea, unas cosas muy divertidas. Aquí se lleva mucho más al extremo y yo de verdad que recomiendo la película muchísimo.
4: Pero además tiene un toque de realismo, ¿eh?
1: Sí, sí, sí, llevaba al extremo, pero tiene un toque real. Por eso a mí me divertía mucho eso, el que el director... con ese estilo, además que me encanta porque hace mucho zoom y cosas como que en las películas suelen quedar fatal, pero aquí queda muy bien. Y él compara lo terrible que está imaginando él con la realidad, como, ojo, que a lo mejor esto que has descubierto se quedó muy atrás en el pasado y no tienes por qué estar imaginándote todas estas cosas, ¿no?
4: Sí, sí,
1: sobre ella, ¿no?
4: Destapa todas sus paranoias.
1: Todas, absolutamente todas. O sea, es que es una película que da mucho juego y que yo creo que habla también de hasta qué punto tenemos derecho a saber cosas incluso de los amigos. ¿Hasta qué punto tenemos derecho de saber todo el historial de esa persona?
4: Derecho y además, como has dicho tú antes, si eso, que puede ser más o menos trascendente, te viene bien o no. Porque todo empieza por una broma, un juego que hay que broma, un juego muy peligroso.
1: Sí.
4: Donde a lo mejor es mejor mentir y decir que lo más, como hace él, que decir...
0: O sea, que no siempre hay que decir la verdad.
4: Yo creo que, fíjate lo que te voy a decir, si no va a aportar nada saludable y tampoco va a afectar negativamente, no hay que decir, no es necesario, porque no es un engaño. Tú dices, ¿para qué voy a contar esto si no va a aportar nada y tampoco le va a afectar al otro? Le va a afectar.
1: Omitir información.
4: Omitir, más es omitir.
1: Más que mentir, ¿no?
4: No, esto no sería mentir. Mentir es cuando realmente ocultas.
0: Te inventas otra cosa.
4: O ocultas algo que sabes que le puede afectar a la vida y a vuestra pareja y a la vida del otro. Pero en este caso, esto yo creo que no.
1: O sea, que si tú fueras Zendaya, no habrías contado lo que cuenta ella, ¿no?
4: Quizás ahí en ese momento, mira, me voy a delatar. No.
1: Yo tampoco, no,
0: bueno.
1: Yo tampoco lo hubiera contado.
0: No sé ustedes qué opinan, porque claro, vamos a ver, no sé si los oyentes han visto la película. Claro, es que estamos hablando, ellos están hablando de una película que sí han visto, tanto José Madrid como Ana Asensio.
4: Eso.
0: Y claro, los oyentes, yo no la he visto. Claro,
4: porque estábamos diciendo eso, que lo hubieras contado. Yo no, porque yo, por ejemplo, en este sentido de mi vida, si me pasara eso, consideraría que han pasado muchos años, ya sería una persona sensata, formada, y entendería que esto no es relevante y va a asustar y a incomodar y a perjudicar más que a beneficiar.
1: Pero no sería peor
4: que él
1: se entere por terceros.
4: Bueno, a lo mejor.
1: Y que alguien le diga, fíjate lo que le pasó a esta hace años.
4: O esas cosas con el tiempo, imagínate que ya de convivencia que te conocen, las compartes un día.
0: Bueno, estábamos en Venecia, tenemos que ir terminando esta hora, luego vienen pues Pepe Navarro con sus canciones, su música, Andrea Quintero que nos trae una historia de Elvira de 94 años, su nieta que está en redes, es psicóloga, es creativa, es fotógrafa, está contando, cuenta en un libro la historia de su abuela a través de las 17 casas. En las que ha vivido su abuela, con una vida.
4: Pero qué bonito.
0: Imagina, bueno, increíble. Ya la tenéis que escuchar después de la una. Y
4: pues todo el mundo aquí.
0: Todo el mundo aquí, que nadie se vaya. Pero que te iba a contar que vi Locura de Verano este verano.
1: Hombre, por favor.
0: La película de Venecia, la tenemos por ahí, llegando a Venecia. Así empieza Locura de Verano con
1: Catherine Hepburn.

0: ¿En tren?
1: Cantó. Oiga.
0: Ahí.
1: Dispense.
2: Perdón, ¿cómo dice?
1: ¿Quieres sujetar un segundo, por favor?
2: Desde luego.
1: Un poco más lejos, si no le importa.
0: Ella es fotógrafa.
1: Un poquito más alto. Gracias. Quieto ahora.
0: A un desconocido le pide que le sostenga una cosa para una foto.
2: Sí, llegaremos dentro de 2 minutos. Esta es la laguna.
1: ¡Qué vistas! Tengo que fotografiar todo esto.
0: Está llegando a Venecia.
3: Emocionada.
4: Está entusiasmada.
0: Emocionada, sí. Claro. Es que la primera vez que llega desde Estados Unidos a Venecia.
3: La primera vez que llega a Venecia y descubre que por muy lejos que vayas, si te sientes solo, te puedes sentir solo también en Venecia.
0: En Venecia, por muy bellísima que sea Venecia. Sí.
4: Qué bonito esto que acabas de decir, sí. Qué profundo.
3: Sí. Y además en esta película se ve claramente y es la mejor postal de Venecia que yo he visto en el cine jamás. Y fíjate que ha salido, lo hablábamos este verano, Venecia en el cine, Muerte en Venecia, El talento de Mr. Ripley, un montón de películas. Y aquí es como la visión que tiene ella idealizada de Venecia, ¿no? Luego acaba descubriendo que tampoco es todo tan bonito, ¿no? Y tiene que ver también con las relaciones, con un montón de historias, ¿no?
0: Bueno, chicos, chica, Ana Asensio, José Madrid, os despido. Nos vamos con una canción preciosa que también es de una boda, basada en bodas de sangre. La novia, ¿te acuerdas?
3: Sí, hombre.
0: Pero esta canción se canta allí, pero la hemos encontrado por otra versión. Con la tarara nos vamos hacia el informativo de la una. De la sí, no, de la una, no me equivoco, de la una a las 12 en Canarias.
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0: Pues es de Vera GRV, Tony Anzis, esta versión que hace una fusión también muy, muy bonita. Están haciendo unas cosas los jóvenes por ahí con la música. Bueno, chicos, pues nada, buen fin de semana.
3: Igual, un placer.
0: Que vaya muy bien. Te tengo que decir, la semana que viene, que he visto una japonesa que me ha encantado.
3: ¿Cuál?
0: Oruro, el maestro del kabuki.
3: Ah, sí, sí, sí.
0: Oy, qué belleza de película en Filming.
3: Sí, ¿cuál es? Es que los japoneses tienen...
0: Qué belleza, pero es un fenómeno allí y me encanta porque la anuncia Filming como una película de acción. Digo, esas son las que a mí me gustan, las de acción, pero de ese tipo de acción, donde el guión, las imágenes, lo que cuentan es la belleza del kabuki, que es algo increíble.
3: La poética del cine japonés.
0: Nos tenemos que ir, lo dejamos aquí, luego continuamos después del informativo.
3: Ojalá que llame mucha gente.
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7: Es la una, las 12 en Canarias.
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7: Ceuta vuelve a salir a las calles. Una nueva manifestación ciudadana ha recorrido esta tarde la ciudad autónoma hasta la delegación del gobierno.
8: Las calles están súper sucias. Yo no sé si tú has estado otras veces en Ceuta, pero las calles huelen mal.
9: Nos han robado las sombras. No hay una sombra en Ceuta. Libre.
7: En medio de una crisis que sigue marcando la vida de los ceutíes, empiezan ya los primeros traslados a la península. Navarra va a acoger a las primeras 5 niñas marroquíes dentro del grupo de menores especialmente vulnerables. Desde Rabat, Marruecos vuelve a negar cualquier implicación en la entrada masiva de inmigrantes y rechaza convertirse, dicen, chivo expiatorio de la batalla política española. Lo hace después de conocerse esos documentos desclasificados por el gobierno que recogen ese aviso del Centro Nacional de Inteligencia el 29 de julio ante convocatorias en redes para entrar en la ciudad. Tras la desclasificación, la ministra de Defensa, Margarita Robles, cerraba filas con el Ejecutivo.
10: La gente cumple con su trabajo. Mira, hay escenarios que son absolutamente imprevisibles. Lo que pasó el 30 y el 30 de julio, por su magnitud, no tiene muchos precedentes.
7: Asegura que el gobierno trabaja unido y cada organismo hizo su trabajo. Unidad y convivencia que van a estar también hoy muy presentes en Cataluña. La diada llega después de una víspera tensa en Barcelona con enfrentamientos entre seguidores de Alianza Catalana y grupos de la izquierda independentista, cargas policiales y 3 detenidos. El presidente de la Generalitat, Salvador Illa, ha llamado a preservar la convivencia y la cohesión social y ha advertido de que el odio no tiene cabida en Cataluña.
11: Sentimos orgullosos de la nuestra capacidad admirable y admirada.
7: Sentimos orgullosos de nuestra capacidad para que personas nacidas en distintos sitios se sientan hoy catalanes y catalanas de pleno derecho.
11: Hoy, catalans y catalanas de ple dret y amb deures per complir. Ningú és més català que ningú.
7: Ninguno es más catalán que ninguno, decía. El software, la nube o la consultoría tecnológica en España siguen creciendo las exportaciones de servicios digitales. Desde 2019 se han duplicado y España es ya el 14º exportador mundial. Elisa Cepeda.
12: El comercio de servicios digitales como el desarrollo de software, la nube o la consultoría tecnológica no para de crecer en España. Según el último informe Esenciales, publicado por la Fundación BBVA y el IBIE, la venta de estos servicios al extranjero se ha disparado desde la pandemia. Lo explica Ángel García Jiménez, coautor del informe.
13: Entre 2019 y 2025, las exportaciones españolas de servicios digitales crecieron a un ritmo interanual promedio del 11,1%.
12: Hoy representan casi 4 de cada 10 euros que exportamos en el sector servicios. Sin embargo, España se sitúa entre los países de la OCDE con más barreras normativas, algo que nos resta competitividad por 2 motivos.
13: En primer lugar, encarece las importaciones de servicios digitales para las empresas españolas que las emplean en su proceso productivo, reduciendo su competitividad. En segundo lugar, reduce el atractivo de España como plataforma desde la que exportar servicios digitales a terceros países.
12: Para solucionar ese freno, el estudio propone reducir los trámites, formar a más profesionales y apoyar a las empresas en el exterior.
7: Y acabamos con un apunte del exterior. Argentina amplía su ofensiva judicial por la explotación del petróleo en las Islas Malvinas. El gobierno de Javier Milei ha denunciado otras 5 empresas británicas por operar en aguas cuya soberanía reclama Buenos Aires. Entre ellas está Rob Hopper, que controla el 35% del proyecto petrolero Sea Lion, una explotación que está prevista a partir de 2028. Es todo por ahora. 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

al final siempre terminamos bailando. No lo podemos evitar, ¿eh? Un vals. Nos gustan los valses, qué antiguos somos, ¿eh? ¿Cómo se nos nota la edad? Bueno, pero cuando hay que bailar tecno también lo hacemos, no pasa nada. Aquí estamos en la última hora hacia la... Los supersticiosos dirían la penúltima estación de la noche. Con una hora estupenda por delante. Con contenidos que espero que os gusten y no nos acompañen. No nos... Todavía no nos abandonéis. Todavía.

Porque como dice, yo estoy de acuerdo con Paul Auster cuando dice, lo que realmente me sorprende y asombra no es que todo se esté derrumbando, sino la gran cantidad de cosas que siguen en pie. No me dirán que no es así, porque al final la vida sigue adelante porque funcionamos, porque todavía ocurren cosas maravillosas, esas que traemos aquí cada noche. Me ha llegado un libro de Yolanda Castaño, que es una de las voces más reconocidas y personales de la poesía española de los últimos años, premio de la crítica española al mejor poemario en gallego en 98 y 2022, premio nacional de poesía 2023. O sea que además escribe en gallego y en español, en castellano, y bueno, él se llama La falsa autónoma. Me lo he leído este verano y la verdad es que tiene mucha gracia, porque para que así comprobamos que la poesía puede hablar absolutamente de todo, absolutamente de todo. Por ejemplo, ten autoconfianza, ten narrativa, ten aspersores, toma los ferrocarriles de tu sueño y encastra en el raíl un blanco empeño. Tengo obelisco, sol, judicatura, la fuerza laboral de 25 cuadrigas. Acumula certeza, hierro, lucecitas. Yo no tengo poder, tengo frío y nervios, termina diciendo. O hacer números, por ejemplo. 22 minutos asediando un aparcamiento para volver a casa. 12 grados antes de reconocer la estufa en el hogar. 2.500 euros, mi coche de segunda y 18 años de chapa titilando en la noche imberbe. Un euro, la blusa que intimido, y otro más por la chaqueta. 11 años hasta lograr que domestiquésemos las cosas. 210 meses más de anuencia hipotecaria. 20 libros, 10 horas diarias de gravosa consecución. En fin, hacer números. La falsa autónoma. La falsa autónoma, una poeta falsa autónoma. Tiene su gracia. Bueno, vamos con el primer tema.

0: Siempre Leonard Cohen nos lleva hasta Andrea Quintero. Buenas noches.
1: Buenas noches.
0: Hoy nos traes la historia de una abuela, Elvira, y de su nieta Irlanda, que ha decidido convertirse también en su biógrafa.
1: Eso es. Isabel, ya sabes que hay personas que cuentan la vida habitualmente. Se cuenta la vida en años. Otras personas lo cuentan en trabajos. Otras incluso en momentos felices, como el cuento aquel tan bonito de Bucay, ¿os acordáis? Es en que las lápidas llevaban el recuento del tiempo vivido solo en la suma de momentos de goce. Pues nuestra protagonista de hoy, Elvira, cuenta su vida en casas. Regresaré.

0: Elvira tiene 91 años y ha vivido en 17 hogares. Su madre murió cuando ella solo tenía 4 años y su padre cuando tenía 8. Después de todo es un gran periplo vital, hace unos años por fin pudo volver al que consideraba su pueblo, un pueblo muy pequeñito en Burgos, en el que se crió desde los 8 años con sus tíos cuando sus padres fallecieron. Allí disfruta de la casa que siempre soñó durante una larga vida llena de trabajo y de lucha. Una vida humilde y dura como la de tantas mujeres de su generación. Ahora, su nieta, como decías, Irlanda Puente, que es fotógrafa, psicóloga y creadora de contenido de viajes, ha decidido escribir la historia de su abuela reproduciendo las conversaciones que han mantenido en los últimos años, ¿no? En las que repasaba su vida casa por casa. Solo hace un día que este sueño de ver el libro publicado, Isabel, se ha podido convertir en una realidad, gracias a que, a través de un llamado que hizo Irlanda por las redes sociales, han conseguido pues la preventa de 200 libros a los que la editorial les obligaba para poder publicar este libro.
1: Yaya, ¿tú qué pensaste cuando yo te dije que iba a escribir un libro sobre tu historia?
2: Era un cuento que no podía llegar, no a eso. Yo no podía llegar a lo que he llegado, no lo creía ni loca. Yo digo, eso está mal. Eso es la mayor alegría que tengo. La otra tristeza, pues, que nadie de la familia casi lo pueden ver. Porque no tengo ningún hermano ni nadie para que verían la que ha quedado, a dónde ha llegado.
3: Bueno, pues vamos a saludar a esa nieta, ¿no? Irlanda, buenas noches.
4: Muy buenas noches, ¿qué tal?
3: Un placer, muchísimas gracias. Bueno, ¿está estupenda tu abuela?
4: Mi abuela está estupenda, o sea, tiene 94 años, 95 va a ser en marzo, y la verdad que, bueno, envidiable. Ojalá todos lleguemos así, la verdad.
3: Hombre, sí, ya nos gustaría, ¿verdad? O sea, ¿es consciente de lo que tú estás haciendo, de este proyecto? Y supongo que muy ilusionada, ¿no?
4: Es plenamente consciente, lo único que se le puede escapar un poco es la magnitud de lo que son las redes sociales, que hay veces que le digo, ya lo han visto tantos millones, y me dice, ay, pero ¿cómo va a ser eso? Pero lo que es un libro, que es algo mucho más tangible, que hemos estado juntas haciéndolo, eso lo entiende perfectamente y ella está muy feliz, la verdad.
3: Pero escúchame, ver ese libro, vamos a ver sus casas, su vida a través de las casas, que no sé por qué se te ocurrió esta idea. Lógicamente tú eres, bueno, pues veo que artista, realmente fotógrafa, una casa es algo muy, muy, muy visual, pero es verdad que las casas pueden contar nuestra vida, Irlanda.
4: Literalmente sí, es una de las cosas que creo que he aprendido más de Elvira, mi abuela. También como me pilla a mí en una edad, tengo 30 años, un poco con la crisis del habitaje de hoy en día un poco, me sirve muchísimo siempre, desde hace muchos años, hablar con mi abuela y tener ese ejemplo, ¿no? De mira, fíjate lo que tardó ella, que a los 70 años se acabó como remodelando y construyendo la casa en el pueblo de su vida, la casa de sus sueños, y por cuántas antes pasó antes. Entonces, a mí escuchar ese relato siempre me ha dado mucha paz. La idea principal que yo tenía en la cabeza siempre había sido, porque vengo un poco del mundo audiovisual, entonces era hacer un documental, pero surgió en medio la idea de poder escribir un libro y pensé, bueno, o sea, creo que me encaja perfectamente. A la Elvira sé que le va a hacer muchísima ilusión porque, como te digo, es algo tangible que va a poder tocar con las manos. Uh-huh. Y que sé que lo va a poder sentir más, así que nos animamos y ahora ya sí que sí es una realidad.
3: Oye, ¿y por qué tantas casas? ¿Por qué ha vivido en tantas casas?
4: Pues tal y como lo habéis contado, empieza mi abuela, que se queda huérfana con 8 años. Con 4 años muere su madre, con 8 su padre, y entonces a punto de irse al hospicio aparecieron unos tíos que se repartieron, cada uno de ellos se cogió a un hermano. Y ella fue a parar a casa de unos tíos que tenían ya 7 hijos. Así que la vida, como podréis imaginar, no empezó nada fácil. Y de ahí va siguiendo un poco el hecho de buscarse la vida desde muy pequeña, acompañada siempre como de ese sentimiento un poco de soledad que ella me ha contado, como de al final no tengo padres, no tengo nada, los hermanos estamos todos separados, entonces tengo que buscarme yo la vida. Y siempre fue en busca de algo mejor, un trabajo mejor, unas condiciones de vida mejor, y así van como pasando casas hasta, bueno, en el libro se podrá leer, pero casas emblemáticas, por ejemplo, como la Pedrera de Gaudí.
3: Oh, wow.
4: Que mi abuela vivió allí.
3: ¿Perdona? ¿La Pedrera de Gaudí?
4: Sí, sí, sí.
3: ¿Y eso?
4: Sí, Estuvo 5 años viviendo porque mi abuelo fue conserje de la Pedrera en la puerta de Paseo de Gracia. Así que vivían en el primer piso.
3: Pero bueno.
0: ¡Ostras, qué alucinante!
3: Pero
0: son 17 casas muy importantes.
3: Esa no es una casa cualquiera, ¿eh?
4: Eso no es una casa
3: cualquiera. ¿Y qué recuerda?
4: ¿No?
3: ¿Y ella qué te cuenta de esa casa? ¿Qué recuerda de lo que significaba, pues eso, que estuviera ahí como él como conserje y qué vivieron, qué historias recuerda?
4: Pues recuerda muchísimo de esa época, justamente. Recuerda que primero se fue mi abuelo para allá, se fue un mes antes para ver un poco cómo iba, si tiraba para adelante, y ya luego mover, claro, ya tenían los dos hijos, tenían a mi padre, a mi tío, y estaba mi abuela también. Entonces eran 3 personas. Y recuerda mucho mi abuela que llegó al cabo de un mes y dice que se había adelgazado tanto mi abuelo que ni lo

0: desde allí.
1: ¿Cómo fue la historia de amor entre tus abuelos, Irlanda? ¿Qué te cuenta Elvira de esa historia?
0: Para mi abuela, si tú le preguntas por mi abuelo, es el hombre más bueno del mundo. Y yo no lo he conocido de joven, pero los años que yo viví con él, creo que tiene toda la razón. Siempre estuvieron juntos. Creo que lo que se dice ahora como de ser un equipo, creo que mis abuelos lo eran. Mi abuela siempre presume de que mi abuelo todo el mundo lo quería, que era muy bueno, amable con todo el mundo. También se discutían, eso también te lo cuenta. Y en el libro más de una discusión también hay. Pero a mí lo que me cuenta es una relación maravillosa, obviamente dura y de muchísimos años y de pasar pues por situaciones también muy difíciles, pero que siempre fueron un equipo, tiraron para adelante y tuvieron muy claro que el proyecto era conjunto y que eran una familia.
2: Al contar la historia de tu abuela y de esta forma, con el motivo del libro, seguro que has descubierto que has entrado en partes que de otra forma no se termina conociendo, ¿no? Te asombra la vida de esta generación tan fuertes, por un lado, con una vida tan difícil, tú como nieta, con un mundo tan diferente. ¿Qué es lo que más te ha sorprendido, no te ha impresionado, al conocer más detalladamente la historia de tu abuela?
0: Me ha sorprendido, yo siempre digo que uno de los mayores aprendizajes que he podido sacar de la relación que tengo con mi abuela es que, claro, yo tengo un ejemplo de que ella tiene 94 años, tengo un ejemplo de una vida muy larga al lado. Pero no es solo saber lo que es lo que siempre me dice de Irlanda, la vida es muy larga, de verdad, da tiempo a todo. No es lo mismo saberlo que ahora que me he pasado un año escribiéndolo, de verdad, la vida es muy larga. Y nos parece muchas veces cuando tenemos momentos de dificultad que se nos va a acabar la vida en ese momento. Y ciertamente, en perspectiva, mirándolo desde una vida muy larga, sean 70, 94 o sean los que sean, creo que nada es tan importante en el momento en el que lo vivimos y que la vida es muy larga y de verdad que hay tiempo para todo. O sea, hay muchas vidas dentro de una vida.
2: ¿Quién se sorprende más? ¿Los nietos, en este caso de Elvira, ¿no? ¿O el lector cuando ve a través de las casas esa historia?
0: ¿Quién se sorprende más? Creo que el lector.
2: ¿Por qué?
0: Porque creo que no estamos tan acostumbrados a un relato como el de la Elvira, como el que va a estar escrito en el libro. Mi abuela, si algo tiene bueno, es que no se calla nada, para lo bueno y para lo malo. Entonces, ha volcado muchísima vida. Hay cosas no tan bonitas contadas y hay cosas preciosas contadas, y creo que esa parte puede sorprender muchísimo al lector, y la manera en la que ella lo cuenta, con una sencillez, con una simpleza, con un... Sí.
1: ¿Qué sentimientos, Irlanda, te han surgido al escribir este libro? Porque cuentas que hubo unos meses en los que llegaste a tener que dejar de escribir, ¿no? Hacer ahí una pausa porque, bueno, esas conversaciones supongo que te trajeron muchos sentimientos positivos, pero también algunos miedos.
0: Trajeron muchísimos miedos. De hecho, es algo que también he compartido en redes sociales, que me costó muchísimo hacer, pero pasé unos meses muy difíciles escribiendo el libro, de verdad. Por primera vez en mi vida me surgió el miedo a que mi abuela muriera. Yo siempre he sido muy consciente de que mi abuela es mayor, por lo tanto, cada día que pasa y cada año que pasa es un absoluto regalo, y es lo que siento es agradecimiento puro de que esté realmente aguantando tanto y en el estado en el que está, que se pueda disfrutar todavía de ella. Pero fue escribirlo y sentía como si al escribir el libro cerráramos una etapa, ¿no? Como si fuera ponerle el lacito a su vida y ahí está, la entregamos. Y me daba miedo que al escribir el libro supusiera esto, justamente como un fin de etapa, como de, ok, la Elvira ya puede descansar. Me daba miedo, era como una responsabilidad absurda que me estaba yo poniendo, pero bueno, me costó, se sobrellevó y luego ahora me siento muy bien con ello. De hecho, nos trajo muchísimas cosas buenas. Creo que en cierta medida he empezado a ver la muerte de otra manera. He tenido conversaciones a raíz de escribir el libro con ella sobre eso, muy profundas y...

0: muy bonitas, la verdad.
1: Sobre la muerte. ¿Qué te cuenta ella de la muerte?
0: Creo que una de las cosas que más me asombra de escucharla es que ella no le tiene miedo a la muerte. Ella tiene claro que el día que se muera se va a ir con mi abuelo y que ahí va a estar tranquila, como que hay alguien esperándola. Entonces encuentra muchísima paz en eso. Y ella tiene agradecimiento de estar como está, de tener la salud que tiene, de los años que tiene y de estar pudiendo disfrutar de la vida durante tanto tiempo. Entonces no siente miedo a morir. Lo único que pide, y eso es verdad, es que le encantaría morirse en su casa y estando bien. Que el día que no esté bien, que se la lleve, que la tenga que llevar y ya está. Y por mi lado es como, creo que este miedo a la muerte se ha transformado de manera que me encantaría también estar presente para acompañarla. Eso me parecería incluso muy bonito.
1: Qué bonito, claro que sí, acompañarla en ese último viaje y en esa última casa. ¿Dónde está esa casa, por cierto, situada en estos momentos?
0: En un pueblito muy, muy, muy pequeño de Burgos.
1: Pues Irlanda Puente, muchísimas gracias, de verdad. Saludos también para Elvira. Que tenga pues eso, un buen viaje, que esté todavía muchos años con vosotros y que tú lo disfrutes. Gracias, Irlanda.
0: Ojalá que sí. Muchísimas gracias a vosotras. Gracias.

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2: Pepe Navarro, buenas noches.
3: Ese soy yo.
2: Sí, sí, con esa voz. Oye, no sabemos, ¿eh? Perdona, a lo mejor dices que eres.
3: Pues Alanda, que tú.
2: Mira, ¿no? Que me entra, sí, que sí. Me entra la tos, por favor.
3: Oye.
2: La risa no sé por qué lleva la tos.
3: Sí, es verdad.
2: ¿Por qué será? Un médico tendría una explicación
3: lo
2: para eso.
3: ¿Lo investigamos ahora? Dejamos para otro día.
2: No,
3: oye, por cierto, cuando hablabas de las casas, claro, inevitablemente, yo he empezado a contar... Y me han salido 22 casas, llevo ya.
2: Wow.
3: Es más, había una que decía que estaba hechizada. Pero me fui yo y desapareció el genio.
2: Que has pasado tú por 22 casas.
3: 22 casas.
2: Ah, pues yo no las he contado, pero te puedo asegurar que...
3: Pues estaba pensando en las tuyas, digo,
2: madre
3: me
2: mía,
3: debes ganar.
2: Porque solo ciudades en unas cuantas, madre mía, sí, 22. Sí.
4: Yo para la edad
2: el
4: que
2: último
4: tengo también...
2: En el último año llevo, en el último dos años llevo tres.
4: Imagínate.
2: Quiero decirte que...
4: Pero ninguna claro, era la pedrera, que... en ningún caso.
2: Eso
3: no,
2: sí.
3: Es que tú eres una terrateniente.
2: Sí, sí, sobre todo. Bueno, Pepe, a ver... ¿A qué a le ver. Ponemos
3: ver,
2: música
3: a
2: esta noche?
3: Vamos a ver. A ver, ¿a qué reconoces este instrumento? Oh. ¿Es?
2: Antiguo.
3: ¡Ey, no!
2: Sí.
3: ¿Cómo que antiguo? ¿Estás hablando de mí o del instrumento? ¿De quién hablas?
2: Sigue tú.
3: Un momento,
2: sigue.
3: Para que le he dado.
2: No, no, sigue. Aquí no se para.
3: Bueno, pues esto es un violín.
2: No se puede parar, vamos.
3: Esto es un violín. Tal como suena. Y tiene cuerdas. Es importante el detalle de que tiene cuerdas. El hombre que cambió el tiempo necesitaba una música en la que cada nota pareciera estar en el único sitio posible. Este que toca el violín es Albert Einstein. Tocaba el violín y volvía una y otra vez a Mozart. No es música como decoración de genio. Es una pista sobre su deseo de encontrar orden. Su obra mozartiana predilecta era esta sonata en mi menor.
2: Ahora comprendo por qué sonaba tan antiguo, claro.
3: Claro.
2: El sonido era antiguo, Pepe.
3: Pero, fíjate,
2: pero tenía
3: fíjate,
2: un puntito, no, claro.
3: Y se oían el vinilo, oías como...
2: Claro.
3: Hombre, grabación muere en el año 55, en los 50 muere esto, debió grabarlo en el 20 y algo. No, ya había escrito la ley general de la relatividad. Mozart era su guía.
2: Uh-huh.
3: Empezó a estudiar violín de niño. Y lo hizo por obligación. Y no le interesó en ese momento demasiado. Pero a los 13 años descubrió las sonatas de Mozart y a cambio... Cambió el deber por deseo. Aquí hay una cosa, lo que te decía de cuerdas. Posiblemente el destino le jugó una mala pasada. Tú sabes que él persiguió siempre una ley de unificación universal. Explicar el universo con una única ley. Y siempre ha habido una pelea por encontrar, unir la ley, la explicación de la ley de la gravedad con la mecánica cuántica. Él no la encontró, pero hoy, 13 años más tarde de que él muriera, se empezó a desarrollar la idea... de las cuerdas. ¿No sería el violín, ese amor al violín, a los 13 años, que le estaba diciendo, mírame, mírame, aquí está la explicación de todo?
2: ¿Oh?
3: Una mujer que lleva décadas como indiscutible autoridad escénica, interpretó a Lady Macbeth y ganó un Oscar, nombrada Dama de la Orden del Imperio Británico, y aparece en 8 películas de James Bond. Se llama Judi Dench.

En Bold interpreta a M, una jefaza capaz de congelar a cualquiera con una mirada. Un buen día, que no tenía un guión a mano para interpretar, le dieron a elegir la canción que se llevaría a una isla desierta.

Esta canción esconde una historia entrañable. La hija de Judy cumplía 16 años. En el jardín de su casa montaron una carpa y durante las pruebas de sonido pusieron Lady in Red, esta canción. Judy y Michael Williams, su marido, comenzaron a bailar solo durante un largo rato. Cuando años después les dieron a escoger una canción para llevársela a una isla desierta, eligió la de Chris de Burgh, esta que suena, porque dijo, contenía la esencia de nuestra familia. Michael había muerto en el año 2001. Desde entonces, cada vez que suena, Judy no escucha simplemente una canción, vuelve a bailar.

0: recuerdas a Judi Dench, ¿sabes quién es, no?
1: Sí.
0: La M. Además, creo que lo último que ha hecho ha sido una de las secuelas de Yellowstone, con Harrison Ford, hace una pareja maravillosa. Judi Dench, esa era su canción preferida. Y a su reina Isabel II le ponían esta otra canción, o eso decía su prima, la de la reina, Lady Elizabeth Hanson.

0: 1947 Londres seguía gris, herida por la guerra, claro. Entonces llegó el musical Oklahoma y entre el público, una princesa de 21 años que aún no había anunciado su compromiso con el Felipe de Edimburgo. La canción quedó unida al noviazgo secreto de Isabel y Felipe. Ella le pedía en cenas privadas y terminó apareciendo entre sus favoritas. La canción se llama People Will Say We Are In Love. La gente dirá que estamos enamorados, de la banda sonora de Oklahoma. Resulta revelador que una mujer educada para no mostrar casi nada escogiera una canción sobre dos personas que sienten mucho y disimulan todavía más. Pero ¿quién le iba a decir a ella, a Isabel II, que a pesar de que su vida fue ejemplar, no sería ejemplo en su propia casa?
1: Pretty devastating. Rampant bulimia, if you can have rampant bulimia, and just a feeling of being no good at anything and being useless and hopeless and failed in every direction.
0: Lady Di, fue devastador, bulimia y la sensación de no ser buena persona, ni ser buena para nada, inútil y fracaso en todas las direcciones. Si Isabel II de Inglaterra hizo de la contención un oficio, su nuera, Lady Di, convirtió sus emociones en un acontecimiento mundial.
1: Well, there's no better way to dismantle a personality than to isolate it.
0: No hay nada mejor y no hay mejor manera de desmantelar una personalidad que aislarla. Su hijo, el príncipe Guillermo, recordó que su madre ponía esta canción a todo volumen cuando llevaba a sus hijos de regreso al internado. Cantaban ellos, cantaba Diana y, según contó, hasta el policía que los acompañaba acababa participando. Durante unos minutos no había heredero, no había protocolo ni tragedia. Había una madre, no una princesa, intentando que la vuelta al colegio doliera un poco menos.

0: Simply the Best. Pero fuera del coche, la música era otra.
1: Well, there were three of us in this marriage, so it was a bit crowded.
0: Bueno, éramos tres en este matrimonio, así que posiblemente había demasiada gente.
2: Multitud. Y uno de los tres... Alguien dijo que tres son multitud.
0: Pues aquí, imagínate, pobrecita. Y uno de los tres de aquel multitudinario matrimonio, el ahora por fin rey Carlos III, sentía, según él mismo contó, un impulso irresistible de levantarse y brincar cada vez que oía a Three Degrees. Se sabe que la monarquía es hereditaria. El baile, sin embargo, no está documentado.

0: Giving up, giving in, me rindo y me entrego. Era la canción preferida del entonces príncipe Carlos, hoy Carlos III, del Reino Unido. Claro, así se entiende más la historia con ese título, me rindo y me entrego. Incluso podría explicarse lo del Tampax. ¿Te acuerdas de aquello, no?
1: Hombre, menuda historia.
0: Aquí, chica, me tienes, aquí estoy, soy tuyo. Así que acostumbrados a callar y guardar silencio, todo a su alrededor se llena de simbolismos. Di cualquier cosa, seguro que le encontramos un simbolismo.
1: ¿A quién? ¿Al Tampax?
0: Y a lo anterior del Tampax. Más o menos.
1: Porque vamos, rey y Tampax, perdona.
2: Bueno, se le puede hacer hasta una poesía. No era, si se
1: no,
2: puede
1: no era rey, pero
0: era príncipe.
1: Pero ahora es rey. Iba, sí. Era, iba. Iba camino de...
0: Y generalmente no se cambia de gusto.
1: Es increíble.
0: No se cambia de gusto.
1: Realmente increíble.
0: Pero bueno, siempre hay energía para seguir viviendo.

Y anda por ahí un Nobel, o andaba un Nobel que cantaba esta canción. Jaime Molina era caricaturista y amigo de Rafael Escalona, uno de los grandes compositores colombianos de vallenatos. Curiosamente, no tocaba ningún instrumento y cantar, lo que se dice cantar, cantaba más bien poquito. De tal manera que Escalona y Molina, parranderos los dos, llegaron a un acuerdo. Si Escalona moría primero, Molina le haría un retrato. Si moría primero Molina, Escalona le escribiría una canción. La canción se llama Jaime Molina. Adivine quién ha muerto.

Gabriel García Márquez estaba enamorado de esta canción. García Márquez la cintró entre los vallenatos que más le gustaban y la cantaba en las parrandas. Era un gran parrandero, García Márquez. Incluso se puso a cantarla durante una deliberación del Festival de la Leyenda Vallenata. Imagínate un premio Nobel poniéndose a cantar cuando todo el mundo está deliberando. Nadie opinó nada, me imagino. García Márquez dijo que Cien Años de Soledad era un vallenato de cientos de páginas. Parecía una butad, pero era una definición exacta. Familias, amores, muertos que siguen conversando, mujeres que se elevan y desaparecen en el cielo, y noticias que llegan cantadas de pueblo en pueblo.

Sus libros, los de García Márquez, tienen biblioteca, pero también tenían patio, ron y acordeón. Sin eso, Macondo habría sido una urbanización con niebla.

0: curioso, pero viendo lo que le gusta a estos personajes que tenemos encumbrados, Einstein deja de ser una ecuación con pelos, Isabel II deja de ser un sello de correos, García Márquez sale de la biblioteca y entra en una parranda, te lo encuentras de cachondeo, como yo me lo encontré en Menorca en cierta ocasión.
1: ¿A quién?
0: A García Márquez. Ah. Y no digo con quién iba. Por
1: con
0: cierto,
1: su mujer, era muy fiel. Estuvo siempre toda su mujer.
0: Siempre.
1: Yo sí, estuvo con ella hasta el final y lo cuidó cuando él perdió la memoria.
0: Un tipo entrañable.
1: Sí, sí.
0: ¿Has visto la serie? Hay una serie de dos temporadas de...
1: 100 años de soledad.
2: Yo vi la primera temporada y me gustó mucho, sobre todo estéticamente me pareció muy bonita. No,
1: no la he visto ni la primera ni la segunda.
0: A mí me faltó una de las escenas para mí. Yo tengo muy mala memoria. Recuerdo ese libro como una maravilla. Y dos escenas concretas. En el pueblo llegan, por primera vez llega al cine y entonces entra la gente y muere el protagonista. Entonces sale todo el mundo llorando. A cabo de 3 semanas vuelven a traer la otra película y de golpeazo la gente sale corriendo a buscar al dueño porque tenía el mismo protagonista que había muerto anteriormente y pensaban que lo había engañado. Y después no aparece esa secuencia.
2: Es verdad. Sin embargo,
0: en la segunda temporada aparece la desaparición de, creo que se llama Remedios. De golpeazo lo que él hace, un personaje empieza a elevarse y desaparece y ya no lo ves. Después de 250 páginas. En fin, ya ves.
1: Hasta aquí hemos llegado.
0: Estas cosas humanizan al personaje.
1: Hasta aquí hemos llegado, ¿no, Pepe? Hoy con tus canciones y los gustos musicales de gente diversa.
0: Potente y bien documentada.
1: Sí, y bien documentada, claro, como siempre,
0: Quiero
1: Pepe.
0: Decir, bien documentada en el sentido de que tenemos pruebas de que eso es así.
1: El violín lo tocaba Einstein.
0: Sí. El primero que hemos sonado lo tocaba Einstein.
1: Que hemos oído.
0: Sí. ¿Ah, sí? Bueno.
1: Que hemos oído, ¿no? Has dicho, hemos sonado. Es que estamos fatal hoy. Yo no sé qué nos pasa.
0: Sí,
1: ¿qué nos pasará?
0: Me voy a mi casa 23.
1: Sí. A tu casa 23, pues muy bien. Bueno, pues empezamos a marcharnos. En nombre, en la realización, Fernanda Borloz, Rodri Martín, gracias. También a Manuel Linares, en la parte técnica, Toñi Muñoz en la producción, en la redacción Paula Ayer, Iván Manzano, Marta Conde, Lucía Sancho, David Sierra, Diego Burbano, Marina Ortueta, Marina Lacalle, bueno, y Rosa Roda, no sé si nombrarla, que está de vacaciones, no está trabajando, está en un crucero maravilloso, así es que, pero bueno, ha estado todo el verano trabajando. Bueno, nos vamos. Como ya estamos en el 11 de septiembre, el 11S empezábamos recordando. Esta es una fecha, no sé, a los de mi generación nos caló mucho la muerte de Salvador Allende, ¿no? Y se nos quedó ahí incrustada ese sonido de su voz. Quilapayún, los cantautores de entonces, Víctor Jara, quizás por eso siguen en nuestra memoria. Yo no sé si las siguientes generaciones lo tienen tan presente, supongo evidentemente que no lo sé. Pero bueno, hoy estamos ya en el 11 de septiembre y vamos a recordar, porque la radio, este medio, jugó un papel también súper importante.
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0: compañero.
1: Gila Payún fue uno de los grupos más importantes de la música de toda la América que canta en español, ¿no? Y que sus músicas, sus canciones todavía son cantadas. De hecho, no hace demasiado tiempo me llegaba un vídeo por ahí de Instagram con alguna de las manifestaciones, no me acuerdo en qué país de América Latina, cantando El Pueblo Unido Jamás Será Vencido, y tantas canciones, Libertad, Libertad, de Quilapayún, ¿no? Se convirtieron en un símbolo de resistencia. De hecho, un tiempo estuvo el propio Víctor Jara al frente de Quilapayún, ¿no? Y bueno, hoy, 53 años después, vuelves al relato, y yo me sigo emocionando cuando escucho la voz, tal y como ocurrieron los hechos, cuando lees cosas de los testigos, ¿no? Cómo la radio tuvo un papel decisivo ese día del 11 de septiembre del 73, porque también había un golpe contra la palabra, ¿no? De hecho, lo primero que hicieron fue bombardear a dos cadenas de radio que eran favorables al gobierno de Allende, ¿verdad? Y primero habló en una de estas radios, en Radio Corporación, y ya cuando se enteró de que Allende en La Moneda, en el Palacio de La Moneda, que habían destrozado las antenas, bombardeado esas emisoras, llamó al director de otra radio, que era la radio del Partido Comunista, Radio Magallanes, y le dijo, ponme, tengo que hablar, ¿no? Y el director de la radio diciéndole, pare, espera, que busque un técnico para grabar. No hay tiempo. Ya sabía que no tenía tiempo, ¿no? Mira, se me ponen los pelos de puta todavía, ¿no? En directo, ¿no? Y en directo, el pueblo de Chile escuchó a Salvador Allende.
2: La última oportunidad en que me pueda dirigir a ustedes. La Fuerza Aérea ha bombardeado las torres de Radio Portales y Radio Corporación. Mis palabras no tienen amargura sino decepción. Y serán ellas el castigo moral para los que han traicionado el juramento de Chile. Ante estos hechos, solo me cabe decirle a los trabajadores, yo no voy a renunciar. Colocado en un tránsito histórico, pagaré con mi vida la lealtad del pueblo. Y les digo que tengo la certeza que la semilla que entregáramos a la conciencia digna de miles y miles de chilenos no podrá ser cegada definitivamente. Tienen la fuerza, podrán avasallarnos, pero no se detienen los procesos sociales ni con el crimen ni con la fuerza.
1: Frases para la historia que siguen escuchándose. Yo no voy a renunciar, pagaré con mi vida. Sabía en esos momentos que le quedaban pocos minutos, porque ya estaban asaltando los militares el Palacio de La Moneda, ¿no? Bueno, la radio, que también para los golpistas fue importante, porque también ellos utilizaron sus canales, sus emisoras de radio favorables a ellos, pues para difundir los bandos de lo que querían decir, las instrucciones que estaban dando a todos los militares y la petición de rendición de Salvador Allende. Bueno, y nos lleva a muchas preguntas, porque 53 años después, cuando escuchamos esta voz tan digna, ¿no?, tan valiente, nos preguntamos, ¿queda gente así? ¿Queda gente que por los ideales es capaz de morir? 53 años después, ¿qué está pasando en Chile? ¿Qué opinan las nuevas generaciones?

opinaría Salvador Allende, ¿no? Porque Pinochet estuvo gobernando 17 años en el país por un plebiscito. El pueblo chileno dijo que no siguiera gobernando. Fue detenido en Londres, ¿se acuerdan de aquella imagen? Yo la recuerdo perfectamente, creo que en el año 98. Por cierto, por la orden de captura de un juez español, Baltasar Garzón, ¿no? Pero murió sin ser condenado. Y 53 años después del golpe, Chile vuelve a tener un gobierno de derechas, y de derechas muy radical en la derecha. Muy, muy radical. La derecha radical y conservadora de José Antonio Kast, que asumió la presidencia en marzo de este año. Ha sucedido a un hombre que allí había tenido mucho éxito con sus políticas sociales, de izquierda, Gabriel Boric, y ahora Chile está ahí con un debate, creando debate sobre la memoria histórica de la dictadura militar, ¿no? No sé, a mí me lleva a preguntarnos, ya no quedan idealistas en estos tiempos, quedan idealistas hasta el punto de morir por las ideas, porque lo que terminamos siempre viendo en las películas es que se terminan yendo por la azotea o con algún helicóptero, ¿no? Que podía haber utilizado seguro Salvador Allende y hubiera salvado su vida, ¿no? No sé dónde quedó ese mundo. ¿A qué le suena a las nuevas generaciones esa música y esa letra de la que estamos hablando? Ese sacrificio, ¿no? Porque quizás el desencanto que nos acompaña haya atravesado generaciones y generaciones de quienes creyeron o creímos que otro mundo podría ser mejor, que era posible. ¿Lo sigues creyendo? No sé si hay por ahí algún chileno, alguna chilena. Ahí le dejo. Te doy el correo, elultimotren@rtve.es o el 913461010. Chilenos y chilenas, ¿qué pensáis 53 años después? ¿Se ha muerto el idealismo? ¿Estamos a tiempo de seguir creyendo? ¿Es posible un mundo mejor que el que tenemos? Al final, todas estas generaciones de las que hablo somos hijos del agobio, como Triana.

0: Son las 2, la 1 en Canarias.
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0: Pendientes hasta ahora de un incendio en la ciudad de Ceuta, el fuego ha obligado esta noche a desalojar un campamento de personas migrantes junto a las naves del Tarajal.
2: Todo el campamento este, y eso llega hasta el fondo del callejón este. Venga, va.
0: Incendio que ha calcinado cerca de medio centenar de chabolas Marina Corredor.
3: Sí, una información que recoge el faro del Ceuta. Las llamas han alcanzado las propias naves y se investiga todavía si el fuego ha sido accidental o provocado. Es el episodio más grave de una noche con numerosos incendios en distintos puntos de la ciudad. Los bomberos han tenido que reforzar el dispositivo ante la sucesión de avisos por vehículos, contenedores y asentamientos después de varios días de quemas repetidas.
0: En Ceuta continúa el proceso de identificación de menores. El último balance del gobierno elevaba a más de 2.000 los filiados, casi 1.300 desde la entrada masiva el 30 de julio, mientras se empiezan los traslados a la península. Navarra acogerá a 5 niñas migrantes, las primeras de este dispositivo. La presidenta María Chivite defendía así la respuesta de su comunidad.
4: Todo lo que no sea darles cobertura y contribuir a encauzar su situación, su vida, para que tengan futuro, no cabe en nuestra manera de entender la política y menos nuestras responsabilidades de gobierno.
0: En paralelo, Marruecos vuelve a negar cualquier implicación en la entrada masiva. En un comunicado difundido esta tarde, el Ministerio de Exteriores marroquí sostiene que ningún dato ni informe ha demostrado la participación de Rabat y no aceptará convertirse en chivo expiatorio, dicen, de la batalla política en España. Crisis en Ceuta que ha estado también muy presente en la apertura del año judicial. La presidenta del Tribunal Supremo del Consejo General del Poder Judicial, Isabel Perelló, ha reclamado una respuesta que preserve la integridad de las fronteras y garantice un control ordenado de los accesos.
3: Y también ha aprovechado para lanzar un mensaje directo al gobierno en plena tensión con los jueces. Considera de extraordinaria gravedad atribuir a los magistrados decisiones por motivos políticos y reclama respeto a la función judicial.
5: No es admisible que la descalificación pública de los jueces se convierta en un instrumento de presión sobre el ejercicio de la jurisdicción.
3: Perelló advierte que cuestionar públicamente la independencia o la honestidad profesional de los jueces erosiona la confianza en la justicia y, en sus palabras, compromete el Estado de Derecho.
0: Palabras que llegan además tras la polémica por la llamada Ley de Nietos. El Tribunal Supremo